0: odiarse en público, pero siempre, siempre negocian en privado. Yo soy Enrique Hernández Alcázar, bienvenidas, bienvenidos, comenzamos.
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0: A casi un año del asesinato de Ximena Guzmán y José Muñoz, colaboradores cercanísimos de la jefa de gobierno de la Ciudad de México, Clara Brugada, a plena luz del día, en plena calzada de Tlalpan, hoy las autoridades de la Ciudad de México confirmaron que en el crimen participaron operadores de un grupo delictivo con presencia tanto en la CDMX como en el Estado de México, aunque todavía no pueden revelar ni de qué grupo delincuencial se trata, ni cuál fue su móvil, ni tampoco el modus operandi. Lo que sí revelaron es que incluso en estas operaciones de investigación, de aprehensión de varias personas, hubo una ejecución contra alguno de los participantes que no sabemos, porque no lo han dicho, de quién se trata. Hasta ahora no ha sido posible establecer, le decía yo, el móvil del ataque, que es la pregunta del millón. Solo lo que ya nos habían dicho antes, que el atentado fue planeado con al menos 20 días de anticipación y que incluso se tenía previsto ejecutarlo 10 meses atrás, en mayo de 2025, 14 de mayo de 2025, pero que se pospuso. Ya va a ser un año. Así lo explicó esta mañana la fiscal de la Ciudad de México, Berta Luján.
4: Decir que hasta el momento no hay ninguna información que apunte hacia la participación de una red interna en el gobierno de la ciudad que haya intervenido o aportado información de algún tipo que permitiera este homicidio. Como ya lo referimos, este homicidio fue planeado por 20 días. Las víctimas se realizaron seguimientos desde sus domicilios desde 20 días antes para saber cuál era su movilidad, ¿no? Para entender también cuáles eran sus rutas, y hasta el momento no hay ninguna información que apunta que desde acá hubiera habido información. Que la agresión no fue un hecho improvisado. Las investigaciones acreditaron una planeación previa de al menos 20 días. Durante ese periodo, los responsables realizaron vigilancia sobre la ruta cotidiana que ambas víctimas seguían hacia su lugar de trabajo en el Centro Histórico de la Ciudad de México y mantuvieron reuniones periódicas en dos predios ubicados en el Estado de México que también forman parte de la investigación. Además, con un alto grado de probabilidad, el 14 de mayo del 2025, los responsables tenían previsto ejecutar el ataque. Ese día, sin embargo, Ximena no recogió a José en las inmediaciones del Metro Chabacano, como lo hacía habitualmente, lo que impidió que el evento se consumara esa fecha. Ese dato confirma que ambos servidores públicos eran objetivos del ataque y que los roles de los participantes se modificaron entre ese primer intento y la agresión finalmente cometida el 20 de mayo.
0: Bueno, es la voz de Berta Alcalde Luján, la fiscal general de justicia de la Ciudad de México. Y la gran pregunta es, ¿qué grupo criminal estuvo detrás del asesinato de los colaboradores de Clara Brugada? ¿Y cuál fue el motivo del doble asesinato? Por lo pronto, el secretario de Seguridad Ciudadana de la capital, Pablo Vázquez Camacho, dijo esto.
5: Operativas han sido detenidas 18 personas. En un momento, la fiscal general de justicia, Berta Alcalde, detallará el estado procesal que guardan los detenidos. Como se ha hecho públicamente, es claro que se trató de una operación que requirió planeación, organización y una importante inversión de recursos humanos y económicos. Y en este momento, a partir de los indicios recabados, se cuentan con elementos suficientes para afirmar que una parte sustancial de esta operación fue ejecutada por integrantes de un grupo delictivo identificado con operaciones en la Ciudad de México y el Estado de México. También tenemos conocimiento que uno de los integrantes del grupo delictivo al que hacemos referencia y quien ya contaba con una orden de aprehensión en su contra por su probable participación en los hechos, como lo detallará la fiscal, fue asesinado meses después del homicidio. El móvil de este asesinato podría estar relacionado con la propia actividad delictiva de la persona o con la creencia de algunos de los detenidos de que este individuo habría facilitado su identificación y captura por haber cometido diversos errores operativos.
0: Y finalmente, Clara Brugada, la jefa de gobierno de la Ciudad de México, que estuvo presente también en esta conferencia de prensa, sostuvo lo que ya también ha dicho desde hace casi un año, que no habrá impunidad y que habrá justicia.
6: Conocer la verdad y garantizar justicia es un compromiso irrenunciable que tenemos con sus familias, con los compañeros, compañeras, con la ciudad y conmigo misma. No habrá olvido, no habrá impunidad, habrá justicia para Pepe y Jimena.
0: Ahí está pues Clara Brugada, la jefa de gobierno de la Ciudad de México, el secretario de Seguridad Pablo Vázquez Camacho y la fiscal Berta Alcalde, que dicen, pues todavía no podemos establecer, o por lo menos decir en público, más bien, cuál fue el móvil, de qué grupo delincuencial se trata y por qué mataron a Pepe y a Jimena y a Pepe hace casi un año. Se conecta con nosotros en el programa Gabriel Regino, es abogado penalista. ¿Cómo estás, Gabriel?
7: Enrique, ¿qué tal? Muy buena tarde para ti y para toda la audiencia.
0: Hace un año lo estábamos platicando tú y yo en este programa y hoy lo que sabemos es que efectivamente está involucrado un grupo criminal con operaciones en la ciudad y en el Estado de México.
7: Bueno, aparece que la declaración de hoy en la conferencia de las autoridades nos llevan de nueva cuenta a un año, porque dicen lo mismo, no tienen clara ni la línea de investigación ni de quién participó, y por lo tanto estamos ante un hecho que genera más dudas, más preguntas, porque independientemente de la tragedia de la muerte de estas dos personas muy cercanas al círculo de la jefa de gobierno, pues no hay nada, no hay absolutamente nada claro, no tienen las autoridades identificados ni quienes pudieron participar realmente, no se tiene identificado el móvil, y eso sí es muy preocupante, porque tanto las autoridades de la Ciudad de México como la propia jefa de gobierno indican, bueno, ha pasado un año, hay un grupo delictivo que actúa entre la Ciudad de México, entre el Estado de México. Bueno, podríamos decir, esa es una cuestión común.
0: Bueno, pues pero sí, ¿cuántos no, grupos delincuenciales operan en la Ciudad y en el Estado de México? Pues hay varios, ¿no? Que podríamos decir, pues, ¿cuál será de todos?
7: Exactamente, Enrique. O sea, hay una gran cantidad y por eso ellos como autoridades o ellas como autoridades no tienen hoy en día los datos, las pruebas que les permiten identificar quién atentó contra la vida de unas personas que no tenían capacidades operativas hacia el combate del crimen, que no tenían capacidades operativas hacia la investigación de conductas criminales, pero que sí eran personas funcionalmente operativas al círculo de la jefa de gobierno, y que además no eran personas exponencialmente públicas, por lo cual su crimen, de la manera en que ocurrió desafortunadamente, puede permitir inferir que el móvil de su crimen fue político 100%.
0: Si político o de la esfera de la mafia, de la delincuencia, es que eso es lo que tampoco nos queda claro. No puedo decir político, pero habrá quien diga, ¿y qué tiene que hacer un político casado por la mafia o por el crimen organizado? ¿Qué vínculo había o a quién le pisaron un callo, etcétera, etcétera? Hay demasiadas preguntas.
7: Aquí parece que más que nada la acción de esta eliminación de dos operadores políticamente funcionales a la jefa de gobierno tiene un matiz de desestabilización política.
0: O sea, de advertencia a un gobierno.
7: Por supuesto. Llevamos un año en que ni la Fiscalía, y aquí hay que decir también la Secretaría de Seguridad Pública, que no tiene facultades de investigación porque eso le corresponde a la Fiscalía, uh-huh, han podido establecer una línea de investigación sólida. Un año. Llevan un año sin poder resolver un crimen tan artero de esta naturaleza en torno a la figura de la jefa de gobierno. Y eso sí es bastante delicado. ¿Por qué? Porque el hecho de eliminar a dos personas que están en el círculo de la jefa de gobierno, podríamos preguntarnos, ¿quién sabía de la existencia de Jime y Pepe que no fuera exteriormente conocida y conocido después de su círculo? Porque, sí, porque ambos personajes sí. funcionales, pero no eran,
0: o sea, no eran de un perfil alto.
7: No eran un perfil alto, no eran unas personas sujetas a una rendición de cuentas. ¿Manejaban recursos? No. ¿Intervenían en cuestiones de seguridad, en el gabinete de seguridad, decisiones? No. Tampoco. Por lo tanto, el círculo se limita precisamente al entorno privado de la jefa de gobierno. Si alguien con las habilidades del ejecutor, insisto, con las habilidades del ejecutor, que pudo con una sola mano, sin retroceso, ejecutar, perdón por la expresión, limpiamente, en agrupación de disparos, primeramente a Jime, posteriormente a Pepe, y todavía correr y voltear y darle el tiro de gracia, no estamos hablando ante un crimen común. Y si hoy,
0: aún por lo menos.
7: Más que eso, Enrique, más que eso. Mm. Y si hoy, a un año, nos vienen a dar una conferencia de medios para decirnos que están investigando y repetir lo que pasó, eso significa que el gobierno de la Ciudad de México, uno, está solo, no tiene acompañamiento federal. Número dos, no tienen las capacidades para investigar un crimen de ese tipo. Y número tres, que la hipótesis de desestabilización política se fortalece.
0: Vaya, qué fuerte análisis haces al final. ¿Está solo el gobierno de la ciudad? ¿Tiene capacidad o no para resolver e investigar este tipo de atentados, de crímenes de alto nivel? Híjole, un año. Casi ha pasado un año y aún no sabemos el 85% de las cosas. Gabriel, te mando un abrazo y gracias por esta comunicación.
7: Igualmente, fuerte abrazo, buena tarde.
0: Igualmente, Gabriel Regino es abogado penalista. Son las 6 de la tarde con 16 minutos. Márquenos, ¿qué piensa? Se le están juntando varias cosas al gobierno de la ciudad, desde el ajolote hasta la falta de resultados en esta, la investigación del doble homicidio de los colaboradores más cercanos de la jefa de gobierno. 55-51-66-8900 aquí en la ciudad, 800-718-1414 en el resto del país y en las redes arroba Enrique en vivo. Pausa.
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0: Son las 6 de la tarde con 19 minutos. Vámonos a otro de los casos que han generado la conversación pública en las últimas 3 semanas. Este pedimento del gobierno de Estados Unidos, bueno, del Departamento de Justicia de Estados Unidos, para que 10 sinaloenses sean extraditados, sean detenidos o extraditados y juzgados en Estados Unidos por sus vínculos con el crimen organizado. Entre ellos Rubén Rocha Moya, el gobernador ahora con licencia de Sinaloa, y el senador por ese estado de la República, Enrique Insunza Cázares. Bueno, pues resulta que quien compitió por la candidatura de la gubernatura de Sinaloa desde 2020 y que dicen las fuentes de Morena en Sinaloa que pues él había ganado la encuesta interna, pero la candidatura resultó para Rubén Rocha Moya, está preparando una carta, ha anunciado que le va a mandar una carta a la presidenta Claudia Sheinbaum para detallar la presunta estructura criminal de corrupción y de nepotismo que aseguró opera u operó en el gobierno de Rubén Rocha Moya en Sinaloa. De paso, señala que ese estado de la República enfrenta un caos institucional derivado de la ausencia de funcionarios en activo y de un poder judicial que se encuentra plagado de familiares del senador Enrique Insunza, que también está en esa lista negra que quiere Estados Unidos juzgar en su territorio. Y está justamente conectado con nosotros esta tarde Luis Guillermo Benítez, mejor conocido como El Químico Benítez, exalcalde de Mazatlán. Don Luis Guillermo, ¿cómo está? Buenas tardes.
19: Hola, buenas tardes, Enrique. Gusto saludarte. Encantado de tener la oportunidad de platicar contigo y con tus radioescuchas. Pues mira, ya pasaron, Enrique, 13 días de que el ex gobernador de Sinaloa pidió licencia. Después, como tú lo decías muy bien, de ser acusados por el Departamento de Justicia de los Estados Unidos, él y 9 más. Lo que llama poderosamente la atención es que solamente de los confirmados hay tres que han pedido licencia para enfrentar los cargos. El propio Rochamoya, el senador Insunza no lo ha hecho, y esto está provocando una tensión que puede complicarle al gobierno de México las cosas. Renunció el vicefiscal del estado de Sinaloa, que estuvo involucrado en aquel montaje cuando el asesinato del diputado Héctor Melesio Cuen Ojeda. Y otro más fue el expresidente municipal de Culiacán, Juan de Dios Gámez. Son los únicos que han solicitado licencia. Los otros no ocupan solicitar licencia porque no llegaron por el voto a hacer su función. Pero nos preguntamos todos los sinaloenses, todos los mexicanos, ¿qué espera la Fiscalía General de la República para detener a todos esos y empezar las investigaciones? Esa es una pregunta importante, porque según las últimas declaraciones de muchos personajes del gobierno de los Estados Unidos, esto solo es la punta del iceberg de lo que se viene.
0: Sí, lo ha dicho el jefe de la DEA, ¿no?
19: Por supuesto, él fue uno de los que lo afirmó. Yo hoy vi por la mañana, quise observar a nuestra presidenta, la veo muy desgastada emocionalmente, porque lo que está viviendo no es fácil. En esos 13 días que presentó su licencia el gobernador, no se le había visto por ningún lado. Se empezó a especular por acá, rumores que ya se había ido del país, pero sin embargo hoy hizo una aparición pública con un fuerte contingente de policías, ofensivo para todos. ¿Cómo es posible que a un personaje señalado de tantas cosas por nosotros, por crímenes de lesa humanidad, sea protegido por el gobierno? Es que no todos los mexicanos somos iguales. Es que nos preguntamos, o quieren que se lo lleven o no quieren que se lo lleven.
0: O no quieren que se fugue, ¿no? Que es otra de las hipótesis que se han rondado en las columnas y en los análisis.
19: Pero finalmente, cualquiera que sea la decisión del gobierno de México, espero que sea la más afortunada y la que se debería de ser.
0: Le pregunto algo, la peor decisión
19: de Morena. Soy la fundador peor decisión... Enrique de Morena. Me tocó coordinar los trabajos de Fundación en Sinaloa. Morena no es para proteger delincuentes.
0: Morena, a ver, el primer gran robo que usted sufrió, el primer gran robo fue la candidatura a la gubernatura.
19: Correcto. Y después,
0: ¿ese fue el primer gran error de Morena en Sinaloa, darle la candidatura a Rubén Rochamoya?
19: Pues fue un error del quien tomó la decisión, Enrique, porque finalmente hoy, en este momento, el gobierno de México y los sinaloenses estamos pagando las consecuencias de este error.
0: ¿Quién tomó esa decisión?
19: Pues a mí no me consta personalmente, pero se dice en los medios de comunicación que quien lo decidió fue el expresidente de México, Andrés Manuel López Obrador. Sus razones debe de haber tenido, pero sí me queda claro que se equivocó. El químico Benítez no es como Rubén Rochamoya. Somos de principios, de valores, de educación muy valiosa, y jamás estuvimos involucrados durante nuestra gestión de alcalde, cuatro años, nunca estuvimos involucrados en un escándalo de como el que se menciona los acusados con Rocha. Jamás estuvimos. Estamos con la mente tranquila, no nos prestamos ese tipo de cosas que ensucian la política, ensucian al Estado, ensucian al país.
0: ¿Se sabía desde antes de que fuera candidato a la gubernatura que Rubén Rochamoya era un o tenía un perfil complicado relacionado con redes del crimen organizado? ¿Se sabía, era público, era de la conversación cotidiana en Sinaloa, Químico?
19: Enrique, te mentiría si te dijera eso. Lo único que pudiera acercarnos a esa sospecha es que él nació en Badiraguato, la cuna de esto. Al igual que el senador Enrique Insunza, son nacidos en el mismo lugar, Badiraguato. Pero yo nunca lo conocí personalmente más que cuando fue candidato por el PRD a gobernador. Ahí conoció a Andrés Manuel. En ese momento, López Obrador era el presidente nacional del PRD y entablaron una amistad que finalmente puede ser la que haya hecho la diferencia para que lo distinguiera él con la gobernatura de Sinaloa. Pero yo creo que el expresidente debe reconocer que cometió un grave error, una gran equivocación.
0: En 2021, ¿qué pasó en esa elección? ¿Operaron los chapitos para que ganara Rocha Moya?
19: Ninguna prueba tengo. Yo también competí para alcalde. Nosotros no tuvimos ayuda de nadie más que de nuestra gente y trabajamos casa por casa, como fundamos Morena. Nosotros sí sabemos cómo se fundó el partido, de abajo, casa por casa. De tal manera que desconozco cómo lo haya hecho él, pero hoy escucho pues todos los señalamientos. No sé qué pasaría, lo único que sé es lo que estamos viviendo en Sinaloa. No han cedido el número de asesinatos, ni de desapariciones. No ha cedido nada, se ha acabado la violencia. Quienes están en el poder todavía son pura gente de Rocha Moya, son los mismos, pura basura política de otros partidos.
0: ¿Usted rompió con Morena o con la Morena de Rocha Moya? ¿Sigue siendo parte de Morena?
19: Yo soy Moreno fundador, pero nunca estuve en el equipo de Rocha Moya, jamás. Y hoy menos que nunca, porque aprendí a conocerlo en corto tiempo, un hombre voraz, codicioso, que era capaz de todo para sacar sus proyectos adelante. Y hoy lo estamos viendo. Estaba decidido a todo eso. Él fue rector de la Universidad Autónoma de Sinaloa. Uh-huh. Se hablaron muchas cosas de él durante ese tiempo y esa gestión. Y después participó trabajando con dos exgobernadores priistas. Es decir, él no tenía bandera de la izquierda, de Morena. Él, para mi gusto, no representa la Cuarta Transformación. Es una vergüenza para la Cuarta Transformación.
0: Estoy platicando con Luis Guillermo, el Químico Benítez, exalcalde de Mazatlán. ¿Quién recolectó los dineros? ¿Hubo dinero del crimen organizado? Entonces era presidente nacional de Morena, Mario Delgado, a nivel nacional.
19: Pues mira, yo desconozco si el dinero venía de ahí o de dónde venía. Nosotros nos movimos con nuestros propios recursos, que no es nada fácil. Afortunadamente siempre hay amigos, pero amigos empresarios, que te dan la mano. La gente misma te da la mano y por eso sacamos adelante nuestras elecciones. Me tocó ser dos veces ganador de la contienda. La primera decían que era la más fácil porque estaba compitiendo López Obrador para la presidencia de la República. Pero la segunda vez que ganamos, el 2021, tuvimos más votos que la primera vez. Gozaba yo y sigo gozando de una gran simpatía de los sinaloenses.
0: Oiga, don Luis Guillermo Benítez, dígame, ¿qué le está escribiendo en esta carta a la presidenta Claudia Sheinbaum y cuándo se la va a enviar?
19: Mira, no hay nada trascendental en esa carta. Se ha tergiversado mucho en muchos medios de comunicación. Sí lo dije, sí lo voy a hacer, pero prácticamente es una solicitud para platicar con ella. lo que le podamos relatar y decir apenas va a ser a título personal, tanto a ella como a la presidenta del partido Morena. No vamos a ventilar públicamente lo que le podamos decir. Sigo siendo militante de Morena. Y ya con el daño que está teniendo por el caso Sinaloa es más que suficiente, doloroso. Mira, yo me pongo a pensar porque yo viví al...
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1: Vaya, ¿está usted a favor de que extraditen con carácter de urgente a Rubén Rocha Moya o está con la presidenta en el sentido de que se presenten las pruebas? Porque yo ya nos ha dicho que hay varias pruebas.
2: Yo estoy a favor de que se investigue. Es más...
1: ¿En dónde? ¿En México o en Estados Unidos?
2: Yo le he mencionado dos temas. El del asesinato de Héctor Melesio Cuen y el montaje para decir que lo habían matado en un asalto en una gasolinera. Falso, murió en otro lado. Ya se demostró, ya se probó. Ahora, si la fiscal del estado de Sinaloa hace un montaje, ¿a quién cubría? ¿A quién quería ayudar?
1: Pues al gobernador, ¿no?
2: Pues así lo veo yo. No sé por qué no. Si le escarban a ese expediente en la Fiscalía General de la República, ahí van a tener pruebas contra Insunza y Rocha Moya.
1: ¿No está usted, porque también se dice de pronto en las columnas, aprovechando que ha muerto el rey y para que le digan viva el rey? Es decir, aprovechando el momento de Rocha Moya para tomar el control político de Morena en Sinaloa.
2: Por supuesto que no, Luis. Yo ni siquiera pienso participar para un puesto de elección popular. Hasta ahorita no he pensado en eso. Quiero que despierte mi estado, que despierten los actores sociales, empresariales, que despertemos y pongamos un estate quieto a la violencia, rescatar la paz y la prosperidad de nuestro estado. A eso le apuesto, Luis Enrique.
1: Bueno, pues ahí está. No más soy Enrique, pero no se preocupen, no se preocupe. Usted es Luis Guillermo. Perdón, mira, no todos tenemos dos nombres. Nombre, no, ni se preocupe.
2: Enrique Hernández Alcázar.
1: Pues nos avisa, ¿no? Si manda la carta, ¿qué dice la carta? Si se reúne con la presidenta, nos gustaría mucho saber de qué hablaron en todo caso, cómo estuvo el ambiente y qué viene para Sinaloa en estas horas difíciles. Le agradezco la comunicación.
2: Al contrario, Enrique. Buenas tardes.
1: Hasta luego, Luis Guillermo Benítez, mejor conocido como El Químico Benítez, ex alcalde de Mazatlán, que dice, sí, sí le voy a mandar una carta a Claudia Sheinbaum, no trae nada espectacular, pero pues sí, sí echó fuego de Rubén Rocha Moya, hoy gobernador con licencia y en la mira de Washington por sus nexos con el narcotráfico. Son las 6 de la tarde con 36 minutos.
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1: 6 de la tarde con 39 minutos. Bueno, le decía yo hace rato que se están juntando las cosas, los temas, los casos en la Ciudad de México y ahora nos detenemos a hablar de los panteones. Sé que es jueves, pero esto llega en Dominga, en la revista digital Dominga de Milenio este fin de semana. Los panteones de la Ciudad de México están saturados. Los sepultureros en estos panteones, cementerios, están batallando para abrirle huequito a los muertos. Hay saturación, tumbas temporales, restos exhumados porque se han vencido los refrendos de propiedad de la tierra, de donde están enterrados. Ni un alma más cabe en Iztapalapa o en Xochimilco. Es una investigación de la periodista Neldy San Martín que está conectada con nosotros. Neldy, ¿cómo estás? Buenas tardes.
2: Hola Enrique, muy buenas tardes. Te saludo con mucho gusto. Muchas gracias por la invitación.
1: O sea, que ya no se mueran porque no caben.
2: Sí, precisamente este trabajo de investigación es el que traemos en Dominga, pues surgió de una pregunta, justamente esta, ¿no? Llevamos décadas escuchando que hay un problema de saturación en los panteones y queríamos saber, pues, qué tan grave era, si era cierto, si era real. Habíamos leído también muchos artículos, notas que ya estaban empezando a alertar sobre esta situación, sobre todo, pues, evidentemente en la pandemia de COVID-19, y pues nos dimos a la tarea de pues solicitar vía transparencia con una batería de solicitudes de información, pues los datos tanto a la Consejería Jurídica de la Ciudad de México como a las alcaldías, ¿no? ¿Cuál era la situación? Y pues con la sorpresa de que es real esta saturación, el colapso en muchos de estos panteones y cementerios civiles y comunitarios. Por ejemplo, te doy algunos datos. En Álvaro Obregón, los 9 panteones están saturados, sin excepción. Ya la alcaldía reporta 0 fosas disponibles hasta
1: 2026. 0 fosas disponibles en Álvaro Obregón, 0 fosas disponibles.
2: Sí. Sí, es correcto. En Gustavo Madero, donde tú sabes que hay pues más de 1 millón de habitantes, sí, solo quedaban 296 fosas disponibles en los 11 panteones civiles. Ellos reportan pues una saturación del 99%. Hay pues otras situaciones, ¿no? Por ejemplo, en Azcapotzalco, que ya están saturados, pero ellos sí siguen operando a fosa vencida. Esto quiere decir que pues reciben nuevos cuerpos exhumando los que ya cumplieron más de 7 años enterrados. Hay casos como en Xochimilco, que es una alcaldía con muchísimos panteones comunitarios que tienen los datos, las autoridades de la alcaldía, de que pues de los 17 panteones que hay ahí, la mayoría comunitarios, 16, pues en 7 ya hay saturación al 100%. Y bueno, así nos vamos con muchísimos ejemplos. Otra de las cosas que nos sorprendió muchísimo al hacer este trabajo fue que no todas las alcaldías tienen los datos. O sea, de las 16 alcaldías, digamos que en 10 tuvimos una buena respuesta donde nos daban no solamente pues el número de panteones, sino también el número de saturación e incluso en algunos casos de exhumaciones.
1: Pero lo que te hace pensar que la crisis es más que real, ¿no? Y que no se está haciendo mucho como para ver cómo van a resolver esto, porque en el reportaje planteas, y lo van a leer el domingo en Dominga, que incluso pues funcionan ya los espacios, los nichos en panteones como si fueran tiempos compartidos, ¿no? Cede un familiar para otro que no tiene o que ya se le acabó, etcétera, ¿no?
2: Sí, de verdad que nos hemos convertido también en un trámite, ¿no? Nuestros cuerpos, porque efectivamente, o sea, descubrimos, bueno, yo al menos no lo sabía hasta que empezamos con este trabajo, que pues en los panteones civiles las personas pueden estar ahí, sus restos, 7 años, luego con refrendos de 7 años más, es decir, 14 y hasta 21. Pero cuando se cumplen esos 21 años, pues forzosamente tus familiares tienen que buscarte otro espacio o cremarte, porque pues ese terreno que es del Estado, ¿no?, de la Ciudad de México, pues tiene que ser ocupada por otro difunto, por decirlo de alguna manera.
1: O sea, que pagas renta post-mortem, ¿no? Aquí se paga renta post-mortem y para los que quieran saber qué pasa después de la muerte, pues hay que seguir pagando.
2: Sí, efectivamente, y fue una medida que se tomó pues ante esta saturación. como para evitar un colapso. Sin embargo, con las cifras vemos que, pues, de todas formas sigue siendo insuficiente.
1: Vaya, pues qué historia, incluso pues poniéndole, como lo haces en tu texto, rostro, historias de vida a los casos que descubriste, ¿no?
2: Efectivamente, buscamos historias, fuimos a Xochimilco, Iztapalapa, y la verdad es que pues nos encontramos con historias de lucha, por ejemplo, ¿no? Un administrador de un panteón en Xochimilco que está juntando dinero con la comunidad para comprar un terreno contiguo, porque pues en el panteón que administra ya no caben, simplemente es ya insuficiente el espacio, y entonces pues entre todos los vecinos están viendo cómo puedan extender este panteón, es en Tuyelhualco. En Iztapalapa, por ejemplo, en el General de Iztapalapa, pues nos decían que ese panteón no se detiene, que sigue trabajando, pero todo es por este tipo de exhumaciones de las que ya te comentaba. Entonces, vaya. Sí, los invitamos a leer esta historia bastante interesante.
1: Interesantísima. Neldi, gracias por esta conexión y te leemos el domingo en la revista Dominga de Milenio.
2: Muchísimas gracias.
1: Hasta luego, Neldi, que estés muy bien. Luego. Neldi San Martín, periodista en la revista Dominga. Son las 6:45.
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1: ¿Qué ovación le rindieron hoy a Diego Luna? Bueno, ya en tiempo de París, de Cannes, ayer, por su película Ceniza en la Boca, y estuvo ahí nuestra enviada especial Florencia Ángeles. ¿Cómo está, Cannes? O Cannes, como dicen los franceses. Florencia, ¿cómo estás?
3: ¿Qué tal, Enrique? Pues muy contentos con esta ovación que le dieron a Diego Luna y esta película Ceniza en la Boca, que habla de una madre que deja a sus dos hijos porque ella se va a España, y que si bien luego se los lleva allá con ellas, pues les provoca un conflicto interno con graves consecuencias. Y lo prometido es deuda, Enrique, porque tenemos la entrevista con Diego Luna, quien nos dice pues cómo fue llegar aquí a Cannes, regresar a donde presentó hace 16 años Abel, y ahora pues tras estos últimos años estar como actor en Star Wars y Andor, pues decide regresar con esta poderosa propuesta y cruel relato.
4: Escuchemos. Para mí dirigir es un ejercicio completamente distinto al de actuar, ¿no? Como actor te pones en las manos de un punto de vista, participas de una parte del proceso, pero es una parte pues cortita, ¿no? Es una parte además sí crucial. Pero generalmente llegas cuando todo está decidido. Dirigir es un viaje que necesita muchísima paciencia, que necesita tiempo. Esta película, pues, han sido poco más de 4 años de mi vida. Yo tenía muy claro de qué quería hablar, tenía muy claro lo que del libro me había resonado profundamente, pero bueno, después había que escribir un guión y encontrar eso, el marco de la historia que iba a cubrir la película, ¿no?
3: Recordemos que esta película, Enrique, está inspirada en el libro homónimo de Brenda Navarro, y dice Diego Luna que para él no se puede hacer una película de un libro, sino que es la lectura del mismo lo que te hace reflexionar, y de ahí pues viene la película. Pero insiste, todo es parte de un proceso, y en él son clave las complicidades que te encuentras dentro y fuera de pantalla, como son estos personajes de la madre y la hija, interpretadas por Adriana Paz y Ana Díaz, quienes hablan también de lo que significó con ellas pues participar en este filme. Y vamos a escuchar primero a Adriana Paz.
5: Yo leí primero la novela y me pareció brutal. La leí en 4 horas, me pareció una historia maravillosamente contada, cruda, pero tierna, pero divertida. Brenda hizo un gran trabajo y el guión mantiene la esencia de esa novela. O sea, son de esos proyectos en los que, por supuesto, que quieres estar.
3: Y por su parte, Ana Díaz, cuya interpretación ha sido aplaudida por la crítica en Cannes. De hecho, la película la lleva bastante ella, pues con esta expresión, con este rostro, esta mirada, a veces más que un diálogo, es esa, la actuación y la mirada únicamente de Ana Díaz que está llamando la atención, Enrique. Y también pues destacó la mirada femenina en la obra de Navarro y la necesidad que se reconozca la labor de las mujeres, particularmente las que están en el exilio. Escuchamos.
6: también hay una mirada femenina muy fuerte, esta relación que pasa madre e hija, que es muy importante. O sea, creo que Brenda está entendiendo todo un universo de la migración desde lo femenino y me parece muy importante que se hable también desde esa perspectiva.
3: Así que bueno, pues los tres están invitando a ver esta película que abre este debate de la migración, lo que provoca. Y bueno, pues aquí fuertemente aplaudido este regreso de Diego Luna como director, Enrique.
1: Muchísimas gracias, Florencia. Estaremos platicando del Festival de Cannes. Te envidiamos desde acá. Descansa.
3: Gracias, hasta muy pronto. Un abrazo.
1: Con esto llegamos al final y dejamos la transmisión para que disfruten ustedes del partido de ida de las semifinales del fútbol mexicano entre Pachuca y Pumas. Soy Enrique Hernández Alcázar. Excelente noche de jueves.
7: Misión y un placer para el cumpleañero. Todavía lo sigue celebrando. Javi Sol, ¿cómo estás?
8: ¿Cómo estamos, Carlos? Pues muy contentos, en plena fiesta grande. No podía faltar. Saludos a todos los Tauros que están festejando en este mes de mayo su cumpleaños. Y bueno, sobre todo con lo que representa esta liguilla. Ya el Cruz Azul y Chivas nos dieron muestras de lo que es la polémica, también los goles, las emociones, y ahora con un duelo que tiene sus espinitas clavadas, Carlos, porque recordemos que Pachuca fue verdugo de los Pumas de Efraín Juárez justo cuando Esteban Solari llegaba el torneo pasado. Hay mucha tela de dónde cortar. Los dos equipos con 7 ligas, por cierto. Ya platicaremos del palmarés que tienen ambas instituciones. Y bueno, sí, Pumas siendo favorito porque tienen el global, porque tienen la localía, y ya platicaremos del 11 muy particular que hoy presenta Efraín Juárez.
7: Antes de que ruede el balón, ¿ustedes son más de estilo o de precisión? En la cancha esta dualidad tiene que hacerse presente para controlar el juego, tal como el nuevo Nissan Sentra, el sedán en el que tus dos lados tienen todo bajo control en cada trayecto.
8: Hacemos una pausa, Carlos, y regresamos para el arranque del partido. La semifinal de ida, clausura 2026 de la Liga BBVMX. Los Tuzos del Pachuca recibiendo en Hidalgo a los Pumas de la UNAM. Volvemos.
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4: Esta es la fiesta que nos une y este es el deporte que une al mundo a 29 días de que arranque la Copa Mundial. En Haz Claro por W Deportes, en W Radio, en la cadena W. Estamos listos para las semifinales de ida. Los Tuzos del Pachuca enfrentando a los Pumas de la UNAM. Un gran ambiente en la Bella Airosa, la novia del viento, Pachuca Hidalgo, que recibe este partido con el tercer episodio que tendrán en este semestre. Porque estamos hablando de lo que fue la reclasificación, de lo que fue también el partido de liga, donde por cierto Pumas le ganó también a los Tuzos en este mismo estadio el 25 de abril. Y ahora este partido otra vez aquí en Hidalgo. Por supuesto que la vuelta será fundamental con los Pumas, que son los punteros, que son el equipo líder del campeonato y que sobre todo Carlos Moreno tienen la ilusión por ese ímpetu que ha tenido su equipo. 25 juegos consecutivos anotando. Y hay que hablar de la alineación porque si hay una zona del campo donde hoy generará dudas Pumas, es precisamente a la ofensiva, al no tener a Memote y a tener ausente en la banca al brasileño Juninho, Charlie.
5: Sí, hemos dicho que Juninho no terminó de la mejor forma el partido contra América de vuelta. El día de hoy va a la banca y el otro es Antuna, que también ha sido un jugador muy importante en la última etapa del certamen para el técnico visitante. En este mismo escenario, hace 17 años disputaron una final, la del 2009, donde en la vuelta logró coronarse el equipo de Pumas de la Universidad. Hay muchos recuerdos, evidentemente, de esa situación. Y también mi pregunta es, ¿quién tendrá más afición el día de hoy? Porque en la fecha 17, en la temporada regular, hubo más gente apoyando a Pumas que a Pachuca. Vamos a ver hoy cómo se presentan las cosas. El lleno estaba pues ya plenamente garantizado, parece que el clima es muy bueno, incluso hizo bastante calor hoy por la tarde ahí en la Bella Airosa, y también hay gente plenamente identificada con el equipo de Tuzos de Pachuca. Hay que recordar que también en esta última etapa del campeonato se están jugando los pases directos para la Liga de Campeones del próximo certamen. Ya tienen un lugar asegurado Tigres, Toluca. Falta ver quiénes son los dos finalistas de este campeonato y ver qué otros pueden entrar de manera directa y no a través de la Leagues Cup próximamente para la futura edición.
4: Sí, que eso es muy importante para Pumas, poder meterse una vez más a la CONCACAF como lo hizo recientemente por esa sumatoria de puntos. Así que fundamental todo lo que pueda venir por delante en esta recta final del campeonato. Los Tuzos del Pachuca, que han sido protagonistas en este siglo XXI, con muchos niños, con muchos adolescentes y jóvenes adultos que han visto campeón a su equipo, pues prácticamente desde aquella del Vasco en 1999, Carlos, hablamos de 7 ligas para los Tuzos, la última de ellas en el Apertura 2022, ese aplastante global sobre los Diablos Rojos del Toluca, que por cierto, pues fueron el equipo despachado precisamente por los Tuzos. Si no hay bicampeón, si no se mantiene vigente el Monarca, es porque Pachuca los apagó, los dejó en cero, por cierto, también, Carlos, en esos dos partidos. Así que es un equipo, pues, de respeto. 6 con CACAF, una sudamericana, un siglo XXI maravilloso para los Tuzos, Charlie.
5: Sí, y Pumas casualmente también con 7 ligas, la más reciente en el año 2011. Ya han transcurrido 15 años de torneos cortos, es decir, 30 certámenes. Vamos a ver si consiguen algo importante. Tienen 3 certámenes de CONCACAF, ya hace tiempo que no logran un título, una copa, y sobre todo se recuerda mucho la Interamericana, que fue también con una calidad de jugadores muy importante, que representaban en su momento varios jugadores, eran integrantes de selección nacional, también por ahí 2 trofeos de campeón de campeones, en fin, instituciones muy serias que por supuesto que siempre le estarán peleando también a América, a Guadalajara, esos equipos también históricos de nuestro balompié.
4: Sí, y en el palmarés tal cual, pues sorprende, ¿no?, que Pachuca tenga más títulos que Pumas, contándolo ya referido por ti, Carlos, porque incluso suman ese derbi de las Américas el Pachuca en aquel diciembre 2024, donde siendo monarcas de la CONCACAF derrotan al conjunto del Botafogo. Sí. Y ese, digamos, es el equivalente a lo que era la Copa Interamericana. Se gana después unas semifinales, la denominada Copa Challenger, también contra el equipo campeón de la Champions de África o Asia, y luego ya en la final pierden contra el Real Madrid. Lo curioso es que el último título del Real Madrid fue precisamente ese, la victoria 3-0 contra Pachuca, donde Elías Montiel saltó al podio junto con Fede Valverde, Vinicius, y todos creíamos que Elías Montiel iba a ser uno de los que llegaría a esta lista final. Está entre los 55 de la prelista, como Carlos Moreno, como Jordan Carrillo y otros más que están todavía presentes en la liguilla, Carlos, pero esa actuación del Pachuca fue muy buena a nivel internacional.
5: No, totalmente. Y si queremos seguir hablando de este Pachuca contra Pumas, yo me acuerdo de un 14 de febrero, Día del Amor y la Amistad, en donde se inauguró este escenario y el primer anotador de este escenario fue Jorge Santillana, hoy parte del equipo de los Potros de Hierro del Atlante, que ya están en el máximo circuito. El autor del primer gol en este inmueble, un 14 de febrero.
4: Sí, ya desde 1993 y con esa historia de los Tuzos, que aunque son la cuna del fútbol mexicano, siendo el equipo más antiguo como tal, realmente a partir del ascenso a finales de los 90 es cuando se establece ya como un equipo que no volvió a la segunda división y que se ha mantenido como un gran protagonista y también un equipo muy formador. Hablamos también de Pumas con esa maravillosa historia de la cantera y hablando acerca de estos tifos y recibimientos particulares que se tienen en el estadio, pues si bien el Pachuca tuvo uno ante el Toluca, pues ahora también de manera muy particular presentan uno con un paste, que es un sello gastronómico que se tiene en Hidalgo, así como los gusanos de maguey, los escamoles, los michotes, hablamos del jabalí, los escamoles. Bueno, pues este está patrocinado, sí, por los pastes de los amigos del vecino del Chavo del Ocho, que todos sabemos a qué nos referimos. Pero bueno, es una bonita manera en un estadio, sí, chiquito, pero de un gran ambiente, Carlos.
5: Exactamente. Hay que decir que estos dos equipos portan su uniforme pues más común de alguna manera. Hemos visto mucho al equipo de Pumas con ese predominio en tono azul en su uniforme, con el Puma gigante en color oro, y Pachuca con su uniforme tradicional a rayas en azul y blanco.
4: Vamos a divertirnos y vamos a disfrutar de este partido. Los jugadores que ya se encuentran listos y alineados. Vamos a conocer las alineaciones, Carlos, del equipo local. Esteban Solari, de 45 años. ¿A quiénes manda el terreno de juego como titulares?
5: Repite cuadro. Tiene la portería a mi tocayo Carlos Moreno. Tiene a Carlos Sánchez como lateral derecho. Por izquierda aparece García. Bauerman junto con Barreto en la central. En medio campo Rivera junto con Guzmán. Montiel, Idrissi, Kennedy y Valencia. Rondón va a la banca una vez más. Y bueno, pues es el mismo cuadro que ganó el compromiso de vuelta de la ronda de cuartos de final.
4: El saludo de Efraín Juárez con Esteban Solari. Un Efraín Juárez de 38 años junto a Joel Wiki, los únicos técnicos mexicanos. Después de 4 torneos, por fin tuvimos técnicos mexicanos y 2 están en las semifinales. Por supuesto, es la tierra de la barbacoa, que es el tesoro gastronómico que tiene este precioso estado. Y no puede faltar el pulque, que también es el néctar de los dioses, porque es una bebida prehispánica y forma parte también de esos tesoros que tiene la hermosa, pues la hermosa zona de Pachuca, Tizayuca, Zempoala, Tulancingo. Saludos a toda la banda hidalguense y por supuesto a la gran afición de los Pumas, que siempre nos acompañan.
5: En Pachuca también ahora está el Salón de la Fama.
4: Ah, bueno, Carlos, ese es un infaltable dentro del turismo que se debe de tener. Que por cierto, la nueva pues camada, ¿no? El nuevo grupo estará maravilloso, grandes estrellas. Vámonos con el 11 de los Pumas, Charlie, que presenta el conjunto de Efraín Juárez.
5: Tiene a Keylor Navas en la puerta como capitán. Utiliza a Rodrigo López muy adelantado por la banda derecha, por la izquierda Angulo. En la central estará Duarte, Natán Silva y Benevendo, que es novedad. Vite, Carrasquilla y Leone, que también es otra de las novedades. Carrillo junto con Robert Morales el día de hoy, complementando el 11 de Efraín Juárez. Hay que decir que ya se enfrentaron en la fecha 17. Siempre lo estuvimos diciendo, pueden llegar a ser el cuarto contra el quinto de la tabla. Al final Pumas se desprendió, terminó siendo líder de la competencia. Decíamos que podía ser una final adelantada. No sé si este partido tú lo veas como una final adelantada o sinceramente crees que cualquiera de los cuatro que sigue con vida pues tiene las mismas oportunidades.
4: No, definitivamente, Carlos, es semifinal y punto. En el otro frente hay 2 equipazos como Cruz Azul y Chivas y son los mejores 4 del campeonato. Creo que aquí ninguno desentona. Por supuesto, hay que darle su lugar a cada uno y por eso Pumas va a cerrar en casa con esa racha ya destacada. Pero creo que la liguilla ha quedado muy sabrosa y sobre todo con toda esta situación tan compleja de que si los equipos perdían o no seleccionados, están los que tienen que estar. Chivas ha mostrado mucho corazón, mucho pundonor, a pesar de ser el equipo más afectado. Toluca y Tigres van a enfrentar una final de CONCACAF también, es decir, hay 6 equipos mexicanos todavía en competencia y por supuesto también en el CAR los futbolistas concentrados para el llamado en la lista final. Carlos, tenemos un mensaje para nuestra audiencia antes del silbatazo inicial.
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4: 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Si usted está al volante, casi no hay tráfico en la Ciudad de México y área metropolitana. Así que si usted va a estar dos orejas en el tráfico, pues no se preocupe porque tendremos todo el partido para ustedes. Y terminando en W Deportes, estaremos jugando, claro, también con todo lo que nos han dejado estos partidos de semifinales de ida. Ya Cruz Azul y Chivas nos brindaron un buen espectáculo con mucha polémica. Hoy Ismael Rosario López será el central junto con Karen Janet Díaz, garantía también, Jorge Abraham Camacho y Jesús Lorenzo Soto. La pelota con vivos en blanco y dorado, lista también para rodar en este terreno de juego. Y listos, Carlos, para que el árbitro pite y que comience la fiesta en este partido. Por cierto, Keylor Navas, figura internacional. Mucha gente con la camiseta del Real Madrid o de Costa Rica, ¿eh?
5: Sí. Digo, es un imán, indudablemente. Esté como esté Real Madrid, hoy aparece en una situación muy complicada, pero a nivel mundial, pues debe ser el equipo que más camisetas vende a nivel club. Y bueno, pues deseando que mejore un poco ese panorama. Y Keylor Navas, pues ojalá, qué bueno que se confirma su estadía, se mantenga más tiempo todavía en nuestro país.
4: La máxima estrella del fútbol de Costa Rica, la máxima estrella del fútbol venezolano y la máxima estrella del fútbol ecuatoriano están presentes. El árbitro central pite el arranque de este partido. Y aquí estamos a través de W Radio, día y noche de sol a sol. Ya ruede el balón en este duelo entre Pachuca y los Pumas de la UNAM. El equipo local vistiendo en blanco con los vivos en azul marino, mientras que los Pumas vistiendo prácticamente todo en azul, las calcetas, los pantaloncillos y con ese puma dorado que les cruza el pecho, con ese orgullo universitario. Sale jugando Pachuca por el costado de la izquierda. La pelota le va a quedar a Usama Idrisi, que empieza a mover y a llevar la pelota de un lado para el otro. Eduardo Powerman se conecta el brasileño y ahora toca por el costado de la derecha. El servicio que llega para que una vez más la vuelva a tener Barreto, los centrales de los Tuzos, con esa continuidad después de dejar en blanco a los Diablos Rojos del Toluca. El balón que va hacia adelante, pelota a profundidad por izquierda, lo va intentando el conjunto hidalguense. El balón que va a quedar será entonces en este arranque del partido tras el silbatazo inicial. Una gran fiesta, Carlos, las semifinales de ida están en puerta.
5: Ya tenemos nuestro primer saque de banda en este partido. 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
4: Y con este silbatazo inicial, listos para llevarles el partido junto a Carlos Moreno. Soy Javi Sol. Escríbanos también a través de todas nuestras redes sociales de la gran transmisión que tenemos para ustedes. Repórtense, aficionados de Tuzos y de Pumas. El balón que llega por izquierda, recupera y toca por la zona de centrales con Barreto. Eduardo Bauerman también aparecía por ahí. Carlos Sánchez, de los canteranos, de los formados en la gran escuela de los Tuzos. En este siglo XXI, ¿cómo han robado cámara de lo que era Pumas y Atlas? Bueno, creo que han trabajado y muy bien el Pachuca para meterse ya en la conversación histórica de quienes han tenido los mejores canteranos. Por supuesto está todo lo de América, todo lo de Chivas, pero en este siglo XXI ha trabajado y muy bien el conjunto hidalguense. La tiene Idris y toca hacia atrás, Carlos, y apenas en los primeros minutos robando la posesión al equipo local.
5: Sí, bueno, ojalá que el árbitro tenga una buena participación. 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
4: Los árbitros vistiendo en rosa y negro. Por esa zona, José Abraham Camacho indica que la pelota le pertenece a los Pumas. Ya platicaremos el acomodo sin Juninho y sin Memo Martínez. Que por cierto, Memo Martínez salió del centro de formación del Pachuca, Carlos.
5: Sí. Digo, son jugadores importantes indudablemente, pero yo creo que dicen que la unión hace la fuerza. Yo creo que tanto por el lado de Pachuca como por Pumas hay jugadores muy importantes. Y yo creo que Pumas se va a cimentar mucho su desarrollo de partido el día de hoy con lo que haga o deje de hacer Robert Morales. Ha sido un jugador determinante. Cuando desaparece se nota, y cuando aparece también hay muchos recursos ofensivos. Pumas y Cruz Azul, de los que están con vida y como bien mencionas, no han dejado de anotar.
4: Idris y filtra la pelota, la tiene Ener Valencia, se mete al área. Ener Valencia, Valencia, Valencia, con el tiro centro y Keylor Navas. El balón que es filtrado de Idrissi, y es una pesadilla este hombre de 36 años que sigue llegando a diestra y siniestra con su velocidad. Precisamente en el fútbol mexicano con los Tuzos, después el paso que tuvo con los Tigres en el fútbol internacional, incluso en la Premier League, y siendo el máximo goleador en la historia de la selección ecuatoriana, tuvo el primero. El balón que pasa de largo será servicio de manos.
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4: Primer aviso y lo hace Ener Renberto Valencia, el Superman. Ahora la pelota le va a quedar para que venga el servicio en cortito para los Tuzos, que lo intentan. Si no es Salomón Rondón, de la misma edad, lo hace Ener Valencia, y la continuidad para este futbolista que lo hizo muy bien ante los Diablos, porque Rondón, si bien se ausentó, ahora confiando en los que lo vienen haciendo bien. Y Kennedy, que es también una pesadilla, roba la pelota y puede ser para Robert Kennedy. ¡Qué cerca! Otra vez el Pachuca la tuvo el brasileño, y Keylor Navas la abraza y se queda con ella. Si bien es un acierto del cancerbero Tico, también la falla por parte de Robert Kennedy. En 4 minutos, Carlos, el Pachuca ha perdonado en 2 ocasiones.
5: El arranque ha sido muy bueno, definitivamente mucho mejor. El equipo local de medio campo hacia el frente, controlando las acciones, recuperando rápidamente la pelota. No es que Pumas esté desconcertado, simplemente no ha entrado en modo universitario, en el que normalmente es el equipo que principalmente comienza a proponer.
4: El balón le va a quedar otra vez a los Tuzos del Pachuca. Kennedy buscaba clarear después de bajar la pelota, se lleva en la marca, ahí en cortito estaba Duarte, y las familias aquí en Pachuca alentando a sus Tuzos. Si bien no es la afición más nutrida en cuanto a números, sí con mucho corazón, sí con mucha fidelidad, la gente ama el fútbol en este estado hidalguense. 5 minutos de acción en este partido y la tiene el Pachuca, que va a tocar la puerta por el costado izquierdo. La lleva Osama, Idrissi le puede pegar, Idrissi en el área, atención, el centro que va de zurda y un desvío, será córner, tiro de esquina. 5 minutos de acción en este partido y por ahora nos mantenemos 0-0, así que Carlos, tenemos tiro de esquina.
5: Tiro de esquina importante en favor del equipo de los Tuzos de Pachuca,
4: y que lo va a cobrar el Pocho Víctor Guzmán. Es el que toma la pelota y le dice a sus compañeros, vayan ustedes hacia adelante. Así que atención con los Tuzos, que después de 5 minutos van a tener una tercera oportunidad. La banda de los Pumas por detrás de la cabaña de Keylor Navas, prácticamente todos de pie, observando el partido. Se prepara el Pocho. Atención, Vite y Bauerman con los jalones. El centro de Víctor Guzmán, el balón al corazón del área, corta bien la defensa. Algunos de aquí serán mundialistas, Carlos. El panameño Carrasquilla también lo va a hacer. Vite, el ecuatoriano, la tiene el Pocho, que se prepara para mandar el centro, se perfila, prefiere aguantar un poquito. Cruzamos los 6 minutos y esto se mantiene 0-0 entre Tuzos y Pumas.
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4: Atención con Idrissi, que se escapa por izquierda, le puede pegar Osama con la bicicleta. Osama está en el área, le pega de zurda y la pelota aquí va al ángulo. Keylor Navas una vez más, el guardameta costarricense, apagando el fuego en una tercera ocasión que tiene el conjunto local y que tiene prisa. Hay córner, es tiro de esquina y mueve rápidamente Pachuca, viene el centro y otra vez Keylor Navas. Impresionante, increíble lo del Tico, pura vida en 7 minutos. Van 4 intervenciones del mejor portero en la historia de la CONCACAF, el hombre que ha renovado por los Pumas y que está dando un auténtico espectáculo. Si hoy la postura de Pumas será meterse atrás, el mensaje de Keylor es decir presente, pero vaya intervenciones. Esta última llevaba mucho veneno, un centro que va cerrando, la pelota que pica, iba al ángulo, la saca Keylor Navas. Si no es por el Tico, ya los Tuzos tendrían no uno, ni dos, ni tres, sino 4 goles, Carlos.
5: Totalmente, este partido no se parece nada al de la fecha 17, donde Pumas hizo un gol muy temprano y después Pachuca se quedó con un hombre menos. Dicen que se aprende de los errores. Yo creo que aprendió mucho el equipo de los Tuzos y hoy está jugando totalmente distinto.
4: Qué cerca el Pachuca, que está cumpliendo con la misión de pegar primero en el global. Cualquier empate le daría el boleto a la final a los Pumas. Y otra vez con un servicio que va, Keylor Navas se levanta toma la pelota, hay garantía con los porteros, porque por un lado está Keylor y del otro lado también lo de Carlos Moreno. Aquí el dato increíble es que Keylor Navas pues es incluso más veterano que su propio entrenador. 39 años de Keylor, con una veteranía, con un liderazgo, Carlos, digno de resaltar.
5: Bueno, me acordé de Buffon, que también en sus últimas épocas pues era un ídolo. Y el ya Conejo. También, el Conejo Osvaldo, Pérez. Osvaldo. Memo Ochoa.
4: Corona. Los porteros pueden vivir la cuarentena.
5: Dino Sof fue campeón con Italia, sí, a los 40 años de edad.
4: Esta última de Keylor Navas, mostrando la calidad en los reflejos y la condición física que hay que tener, porque a los 39 años hay que estar, ¿no? O sea, uno dice, es que los porteros no tienen movilidad. No, el resorte tiene que estar, los reflejos, la capacidad. Y bueno, ahora han puesto a trabajar mucho a Keylor Navas. 8 minutos y la tiene Osama. Idrissi, el marroquí, neerlandés, se apoya y mueve la pelota para que el Pocho Víctor Guzmán, que fue y vino a las Chivas, ahora está de vuelta con sus Tuzos del Pachuca, donde ganaron un título también, siendo el protagonista ante los Rayados de Monterrey. Y recordando esa última estrella, la séptima para los Tuzos, lo hicieron enfrentando a los Diablos Rojos del Toluca. Lo tiene Barreto y circula por izquierda. Salida para Brian García, Tatito, hijo del Guamerú. Toca la pelota Eduardo Bauerman, el brasileño, saludando antes del arranque del partido, muy cariñoso, a Natán Silva, arrancando el juego, los dos con espuma en la boca, como dos auténticos contendientes en este campo de batalla, en este Estadio Hidalgo. El balón que llega con Brian García, termina fallando en tres cuartos de cancha, sigue peleando, muerde, y ahora es Pedro Vite, el ecuatoriano, que será pareja de Moisés Caicedo con la selección ecuatoriana en la Copa del Mundo. Otro futbolista fantástico lo de Pedro Vite, que ha encontrado su posición junto con Adalberto Carrasquilla, el Coco. Salen jugando los Pumas. Jordan Carrillo se equivoca y recupera el Pachuca. Y atención con Carlos Sánchez. Escapa por derecha. Carlos prefiere tocar hacia atrás. Son 10 minutos de acción en este partido. Pachuca 0, Pumas 0.
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4: Arroba Javisol-bajo con X en X y en Instagram también, Charlie.
5: Carlos Moreno-W. Hablabas de lateral derecho Sánchez y hablabas de Vite. Sánchez debutó en un partido frente a los Pumas. Y Vite, Duarte, Angulo y López contra Pachuca.
4: Bueno, pues buenos recuerdos para comenzar su era con estos equipos. Dicen que la primera no se olvida. Y ahora en las tribunas, la gente disfrutando de este partido, gozando en un buen ambiente, eso sí, ¿eh? Es un buen ambiente lo que se está viviendo en estas tribunas del Estadio Hidalgo. Bien señalabas, Carlos, mucha gente hizo el viaje a este precioso recinto, donde el clima, pues por ahora, aquí en el palco de transmisión, no hay ningún problema, bien resguardados. Será entonces falta y será pelota para el conjunto de los Pumas, Charlie.
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4: Las intervenciones de Keylor Navas por ahora. Ha tocado la puerta Pachuca en varias ocasiones. Y ha mandado el esférico hacia un costado el guardameta Tico. ¿Cómo vamos a extrañar a Costa Rica? Al igual que Guatemala, Honduras. Ya vendrán mejores tiempos de cara al siguiente Mundial. 48 naciones y bueno, ahora tendrá sello caribeño. Sí está Panamá, donde está el Coco Carrasquilla, regresando desde Rusia 2018. Pero ahora tendremos a Curazao, tendremos a Haití. Jamaica se quedó muy cerca, Surinam también ausente. Y por supuesto los anfitriones, los equipos, los países norteamericanos. La tiene Bauerman, prácticamente Pumas esperando atrás, como se esperaba, con una línea de 5. Luego 4 y 1 adelante, como es Robert Morales, el paraguayo. Y Pachuca aprovechando los espacios, vuelven a filtrar y se meten al área y mandan el centro. La pelota bien rechazada por parte de Duarte. En 12 minutos tratando de asfixiar el equipo de Esteban Solari.
5: Hoy Idrissi con mucho más participación que en algunos otros juegos, porque se está jugando mucho por la banda izquierda.
4: Balón que llega por el centro del campo para Eduardo Bauerman, que levanta la cara. Y toca por la derecha para Carlos Sánchez. Este que retrasa Bauerman, la toma. Uno de los mejores centrales que tiene el fútbol mexicano, muy alto el brasileño, con un gran juego aéreo, la defensiva y también un arma para atacar. La tiene Idrissi, Usama, que buscaba filtrar ahí el esférico para Brian García, que le hacía la pasada. Cuidado con el espacio abierto. Robert Morales, que le pega de lejos. El disparo parecía que llevaba mejor dirección, pero ahí está la Pantera, que sabe que va a ser muy complicado tener socios hacia adelante. En un abrir y cerrar de ojos, Carlos se acomoda la pelota, le pega de derecha, se va desviada, trató de sorprender a Carlos Moreno.
5: Sí, era difícil. A eso se lo he visto intentar a Kennedy. Por ahí hizo un golazo esta temporada en el torneo regular. Era complicado vencer a este guardameta desde tan lejos, pero Pumas sigue en la misma dinámica, ¿no? 5-4-1, como dices tú, gran parte de este casi 15 minutos de primer tiempo.
4: El que lo hacía muy bien en los torneos cortos, en paz descanse, el gran Alfredo Moreno, el apodado Chango, que lo hacía de manera maravillosa y vacunaba a sus rivales, prácticamente levantando la cara, cruzando el medio campo y lograba conectar con esos disparos kilométricos. Otro que lo hizo en tiempos recientes, muy recordado, es el cachorro Richard Sánchez, el paraguayo de las Águilas del América, ex de las Águilas. Y bueno, así trató Robert Morales, porque va a ser muy difícil, Carlos, recordarle a la gente la postura que tiene Pumas, es jugar con una línea de tres y prácticamente dejar solamente al paraguayo adelante. Y por lo menos aguantar estos primeros 45 minutos en un bloque defensivo. Si no es por Keylor Navas, ya Pumas se hubiera llevado dos en contra. Le está funcionando, sí, con su guardameta siendo figura, pero a eso le ha apostado Efra.
5: Sí, ahora Angulo ya empieza a recorrer un poco más hacia el frente, tratando de tener salida por la banda izquierda, y en esa medida tratarán de que ocurra lo mismo con López por el lado derecho.
4: Llega el balón por izquierda para Angulo, el colombiano, que se mete al área, le quitan la pelota, están reclamando una posible mano, finalmente el balón que va hacia adelante, y la tiene el Pachuca. El balón que llega por la derecha, la posibilidad para que venga el centro, lo va a intentar N. Renberto Valencia, el Superman, se apoya el ecuatoriano y ahora va llegando en cortito Elías Montiel. Montiel, una vez más para Valencia, y de Valencia para el centro, y la lleva Rivera. Cristian tocando para Brian García, y ahora el balón que llega por el costado de la izquierda, la posibilidad para que venga el centro, Osama. Idrissi se perfila, toca hacia atrás, el balón que la tiene ya Víctor el Pocho Guzmán, tocando la pelota, el tapatío en cortito para Osama. Idrissi, último tercio del campo, viene el centro, perfil cambiado, la pelota de derecha que abandona. 15 minutos de acción en el Hidalgo, en las semifinales de ida del Clausura 2026. Esto está Pachuca 0, Puma 0.
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4: Hay una mano en el área y la van a revisar en el VAR. Lo reclamaba Álvaro Angulo en la última, en la recuperación de Carlos Sánchez, con todo el tema de la polémica arbitral. Álvaro Angulo simplemente sonríe. Pues vayan anotándole al minuto 15 una polémica, un penal que no se señala, una jugada que muchos con la repetición dirán había contacto. Ya lo estaremos aclarando, ya lo estaremos platicando, pero no podía faltar en estas semifinales, Carlos, una jugada para tener ahí en el librito, de esas espinitas que quedarán clavadas.
5: Ya hablaremos de ello. Minuto 15, 0-0. 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
4: Es una jugada donde Carlos Sánchez estaba muy cerca de Angulo, pero de cualquier manera hay un contacto como tal. Oye, que podía levantar la mano, que sí es una posición antinatural. Hemos visto tantos criterios cruzados y distintos que, créanme, esta va a generar mucho ruido. Hay falta sobre Adalberto el Coco Carrasquilla, una barrida tardía por parte de Cristian Rivera, y será el panameño, el mismo futbolista que venga con el servicio, puede ser también el ecuatoriano Pedro Vite.
5: Una falta clarísima que no amerita tarjeta amarilla, una jugada imprudente más no temeraria. Y lo que dices tú, yo creo que no hay una situación 100% real respecto a lo que tú o yo podamos pensar, o la gente que nos escucha, ¿no? Habrá quien diga era penal y quien diga es que esas no se han marcado como penal. Es lo malo, ¿no? No es ni siquiera de apreciación, sino que no se aplica el reglamento de la misma forma.
4: Sí, y en la descripción que les hacemos es un recorte raso donde Carlos Sánchez barre y no puede quitar la mano y hace un contacto ligero en la mano y el esférico. Jordan Carrillo deja la pelota para Vite, que viene con el centro. El remate de cabeza y cerca. Carlos Moreno termina cortando el embate de unos Pumas que estuvieron muy cerca en esta jugada, donde cerró la pinza Natán Silva y rápidamente el Pachuca mueve. Estaban reclamando el tiro de esquina, el Latín Idrissi y hace el movimiento y se quita dos a Vite y a Carrillo. Le va a pegar Osama. Idrissi de derecha, se cruza Benevendo y el rebote sigue siendo de los Tuzos. Y ahora Carlos Sánchez busca el espacio con la zurda, recupera Carrasquilla. El partido va agarrando ritmo vertiginoso. El árbitro Ismael Rosario López dice que es falta, que es pelota para Pumas, y Natán Silva está que se come al silbante reclamando que era córner. ver.
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4: No lo puede creer la gente de Pumas. Todos reclamaban que era córner. Pachuca que movió rápido. Estas jugadas no se revisan como tal. Así que no ha permitido el árbitro que le tengan, digamos, el auxilio por parte del VAR para revisar jugadas. Como que está tratando de que el ritmo del partido se mantenga con vértigo y después de 18 minutos nos mantenemos 0-0 en las semifinales de ida del Clausura 2026 de la Liga BBVMX. Junto a Carlos Moreno, soy Javi Sol. El partido lo tiene Pumas por ahora con este global para meterse a la gran final del fútbol mexicano. Regresar como lo hizo en aquel partido contra León en plena pandemia, como también alcanzó esa final en 2015. Los Pumas que quieren volver. Alcanzar una estrella.
5: Contra Tigres en penales.
4: Fue dramático, Carlos, en aquel diciembre. La primera de Gignac y Nahuel.
5: Así es. En con arbitraje de femenina. Fernando Guerrero. Ahí estuvimos detrás de esa portería donde se cobraron los penales.
4: El drama, la voltereta, el gol de último momento por parte de Lalo Herrera. Y bueno, todo lo que se vivió alrededor. También los Pumas que han tenido otras participaciones importantes internacionales. Creen que este puede ser su año. Han sido 52 eliminaciones consecutivas en diversos torneos. Ha sido mucho castigo para un equipo grande de nuestro fútbol. Para una gran afición que está conectada, que se identifica con esta versión 2026. Recupera la pelota Valencia. Ener levanta la cara y entre dos difícil pasar. Valencia que retrasa. La tiene Rivera. Levanta la cara y le termina pegando. Machucado Elías Montiel. La pelota que abandona. 19 minutos de acción y esto se mantiene con Pachuca 0, Puma 0 y la gente en el estadio con mucho ímpetu. Elías Montiel, de los más jovencitos en el terreno de juego, sufrió una lesión que lo borró un tanto después de estar en el Mundial Sub-20, donde México tuvo a Obed Vargas, tuvo a Gilberto Mora, tuvo a Everardo López, varios jugadores importantes, Iker Fimbres, varios que están también en la prelista del tricolor. Finalmente hubo un desvío en el disparo de Elías Montiel y la va a tener el Pocho, Víctor Guzmán, que se perfila para pegarle de pierna derecha. Víctor Camaga, la gente de Pumas detrás de la cabaña de Keylor Navas, tocan en cortito, jugada prefabricada, la tiene Pachuca en el área, le va a pegar, atención con Brian García que viene con el disparo y termina cortando perfecto la Pantera Morales. El balón que llega hasta la zona de Efraín Juárez, pero Pachuca, hay que sumarle otro disparo a puerta, Carlos, 20 minutos de acción y el partido se mantiene, Pachuca 0, Puma 0.
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4: Carlos Moreno, su servidor Javi Sol a través de W Radio, esto se mantiene 0-0, es la semifinal. El Clausura 2026 de la Liga BBVA MX. Elías Montiel otra vez pisando la redonda. 3/4 de cancha y retrasa por el centro, donde ya cruza en la rotonda el conjunto hidalguense. La tiene Brian García. Otra vez Tatito levanta la cara y busca espacio. El Guamerú en el toque para el Pocho. Cargadito un poquito hacia la izquierda y otra vez tocando hacia atrás por el centro para que la tenga Rivera. Cristian, el colombiano, para el brasileño Eduardo Bauerman. Ahora extiende por derecha la posibilidad para Sánchez. Todo Pumas está atrás. La marca la hacía Angulo y después termina fallando Duarte. Y Natán Silva en la cobertura regala en el tiro de esquina desde la punta de la derecha. La va a tener Pachuca. Carlos, será el cuarto.
5: Sí, ya son muchos, muchas opciones del equipo de los Tuzos de Pachuca. Balón parado esta noche. De momento ha aparecido la figura del guardameta Keylor Navas, pero Pumas tiene mucha gente dentro del área. Mucho cuidado porque puede haber algún rebote.
4: 9 partidos de liguilla hemos tenido y en todos hemos tenido goles. Ha sido espectacular la fiesta grande del fútbol mexicano, donde están los mejores 4. Y ahora Robert Kennedy mandando la señal y viene con el centro el brasileño. La pelota al corazón del área, corta bien Pablo Bebendo. El balón que sigue, ya la deriva Elías Montiel. En el choque le gana Jordan Carrillo, el exfutbolista de Santos de la Laguna. No tiene opción de compra, ojo con esto, Jordan Carrillo que vino a préstamo, pero se ha ganado no solamente el protagonismo en los Pumas, incluso un llamado, al menos en la prelista de la selección mexicana, para estar en stand-by con todo lo que pueda venir en los próximos días en la lista final de Javier el Vasco Aguirre. La tiene Elías Montiel que ahora se bota en esa zona del campo, Carlos, donde suele liberarse mucho Elías. Levante, viene con un trazo buscando por izquierda. Berebendo corta y presencia también de la cantera de Pumas.
5: Sí, no es mucha, sinceramente, a diferencia de otras ocasiones, pero hay jugadores que pues tienen la oportunidad de mostrarse en esta liguilla. Tú decías del tema de los goles, ha habido más goles en las idas que en las vueltas. En cuarto de final hubo 16 goles, vamos a ver cuántos, ayer hubo 4, vamos a ver cuántos se dan esta noche.
4: La tiene el Pachuca con Eduardo Bauerman. Hacia adelante el brasileño ya cruza territorio rival, cargadito por la derecha el balón que llega a los dominios de Kennedy. La marca de Jordan Carrillo que se aventó un golazo contra las Águilas del América y otros más a lo largo del torneo. Hablamos de reales refuerzos de los Pumas, no solamente de incorporaciones. Jugadores que le han cambiado la cara, rehechos en CU y otros extranjeros que realmente marcan diferencia y que reiteramos serán mundialistas. El balón por izquierda para el Pocho Guzmán, prácticamente llegando a la zona del córner, manda el servicio, lo corta bien la defensa por parte de Pumas, nuevo tiro de esquina, no, evitan que salga la pelota y después Benevendo rebana de derecha, el balón que llega para Brian García, que proyecta con la cabeza en el Valencia, se impone también y ahora es Jordan Carrillo, el que tiene una media vuelta, una ruleta fantástica, tocando para el Coco Carrasquilla y este para Angulo, el colombiano, y retrasa y mueve. Y ahora la va a tener otra vez el equipo de los Pumas con Duarte. El trazo que es bueno, pelota profundidad por izquierda. La posibilidad para que venga el servicio la tiene Carrasquilla. Se da la vuelta el Coco, el disparo, la pelota que va a quedar otra vez con Rodrigo López, que lo intenta. El balón que pique en el área, se dio la vuelta, lo intenta Universidad. Retrasa el esférico y esta puede ser para Pedro Vite, que con la zurda manda el centro a zona de nadie. Al hombre invisible, será saque de meta. Será pelota para Carlos Moreno.
5: Minuto 23, seguimos 0-0 Pachuca y Pumas. 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
4: En esta última la tuvo Carrasquilla, estaba reclamando un jalón por parte del zaguero de Pachuca. En esa zona del campo estaba Barreto, sin embargo los dos se venían jalando, no hay absolutamente nada y será servicio de banda, será pelota para Pachuca prácticamente en el último tercio del campo. Se apoyan en corto, Elías Montiel tocando para Carlos Sánchez y ahora Kennedy entre dos. La marca es del colombiano Álvaro Angulo, que lo lleva al rincón, le baila reggaetón y finalmente sin cometerle falta le termina haciendo la jugada para quitarle esférico, pero Pumas también con vértigo. Jordan Carrillo termina quedándose con la pelota y ahora Pumas, que sale jugando en su propia área. El servicio va por derecha, recupera Brian García, vuelve a meter el balón al corazón del área. Casi 25 minutos en este partido que tiene ritmo, pero faltan los goles. La tiene Pablo Benevendo, que pone pausa, freno y entre dos. Difícil pasar, tiene que retrasar y ahora hacia el frente Natán. Silva que proyecta, la busca Morales. Corta bien Pachuca con Barreto. Pelota por aire, Duarte se impone y ahora la baja Robert Kennedy. En cortito el brasileño buscó el caño, no puede pasar. Jordan Carrillo le hace la cobertura. Recupera el conjunto hidalguense. La tiene Kennedy, pisa la pelota el brasileño. Se lleva la finta, la pantera Morales. El balón por la derecha, la tiene Carlos Sánchez. Levanta la cara, pone la mira, pone la flecha. La pelota queda cortita, otra vez Natán Silva. Recuperación de Pachuca con Carlos Sánchez. Vuelve a rechazar Pumas. El juego está, Carlos, después de 25 minutos en el Estadio Hidalgo. Pachuca 0, Pumas 0.
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4: Salida de Pedro Vite. Y Vite bajando un poquito la revolución. Los Pumas, para el vértigo que tiene Pachuca, que tienen prisa, que quieren conectar primero, que tuvieron las sensaciones de peligro, sobre todo, Carlos, en los primeros 5 minutos.
5: Sí, ya el equipo de Pumas ha tenido más salida. De alguna manera ya hay momentos para respirar de mejor forma y desde luego que la individualidad siempre pesará, ¿no? Yo creo que tiene que aparecer más del lado de Pumas un poco Carrasquilla y del otro lado Kennedy, que es un jugador que se ha centralizado mucho pero que no ha entrado tanto en contacto con el balón esta noche.
4: Buen rendimiento de Pedro Vite, que ya hemos mencionado, será seleccionado por Ecuador. Él llegó de la MLS con el Vancouver Whitecaps, equipo que vacunó a los Pumas ya incluso en la aventura con Efraín, y equipo donde curiosamente el estratega universitario también tuvo carrera en la Major League Soccer, formado en el Independiente del Valle. Pedro Vite, que va a acompañar a Moisés Caicedo del Chelsea en esta aventura que tendrá Ecuador, en el grupo donde estará también la selección alemana. 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La tiene Carrasquilla, Adalberto, se equivoca en el toque el Coco. La pelota le queda a Álvaro Angulo, que recupera, y ahora Angulo comete la falta. Jordan Carrillo, será pelota para los Tuzos del Pachuca, Carlos Moreno.
5: Bueno, pues seguimos esperando que haya goles en este partido. 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
4: Hablando de las opciones que tiene
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0: el ojo del monstruo verde, le vuelve a quedar Eduardo Bauerman y el brasileño tocando por derecha para Carlos Sánchez. Pachuca que juega en su propio terreno ya con sus dos centrales y todo Pumas atrás. Solamente ahí flotando en el círculo central la tiene Robert Morales. Otra vez Bauerman, Eduardo levanta la cara y toca por derecha para Carlos Sánchez. Se adelanta Pachuca con sus 10 hombres de campo, tratando de tocar la puerta una vez más. Conectar primero y con ello tomar por ahora el boleto a la gran final del fútbol mexicano. Los dos están buscando la octava. Cruz Azul buscará la décima y Chivas la decimotercera. Cualquiera de los cuatro será un digno campeón, Carlos. No hay caballos negros en esta instancia.
1: Así es, y lo que sí va a haber es un primerizo, porque cualquiera de los cuatro técnicos estaría levantando en México su primer título.
0: Sí, el caso de Joel Wiki es increíble, se mantiene por ahora invicto, después de la salida de Nico Larcamón en la recta final del campeonato. Caso similar a lo que vivió Jaime el Jimmy Lozano la temporada anterior, donde precisamente Esteban Solari debutó derrotando en play-in a los Pumas de la UNAM. La pelota llega con Álvaro Angulo, ahora sí un poquito más adelantado el colombiano, pegado a la raya por el sector de la izquierda donde ataca Pumas. Recupera Eduardo Bauerman, el trazo del brasileño que venía frontal, sin embargo recupera y la tiene el Toti López. Rodrigo, formado en Pumas, después debuta en Querétaro y regresa, este también tiene sello canterano, digamos. Pasando en las inferiores del conjunto universitario, Elías Montiel. Se escapa Elías Montiel, le cometen falta y puede ser la primera tarjeta. El árbitro dice juegue, porque ahí le da la ventaja. Y luego la bicicleta, Robert Kennedy ya no puede pasar. Se apoya hacia atrás con Ener Valencia, que le pega de derecha, bastante machucado. Había una clara falta, el árbitro dice juegue. Y ahora Elías Montiel apenas se está recuperando. Pero es que es explosivo Robert Kennedy. Así vacunó también al Toluca. Y creo, Carlos, valió la pena. Ahí el empuje, el árbitro lo deja y después en el Valencia se le monta de caballito literalmente a Jordan Carrillo. Se calienta el juego.
1: Sí, el partido se pone bastante intenso y así se nota en la tribuna. La gente está pues mayormente en familia, con su playera, plenamente identificados, observando cada detalle de este partido. ¿Qué liguilla hemos tenido, de verdad? No solamente porque no hay un claro favorito para campeón, sino porque hemos tenido, independientemente de toda la polémica arbitral, a equipos muy entregados. Una liguilla que nos va a dejar gran parte de la historia. Yo recuerdo ese título de Pachuca contra San Luis, fue muy descolorido. Apenas un penal, 1-0, lograron coronarse. Qué distinto a lo que hemos visto en esta liguilla de los equipos que siguen con vida.
0: Y en el último año mundialista, Pachuca se coronó, recordando cómo se alteró el calendario y despacharon a aquel Toluca, que estuvo cerca con Nacho Ambriz, que estuvo cerca también ahí con Paiva, pero que finalmente con Antonio el Turco Mohamed es cuando terminaron por levantar el título, no uno sino dos, aunque el Diablo entregará su corona, al menos en Liga. Pelearán todavía la CONCACAF contra Tigres el próximo 30 y en el Nemesio 10 en su casa, en la definición del título de CONCACAF. La tiene Pachuca, cruzamos el primer tercio ya del partido, media hora de juego, 30 minutos de acción en este primer tiempo, en la Bella Airosa, en Pachuca Hidalgo, los Tuzos 0, los Pumas de la UNAM 0 también.
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0: Usama, Idrissi se perfila, Idrissi le pega de derecha y la pelota cerca, Keylor Navas recuesta, la abraza y se queda con ella y después le reclama a su saga que no dejen disparar a Usama Idrissi, que es un auténtico dolor de muelas para Benevendo, sí, en la destreza, en la velocidad, pero también con los disparos de media distancia, que no le den espacio a los Tuzos que tienen vértigo. Si no es Valencia, es Idrissi, y si no Kennedy, también Montiel. Cuando se anima el Pocho, también tiene gol. Finalmente, otra intervención de San Keylor Navas. Y esto está después de 31 minutos, 0-0 entre los Tuzos del Pachuca y los Pumas de la UNAM. La tiene Duarte. Se apoya y mueve hacia atrás con Natán. Y ahora Keylor en ese juego de pies. Futbolista que pasara por el Real Madrid, por el Paris Saint-Germain, que andaba en la Premier League, que anduvo en el fútbol argentino y que llega Pumas y se enamora del país y dice: me quedo con este equipo que cree en el proyecto de Efraín Juárez, ahora de Sancho, y con lo que estará generando Pumas para romper esos 15 años de sequía. El balón que llega por izquierda, la posibilidad para los Pumas, que levanta la cara y se animan a ir un poquito más hacia adelante. La tiene de Alberto Carrasquilla, el Coco, que se da la vuelta, tiene ese dominio de balón, cae, incluso se levanta y después toca la pelota con la mano, está vendiendo la falta, el árbitro compra a Ismael Rosario López y es falta, es pelota para los Pumas.
1: Ahí está Pumas, que no se apura tanto en poner en circulación el esférico, no ha habido tarjetas amarillas como tal, protegía la pelota el panameño, finalmente se levantó y le marcaron la falta. Vamos a ver qué produce esta acción a balón parado a favor del equipo de Juárez.
0: Sí, como que el Coco Carrasquilla dice: ya me pegaron tanto, asumo que el árbitro pitó a mi favor y toca

0: la pelota con la mano, los de Pachuca reclamaban mano como tal. Y ahí quedó para cualquiera de los dos. Finalmente el árbitro dice que es pelota para los Pumas, que van a tener prácticamente desde el centro del campo la pelota. Ahora circulando y moviendo con Duarte. Duarte y Tony Leone hoy fungiendo en medio de Silva y del Español. Tanto el brasileño como el Español. Duarte, y adelantito está Tony Leone, que viene de Rayados de Monterrey con muy poca actividad. Andaba ahí el Toro Guzmán, estaba Sergio Ramos, incluso Héctor Moreno. Muy poco jugó el exfutbolista del LAFC, que tuvo una formación importante también con las selecciones juveniles, tanto de Estados Unidos como en México. Hay una falta y es en favor del Pachuca. Otra falta sobre Ener Valencia. Ha sido constante las infracciones sobre el máximo goleador en la historia de la selección ecuatoriana. ¿Qué mundial nos espera, eh? En la cancha están dos compañeros, Vite y Valencia, y también Carrasquilla, que va a tener un grupo, híjole, de esos, Carlos. Vas a enfrentar a Croacia, vas a enfrentar a Inglaterra, lo que le espera al Coco Carrasquilla y Panamá, ¿eh? Tremenda reto, ¿no? De enfrentar a dos titanes europeos.
1: Exactamente. Hablabas tú de Leone, estaba viendo que es el segundo partido que inicia en toda la temporada.
0: Sí, es una sorpresa, sin duda, en el esquema de Efraín Juárez. Hoy en esa línea de tres, cambiando un poquito el esquema, el trabajo que viene haciendo Efra. Que surjan más técnicos mexicanos, que podamos tener más en nuestra propia liga. El centro que llega, sin problemas para Keylor Navas, la abraza y se queda con ella. Recordar que el uniforme de Keylor Navas hace un homenaje a otra de las grandes leyendas de Pumas, el gran Olaf Heredia.
1: Carlos Olaf Heredia, exactamente, que vestía, pues, sí el color verde, pero combinado con el negro. De alguna manera el verde es en reconocimiento a su participación. Fue mundialista del 86, aunque pues, sabíamos que Pablo Larios era indiscutible en aquel momento.
0: Ahora que hay tanta conversación alrededor de quiénes eran los guardametas, pues sí, saludos a todos los que formaron parte de ese gran equipo en 1986. Seremos anfitriones una vez más. Y lo vamos a gozar toda esta nueva generación que nos toca también ahora ser anfitriones y vivir las glorias de los que lo tuvieron en los 70s, en el 86, y disfrutar tener a la selección mexicana en casa. Ya no falta nada, menos de un mes, y usted lo podrá disfrutar con nosotros a través de W Radio,
1: Carlos. Ya se transformó el estadio, ya no se llama Banorte, ahora ya es Ciudad de México oficialmente.
0: Sí, a partir de ayer, ¿no? Cuando culmina la participación de Cruz Azul en punto de las 12 de la noche, como la calabaza y la cenicienta, pues ahora ya a manos de la FIFA las llaves para que este estadio sea la casa de la selección mexicana como siempre lo ha sido. La catedral, el templo del fútbol mundial, el ahora Estadio Ciudad de México. Pelota por la derecha, la tiene Carlos Sánchez, levanta la cara. Último tercio del campo, espera tres en el área. Viene el centro, la pelota demasiado larga, termina pasando y luego Benevendo, como que no se habla con Keylor. Y de cualquier manera estaba cerrando la pinza el Pachuca por la izquierda. Nuevo córner, nuevo tiro de esquina después de 35 minutos. Pachuca 0, Puma 0.
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0: La selección de Ecuador, ahora que estamos hablando de equipos mundialistas y el caso de Vite y también de Valencia, van a tener amistosos contra Arabia Saudita y Guatemala. En su grupo está Costa de Marfil, Curazao y la selección alemana. Benevendo, que hace una cobertura defensiva, pero después se le atoran los tacos y se termina lastimando un poco. Ahí Benevendo se le atora el pie de una manera rara. Al momento de rechazar, afortunadamente no generó una lesión de gravedad, pero estos tachones que ahora están tan picudos, Carlos, ahora que son pues prácticamente pues de metal, se clavan como estacas en el césped y pueden generar varias lesiones. Aquí afortunadamente lo de Benevendo no causó estragos, pero fue muy aparatosa la jugada.
1: No, totalmente. Hay que decir que ese centro sí llevaba aparente peligro, pero estaba completamente solo el defensor del equipo de los Pumas, que en su intento por sacar la pelota de zona de peligro quedó ahí atorado.
0: La vuelve a tener Universidad, retrasando para Keylor Navas. Keylor, en corto está Duarte. Juego de pies de Keylor, está regalando la pelota. La presión por parte de Kennedy. Vaya error el que estaba cometiendo.
1: Y Kennedy
0: ya
1: creo que queda lesionado en la jugada.
0: Está tocado Kennedy. Y es que Keylor, el capitán, no sabe si salir jugando con su compañero la pisa y luego con la zurda la tiene que sacar en extremis. Se estaba metiendo en un problemón Keylor Navas y ya mueve el Pachuca y la tiene Osama Idrissi. Y atención con los tuzos, el disparo de Idrissi, la pelota dentro, gol de Pachuca. ¡Gol! ¡De los tuzos! golazo, Sam Idrissi. Tremendo disparo fuera del área, levanta la cara. Madruguete en el tiro de esquina, el error de Keylor Navas para regalar esta jugada que generan los Tuzos desde el costado de la derecha. La toma Idrissi, levanta la cara y fuera del área le pega de derecha la pelota hacia adentro. Lo está ganando Pachuca, pero atención, atención, atención, atención. La van a revisar y posiblemente la puedan anular a detalle la jugada. El balón que llega con Idrissi, el disparo que llega, puede ser posición adelantada. Estaba ahí Ener Valencia, levantan su bandera a la espera de saber si participa o no. Hay tensión en las gradas, Carlos. Lo van a revisar. Gol del Pachuca que va a revisión.
1: Sí, la pregunta es si interviene o no en el viaje de la pelota el jugador que finalmente se agacha después del festejo del jugador número 11. Habrá que esperar, pero por lo pronto, qué golazo. Una anotación para imponerse y mantener el control del partido, como el nuevo Nissan Sentra que tiene todo bajo control.
0: El gol por ahora sube. Sin embargo, hay revisión y hasta que se reanude podrían revertir las cosas. Lo que está pidiendo Pumas es la revisión de Ener Valencia y Eduardo Bauerman, que finalmente estaban ahí en la zona de la visibilidad del arquero. Usam Idrissi le prende un derechazo que termina sorprendiendo a Keylor Navas. Y después de la revisión, porque todos los goles se revisan, están acreditando el gol de los Tuzos. Así que Pachuca pegó primero. El gol es bueno, el error de Keylor Navas para regalar el tiro de esquina. Y el gol de Usam Idrissi, que por ahora pone a los hidalguenses 1-0 en el global. Y en la gran final del fútbol mexicano, todavía, todavía, con mucho por jugar, Carlos.
1: Yo no sé cuál es la posición más ingrata en el fútbol. Si para el arbitraje, del que se habla demasiado, sobre todo en la liguilla, o para los porteros de Mier. Yo me acuerdo sus grandes actuaciones en el juego de vuelta contra el Atlas de cuartos de final, y ayer fue, pues se lo acababa, ¿no? Con sus errores, con sus comentarios, y lo mismo le está pasando a Navas, ¿no? Salvó de Pumas a uno o dos opciones de gol.
0: ¿Tres?
1: En el inicio del partido, y en estos momentos, pues uno se acuerda del error que cometió al mandar la pelota a tiro de esquina.
0: Sí, desafortunadamente así queda marcado como tal, porque Keylor tenía para despejar la pelota. Realmente es un error ahí en la comunicación con sus compañeros. Es una nueva jugada en el tiro de esquina, pero Pachuca ya había tocado mucho la puerta y se los había avisado el mismo Keylor. No dejen pegarle Idrissi, que ya había probado en dos ocasiones al marco. Así que Pachuca, con el plan de juego de Esteban Solari, le está pegando a unos Pumas que hoy decidieron encerrarse. Unos Pumas que renunciaron al ataque. Unos Pumas que apostaron por el global y por la vuelta en casa. Y a ver si no le sale caro al equipo de Efraín, que reitero, tiene 25 partidos consecutivos. Una racha impresionante de goles. De goles que nos faltan en los últimos 25 duelos. 40 minutos de acción en estas semifinales de ida del Clausura 2026 de la Liga BBVMX. Pachuca está ganando 1-0 con gol de Usam Idrissi.
1: 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El marcador nos dice ya Pachuca 1-0. 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Recordamos también nuestros nombres y redes sociales. A mí me encuentra como Carlos Moreno -W en X. ¿Y a ti?
0: Arroba Javi Sol -bajo, ahí estamos en X y en Instagram también. Dos jugadas que se irán a la polémica arbitral. Una mano no sancionada como tal, que algunos reclamaban, y también la situación del posible fuera de juego que le tapen la visibilidad a Keylor Navas, sobre todo en el tema de Ener Valencia. Ya lo hablaremos más adelante, ya estarán trabajando nuestros analistas arbitrales, tanto Juan Guzmán como Roberto García Orozco, para tener a través de nuestros distintos espacios toda la claridad en estas jugadas. Por ahora Pachuca ganando, Carlos, y no sé si esto hará que en el segundo tiempo la postura se mantenga igual o Uriel Antuna y sobre todo el niño sea inminente que tengan ingreso.
1: Yo creo que los dos pueden entrar al mismo tiempo en cuanto se reanude el segundo periodo. Hay que mencionar de Idrissi que es su cuarto gol en esta temporada. Curioso, los cuatro goles han sido en un primer tiempo de partido.
0: Idrissi, de los que se ha mantenido también en los Tuzos después de varios torneos, importante también en el proyecto, un futbolista que anduvo en el fútbol europeo, él siendo pues Marruecos, nacido en los Países Bajos también. Participación importante, por ejemplo, en su aventura con el Feyenoord, equipo donde estuvo también Santiago Jiménez antes de dar el salto al Milán. Esteban Solari, por ahora tranquilo, como se esperaba la explosión también en la banca, tanto Efraín Juárez como Esteban Solari, pues no han estado, digamos, tan metidos con el tema arbitral. La verdad es que la postura de Efraín es muy clara a la defensiva y la de Esteban Solari es ir a atacar.
1: Así es, Esteban Solari, que por cierto con Pumas llegó a jugar una final frente al Atlante y la perdieron en la vuelta 2-1 con aquel gol famoso de Clemente Ovalle para los Potros.
0: Estuvo sintiendo la camiseta de los Pumas en su primera etapa y después trabajando con el grupo Pachuca. Anduvo en el Tanzima de Malasia, donde sale campeón. Luego trabaja en el Everton de Chile. Y después de su paso por el Godoy Cruz, lo trae Grupo Pachuca para estar ahora con el conjunto hidalguense tras la salida, curiosamente, de un canterano de Pumas, Jaime el Jimmy Lozano. La tiene Jordan Carrillo, cruzando el círculo central, pelota por derecha. Y ahora es Tony Leone, el México-americano. Toca para Pablo Benevendo, Benevendo para Jordan Carrillo, haciendo los movimientos de cintura, girando con esas ruletas tan particulares. El toque para el Coco Carrasquilla y ahora es Pedro Vite. Toque el ecuatoriano, se va escapando por la izquierda, la tiene Álvaro Angulo, que retrasa y mueve, y ahora son los Pumas los que mantienen la posesión del balón con Natán Silva. Silva para Duarte y ahora Duarte por derecha, la posibilidad para Leone, se apoya y mueve para el Toti López. Ahora Vite, de vuelta Leone, tocó para Benevendo, Benevendo que espera la falta y Drizzi que se cruza. 43 minutos, Charlie, 2-2 para llegar a la, pues a la mitad de este juego de 4 episodios, es una serie muy larga. Pachuca pegó primero como se esperaba, pero repito, los Pumas no se pueden dar el lujo de perder esa racha goleadora. Cuando el equipo se acostumbra a tener el romance de las redes, tendrá que mejorar mucho en su versión, porque realmente hoy no han inquietado en lo absoluto a Carlos Moreno.
1: Sí, la última derrota de Pumas como visitante fue precisamente ante Pachuca en el famoso play-in que ya no existe.
0: Ese torneo, la presentación de Esteban Solari, Keylor Navas ya no quiere problemas, termina reventando la pelota, un sector del público se mete con él. El balón que pondrá en movimiento el conjunto hidalguense, gracias a Aarón Rodríguez en la producción y a todo nuestro equipo de trabajo a través de W Radio. 2-2, el partido entre Cruz Azul y Chivas anoche en la capital. 1-0 por ahora, Pachuca le está pegando a los Pumas de la UNAM. La grandeza que se hace presente en esta antesala de la gran fiesta. Se fueron el último bicampeón y el último tricampeón. Se mantiene vigente el actual campeón de CONCACAF, el Cruz Azul. Por supuesto, la historia que tiene Chivas, 25 torneos consecutivos sin ganar un trofeo, 52 para los Pumas. Y el Pachuca, que ya lo señalábamos en diciembre de 2024, tuvo esa aventura en la Copa Intercontinental, que por cierto, el ganador de Tigres y Toluca tendrá garantizada la participación también en Qatar en diciembre próximo. El balón demasiado largo, en cualquier momento, Carlos, sabremos cuántos agrega en este partido. Creo que los primeros minutos fueron la mejor postura, ¿no? Cuando Pachuca lo intentó, cuando Pachuca generaba prácticamente en 5 minutos 5 de gol. Y aquí, con la posibilidad de la tecnología que tiene la liga, podemos aclarar la situación del posible fuera de juego que no existe.
1: Así es, hay que decir que Pachuca quizás se merecía irse al frente en el marcador, sobre todo por lo hecho en los primeros minutos. Se van a agregar 2 más en este primer periodo.
0: Que ya están corriendo, el árbitro central dice juegue, una jugada donde le quitaban la pelota Elías Montiel, con mucho vértigo, con pundonor, roba la pelota y va hacia adelante este muchacho, de las nuevas caras que tiene nuestro fútbol. Si no es para este Norteamérica 2026, seguramente por proceso, por números, por crecimiento, por talento, con 20 años este chico de Tula, de Allende Hidalgo, podrá llegar a la siguiente competición y por qué no a los Juegos Olímpicos, que serán en Los Ángeles en los próximos 2 años. El balón por la derecha, la posibilidad para que los Tuzos tengan todavía una más. Se señala tiro libre y será por la derecha, unos 3 metros adelante de la línea que divide el terreno de juego. La posibilidad para que venga un centro. El que se agache es Eduardo Bauerman para taparle la visibilidad a Keylor Navas. El que estaba adelantado es Ener Valencia y no participa. Carlos, me parece bien acreditado el gol.
1: Sí, lo de Bauerman, imagínense ese tu caso donde se agachó Juan Carlos Vera para dejar pasar el balón.
0: Sí, así el movimiento con ese disparo por parte de Usama Idrissi. Eduardo Bauerman, que mide prácticamente 1.90 y luego con el copete que se carga pues ya 2 metros, no pudo verla Keylor Navas y lo agarró ya haciendo el recorrido hacia la izquierda. Será tiro libre y la pelota que vendrá al corazón del área, buscando un segundo, los Tuzos del Pachuca con el centro que llega a la zona del manchón penal. Eduardo Bauerman con el remate de cabeza y la pelota se va por arriba. Tanto habíamos destacado al brasileño, le quedó la pelota y termina con el afro mandando el esférico hacia afuera. Saque de meta para Pumas. Carlos, parece ser todo en este primer tiempo. Los Tuzos, con anotación de Usama Idrissi, se están llevando por ahora la ventaja en esta ronda de semifinales. Estamos concluyendo a través de W Radio el primero de cuatro episodios que tendremos en esta serie. Se acaba el primer tiempo en estas semifinales de ida. Clausura 2026 de la Liga BBVA MX. 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
1: Lo más relevante, indudablemente, la postura del equipo de Pachuca, haciendo pesar su localía, sobre todo en el primer tiempo, que insistió mucho. La figura era Keylor Navas, y después Keylor tiene mucho que ver, no en la anotación como tal, sino cómo inicia, dónde nace esa acción, porque regala un tiro de esquina en donde previamente ya Benevendo también había tenido algunos problemas cuando Pachuca volvía a atacar. Así que para mi gusto ha sido factor determinante, primero para bien, luego para mal, Keylor Navas.
0: 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Hacemos una pausa y regresamos con anotación de Usama Idrissi. Pachuca está ganando 1-0 al líder del fútbol mexicano, los Pumas de la UNAM. Volvemos.
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1: Hay que decir que Pachuca ha tenido más la posesión de la pelota, 57% por 43 de Pumas. Ha disparado mucho más a puerta. De sus 8 tiros, 5 han ido hacia la portería y 3 desviados. Y Pumas no ha tenido un solo disparo a la puerta de Carlos Moreno y 2 tiros cercanos. Es lo que ha ofrecido el primer capítulo. Curioso, por supuesto, también el hecho de que no ha habido tarjetas amarillas ni rojas hasta estos momentos. Se han cometido un total de 14 faltas, 9 por parte del equipo de Pachuca, 5 por Pumas de la Universidad. Ha habido muchos saques de banda, 11 en total en este partido. 6 tiros de esquina, todos ellos para el equipo de los Tuzos de Pachuca. Y bueno, pues en general creo que el comportamiento del equipo de Esteban Solari ha sido acorde a la responsabilidad que debe de tener un equipo jugando la ida, ¿no? Ellos saben que no tienen ventaja absoluta si no sacan un buen resultado esta noche. La igualdad le daba cierta oportunidad al equipo de Pumas para el partido del próximo domingo, pero de momento se está perdiendo, es decir, Pumas estaría ya obligado a hacer un gol en esta serie si quiere avanzar a la gran final. Y no ha tenido, la verdad, que mucho parque, a pesar de que ha habido jugadores que han intentado desequilibrar de medio campo hacia el frente. Carrillo casi no ha aparecido como en otros momentos de partido. El caso de Robert Morales, lo hemos dicho, pues solamente intentó un disparo desde muy lejos, casi desde medio campo. Fue lo más que pudo darse a notar en la ofensiva del equipo de los Pumas. Por el lado derecho, López ha aparecido muy poco. Ha sido mucho más el accionar de Angulo por el sector de la izquierda. Y bueno, pues falta obviamente el acompañamiento de Juninho, este jugador que no terminó al 100% el partido contra el equipo del América. Y de esta forma hoy está esperando una oportunidad en la banca, al igual que Antuna, que ha sido otro jugador en su momento importante para el equipo dirigido por Efraín Juárez. No ha habido cambios hasta estos momentos. Rondón también es una buena alternativa por parte del equipo de los Tuzos de Pachuca, que en cierta forma entenderán que hay que ir por más, ¿no? Tienen la ventaja, pero de manera mínima, y eso no les garantiza de alguna manera tampoco el pase a la final. Así que Pachuca tiene que seguir de la misma forma insistiendo. Idrissi ha dado un buen partido, no solamente por el gol, lo decíamos, lo estaba buscando mucho por el sector de la izquierda. E igualmente yo creo que tiene que aparecer un poco más Kennedy, que ha sido un jugador también muy importante en la consecución de victorias y de logros para el equipo de Pachuca a lo largo de la temporada regular.
0: Y a disfrutar este juego, Carlos, que todavía tiene mucha tela de dónde cortar. Recuerden que la vuelta será también el próximo domingo en Ciudad Universitaria, donde los Pumas son una fortaleza, pero lo que sí nos sorprende es que Pumas por ahora pues se encerró y que le sale barato el 1-0, porque si bien viene precedido de un error de Keylor Navas que regale el córner, es una situación que parecía inminente con un Pachuca que prácticamente les llegó en los primeros 5 minutos, ¿qué te gusta? Unas 4 o 5 veces las buenas intervenciones de Keylor, pero cuando tienes a Tony Leone, que no suele ser un central que hace los recorridos con Natán y con Duarte, se desajusta la saga.
1: Sí, totalmente. Vamos a ver cómo planifica el director técnico del equipo Universidad la parte complementaria. Y bueno, pues esperemos también que haya más emociones y goles en este partido.
0: Sí, es un duelo que ha cumplido en el pronóstico con lo que ha sido prácticamente toda la liguilla. En cada uno de los juegos hemos tenido goles y la emoción a tope para Cruz Azul, que buscará la décima, para Chivas, que busca la 13ª, y lo ya mencionado, ambas instituciones, tanto Pachuca y Pumas, con el sueño de la octava.
1: Bueno, pues el árbitro no ha tenido dificultades de alguna manera. Me llamó la atención esa jugada, ¿no? Porque sí se presta mucho, cuando menos a la polémica, ¿no? Porque evidentemente para todos fue claro que hubo una mano en favor del equipo de Pumas dentro del área por parte del jugador del equipo de los Tuzos. La vimos, pero nunca se detuvo el partido ni hubo algún tipo de observación. Y esto, pues sí es determinante, ¿no? Porque pudo o no haberse marcado, pero lo que me llamó la atención es que dejaran correr la jugada como si hubiese sido cualquier otra, ¿no?
0: Sí, al final, si en el criterio reiteran y se la dan por buena al árbitro central, que tenía muy cerca, el contexto es, o más bien la descripción de la jugada, es que Álvaro Angulo, el colombiano lateral de Pumas, se escapa por izquierda, hace un recorte y el lateral derecho, Carlos Sánchez, se barre. No puede quitar la mano de una zona donde la tiene pegada al césped, pero hay un contacto como tal dentro del área que para los Pumas, algunos de ellos lo reclamaron como penal. Hacemos una nueva pausa y regresamos. Idrissi tiene esto 1-0 a los Tuzos, ganándole a los Pumas.
2: Nos vamos a la pausa, pero regresamos en unos momentos al Clausura 2026 de la Liga BBVA MX, solo por W.
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2: Estamos de regreso en Cadena W. El partido lo está ganando Pachuca 1-0, anotación de Usama Idrissi a los Pumas de la UNAM, el equipo que mejor lo hizo en la temporada regular. Un disparo al minuto 37, la asistencia del Pocho Guzmán, una salida de un tiro de esquina que se produce desde la zona izquierda donde atacan los hidalguenses, y fuera del área con un amontonamiento con mucha gente, difícil en la visibilidad para Keylor Navas, viene el disparo de Idrissi, que además cuenta con la pantalla por parte de Eduardo Bauerman para agacharse y de esta manera agarrar a Keylor Navas haciendo el recorrido y clavar un gol fuera del área que por ahora le daría el boleto a la gran final de este Clausura 2026 a los Tuzos del Pachuca. Ya lo platicamos junto a Carlos Moreno, es un resultado que Pumas necesita ahora anotar, y cualquier empate en el global por su posición en la tabla estaría avanzando. Falta el partido de vuelta, pero sobre todo, Carlos, con lo ya mencionado, esta racha de 25 juegos seguidos anotando para los universitarios y teniendo a Juninho y a Uriel Antuna en banca, está claro que si no es de arranque en algún momento de este segundo tiempo, Efraín tendrá que mandar a sus dos bomberos.
3: Sí, estén como estén. Si están en la banca es porque están disponibles, y si están disponibles y con lo que han ofrecido a lo largo de la temporada regular, se ve difícil que no puedan ingresar al menos unos minutos y esperar, por supuesto, cómo se encontrarían para la vuelta. Para Pumas, yo creo que lo peor que le podría pasar pensando en un escenario de llegar a la final es perder por la mínima diferencia el día de hoy. Pachuca los ha superado futbolísticamente hablando. ¿Te acuerdas de algún disparo directo a puerta de Carlos Moreno?
2: No, ninguna intervención de
3: Robert
2: de
3: Morales Carlos. Lo quiso sorprender desde medio campo, pero nada ni más, la llegó. Nada y hasta más. Ahí.
2: Sí, y la intervención por izquierda de Angulo, donde se genera esa situación, que nunca es penal. Nunca es penal como tal. Viene una jugada donde hace el recorte Álvaro Angulo y Carlos Sánchez está muy cerca. Incluso le alcanza a tocar ligeramente con el pecho. Y bueno, ahí queda esta situación alrededor en este partido que tenemos para ustedes a través de W Radio. Saludando a toda la gente que nos acompaña. Carlos, tenemos además un mensaje para nuestros radioescuchas. La invitación es el 55-5402-2844, @deportesWRadio también, y nuestras cuentas redes sociales, Charlie.
3: Sí, Carlos Moreno guión bajo W, ¿y a ti cómo te encuentran? Arroba. Al cumpleañero, ¿todavía recibes mensajes de cumpleaños?
2: No, ya fue ayer. Digamos que ahora soy la persona que tiene su cumpleaños más lejos. Ya me faltan 364 días para volver a cumplir. Pero gracias, Charlie, gracias. Se agradece y sí, dar la vuelta al sol y estar disfrutando de la gran fiesta del fútbol mexicano, la liguilla. Arroba Javisol guión bajo, y estamos para acompañarlos, para leerlos. Por ahora la final sería pues Chivas contra Pachuca, Carlos.
3: Sí, Chivas contra Pachuca, primero jugando en Pachuca y luego en Guadalajara, ¿no? En Guadalajara, pero en el Jalisco, porque ya incluso hay que decir que también el Akron fue entregado de alguna manera y va a estar jugando en el Jalisco el equipo de Chivas, que por cierto, de local tiene 14 partidos sin derrota, el equipo de Milito.
2: Sí, que ha sorprendido mucho, ¿no? Creo que es difícil el debate si es más mérito de Milito o más mérito de Efraín. Creo que ninguno de los dos imaginábamos, en general, ni los aficionados, un escenario tan positivo, habiendo otros equipos protagonistas como Tigres, Cruz Azul, los mismos Regios, el América, el Toluca, ¿no? O sea, hoy el que sean Chivas y Pumas los que terminen 1-2, terminan por sorprender, y esto te habla del buen trabajo tanto de Gabriel Milito, que ya lo venía haciendo el semestre pasado, y evidentemente Efraín, que a lo mejor había dejado dudas con eliminaciones tempranas en otros torneos, pero que tuvo tuvo la claridad en sus palabras al reconocer que no había como tal la posibilidad de ir por los dos torneos. Cuando queda eliminado Pumas ante San Diego, él dice, desde el 2007 no hay un equipo que haya ganado el mismo semestre con CACAF y Liga, que por cierto fue el Pachuca, y el tiempo le ha dado la razón. Se enfocaron en la Liga, Carlos, y hoy son una realidad.
3: Sí, y en un principio no era quizá el objetivo llegar a una final. Se fueron dando las cosas para terminar siendo el mejor equipo del campeonato y ahora adquiere una responsabilidad, de alguna manera, como líder de la competencia, de poder llegar cuando menos a una gran final después de no aparecer, ya lo decíamos, en ese 2015 contra el equipo de Tigres, también contra contra León, el último título contra el equipo de Monarcas Morelli en el 2011, dirigidos por Memo Vázquez, del que se llegó a mencionar mucho la posibilidad de que regresara al equipo cuando andaban mal las cosas.
2: Y ahora estamos a la espera de que se reanuden las acciones en este partido, pero reiterarles que la final del fútbol mexicano se acerca y podrá ser el Cruz Azul o las Chivas o los Pumas o el Pachuca el campeón. El Toluca, que ha quedado eliminado precisamente por los Tuzos, con esas anotaciones que tuvo Valencia y Kennedy precisamente en la vuelta para echar un conjunto de escarlata que ahora se enfoca en la final en su casa contra los Tigres a finales de este mes. Y en 29 días, Carlos, la pelota a rodar en el Estadio Ciudad de México entre el tricolor, dirigidos por Javier el Vasco Aguirre, y la selección de Sudáfrica. ¿Cómo serán las fechas? 16 años exactos después, nada más que de Johannesburgo, de estar en el Soccer City allá en África y ahora hacerlo ante el mismo rival, pero aquí en la capital.
3: Pues esperemos que haya un buen resultado para el equipo tricolor. El mejor jugador de este primer tiempo, para mi gusto, fue Idrissi. Le está dando la ventaja importante al equipo de los Tuzos, puede marcar diferencia. Además, logró imponerse y mantener el control del partido, como el nuevo Nissan Sentra, que tiene todo bajo control.
2: La gente que está animada en las tribunas, mucha afición de la capital que se ha dado la vuelta. Aprovechamos para saludar a todos los maestros, a las maestras. Habrá puente, los chavos estarán ausentes y es que los maestros tendrán su día también, como recientemente también fue el Día de las Madres. Estamos en un mes que se festejan muchas cosas y bueno, hay que agradecer también a todos los maestros que nos ha entregado cada uno de nosotros. Yo le mando un saludo muy fuerte a Iván Girón, que fue mi maestro de computación y que es muy Puma y que nos escribe también en esta transmisión. Gracias a todos los que pues están en las aulas, Carlos, ¿no? Con esa vocación y con un verdadero maestro que es el que desea que sus alumnos logren trascender e incluso superarlos en cuanto a conocimientos y habilidades. Esos son los verdaderos maestros.
3: ¿Tienes tú algún maestro en medios de comunicación?
2: Pues digamos que maestros de la vida te van dando, no en las aulas, pero sí en la práctica. Para mí, mi gran maestro Enrique Bermúdez, Luis Omar Tapia, con quienes tuve la oportunidad de estar prácticamente 3 años pegaditos ahí en redacción y observar cómo se preparaban, cómo se entregaban. Y creo que en esta profesión, Carlos, pues siempre hay gratitud y son los dos primeros que se me vienen a la mente.
3: ¿Tú? A mí se me vienen a la mente dos ya desafortunadamente fallecidos. Conviví con uno 20 años y con otro, bueno, los últimos años de su vida, el maestro don José Antonio Roca y el ingeniero José Luis Lamadrid.
2: Pues ahí están.
3: Fueron mis dos primeros maestros.
2: Dos grandes maestros de la vida en distintas áreas y profesiones, siendo gente de fútbol. Y si usted tiene también esa hermosa profesión, pues escríbanos para poder mandarles un saludo. Se ha retrasado un poco el arranque de este segundo tiempo, Carlos. La gente de Pachuca se levanta. Es un estadio familiar y da gusto, ¿no? Que como tal no hay una barra agresiva. Sí tienen su zona, digamos, de los que son un poquito más radicales en los cánticos, en los saltos, en las provocaciones, pero no tiene la fama la gente ni en este estadio de ser un estadio que tenga broncas o rivalidad. Y también la afición de Pumas se ha portado muy bien, ¿eh?
3: Sí. El que no ha salido es el equipo de los Pumas y el reglamento marca que hay multa
2: seguramente
3: si te retrasas. Ya si se paga o no se paga, eso no lo sabemos, pero en teoría un retraso obliga a una multa.
2: Sí, y por ahora está el equipo de Universidad todavía en su túnel. La gente que aprovecha para saludar a cada una de las cámaras que se acercan. Nosotros aquí en W Radio disfrutar con todos ustedes en esta transmisión. Para la gente que nos escribe en diferentes frentes, en diferentes regiones de nuestra República Mexicana. El árbitro central ya comienza a dialogar también con sus auxiliares. Sobre todo que el cuarto oficial les ayude para que en ese túnel aceleren la salida de los Pumas, que ahora sí, ya saltan al terreno de juego y a la espera si habrá movimientos o no, Carlos. Estamos listos, el comisario está anotando a detalle el tiempo que se tardaron los Pumas en salir y seguramente habrá multa como tal que pagar.
3: Bueno, pues ya están los dos equipos sobre el terreno de juego.
2: Pues listos para este silbatazo que se va a reanudar en este segundo tiempo con Ismael Rosario López. Pachuca está ganando 1-0 a los Pumas de la UNAM desde el minuto 37. El silbatazo que reanuda las acciones en este partido entre Pachuca y Pumas, la semifinal de ida del Clausura 2026.
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2: Los Tuzos del Pachuca vistiendo en blanco con vivos en azul. Los Pumas como visitantes que están en azul con ese Puma dorado a disfrutar de este juego en este segundo tiempo. Con el equipo hidalguense que por ahora está arriba en el marcador al minuto 37. Ya estaba el partido arrancando.
3: Estaba Benevendo.
2: Y Benevendo apenas entrando a la cancha. De pronto voltea el árbitro y dice que estaba pasando. Faltaba uno en el terreno de juego. Pues bueno, es que uno con el pánico escénico, con el escenario, 15 minutitos, a lo mejor estaba cerrado el baño.
3: También termina. Es un túnel muy largo el que va de los vestuarios hasta la cancha.
2: Pero sí se quedó hasta atrás como tal. Pablo Benevendo, la tiene Pachuca, tocando la pelota en la primera aproximación en este segundo tiempo. Retrasa la pelota el conjunto hidalguense. El balón lo tiene Carlos Moreno, vistiendo de amarillo el guardameta de los Tuzos con la gran escuela. Siempre recordaremos al Cóndor, al legendario colombiano Miguel Calero. Esa escuela que lleva, hablando de maestros, precisamente la Universidad del Fútbol en Pachuca, Hidalgo. El centro por parte de Robert Kennedy. No hay cambios para este segundo tiempo. Lo que sí hay es un primer tiro de esquina. Rápidamente Pachuca a cobrar.
3: Sí, vamos a ver qué acontece para el equipo de Pachuca. Sería muy importante igualmente con el primer periodo, en los primeros 5 o 10 minutos, ahogar a los rivales, en este caso a Pumas, y poder convertir otro tanto.
2: Así los madrugaron en el primer tiempo. Después del error en la salida de Keylor Navas, le regalan el córner. Víctor Guzmán toca para Idrissi. Y el gol que pone por ahora los Tuzos por arriba. La señal del Pocho Víctor Guzmán, que se toca la cabeza con la mano izquierda, mandando la señal de que la pelota va al corazón del área. La peinada que buscaban los Tuzos. El balón que sale del cofre le termina quedando a Carlos Sánchez. El lateral por derecha se apoya para Robert Kennedy. El brasileño tiene el espacio abierto a Brian García. Va a buscar la zurda. Le va a pegar Robert Kennedy. Nunca se acomoda como él quisiera. Se engolosina y le roban la pelota. Llegó López y después Pablo. Benevendo y Benevendo que roba y que va. Le devuelven el esférico. La lleva el canterano de los Pumas. Levanta la cara y va contra tres. Después retrasa la pelota y Carlos Sánchez rechaza. El balón quedó a Medrici y la vuelve a tener el marroquí, neerlandés, y toca y mueve, y atención con Ener Valencia, le va a pegar el ecuatoriano, la barrida que es buena por parte de Duarte, recuperan los Pumas que retrasan y mueven, y ahora la tiene Tony León. El partido arranca con vértigo y otra vez el Pachuca siendo el equipo que toma la iniciativa.
3: Benevendo rebasó casi medio terreno completamente solo y entregó la pelota, perdió la posesión de la pelota y también posición en el campo, ahí dejó mal parado al equipo universitario. Ese clase de jugadores yo creo que lo que tiene que hacer es ceder rápidamente a los jugadores que saben controlar y conducir el balón.
2: Saludos al Presi Villanueva también, que se reporta en el tráfico de la Ciudad de México. La gente que nos escribe a través de W Radio, muchos aficionados de los Pumas, miles diríamos, los que están al pendiente en esta transmisión, toda la gente que sale precisamente de las aulas allá en CU. Y ahora la va a tener el conjunto del Pachuca en el servicio de banda, Carlos.
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2: Y será para el Pachuca, que va a mover por el costado de la izquierda para Brian García. Balón que tienen los Tuzos en una gran entrada aquí en el Estadio Hidalgo. Aquí comenzó la historia en 1993. El dato lo decía Carlos Moreno, el día de San Valentín se inauguró este estadio precisamente entre Pachuca y Pumas. También final del fútbol mexicano en 2009 y muchos episodios pasionales en este siglo XXI. Valencia tocaba en corto para Kennedy. Se cruzan bien los Pumas y ahora por aire Morales. No puede pasar. Eduardo Bauerman toca en corto. Recuperan los Pumas. La lleva Jordan Carrillo. Se da la vuelta. Cruzamiento defensivo que es bueno. La pelota llega a la zona donde está Efraín Juárez. El balón abandona. Será servicio. Será pelota para los Pumas de la UNAM.
3: Pues rápidamente el equipo de Pumas tratando de generar alguna jugada de peligro en este partido. Ha sido un juego en realidad de muy pocas faltas. 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
2: Saludos a María Cel, que también es súper Puma y que también está en el tráfico siguiendo a sus Pumas. Nos encanta leerlos, nos encanta transmitir para todos ustedes. Así que gracias por escribirnos. María Cel también, buena compañera.
3: A Cel, a Rojo, a Cabral, me hacen recordar muy buenas épocas.
2: Muy buenos tiempos y muy buenos compañeros también en distintas etapas profesionales. Y todos ellos muy Pumas. La pelota que va por derecha. El balón lo vuelve a encontrar el conjunto de Universidad. Ahora poniendo una pausa con Natán Silva. Se apoya Pedro Vite, el ecuatoriano, retrasando para el español. Y ahora es Duarte el que toca para Keylor Navas. Un sector del público se mete con el Tico, que con mucha autoridad el capitán levanta, adelanta un poquito el esférico y viene con un trazo largo buscando saltar líneas y encontrar al Toti López. Pelota en recuperación que tiene Benevendo, que se anima Pablo. Lleva el balón por este costado y ahora la va a tener Jordan Carrillo. Carrillo para que se apoye con Álvaro Angulo. Y Angulo por el centro con el Coco Carrasquilla. Este que no puede pasar, revienta Barreto. La pelota demasiado larga. Son 50 minutos de acción. 5 en este segundo tiempo. Pachuca 1, Pumas 0.
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2: Ahora les contamos la banca de suplentes de ambos equipos, tanto Pachuca como Pumas. Ya empiezan a calentar los que podrían estar desde la estación de bomberos para apagar el fuego. Pachuca, que busca más goles en este duelo, mientras que el conjunto de Universidad necesita también mantener viva esa racha para esta inercia que tiene el equipo universitario. Ahora recibiendo también sus comentarios la gente de Pumas, que alienta y que sabe que le quedarán todavía 45 minutos y mucho más ahí en Ciudad Universitaria, sobre todo para ese partido que tendremos de vuelta, Carlos, allá en la casa de los Pumas.
3: Sí, será muy importante que usted esté pendiente del final de este campeonato. Vamos a tener la gran final de vuelta, evidentemente, para que usted la siga al detalle, y muy pendientes también del arbitraje, que ha tenido mucha preponderancia en esta recta final del certamen.
2: La tienen los Tuzos. El balón con Cristian Rivera. El colombiano otra vez tomando el mando y en el centro del campo y cruzando el círculo central. La tiene Eduardo Powerman. De vuelta el brasileño para Carlos Sánchez. Sánchez, balón que va hacia adelante. La tiene Robert Kennedy. No puede pasar, la cobertura que es buena. Se cruza bien en el camino Duarte y el español para el Tico. Y ahora Navas para Tony Leone. La marca es de Benevendo. Le quitan la pelota, la tiene Elías Montiel, que recupera y toca, aparece mano, dice el árbitro, juegue. Mismo criterio que en el penal no señalado, el balón por debajo, tenía bien plantada la mano Benevendo y no se está señalando la mano, Carlos. Bueno, esto le da todavía más certeza a la decisión, que podría ser polémica en el primer tiempo. Con el mismo criterio, el árbitro dice, esta tampoco es mano.
3: Sí, de hecho le está dando la espalda a la jugada y está recargándose con el brazo izquierdo sobre el césped. Le pega más bien el balón en el brazo.
2: Ahora es Pachuca el que toca el balón, manteniendo la posesión del esférico en los últimos minutos en esta reanudación. Llevamos 7 de este segundo tiempo. El centro de Carlos Sánchez, el balón que va al corazón del área, termina cortando con la cabeza y la lleva Pablo Benevendo. Ya ahora es Usami Diris, el autor del primer tanto, que toca para el Pocho Víctor Guzmán, que manda el centro, el disparo, la pelota que queda a la deriva, cerca Pachuca de anotar. En un mar de piernas de Universidad terminan sacando la pelota y se ha salvado Pumas, que ahora busca la contra con Rodrigo López, pero Carlos, tocaron la puerta, fueron triangulando, se fueron metiendo, ya nada los hidalguenses de clavar el segundo en esta semifinal de ida.
3: Parece una calca del primer tiempo, una vez más Pachuca presionando a fondo. Pumas está arriesgando demasiado, tiene demasiados hombres atrás, el más adelantado no es Morales, de pronto es López, y todo se produce porque Benevendo no logra sacar la pelota de zona de peligro. Viene el recentro diagonal y bueno, pues se pedía por ahí algo en el área. Finalmente la intervención me parece que es correcta por parte de la defensiva de Pumas, cuando ya se estaba lanzando también Keylor Navas.
2: Es una jugada que va a quedar otra vez a la revisión, con los brazos por detrás y primero pegando en el pecho. Una jugada que estuvo cerca el Tuzo para convertir el segundo. Y ahora Valencia, que se da la vuelta. Y así como hablamos de Antune y de Juninho, hay que recordar que está también del lado del Pachuca un futbolista que tiene ganas y deseos de anotar, como es el rey Salomón Rondón. ¿Qué decir de Luis Quiñones, que pasó también por Pumas? Y el jovencito Alexei Domínguez, que tiene muchísimo talento.
3: Le mando un saludo también a Blanquita, estuvo mucho tiempo con nosotros. Dice, yo no soy Puma, pero los estoy escuchando también en el tráfico. Saludos a ambos.
2: Y es que Blanquita también, durante mucho tiempo, una gran productora y fantástica Fantástica persona, mucha gente de Pumas, mucha gente que sale en este horario y que nos acompaña a través de W Radio. 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
2: 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Estén muy al pendiente. 55 minutos de acción, 10 en el segundo tiempo y hay falta en favor de Pumas.
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2: Los Pumas que se querían avivar, adelantar un poquito la pelota en el Valencia que reclamaba, el árbitro llega, mete un pique y termina reclamándole al futbolista de los Tuzos para darle espacio a Jordan Carrillo para que venga con el centro. 55 minutos y se perfila el canterano de los Guerreros de Santos de la Laguna. Carrillo se remoja los labios, levanta la cara, viene con el centro de derecha, la pelota al corazón del área, termina picando y Álvaro Angulo va a alcanzar en el rincón. Será servicio de banda, será pelota para el colombiano. Los Pumas que tienen la oportunidad ahora sí de meter algunos elementos hacia adelante. El colombiano vendrá con la catapulta. Se incorporan los Pumas, le piden calma. Se van metiendo de a poquito los centrales, prácticamente como si fuera un tiro de esquina. Y frota la pelota y la va a mandar al corazón del área. Álvaro Angulo, el centro del colombiano. La peinada de los Pumas que no le encuentran. Rechaza bien Pachuca. Estamos al 56. Pachuca 1, anotación de Idrissi. Pumas 0 en las semifinales de ida.
3: 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Recordamos también nuestros nombres y redes sociales.
2: Carlos Moreno y Javi Sol. Charlie, ¿cómo te encuentra la gente en
3: Carlos
2: redes?
3: Carlos Moreno-WNX.
2: Arroba Javi Sol-bajo, Javi con X en X y también en Instagram. Servicio de banda. Será pelota para el equipo de Pachuca. La tiene Carlos Sánchez y mueve por derecha con Elías Montiel. Levanta la cara Elías en cortito para Enner. Valencia entre dos. Difícil pasar, último tercio del campo, del centro. El Pocho Guzmán extiende por izquierda y ahora cuidado ya en los linderos del área. Osama Idrissi con esa jugada, perfil cambiado, filtra la pelota, regresa Sánchez, le va a pegar Idrissi, Idrissi en el balcón del área, termina encontrando la pelota en el Valencia, se da la vuelta, la tiene el Superman ecuatoriano, filtra y toca para Elías, Montiel, Eduardo Bauerman levanta y toca el brasileño por derecha para Carlos Sánchez, que la mata con el pecho, levanta la cara, Amagi va a venir con la zurda, atención con los Tuzos que atacan fuera del área, le va a pegar Robert Kennedy, retrasa el esférico, atención, los hidalguenses con el disparo, la pelota se va por un costado. Le pegó Rivera, le pegó el colombiano y lo sabe, con una cara de frustración porque esta se antojaba para llevar dirección al marco. Keylor Navas hacía el recorrido, se desvía la pelota, pero los hidalguenses vuelven a tocar la puerta, Carlos.
3: Sí, digo, no por nada dejaron fuera al equipo de Toluca, que a pesar de estar en esa doble competencia tenía un equipo para pelear todo, ¿no? Pachuca está cerrando muy bien el campeonato. Inicialmente podemos decir que era caballo negro. Yo creo que ahora todos los caballos están muy parejos y va a ser de fotofinish esta final.
2: Va a reanudar el equipo de los Pumas con muchísima atención, con mucha gente que sabe que este puede ser el cambio. Año bueno. Hay cambio de universidad, Carlos, se ve el 7.
3: Toti López abandona el terreno de juego. Decíamos que ya estaba cumpliendo con otras funciones, que era ir más al frente. Ahora tienen un jugador de mayor vocación, obviamente de refresco absoluto, como el caso de Carlos Antuna.
2: El de Gómez Palacio, Durango, el brujo, está en el terreno de juego. Uriel Antuna, que fue mundialista en Qatar, que pasó por varios grandes, como es Chivas, como es Cruz Azul, y ahora con los Pumas estará rehecho en CU. El desenlace de esta historia podría llegar con gloria. Antuna ha entendido su rol como suplente, ha encontrado asistencia sobre todo, y de menos a más, ganándose de a poquito a la afición, que es muy exigente de universidad, y reitero, sobre todo por su pasado con el rebaño, por su pasado cementero. En la cancha está Uriel Antuna y Pumas va a tener una vocación un poquito más ofensiva, Carlos.
3: Llegamos al minuto 58 y el marcador es Pachuca 1, Pumas 0. 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
2: Atacan los Pumas, se meten al área, buscan un posible penal y el árbitro está señalando, el árbitro está mostrando la tarjeta amarilla, pero es por el clavado de los Pumas con la Pantera Morales que quiso engañar al árbitro. Y dice el silbante, por más que el paraguayo se lanzó, por más que el paraguayo flotó en el aire, no hay absolutamente nada, la tarjeta amarilla es por buscar engañar al árbitro. Tarjeta para el paraguayo.
3: Correcta, la primera tarjeta amarilla, por cierto, del encuentro.
2: Pero la gente pensaba a lo mejor que se iba a mostrar una tarjeta por una falta y no. Es falta de fair play por parte de la Pantera Robert Morales, que termina siendo amonestado el primero en este encuentro. Así que a reanudar, Carlos Moreno. Tu tocayo Carlos Moreno, después de una hora de partido, el marcador se encuentra 1-0 con los Tuzos pegándole a los Pumas de la UNAM. El despeje largo por parte de el guardameta mexicano. Con la cabeza llega Natán Silva. Y ahora es Eduardo Bauerman para Carlos Sánchez, este que retrasa. La lleva Moreno. Carlos con el despeje largo, la pelota con Álvaro Angulo. La disputa muy bien Robert Kennedy y el balón le queda a Valencia. Ener entre dos. No puede pasar el ecuatoriano, servicio de banda. Una hora de partido, Carlos y los Tuzos están arriba. 1-0 en la semifinal de ida.
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2: Está Rondón y Juninho que quieren entrar. Dos auténticos depredadores del área, dos futbolistas con mucho romance con las redes. El saque de banda que tiene Álvaro Angulo, hacia adelante el colombiano, la pelota que pica con Uriel Antuna, muy participativo. El balón le vuelve a quedar a Jordan Carrillo y ahora es Vite, Pedro. El balón que se atasca en el medio campo la tiene Robert Kennedy, que es un auténtico tractor también. Hay una falta por parte de Álvaro Angulo, segunda tarjeta amarilla que se muestra en el juego. Y otra vez es para Pumas. Esta sí por reiteración por parte del lateral izquierdo de los Pumas. El colombiano pintado también con la preventiva.
3: Bueno, pues mucho cuidado con este tipo de acciones. Me ha gustado el accionar del árbitro, he estado muy cerca de las jugadas.
2: Se duele Robert Kennedy, se frota la zona de la oreja, del cachete. Y ahora la posibilidad para que venga una vez más el equipo de los Tuzos. Frustrado Álvaro Angulo después de esa tarjeta. Se duele mucho en la zona del oído y es que ahí puedes perder el balance, Carlos. Entiendo que también con un poquito de colmillo puede hacer tiempo el Tuzo, pero sí le pegan en una zona donde si te pegan fuerte en el oído pierdes el balance.
3: Sí, y eso de hacer tiempo yo creo que sería en favor de Pumas, porque Pachuca tiene que seguir apretando, buscar un gol más o hasta dos más. Yo creo que esta es la oportunidad y si no es así, nos vamos a estar acordando de estos momentos en la vuelta, como diciendo, Pachuca tuvo para hacer dos y no pudo, si es que no los hace.
2: Sí, la clave está en este partido de ida para los hidalguenses. Y los Pumas que por ahora no encuentran el gol. Después de 25 partidos de siempre hacerlo. Quédense con nosotros, media hora más tendremos en las semifinales de ida del Clausura 2026. Viene el centro, al corazón del área, balón que termina siendo rechazado por la zaga. Le va a quedar al equipo hidalguense que lo intenta con Osama Idrissi. Y fuera del área esperan tres. También está Rivera. Kennedy que se incorpora. La tiene el Pocho, Víctor Guzmán. Por derecha está abierto Carlos Sánchez. Último tercio del campo, pegadito a la banda derecha la tiene el brasileño. Finalmente Carlos Sánchez decide mandar el centro en una zona donde la pelota pica. No le alcanza a desviar Benevendo. Le vuelve a quedar Idrissi. Usama entre dos, no puede pasar. Hay falta sobre Uriel Antuna, que después se retuerce. Se da como cuatro vueltas. Alcanza a desviar Benevendo. Le vuelve a quedar Idrissi. Usama entre dos, no puede pasar. Hay falta sobre Uriel Antuna, que después se retuerce. Se da como cuatro vueltas.

0: buscando tal vez vender una falta fuerte que el árbitro nunca se inmutó. Y ya la tiene otra vez el equipo hidalguense que va hacia adelante. El balón le va a quedar a Ener Valencia. Se da la vuelta a Robert Kennedy, busca la zurda. Se cruza Vite en el camino, están reclamando mano. Están reclamando mano y el árbitro concede, es tiro libre. Es pelota para Pachuca, es tiro libre en los linderos del área. Los Tuzos van a tener la posibilidad. Cerca estuvo de ser un penal. El árbitro ahora sí señala que claramente va con el brazo extendido hacia arriba Vite. Y aunque estaba tan cerca, Brian García eleva la pelota y está ahí en la rayita, ¿eh? Está en la rayita, de cualquier manera le están revisando y será entonces, será tiro libre, pelota para los Tuzos.
1: Una buena posibilidad, si usted se acuerda de aquel tucazo, más o menos por esa misma zona, casi vértice del área grande, ya colocando su barrera Keylor Navas.
0: Solamente un metro de distancia. Y ahí Víctor Guzmán es el que toma la pelota, se acercan otros elementos de Tuzos para animarse a pegarle directo. ¿Será el Pocho o vendrá alguien más? Y en la última jugada, donde Antuna giró unas 5 veces, había un contacto, sí, pero demasiado, demasiado exagerado lo de Uriel Antuna. Y ahora está tan metido en el juego que le reclama al árbitro que cuente cada uno de los segundos que se está deteniendo el partido para que venga el tiro libre. Se acomoda la barrera y se perfilan los Tuzos, que todavía retrasan la pelota un poquito más, ya con la barrera tomada en la distancia. Un colmillito que hacen los cobradores para ganar un poco todavía de terreno para que la pelota baje. Brian García le puede pegar y también es el Pocho Víctor Guzmán. Le pegó el Pocho, la pelota por arriba. Víctor Guzmán que lo intenta y se va por arriba de la cabaña de Keylor Navas. Estaba también cerca Brian García. Y son 65 minutos en este partido en la Bella Airosa. En Pachuca Hidalgo, los Tuzos 1, los Pumas de la UNAM 0.
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0: Prácticamente media hora de partido le queda este juego. Pachuca está ganando 1-0. El resultado parece corto para la gran cantidad de jugadas que han tenido, sobre todo desde el primer tiempo. Destacar las virtudes de Keylor Navas para quitarle ese gol en los primeros 10 de acción y después el error que lo marca regalando un tiro de esquina, que ya no es su culpa el desenlace de la historia, pero sí como tal permitirle a Pachuca tener todavía una posibilidad a balón parado que capitalice Usame Dirisi con un disparo fuera del área. 65 minutos y Pachuca que va con ímpetu por derecha, la tiene Robert Kennedy a perfil cambiado, levanta la cara el brasileño, manda el centro, el remate de cabeza que no se produce porque se cruza muy bien en el camino los Pumas con Tony Leone, pero será córner y uno más por el costado de la izquierda, Carlos.
1: Bueno, pues ya ese es un ir y venir constante de parte del equipo de Pachuca. Ahora los defensas van al frente, van con todo a tratar de sacar el partido a toda costa. Son 20 partidos los que ha disputado Pumas hasta estos momentos, solamente una derrota con Toluca. Hoy pudiera ser la segunda derrota del campeonato.
0: Un balance muy positivo en liga para los Pumas. Y ahora están sufriendo contra los Tuzos. Valencia, Cristian, Bauerman y también Barreto esperan un buen centro. La jugada que va prefabricada. En corto el Pocho para Usama. Idrissi en el vértice, levanta la cara, viene con el centro. El remate de Barreto en el recentro. Ener Valencia por aire, no puede rematar. El balón que sigue vivo. Eduardo Bauerman se dio la vuelta. Adalberto Carrasquilla que no puede controlar. Finalmente la pelota que bota, que pica en el corazón. En el centro del campo y ahora Benevendo que rechaza. Duelo de samuráis de Cobra Kai. Uno despeje, el otro también parecen cintas negras. De un lado para el otro, Carlos, a caratazos los cruzamientos defensivos.
1: Oye, al inicio del partido decíamos quiénes estaban en la banca por Pumas y decíamos Antuna y Juninho. Yo no sé si Juninho esté para entrar el día de hoy. ¿Por qué? Porque Pumas no ha tenido la posesión de la pelota. Sería un jugador completamente solo al frente y Pumas quizá lo que necesita es tener el control de la pelota y pues no aguantar, no recibir un gol más por ahora en este partido.
0: Está Garza, está Ramírez, Rico, Rivas, Azuaje, Trigos, elementos también de cantera que esperan su oportunidad. Del otro lado Pachuca que no ha hecho cambios, está Quiñones fresco y también Rondón para las contras, parece punch. Seguramente Ener Valencia y Kennedy los primeros candidatos a salir y darle relevo a futbolistas que tienen el mismo vértigo, el mismo fuego. La tiene Tony León en cortito para Pedro. Ahora es Vite. Moviendo la pelota Natán Silva, el brasileño, cruzando el círculo central. La marca es de Ener Valencia, sus 36 años, cómo presiona, cómo va. La tiene Álvaro Angulo, justo enfrente de la zona donde calientan los suplentes de los Pumas. Donde Efraín Juárez, de un lado para el otro, le pide a los Pumas orden. Mantener el esférico, controlar la pelota y llevarla por derecha. Tony, Leone, la vuelve a encontrar.

0: Viten cortito, abierto por derecha, está Antuna, la tiene el Coco, Adalberto Carrasquilla, controla el panameño, filtra el esférico, la tiene Antuna, manda el centro, el remate de cabeza que no se produce porque antes se cruza Eduardo Bauerman y la pelota con Robert Kennedy, que en el choque de trenes le quita la pelota a Álvaro Angulo. Es tiro libre, es pelota para Pumas, cargadito por la izquierda, vende en el centro y la posibilidad a balón parado para el equipo capitalino, Carlos.
1: Vamos a ver si ocurre algo. La verdad que Pumas no ha tenido mucho parque el día de hoy y esta es una opción como para que vayan varios al frente y traten de resolver, particularmente los defensas de altura.
0: Así que la oportunidad para que venga el centro de los Pumas, que en esta pueden encontrar ese empate que necesitan. Saludando a toda la gente que nos sintoniza al volante, mucha gente en el tráfico gozando del fútbol en estas semifinales de ida clausura 2026 de la Liga BBVMX a través de Cadena W. Anotó Usami Drisi por Pachuca, el partido al 69 está 1-0 con la ventaja para los hidalguenses. Sin embargo, el líder del fútbol mexicano, los Pumas, se perfilan y puede ser Pedro Vitt, el ecuatoriano, que levanta la cara y que levanta el brazo también para decirles, compañeros, ahí viene la jugada con la zurda o la derecha de Jordan Carrillo. Finalmente es Jordan Carrillo el que viene directo, la pelota, el cruzamiento de la zaga, le pega Carrasquilla de derecha y se cruza bien la defensa de Pachuca para quitarle la posibilidad al panameño. El rebote le quedó a Keylor Navas, que levanta la cara, viene con un trazo frontal largo. Los Pumas, que tenían la posibilidad de meter un buen centro, una buena jugada, Carlos. Hay tarjeta amarilla, hay otra vez un futbolista atendido del Pachuca, Esteban Solari, se metió a reclamar con todo. Jordan, y el amonestado es
1: Jordan Carrillo, Jordan con el 33. Carrillo. Cuidado porque ya Pumas tiene varios jugadores con tarjeta amarilla. Va a la disputa de la pelota y en el aire es donde conecta al jugador de Pachuca.
0: Es Álvaro Angulo, Jordan Carrillo y Robert Morales, los tres futbolistas amonestados de Universidad. El caballazo que se da con Carrillo, que alcanza a extender el brazo y que deja knockout a Carlito Sánchez, que por ahora tendrá que tomar respiro y levantarse. Jordan Carrillo dialoga con el árbitro y le está reclamando ahí al árbitro central. Tiene que mantener la calma. Carrillo está hablándole de tú al árbitro, que es la autoridad. Tiene que bajar los decibeles. Un buen futbolista como es Jordan Carrillo. Buenas condiciones, Carlos. Estamos ya cruzando el minuto 70 y Pachuca está ganando 1-0 a Pumas.
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0: Jordan Carrillo, que le ofrece disculpas a Carlos Sánchez. Después de esa jugada se van a encontrar mucho en la zona izquierda donde ataca Pumas, en la derecha donde defiende el Pachuca. El Real Sporting. Ahí tuvo la conexión Jordan Carrillo para tener una aventura europea en 2022-2024. Regresó a Santos y ahora con los Pumas ha encontrado una versión muy goleadora. Buenas condiciones las que tiene el canterano lagunero. Están esperando que Carlos Sánchez pueda ingresar porque el protocolo marca que después de un contacto en la cabeza tenga que salir. Lo autorizan los médicos y está de vuelta el lateral de los Tuzos. Carlos Sánchez precisamente toma el balón. Este tiene turbo, deja uno, deja dos. Filtra la pelota por derecha, buscaba la incorporación de Elías Montiel. Recupera Jordan Carrillo. Hay falta por parte de Pachuca, es de Ener Valencia. El árbitro central, Ismael Rosario López. Por ahora tres tarjetas: Angulo, Carrillo y Morales. Y Carlos, no llegan los cambios de los Tuzos.
1: No, yo creo que Rondón ya comienza a hacer falta en el partido. Es un hombre de área que te puede resolver en cualquier momento. Yo no sé si arriesgar con más hombres al frente o sacar de pronto a Valencia, por ejemplo.
0: Sería lo natural. Sale Valencia, entra Rondón, que salga Kennedy, que puede ingresar también ahí Luis Quiñones. Sin embargo, Esteban Solari no le mueve. Y la tiene Pumas, que va adelantando a paso lento, ya cruzando a territorio rival, cargando por el centro a la derecha, la tiene Antuna. El de Gómez Palacio toca por derecha, posibilidad para Pablo Benevendo, le ganan la carrera, le roban la pelota fácilmente Brian García, que después se equivoca, y la tiene Antuna y toca para Carrillo, se cruza Kennedy en el camino y ahora la va a tener Rivera. Cristian toca por izquierda, atacan los Tuzos del Pachuca, la pelota le va a quedar, se viene el gol de Pachuca, puede ser el segundo. Elías Montiel y Keylor Navas le quita el gol al Pachuca, que se escapaba en un espacio que dejaron con Elías Montiel, que de derecha la tuvo, que se fue acercando y que estuvo a nada de definir. La gente en las bancas que está caliente, se levantan los auxiliares, se levantan los asistentes, y es que todo se produce con un contacto sobre Robert Kennedy y después Luis Pérez, y también los auxiliares del Pachuca están calientes en las bancas, Carlos.
1: Ya contra América, Luis Pérez había recibido tarjeta, está calientito el partido. Y de esta acción, yo sinceramente creo que Keylor hace lo normal, lo adecuado. Creo que Montiel es el que deja correr más la pelota y se va perdiendo de la posibilidad porque no fue tan vertical. Dejó que la pelota siguiera su curso y ya cuando intenta disparar no es con tanta oportunidad. Yo creo que Pachuca en esta acción dejó escapar la posibilidad clara de un segundo tanto.
0: Jordan Carrillo y Robert Kennedy, un impacto fuertísimo el que se da sobre el futbolista de Pumas en un choque como tal. Y después en la jugada, en la definición, la tuvo Elías Montiel. Se fue metiendo, dispara a Keylor Navas, con la postal le quita el gol al canterano de los Tuzos y el reclamo llega porque estuvo a nada de caer el gol del conjunto de Pachuca y reclamaba a la gente de Universidad una falta a su favor. El árbitro como que está anonadado, como que está que no sabe por dónde reanudar. Lo que es un hecho es que a la cancha va el Rey Salomón.
1: Pues ahí está, ya más cantado, por supuesto que no podía ser. Vamos a ver qué modificaciones se presentan en este partido, que le queda un poco más de 20 minutos. Nada más se repusieron dos en el primer tiempo.
0: Y hay una confusión de Rondón y de Valencia para saber quién es el que abandona. El cartel, el marcador, indican algo distinto a lo que el registro señalaba. No es el 10 de Ener Valencia y están deteniendo el movimiento de Salomón Rondón. Así que todavía minutos para el ecuatoriano que se mantiene en el campo. Le van a quedar 16 minutos en el tiempo regular en este partido que Pachuca está ganando 1-0 en el Estadio Hidalgo. El balón que llega por izquierda la tiene Usama Idrissi. Idrissi que adelanta y filtra. Ener Valencia con el taquito. La tiene Elías Montiel. Se da la vuelta Elías Montiel. Le roba el Coco Carrasquilla y después Robert Kennedy. Carrillo que está caliente, retrasa la pelota, la tiene Álvaro, Angulo, de vuelta con Carrillo, le va a poner el turbo, presiona como puede en el Valencia, repito, 36 años ya corrido como un auténtico chamaco el ecuatoriano, la tiene Natán Silva, abriendo por derecha, salen jugando los Pumas, descargando por esta zona del campo, 75 minutos Carlos, Pachuca 1, Puma 0 en las semifinales de ida del Clausura 2026.
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0: Los que se estaban enganchando en las bancas era el auxiliar Damián Alvil y estaba también ahí Luis Ernesto Pérez. Se dijeron de todo, no hubo tarjetas y lo que sí tenemos ahora es el tarjetón del cambio porque habrá movimiento por parte de Tuzos y también de los Pumas.
1: A ver si ahora sí funciona el tarjetón. Angulo ya está cerca de la línea de banda, está recibiendo por ahora indicaciones de Frank Juárez.
0: Amagó nada más. Y es Rondón el que estará ingresando por Carlos Sánchez y Elías Montiel. Es Elías Montiel el que termina abandonando, Carlos.
1: Sí, Elías Montiel, este jugador número 28, ya está. Te decía que había que ver a Valencia si estaba junto con Rondón o no. Se va a Carrasquilla, ingresa el jugador número 14 del equipo de los Pumas.
0: Esa era la confusión, si salía el 14 Carlos Sánchez o era el 14 de los Pumas el que iba a ingresar. Y es César Garza el que está en el terreno de juego, el exfutbolista también de Rayados de Monterrey que tuvo una aventura por el fútbol escocés, y se va el Coco Carrasquilla. Sigue con doble punta en el terreno de juego, el máximo goleador en la historia de la selección ecuatoriana en Ener Valencia, el máximo goleador en la historia de la selección venezolana, el pana Salomón Rondón. Así que los Tuzos, el mensaje está claro, Carlos, van por dos.
1: Sí, sí, sí, yo creo que es lo correcto, ¿eh? La gente les está pidiendo eso, no que haya más goles, y han estado mucho más cerca. Sinceramente, si nos vamos a la estadística final, no sé si Pumas logre meter gol o no, que rompería su racha de conseguir cuando menos un gol en cada uno de los partidos, pero de que ha merecido el triunfo esta noche Pachuca, eso es un hecho.
0: ¿En qué momento se le está cortando la racha a los Pumas? Todavía le queda mucho a este duelo. La tiene Ener Valencia, que sigue peleando y que ya tiene los estragos del cansancio, ¿eh? Cuidado, que esto es muscular. Ener Valencia solito cae, se desploma. De pronto Ener Valencia, que ha sido titular contra Toluca en los dos partidos, ahora ya no pudo en la estamina. Y la tiene Pumas y la buscan capitalizar. Uriel Antuna se da la vuelta. Uriel que busca de derecha. Uriel que busca de izquierda. Quedó tendido Valencia y tienen que sacar la pelota los Pumas. Entendiendo que están abajo, Valencia se ha tronado. Es un tema muscular. Y a ver si esto no le cuesta perderse incluso la final.
1: Caray, qué pena, ¿no? Tenemos aquí el monitor de apoyo porque la jugada era pues un tanto lejana, pero aquí observamos cómo el jugador se tiende de inmediato, ya no puede más, se tiende sobre el terreno de juego.
0: Sí, se acalambra como tal en el Valencia, y es que ha metido piques, lo acabamos de decir en la narración, Carlos, ha corrido como un chamaco de 20 años, le ha metido mucho espíritu, mucho corazón, está la Copa del Mundo a la vuelta de la esquina, y vaya, si es un tema muscular, Cuidado con Ener Valencia, se prenden las alarmas en Ecuador y por supuesto con los Tuzos del Pachuca, con uno de sus hombres protagonistas en los cuartos de final.
1: Bueno, ya a Pumas le pasó lamentablemente el tema de Medina, ¿no? Ojalá lo de Valencia no sea de consecuencias.
0: Y ahora Jordan Carrillo, que sigue dialogando con los árbitros, se está echando un paste con Jesús Lorenzo Soto y está dialogando ahí con los árbitros desde la banda de Efraín Juárez. Ya se perfila otro cambio de los Tuzos. Alexei Domínguez tendrá minutos en este partido, Carlos.
1: Pues ahí está, otro jugador convocado dentro de los 55 para la Selección Nacional de Fútbol por ahora.
0: Jovencito muy importante que en ese Mundial celebrado en Chile, sub-20, estuvo con Elías Montiel, con Obed Vargas, con Iker Fimbres, con el mismo Gilberto Mora, con Everardo López, con una gran generación. Emmanuel Ochoa, Diego Ochoa, José Pachuca. Ilusiona la calidad que tiene el equipo tricolor rumbo a los Juegos Olímpicos. Ojalá que podamos volver también a la fiesta del Olimpo. Sale entonces en la camilla Ener Valencia, dialoga con su entrenador, está totalmente fundido y con un dolor muscular y fuerte. Dos cambios, ¿eh? Está primero Alexei Domínguez, van a esperar todavía para el otro. El jovencito tiene minutos.
1: Sí, ya sería en este caso en otra ventana.
0: Sí, había otro futbolista de Tuzos que por ahora lo van a detener. La tiene Uriel Antuna, 79 minutos, filtra la pelota. Pedro Vite hace la pared, el balón que queda. No se anima Duarte, sin embargo extiende y toca para Álvaro Angulo. Ese le filtra, el disparo de Duarte que cerca. Cerca los Pumas que se terminan por meter. Rubén Duarte, el central. El español que llegó y pisó el área. Álvaro Angulo que toca, le pega de zurda, pero ya estaba la figura. El guardameta Carlos Moreno en la primera intervención. En la primera donde se exigió. Y la manda al tiro de esquina el capitán de los Tuzos. Viene el de Colima para aparecer y apagar el fuego.
1: Bueno, reflejos, hasta el minuto 79 intervino en una jugada a puerta.
0: Y ahora vendrán los Pumas con Jordan Carrillo, la gente de Universidad que está detrás de la cabaña de Carlos Moreno. El centro de Jordan Carrillo, la pelota que queda a la deriva, termina picando, botando 80 minutos 10. En estas semifinales de ida del Clausura 2026, ataca Pachuca, roban la pelota. Son 4 contra 3 de Pumas, ya le puso pausa, freno, se acaba el peligro. Sin embargo, la posición se mantiene para que lo intenten por izquierda. Rivera, en cortito Cristian, Elías. Ahora los Tuzos que tienen dos elementos por aire, el remate de cabeza, Rondón que no le alcanza, el balón que queda para la Pantera Morales y Pachuca que roba de inmediato con Brian García tocando por el costado izquierdo. Brian levanta la cara, le puede pegar, busca con la derecha, pone pausa, freno, toca para Osama, Idris y la gente que se pone de pie aquí en el Hidalgo. A 10 minutos del final, Pachuca quiere conseguir el segundo. Los Pumas que se mantienen sin goles, algo que no han vivido en todo el torneo. Por derecha, Robert Kennedy lo va a intentar. Atención con la jugada que viene con el centro y un desvío. 80 minutos, Carlos Moreno, Pachuca 1, Pumas 0.
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0: Ismael Rosario López, el árbitro central, pidiendo especial atención en el área para que no vengan los jalones. Está también Karen Janet Díaz esperando que venga la reanudación. El cobrador de los Tuzos es Kennedy, que retrasa para el Pocho. Víctor Guzmán le pega de sur del Pocho y la pelota se va desviada. Le metió tres dedos, le pegó fuera del área. Uno de los líderes del Pachuca que tuvo en la prefabricada, que lo intentó en ese cerrojo, en ese espacio, como aguja en un pajar, para pegarle la pelota que se va, será saque de meta. Será pelota para Puma.
1: Así como yo, un niño, veo difícil que pueda entrar por cómo está el partido. Yo creo que Quiñones sería casi obligado que entre al terreno de juego.
0: Tendría que hacerlo también Quiñones, que si algo tiene es deseo de anotarle a Pumas. No tuvo la mejor era con el equipo universitario. Estuvo también con Toluca, con Tigres, con Lobos Buap. El colombiano que está en banca esperando tener actividad. Y esta es la Pantera, Robert Morales, el paraguayo que se da la vuelta, que buscó con un clavado engañar al árbitro, que también ha intentado en el partido anotar un gol kilométrico. No ha sido su noche, le falta el socio, le falta Juninho. Tal vez en los últimos minutos Efra lo pueda utilizar. Tal vez el as bajo la manga. Por ahora el colombiano Álvaro Angulo, último tercio del campo, cargado por izquierda, retrasa y toca la pelota. Duarte, que fue el único que ha disparado como tal al marco en una pared cuando se animó el español. Y ahora es Natán Silva, el brasileño, la marca de Salomón Rondón. Toca por el centro para Garza. César, bien el movimiento de Pumas. La lleva otra vez Duarte. Rubén tocando para Álvaro Angulo. La marca es buena por parte de Pachuca. Sin embargo, logran hilar varios pases. Serie larga de Universidad. La va buscando Pedro Vite, que se da la vuelta y la lleva Garza. regala la pelota, se equivoca y ahora Pachuca con Idrissi, parece que nunca se cansa, Idrissi que descarga, pone turbo, falta sobre Pablo Benevendo, 83 minutos Carlos, tiro libre para Pumas. Sí,
1: cuidado con esas jugadas, Garza acaba de entrar, Benevendo yo lo vi al inicio del partido sobre todo muy nervioso, aquella jugada que se pudo haber lesionado, que mandó a tiro de esquina previa a la anotación, nos dejaba ver que son jugadores que les falta un poco más de temple en esta clase de partidos.
0: La tiene Pumas y ahora la tónica del partido está con Universidad volcados hacia adelante buscando la igualada. Sería un gol buenísimo para ellos, sabiendo que tendrán todo a su favor con la gente, con la localía y sobre todo el tema del global, que eso es crucial. Si Pumas cumple su tarea y hace lo mismo que Pachuca y gana aunque sea por la mínima, estarán en la gran final asegurando además la vuelta. En su casa se perfila otro cambio de Pumas. A la distancia está el brasileño Juninho. Así que tendrá prácticamente los últimos 10, 15 minutos con lo que se vaya a agregar, Carlos, el ataque para que el conjunto de casa, los tuzos del Pachuca, sufran con los embates del brasileño Juninho.
1: Pues vamos a ver si tiene oportunidad de hacerse presente, ya no en el marcador, sino en el partido, si Pumas tiene un poco más de salida, si lo buscan, si se une precisamente con Morales y logra hacer algo. Ya se va a confirmar en unos instantes más el cambio, sobre todo quién sale.
0: El paraguayo.
1: Mira, entonces no se van a poder asociar.
0: Sale. Pero está Antuna, y está Garza, y está Vite, está Angulo, está todavía Carrillo. No será la dupla, pero sí la presencia de Juninho, sobre todo porque ahora Pumas está surtiendo muchos centros, sí, para que llegue este conjunto de Pumas todavía a intentar ese gol. Pachuca va a responder con dos, ¿eh?
1: Sí, Juninho, ¿te acuerdas? Tuvo una con Cota y Cota le sacó ahí la jugada importante en el partido anterior.
0: Sí, estuvo muy dramática esa serie 6-6 entre Pumas y las Águilas del América. Dos movimientos va a mandar también Esteban Solari para contrarrestar. Uno de los candidatos es Alan Bautista, que suele ser también de los estelares para este equipo del Pachuca. Por ahora mueve la pelota por derecha. 85 minutos, Pachuca 1, Pumas 0, anotación de Idrissi. Semifinales de ida, clausura 2026 de la Liga BBVA MX.
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0: Dos movimientos para Pachuca. Robert Kennedy voltea, candidato a salir el brasileño, que a paso lento, va encontrando su espacio, se va a ir despacito, despacito, Luis Quiñones al terreno de juego, Carlito Sánchez se acerca también para hidratarse, los cambios vendrán para el equipo local, Gael Álvarez será también otro de los que ingrese de la escuela de los Tuzos del Pachuca. Carlos, se va también entre aplausos Osama Idrissi.
1: Gael Álvarez, marcado con el número 187, si algo hay que destacar del equipo de Pachuca es la manera como ha venido trabajando también con la gente joven, y vamos a ver qué fortuna o no tiene este número, insisto, número 187 del equipo de Pachuca, que ha jugado 55 minutos apenas en este campeonato.
0: Sí, está Gael Álvarez ya en el terreno de juego, como también Luis Quiñones, el colombiano, se va Idrissi, se va Robert Kennedy, refresca las bandas y el ataque, entendiendo que también está Salomón Rondón ya desde hace varios minutos en el campo. Minuto 86. Vendrán los Pumas, que llevan prisa ahora a defender los embates de los Tuzos, que tienen la posibilidad de mantener el esférico con Víctor el Pocho Guzmán. Tocando por izquierda para Brian García. De vuelta el Pocho. Y ahora Quiñones. Se da la vuelta Luis. Quiñones con pasado Puma. Mueve la pelota con Eduardo Bauerman. Y roba Juninho. Y atención con Juninho, que después termina cayendo. Están reclamando falta. Jalón. El árbitro va a mostrar tarjeta amarilla para Eduardo Bauerman, el brasileño. Ya se mostró la primera de Juninho. La primera llegada. El balón que se va. Será pelota para Universidad.
1: Sí, Bauerman está reclamando. Para mí sí es un contacto evidente. Se incorpora de inmediato porque la jugada continuaba. No sé qué reclamaba. Creo que se ganó justamente la amarilla.
0: Está amonestado el central brasileño de los Tuzos del Pachuca, Eduardo Bauerman. Y Pumas puede meterla al corazón del área. Va a incorporar a sus elementos de ataque, sus centrales, que ahora fungen como torres a la ofensiva. Duarte, Natán y Tony Leone. Allá va Duarte, que usa las calcetas al estilo del Tito Villa, con los chamorros de fuera, para que pueda oxigenar todas esas piernas que están ahí con toda la tensión que las calcetas les producen a los futbolistas. Está permitido, pero sí, se ven las calcetas al estilo de Gloria Trevi. Y ahora va a venir la posibilidad con este centro que va a intentar el equipo visitante, los Pumas. 88 minutos, la tensión en las gradas. Atacan los azul y oro. Jordan Carrillo de derecha, Pedro Vite con la zurda. Tiro libre para venir con un servicio al corazón, marcando la línea de un posible offside. El árbitro no sé qué está esperando como tal. Algo le indican desde las alturas, algo que estuviera revisando el VAR. Una situación rara, Carlos, porque Eduardo Bauerman fue amonestado, me parece, de manera correcta. Tal vez lo están invitando a que piense que es tarjeta roja. Podría ser, al ser último hombre, que puedan pensar que Eduardo Bauerman se vaya expulsado. Lo van a mandar a revisar, Carlos.
1: Bueno, estaba un tanto lejos de la portería y no iba en zona vertical hacia la portería. Yo vería muy riguroso una marcación de ese tipo.
0: Sí, la realidad es que aquí se está señalando la posibilidad de que sea roja en lugar de amarilla, porque cuando Juninho recupera la pelota, se escapaba. Y si el criterio es que es el último hombre, podría estar en reglamento que expulsen al central brasileño y que Puma se quede con uno más. Ahora, la falta es mínima. El contacto es, te diría yo, hasta sutil. Y existe como tal infracción, eso no hay duda. Pero que sea tarjeta roja esta jugada, Carlos, estando tan lejos de la portería, se ve complicado, ¿eh?
1: Sí, pero puede aplicar, lo que dices justamente tú en estos momentos, ser el último hombre, que para mi gusto, más allá de eso, también tiene mucho que ver la zona que pise el jugador del equipo de los Pumas, ¿no? Habrá quien diga, es que si no le comete la falta, ya se podía perfilar rumbo a la portería.
0: Y hay quien piensa que realmente ni siquiera toque Eduardo Bauerman a Juninho. Aunque la jugada ya después de varias repeticiones hace que el árbitro dude, que pida que todos se alejen en las bancas y que venga entonces la posibilidad de tener una tarjeta roja directa. El árbitro señala que después de la revisión en la jugada del VAR, la jugada entre Juninho y Eduardo Bauerman, el jugador de los Tuzos del Pachuca, a quien señala el central, no se lleva como tal la tarjeta amarilla, sino que va a ser una tarjeta amarilla. Se quedó finalmente, Carlos. Sí. Pues nada más nos amagaron a todo y perdimos 4 minutos de nada.
1: Sí, ahora hay un tema importante. Lo de Bauerman estaba más relacionado no a este partido, sino al próximo, porque falta muy poco para que termine el partido y Bauerman es titular indiscutible. Le iba a pesar más la expulsión en la vuelta que para lo que resta de este juego.
0: Los árbitros traen una confusión total. Y Eduardo Bauerman ahora se acerca con el árbitro y le dice, no es tarjeta amarilla, sino roja. Cuando ya lo había perdonado, ahora lo termina expulsando. No lo puede creer el brasileño, que se termina por alejar, se termina por ir. Entonces, Eduardo Bauerman se va expulsado, el central de los Tuzos. Y este partido todavía va a tener mucho en el agregado. Cruzamos ya el 90, pero por lo menos, Carlos, ¿qué te gusta?
1: Hemos perdido 3, 4
0: en esta jugada absurda.
1: Ah, yo digo, en el todo el segundo periodo creo que va a agregar unos 5 o 6 minutos.
0: Bueno, ya estamos en el 91 y no se puede reanudar hasta que se vaya el central de los Tuzos. Y esto Pumas le va a dar oxígeno puro para que cuando se haga la señal de cuánto se va a reanudar, tengamos ahora sí todo el tiempo disponible para que pueda venir Universidad con ese empate y la gente detrás de Carlos Moreno esperando que se reanude. 5 minutos hemos perdido en esta decisión del árbitro para expulsar a Eduardo Bauerman. Todavía no se indica como tal con el cuarto cuánto se va a agregar. Vendrá entonces la posibilidad para la UNAM con Jordan Carrillo de derecha, con Pedro Vite con la zurda. Ahora sí, Carlos, ¿cuánto se agrega?
1: 6 minutos.
0: 6 minutos más. Por fin, Jordán Carrillo viene con el centro. La pelota al corazón del área. Pachuca defender con toda la ventaja. El disparo por parte de Benevendo. Y termina siendo en el cruzamiento la pelota que se va de largo. Y Carlos Moreno tendrá el saque de meta.
1: Bueno, esto nos hace recordar, evidentemente, lo que fue el compromiso de la temporada regular, donde muy pronto en aquel partido se quedó con un hombre menos el equipo de Pachuca de la expulsión de García al minuto 5 de tiempo corrido. Ahora es prácticamente para el cierre del partido. Yo creo que esto puede animar mucho a que Pumas vaya hacia el frente, y Uriño pues ya de alguna manera pesó en el partido, ¿no? Con pocos minutos en el campo ya obligó a que Pachuca, más que jugar con un hombre menos el día de hoy, insisto, se pierda de un titular indiscutible el juego de vuelta.
0: Sobre todo eso, y la presencia de Uriño, que también si robaba la pelota podía ser muy peligroso para lograr conectar esa zancada y una jugada de peligro para Pumas, que todavía mantiene viva la serie, que está perdiendo la racha de 25 partidos consecutivos anotando. Pachuca está tomando la ventaja y por ahora, reiteramos, la final sería los Tuzos contra las Chivas. Falta la vuelta ya en Puebla para que Cruz Azul, quise decir, en el Estadio Jalisco, para saber qué va a pasar entre Chivas y Cruz Azul. Si Cruz Azul avanza, ya no sería en la Ciudad de México, tendría que ser en el Estadio Cuauhtémoc la final de ida. La tienen los Pumas. El balón que va por la derecha. Se agregaron 6. Se fueron los primeros 3. Pachuca jugando con uno menos. Sin embargo, roba la pelota y la tiene Luis Quiñones. Se da la vuelta y busca otra vez el equipo hidalguense, que mantiene y duerme el esférico. Toca y mueve Carlos, minuto 93.
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0: Los Pumas van a buscar en esta recta final del partido las semifinales de ida, clausura 2026. Atacan los azul y oro y van por la derecha. La tiene Pedro Vite. El ecuatoriano levanta la cara, aplica el radar y toca para Natán. Silva en corto, pide movimiento de sus compañeros. Duarte, que llega por izquierda. El español está totalmente solo. Pachuca espera atrás. La tiene Vite. Toca por la derecha. Posibilidad para los Pumas. Espera Uriel Antuna, que busca la jugada individual. El servicio de Garza, la pelota que pasa dramáticamente y Carlos Moreno la abraza y se queda con ella. Dos minutos más en el agregado.
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0: La tienen los Pumas, es la última en este partido. Álvaro Angulo tocando en corto para Jordan Carrillo, con el empuje, con el dolor de pierna, sin embargo va empujando con la mandíbula bien apretada, con el corazón por delante, con el pecho inflado, con la cara en alto. Lo intenta Universidad con esa garra, con ese espíritu. La tiene Uriel Antuna, toca por derecha y ahora es Pablo Benevendo jugando en cortito. La tiene Garza. Atención con Universidad, que busca el empate. Ya llegaron al último tercio del campo. La tiene Álvaro Angulo, levanta la cara, viene el centro, el colombiano, la pelota que termina quedando en el cruzamiento de la saga. Otra vez Vite, toca en corto. Pumas que quiere el empate. La gente que empuja por detrás de la cabaña de Carlos Moreno. Estamos en los segundos finales, el desenlace de esta semifinal de ida. El balón por la derecha, la tiene Benevendo, retrasa y toca la pelota. Atacan los azul y oro. Esta puede ser la igualada para Pumas. Efraín Juárez de pie, dando indicaciones, y los Pumas lo intentan con Duarte. El balón por la izquierda, la tiene Angulo. Angulo en corto para Jordan Carrillo. Falta, reclamaban los Pumas. Dice el árbitro, juega y la tiene Pachuca. Levanta la cara y cuidado con la contra. Rápidamente roban el balón. Salomón Rondón recibe falta, dice el árbitro que es falta. Todo Pumas reclama, será pelota para Pachuca.
1: Pachuca está dejando vivir a los Pumas en este partido. 1-0, un resultado demasiado corto, y Pumas tiene la ventaja de cerrar en casa. Ciertamente tendrá que ganar a como dé lugar, pero parece que saca una buena renta de momento.
0: Estamos en los segundos finales. Cuando dijeron que se agregaban 6, íbamos en el 91. En este momento estamos en el 96 y el árbitro central, Ismael Rosario López, dice que esta semifinal de ida se acaba con anotación de Osama Idris, y los Tuzos toman ventaja 1-0 en la ida. La Liga BBVA presenta lo más relevante de este segundo tiempo en la voz de Carlos Moreno.
1: Lo más relevante, la postura de los dos equipos en esta liga, particularmente Pachuca, el caballo negro, el equipo que nadie creía en él. Siempre hablaban de Cruz Azul, del equipo de Chivas, de los Pumas. Hoy le está peleando al tú por tú al mejor equipo del campeonato y está sacando una ventaja, sí mínima, pero que le da cierta confianza, cierto respaldo para el compromiso de vuelta.
0: 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Nos vamos, Carlos. Vamos, ganado el Pachuca.
1: Si te parece, a recordar quién pudo haber sido entonces el mejor jugador de este segundo tiempo, quien logró imponerse y mantener el control del partido como nuevo Nissan Sentra, que tiene todo bajo control. Para mí, Carlos Moreno tuvo una, pero fue también clave en el desarrollo de este partido. Bueno, pues ahí está el resultado ya final. Tenemos 2 juegos de ida ya resueltos en su etapa de semifinales. Ya sabe ustedes, tendremos la vuelta desde el Estadio Olímpico Universitario el próximo domingo por la noche, a conocer el desenlace final de esta serie entre Pumas, que va perdiendo 1-0 ante el equipo de Pachuca, y por supuesto lo que acontezca en el Chivas contra Cruz Azul. Gracias por acompañarnos, seguiremos viviendo día a día la liguilla hasta conocer al campeón. Buenas noches, pásela bien.
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4: Querido público, afición pecadora. Anoche, el señor San Cristóbal, el señorito está acá, precioso, y un servidor. Acudimos a la entrega de premios, a lo mejor del podcast en nuestro país, de Spotify, Spotify México. Y estábamos, como ustedes saben, nominados en la categoría del aire al podcast, que se trata de básicamente de humillar gente por su avanzada edad, según entendimos el día de ayer. En el magno evento al que fuimos invitados y agradecemos enormemente, bueno, pues este fue el resultado.
5: Quisiera acotar, antes de que pongas el audio, nada más quiero dejar en claro, fue un robo. Le robaron a Marta, le robaron a Jordi, le robaron a Regil, le robaron a todos los que no gozaron de esto que van a escuchar.
4: Ahora sí, Ñu.
6: En radio por primera vez en el año 1997 y lleva casi media década en Spotify. El doble sentido y los albures están incluidos en el podcast sin costo adicional. Merecidamente ganadores de esta noche, gracias por darnos de comer, señores.
7: Gracias. ¿Nos toca en este? Bueno, pues como la humedad y el petróleo.
8: No mames, somos petróleo, somos unos pinches ancianos.
7: Y sí somos.
8: Pero la verdad, muchísimas gracias. Hoy lo decíamos en la mañana. Nunca habíamos ganado ni madres en todos nuestros 57 años. Así que pues nos da un chingo de gusto. Gracias. Un honor estar contra esos otros dinosaurios de la radio.
7: A quienes hay que reconocer porque la neta son chingones. Lo robaron, cabrones. No debimos haber ganado, pero yo puedo seguir viviendo los 3 minutos de vida que me quedan. Amenacé con quitarme la vida. ¡No va a ser necesario!
4: ¡Gracias! ¡Gracias, México! ¡Gracias, público cornetero! ¡Gracias, afición gracias, pecadora! Spotify. Gracias Spotify, pero sobre todo gracias a todas las personas que se tomaron la molestia de emitir su voto, de sufragar y votar y rebotar. Quisiera en La Corneta. Yo, gracias, de verdad.
5: Quisiera yo decirles una cosa que nos compartieron ayer. Público que escucha este programa, público que se puso a apoyarnos y a votar, al parecer la votación fue notablemente mayor por ustedes, querido público de La Corneta, que sí, se tomaron el tiempo, los 2 minutos o 3 que se tomaron al día para entrar a Spotify y buscar la votación de nuestro podcast. Al parecer nos llevamos a los demás por un buen rato, ¿eh?
4: De calle.
5: Entonces, gracias.
4: Eso fue lo que nos dijeron nuestros contactos allí en Spotify, que no podemos revelar. Correcto. Pero nos dijeron que sí, la votación fue avasalladora. Gracias.
5: Los representantes de Spotify, que de verdad es la compañía, digamos, más importante en este rubro de los podcasts.
4: En podcast es la número uno, sí.
5: La número uno. Nos dijeron que realmente ustedes, público de La Corneta, son unos chingones. Así
4: hicieron
5: que,
4: la
5: gracias,
4: diferencia, de verdad.
5: Finalmente
4: gracias.
5: Ganamos algo, carajo.
4: Gracias. Saliste con premio, güey, finalmente.
5: Güey, salí con una garraspera. No sé si me oyen, pero estoy madreadísimo por estar gritando ayer. Estoy un poco enfermo de la garganta y de la cabeza también, pero qué bárbaro. Cómo me divertí. Y de verdad, le mando un reconocimiento y un abrazo a Jordi, a Regil, a Marta, a las dos Martas, porque estaba Marta de baile,
4: Figueroa,
5: por supuesto, la única.
4: Y nuestra gran líder, Marta de baile.
5: Así es.
4: Y fue un gusto, porque además estábamos ahí en la misma mesa con Marco Antonio Regil, que es un tipazo, lo conocemos y lo queremos desde hace muchos años.
5: Qué guapo
4: igual,
5: es, güey.
4: Qué guapo sigue, ¿no? Regil, es espectacular.
5: Qué bárbaro, es increíble, güey. Y qué guapo es Jordi también.
4: Y estaba con nosotros Jordi, que no solo es guapo, sino, como se lo he dicho a él y a ustedes miles de veces, a mí me parece el mejor entrevistador que hay en México.
5: Es una pistola.
4: Y aparte es un gran ser humano.
5: Ese compadre, sin duda.
4: Sí, lo queremos mucho a Jordi y lo admiramos y lo respetamos enormemente. Creo que él debió haber estado en la categoría de entrevistas y sin duda ahí hubiera arrasado, porque para mí no hay mejor que él. Y entonces pues estábamos ahí departiendo que las cervecitas, que el whisky. Y luego pues llegó el momento en el que ganamos. ¡Ganamos, güey! ¡Ganamos, güeyes!
5: Yo estaba preparado.
4: Gracias.
5: Estaba... Ganamos güeyes, güeyes amigos, mi güey amigo que escucha este programa, de verdad, les agradecemos porque esto evidentemente no fue labor nuestra, fue labor de ustedes.
4: Sí, y no somos nadie sin ustedes.
5: Media pinche hora regodeándonos en el triunfo, pero nos la pela, no es cierto. Nos dieron el premio, gracias.
4: La tuvieron que pellizca.
5: La tuvieron que pela.
4: A ver.
5: No, gracias a todos.
4: Oscar Torres nos dice, hijos de la Xing, yo sí les dediqué tiempo para votar y ustedes ni un minuto se toman para mandarme un saludo. Felicidades, enhorabuena, par de hojaldras. Oscar, de verdad, saludos, gracias. Wey. Oscar es representante de todo. No podemos agradecerle personalmente.
5: Correcto.
4: A cada uno de ustedes.
5: Todos somos Oscar.
4: Pero nos encantaría. Todos somos Oscar. Gracias.
5: Ese es el tema del día de hoy. Todos somos Oscar.
4: Gracias a Dan Díaz de León, que dice que solo abrió Spotify para votar por nosotros. Pues lo vas a disfrutar mucho el tenerlo. Que si estamos crudos, sí, estamos muy crudos. Después nos fuimos a cenar, el destaque y yo, con mi bella esposa Sofía, que nos acompañó a lo largo del evento. Y nos estuvo azuzando, azuzando a beber y beber más y más todavía. Salimos fundidos tardísimo, a las 3 de la mañana el destaca me estaba mandando canciones. O sea, imagínense las condiciones en las que se encuentra el señor.
5: Tenemos la canción que mandamos, tenemos We Are The Champions nuevo, digo, hay que ponerla, ¿no? Porque ni pedo, güey, o sea, estoy suficientemente ruco para gozar con ese tema de Queen y reír y ver el sol que está esplendoroso el día de hoy,
4: casilla por
5: siendo
4: casilla.
5: Siendo el ganador de Spotify.
4: Dicen,
5: oye, ganó la cotorriza también.
4: Claro. Un abrazo.
5: Y hay que mandarles.
4: Y nuestra profundísima admiración y cariño a Ricardo y a Slobo, que son unos fregonzazos. Ganaron dos categorías: mejor podcast de comedia y Top of the Tops, o algo así se llamaba.
5: Esos güeyes,
4: el mero mero. El mejor podcast mexicano.
5: Hay una lista de los podcasts a nivel mundial. Y esos güeyes creo que están tantito abajo del 10, como en 13 o 14, según entiendo.
4: Sí, pero no de México, no de Hispanoamérica, compitiendo con los podcasts en inglés. O sea, son una potencia mundial los cotorrizos y siempre es un gran gusto verlos, güey.
5: Ahí estaba Susana Zabaleta también ayer, le mandamos un abrazo.
4: Así es, le mandamos un abrazo.
5: Y a toda la gente que organizó el evento de ayer, a toda la gente de Spotify, de verdad, muchísimas gracias. Pero sobre todo, y perdón que reitere, gracias a ustedes, querido público, ya ganamos algo en nuestras pinches tristes vidas, güey.
4: Sí, ya.
5: Y no me tengo que quitar la vida, fíjate, ya tenía la pistola lista, güey. Hoy amanecí con la pistola lista.
4: Me preocupaba mucho eso, que no pudiera, que no pudieras.
5: Porque tendremos buenas elecciones, lo sabes.
4: Eso, sí. Cuando uno vota por el candidato ganador, sube la testosterona, correcto, suben las endorfinas y mejoran las elecciones. Entonces,
5: así es.
4: Toda la banda cornetera que votó por nosotros, disfruten ustedes y sus parejas de ese vigor, esa energía y esa virilidad que nos da el triunfo que
5: como
4: es de todos.
5: Como diría Pulpomo, beban y cojan, e inviertan.
4: ¿Por qué no?
5: Ahí está, güey. Qué bonito, güey. Qué bonito es haber ganado. Y al haber ganado, nos sentimos realmente satisfechos. Y queremos agradecerles a todos y cada uno de ustedes el habernos dado eso. Eso que nos place. Eso que nos hace felices.
4: Su voto.
5: Eso que nos tiene contentos. Eso que no deja que se me borre la sonrisa el día de hoy. Así que, Freddy, dinos. ¡Ah, huevo! ¡Ganamos! ¡Nos la pelaron!
4: ¡Nos la tuvieron que!
5: ¿Qué somos? ¡Qué chingón! ¡Sí!
4: Así es.
5: ¡Nuevo! ¡Nuevo sal al aire!
4: ¡Sal al aire! ¿Cómo te sientes? ¡Felicidades, mi querido Nuevo! Este triunfo también es tuyo, por supuesto.
9: Es de la gente. En realidad, ¿saben que ayer me cansé de responder mensajes de la gente? Que son en realidad los que nos dieron este premio. Es de verdad, yo les digo gracias a ellos, a la gente que es la que nos escucha.
5: Correcto.
9: La que nos descarga, la que nos descarga también.
5: La corneta, nos descarga la corneta.
9: La que nos caga, la que nos apoya, la que no, de verdad gracias a la gente y a ustedes que están locos, güey, que es gracias a esa locura.
5: Tú también, cabrón.
9: No
5: te hagas de lado,
4: Dios nos hace y nosotros nos juntamos, nuevecito.
9: No.
4: Te hagas güey.
9: Como ustedes, no hay. Como el estaquita, no hay. Ya, la locura del estaca es lo que hace que este programa sea lo que
5: es. Está mal, güey.
4: Estoy de acuerdo totalmente.
5: Gracias al público, gracias Nuevo. gracias a Fingers, gracias a Pulpompo, gracias, gracias a toda la gente que ha pasado por este programa.
4: Eduardo Iniesta, Moy Muñoz. ¿Quién me está faltando?
5: Nos falta mucho, ¿no?
4: Gaby Cam, por supuesto.
5: Gaby Cam, claro. Toda la gente que hace de este programa lo que es. Vero Tucent, que ya no está. Toda la gente que ha hecho de este programa una.
4: Pero que fue la sustituta de este programa durante mucho tiempo.
5: La sustituta, exacto. Gracias, no sé, a María José Suárez. Gracias a toda la gente que ha pasado por aquí y que ha gozado de la corneta.
4: El estaca se oye terrible apenas y puede hablar, dicen.
5: Pues es que, güey, entre que estoy enfermo y ayer grité muchísimo, porque sí grité, güey, me emocioné, güey. Nunca, yo nunca gano nada, güey. Yo siempre pierdo. Y ahora estoy feliz, güey.
4: Ya no eres el perdedor como Maluma, güey. Ahora no, sí, ya eres un triunfador. Por primera vez, espero que no sea la última, pero por primera vez en nuestra historia ganamos algo. Gracias por ser parte del equipo ganador.
5: Oye, además, gracias, no iba yo a amanecer hoy, güey. Me iba a quitar la vida, güey. Y no me la tengo que quitar. Puedo seguir aquí jodiendo gente, güey. Eso es muy bonito, güey.
4: Sí, es un gran alivio. Sobre todo para todos los de la 4T. Deben estar felices con tu triunfo.
5: Les mando un saludo a sus mamás, a todos los de la 4T. ¿Quién la suma?
4: Okay. Sobre todo a Cero Bots, para que aprendas, güey.
5: Nadie te quiere.
4: Okay. Bueno, pues tendremos corneta como todos los días, hoy llena de felicidad y un poco crudos, ni modo.
5: Perdón por la espera, ¿eh?
4: El estaca hablando como José, en quien encarnó anoche.
5: ¿Sabes qué? Me da miedo, güey, me da miedo acabar como José. Un saludo al doctor Scholl, al doctor Wagner.
4: Y al doctor no.
5: Al doctor no. Y a todos los demás doctores, güey. O sea, es terrible. Necesito un doctor de la garganta, güey. Qué va. ¿O será que me sirvo un martini y hago el porro? Digo, estoy en mi casa, güey. O sea, podría.
4: Quizá sabes que te caería bien un tequilita, algo que te aclare la garganta, que te quite la carraspera.
5: Creo que lo voy a hacer. Va a ser un experimento radiofónico.
4: Yo te recomendaría más bien un té de manzanilla con limón y miel.
5: No.
4: Algo así, güey, que realmente te ayude. Pero un tequila doble también funciona, ¿eh?
5: O me puedo convertir en el diablito, güey.
10: Ya hacer una voz acá, ¿no? Así, ¿qué pedo? O sea, aquí estamos en el Tlacuache.
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5: Saludos al diablito, un beso en la frente.
4: Y un agradecimiento también a nuestros jefes, a todos y cada uno de ellos, a Julio, que nos ha apoyado. Hugo. Siempre a Ramiro, que está con nosotros y recientemente también nos ha mostrado todo el apoyo. A
5: que Uriño, se tomó el tiempo, además nuestro jefe Pluma Blanca.
4: A Emanuel.
5: Una felicitación. Emanuelo, que ayer estuvo ahí.
4: Gracias a todos, al pie del cañón. Siempre. Y tenemos un gran equipo. Bueno, ya estuvo.
5: Quiere decir que está siempre al pie del cañón, Emanuel, ¿no? Se oye mal, güey, al pie del cañón.
4: Mira, este programa no juzga. Cada quien, amor es amor. Pero bueno, el top 10 del día de hoy se va a llamar El peor momento para guiñar el ojo.
5: El peor momento para guiñar el ojo. Cuando estás paseando a tu perro. El peor momento para guiñar el ojo.
4: Señor San Cristóbal, vamos a empezar con el tacto rectal. Guiño, guiño.
5: ¡No! Guiño, guiño. Bueno, mande lo suyo a la corneta FM, esa es la vida gratuita de este programa, el peor momento para guiñar el ojo. Un saludo también a toda la gente que produjo el show del día de ayer, por ahí estuvo, por ejemplo, Yo Soy Un Pato.
4: Nuria Ocampo, Nuria, que la queremos mucho también.
5: Le mandamos un gran saludo, talentosa señorita que ayer...
4: A Santiago Flores Meyer, que escribió la parte en la que se refieren a nosotros como dinosaurios y petróleo radiofónico.
5: Ese güey que se vaya al carajo, lo quiero mucho, pero ayer él escribió el guión del show, por supuesto hay que decirlo magistralmente, pero nos dijo petróleo y dinosaurios, güey, el muy Kool-Aid, pero bueno, ni modo.
4: Oye, y la sensación, además de por supuesto la cotorriza, que es un exitazo a nivel mundial, ¿qué tal la boy band esta, cómo se llama? Santos Pérez.
5: ¿Cómo se llamaba nuevo? ¿Te acuerdas?
9: No, yo no fui.
4: Santos Óleos, Santos Peregrinos.
5: Yo no fui, güey. Yo pensé que sí.
9: Santos Bravos.
5: Me acuerdo de
4: Santos Bravos, noche, Santos wey. Bravos. Qué bruto, Santos qué manera Olios. De humedecer, de causar locura. 5 chavitos suben al escenario y todas las niñas estaban ahí en el auditorio.
5: Toda la parte de arriba estaba llena del público de Santos.
4: De Santos Bravos. ¿Qué?
5: Santos Bravos. Y de verdad, caía, o sea, caían ríos de la grada de arriba. O sea, de pronto... Y llegaba una oleada tibia. de cariño.
4: Una oleada, sí, marítima, marítima, una brisa.
5: Oye, y además de todo, para ayer hicimos una serie de pactos con otros podcasts y otros talentosísimos pues conductores de podcast para hacerles cornetas extendidas que ya vienen, así que no se las pierdan.
4: Sí, va a estar interesante hacer esos crossovers. Por cierto, preguntan varias personas que por qué está Phil Barrera conduciendo la corneta el día de hoy. Es que trae un par de botellas de sake y unos whiskies atorados, se le está cayendo.
5: Fíjate que ayer pedimos la segunda botella de sake, la segunda, porque se nos acabó la primera, traía un hoyito. Claro que nos la acabamos.
4: Se acabaron las dos y las
5: yo no me la acabé. Yo todavía no me la acabo, de hecho. Aún no me la acabo, pero bueno.
4: Oigan, no le den ideas, dicen felicidades, para que veas Estaca, que una parte de México te apoya, deberías de lanzarte para presidente, y yo para tu primer dama.
5: Está bien, güey. Oye, hablando, tú podrías ser secretario de Educación, porque creo que le dieron una patada en las nalgas a Mario Delgado, según entiendo. Se fue al carajo por andar proponiendo ideas estúpidas.
4: No he visto confirmación de eso. Insistir en las mismas.
5: Y en una de esas a la presidenta ya le llenaron el buche de piedritas, al parecer ojitos de sapo, se fue al carajo. No está confirmado.
4: No está confirmada la noticia, es solamente un trascendido en este momento.
5: Correcto.
4: Ay, güey, qué mal me siento. Pero bueno, vamos a sacar esto adelante.
5: Esa pausa fue una delicia, güey. Ay, ¿ya salió?
4: Güey, esto es una belleza. Ya ven que los gobiernos que tienen la 4T en los distintos estados de la República también tienen sus mini mañaneras, ¿no? Sus mañaneras estatales. Y ahí estaba la mañanera de Baja California, la gobernadora sin visa, Marina del Pilar, estaba hablando. Y bueno, ha habido muchas quejas en ciertas ciudades de allá, como Mexicali, Tijuana, en donde dicen que pues, hay con mucha frecuencia apagones, que no está funcionando bien el sistema eléctrico.
5: Se va la luz.
4: Se va la luz. Y
5: esto no es magia, madre, lo no que sucede madre. Es que toman el presupuesto que se utiliza para el mantenimiento de las redes eléctricas y lo usan, no sé, para campañas o para hacer negocitos y licitaciones entre cuates. El asunto es que, como en otros estados, por ejemplo, en Baja California, pues se acabó la lana. Y esto dijo...
4: Bueno, eso no lo sabes, este máster está sacando de la manga. Pero lo que pasó es comedia pura. O sea,
5: venga.
4: Adelante.
12: Promesa, pero también estamos haciendo... ya los proyectos necesarios porque hay algunas
13: zonas. ¡Es interrupción o apagón!
5: No es un sketch, no es un programa de comedia, es Baja California en la conferencia
4: la gobernadora, Marina del Pilar.
5: La gobernadora hablando de que se está haciendo todo lo posible para arreglar la red de suministro eléctrico y se le va la luz, güey.
4: Y haciendo la distinción, ¿no? Porque ya ven que a la 4T, al gobierno este del bienestar le encanta cambiar los términos, ¿no?
5: Claro.
4: Y entonces está diciendo, no, como cuando hubo esa bola de cancelaciones de hoteles hacia el Mundial aquí en México, que dijeron, no hubo cancelaciones. Lo que hubo es que se desbloquearon algunas reservaciones. ¡Que es lo mismo que cancelar la reservación! Bueno, pues aquí dicen, es que no hay apagones, hay interrupciones del servicio eléctrico, no son apagones.
5: Es muy distinto.
4: Por eso grita un brother por ahí, ¡eso fue interrupción o apagón, gobernadora!
5: Pero ¿sabes qué? No es apagón, es interrupción. Bueno, pues ahí tienen. Ahí tienen, damen und Herren, lo que hace este gobiernito de juguete. En este caso es local de Baja California.
4: Qué belleza, que justo en ese momento se vaya la luz. Pero bueno, sigamos ahora con la senadora Simei Olvera, que citó una famosísima frase.
5: ¿Simei?
4: Simei.
5: No Simei, ¿no? Ah, ok. No Simei.
4: Okay. Simei Olvera recordó una gran frase del Benemérito de las Américas, una frase que todos hemos escuchado.
5: Desde se dice Benemérito, ¿eh?
4: Ya lo Benemérito. Ayer lo aprendimos también de otro cuatrotero. Uh-huh. Bueno, pues esto dijo la senadora Simei Olvera, citando la gran frase de Benito Juárez.
14: Y la de nuestro gran presidente oaxaqueño indígena, Benito Juárez. ¿Qué dice, compañeras y compañeros? Nosotros sí nos la sabemos. Ellos, yo creo que la necesitan leer. entre los individuos como entre las naciones. El derecho al respeto ajeno es la paz.
5: Ay, el derecho al respeto ajeno. Nosotros sí nos la sabemos. Todavía
15: aparte pendejeando. Los demás la tienen que leer. Yo me la sé de memoria y la dice mal.
14: Nosotros
15: el respeto al... A ver, sí, déjalo otra vez, es que es precioso.
5: Venga,
14: nosotros
5: venga,
14: sí nos la sabemos. Ellos, ajá, yo creo que la necesitan leer. Entre los individuos como entre las naciones. El derecho, ajá, al respeto ajeno es la paz.
15: No es el derecho al respeto, señorita, es el respeto al respeto derecho al ajeno. Derecho. No, no el derecho al respeto.
5: Qué respetar los derechos de los demás, qué a belleza. Eso se refería
15: qué el belleza
5: mérito
15: de los taruguear a todos los demás y zurrar.
5: Y cagarla.
15: Hoy ayer anduvieron los de YouTube aquí en la Ciudad de México, dieron un concierto.
5: Ya me caen gordos, güey.
15: ¿Por qué?
5: ¿Sabes qué? Te voy a decir una cosa. YouTube estaba súper de moda cuando el señor Videgaray y yo teníamos, no sé, 17, 18 años. Era una banda...
15: Va a ser la banda más importante del mundo.
5: Te voy a decir, ya no, güey. A mí me cayeron gordos cuando la compañía...
15: Pobre Santos Bravos.
5: Teléfonos, computadoras y demás... Apple, de pronto en mi computadora apareció un playlist de YouTube.
15: En tu teléfono.
5: O sea, me regalaron, como si fuera el gran regalo. Se metieron a mi computadora y me pusieron su pinche música sin siquiera decirme si la quería o no. En ese momento a mí me cayeron gordos. De Bono para abajo, todos. Se pueden ir al carajo. Se metieron en mi intimidad, en mi computadora y me pusieron su pinche música que yo no pedí. Ese día dije, nunca voy a jamás oír una canción de estos güeyes.
15: Y aparte estaban pinchonas las rolas,
5: la punta,
15: ¿no?
5: Güey. Estaban pinchonas las rolas y pinches güeyes, ¿quién les dijo que yo quería su disco, güey? Váyanse al carajo. Y ahora me cayeron más gordos porque fueron a hacer el caldo gordo a la 4T. Pero bueno, me zurra YouTube.
15: Ya, sí, ya veo. Es que mal humor. Pero no me vinieron a hacer el caldo gordo, me vinieron a dar un concierto. Uh-huh. Bueno, entonces ya nos olvidamos de la Ciudad de México.
5: ¿Qué nace madre? ¡Bono!
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0: Lo dijo ayer
1: no,
0: varias
1: pero
0: veces.
1: Hay que decirlo otra vez. Hay que decirlo otra vez, porque Clarita Brugada, con su ajolotización de la ciudad, lo que está haciendo, pues es ajotolización. Ese es el ajolote rosa.
0: Alternativo.
1: Pero bueno, esto de verdad me parece que hay que decirlo y repetirlo. Dejen de gastar dinero en sus pendejadas políticas y pónganse, en todo caso, a darle mantenimiento al mobiliario público para beneficio de los ciudadanos y no para sus pinches campañas.
0: Vamos a escuchar qué dijo Clarita Brugada. Adelante. Dijo puro
2: pinche. Ajolotizamos a YouTube y lo invitamos al Zócalo capitalino.
1: ¡Qué padre!
2: Esta es una invitación para que puedan tocar en nuestra maravillosa plaza que es el Zócalo. Son bienvenidos, nos encantaría mucho. Es un ajolote. Un ajolote es un animalito endémico.
3: Nos encantaría mucho, dice.
2: This is for you. Y el pueblo los quiere, los ama.
0: A mí sí me late que venga YouTube a cantar gratis en
1: el
0: Zócalo.
1: Dejen de llenarse la boca del pueblo, ya me traen hasta la madre. Dejen de llenarse la pinche boca del pueblo.
0: Por ejemplo,
1: payasos.
0: El Estaca también es pueblo y no ama a YouTube.
1: Sí, correcto, correcto. Es que el pueblo, esa bonita...
0: ¿Tú amas a Mao?
1: El que ama a Mao, ama
0: a China.
1: A China. Sí, y ama a la humanidad. ¿Sabes qué? Oye, nos faltó felicitar a Fingerella del espacio, güey.
0: Fingers, acabamos, claro, tienes toda la razón, Fingerella, ¿cómo te sientes de ser parte del equipo ganador?
1: ¿Cómo estás? Exacto, venga, Fingerella, saluda.
4: Muy buenas tardes. La verdad estoy orgulloso de pertenecer a este gran equipo, poner un granito.
0: Gracias.
4: Y siempre, la verdad son 2 horas de terapia donde me la paso riéndome.
0: Fingers, creo que te lo merecías después de la deshonrosa derrota del fin de semana ante Pumas.
1: Tenías que hacer eso,
4: de todos los
1: tenías
4: equipos.
1: Que...
0: Una alegría.
1: Tenías que picarle el ojo.
0: Y celebramos juntos, mi querido Fingers.
4: Pues gracias. Por lo menos uno de mis equipos sí ganó.
0: ¡Eso es todo!
1: ¡Bien, eso! ¡Quietos, Fingerella! Gracias a todos.
0: Un placer colaborar contigo, Fingers. Estamos muy agradecidos.
1: La cochinada que es, güey. La porquería de
0: todo. Disfrutamos mucho tu presencia, aunque luego digas cada ching... Pero bueno, ¿qué le hacemos? No se puede todos. ¿Qué más tenemos? Tenemos esta declaración del priista Rubén Moreira, muy grosera con Andrés Manuel López Obrador. Esto lo declaró ahí en la Comisión Permanente del Senado de la República. Y no sé, a ver qué opinan.
5: El hechicero de Macuspana ha hundido al país. El hechicero de Macuspana nos tiene complicados con el mundo. Y el hechicero de Macuspana no le cumplió a los profesores. Ni quitó el sistema pensionario, no se los quitó. Hay que exigirle a la mesa directiva.
0: Gracias.
1: Entre otras cosas, ¿eh?
0: Un priista con este cinismo y este descaro, ¿eh? Y el PRI que el PRI
1: se
0: nos cumplió.
1: Es decir, menos. Es decir, lo menos. Pero mira, ¿sabes qué? Yo creo que sí, ya es momento de decirlo libremente. Pues López Obrador engañó a México, engañó a sus votantes, engañó a la gente que le creyó su transformación. Engañó a todos aquellos que de verdad, de muy buena fe.
0: No es verdad, güey. Sacó más de 10 millones de personas de la pobreza. No engañó a la pobreza.
1: Hizo una o dos de las cosas que prometió. Pero la verdad es que ahorita está saliendo todo el mugrero que dejó, las complicidades que utilizó para llegar al poder. Y ahora estamos de verdad con problemas ante el mundo. Estamos ahorita, por ejemplo, teniendo que aguantar a los pinches gringos que nos vienen a presionar. Que además no lo hacen de buena fe, ¿eh? O sea, no es que quieran la justicia y el bien. Nos están apretando los tanates, güey, porque pueden. ¿Y sabes de quién es culpa?
0: Porque les conviene.
1: De López Obrador, güey. Es de López Obrador. Las complicidades con el narco las creó ese güey. Bueno, no las creó ese güey, pero las aprovechó, las potenció y las dejó pasar. Con sus abrazos y no balazos.
0: Sí, no, los gobiernos anteriores eran blancas palomas.
1: No, sin duda, no. Y hay que decirlo.
0: Pulcros,
1: Felipe Calderón, Peña Nieto, el PRI, el PAN, todos ellos fueron pateando la lata. Pero López Obrador, más allá de solamente patear la lata, lo potenció.
0: Güey, Genaro García Luna era secretario de Seguridad Pública.
1: Correcto.
0: El número uno en México y era parte de un cártel.
1: ¿Y quién procesó a Genaro García Luna? Estados Unidos. En México nunca se hace justicia. Señora Sheinbaum, ya estuvo bueno. O sea, aunque se tenga que cargar al viejo pedorro, ya queremos justicia en este país.
0: Güey, está César Duarte en la cárcel. Está Javier Duarte en la cárcel. Ajá, o sea, hay varios exgobernadores. Es que eso de que dices de que en México nunca se hace justicia no es cierto.
1: ¿Quién los metió a la cárcel?
0: El gobierno de Enrique Peña Nieto.
1: Ok. ¿Y el gobierno de López Obrador a quién metió a la cárcel?

0: Espérate, estoy pensando.
1: A ver, ¿te ayudo?
0: ¿Quién metió a la cárcel al gobierno? Nuevo, ¿a quién metió el gobierno López Obrador
1: ¿A
0: a la
1: quién
0: cárcel?
1: metió López Obrador a la cárcel?
2: Creo que a nadie, todavía no. No, que yo sepa,
1: Bueno,
2: no.
1: okay. Bueno,
0: Pero
1: dejemos
0: todavía hay
1: eso de
0: tiempo.
1: lado.
0: Ah, no, ya no hay tiempo, ya
1: Sí,
0: acabó su
1: todavía
0: sexenio.
1: hay que darle oportunidad, ¿no? Hay que darle tiempo, como decía la gente,
0: Déjenlo
1: en los 6 años
0: trabajar.
1: que gobernó ese güey.
0: Y ahora estamos en el segundo piso de la Cuarta Transformación. Yo
1: Exacto, en
0: estoy
1: el
0: casi
1: segundo tiempo.
0: seguro de que el segundo tiempo. No, pues, segundo cuarto, güey, porque esto va para largo.
1: Correcto.
0: Yo creo que el gobernador con licencia actualmente, Rubén Rochamoya, de
1: ¿Dónde
0: Sinaloa,
1: está?
0: yo
1: Onta
0: pienso
1: bebé.
0: que va a acabar en
1: Onta
0: la
1: bebé.
0: cárcel. Vamos a
1: Ojalá.
0: preguntarle a Geraldine Bonilla, la que ocupa en este momento la gubernatura de Sinaloa,
1: Es
0: esta mujer muy
1: gobernadora
0: joven,
1: interina, ¿no?
0: 33
1: Porque
0: años,
1: tiene que haber una
0: es.
1: elección y demás, ¿no?
0: Sí, bueno, puede retomar la gubernatura el gobernador con licencia. Rochamoya, no lo veo suceder.
1: Ese estuvo bueno, güey. Este programa es de humor y ese chiste estuvo
0: Había
1: bueno.
0: que decirlo, no creo que
1: Exacto.
0: suceda,
1: No, yo
0: pero
1: tampoco.
0: hay rumores de que estaba resguardado en el Palacio de Gobierno, ahí en Culiacán, Rochamoya, y luego hay otros rumores de que lo sacaron en un
1: Lo
0: helicóptero
1: tuvieron que
0: junto con su
1: mover.
0: familia, pero no, a mí no me
1: Revista
0: consta ni una
1: Proceso.
0: cosa ni la otra, ¿eh?
1: No, no, no. Revista Proceso, que muchas veces publica cosas que no han sido ciertas y trascendidos, como todas las revistas y periódicos, dijo que estaba resguardado en el Palacio de Gobierno y al salir esta información, al parecer lo tuvieron que mover. Eso es un trascendido, ¿eh?
0: Sí, eso no, no
1: Nada
0: tenemos nada,
1: más.
0: ninguna confirmación oficial. A ver, gobernadora de Sinaloa, ¿está resguardado ya en el Palacio de Gobierno, Rochamoya?
3: Que el gobernador está en Palacio y que está muy resguardado.
4: No,
3: en Palacio.
4: es falsa la
3: ¿Qué le
4: información.
3: dice, a qué le responde a los medios?
4: ¿Qué es falso?
5: ¿En dónde
4: es falsa
5: está
4: la información.
5: Gobernador?
4: Pues él se encuentra en su casa.
5: ¿Y el estado de
6: salud?
4: Él se encuentra muy bien.
6: No, cuidado.
4: No, el gobernador se encuentra, el gobernador en licencia se encuentra muy bien.
1: ¿Sabes qué? Qué bueno que él se encuentre porque nadie lo encuentra.
0: Se
1: O sea,
0: encuentra,
1: es
0: él sí se
1: bueno que se
0: encuentra
1: encuentre
0: bien.
1: bien. Él se encuentra bien, se ve y dice, aquí estoy. Pero los demás en este país queremos saber, ¿dónde está Rochamoya?
0: Y no nada más
1: ¿Dónde
0: eso, güey,
1: está?
0: porque la acusación de la Corte de Estados Unidos incluía también a un senador de Morena de nombre Enrique Insunza, también
1: Correcto.
0: senador por Sinaloa. No se ha presentado al Senado de la República. No se sabe nada de él. Vamos a escuchar qué tiene que decir el vocero votos de Morena, Arturo Ávila, que
1: Ay,
0: debería de oír la
1: Arturito.
0: corneta para ver cómo obtener
1: Oye,
0: voto.
1: Arturito, porque además es chiquito, ¿no? Es como el de la Guerra de las Galaxias.
0: Arturito.
1: Vas, Arturito Ávila, 0 votos.
7: Pues
1: échale.
7: no vemos que venga Insunza. Insunza es senador, no tiene licencia, sigue teniendo fuero. ¿Y él cuándo va a venir? Porque así está cobrando. ¿Para cómo, cuándo tendría que presentarse
8: Margarita,
7: a hacer
8: hemos
7: su trabajo?
8: explicado con mucho cuidado cuáles son las situaciones procesales de cada uno de los casos.
1: Dos
8: En
1: situaciones, venga.
8: una solicitud de detención con fines de extradición que se encuentra en un proceso administrativo donde se debe de acreditar con pruebas, con fundamento, una conducta delictiva. ¿Estamos de acuerdo?
1: Sí.
8: En la otra hay una delincuente confesa. Con esa claridad se lo digo.
7: Entonces, que siga faltando a su trabajo.
8: No sé,
1: Exacto.
8: es una decisión del senador, no es nuestra
1: No
8: decisión, Margarita.
1: contestaste nada, 0 votos. Te
0: No,
1: preguntaron por qué chingados
0: nada
1: no va
0: más
1: a
0: le dio un
1: trabajar.
0: raspón a Maru Campos, la gobernadora de Chihuahua,
1: Correcto.
0: llamándola delincuente confesa.
1: ¿Por qué el raspón a Maru Campos? Para quien no haya estado poniendo atención, porque Maru Campos, al parecer, se dice que permitió una operación de agentes de una corporación estadounidense operar en su estado para pues, combatir al narcotráfico.
0: Un
1: Y ahora la quieren
0: narcolaboratorio.
1: linchar. O sea, entonces aquí vamos al revés. A los que se les señala por vínculos con grupos criminales se les protege. Y a los que en todo caso se les señala por de alguna manera colaborar para combatir a estos grupos, se les persigue. Entonces es el pinche país de al revés, güey.
0: Imagínate tú que estás de viaje y se mete un ladrón a tu casa
1: Sí.
0: y tu vecino se da cuenta
1: Ajá.
0: y tu vecino llama a la policía, se mete a tu casa y atrapan al ladrón y salva
1: Ajá.
0: todos tus bienes.
1: Está bien, ¿no?
0: Tú regresas de tus vacaciones e insultas a tu vecino porque violó tu soberanía.
1: Sí. Sí, así es. Eso es lo que dice la presidenta. Está bien. Obedezcamos todos. Es la soberanía nacional. Gracias,
0: No,
1: Juanita
0: pues le
1: Escutia.
0: agradeces al vecino que te ayuda a
1: ¿Pero
0: salvaguardar
1: tienes
0: tus
1: pruebas?
0: bienes, ¿no?
1: ¿Tienes pruebas de que entró
0: De
1: y
0: que
1: le
0: entra el
1: hizo? ¿Tienes
0: ladrón.
1: pruebas?
0: No lo
1: ¿Tienes
0: sé.
1: pruebas? Queremos pruebas, pruebas, pruebas, pruebas. Queremos
0: Es que
1: pruebas. ¿Dónde están las
0: la
1: pruebas?
0: política.
1: ¿Tú la pruebas?
0: provoca una especie de inflación en las palabras. Las va desgastando a través de usarlas.
1: Correcto.
0: Y este terminajo de soberanía, que es pues el derecho a nosotros gobernarnos a nosotros mismos, ya lo han manoseado tanto y sobado que empieza a perder sentido. Al igual que otras expresiones como traición a la patria. Todos los partidos se acusan unos a otros de ser traidores a la patria. ¿Y entonces qué hacen? Pues que desgastan el vocablo, el término, la expresión, y acaba teniendo nulo sentido, se abarata.
1: Además, ya lo dijiste todo. Y lo dijiste muy bien ayer. O sea, ¿qué soberanía tenemos si estamos subyugados por criminales? Si estamos asediados por todos lados por gente que nos podría secuestrar, robar, matar, y esos son protegidos del gobierno, al parecer.
0: Esa es una pérdida de la soberanía.
1: Al parecer.
0: ¿Ante quién queremos perder la soberanía? ¿Ante la delincuencia o ante la ayuda de un gobierno extranjero? Oye, yo no tengo la respuesta, no lo sé.
1: Uh-huh. El top 10 de hoy se intitula... Me duele la garganta. Filo Herrera.
0: No. El peor momento para guiñar el ojo.
1: El peor momento para guiñar el ojo, mande lo suyo, @lacorneta.fm, esa es la vía gratuita de este programa. El peor momento para guiñar el ojo. ¿Y vienes muy seguido a este baño de Sanborns? Guiño, guiño.
0: Yo tengo cuase que dice que en los baños de Sanborns hay muchísimo ligue gay.
1: Pero ya
0: en ciertos Sanborns, no en todos.
1: Eso es antes de las redes sociales.
0: Claro, antes del Grindr y esas.
1: ¿Cómo decía tu amigo que le gustaba más que había misterio y era difícil ligar y la madre? Ajá, ¿tu amigo gay?
0: Sí, ya cuando se hizo muy abierto, ya como que no tenía el mismo morbo, ¿no? El ligue.
1: Correcto.
0: El peor momento para guiñar el ojo, mi más sentido pésame. Guiño, guiño. El efecto está buenísimo. Luego.
1: El ya peor momento para guiñar el ojo, estamos investigando. Guiño, guiño. Okay,
0: vamos @ la corneta FM, gracias por el triunfo que nos regalaron el día de ayer, público cornetero.
1: De verdad, estamos felices. Yo no
0: felices y agradecidos y lo compartimos con todos ustedes.
1: Me voy a dormir, ya no voy a trabajar, bye.
0: Buenas noches.
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0: Estamos al aire, no vas a decir una de tus bajezas, porque para bajezas es no. Está con nosotros el día de hoy.
1: Espérate.
0: Un triunfador, un ganador.
1: Una parte fundamental de este programa, una parte desde fundamental de este equipo, un gran amigo, un colaborador, Leput. ¿Cómo estamos, mi querido?
0: Es guapo y está mamado.
1: Además está mamey, güey. ¿Cómo estás, Eduardo Iniesta? ¿Cómo te sientes de haber ganado?
16: ¿Por qué empezamos así? Ustedes saben cómo soy, que nada me testerean tantito. Se me pusieron los ojitos de aguacero desde anoche.
1: Quiere llorar.
16: No quiero, ya estoy llorando. ¿Qué? ¿Cuál es el
0: ganador?
1: Ninguno, güey, ninguno. Déjate ir como hilo de media, güey. Como
0: ¿qué pasó, ganadores?
1: Mujer con sobrepeso en resbaladilla con agua.
16: Es que,
1: goza, güey.
16: A ver, es que no sé si estén conscientes de la trascendencia de este reconocimiento, porque es el epítome viviente de la trascendencia de radio a los podcasts.
1: Correcto.
16: Porque, a ver, hay un montón de podcasts. Ya hay más podcasts que mentadas de Madre Rochamoya o a los Yunes. Hay más podcasts que eso.
1: Puta, eso es decir mucho, ¿eh?
16: Sí, a ver, e incluso uno de los podcasts más exitosos que ese de La Cotorrisa, ellos abiertamente dicen que están inspirados en ustedes. Entonces,
1: son grandes esos.
0: Son muy amables.
1: Son muy amables.
16: Entonces, yo tengo tres teorías vinculantes de por qué ustedes tienen ese premio en las manos. Uno, porque son unos chingones. Entonces, eso nos lleva al punto dos. Hace que tengan el programa de radio más escuchado en todo el país. Y nos lleva al punto número tres. Como anduvieron mendigando el voto.
1: Sí, pues, ¿cómo sí, no? Sí, sí.
0: ¿Cómo nos arrastramos cual gusanos?
1: Sí, güey. A ver, Iniesta, yo incluso...
0: Gracias, gran pueblo. Sí,
1: yo estuve aplicando presión, amagando con quitarme la vida, o sea, chantajeando al público. Y funcionó, güey. Y funcionó, es increíble.
0: Güey, ¿qué vamos a hacer si nos nominan el año que viene, güey?
1: No sé, güey.
16: Pues volver a ganar.
1: Así. ¿Sabes qué? Que además de todo nos dieron un solo premio, güey. Entonces yo no Eduardo, yo no me lo voy a llevar en la maleta porque pesa, es de metal, está precioso, está bellísimo, pero yo no tengo uno, solo lo tiene él. Entonces,
0: necesitamos otro.
1: El año que entra necesitamos otro, güey. Ni modo, güey.
16: Y otro para Gaby, otro para Moy,
0: otro para Nuevo, para Moisés, para
1: Oye,
0: Nuevo.
1: Ahora que lo dices, pero de veras, y agradecemos tus amables comentarios, pero
0: gracias,
1: yo agradezco mucho tu presencia en mi vida, güey, y tu presencia en este programa, tu presencia como amigo, y además de todo como un colaborador importante que ha estado desde hace muchísimos años dándole a este programa una cuestión que realmente valoramos, que es apertura, inclusión, y diversión, porque todos en este mundo vinimos a gozar y tú eres, digamos, una persona gozadora de la de la vida, de la y nos gusta mucho tenerte en el programa, güey.
0: No, tocayo, lo que hemos reído,
1: ¿no es que se la infla?
0: No le cabe. Lo que hemos reído y lo que hemos aprendido contigo a lo largo de estos años es invaluable, mi querido tocayo. Vayamos pues a la homosexualidad de las cosas. Eso es lo peor que puedes hacer, güey. Tomar un refresco frío.
1: Es que me gusta mucho el refresco frío. Este refresco de cebada. Qué rico está. Ok, venga.
16: Voz de Paulina Rubio está aquí.
1: Sí, no, qué bárbaro, güey. Traigo voz de
0: José de muerto, José. Wey.
1: Bueno, Phil Barrera, dinos qué hay en el mundo gay.
0: Vamos. Venga, toca ahí.
16: Y bueno, vamos a empezar con la homosexualidad de las cosas.
0: Ay, sí.
16: Porque, primero, a ver, las noticias así como rapiditas. Uno, el príncipe Carlos, no el príncipe, ¿cuál príncipe? El rey Carlos III en Inglaterra ya dijo, las terapias de conversión son una mamada y quedan prohibidas en todo el Reino Unido. Aplausos.
0: Va, es una gran noticia.
1: Digo, yo me imagino que todo el mundo sabe qué es la terapia de conversión, pero hay que, yo creo que reiterar y machacar el asunto. Es una vacilada, es un engaño, es un embuste y además es
0: lo gay no se quita.
1: Lo gay no se quita porque no es una patología, no es una enfermedad, no es una infección. Es una cuestión que nos viene desde que nacemos, lo que nos gusta y lo que no nos gusta. Entonces, esto de las terapias de conversión es gente ganando dinero torturando a otros seres humanos para disque cambiarlos.
0: Y nada más llenarlos de frustraciones porque no se va a cambiar nada.
1: Joderlos, o sea, borrarlos de la existencia.
16: Pero checas cómo mientras en España... Dicen que Rey se anduvo dando sus brincos y que le aplicó a la brincona a Alejandro Sanz y a Miguel Bosé por acá el Reino
0: ¿Quién?
16: Unido.
0: ¿Quién? ¿Quién?
16: Pues el Rey de España, que no es que...
0: Ay, ah, sí, el Rey de España.
16: ¿Vieron esa nota? Ya no te acuerdas.
0: Felipe Sexo.
1: Felipe Sexo. Así es.
0: Bueno, si Felipe Sexo degusta del chorizo cantimpalo, a mí me da igual.
1: Te voy a decir una cosa, si eres
16: el chorizo
1: rey...
16: chorizo real.
1: Si eres rey y te gusta pulir el cetro, adelante... Adelante, que sea un gusto real, ¿no? O sea, que te pongan la corona donde te gusta, no en la cabeza, sino en el... Está muy bien, además, a mí me gusta pensar en el rey de España sentado en una... O sea, ¿por qué no, güey? Me hace muy feliz, a mí los reyes me zurran. No el de España especialmente.
0: Este rey lo ha hecho bien, ¿no? Siempre ha sido respetuoso, cercano a Latinoamérica.
1: El concepto de la realeza. Y mira que además de todo, yo cada vez que voy a sacar un pasaporte nuevo a español, veo la foto del rey, ¿no? Y ahí está. Le mando un saludo al rey. Si le gusta la verdura,
0: tú eres súbdito del rey de España.
1: Correcto, correcto. Lo soy. Saludo, rey.
0: Saludos, mi rey.
1: Saludos, mi rey. Pero bueno, la verdad es que a mí el concepto de la realeza me parece una ridiculez, pero bueno.
0: Bueno, entonces estabas diciendo que se cogió a Alejandro Sanz, ¿o una cosa así?
16: No, yo no dije eso, güey.
0: Perdón, ¿entonces qué dijiste?
16: No, no, no, que, güey, las diferencias entre ambos reinados, acá me lo tachan y me lo ponen así como de rincón y con lugar, y acá dice, a ver, vamos a poner orden, y acá van a estar prohibidas las terapias de conversión. Eso está bastante chido. Otra noticia rápida.
0: ¿Y del reino de Camelot? No tiene...
1: Camelot.
16: ¿Te acuerdas del reino de Camelot?
1: Y la mesa... Mira, tú sabes que la mesa era redonda. Cuadrada. La mesa era cuadrada, pero el rey la redondeó.
0: El rey de España la redondeó.
1: El de Camelot.
16: Y la almohada también quedó redonda.
1: La espalda en la pierna. Oye, tenemos la espalda en la pierna de nuevo. Búscala, a ver si de casualidad la encuentras. Yo no sé si sea políticamente correcto poner la espalda en la pierna en estas épocas, pero tú te acuerdas de ese sketch, ¿no, mi querido Iniesta?
16: Tuvimos por supuesto, el reino participé.
1: De Camelot. Tú participaste. Tú eras el... Creo que eras el rey de Camelot. No me acuerdo.
16: Sí, yo era. Sí,
1: pero bueno, a ver si la buscas, Newman. Si de casualidad la encuentras, estaría bueno. Pero síguenos diciendo del rey, mi querido.
16: No, del rey ya no, ya, güey. Ahora vámonos al fútbol, que también es rey. Dos noticias importantes. Primero, la que tiene al joterío muerto de los nervios. Y es que por primera vez va a haber espectáculo de medio tiempo en la final de este mundial. Y la reina de reinas, la diva máxima, Madonna, va a estar encargada del show de medio tiempo junto con Shakira, que yo digo, Shakira, qué comadre tiene en la FIFA, que nada más organizan un mundial. Vente, manta, vente, nosotros organizamos aquí la
0: patria. Hazte la canción oficial.
16: Güey, ¿ya cuántos lleva? Creo que este va a ser el cuarto. No sé si al hilo, pero ya lleva 4 mundiales. Es muy buena.
0: Guaca, es, guaca, una, hey.
16: Es una diosa diva, pero a ver, hay más. ¿Por qué Shakira otra vez? Entonces, ahí no entiendo.
1: Pues porque Shakira, a ver, vamos a pensar en que esto es un asunto mundial. Pon tú que en el mercado latinoamericano hay figuras ahorita mucho más importantes que Shakira, pero no sé, en Asia, en África, en todos estos lugares que consumen muchísimo fútbol, Shakira sigue sonando a figura mundial, ¿no? A figura internacional, a figura global. Entonces yo creo que no es una mala decisión que vuelva a ser la canción. Es una basura la canción, yo ya la oí, parece paja musical, pero pues es Shakira, ¿no?
16: Buena,
0: yo tampoco fui fan. Oigan, tengo que abrir un paréntesis rápidamente porque hace rato que estábamos hablando del rey de España, dije que no es feo, ¿no? Que es Felipe VI, ¿no? Y me escribe Gaby Cami y me pone, qué risa que cuando hablas de un hombre positivamente siempre digas que está guapo.
1: Bueno, ¿qué pues me está quiso bien, decir?
0: Te dijo, es la sección gay, Gaby Cam.
1: Pues sí, Gaby Cam. Oye, Gaby Cam, a ver si al rato nos echas una llamadita al aire, porque tú también eres parte fundamental de este programa. Y ¿sabes a quién felicitamos? A Guillermo, nuestro jefe de información, a Memo Stil, que es una parte fundamental de este programa.
0: Él crucial, tienes toda la razón.
1: Se encarga de los top 10, se encarga de la información, se encarga de... Es nuestra otra niñera. Tenemos al nuevo y tenemos a Mems. Entre los dos nos pastorean.
0: No sé qué haríamos sin ellos dos.
1: Sí, como cerdos que nos llevan a la piara y luego a lodazal. Nos van llevando por la vida estos dos
0: además caballeros. Son dos muchachos que hemos visto crecer.
1: Además.
0: Y volverse
1: además.
0: Unos gigantes de los medios a los dos.
1: Hoy por y hoy estamos muy son orgullosos los mejores de productores. Ello. Uno de televisión y el otro de radio. Y tenemos a los mejores productores de Latinoamérica y por eso es que nos la pelan todos los... No, es cierto. Por eso es que gracias a sus votos ganamos.
0: Oye, hay que marcarle a Gaby Cam, ¿no?
1: Márcale a Gaby Cam.
0: Ya me dijo que llámenme cuando quieran. Le marcamos, ya. Por favor, de una vez.
16: Sí.
1: La recibimos
0: de una
1: Iniesta,
0: vez, Iniesta, para estar juntos
16: sí.
0: aquí.
16: Para echar montón, sí, claro.
0: Y poderla felicitar, porque ella también
1: ha sido... Y para saber
0: qué
1: trae puesto, ¿no? Digo, yo siempre quiero saber, güey. Siempre quiero saber. Pero bueno.
0: Ella ha sido una parte crucial, importantísima de este programa desde prácticamente sus inicios.
1: Ella,
0: semana a
1: te voy
0: semana.
1: A decir una cosa, también se ha convertido en la periodista de espectáculos,
0: wow,
1: de cine.
0: ¿Cómo es hemos visto crecer a Gaby?
1: La persona que más sabe, y digo, ahorita, por ejemplo, le ayuda a su muchachito, ¿cómo se llama? Ibarreche.
0: Sí, su chaval.
1: Tiene ya su asistente y todo, pero la verdad es que ella se ha convertido en la figura principal del entretenimiento en México, como periodista, como investigadora, como la persona que nos da las mejores recomendaciones de qué ver, Gaby.
16: En sus contactos de WhatsApp tiene a La Roca, a Tom Cruise.
1: Correcto.
16: O sea, güey, imagínate el nivel.
0: La amiga de las
16: estrellas. Ustedes.
1: Así es. Imagínate, estás muy jodido.
0: Y nosotros,
1: güey.
0: A ti, tocayito.
1: Bueno, a ver, sigamos con la sección gay.
0: No, ya va a entrar.
1: ¿Ya la tenemos?
16: ¿Ya?
0: ¿Ya tenemos a Gaby Cam, no?
1: Bueno, sigamos con lo gay. Oye, tenemos la espalda en la pierna. Ya me
0: dicen, ahorita para cerrar, pero antes, continúa un poquito, Tocayo, aunque a lo mejor te interrumpimos para que entre Gaby Cama al aire.
16: Sí, la información gay de hoy como que se queda en segundo plano. A ver, hay un sacrilegio y un escándalo de pulseras ahorita en la Iglesia Católica.
1: ¿Otra vez?
16: Pues es que, güey, sacrilegio en el recto andar de los sacerdotes de Portugal. Pausa dramática. Porque, a ver, resulta ser que estos señores de Sotana decidieron una vez más armar orgifiestas en las capillas, en las iglesias. Pero eso ya no es nada nuevo. Aquí lo novedoso es que ahora se organiza. ¡Ya llegó!
0: ¡Gaby Cam! ¡Felicidades, ganadora!
1: ¡Bravo, Gaby Cam!
0: ¡Bravo y gracias! ¿Cómo te sientes de haber recibido este reconocimiento en tu programa, La Corneta?
1: Ya nos quedó. Me valió mal, es chingón. Dice, sí, oye, gracias por quitarme el tiempo, güeyes, váyanse al carajo.
0: No, no, ella me quedó dijo, márquenme cuando quieran. ¿Qué pasó con Gaby Cam? ¿No sigue ahí?
2: Eso dijo, ella quedó cuando quieran.
1: Eso dijo, pero ya ves.
16: Yo la escuché, juro que yo la escuché.
0: Yo también la oí.
1: Así son las mujeres, cuando quieras y luego...
16: ¿Por qué crees que soy gay?
1: Exacto, güey.
16: Estás en la sección gay, hermano.
1: ¿Por qué crees que soy gay? Los hombres gays no hacen eso, ¿verdad? Si dicen te voy a coger, te van y te... Sí, ¿no?
16: Sí.
1: No, o sea, oye, a ver, eso es una cosa que nunca te he preguntado en todos estos años de sección gay. Cuando tú pactas, por ejemplo, una escaramuza y dices nos vamos a enfrentar sobre el ring, güey. Nos vamos a poner los guantes de látex y nos vamos a dar hasta que alguien caiga. Nunca te hacen la fantasmal, ¿no? La misteriosa, la interesante que luego aplican algunas mujeres. Que te dicen, sí, va todo. Y a la mera hora, a la hora que se había quedado, te dicen, no, lo que pasa es que hoy no me siento. ¿Te sucede eso con los hombres gays?
0: Hoy tengo hemorroides.
16: Sí. No,
1: ¿eso te dicen tus amigos gays? Hoy tengo hemorroides, perdón.
16: A ver, es que acá es más triste porque sí es muy común que... Te encuentras a muchos calientablanquillos y tú ya te quedaste con la lavativa hecha, hijo. Entonces es peor, es más triste. Güey, ahí te
0: madre
16: quedas.
0: Madre santísima. Bellísima.
1: Qué barbaridad, no, qué especificidad. ¿Por qué teníamos que saber que te lavas el fúfaro para recibir a tus cuates?
0: No, es más allá de...
1: Va a haber fiesta limpia en el salón. Qué bárbaro,
16: pues sí. Por educación, por cortesía, por buen anfitrión, por todas las anteriores.
0: Por tener más confianza y seguridad. ¡A Gabriela Camacho, Gaby Cam!
1: ¡Vaya!
17: ¡Hola!
0: ¿Cómo estás, Gaby Cam? ¡Felicidades, ganadora!
17: ¿Cómo está? Oigan, como todos los días, y lo dije en el brunch, vengo escuchándolos porque ustedes son mi entretenimiento saliendo del programa anterior, que por cierto es el mío, ¿ja? Y entonces...
1: ¡Es buenísimo!
17: La paso... ¡Wow! Oigan, muchas felicidades. Gracias por marcarme y por enlazarme, porque de verdad estoy tan orgullosa de ustedes. Son inteligentes, son cultos, no, están guapos.
1: No. Ok.
17: Parafraseando a Eduardo Videgaray, están guapos, son tipazos. No, pero a ver, ya me tienen en la línea, ahora me dejan hablar. Claro. ¿Okay? Yo quiero tomarme este minuto además de para felicitarlos, para darles las gracias por el tiempo que me han dejado estar con ustedes al aire, porque si yo aprendí que podía ser chistosa y ñoña al mismo tiempo, fue porque llegué a este programa. Y eso lo he capitalizado durante años de mi vida, así que no saben lo mucho que los quiero y la agradecida que estoy de compartir con ustedes y de que todo el mundo a todos lados a donde voy me diga, ¿y cómo son el Estaca y Eduardo? Y yo poder decir, a toda maíz. ¡No! El Estaca particularmente guapo. Eduardo, más teco que un mazapán, pero tipazo también.
0: Gracias, Gabriela Camacho.
1: Gaby Cam, yo de verdad sí quería que nos llamaras y que estuvieras aquí, porque sin duda este programa, sin la gente que colabora en él y la gente que ha crecido junto con nosotros, porque ya además de todo llevamos años y años gozando de tu presencia en este programa, pues no sería, no hubiera ganado, no sería lo que es, no sería de verdad el mayor placer, pero no el mayor, son mis hijas y mi matrimonio,
17: no
1: pero
17: exageré, joven,
1: uno de
17: no
1: los exageré. grandes placeres de mi vida es hacer este programa y la neta, sin ti no sería ni la mitad de divertido. Te agradecemos mucho, Gaby Cam, de verdad.
17: Ah, yo a ustedes.
0: Eres única.
17: Pequita y Eduardo sí tienen sentimientos, es el mejor día de mi vida.
18: Oye, Gaby Cam.
16: No, pero además, Gaby Cam es lo único bonito que tiene este programa, güey. Todos los demás estamos bien pinches feos.
0: Es cierto.
17: No, sí, ni está como es teatro. Si alguien no lo puede decir, eres tú.
16: Ah, chiquita bebé.
0: No, sí estamos bien culeros, la verdad.
17: No es cierto.
0: Todos menos tú, Gabriela Camacho. Nada más te quiero decir una cosa. Me ha maravillado verte crecer en la radio. Yo sé que estás tocando nuevas y nuevas alturas cada día y estoy seguro que el año que viene vamos a tener que enfrentarnos con el brunch en esa Exacto. misma categoría.
17: Nunca será un enfrentamiento, Qué siempre miedo. Será una alianza. Siempre será una alianza.
1: Nos mandó también Riva Pop un mensaje de felicitación. Y de verdad, el rating que nos dejan, queridas, no es chiste. Ese programa está creciendo, creciendo. Así que les agradecemos mucho.
17: Gracias.
1: Nos ayudan a flotar, porque necesitamos ya calabazas para flotar. Porque este programa se está hundiendo.
16: Avísame y sacamos los flotis.
1: Este programa se está hundiendo.
17: Necesito hacer un comentario que no sé si ustedes se dieron cuenta ayer, pero la voz en off de los Spotify Awards era Magua, integrante del Bronx.
1: ¡Ah, claro!
0: Ah, pues con razón ahí andaba.
17: Hoy moríamos de la risa porque pues ella no se quitó de la pena para después de presentarlos y tantos años de trayectoria y acabar diciendo ¡y son los que nos dan de comer!
1: ¡No! ¡Nada!
17: Se rifó con ese comentario, pero también sabe que son los que nos llenan de alegría todos los días y la verdad es que sé que hablo a nombre de las tres, pero hablo particularmente por mí. Si yo he crecido también es porque he tenido la oportunidad de trabajar con todos ustedes y con todo su equipo, que es increíble, incluyendo al nuevo, a Mems, a todos, o sea, a Iniesta, hasta a Moy Muñoz, fíjate, hasta él le ha aprendido algo, a no irle a la América, eso le aprendí.
0: Muy bien, Goya Universidad.
17: No, y por supuesto a mi querido Pulpomo, donde sea que esté, y a mi querida Verónica también.
1: Correcto.
0: También les mandamos un pedacito del premio que es de todos nosotros.
1: Ahora ya vamos al infierno, nos vemos allá.
0: Allá nos vemos.
17: Oye, yo también traigo voz de Vicente Fernández, Paulina Rubio.
0: No, yo traigo una cruda adentro.
1: Sí, yo también. Espantosa. Pero bueno,
17: y también hice un Phil Barrera hace rato en el brunch, así que no te sientas mal, Estaquita. Estamos
1: contentos
17: hasta en eso.
1: Te queremos, Gaby Cam.
17: Felicidades y disfrútenlo.
0: Muchas gracias. Besos. Igualmente, mi querida Gaby Cam. Un abrazote.
1: Bye.
17: Abrazo. Bye.
16: Te quiero, Gaby.
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0: 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Gracias, señores.
1: Ahora
0: adelante,
1: sí.
0: Tocayito.
16: Pues más. La sección gay del día de hoy ya valió la que me gusta a mí. Entonces mejor les quiero preguntar a ustedes. Cuando tenían ahí face to face al resto de los competidores, ¿ustedes qué les decían? ¿Qué pasaba por su cabeza? Les decían, a ver,
1: pues felicidades porque iban a ganar. No, yo los felicitaba porque sabía que iba a ganar Jordi o iba a
0: yo
1: ganar
0: Yo también intuía que iba a ganar Jordi.
1: Sí, y la verdad es que yo lo que les dije cuando anunciaron que habíamos ganado nosotros es que les robaron. Y en efecto, nos la pelaron. Así que felicidades a todos.
0: No, pues son amigos nuestros, los conocemos hace muchísimos años, Correcto. Desde que empezaron ellos sus carreras. Entonces, pues estábamos platicando muy a gusto y la verdad, si hubiera ganado cualquiera de ellos dos, yo feliz les hubiera aplaudido. Estaría
1: Oye,
0: igual.
1: Porque hay que decirlo.
0: No estaría igual de contento, sería una mentirota.
1: No, es una mentira. Pero en nuestra mesa había más años que en el resto del recinto. Pues así, sí. Entonces, estábamos muy entretenidos todos porque, como dice Eduardo, somos gente que llevamos un buen rato...
0: décadas.
1: Viviendo de hablar. Y la verdad es que fue un gusto estar en esa
0: ¿Qué
1: mesa.
0: ¿Qué tal la pregunta de Marco Antonio Regil ayer, güey?
1: ¿Cuántos años nos quedarán? No de vida.
0: De carrera.
1: De carrera, güey.
16: Qué fuerte.
1: Bueno, pero mira, él se ve tan guapo como siempre, que yo creo que le quedan muchos años. Ya es un tipo inteligente, además de todo.
0: Ah, es brillante.
1: Muy, muy cagado.
0: Muy capaz.
1: muy capaz. Y Jordi, bueno, pues ni hablar. Marta, que no estaba anoche, pero pues estaba nominada. O sea, son gigantes, la verdad. Y estábamos en la mesa, no sé por qué, pero nos dio mucho gusto el haber sido reconocidos entre esas personas, entre esos grandes titanes de los medios. Y no,
16: ¿y
1: lo digo nomás por quedar bien?
16: ¿Qué dijeron?
1: Ah, pues felices.
16: ¿La doctora qué dijo?
1: Yo ya me quiero ir a mi casa porque le tengo aquí un premio. quiero dar. Llegandito, güey.
0: Regalito.
1: Ya te vi atrás del sillón, hija de la... No, no, no. ¡Ahí estás! ¡Saca al perro! ¡Descuelga el teléfono! ¡Descuelga el teléfono! Eso habla de mi edad, güey.
0: Descuelga el teléfono. Ya no se hace. La mitad de la gente ni entendió lo que
1: lo apagas decir. En todo caso, güey.
0: Correcto.
1: Cuando había teléfonos de rosca, de crrrt, crrrt, crrrt, lo descolgabas de para que no sonara. Exacto.
0: Para que no entraran llamadas. Qué bárbaro. Bueno,
16: señores, pues muchísimas gracias por compartir su éxito conmigo.
0: Gracias a ti.
16: El más orgulloso de todos. Y qué rico sentarse en una corneta triunfadora. Que se irge vencedora, que está ahí dura como siempre. Muchísimas gracias.
0: Vamos.
1: Gracias a ti, mi querido Iniesta. Un abrazo y gracias por todos estos años de hacer de este programa era un espacio inclusivamente medio chistosón, pero la verdad una afrenta a la tradición radiofónica, una basura, una viga en el ojo, porque no es una paja, del público de este país que no sé por qué razón ha permitido que esta cochinada siga sonando.
0: Sí, no deja de sorprenderme, de maravillarme, lo agradezco con el alma y dilo con orgullo, tocallito.
16: Señores, lo digo con orgullo y con el Spotify en la mano, lo que me cuelga es suyo.
1: ¡Ajá! ¡Ahí está! ¡Bravo! Bien, bien, bien, bien, bien, bien, bien.
0: Bueno, pues si quieren participar en el Top Ten del día de hoy, se va a llamar el peor momento para guiñar el ojo.
1: Cuando llega la sección gay de Eduardo Iniesta, el peor momento para guiñar el ojo,
0: rojo.
1: Mande lo suyo, arroba la corneta FM, que es la vía gratuita de este programa. El peor momento para guiñar el ojo. No, pues no pasó la verificación. Ni modo, güey.
0: Y el ganador es la corneta.
1: Clic, clic. Bueno, vamos y venimos.
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5: Oigan, ¿saben qué? Ya, conocen ustedes mi opinión de estos combates de influencers, de disquebox, que me parecen, uno, temerarios, dos, que demeritan al deporte del boxeo, y tres, entretenidísimos. Me divierten muchísimo, me encantó ver a Adame, al ridículo del cazafantasmas, y a otros que han tenido el valor, diría yo temeridad, de subirse al ring, a exponer la vida y la salud en aras del entretenimiento. Pero esto que acabo de leer ahorita de verdad me deja perplejo. Julio César Chávez, el gran campeón mexicano, creo yo el mejor boxeador que ha dado este país, y un verdadero superhombre.
6: Es Julio César Chávez Jr.
5: Ah, chinga, entonces ya. ¿Por qué haces eso, güey? ¿Por qué me desinflas mi globo? La estaba ya haciendo de pedo, una paparrucha. Una noticia falsa.
6: Ibas a estrellarte en la pared, güey.
5: No, era una noticia falsa. Estaba yo diciendo una mentira. De eso se trata este programa y el mundo entero, de decir cosas que no son ciertas, güey. Pero bueno, Julio César Chávez Jr. se va a subir al ring con Poncho de Nigris. De cualquier manera, sostengo lo que iba yo a decir. Poncho de Nigris de verdad está confiando mucho en que no se le olvide a un boxeador profesional y un campeón mundial, que es Julio César Chávez Jr., porque es campeón mundial, tuvo un cinturón mundial, que se le olvide que está haciendo un show y lo descabece sobre el ring. Poncho de Nigris es un hombre físicamente hábil, es una persona que sabe boxear.
6: Pero no es un boxeador.
5: Pero si se le olvida por un segundo a Julio César Chávez Jr., o se le antoja hacer lo que hizo Anthony Joshua con el payaso de... ¿Cómo se llama el
6: chiquito? Jake Paul, que ahorita vamos a hablar de él.
5: Sí, que se le olvide por un segundo que está, digamos, en una pelea de exhibición y pactada, bien podría acabar con el hocico roto o peor. Me parece increíble esta noticia.
6: Bueno, escuchemos a Julio César Chávez Jr. hablando de un posible combate contra Poncho de Nigris o contra Aldo de Nigris. Venga, de ahí.
7: ¿Este año vuelves a pelear o no?
8: Sí, dos veces.
7: ¿Dos veces más? Sí.
9: ¿Dos más?
10: Dos más.
7: Sí. ¿Y contándole Ring Royal o no?
8: Es que eso no está todavía, pues no me han dicho qué onda bien el Poncho, cuándo la va a hacer. ¿Tienen que decirme?
7: Según yo es el siguiente año, pero según ellos es en octubre.
8: Me habló de todo. Menos de dinero.
11: Yo también quiero que pelee.
12: Pero tú peleas por amor, no por dinero.
8: Sí, no, por amor. Por amor ese güey.
7: Por ejemplo, si peleas con tu sobrino Aldo de Nigris, le debes ganar fácil.
8: No mato. No,
7: ¿sí?
9: Pues claro.
8: Sí. Con una mano y un ojo cerrado.
7: Si en las condiciones te ponen, peleas con una mano, le ganas con una mano.
8: Con una mano.
7: ¿Sí?
9: Sí.
7: Sin duda. Porque yo una vez rete ¿a quién rete? A Lazy Boy.
9: A Lazy Boy.
7: Peleador, de que me peleara con una mano. Y no, gracias a Dios no aceptó, porque luego hice sparring una vez con un boxeador profesional y con una mano así me ganó fácil, entonces...
8: Me pongan el Poncho, me lo pongan ese güey si le pego una chingada.
7: ¿Con una mano?
8: Con una mano, güey.
12: No, no, el Poncho sí está chingón, güey.
7: ¿Quién sería más difícil para ti, Aldo o Poncho?
8: El Aldo, güey.
7: ¿Sería más difícil, Aldo?
8: Joven, sí. Joven, Aldo.
12: En la juventud no tiene nada que ver.
6: Y boxeó bien, Aldo.
8: Se pueden ver bien entre ellos. Pero cuando ya pelean con un boxeador, alguien que no sabe, pues ya se descuadra todo. Porque nomás con moverte a la gente se va de frente, me explico, porque no tienen el balance, pues no, nunca se les ha movido en un ring. Pues.
5: Está hablando del juego de pies y juego de piernas. Un boxeador profesional lo que hace, no sé si han oído la expresión, cortar el ring, buscar los ángulos. Con que sepas caminar sobre un ring, y eso la verdad es que viene después de muchos años de entrenar box, y estoy hablando de los boxeadores profesionales, no de los payasos que lo hacemos para estar listos para ponernos el bikini en verano. La verdad es que los boxeadores
6: se te ve divino,
5: La verdad, sí, güey. Y cuando me rasuro bien las nalgas, qué bruto. Me queda. Pero, tiene toda la razón. Yo creo que incluso estarían arriesgando la vida si es que Julio César Chávez Jr. pelease con todo lo que tiene en su arsenal, los manda al hospital o a la caja de pino. Bueno, no, porque tienen mucho dinero. Seguro sería de una madera finísima. Pero los mata.
6: De caoba.
5: A cualquiera de los dos. Es más, a los dos juntos, güey.
6: Y luego sería muy difícil pegarle, ¿no? Porque tiene reflejos de boxeador, no, cintura de boxeador, claro. Cabeceo de boxeador. Entonces,
5: ojos de boxeador.
6: Sí creo que con una mano les ponen...
5: Existen los ojos de boxeador y es leer el cuerpo. Una de las cosas que a mí más trabajo me ha costado aprender, y evidentemente no soy un profesional, es leer los hombros. cuando tú estás peleando con una persona, lo que tienes que ver es para dónde se va a mover, hacia dónde se está inclinando, de dónde viene el golpe. Y eso se lee en el centro del pecho. Estás volteando al centro del pecho para ver qué mano va a lanzar.
6: ¿Qué disfrutas más? ¿Leer los hombros o leer las nalgas?
5: Leer las nalgas. Sobre todo la lectura
6: del arrugado. ¿Oler las nalgas?
5: Sí, oler las nalgas. La lectura del arrugado, en donde encuentras los secretos del universo,
6: güey. La rumpología, como dice el nuevo.
5: Entre los pliegues encuentras la verdad de las cosas, güey. Güey, no ayudas. No, es que no me puedo concentrar, güey. Estoy jodido, enfermo y crudo, güey. Pero bueno.
6: Bueno, hay otra noticia del ámbito del boxeo. Es la que acaba de dar el día de hoy Jake Paul, precisamente el youtuber del que hablaba el Estaca, al que le fracturó, le provocó una doble fractura a Anthony Joshua. De,
5: ¡qué delicia!
6: De un gancho así.
5: Bueno, de mis momentos favoritos, porque además de todo, yo me imagino que habrán visto ustedes el video, se ve el momento en el cual, y es una combinación, es el 1-2, la más básica. Le pone el jab para tener distancia, para medirlo, el otro pene que baja la guardia, se arruga, o sea, voltea, expone el hocico y se ve la sonrisa de Joshua cuando dice, ahí te va a la derecha, güey. En el hocico mismo que se partió en dos, güey. Literalmente, bueno, le rompió la quijada.
6: Pues está de vuelta y la verdad es que tiene unos pantalones bien puestos Jake Paul, porque después de que le fracturaran la mandíbula, se avienta a decir esto. Lo tenemos en inglés, ¿quieres doblar a Jake Paul? Está aquí tu precioso.
5: Vas, ¿no? Yo estoy muy crudo, vas.
6: Bueno, venga de ahí.
9: Canelo.
6: Canelo, tengo 200 millones de dólares para ti, dinero fácil, Jake Paul contra Canelo, hagámoslo, los fans lo están esperando, esta es la mayor cantidad de dinero que se puede hacer, Canelo dice que sí, en el teléfono, así que lo vamos a hacer suceder, 200 millones de dólares, esa podría ser la siguiente pelea, así que firma el contrato, Canelo.
5: Mira, 200 millones de dólares, evidentemente, es bueno, una cantidad estratosférica de dinero. No me gustaría, como fan del boxeo, como aficionado al deporte, que Canelo ensuciara su carrera y sus guantes con este payaso de miércoles. Ojalá y se gane los 200 millones de dólares, pero la verdad es que Jake Paul lo sabe.
6: Yo sí lo quiero ver, güey. Tú no lo veas, si sucede, no, cierras los ojos.
5: No, yo no lo quiero ver. Quiero que el Canelo se gane 200 o 500 o 1000 millones de dólares. La verdad, me parece que es un gran campeón y me gusta mucho lo que hace sobre el ring. Pero Jake Paul es un buen hombre de negocio, sin duda, pero es un payaso.
6: Y tiene tamaños, güey, porque el Canelo no lo va a andar acariciando.
5: Esos no son tamaños, es avaricia. Es avaricia, porque no, si el Canelo se lleva 200, ¿cuánto se va a llevar?
6: También son pelotas, güey.
5: Pero Jake Paul hace el espectáculo, Jake Paul hace toda la negociación. Si el Canelo se va a ganar 200, Jake Paul se ganaría 300 o 400.
6: Pues no lo sé, no lo sé, pero subirte al ring con el Canelo requiere pelotas.
5: Mira, lo que requiere es que tengas un contrato en el cual especifiques que no te puede desgraciar, güey. Porque si el Canelo, una vez más, igual que lo que dije de Julio César Chávez, le tira con lo que tiene... Perdón que lo diga yo así de crudo, pero lo mata. Lo podría matar, así lo podría matar en el ring.
6: Anoche estábamos en la entrega de los premios Spotify, entonces no me enteré cómo quedó el Guadalajara, el Cruz Azul, Chivas, nuevo. ¿Tú estás al tanto?
5: Guadalajara, metes un dedo y sacas.
6: Metes un dedo y no sacas
5: mojada.
6: Exacto. Metes la mano y sacas caga. Bueno, empataron a dos en el partido de ida. Cruz Azul y Chivas. El partido de vuelta será este sábado 16 de mayo a las 7 de la noche con 7 minutos. Allá en Guadalajara, Guadalajara contra Chivas. Suerte a los dos, me da igual a qué rival tendrá que enfrentar. Pumas, que hoy a las 7 de la noche.
5: ¿Quién le acomoda más a Pumas? O sea, para que se haga tu sueño de que Pumas sea campeón. ¿Quién te parece el rival más débil? Hablando en términos de shows de televisión.
6: Uno de los dos es débil. Yo preferiría a Chivas en este momento. A pesar de que quedó en segundo lugar de la tabla, Chivas está muy mermado porque ya le quitaron jugadores para ir a la selección.
5: O sea, harían barbacoa a los Pumas de Chivita.
6: No sé si tanto, pero tendríamos, creo yo, más oportunidad de ganar que contra la máquina cementera.
5: A ver, tenemos,
6: la máquina cruzazulea, eso también no.
5: Tenemos
6: hay que
5: unos olvidar. Animales apestosos y unos bultos de cemento. ¿Qué prefieres? Porque huelen mal las Chivas, güey. No sé si han olvidado una Chiva.
6: Pero me parece mal. Muy soberbio porque tenemos que enfrentar a los Tuzos del Pachuca el día de hoy a las 7 de la noche. Pachuca Pumas, el partido de ida. Y posteriormente, el domingo, la vuelta en Ciudad Universitaria, Pumas-Pachuca. Entonces, no quisiera yo engolosinarme y decir, sí, vamos a llegar a la final. No, Pachuca es un gran equipo, está atravesando un buen momento. Fingers, métete donde te quepa.
5: Y, el gatito.
6: Y vamos a ver, hay que esperar a ver el resultado, porque no quisiera yo andar pasándome. De hecho, es como ayer, yo no sabía si íbamos a ganar nosotros, güey. Yo pensé que íbamos a perder, güey, contra George.
5: Yo,
6: no
5: quería, yo sabía, no sabía que íbamos a perder, güey. Es más, estuve haciéndome...
6: Sí, la, cierto.
5: La terapia
6: mental. Ibas bien negativo, güey.
5: Vas a perder, no te preocupes, sonríe, siéntete bien cuando te digan que no ganaste, güey.
6: Cuando le aplaudas a Jordi.
5: Te quedas un rato ahí, no hagas la graciosa huida inmediatamente, que no se sienta cómo te ardió. Y por ustedes, querido público cornetero, no tuve que hacer todo eso, güey. Gracias de verdad.
6: Sí, estamos muy felices, muy crudos. Ya, güey, me duele la cabeza.
5: A mí me duele la garganta, me duele todo, güey. Todo.
6: Sí, te
5: pero
6: lo
5: ¿sabes
6: creo.
5: Qué no me duele?
6: ¿Pero qué tal la noche?
5: ¡Que ganamos! Hay otros que les duele más. No, no es cierto, no es cierto. Abrazos y besos a todos. A todos. A todos y cada uno.
6: Bueno, a ver qué les parece este bonito audio de un narrador de softball que de plano pierde el control. Adelante.
9: No lo tenía listo, pero hacemos un poco de tiempo, no hay pedo. Este es el mejor show de radio de México, en donde no están los audios cuando los necesitan.
6: Es una basura, güey.
9: Es una cochinada, güey. Asquerosa.
6: Explíqueme a alguien por qué este es el programa.
9: No lo sé. Nuevo.
6: Vas.
10: Batazo ahí que está controlado. En primera. Se le cae la bola al hijo de su remaldita madre. Sácatala. De... ah, qué...
9: Otra. Más.
10: Batazo ahí que está controlado. En primera. Se le cae la bola al hijo de su remaldita madre. Sácatala. De...
9: ah, qué... y eso que no habló de la reputada señora. O sea, dijo su remaldita madre. No habló de la reputación de la madre en cuestión. Me gusta que se controló, pero no pudo. No pudo. O sea, la emoción gana.
6: Es que sí, cuando ¿sabes que a tu equipo? Yo
9: no sé por qué. Creo que es una cuestión ya anacrónica. El prohibir las palabras altisonantes, las groserías, en medios.
6: Son solo de comunicación sílabas, masiva. Son solo sonidos.
9: Digo, entiendo que no se pueda, por ejemplo, decir mentiras sobre una persona, insultar innecesariamente, pero hay un lugar para las groserías. Cuando tienes que decir una chingadera y va bien, nada es más chingón que decirlo como se dice, güey. Entonces, de verdad creo, y ustedes podrán ver que este programa goza de una gran libertad y podemos decir las cosas como van. Porque nuestra empresa
6: y hablar de lo que queramos.
9: Empresa de con amplitud de mente y que realmente defiende la libertad de expresión, no de prensa, bueno, también de prensa cuando se trata de nuestros noticieros, pero aquí, para este par de payasos, ha sido un oasis el poder decir las cosas como van. Pero regresando al punto original, ¿por qué no se pueden decir pues, groserías? Me parece incluso chistosito, ¿no? Como una cosa del pasado, como victoriano, no sé.
6: Es una tontería, son fonemas, ya.
9: Correcto,
6: son
9: palabras.
6: No tiene, pero bueno.
9: Las palabras se las lleva a la ver, digo, el viento. Entonces no pasa nada. O sea, no pasa nada. Da igual, da lo mismo.
6: The pen is mightier than the sword, ¿no? Dice el...
9: La pluma es, digamos, más...
6: Es más poderosa que la
9: verga. Contundente, poderosa que la... No, que la espada.
6: Ah, que la espada, perdón.
9: Oye, nuevo, no pusimos la espalda en la pierna y ya no puedo hablar, así
6: ya
9: que...
6: Ya tenemos.
9: ¿Podrías reproducirla, por favor?
6: No, esto pero es espérate, estamos en la sección de deportes.
9: Es que quiero saber si esto todavía se puede transmitir en el año 2026. Porque esto lo hicimos hace 15 años, 19 años,
6: como
9: ya
6: 15
9: no sé.
6: Años, sí.
9: Como 15 años,
6: o
9: ¿no?
6: O a lo mejor hasta más, güey, no tengo ni idea.
9: Pero yo no sé si es políticamente incorrecto.
6: Eso es lo que me preocupa, que de repente nos funen. Por cierto, cancélenos esta, ¿eh? ¡Qué canceladota!
9: ¡Claro! ¡Saludos, hija de tu...!
11: Okay. Yo creo que sí pero tiene bueno, como 30 años, ¿eh?
9: Tiene 30 años. A ver, sal al aire nuevo. ¿Cuántos años tienes?
11: Sí, yo creo que sí tiene como 30.
9: ¿30, güey? O sea, no 15.
11: 20.
9: ¿Sabes 20. Que estás viejo cuando calculas 15 y son 30, güey?
11: O sea, la hicieron en los 90s, ¿no?
6: Quizás sí. Vale,
9: pues sí, güey.
6: A ver, pues vamos a oírlo, a ver si no nos cansamos.
9: ¿Se aguantan horrible, o no? No, o quieren llorar.
6: Hay que revisarla primero, güey.
9: No, güey, no, me vale madre.
6: Porque acuérdate este programa es así. Del viejo puñal de obsidiana y esas
9: este
6: cosas.
9: Este programa es así, güey. No, ese es el mariachi loca. Esos otros que he hecho.
6: Ah, también muy funable. Ya bueno, no a ver, pongamos nada. Este vejestorio a ver qué pasa.
9: Viejito, ya no sabes ni de qué hablas, güey.
6: No, güey, aparte estoy crudísimo, no abuses. Venga.
9: Va.
13: 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Había una vez un joven príncipe de suaves maneras y delicado encanto. El bello monarca se esforzaba en el trono.
14: ¡Otra vez de papel! ¡Cortesanos! ¡Cortesanos! ¡Pergamino! ¡Exijo mi pergamino, Pachoncito!
15: ¿Su realeza? Hoja doble.
16: ¡Ay, esa no irrita! ¡Prestadme vuestro peto!
15: ¡Ay, Alteza! ¡Os lo suplico! ¡Es de fierro toledano!
16: ¡Pues por eso! ¡Ay, ay! ¡Cómo me molestan los plebeyos necios!
15: ¡Uy, qué amargator! Tan contento que estaba anoche en la empalizada con los caballeros de la cama redonda. Bueno, hasta unos cruzados nos echamos.
16: ¡Ah! Eso fue anoche. Hoy tengo que ver al príncipe de Jales.
15: ¡Ay, no! ¿Jales otra vez?
16: ¡Sí! ¡Vino a Camelot a pedir mi mano!
15: Ay, yo pensé que nada más quería su dedo otra vez. Digo, para ponerle el anillo, ¿no, principito?
16: Decapito a todos los que así me llaman, ¿eh? A ti te lo perdono, porque cortesanos así no se ven todos los días. Pero si osáis volver a llamarme principito, reina...
15: ¡Mil disculpas, princeso!
16: ¡Tiano! ¡Tiano! Pero dilo, reina, dilo.
17: Princeso Diano, su pretenso, el príncipe de Jales.
16: ¡Ay, pero no me he limpiado la corona! ¡Rapidito, soplad, soplad, soplad!
18: Hola. Me inclino ante su presencia.
16: ¡Ay, ya muchos besanillos! ¡Ya, ya, ya, ya, ya! ¡Me estás pringando la madre perla real! ¿Vienes a Camelot? ¿Por qué?
18: Tres galles magos me hicieron venir hasta acá.
16: Ay, ¿pero con qué objeto?
18: Sus lenguas habilidosas me convencieron de expresarle mi amor. Lo quiero desposar.
16: Ay, háblame de la dote.
18: Oh, perdón. Comí peladillas.
16: No, Jales, te mereces un zape. Dote es el tesoro que darás a cambio de mi tesorito.
18: Le daré todos los doblones que sean necesarios.
16: Caliente, caliente. ¿Y qué más cuenta?
18: Le daré el mejor paje de su vida. Un super palazo tan lujoso como el del rey Copadé. O más. Y varios galones de mi propia jalea real.
16: Pues tengo solo una palabra para ti. ¡Escalabrón!
19: ¡Ay, Escalabrón!
20: ¿Cómo? ¿Cómo? ¿Puede ser?
16: ¿Cómo?
20: ¡Ay, no puede ser!
16: ¡Silencio!
18: Pero, princesito Diano, Escalabrot, la espada clavada en el puñal, custodiada por la más temible bestia venuda, la Dragónada, que en vez de fuego escupe sus chispas calientes.
16: Pues si no me traes a Escalabrot, ni vengas a Camelot, ¿eh?
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6: No sé que era la época de las drogas.
9: ¿Cómo disfruté escribir con este güey que tengo enfrente?
6: Hasta el pito los dos.
9: Porque nos tomaba algunos días, ¿no? Salir con estos guiones que se trataba nada más de meter palabras ahí para que sonara todo a pitos y flautas, ¿no?
6: Porque no se podía decir nada en la radio en esa época, entonces teníamos que esconder todo lo que... 25,
9: ¿pero cómo me he leído escribiendo idioteces de estas contigo, güey?
6: Igualmente, Estaquita precioso, un orgullo colaborar contigo.
9: Perdón por echar a perder la sección deportiva con esto, pero hacía mucho que no lo oía. Y esos fueron Eduardo Iniesta y no me acuerdo del príncipe, de su nombre.
6: Henkel, ¿no? Renato Henkel.
9: Henkel, claro. Henkel. El señor Henkel, a quien le mando un saludo, que fue el príncipe de Jales que escucharon era Henkel.
6: Y tú y yo.
9: Y tú.
6: Y tú o yo. Yo.
9: Tú, tú o yo. Yo.
6: Tú o yo.
9: Un día animamos unos muñecos en los generosos pechos de una amiga. Hicimos una animación de stop frame con dos muñecos que éramos nosotros, eran astronautas, y nos pasamos, ¿qué habrá? Nos habrá tomado unas entera. 4 horas jugando con
6: animándole los muñequitos en las chichis a nuestra
9: amiga. En las chichis a una amiga. Pero bueno.
6: Qué paciencia. No. Pero bueno, no les pasa que ven algo y dicen. No les pasa que ven algo y dicen, uff, sí lo quiero, pero justo en ese momento no traen feria.
9: Sí, justo ese escote. 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
9: Oh, sí. Oh. Oh. Ay, no, jales otra vez. No, ya.
6: No, ya, suficiente. Okay. Bueno, Eric Lira, jugador de la selección, está muy confiado de que en este mundial, en nuestra tierra, somos invencibles. Adelante, Eric Lira.
19: Memo es un ícono para todos. Siempre es, al menos para mí, es como una figura. ¿Por qué? Porque crecí viendo a la selección de México y era Guillermo Ochoa el portero. O sea, entonces al estar con él en el comedor y en la cancha, para mí es un privilegio y es un honor. Así que nada, me imagino que él lo vivirá de manera diferente, ya que me imagino que es su último mundial, me imagino que él es como un niño, es el primero que está en el gimnasio, el primero que está en los comedores, así que eso es una motivación extra para todos y un honor compartir con él vestidor y cancha. Me imagino que él es como un niño, es el primero que está en el gimnasio, el primero que está en los comedores, así que eso es una motivación extra para todos y una

0: de mis 37 años de edad, que ya más adelante se podrá platicar, en el cual voy a poder seguir jugando.
1: Fíjate, anoche que llegué un poco
2: muy bien,
1: bebido,
2: Javier, me encanta oír eso.
1: Le hablé a la doctora patinadora y reproducen otra vez al Chicharito y le dije...
0: Sigue un proyecto
1: a... Y así, ¿no? Y ya le dije, no, y ganamos y la chinga. O sea, pero realmente...
2: Ganamos, doctora, ganamos.
0: Sigue
2: un proyecto. Parece que estuviera pedo el Chicharo, pero no creo.
1: Sí, o sea, todavía estamos empleados, mi amor. No nos han corrido, no sé por qué.
2: Pues ya sabes.
1: Quiero mucho, de verdad. Pues ya, bueno, sí. Ya me voy a dormir.
2: Pero no te confíes, ¿eh? No te confíes. O sea, no podemos.
1: ¿De qué me estás hablando, güey?
2: No, yo no tengo información. No. De que no nos han corrido, güey.
1: Ah, ok. No, pues eso, mira, yo creo que en algún momento nos va a caer la voladora, de una manera u otra. O sea, nos van a dar una patada en el de esta existencia.
2: Tarde o temprano.
1: Así que usted, que está en el programa de radio llamado Vida, disfrútela, porque en cualquier momento llega la deidad de su preferencia y le da una patada en las nalgas. The Flying One, que es un concepto que yo le expliqué a mi entrenador de box, al buen Johnny, a quien le mando un saludo, y me dijo, ¿pero cómo? O sea, ¿cómo que es un miembro volador que está volando sobre México? Le dije, sí, güey, y de pronto le cae a quien menos se lo espera. Es el concepto de la voladora. Y él mismo le dice, the flying one, really, it flies. O sea, vuela y de pronto aterriza en quien nunca... O sea, le cae a quien
2: sí,
1: sea.
2: Sí, le puede caer al que sea, cuando sea. Eso lo entiende cualquier mexicano, la voladora.
1: Y luego, como no habla bien español, dice, ah, la violadora. Esa es otra.
2: Eso es todavía peor.
1: Eso es horrible, porque sigues vivo. Y gozando.
2: Bueno, tendremos un top 10 el día de hoy, como todos los días, y se va a llamar El peor momento para guiñar el ojo.
1: El peor momento para guiñar el ojo. Este me encanta. Mándale suyo, arroba la corneta FM, vas.
2: Cuando te toca cuidar a la abuela y le estás cambiando el pañal.
1: ¡No!
2: Te guiña el ojo.
1: Y no es el ojo. Y no
2: sí,
1: es el ojo.
2: Y el ojo rojo.
1: Y no es el ojo. ¡Ah! Esto es La Corneta, no se muevan. Volvemos.
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1: Pero bueno. Sí, pero por el... No, ok.
2: Por el radio.
1: O sea, por el radio. Por el entretenimiento. Por el goce del público.
2: Güey, ya no puedo más. Y si ya acabamos el programa.
1: Yo también, yo tampoco. Yo creo que sí, güey.
2: Nos da chance de irnos temprano.
1: Oye, y si acabamos con nuestra carrera ya, la chica.

0: ya vamos a decir la verdad, no, lo que realmente pensamos.
1: Está bien, pero estoy sumamente crudo y desvelado, wey, por tu culpa.
0: ¿Cuándo vamos a hacer ese programa horrible en donde vamos a decir todas las cosas que no debemos de decir? Y no estoy hablando de palabras.
1: Cuando estemos terminales.
0: Que no permite la ley, o sea, estoy hablando de mi verdadera opinión. Porque la doy, ¿eh? Pero hay unas aristas.
1: O la verdad son ciertas anécdotas.
0: Hay unas cositas que tengo todavía aquí como que atoradas en el pechito que quiero decir, güey.
1: Y tu pecho no es bodega. Otra parte de tu cuerpo sí, pero tu pecho no.
0: Tu pecho no es bodega, pero tú... Ya.
1: Exacto.
0: Es de Nutella. ¡Ya! Ok. ¿Y luego?
1: Bodega de Nutella.
0: Qué terrible, güey. ¿Qué vamos a hacer? Es que yo decime, jefes, ¿nos podemos ir temprano? Jefes, y le estoy hablando al público, ¿eh? Ustedes son nuestros jefes.
1: A ver, una llamadita, si nos dan permiso de irnos.
0: Sí, ¿no? Va. Me salió lo chilango, güey. Va. Venga.
1: ¿Qué opinas, nuevo? Es mucha pasada, es de liar.
2: No, yo digo que sí, no lo debemos.
0: Que ya se vayan, güey. Que ya se callen, cabrón. O sea, de veras, güey.
1: Una llamadita, bueno, a ver qué dice el público.
0: A ver qué dice
1: el pueblo. Vox Populi. Que hablen, bueno, las masas.
0: ¿Quién habla?
3: Axel.
0: ¿Cómo estás, Axel? Oye, ¿cómo nos oyes el día de hoy?
3: Los oigo madreados y sé cómo se siente.
0: ¿Tú también?
3: Retírense.
0: ¿Qué hiciste? ¿Qué hiciste anoche?
3: Lo que pasa es que yo el fin de semana me fui al estadio cuando jugó Cruz Azul Atlas, pero también me eché mis pinches chelas y...
0: ¿Cuántas?
3: Nada más tres vasitos, porque sí estaba algo carito,
1: ¿eh? Pero son unos vasotes.
3: Claro,
0: para eso me gustabas, güey. Tres vasitos de cerveza. Yo llevo tres en el programa, güey. No es cierto.
3: Pues saludo.
0: Salud. Oye,
1: entonces tú nos das permiso, Axel, de irnos ya a dormir.
0: ¿Votaste por nosotros, güey?
3: Obvio.
0: Di la verdad. No te
3: por
0: hagas
3: Dios pendejo. Que sí.
0: Okay.
3: Por Dios
1: no,
3: que sí.
1: No, pues gracias.
0: Bien.
1: Eres muy amable, te estamos muy agradecidos, sí, y compartimos
3: por mí
1: contigo.
3: Les daba ya la tarde.
0: Ah, ya. Espantaste. O sea, qué bueno. les daba.
3: Para dale, llevar, saludos.
0: Gracias, abrazo, Axel. Qué bonito, güey.
1: Bueno, uno
0: ustedes,
1: que sí, que ya la
0: ustedes ganaron el premio, que ahorita está en la oficina de Eduardo. Vamos a tener que hacernos de otro el año que entra. Porque no,
1: para
0: no
1: que
0: es justo.
1: Te puedas llevar tú a tu casa.
0: Sí, o sea, realmente...
1: ¿Y quieres echamos un chinchampú, güey?
0: No, ¿sabes qué? Que yo creo que no quiero llevar un objeto contundente porque no quiero documentar maletas, güey. Tendría yo que echar la maleta a la panza del avión y es más de
1: no se vaya a perder, güey.
0: No se vaya a perder, güey. En realidad, yo lo que aprecio de ese premio no es el objeto en sí, sino el cariño de ustedes que se tomaron el tiempo como Axel de echar un voto, güey. O sea, de verdad... Quiero reiterar, y lo dije desde el principio del programa, el agradecimiento a todos ustedes que se tomaron un minutito de sus días para estar en el equipo ganador, para votar por nosotros.
1: Muchísimas gracias.
0: Porque de verdad dependió de los votos, ¿eh? Y al parecer... Bueno.
1: Sí.
0: ¿Cómo estás?
1: Ah, don Bonillo,
0: ¿cómo está?
1: No, pues oiga, muy contento con esto del
0: ¿sabe
1: triunfo
0: qué?
1: En Spotify.
0: O sea, ya me dieron hueva los dos. O sea, ahí muy políticamente correcto. Ay, que el Jordi y el otro. Y el Ricitos de Oro. ¿Cómo se llama el Regil? El frijolito chinitos deliciosos. Ese güey. Ah, mira, la verdad es que me da mucho gusto que se las hayan pelado. O sea, entre todos. O sea, entre la Marta 2. O sea, Marta de baile. El Jordi. Todos ellos. O sea, con todas esas manos puestas una sobre la otra. No alcanzaron a pelárselas a gusto. Entonces, ya es momento de decirlo. O sea, ya estoy hasta los huevos de su pinche corrección. O sea, ay, su amabilidad y su pinche falsa modestia, güey. O sea, les pelaron la corneta,
1: sí,
0: y por mucho.
1: Sí. Nos dijeron por ahí que de calle y nos los llevamos.
0: Entonces ya dígalo, no sea puñal. De veras, ya me tienen hasta los huevos. ¡Bye!
1: Ah, qué don Bonillo, de veras.
0: Qué grosero tipo, eso pues no
1: hay,
0: se hace,
1: güey. Respetuosos del.
0: No, hay
1: los
0: hay
1: demás
0: que decirlo,
1: y de las
0: wey.
1: Formas.
0: Hay que decirlo, fue una cuestión del cariño del público, porque no merecíamos haber ganado. Y al haber ganado, la verdad me siento bien. ¿No?
1: Bueno, vamos al top 10 y ya nos vamos. ¿Qué te parece?
0: Me parece planazo, güey. Espérate. Les tenemos que decir algo muy importante. Les tenemos que decir algo muy importante.
1: Yo por mí les daba todo el día, de verdad. Ah, gracias, qué lindo.
0: Yo por mí les daba todo el día, dice el productor de este programa, güey.
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0: No saben cómo admiro a mi amigo, a mi güey amigo Videgaray. Leyó correctamente con toda y la cruda que se carga, porque no sé yo cómo, me bebí güey. El sake con él ayer, güey. Sí. Era una botellota de sake.
1: Fueron dos.
0: Ay, de veras, güey, con razón. Y aún así leíste bien, güey.
1: Más la Sapporo.
0: Ese, ¡a Sapporo! ¡Oh!
1: Buena cerveza japonesa esa, la Sapporo.
0: Sin duda, güey.
1: Bueno, vamos al top 10. Se llama El peor momento para guiñar el ojo.
0: ¿Me da uno de cabeza?
1: Guiño, guiño. Puta, este está horrible. Es la número 10. Tú vas con los guiños, guiños, ¿no?
0: Va.
1: Oye, ¿quieres cuidar a mi abuelita, carnal? Tiene Parkinson y Alzheimer.
0: Y además ya se le cayeron todos los dientes.
1: No. Terrible.
0: El peor momento para guiñar el ojo. Esta es la número 9. El peor momento para guiñar el ojo. Nada más de ver las chupadas que le das a tu paleta, se me antojó.
1: ¿Se me antojó qué?
0: La paleta, güey.
1: La paleta.
0: ¿Te acuerdas cuando te comiste una paleta de gruesella en el estadio?
1: Me encantan las paletas de gruesella. Había una redonda y larga, así, pitiforme. Y estaba yo en el estadio de Ciudad Universitaria. Bueno, dándole con
0: y
1: todo.
0: Y te sacaron la mejor foto de tu
1: media
0: vida.
1: Media paleta en la boca, así. Oh.
0: El ojete que estaba atrás de ti sacó la foto desde el mejor ángulo porque esa paleta se convirtió evidentemente en un miembro. Buena foto, güey. De sí, verdad, no, grande.
1: Terrible. Güey. Vamos a ver si sigue la número.
4: 8.
0: El peor momento para guiñar el ojo.
1: Amor, ahorita vengo, voy al gimnasio.
0: Ay, amor, yo también voy y el entrenador es gay. Sí, pendejo.
1: Sigue la número
4: 7.
0: El peor momento para guiñar el ojo. El abuelo dice:
1: no, oye, no, no, no, no.
0: ¿Qué?
1: Abuelo.
0: Ah.
1: ¿No viste mi bolsita de mota? Y el abuelo.
0: Güey, ¿podrías por favor relatar el día que una mujer a quien yo admiro y quiero se comió unos brownies mágicos, güey?
1: Sí.
0: Una persona muy querida.
1: Mi segunda madre, doña Genoveva.
0: Doña Genoveva.
1: No, pero ahorita, otro día lo recuerdo. Porque ahorita ya quiero acabar el top 10.
0: ¿Por qué tenías que decir el nombre? ¿Por qué tenías que decir el nombre?
1: No pasa nada, ella sabe perfectamente.
0: Y el güey le puso Pink Floyd además, güey. La pobre señora, mira, un trip horrible, güey.
1: Hice unos brownies de mota un viernes en la noche o sábado y ahí se quedaron en la cocina. Y doña Genoveva llegó, y doña Genoveva ya tenía como 70 años en esta época, ¿no? Ahorita tiene 87. Y entró, llegó a la casa el lunes, en ayunas, se hizo su cafecito y se tragó como 3 brownies.
0: 3, güey, 3. Y además, que lo sepan ustedes, la mantequilla potencia la sustancia activa, psicoactiva de la marihuana, que es el THC. Entonces le pegaron durísimo, güey.
1: Y bajo yo
0: este
1: como
0: a su casa.
1: Como a las 11 de la mañana, me la encuentro sentada en un escalón, recargada así en la puerta. Con la cabeza, los ojos rojos.
0: No.
1: Y yo, primero que, ¿te sientes bien? ¿Qué te pasa? No, me siento muy mal. Y volteé y veo los pinches brownies, no mames.
0: No. Y le dijiste usted lo que.
1: Es que ella quería una ambulancia, güey. Se sentía súper.
0: Pues
1: estaba
0: claro,
1: marihuanérrima.
0: Es que si no sabes qué te está pasando, te preocupas mucho. Pero bueno, le dijiste lo
1: le
0: que
1: tuve
0: le está
1: que
0: pasando
1: explicar.
0: A usted es que
1: no te preocupes.
0: Bajo
1: estás
0: la
1: muy bien.
0: De la marihuana.
1: Sí, nada más estás hasta tu madre.
0: Y ya.
1: Y la llevé al cuarto de
0: ¿pero
1: visita.
0: ¿Qué te dijo? ¿Qué te dijo?
1: No, pues me dijo hasta de qué me iba a morir.
0: Madre.
1: Sí, estaba encabronadísima, con toda razón. Y efectivamente, la puse en el cuarto de visitas, le puse las bocinas acá. Le dije, no, mira, agasájate con esta música. Y esto
0: y le pone esto, güey. ¿Le pusiste esto?
1: Ajá.
0: O sea, Pink Floyd. One of
1: claro.
0: These days, I'm going to cut you into little pieces. ¿Qué, güey?
1: Y después de un ratito me dijo, pídeme un taxi.
0: A ver.
1: Con este mal viaje,
0: güey. Qué horror, güey.
1: Perdóname, doña.
0: La queremos muchísimo, todos los que la hemos disfrutado.
1: Sí, la queremos.
0: Doña Genoveva.
1: Siempre te manda saludos. Mis Vamos respetos. A la, entonces, a la que sigue, que es la número...
0: El peor momento para guiñar el ojo.
1: El Vasco Aguirre dice, ahora sí llevaremos a los mejores jugadores al Mundial. Guiño, guiño.
0: Vamos a ser campeones. Guiño, guiño, güey. Ok.
1: Este,
0: venga,
1: este
0: el peor horrible. Momento para guiñar el ojo.
1: El número...
4: ¿Cinco?
0: El peor momento para guiñar el ojo. Aquí está su hijo. Y tú eres el papá. El doctor, güey.
1: ¿Por qué siempre el chiste es que tu hijo no es tu hijo, ¿no? Los hijos no son de uno. Siempre.
0: ¿Sabes qué? No, esa es una cuestión absolutamente biológica, güey. Es una cuestión de los genes. O sea, a lo que viniste en realidad a la existencia es a perpetuar los genes que viven en ti.
1: Somos esclavos del gen.
0: Es lo único que eres. Eres un vehículo para que siga la evolución. Entonces, el que tu hijo no sea tuyo, sino de otro macho que haya inseminado a la hembra que supuestamente está... ¿Cómo decirlo sin ser políticamente incorrecto?
1: En celo.
0: En brama. No, sí está en brama.
1: Caliente.
0: Caliente.
1: Y ovulando.
0: Pero en realidad fue inseminada por otro. Entonces tú vas a gastar todos tus recursos en alimentar esa cría que no es tuya. Es como el pájaro cucú. Lero.
1: El pájaro cucú es un es lo peor que hay en la naturaleza.
0: Por eso se llama cucú, güey, porque es por lero. Cucú, lero. Exacto, lero. Porque llega al nido de otras aves, empuja sus huevos hacia afuera, no los del cucú, sino los del ave que originalmente construyó el nido, y ahí pone a sus crías. Y el cucú, pues nada más abre la boca, el cucú bebé, y los padres, los pájaros que estaban en el nido originalmente, son estúpidos, por eso los comemos. Y
1: creen que es su propia cría y gastan todos sus recursos en criar un cucú, que es otra especie.
0: Así es. Entonces, si su hijo es un cucú, lerete, es una especie de cucú, el lerete.
1: El cucú lerete.
0: Es muy bonito, exacto. Pues no lo alimente, güey. Sáquelo del nido rápido.
1: De chivo los tamales.
0: Que viva del gobierno, que se consiga su beca de bienestar.
1: Padre no es el que engendra, es el que educa, hombre. ¿Qué más da?
0: Y madre no es la que engendra, sino la que, ¿qué? ¿Cómo dijo el idiota de ayer?
1: ¿Quién dijo esa babosada?
0: No sé, güey. Yo ya no sé ni qué estoy diciendo. Y vamos a la número.
4: ¿Cuatro?
0: El peor momento para guiñar el ojo.
1: Cuando por debajo de la mesa le acaricias la pierna a tu novia, pero el que te guiña es tu suegro.
0: No. ¿Pero qué enfermo está eso? Porque no es nada más del suegro a ti, está en complicidad con la hija. Es un horror, güey.
1: No sé qué está pasando.
0: Es una escena dantesca. Vámonos rápido a la número...
4: ¿Tres?
0: El peor momento para guiñar el ojo.
1: Oiga, doctor, ¿por qué se cerró el cierre del pantalón después del tacto rectal? Y el doctor...
0: Mientras se quita el guante. No sin antes olerlo. Vamos a la número...
4: ¿Dos?
0: El peor momento para guiñar el ojo.
1: Qué asco, güey.
0: No, esto está terrible, güey. Esto no está bien. No puedo, güey. Bueno, sí puedo.
1: No, mejor no.
0: El peor momento para guiñar el ojo.
1: El cuerpo de Cristo.
0: ¡No!
1: Pues es que es una oblea, güey.
0: ¿Sabes que una de las cosas que me la he guardado años? Me la he guardado años, pero ahí les va. Ni modo, güey.
1: No, güey. Ahorita no estás en posición de reflexionar a profundidad.
0: Estoy en posición una imprudencia letal. De navaja sevillana, güey. Ni modo. Si es el cuerpo, ¿qué parte me estoy comiendo? ¡Vamos a la número!
4: ¿Uno?
1: El peor momento para guiñar el ojo.
0: No.
1: Ya se me quitó la diarrea.
0: Iniesta,
1: ya se me quitó la diarrea.
0: No. Bueno, ¿saben qué? Ahora sí, hoy más que nunca, lo que se ofrece por parte del señor Videgaray y un servidor es una disculpa.
1: Un agradecimiento profundo.
0: Nuestro más sentido pésame por aquellos que perdieron ayer. No, y nuestro más, de verdad,
1: sí, nos sentimos
0: sincero
1: muy
0: agradecimiento.
1: Tristes.
0: No, sincero agradecimiento. La verdad es que debieron de haber ganado ellos. La verdad es que son mejores. O sea, sin duda son productos radiofónicos superiores.
1: Bueno, gracias.
0: Creo que seas así, güey.
1: A toda la gente que nos apoyó y que votó por nosotros. Por primera vez haber ganado algo se sintió muy bonito.
0: ¿Qué dije? ¿Que por primera vez qué?
1: Al haber ganado algo sentimos muy bonito.
0: Nos sentimos bien, ¿no?
1: Quiero agradecerle públicamente al mejor productor de radio que hay en el universo. Así es. Que, así es.
0: que lo acaban de escuchar nuevo, haciendo lo suyo. Es la tercera voz de este programa. Y sin duda, mi querido Newman, este premio
1: no sería posible.
0: Tiene muchísimo que ver con lo pistola que eres, güey.
5: Muchachos, los quiero de verdad, ¿eh? Ustedes han sido mi inspiración toda la vida. De verdad.
0: ¡Qué mamón!
5: Lo digo con orgullo, en serio.
1: ¡Sí! ¡Lo digo con orgullo!
0: Lo que me cuelgue es suyo, hijos de la chica.
5: Usted no se puede ser serio, pero es neta.
1: Muchas gracias.
0: Lo mismo opinamos de ti.
1: Y una felicitación y un agradecimiento profundo también a Guillermo Hinojosa, nuestro jefe de información aquí en La Corneta. Memostil, que también está enfermito. Y es nuestro productor de nuestro programa de televisión.
0: Memostil no es un medicamento, es un dolor de muelas.
1: ¿Y ahora qué?
0: ¿Y ahora qué, hijos de la chica? Exacto. ¿Y ahora qué hicieron? ¿Qué dijeron? Bueno, gracias a todos, de verdad.
1: A Moisés Muñoz, a Eduardo Iniesta, a Gabriela Camacho, a Fingers, a Pulpomo Rentería.
0: A Verónica Toussaint. A Verónica Toussaint. A quien ha pasado por este programa y lo ha enriquecido. Y sobre todo, y ya en serio, hablando muy en serio, a todos ustedes. De verdad, gracias por tomarse el tiempo. Nos vemos el año que entra cuando volveré a amagar con quitar. No, güey, en los premios, güey. Ah. Volveré a amagar con quitarme la vida.
1: Si no ganamos.
0: Guiño, guiño. Bueno, titos. Ya, me voy a mi sarcófago, güey. Adiós. Adiós. No puedo más.
1: Gracias. Adiós.
6: En este instante se va la meme en la corneta.
1: ¿Y este es el cierre?
6: No, este.

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4: ¿Te has preguntado qué contienen los productos que consumes a diario? Conocer los ingredientes es el primer paso para elegir mejor.
5: Exacto, por eso una gran alternativa es preparar tus propios productos en casa.
4: Hoy te contaremos sobre las tecnologías domésticas, una opción para cuidar tu salud y tu bolsillo al mismo tiempo.
5: Por eso te enseñaremos a preparar una crema de cacahuate para toda la familia.
4: Y para ahorrar también hay que aprender de finanzas personales.
5: Te diremos cómo hacer un presupuesto familiar. Es fácil, rápido y con resultados efectivos de apoyo a tu economía.
4: Presta atención y quédate con nosotras.
5: Esto es Revista del Consumidor Radio.
1: Revista del Consumidor.
5: Desde hace más de 4 décadas, en la Profeco brindamos opciones para elaborar productos útiles, seguros, económicos y con excelente calidad.
4: Se trata de las tecnologías domésticas, una pieza clave de nuestras actividades de educación para el consumo.
5: Con ingredientes que se encuentran fácilmente y procedimientos simples, buscamos que las infancias y las familias tengan alternativas para elaborar lo que necesitan a un menor costo, comparado con los precios que ofrece el mercado.
4: Todo este esfuerzo tiene el respaldo del Laboratorio Nacional de Protección al Consumidor, donde se encargan de validar cada receta.
5: Con la meta de cuidar el bolsillo de los hogares y ofrecer nuevas alternativas, la Profeco organiza talleres en toda la República a través de sus oficinas de defensa del consumidor.
4: Tan solo en 2025 se realizaron 10.983 talleres de tecnologías domésticas, logrando apoyar a 347.500 personas en todo el país.
5: Esta labor ayuda directamente al ahorro familiar, fomenta un consumo más consciente y desarrolla habilidades que impulsan la autonomía económica.
4: Incluso, estas tecnologías han servido para quienes desean emprender y generar algo de dinero extra. Bajo este modelo hemos hecho, por ejemplo, limpiador de piso, pasta dental, gel para el cabello, protector solar y productos de confitería y panificación.
5: Hoy toca el turno de la crema de cacahuate.
4: ¡Comenzamos!
5: Con pocos ingredientes podemos hacer algo muy rico. Prueba de ello es que para hacer crema de cacahuate necesitaremos solamente
4: una taza de cacahuates pelados sin sal, una cucharada de piloncillo molido y una cucharadita de extracto de vainilla.
5: Seguro tienes en casa alguno de los ingredientes. De cualquier forma, se consiguen en el mercado más cercano.
4: De utensilios necesitaremos un procesador de alimentos o licuadora, taza medidora, cuchara sopera, cuchara cafetera, espátula de plástico y para envasar, un frasco de vidrio con tapa hermética.
5: Y esto me encanta, Nat. Una ventaja más de esta tecnología doméstica es que solo toma 30 minutos hacer la crema de cacahuate y en cambio se conserva por mucho tiempo. Su caducidad es de 1 año.
4: Pues manos a la obra. Para empezar, molemos los cacahuates en el procesador de alimentos hasta formar una pasta. Es importante que lo hagamos en intervalos cortos y al mismo tiempo ir reduciendo la velocidad mientras se va moliendo. Ya que tengamos la pasta de cacahuate y sin apagar el procesador, agregamos el piloncillo y la vainilla.
5: Mientras integramos todo muy bien, quiero comentarles que la crema de cacahuate es rica en proteína vegetal, tiene grasas saludables y mucha fibra.
4: Pero sobre todo brinda saciedad y mucha energía. Volviendo a la receta, hemos seguido mezclando en el procesador. Continuamos hasta obtener una crema suave y homogénea.
5: Ojo, si queda muy seca, podemos agregar media cucharadita de aceite vegetal. Se va agregando poco a poco en el procesador para que se incorpore correctamente.
4: Ahora, a envasar. Con ayuda de la espátula, vertemos la crema de cacahuate en el frasco de vidrio y lo etiquetamos con la fecha de elaboración y caducidad.
5: Esto es primordial para que luego no estemos comiendo algo ya caducado que nos pueda hacer daño. Finalmente, recuerda que hay que mantenerla en refrigeración.
4: Además, toma en cuenta que si con el tiempo percibes un aroma rancio, debes desecharla de inmediato. independientemente de la fecha de caducidad.
5: Da ese paso hacia un consumo informado e inteligente y anímate a elaborar esta tecnología doméstica.
4: No olviden que pueden ver más procedimientos de diferentes tecnologías en el canal de YouTube Profeco TV.
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5: Sigan en Revista del Consumidor Radio, porque vamos a escuchar cómo una tarea sencilla puede proteger nuestra economía.
6: El presupuesto familiar es una herramienta básica para cuidar tu dinero.
7: Así es. Aunque cada familia es distinta, organizar los ingresos y gastos puede marcar la diferencia entre vivir al día o empezar a ahorrar.
6: ¡Ojo con este dato! De acuerdo con la Encuesta Nacional de Inclusión Financiera 2024, solo el 36.6% de las familias lleva un presupuesto o registro formal de sus gastos.
7: Esto no significa que las familias no intenten organizarse. Hay personas que tienen otros hábitos. Por ejemplo, apartar dinero para pagos, llevar el registro de recibos o anotar deudas. El problema es que no siempre lo hacen de forma estructurada.
6: Entonces, ¿por dónde empezar? Un presupuesto familiar efectivo se construye con 4 elementos básicos: ingresos, gastos, compromisos financieros y ahorro.
7: El primer paso es anotar todo el dinero que entra al hogar. Sueldos, ingresos extra, apoyos o cualquier otra fuente. Es importante considerar el total mensual real.
6: Ahora, registra los gastos del día a día. Alimentación, servicios, transportes, educación, entretenimiento.
7: En el tercer punto van los compromisos financieros o pagos mensuales como renta o hipoteca, seguros o créditos. Es importante que anotes montos, fechas de pago y revisar si puedes adelantar pagos para reducir intereses.
6: No hay que olvidar que el ahorro no es lo que sobra. Es una prioridad. Define un objetivo, vacaciones, emergencias o algún proyecto familiar, así como el monto que le destinarán cada quincena o al mes. Tenlo en cuenta. Una meta clara motiva a todos en casa.
7: Ahora, te compartimos recomendaciones prácticas para que tu presupuesto funcione de verdad.
6: Lleva un registro constante de tus gastos, ya sea en libreta o en tu celular.
7: Usa categorías sencillas y ajústalas conforme te familiarices.
6: Sé flexible. Si algo no funciona, cámbialo. El presupuesto debe adaptarse a ti, no al revés.
7: Automatiza tus pagos para evitar recargos y olvidos.
6: Evita compras innecesarias. Esas que parecen pequeñas, pero desbalancean todo.
7: Y muy importante, hablen en familia sobre el dinero. Sin juicios, con empatía.
6: También es fundamental revisar el presupuesto periódicamente. La vida cambia y tus finanzas también deben hacerlo.
7: Antes de hacer una compra importante, pregúntate, ¿está dentro de mi presupuesto? ¿Realmente lo necesito?
6: Y si hay niñas o niños en casa, inclúyelos. Desde pequeños pueden aprender a ahorrar y a tomar decisiones responsables.
7: Recuerda, no importa cuánto ganes, sino cómo administras lo que tienes.
6: Un presupuesto familiar no solo organiza tu dinero, te da tranquilidad, claridad y control sobre tu economía.
7: Empieza hoy. Tu bolsillo y tu futuro te lo van a agradecer.
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Son las 6:02 de la mañana, es viernes, por fin lo logramos. ¡Ánimo! Los aplausos también estaban medios, todavía despertando, porque sí, es viernes, viernes del Día del Maestro, del Día del Maestro. Muchas, muchas felicidades para todos los maestros, aquí en cabina la maestra Carla Cisneros, desde luego, y a todos los que han logrado hacer un cambio en nuestras vidas. Muchas, muchas felicidades por este Día del Maestro, un viernes muy tranquilo en todo el país, porque sí, pues también están celebrando y hay puentes. Son las 6:02 de la mañana, esto es Negocios W, yo soy Janet Leyva Reus y me da muchísimo gusto recibirlos pues con esta canción, You Make My Dream. Sí, pues estos sueños hay que hacerlos. Recuerden que hoy pues hay movilizaciones también, hay que tener mucha paciencia porque en todo el país pues hay protestas, hay marchas, ya platicaremos de esto y el porqué de muchas de ellas con razones por parte del magisterio, pues ante los cambios que hay. Vamos a seguir escuchando esta canción propuesta hoy de la maestra Carla Cisneros.

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1: Son las 6:03 de la mañana. ¿Y qué tendremos el día de hoy aquí en Negocios W en este viernes 15 de mayo? Bueno, estamos a pocos días de que inicie el Mundial. Vamos a hablar pues de toda la derrama económica y todo el impacto que significa este negocio de la patada con Nicolás Romay, que estará con nosotros aquí. El crecimiento también de la necesidad de componentes para la inteligencia artificial es tan acelerado que los clientes ya están reservando pues algunos chips para el año 2027. De esto nos va a platicar nuestro especialista en temas de tecnología, Luis Heige. Y también de lo que todos hablan hoy, que hemos venido platicando, pues de estos procesos y cambios que tenía que tener Petróleos Mexicanos, pues ante el incremento de la deuda, el pago que tiene a proveedor, el adeudo que tiene a proveedores. Bueno, pues hay cambios. El día de ayer se confirmó por parte de la presidencia la salida de Víctor Rodríguez y entra en su lugar Juan Carlos Carpio. Ya platicaremos de ello. Esto y más aquí en Negocios W en esta mañana. Y hoy aquí en cabina, Zaira de la Rosa con el resumen informativo. Zaira.
2: Claro que sí, Janet. Muy buenos días. Iniciamos con la información este 15 de mayo del 2026.
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2: Estamos a solo 27 días del inicio de la Copa Mundial de la FIFA 2026. El próximo 11 de junio se llevará a cabo el partido inaugural entre México y Sudáfrica en el Estadio Banorte de la Ciudad de México. Recuerde que en W Radio y en W Deportes le tendremos todos los partidos en exclusiva. Y en otro tipo de información, la presidenta Claudia Sheinbaum rechazó el ajuste realizado por la calificadora Standard & Poor's, la cual cambió la perspectiva económica para México de estable a negativa. Mi compañera Rocío Jardines tiene los detalles.
3: El gobierno federal le dará la vuelta a Standard & Poor's, fue la respuesta de la presidenta Claudia Sheinbaum después que este ratificó la calificación de la deuda soberana de México en BBB, aún en grado de inversión, pero con perspectiva negativa, señalando un bajo crecimiento económico insuficiente para ayudar a reducir el déficit público de manera más acelerada. En la mañanera desde Palacio Nacional, la primera mandataria señaló que en una reunión que sostuvo este miércoles con algunos integrantes del Consejo Coordinador Empresarial y otros representantes del sector, coincidieron en que la segunda mitad del año va a mejorar el crecimiento económico. Además, afirmó, se aplaudió el convenio para facilitar trámites e inversiones.
4: Esta ley que aprobamos, el reglamento que fue emitido hace algunos días, entonces ya tenemos toda la base jurídica para seguir avanzando en las inversiones mixtas que planteamos. Y todo eso se va a notar mucho en el segundo semestre, con una tasa del 6.5%. Y esta calificadora que hace una perspectiva negativa, pues le vamos a dar la vuelta para que se dé cuenta de que se equivocó.
3: Insistió que se mantiene buena la economía mexicana, ya que aseguró que mientras otros países enfrentan un desabasto de combustible por la circunstancia internacional, México está desarrollando una economía fuerte.
4: Han de estar muy sorprendidos de lo que está pasando, porque la tasa de interés bajó a 6.5. La inflación está bajando. Cuando estaba en 11%, había cierta inversión. Ahora que está a 6%, hay otra inversión. Es decir, esta visión a la que estaban acostumbrados a evaluar, pues en la situación actual del mundo es muy difícil valorar. Al cerrarse el estrecho de Hormuz, Irán, pues entonces no está llegando el petróleo que debería estar llegando a los distintos países. Petróleo, fertilizantes, gas. Entonces, nosotros, dentro de esta circunstancia internacional, donde otros países viven desabasto, imagínense, de combustibles, nosotros, pues en esa circunstancia, estamos desarrollando una economía fuerte.
3: Sobre el acercamiento con empresarios, la jefa del Ejecutivo Federal destacó que también trató con ellos temas diversos, incluyendo el tratado comercial entre México, Estados Unidos y Canadá, es decir, el T-MEC, y la facilitación de inversiones mediante ventanillas únicas. Mi reporte.
2: El diputado del PAN, Héctor Saúl Téllez, solicitó formalmente que los titulares de las áreas claves del gobierno federal comparezcan ante el Congreso de la Unión para que expliquen el alarmante aumento en el robo de combustible durante el año 2025. El reporte completo lo tiene mi compañero Jaime Borajero. Muy buenos días.
5: Buenos días, así es. El diputado federal Héctor Saúl Téllez demandó las comparecencias ante el Congreso de la Unión de los titulares de las Secretarías de Seguridad y Protección Ciudadana, de Energía, así como la de la Fiscalía General de la República y el director general de Petróleos Mexicanos para que informen sobre el incremento del robo de combustibles en 2025. El legislador del PAN explicó que por el llamado huachicol se registran graves pérdidas económicas reportadas en Pemex. Aumentó el número de denuncias presentadas. De hecho, existen investigaciones internas relacionadas con la probable participación de personal o personas servidoras públicas, por lo que las autoridades deben dar a conocer las medidas inmediatas para contener el mercado ilícito de combustibles que este año podría generar pérdidas económicas para nuestro país por más de 25 mil millones de pesos. Vamos a escuchar.
6: Vamos a llegar a una pérdida anual de más de 25 mil millones de pesos tan solo en la actividad del huachicol tradicional. Por eso llamamos a cuentas, a rendición de cuentas inmediato ante la Comisión Permanente. Queremos que comparezca la Secretaría de Energía, la Secretaría de Seguridad Ciudadana, Pemex, la Guardia Nacional y la Fiscalía General de la República, y saber por qué el huachicol tradicional sigue creciendo en nuestro país.
5: El legislador panista sostuvo que el fenómeno delictivo conocido como huachicol ha evolucionado tanto desde la perforación artesanal de ductos hacia un ecosistema complejo de delincuencia de cuello blanco, logística a gran escala y defraudación fiscal sistémica que involucra a todas las esferas del gobierno federal. El reporte que tenemos.
2: Y en otro tipo de información, Estados Unidos endureció las acusaciones contra Audias Flores Silva, alias El Jardinero, alias El Jardinero, presunto sucesor de Nemesio Oseguera Cervantes, El Mencho, al frente del cártel Jalisco Nueva Generación. El Jardinero, quien fue acusado de traficar cocaína y heroína a ese país, ahora enfrenta dos cargos más por tráfico de metanfetamina y lavado de dinero. Aquí en México, un tribunal federal ratificó una suspensión de plano que impide por ahora la extradición de Audias Flores Silva a Estados Unidos. A días de que se cumpla un año del asesinato de Ximena Guzmán y José Muñoz, colaboradores cercanos de la jefa de gobierno Clara Brugada, el Gabinete de Seguridad del Gobierno Capitalino presentó los últimos avances por este caso. El secretario de Seguridad Ciudadana, Pablo Vázquez, informó que aumentó a 18 el número de detenidos. Todos pertenecen a un grupo criminal que opera tanto en la Ciudad de México como en el Estado de México. Por su parte, la fiscal Berta Alcalde confirmó que 10 de estos implicados ya enfrentan cargos por asesinato y asociación delictuosa. Hasta el momento, el autor material de este ataque sigue prófugo. En un operativo conjunto en Zihuatanejo, agentes de la Fiscalía General del Estado de Guerrero y Fuerzas Federales capturaron a Juan N., alias El Junior, segundo al mando del grupo delictivo de los Viagras, así como a uno de sus cómplices. Ambos sujetos están acusados de extorsión agravada. Según las investigaciones, desde febrero cobraban cuotas a una víctima bajo amenazas de muerte y agresiones. Anoche se registró una fuerte explosión de tanques de gas durante las fiestas patronales del municipio de Amatitán, cerca de Tequila, Jalisco. Durante la quema de pirotecnia, algunas chispas alcanzaron un puesto ambulante de comida que se encontraba instalado a las afueras del atrio de la iglesia. El saldo preliminar hasta el momento es de 13 personas lesionadas, 6 de ellas con quemaduras de gravedad. Y en cuanto amanece el dólar y el euro, hoy viernes 15 de mayo el dólar estadounidense se cotiza en 16 pesos con 66 centavos a la compra y 17 pesos con 62 centavos a la venta, mientras que el euro se compra y vende en 20 pesos con 21 centavos. Hasta aquí, por lo pronto, este servicio informativo. Se quedan escuchando a Janet Leyva Reus en Negocios W.
1: Muchísimas gracias, Zaira. Son las 6:13 de la mañana.
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1: Y son las 6:13 de la mañana y bueno, sí, siguiendo con este resumen informativo en la nota del día, pues son los cambios que se anunciaron el día de ayer en Petróleos Mexicanos. Luego de estar al frente alrededor de 18 meses, Víctor Rodríguez deja la dirección de la petrolera más importante pues del país y también hay que decirlo de la región de América Latina. El anuncio fue dado a conocer ayer por la presidenta Claudia Sheinbaum, quien se refirió pues a este cambio.
8: Cuando gané la presidencia, le dije a Víctor, quiero pedirte un favor, ven, ayúdame en Pemex. Y me dijo, uy, no, es que yo estoy aquí en la academia, va a ser muy difícil. Pero bueno, lo pensó un día y al otro día llegó y me dijo, sí, sí, te ayudo en Pemex. Pero con una condición, me dijo, solamente un año y medio, porque quiero regresar a la academia. Entonces hoy les quiero anunciar que Víctor deja la dirección de Pemex, porque fue el compromiso que yo hice con él. Y le pedí pues que nos ayudara en el Instituto Electricidad y Energías Limpias como director. Y le pedí a Juan Carlos, al maestro Juan Carlos Carpio. Entonces pues decidí nombrarlo director de Petróleos Mexicanos.
1: Desde luego, Juan Carlos Carpio asume ahora la dirección de Pemex. Él fue el director de finanzas durante el último año y medio y fue el encargado junto con la Secretaría de Hacienda y Crédito Público, con quien trabajó de la mano, así como con la Secretaría de Energía, pues para hacer todas las reestructuras financieras que le urgían a la petrolera, pues para ver, como habíamos escrito y como les había comentado en los últimos días, la luz en el camino para salir pues de las pérdidas que estaba teniendo, de todos los problemas financieros. Y bueno, ahora el director de finanzas asume esta dirección y con ello pues espera que se sigan haciendo estas reestructuras, sobre todo el pago a proveedores y todos

0: los vencimientos pues que se ocurrían este año y que fueron un éxito, hay que decirlo, estos vencimientos, estas colocaciones en mercados. Esta es la nota del día de este cambio en Petróleos Mexicanos. Son las 6:15 de la mañana.
1: Hacemos una pausa y en breve continuamos la conversación.
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7: Existen diferentes mitos alrededor de los perros y los gatos, algunos muy divertidos y otros que es preferible desmentir por su propia seguridad. Mito: que solo ven en blanco y negro. Sí, son dicromáticos, o sea que solo ven dos colores, pero en realidad perciben diferentes tonalidades entre el azul y el amarillo. El rojo y el verde lo ven como gris o marrón. Mito: que un año de perro equivale a 7 años de humano. No es algo tan exacto. Primero, es cuestión de raza. Y después, cada caso es muy particular, pues depende del tamaño, peso y salud de tu perro. Además, los veterinarios no diagnostican con base en años humanos, sino en años o meses propios del animal. Mito: que los perros y los gatos se desparasitan comiendo pasto. ¡No! En realidad, es un comportamiento común cuando son cachorros y tienen hambre. De hecho, ante la presencia de insecticidas o desechos de otros animales en el pasto del parque o de la calle, es recomendable que no dejes que se lo coman y que mejor consultes con su médico la manera correcta de desparasitarlos. ¿Y tú qué otros mitos te sabes sobre perros y gatos?
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2: Son las 6:20 de la mañana y bueno, seguramente usted va a hacer a lo mejor ejercicio, sí, y al trabajo, porque en la mayoría de las escuelas hoy no hay clases por ser el día del maestro. ¿Por dónde sí, por dónde no transitar esta mañana de viernes 15 de mayo, también viernes de quincena? Oficial Ricardo Ramírez.
3: Hola, ¿qué tal? Muy buenos días, Janet. Te saludo con mucho gusto a ti y a tu apreciable auditorio. Y bien, como lo mencionas, hay que tomar en cuenta ya que se prevé una concentración, esto durante la mañana, alrededor de las 9 de la mañana, esto de las inmediaciones del hemiciclo a Juárez, rumbo al Zócalo capitalino. Asimismo, se prevé otra concentración de marcha a las 9 horas, pero esto de la estación San Cosme, igual de forma hacia el Zócalo capitalino. Asimismo, otra concentración más, pero esto de la estación Buenavista, aún por definir, pero no se descarta la afectación vehicular en el desarrollo de sus actividades. Asimismo, a las 13 horas se prevé otra concentración y marcha que partirá de las inmediaciones del Ángel de la Independencia rumbo al hemiciclo a Juárez. Y por en cuanto a materia vehicular, a través de la Avenida de los Insurgentes ya encontraremos el aumento notable en el aforo vehicular, esto propio de la hora de la Avenida de los Insurgentes, esto del paradero de los Indios Verdes con dirección hacia la zona centro de la capital. Asimismo, el circuito interior presenta circulación constante que no deja de avanzar, esto entre el viaducto Miguel Alemán y la calzada Ignacio Zaragoza. Por otra parte, la Avenida Chapultepec presenta buen avance, esto entre el eje 1 Poniente y con dirección hacia el circuito interior. En otro punto, la calzada de Tlalpan, ya encontraremos carga que no deja de avanzar, esto entre el circuito interior y el viaducto Miguel Alemán. Ya para finalizar, les recordamos que el programa Ambiental Hoy No Circula aplica para vehículos con engomado azul, terminación de placas 9 y 0, holograma 1 y 2, quedando exentos vehículos con holograma 0 y doble 0, así como eléctricos e híbridos, esto en un horario de las 5 hasta las 22 horas. Recuerden manejar con precaución en todo momento y anticipar su salida. Hasta aquí el reporte por parte del Centro de Orientación Vial, Secretaría de Seguridad Ciudadana. Muy buenos días.
2: Muy buenos días, oficial Ricardo Ramírez. Sí, y recuerde tener paciencia porque hay movilizaciones por el Día del Maestro en distintos puntos de la ciudad y en todo el país. Seguramente también están programadas algunas de ellas, además de que es quincena. Y bueno, son las 6:22 de la mañana.
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2: Y bueno, sí, la demanda por el uso de la inteligencia artificial ha crecido de manera exponencial y desde luego la industria de los chips también se requieren. De esto nos cuenta Luis G.I.G., especialista en temas de tecnología.
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4: Querida Janet, muy buenos días. Imagínate que llevas 30 años jugando al mismo juego. Conoces todas las reglas de memoria. Y de pronto, alguien llega y te dice que el tablero se rompió. Eso exactamente es lo que pasó esta semana en el Korea Investment Week 2026, donde un vicepresidente de Samsung soltó la bomba. El famoso ciclo de subidas y bajadas en los chips de memoria. Ese vaivén que dominó la industria desde que Madonna cantaba Material Girl, acaba de morir. ¿La causa de muerte? Claro, tenía que ser la inteligencia artificial. Te explico qué está pasando. Durante décadas funcionaba como una montaña rusa. Cuando había mucha demanda de chips, los precios subían. Las fábricas producían más. Y al rato había de sobra y los precios bajaban. Pero la inteligencia artificial cambió todo. Construir una fábrica de memoria nueva tarda años, mientras que la demanda de inteligencia artificial crece a velocidad de TikTok viral. ¿Resultado? Los clientes ya están reservando chips para 2027. Algo nunca visto. Como si en 1999 hubieras apartado tu boleto para ver Toy Story 4. Y aquí vienen los datos duros. Según reportó Nikkei Asia, Samsung confirmó que la demanda supera por mucho su capacidad, con inventarios en mínimos históricos. Analistas señalan que tanto Samsung como SK Hynix advierten que la escasez podría extenderse más allá de 2027. Medios como Bloomberg destacan que estas empresas, junto con Micron, controlan más del 90% del mercado mundial. Y ojo con esto, los chips no solo alimentan centros de datos, también van en tu coche, tu laptop y tu teléfono. así que el cuello de botella se va a sentir en todos lados. El consejo no solicitado de hoy: si estás pensando en cambiar tu teléfono, tu laptop o cualquier aparato con memoria, bueno, no esperes mucho. Los precios van a seguir subiendo durante los próximos 2 años. Y lo que hoy te parece caro, en 6 meses te va a parecer una ganga. Recuerden que pueden seguirme en redes como @LuisGG y en mi página web, luisgg.com. Querida Janet, que tengas un excelente fin de semana.
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2: Muy buenos días, me da mucho gusto tener en la línea pues a Nicolás Romay de Claro Sport, especialista en temas deportivos, porque pues a unos días ya de que inicie el Mundial, es un hecho que es uno de los grandes negocios en el mundo, ¿o no?
5: Sí, por supuesto, Janet, qué gusto saludarte, muy buenos días para todo tu auditorio, para toda la gente que se va despertando y que está enterándose del mundo financiero. Feliz de estar contigo. Tenemos que explicar muy bien todo lo que representa como negocio, como derrama económica y también las diferencias que vamos a encontrar en este mundial, porque Janet, de entrada, es el mundial más grande de la historia. Van a participar 48 selecciones en lugar de 32, vamos a tener 104 partidos en lugar de 64, se divide en 3 países, algo que la FIFA sí ha dado sus bandazos, Janet, porque el mundial de Qatar fue todo en una ciudad y ahora te vas a 3 países, así cambia radicalmente, ¿no? Pero sobre todo el tema de México como organizador, 3 Copas del Mundo, 1970, el 86 y el 2026 con los partidos que vamos a tener. Entonces, por supuesto que este Mundial, al ser tan grande, pues a México le va a tocar una parte muy importante de toda esta derrama económica y van a salir muchos beneficios para marcas, para empresas, para todos.
2: Desde luego, hay mucho que hablar. Yo creo que nos vamos a tener muchos programas contigo, Nicolai, porque desde un lado, hablando solamente de las selecciones, tenemos los jugadores más caros de la historia y a las selecciones más caras de la historia.
5: Sí, por supuesto, ha ido cambiando todo radicalmente. Si hacemos una comparación con lo que era 1986, la última vez que México recibió una Copa del Mundo, y ahora el 2026, el valor de los jugadores, lo que perciben de sueldo los jugadores, pero aquí hay una variable muy importante, Janet, que es lo que perciben los jugadores ya de derechos de imagen, de acciones en redes sociales. En 1986 no existían las redes sociales. Ahora, comercialmente hablando, todo lo que se genera en el mundo digital es enorme. Ese impacto es brutal. ¿Cómo ha crecido la audiencia? Antes era pues el mundial, lo ves en televisión, lo escuchas en radio. Ahora todo lo que pasa en el mundo digital, en streaming, más lo que se clipea para después del partido, pues también todo eso se puede traducir en ingresos, por supuesto. Y que los futbolistas hoy tienen un nivel de atención que no se tenía hace algunos años, y eso se puede traducir perfectamente bien, no solamente en acciones comerciales, sino también en hoteles. Ahora viajan con una cantidad de gente brutal. Eso impacta al turismo, por supuesto, porque se quedan en los mejores hoteles de la Ciudad de México con una derrama económica muy importante. Entonces creo que sí, todo ha ido cambiando porque las exigencias del negocio han ido aumentando muchísimo.
2: Desde luego, en tu experiencia, tú que has estado pues en otros mundiales, estás viendo una derrama distinta. Ya mencionabas el mundial pasado, solamente Qatar pues tuvo esta concentración. Hoy está diversificado en 3 países, en varias ciudades, pero el país como México, Monterrey, Guadalajara, Ciudad de México, ¿tú ves que sí van a tener un despegue importante dado pues la experiencia de haber estado en otros mundiales?
5: A ver, tenemos menos partidos y eso no lo podemos negar, ¿no? No es lo mismo recibir todo un mundial que tener algunos partidos del mundial, que es el caso de México. Tenemos algunos partidos en la Ciudad de México, tenemos algunos partidos en Monterrey, tenemos algunos partidos en Guadalajara, que va a ayudar, por supuesto que va a ayudar, porque no solamente es el partido. Creo que algo que sí ha cambiado en el fútbol es que ya no solamente son los 90 minutos, también son lo que pasa antes, lo que pasa después, todos los fanfests, en este caso los traslados que se tendrán que hacer de Ciudad de México a Guadalajara o a Monterrey. Entonces, todo eso sí termina sumando preparando para hacer la experiencia completa de lo que es un mundial. Ya no solamente el partido, sino todo lo que hay alrededor del mismo.
6: En esta parte, obviamente, la parte turística ya sabemos que se está trabajando. En el sector financiero, pues también hay aliados muy interesantes. Pero muchos de nuestros radioescuchas dicen, ¿y a mí en qué me va a beneficiar el mundial? Ustedes que tienen, te digo, toda esta experiencia de ir a distintos lugares, sí hay beneficios al final para pues todos, ¿no?
5: No, bueno, por supuesto, porque al final va a haber una cantidad importante de turistas que van a venir a México a ver los partidos, sí, pero también de flujo en las calles, ¿no? Porque la gente va a salir muchísimo más, restaurantes, el consumo. Creo que a nivel ciudades, tanto Monterrey, Guadalajara y la Ciudad de México, por supuesto que todos vamos a tener muchísimo más gente viendo nuestros productos o a la actividad a la que nos dediquemos. ¿Por qué? Porque va a haber más gente aquí. O sea, es simple, ¿no? Entonces creo que sí va a ayudar a todos, porque nos pone en el mapa. El tener un mundial en tu país te pone en el centro del mapa.
6: Y sí, estas son inversiones al final también, pues de largo plazo estaríamos viendo, pues sí, algunas quizás en un momento criticadas obras, como en el caso de Monterrey, el metro, que posiblemente no esté listo, pero bueno, será una obra de largo plazo que está construyendo del aeropuerto, pues a más cerca de terminal, igual en Guadalajara, bueno, aquí en la Ciudad de México vimos esta remodelación en Tlalpan para las bicis, es inversión al final de largo plazo. Y tú, en este ámbito que están viendo, ¿cuál es la selección más cara del mundial?
5: Uf, a ver, depende mucho. La selección de Francia tiene una nómina brutal, España también. La verdad es que lo que valen hoy en día los jugadores, que también aquí es muy relativo, obviamente, porque si tú te metes a por ejemplo, a transfermarket.com, que es una de las páginas que se dedica a evaluar a los jugadores. Una cosa es el precio, el valor que sale ahí, y otro, el que un club está dispuesto a pagar. Ese es el valor real, ¿no? Cuando haces una transferencia entre un equipo a otro, si alguien está dispuesto a pagar tantos millones de dólares. Pero lo que sí es que si comparamos lo que vale una selección como la de Francia, Inglaterra, España, Brasil, Alemania, con lo que vale una como la de México, pues sí, son muchísimos millones de dólares de diferencia.
6: Desde luego, como mencionabas también, el tema de las redes sociales será también el primer mundial en que podremos ya tener un comparativo pues mucho más atractivo en cuanto a los números de qué tanto deja cada canal, ¿no? Si es la televisión abierta, cómo se está presentando, el streaming. Obviamente tienen que escuchar todos los partidos aquí en W Radio, que es el canal oficial de la selección, pero estaríamos viendo al final qué canales están cada día más avanzando y pareciera que las redes sociales están ganando terreno en algún momento.
5: Por supuesto, todo crece muchísimo en el ecosistema de atención al usuario, que creo que eso es, ¿no? Hoy tú como aficionado al fútbol dices, yo quiero estar enterado de los partidos, yo quiero ver los partidos. Y si tienes la fortuna, porque no muchos tenemos la fortuna de decir, oye, yo a las 12 del día o a la 1 de la tarde tengo la oportunidad de estar en mi casa y ver el partido en la televisión o estar en un restaurante y verlo, pues lo tengo que ver en la oficina como pueda. Entonces ahí ya veré si lo veo en mi computador, en mi celular, o si lo escucho en la radio a través de la gran cadena W, que va a tener los 104 partidos perfectamente bien narrados y producidos para todos ustedes. Pero es el servicio. Si te toca en el tráfico, pues no te queda de otra más escucharlo en radio, ¿no? ¿Por qué? Porque no lo puedes ver en televisión, porque no puedes usar el celular en el coche mientras manejas. Entonces, creo que ese ecosistema también hoy nos da muchísimas más herramientas para no perderte ni un solo detalle.
6: Pues muchísimas gracias, Nicolás Romay, por estar con nosotros aquí en Negocios W para platicar un poquito pues de todo lo que se viene en Mundial, todo lo que significa, y esperamos tenerte pues más adelante también para que nos des mucha más información sobre los números aquí en el Mundial.
5: Y sí, feliz, encantado de la vida de platicar contigo y con todo tu auditorio.
6: Muchísimas gracias, muy buenos días. Esto es Negocios W.
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2: Son las 6:34 de la mañana y me da mucho gusto tener aquí a Luis Ávila, que nos estará acompañando los siguientes días hoy con las columnas financieras.
8: Janet, buenos días auditorio. Inversiones en Milenio, posadas el día con Medallia, entender mejor a los viajeros y reaccionar con rapidez en la toma de decisiones. Es una estrategia que da ventaja competitiva en la cada vez más sofisticado, en el cada vez más sofisticado negocio turístico. Bajo esa visión, Grupo Posadas, que preside Pablo Azcárraga Andrade, fortalece junto con la empresa de software Medallia sus decisiones operativas y de servicio en tiempo real. El año pasado, el grupo que opera y franquicia marcas como Fiesta Inn y Fiesta Americana obtuvo un Net Promoter Score de 63 puntos, ubicándose 15 puntos por encima del promedio de la industria. Además, en el segmento mid-scale, Fiesta Inn se posicionó 30 puntos arriba del benchmark del sector como una de las marcas con mejor desempeño en satisfacción y recomendación de huéspedes. Capitanes en Reforma, cálculos de la Cámara Minera de México, que conmemora este viernes sus 120 años, señalan que este sector podría detonar al menos unos 43 mil millones de dólares entre 2026 y 2030. El organismo que encabeza Pedro Rivero considera que estos recursos generarían más de 150 mil empleos adicionales a los 3 millones que ya laboran en el sector, tanto directos como indirectos. Sin embargo, para concretar esa inversión deben darse condiciones regulatorias, certidumbre jurídica y una política pública que incentive el desarrollo de el sector. Las estimaciones se basan en la posición privilegiada que tiene México en la producción de minerales indispensables para industrias como automotriz, energética y construcción. De jefes en el financiero, con una base que supera los 10.6 millones de clientes, GNP Seguros, bajo la dirección estratégica de Jesús Martínez Castellanos, reportó ventas superiores a los 33 mil millones de pesos durante el primer trimestre de 2026. Este desempeño destaca por un crecimiento acelerado en los ramos de daños, con un alza de 25.4% y gastos médicos mayores que avanzó 11.4% en comparación con el año anterior. La aseguradora mantiene la inercia positiva tras cerrar 2025 con ingresos totales por 128 mil millones de pesos, lo que representó un incremento anual de 10.3%. Darío Celis, la quinta transformación en el Heraldo. Capital se ha convertido en el ejemplo más visible de cómo la banca digital está reconfigurando el sistema financiero mexicano. El crecimiento acelerado del banco dirigido por René Saúl, tanto en activos como en cartera y captación, confirma que existe espacio para modelos más ágiles y enfocados en nichos específicos, especialmente en el crédito empresarial. La rentabilidad que hoy presume no es habitual en etapas de expansión tan agresivas, lo que eleva las expectativas. Al mismo tiempo, la banca tradicional enfrenta una competencia que ya no compite solo con experiencia, sino también en resultados. El nuevo entorno obliga a todos a moverse más rápido. Roberto Aguilar, momento corporativo en el Heraldo. Desde que inició el conflicto en Medio Oriente, la aviación comercial ha sido afectada por el aumento del combustible. Disminución de frecuencias y cancelación de rutas han sido las medidas para afrontar la coyuntura. Y esto tiene repercusiones en los grupos aeroportuarios. En el caso de México, este sector reporta un rendimiento de 9 puntos porcentuales menos que el mercado bursátil en conjunto. Sin embargo, JP Morgan sigue prefiriendo a los aeropuertos mexicanos al considerarlos un activo de crecimiento compuesto a largo plazo, respaldado por un modelo de negocio donde los ingresos regulados proporcionan visibilidad y protección a largo plazo, mientras que los ingresos comerciales ofrecen un potencial de crecimiento que los grupos han aprovechado en los últimos años y que continúa expandiéndose. Hasta aquí.
2: Muchísimas gracias, Luis. Por aquí te estaremos viendo. Son las 6:37 de la mañana y antes de irnos a un corte comercial, bueno, saludo a varios de los maestros que están comunicándose con nosotros: Eduardo Octaviano, Flavio Montes, Andrés Inman, Guillermo Aguilar, Peto Ruano, Ana Lilia Orozco, Flavio Reina, Alejandra Felipe. Pues felicidades en su Día del Maestro. Son las 6:38 de la mañana, nos vamos a un corte y regresamos con más.
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2: Son las 6:42 de la mañana y bueno, ¿cómo estará el clima en este viernes? Que para muchos es puente para este fin de semana. Nos vamos con nuestro meteorólogo de confianza, José Martín Cortés.
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3: ¿Qué tal, Janet? Me da gusto saludarlos y vamos a cerrar esta semana bajo condiciones calurosas en prácticamente todo el país. Claro que hay zonas donde más se va a sentir, que siguen siendo, como se ha mencionado a lo largo de la semana, los estados del Pacífico, el norte, noreste, el Golfo de México y la región sureste. En todos estos estados prácticamente costeros, además del norte, frontera con Estados Unidos, se podrían estar registrando de 35 a 40 grados Celsius, mientras que sigue siendo lo más caluroso del lado del Pacífico, en zonas de planicie y zonas bajas de Sonora, Baja California Sur, también en Sinaloa, Nayarit, Jalisco, hacia la región de Tierra Caliente entre Michoacán, Guerrero. Ahí podrían estar rondando de 40 a 45 grados Celsius. No se descarta que pueda ser incluso un poco más. En el altiplano también aumenta el calor. Ciudad de México hoy será bastante calurosa con valores máximos rondando los 28 a 30 grados Celsius. El Bajío entre los 30 a 35 grados y el norte, allá en la zona de la laguna, de la comarca lagunera, podrían superar los 35 a 38 grados Celsius. El fin de semana en general sigue el calor, pero va a disminuir su intensidad, al menos en el Pacífico. Continuará caluroso del lado de la región del Golfo de México y la península de Yucatán, y es probable que desde el domingo tienda también a disminuir un poco más esta intensidad del calor, aunque se va a seguir sintiendo, eso es importante mencionarlo. Tendremos una diferencia, y es que las lluvias se van a estar incrementando. Al menos hoy viernes van a ser todavía aisladas, especialmente en estados del altiplano y de la región centro-occidente, es decir, desde el sur de Nuevo León, Zacatecas hacia San Luis Potosí, también en la franja de la región centro-occidente, les decía, desde Jalisco hacia el Estado de México, Guerrero, Oaxaca y parte del sureste. Y justo el fin de semana es cuando comenzarán a incrementarse. En términos generales, desde el sur de Nuevo León hacia el Bajío, el Valle de México, regresan las lluvias el sábado y continuando durante el domingo. Entonces, aunque hoy esté soleado y caluroso el Valle de México y estados de los alrededores, sábado a domingo, recuerden, habrá tormentas. Entonces, no se confíen, lleven paraguas, ropa adecuada para estos cambios en las condiciones meteorológicas. Ya saben, eso es lo que se espera en el estado del tiempo de los siguientes días.
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2: Son las 6:45 de la mañana y ¿qué publicó el día de hoy en el diario El Financiero, que usted puede consultar en su versión impresa o digital? Pero varios temas, pero uno de ellos, pues sí, aprovechando el Día del Maestro, pues los errores de Mario Delgado, los errores en la SED, desde luego lo ocurrido pues en el fallido calendario escolar, en todos estos cambios que se pensaban dar y las vacaciones.

0: que fueron mal manejadas, pues evidenció improvisación o nulo conocimiento de la administración pública, pero también hay otros problemas que siguen creciendo en la Secretaría de Educación Pública, un pilar fundamental para el país, dado la preparación que hacen de los niños y jóvenes. Y hablaremos en este momento, pues, en el caso de la educación media superior, que es base, que es fundamental para todo este trabajo y todas estas inversiones que se están recibiendo, pues, del nearshoring. ¿Por qué? Porque el nivel medio superior que está aglomerado en los CETIS y CBETIS son escuelas técnicas que dan, pues, no solamente el tema de bachillerato, sino capacitación en diferentes áreas como electromecánica, tan importante, pues, para todo este tema de toda la industria que está instalándose en México. Pues bueno, resulta que en este nivel, pues, hay diversas acusaciones y la dependencia, dicen, que agrupa a la SEP y la DGT, sigue atrapando porque se acumulan incumplimientos graves con sus decentes, adeudos de bonos y quincenas, plazas congeladas, también infraestructura colapsada. Y en febrero de este año, incluso la CENTE, que es el Sindicato Nacional de Trabajadores de Educación, que generalmente, pues bueno, es muy va muy de la mano con el gobierno federal, pues ahora sí tuvo que volver a exigir en su pliego nacional de demandas lo que ya había sido pactado, el pago puntual de salarios y prestaciones, porque sí, aunque no lo crean, hay atrasos en el pago de bonos y diferentes prestaciones a este nivel medio superior. Desde luego, también hay muchas quejas porque no se ha logrado, pues, tener un orden administrativo, tanto así que los directores de todos los CETIS y CIBETIS en el país, y en donde ha habido más problemas es en el sur, entre Oaxaca, Guerrero y Michoacán. ¿Por qué? Porque permanecen más allá de la normatividad en estos puestos los directores, y además, pues, han incluido a familiares y gente que no tiene perfil académico. Y otro de las grandes quejas que tiene este nivel es que la SEP, desde el sexenio pasado y en este, pues no han hecho lo que llaman la compactación de las horas, un acuerdo que hay de que aquellos maestros que son docentes y administrativos, pues bueno, les hicieran esta compactación de las horas para que pudieran estar frente a grupo. ¿Por qué? Porque reúnen los perfiles académicos, reúnen la experiencia. Sin embargo, tanto la SEP como la DGT no han hecho nada para cumplir con esto. ¿Y esto qué significa? Pues, desafortunadamente, rezago en el sistema educativo de nivel medio superior. Bueno, la pregunta es inevitable: ¿hasta cuándo, pues, se seguirá tolerando este deterioro en la educación pública de nuestro país? Son las 6:48 de la mañana. 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
0: Y bueno, recuerda, pues, todo lo que pasó en plenas vacaciones de Semana Santa con la cancelación de los vuelos de Magna Charter. Pues Grupo Aéreo Monterrey presentó ya una solicitud de concurso mercantil. Aquí la nota con mi compañero Octavio García.
3: ¿Qué tal, Janet? Muy buenos días. Así es, la crisis de Magna Charter escaló del aire a los tribunales. Luego de más de un mes de haber suspendido operaciones por problemas logísticos, la empresa Grupo Aéreo Monterrey, razón social de la aerolínea, solicitó de manera voluntaria entrar a concurso mercantil, mecanismo legal utilizado por compañías que enfrentan insolvencia financiera y buscan negociar con acreedores para evitar la quiebra. La solicitud fue presentada el pasado 8 de mayo ante un juzgado especializado. En medio de incertidumbre sobre el futuro de la compañía y de los miles de pasajeros afectados por la cancelación de vuelos nacionales hacia destinos turísticos como Cancún, Huatulco y Mérida, hasta ahora la empresa no ha confirmado si intentará reestructurar sus deudas para retomar operaciones o si terminará en un proceso de liquidación. Como se recordará, el pasado 11 de abril, Magna Charter anunció en redes sociales la suspensión total de vuelos programados durante 2 semanas, argumentando problemas logísticos. Sin embargo, la pausa se prolongó indefinidamente y derivó en la suspensión de su certificado de operador aéreo por parte de la Agencia Federal de Aviación Civil. La Secretaría de Infraestructura, Comunicaciones y Transportes activó entonces un plan emergente para atender a viajeros varados. Aerolíneas como Aeroméxico, Viva Aerobús y Volaris ofrecieron alternativas de traslado en algunos aeropuertos turísticos. Especialistas del sector aéreo han advertido que la situación de Magni Charters refleja problemas financieros acumulados desde hace años, incluyendo adeudos con proveedores, baja ocupación y una flota envejecida. Incluso analistas compararon el caso con la crisis que enfrentaron Mexicana de Aviación, Interjet y Aeromar. En redes sociales continúan las quejas de pasajeros y agencias de viajes que denuncian falta de reembolsos y ausencia de comunicación oficial por parte de la empresa. Diversas publicaciones en Facebook y medios digitales documentan reclamos de usuarios porque quedaron varados o perdieron paquetes vacacionales tras la suspensión repentina de vuelos. Por ahora, el concurso mercantil abre una ruta legal para que Magni Charters intente renegociar sus compromisos financieros y evitar desaparecer del mercado aéreo mexicano. Sin embargo, el desenlace dependerá de su capacidad para demostrar solvencia y recuperar la confianza de autoridades, clientes y proveedores. Hasta aquí mi reporte. Muy buenos días.
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0: Son las 6:51 de la mañana y para cerrar con mucha más información, Luis Ávila, ¿qué traen los principales diarios del país?
4: Janet, buenos días de nuevo. Y Reforma pone Claudia Sheinbaum Pardo en Pemex a otro de confianza. Negociador de las deudas de Pemex desde la Dirección Corporativa de Finanzas, Juan Carlos Carpio, tomó ayer el control total de la empresa del Estado. Carpio fue colaborador en la Secretaría de Finanzas del Gobierno de la Ciudad de México, en la gestión, por supuesto, de Claudia Sheinbaum, y se desempeñaba desde 2024 como titular de la Dirección de Finanzas de Pemex. También tienen aquí en Reforma, pelean en tribunales dueños de palcos y la cuestión de los ajolotes, que sigue siendo un tema no solamente en redes, sino también, por supuesto, en las primeras planas. Vaya, la atención sobre todo al detalle de las pinturas, de los colores y la falta también de atención a situaciones como
0: los baches,
4: calles,
0: los baches que están ahí poniendo los ajolotes en algunos
4: exactamente
0: baches.
4: Entonces, desde luego que resalta en la primera plana de Reforma. El Universal: guerra de chapitos y mayos dispara uso de armas y explosivos. Los enfrentamientos entre estas organizaciones criminales llevaron a Sinaloa a romper récord en delitos con armas de fuego y explosivos en el país. Las carpetas de investigación pasaron de 312 en 2019 a 1916 el año pasado, y de enero a marzo de este 2026 ya sumaron 397, así que complicada la guerra o la situación que se vive en Sinaloa. En el Excelsior: Conagua indaga mano del crimen detrás de abasto. El organismo investiga la presunta intervención de la delincuencia organizada en la distribución de agua para riego en Sinaloa. Prevén suspensión del servicio y denuncias penales. Una situación que tiene, por supuesto, a todos complicada una situación en Sinaloa, ¿no? También no solamente con lo sucedido, con lo que vemos en las noticias, sino también esto, ¿no? Por ejemplo, el agua y la distribución de muchas otras cosas, ¿no? Lo sabemos en otros estados, distribución de otros insumos que son ya bajo el control del crimen organizado. También resalta una fotografía de la presidenta con Bono, ¿no? Que estuvo aquí en México y que lo habíamos visto en un video, ¿no? Como de repente entraban a una casa, a un departamento, todo Bono y el crew de YouTube. Bueno, pues ahí una fotografía de la presidenta con el cantante.
0: Es el regreso de Bono, sin duda, en
4: sí,
0: esta semana, que lo hemos visto por todos lados.
4: Exacto.
0: Hasta bailando cumbias.
4: Exacto, regresa Bono a la escena mundial. Milenio: implica voto judicial 14 minutos y un par de traslados, alerta el INE. Milenio tiene el documento entregado a los diputados que muestra las dificultades de empatar procesos en 2027, como reclutar, escuchen bien, a 3 millones para el conteo. Se complica la situación también en materia electoral. El INE advirtió que se requiere un ejército de 100 mil personas para visitar 26 millones de hogares y convencer a 3.1 millones de operar las casillas. Números que, desde luego, impactan. También, por supuesto, resalta la fotografía de la presidenta con los integrantes. Me parece que es Diech y Bono, ¿no? También ahí en la portada de Milenio. La Jornada: mexicanos sacan del país riqueza equivalente a 9% del Producto Interno Bruto, acciones, bonos y depósitos bancarios. Asciende el monto total a 3.2 billones, 78% de la deuda externa. La mitad se halla en Estados Unidos, y Atlas del Mundo Offshore. Así que bueno, una situación económica complicada. Y las financieras, querida Janet.
0: Desde luego, el diario El Financiero, en su primera plana, busca México que clima político en Estados Unidos no afecte al T-MEC. Esto es lo que está trabajando el gobierno federal. También una nota interesante que, bueno, si usted está a tiempo con sus impuestos, pondrán lupa a 550 mil empresas que no pagan impuestos, advierte el SAT. El diario El Economista, en su primera plana: baches, el mayor problema que perciben en urbes del país, y desde luego el relevo en Pemex. Estas son las primeras planas, Luis Ávila. Gracias.
4: Gracias, Janet.
0: Y bueno, a nombre de todo el equipo que integran este programa, Zaira de la Rosa en la redacción, Juan Verdeja en el área digital, Carla Cisneros en la producción, Jorge Mata en los controles, yo soy Janet Leyva Reus y les doy las gracias de haberme acompañado esta semana aquí en Negocios W. Desde luego, muchas, muchas felicidades a todos los maestros. Disfruten su día porque sin duda hay excelentes, excelentes maestros. Desde luego también saludos a la maestra Gaby Marketing, la maestra que aquí le vamos a ceder el control. Muchas felicidades, Gaby, muchas felicidades. Desde luego, sí, sí, sí, vamos a seguir festejando todos aquí en viernes. Nos vemos el lunes tempranito en punto.

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7: Es de los países que cuenta con la esperanza de vida más alta. Para las mujeres, 86 años, y para los hombres, 79. La estación de metro más concurrida se encuentra en Tokio y es Shinjuku, la cual transporta alrededor de 3.6 millones de personas al día. El 86% de los japoneses practican el budismo. El 80% del territorio japonés es montañoso y cuenta con 6.852 islas. Y en Tokio se puede fumar solo en las zonas designadas por la autoridad en toda la ciudad.
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0: tiempo del centro del país, señoras y señores, señoritas, señoritos, mascotas y mascotos, ¿qué creen? ¡Es viernes! Es viernes de quincena además, señoras y señores, es viernes 15 de mayo del 2026. Lo hemos logrado nuevamente llegar al viernes y ustedes ya lo saben. No sean tímidos y no sean tímidas, no empiecen con que, ay no, que eso no es serio, que no sé qué. Anímense conmigo como le hacemos todos los viernes. 3, 2, 1, ¡yujujujuju! ¡Eso es todo, señoras y señores! Viernes 15 de mayo del 2026. Y dice Marc Anthony, contigo los lunes parecen viernes. Bueno, pues en ese tono estamos arrancando, señoras y señores, en este día del maestro y de la maestra. Muchísimas felicidades a todos los maestros, a todas las maestras en este país, que son millones, millones de personas que se dedican diario a estar en las aulas, a estar con los chamacos, con los jóvenes, a estar ahí dándole tiempo, tiempo a crear conocimiento y a estar ahí en las aulas, que es uno de los lugares más maravillosos en donde uno puede estar. Así que todo mi absoluto reconocimiento a los maestros y a las maestras en este día 15 de mayo, porque sí, son muchísimos los maestros y las maestras que hacen un trabajo extraordinario en este país y hay que reconocérselos. Y estoy segura que todos y todas tenemos por ahí en la cabeza algún maestro que nos cambió la vida. Así que hoy las y los invito a que me echen a través de todas las formas de comunicación que tenemos. Échenme el nombre y la historia de ese maestro o esa maestra que les cambió la vida en la primaria, en la secundaria, en la prepa, en la universidad, donde haya sido. Pero ese maestro y esa maestra a la que ustedes recuerdan con muchísimo cariño y a la que si pudieran o al que si pudieran hoy le darían un abrazo y le dirían simple y sencillamente gracias. Gracias con G mayúscula, porque no hay nada más hermoso que un maestro o una maestra que se entrega, que te cambia la vida y que hace que tu mirada se vuelva otra mirada. Así que desde ahorita muchas felicidades a todos y a todas. Y sí, los invito a que nos compartan sus historias de maestros y de maestras. Ya lo saben, estamos a golpe de WhatsAppazo 55 25 690941. Nos pueden echar un telefonazo al fijo 55 51 668 900. Y ya lo saben que estamos también a través de todas, absolutamente todas las redes sociales. Y yo que llevo 36 años creo dando clases, yo hoy quiero agradecerle a todos mis alumnos y a todas mis alumnas, porque la verdad, por ellos y por ellas es que uno sigue yendo a las aulas, y de ellos y de ellas es que uno aprende. Para mí, dar clases es aprender de ellos y de ellas. No es lo que yo voy a enseñar, sino lo que aprendemos juntos. Así que gracias, gracias, gracias a todos. Hoy ya son cientos, después de tantos años, cientos de alumnos y alumnas que han pasado por mis aulas. Y yo de verdad les quiero decir un gracias muy, muy sentido. Uno no va a dar clases porque va a enseñar algo. Uno va a dar clases porque quiere crear conocimiento juntos y lograr ahí un espacio de confianza para tratar de ver la vida de otra manera. Así que gracias, porque sin ustedes no estaríamos acá. Y a toda la gente que ya anda escribiendo por acá, por supuesto, les mando un abrazo tototototototote. Así las cosas, señoras y señores, hoy tenemos muchísima información en viernes, por supuesto, pero antes que nada voy contigo, Víctor Sandoval, a las calles de la Ciudad de México. Adelante, Víctor, buenos días.
1: Gracias, Gaby, bueno, que nada, un fuerte abrazo, eres profesora, muchas felicidades. Gracias. Y bueno, informar que ya es viernes y de quincena, siempre se incrementa más el tránsito vehicular, calles y avenidas, además de que no hay clases a nivel básico, y eso también coincide que este viernes, que muchas personas aprovechan pues para salir este fin de semana, pues que lo hacen largo por este día en las escuelas. Y bueno, de momento no hay mayor problema para la salida a Cuernavaca, pero se espera que en las próximas horas se incremente el aforo vehicular en Tlalpan, Viaducto Tlalpan y de dirección a Morelos. De momento no hay mayor problema en esa carretera, pero toma sus previsiones para llegar a tiempo a su destino. Donde sí tenemos problemas es en Palmas, casi con Periférico, un choque que están reportando en este momento y atienden servicio de emergencia en este lugar, esto perímetro de la alcaldía Miguel Hidalgo. Otro incidente que ocurrió fue en la calzada Vallejo, a la altura de Poniente 112, frente a la central camionera del norte, con dirección hacia la zona de la Raza. Ya se retiran también los vehículos en este punto, y bueno, finalmente estamos ya en la zona de Iztapalapa, sobre avenida Tlagua, donde la vialidad de momento sin mayor problema, y es una buena opción para evitar la calzada tasqueña, que va más saturada. El reporte, Gaby.
0: Sí, vas rumbo a... Esta semana se reportó esta enorme fuga de agua, ¿verdad, Víctor?
1: Sí, después de las lluvias que fueron el lunes, se reportó posteriormente esta fuga de un tubo de 48 pulgadas, se rompió, y bueno, inundó varias calles, casas también. Ya estamos a unos minutos de llegar a este punto.
0: Perfecto, ya al ratito nos cuentas cómo está, porque sí, la verdad es que las imágenes eran muy impresionantes de lo que estaba sucediendo allá en esa zona. No sé si alcanzaron a ver casi una alberca ahí de agua potable, además, la que estaba saliendo y que estuvo saliendo durante muchísimo tiempo. Así que bueno, Víctor se va a dar una vuelta por allá y ya después nos estará contando también de lo que va a suceder a lo largo del día, porque, querido Octavio García, reportero también acá de W Radio, pues 15 de mayo normalmente marchas de la CENTE y estamos esperando para ver qué es lo que va a suceder, sobre todo el día de hoy aquí en la Ciudad de México. Seguramente habrá marchas también en otros estados de la República, casi siempre en Oaxaca suele haber marchas también de los maestros y de las maestras. Octavio García, cuéntanos qué va a pasar el día de hoy, adelante.
2: ¿Qué tal, Gaby? Muy buenos días. Pues alrededor de las 9 de la mañana partirá la marcha, como cada 15 de mayo, por parte de los maestros integrantes de la Coordinadora Nacional de Trabajadores de la Educación, con rumbo al Zócalo Capitalino, donde pretenden realizar un mitin y quizá también un plantón como el del año pasado. Repito, esto será alrededor de las 9 de la mañana, partirán de la Escuela Normal Superior de Maestros, ubicada ahí en Calzada México-Tacuba, particularmente fuera del metro normal. La ruta aún no la sabemos, son muy impredecibles, podrían dar vuelta en Insurgentes para retomar Reforma o seguirse todo Calzada México-Tacuba y hasta donde se convierte en la Avenida Hidalgo, de ahí cruzar Eje Central y entrar por 5 de mayo o Madero hacia la plancha del Zócalo Capitalino. Estaremos pendientes informando de lo siguiente. Es el reporte que tenemos.
0: Gracias, y con Octavio García estaremos también cada hora trayéndoles, en caso de que haya hoy movilizaciones importantes de la Coordinadora Nacional de Trabajadores de la Educación. No es que sea la única que se moviliza, pero en fechas recientes es sobre todo la que se moviliza, y sí, pues bueno, pues para estar atentos también de hacia dónde se van a mover y qué es lo que va a suceder el día de hoy. Bueno, tenemos mucha información. Sorprendió el día de ayer el anuncio de la presidenta Sheinbaum de cambios en la dirección de Pemex. La presidenta Claudia Sheinbaum designó a Juan Carlos Carpio como nuevo director de Pemex en sustitución de Víctor Rodríguez. Hoy vamos a hacer un análisis también de esto, no solamente de lo que significa un cambio de esta naturaleza, sino también del mensaje mismo. Me llamó mucho la atención el tono mismo del mensaje. Normalmente la presidenta es muy cuidada en la forma en la que se presenta a cuadro, y su equipo normalmente también la cuidan mucho en la forma como se presenta a cuadro. Siempre es una persona que está como muy derechita, llama mucho la atención eso. Pues ayer parecía, digamos, el lenguaje no verbal importa, y no estoy haciendo sobreinterpretaciones, pero el lenguaje no verbal importa, y ayer la presidenta un poco sobre la mesa, casi acostada sobre la mesa, en un tono como medio derrotado, oye, me llamó muchísimo la atención, parecía como muy cansada la presidenta ayer en este video que subió en donde anuncia el cambio en la dirección de Pemex. Están siendo tiempos sin lugar a dudas muy difíciles para la presidencia de México, y bueno, pues esta es una de las notas de las que estaremos hablando el día de hoy, entre muchas otras más. Ya saben que los viernes tenemos varias colaboraciones, por supuesto Enrique Quintana en un rato más, también es Javier Tejado, también el día de hoy estaremos yéndonos al Aeropuerto Internacional de la Ciudad de México, por ahí de las 9 de la mañana, con su director. Con él hemos estado hablando en varias ocasiones, con el almirante Juan José Padilla, ustedes lo saben muy bien, y habíamos quedado la última vez que conversamos de hablar en estas fechas, pues porque estamos a menos de un mes de que arranque el Mundial de Fútbol aquí en nuestro país, en Estados Unidos y en Canadá. Estamos a 27 días, y bueno, pues la pregunta es, ¿y cómo está el Aeropuerto Internacional de la Ciudad de México? Hoy estaré hablando con el almirante Juan José Padilla por ahí de las 9 de la mañana y muchas, muchas otras cosas más esta mañana. Y gracias a toda la gente que ya está compartiendo por acá las historias de sus maestros y maestras y sobre todo el reconocimiento a los mismos. Por ejemplo, me escribe por acá Eugenia Mercado y dice: recuerdo con mucho cariño a mi maestro de tercero y cuarto de primaria, Cuauhtémoc García. Clases de historia maravillosas me motivó para ser maestra de historia. ¡Qué maravilla, la verdad! Yo, por ejemplo, tuve un gran maestro de matemáticas en la prepa que me hizo casi estudiar matemáticas porque me hizo gozarlas de una manera increíble. En cambio, tuve pésimos maestros de física y de biología y lo odié, pero en serio. Por eso les digo cómo influyen los maestros y las maestras. Yo de verdad estuve a 3 segundos de estudiar matemáticas porque me parecía fascinante la manera como nos la enseñaron y como nos hicieron amarlas. Y les digo, la biología y la física, Jesús pudoroso, esa sí la sufrí y la sufrí muchísimo. Bueno, échenme todos sus mensajes, señoras, señores, y así es como suena la noticia.
3: Entonces hoy les quiero anunciar que Víctor deja la dirección de Pemex porque fue el compromiso que yo hice con él. Ha hecho un trabajo sobresaliente y le pedí a Juan Carlos, al maestro Juan Carlos Carpio, pues decidí nombrarlo director de Petróleos Mexicanos. Tiene que pasar por el Consejo de Administración. Y voy a adelantar para decirles que se quede el equipo de Pemex, que ha venido trabajando con Víctor. Se quedan todos, que lo han hecho muy, muy bien. Yo estoy muy contenta y agradecida con Víctor.
4: Al día de hoy se han cumplimentado 10 órdenes de aprehensión y 10 personas han sido vinculadas a proceso por los delitos de feminicidio, homicidio y asociación delictuosa agravada vinculada a estos crímenes. Adicionalmente, se tienen vinculadas a otras 8 personas por actividades delictivas diversas relacionadas con la operación de la célula criminal.
5: We're going to have a fantastic future together. 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
1: Bueno, son las 7 de la mañana con 15 minutos, querida Alejandra Barriete, yo también te recuerdo con mucho cariño, un abrazote, Arturo Aguilar también, que ustedes no lo saben, Arturo Aguilar, que es nuestro especialista en cine y en series, también fue mi alumno Arturo Aguilar, así que también le mando un abrazote, un alumno extraordinario. Y por cierto, nada más quiero comentar este mensaje que me mandan, porque también los maestros y las maestras deberemos siempre ser como muy autocríticos del trabajo que hacemos, y gracias por este comentario, Luis. Me dice, Miss Carmen machacó mi autoestima, quien además promovía el bullying. Pero hasta quinto de primaria me topé con Elba Valle Negrete, quien me ayudó a sanar varias cosas. Besotes hasta donde esté. Qué bueno que te topaste con Elba Valle Negrete. Y sí, las Miss Cármenes del mundo que machacan las autoestimas de los alumnos y de las alumnas, que permiten o promueven el bullying, porque también existen. Híjole. A esas también tendríamos que señalarlas, pero qué bueno que existen las Elbas Valle Negrete, que te permiten sanar las heridas y sobre todo salir adelante de ello. Muchísimas, muchísimas gracias por tu comentario tan sincero. Los sonidos de la noticia que tienen que ver con lo que ha estado sucediendo. Víctor Rodríguez, ya se los decíamos, deja la Dirección de Petróleos Mexicanos, así lo anunció la presidenta Claudia Sheinbaum, quien mencionó ayer que en su lugar entrará Juan Carlos Carpio, quien era director de finanzas de la petrolera. Y miren, llamó la atención varios asuntos que estaremos revisando el día de hoy. Pero una de las cosas es que la presidenta, en su mensaje, que es un mensaje más largo, al ratito lo ponemos, es un mensaje más largo, el video total dura aproximadamente 10 minutos, pero ella habla aproximadamente unos 3 minutos. Pero ella lo que dice es que el hoy ex director de Pemex, Víctor Rodríguez, pues le había dicho desde el principio que solamente iba a estar un año y medio al frente de Pemex, que ya en varias ocasiones le había dicho que él quería dejar la dirección de Pemex, que ella le siguió insistiendo que le ayudara y le ayudara y le ayudara, hasta que bueno, finalmente decide aceptarle esta renuncia, que se vaya de la dirección de Pemex, y como les digo, entra Juan Carlos Carpio. Hay algo que nos llamó a mí por lo menos profundamente la atención, porque nosotros no estábamos enterados, los mexicanos, que quien asumía la dirección de Pemex lo iba a hacer por un año y medio. Sí estábamos enterados, ustedes lo recuerdan muy bien, que Rogelio Ramírez de la O, quien era secretario de Hacienda y Crédito Público, en la parte final de la presidencia de López Obrador, se quedó en la presidencia de Claudia Sheinbaum, pero ahí sí desde el principio sabíamos que solamente iba a estar por un periodo relativamente corto, porque él ya quería dedicarse a otras cosas. Y se supo, incluso en ese momento se discutió mucho si esto era bueno o era malo para la estabilidad financiera del país, etcétera. Entonces, cuando se fue Rogelio Ramírez de la O, en realidad, pues no fue ninguna sorpresa. Yo por lo menos no recuerdo, igual por ahí se me perdió el comunicado, pero yo no recuerdo que se nos haya dicho que Víctor Rodríguez iba a estar solamente año y medio al frente de Pemex y que por lo tanto iba a venir el cambio. El cambio, como se lo digo, el día de ayer cuando se anuncia, no se anuncia de manera festiva, la presidenta se ve cansada, la presidenta está, bueno, pues ahí contando una historia del tiempo que conoce a Víctor Rodríguez, que sí lo conoce desde hace muchísimo tiempo, y bueno, pues anuncian este cambio, él también por ahí lee un comunicado, tampoco se le nota particularmente entusiasmado, y lo que sí sabemos es que pues, los resultados de Pemex son resultados francamente muy complicados, por decirlo menos, y muy comprometidos, todo lo que ha estado sucediendo con Pemex en fechas recientes, lo que por ejemplo se supo de este derrame ahí en el Golfo de México, y que luego el director de Pemex dijo, pues a mí nunca nadie me avisó, entonces siempre la pregunta era, ¿quién es la persona que manda ahí en Pemex y todo lo que ha pasado con la refinería de Dos Bocas? En fin, parecía haber un desgobierno ahí en Pemex y bueno, pues se da este cambio el día de ayer. Rocío Jardines, tú seguiste este anuncio de la presidenta. Adelante, Rocío, buenos días.
2: Gaby, muy buenos días, y fíjate, te cuento que fue alrededor del mediodía cuando comenzó el ruido en Palacio Nacional. Sabíamos que la presidenta Sheinbaum se iba a reunir con los gobernadores de los estados inscritos en el IMSS Bienestar, pero Gaby, después de darse este encuentro con los mandatarios estatales, llegó a Palacio la secretaria de Energía, Luz Elena González, después en motocicleta llegó el entonces titular de Pemex, Víctor Rodríguez, que pues a pesar que se le preguntó a distancia y a gritos si se iba a mantener en este este cargo, pues evitó responder y fue ya, como bien comentas, en la tarde-noche cuando la presidenta Claudia Sheinbaum difundió en sus redes sociales este video donde el sí a lo que se especulaba, pues ya se dio en forma, que Víctor Rodríguez Padilla decidió dejar el cargo, la Dirección de Petróleos Mexicanos, para que a partir de ayer mismo lo asumiera Juan Carlos Carpio Fragoso. En este mensaje, la presidenta, aunque comentó que, como dices, pues Víctor Rodríguez quería regresar a la academia, ella no lo dejó. Vamos a escucharla.
0: Conozco a Víctor Rodríguez desde que estuvimos en la Facultad de Ciencias. Él es físico igual que yo. Cuando gané la presidencia, le dije a Víctor, quiero pedirte un favor, ven, ayúdame en Pemex. Y me dijo, uy, no, es que yo estoy aquí en la academia, va a ser muy difícil, pero bueno, lo pensó un día y al otro día llegó y me dijo, sí, sí, te ayudo en Pemex. Pero con una condición, me dijo, solamente un año y medio, porque quiero regresar a la academia. Entonces se cumplió el año y medio. Y le pedí pues que nos ayudara en el Instituto de Electricidad y Energías Limpias como director.
2: Sí, fue algo que sorprendió un tanto, Gaby, porque hasta donde también recordamos, la presidenta no había dado esto a conocer cuando pues Rodríguez Padilla llegó al gabinete. Sin embargo, pues el día de ayer, incluso en este video se ve a Rodríguez Padilla un tanto, pues lo vimos nervioso, porque incluso pareció justificar su trabajo al frente de Pemex. Leyó una carta hablando de los logros en Petróleos Mexicanos en medio de estas pues señalamientos por las deudas que tiene Pemex. En este año y medio, pues él enfatizó que se avanzó en el propósito de encaminar al país a la seguridad energética. Vamos a escucharlo.
3: A lo largo de este periodo, Pemex ha sido pilar fundamental en el suministro de combustibles, petroquímicos y fertilizantes que requiere el país. De igual forma, ha sido pieza clave en el desarrollo regional y comunitario, especialmente en las regiones donde existen los hidrocarburos y donde está asentada la infraestructura petrolera. Durante esta etapa, mejoró la situación financiera, gracias exactamente a Juan Carlos, que con mucha ayuda de la Secretaría de Hacienda, también de la Secretaría de Energía, de Luz Elena, nuestra secretaria, nuestra autoridad en el sector. El trabajo conjunto con ella, con Energía, con el Amador, permitió reducir la deuda financiera y en la actualidad ronda los 75 mil millones de dólares. Al mismo tiempo se resolvió prácticamente el pago de los proveedores.
2: Y bueno, en tanto ya Juan Carlos Carpio le dio la palabra también a la presidenta. Él habló muy brevemente, reiteró su compromiso con la Cuarta Transformación. Dijo también existe compromiso con el pueblo de México y con los trabajadores de Pemex. Escuchemos.
4: Le garantizo que nuestras actividades estarán enfocadas 100% a fortalecer a la empresa y a la consolidación de la soberanía energética del país. Las siguientes actividades serán en campo, Presidenta, si así lo autoriza. Vamos a salir de inmediato a trabajar con, otra vez, las y los trabajadores de la empresa.
2: Y bueno, Gaby, como te comento, como si fuera necesario que se creyera que Pemex está muy bien, también la secretaria de Energía, Luz Elena González, enfatizó que existen resultados positivos, incluso dijo están visibles, aseguró que se seguirá trabajando para fortalecer el sector energético del país. Bueno, Gaby, también te platico que otro ruido que se dio ayer bastante fuerte fue en torno a la música, teniendo este antecedente del encuentro con la banda de K-pop BTS. La jefa del Ejecutivo Federal, pues se preguntaba si se pasaría ella alguna reunión con la agrupación YouTube en su visita por nuestro país, pero pues esto no se dio en Palacio Nacional. Ambos coincidieron en la Asamblea General de The Future World Cup 2026, donde pues ambos estuvieron en el Teatro Hidalgo. Ahí la presidenta Claudia Sheinbaum subió al escenario para saludar a las y los jóvenes que participaron en esa competencia internacional que se enfoca en la inclusión social, en los derechos de la infancia, y lo hizo precisamente acompañada por Bono y The Edge, integrantes de esta agrupación irlandesa. Así que, Gaby, este encuentro se dio ahí, en el Teatro Hidalgo de la Colonia Guerrero, pero en la tarde, alrededor de las 4, se decía que esta agrupación, que U2, estaría en Palacio Nacional. Nos preguntábamos si también lo sacaría al balcón a saludar a quién, porque pues la presidenta no nos había informado nada. Sin embargo, no, Gaby, esto no se dio, no llegó nadie a Palacio Nacional, incluso todavía por la noche, ahí estaba la esperanza, pero eso jamás ocurrió. Mi reporte, Gaby.
1: Gracias, gracias, Rocío Jardines, que como pueden ver, quería ver a YouTube Rocío Jardines, y pues no se le hizo. Bueno, pues ahí está este cambio, y sí, me hacen ver aquí algo que tienen toda la razón. La presidenta dice que el hoy ya exdirector de Pemex, Víctor Rodríguez, pues quería regresar a la academia, y bueno, pues ahora lo nombran al frente del Instituto Nacional de Electricidad y Energías Limpias, que sí, es un instituto de investigación, eso es cierto, es un instituto de investigación dedicado a dar solución a las necesidades del sector eléctrico y energético. Nuestra misión es apoyar e impulsar el sistema de energía del futuro a través de nuestros proyectos de innovación y desarrollo tecnológico. Es lo que estoy viendo aquí justamente en la descripción de este instituto que ahora va a dirigir Víctor Rodríguez. Es decir, no regresa como tal a la academia, a la UNAM, que es donde estaba, sino pues se hace cargo de este instituto. En fin, a mí me parece que todavía habrá mucho que revisar de esto, de por qué se da un cambio de esta naturaleza en este tono y sobre todo en qué condiciones se queda Pemex después de todo lo que ha estado sucediendo en estos últimos meses. Y bueno, otros sonidos de la noticia, porque pues ha habido otros temas también. Escuchábamos la voz de Clara Brugada, la jefa de gobierno de la Ciudad de México. El día de ayer dio un mensaje a un año del asesinato de sus colaboradores José Muñoz y Jimena Guzmán en la alcaldía Tlalpan. Y miren, ayer se informó que hay ya 18 detenidos por los hechos. Lo que seguimos sin saber, y hay que insistir en ello, lo que seguimos sin saber es ¿por qué los mataron? ¿Y de parte de quién los mataron? Y me parece que esas son las preguntas más importantes. Digo, qué bueno que haya personas detenidas, que hayan estado implicadas. El día de ayer se dijo, pues, quiénes habían estado colaborando en el operativo mismo, etcétera, etcétera, etcétera. Pero lo que un año después no sabemos es quién los mandó matar y por qué a estas dos personas que, recordemos, eran cercanísimos colaboradoras de la jefa de gobierno Clara Brugada, José Muñoz y Jimena Guzmán. Y esas preguntas se tienen que responder algún día, porque podrán seguir metiendo a la cárcel al que colaboró, participó, prestó el teléfono, llevó en la moto, estuvo acechando, disparó, etcétera, etcétera. Pero ¿quién y de parte de quién y por qué? Pues me parece que siguen siendo las preguntas más importantes. Y hoy no lo sabemos. No sabemos quiénes o por qué mandaron asesinar a dos de los colaboradores más cercanos de la jefa de gobierno, Clara Brugada. Así las cosas en temas internacionales. Terminó la reunión entre los presidentes de Estados Unidos y de China, Donald Trump y Xi Jinping. Híjole, qué manera del presidente chino de saber cómo llegarle al ego a Donald Trump, ¿eh? Impresionante cómo manejó a Trump, hay que decirlo abiertamente. El presidente de China lo llevó a una visita supuestamente privada a un lugar al que dice casi nunca ha llevado a nadie más, y Trump, bueno, verdaderamente no cabía por la puerta, ¿no? No cabía por la puerta porque se sentía verdaderamente agasajado. En fin, qué manera de Xi Jinping de poder manejar a Trump. Y Trump lo que sale diciendo es que hubo muchos acuerdos, que Estados Unidos va a poder exportar otra vez soya a China. Al rato con Enrique Quintana vamos a revisar parte de lo que se dijo. Mucho está apenas en el aire porque tampoco queda muy claro cómo se va a concretar. Pero bueno, pues termina esta visita de Trump allá a China. Y finalmente Shakira lanza oficialmente Dai Dai, la canción de la Copa del Mundo FIFA 2026. Y sí, hoy decíamos, es la tercera ocasión en que la colombiana lanza una canción para el Mundial, siendo Waka Waka para Sudáfrica 2010, que es la que a mí más me gusta, ¿eh? Tengo que decirle, de Shakira, de las rolas para el Mundial, y La La La para Brasil 2014. y ahora Dai Dai. ¿Qué tal? Waka waka la la la, Dai Dai. Así son un poco los tonos de las canciones. Bueno, así las cosas. Esta mañana empieza a salir también información diversa respecto al señor Rocha Moya, cuentas de banco, si la UIF está haciendo algo o no. Empieza por ahí a trascender también información en esa materia. Ya estaremos, una vez que se verifique, lo estaremos por supuesto comentando también aquí con ustedes. Y pues sí, mucha, mucha información en esta mañana. Son las 7 de la mañana con 30 minutos. En unos minutos comenzará seguramente la conferencia de todas las mañanas desde Palacio Nacional. Nosotros nos vamos a ir al corte y regresando, ¿se acuerdan que el lunes arrancamos aquí en estos micrófonos con el informe que presentó la Comisión Interamericana de Derechos Humanos sobre las personas desaparecidas en nuestro país? Lo hicimos aquí en su momento con Andrea Pochak, la comisionada relatora para México, y nos habló de ello. También este miércoles en su sección la doctora Ana Laura Magaloni habló de ello y del duelo de México. Hoy nos vamos a detener en un punto fundamental que tiene este informe: la desaparición de niños, de niñas y de adolescentes. ¿Qué está pasando en México con niños, niñas y adolescentes? Híjole, así arrancamos la semana y así la vamos a terminar. Así que vamos y venimos.
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16: Si tienes tarjeta de crédito, toma nota. El pago mínimo es el monto más bajo que te exige el banco, pero el problema es que pagar solo esa cantidad aumenta tu deuda por mayores intereses y también prolonga el tiempo para liquidar la tarjeta. Aquí tres recomendaciones para evitar que tu tarjeta de crédito se convierta en un pesado y duradero dolor de cabeza. Número 1. Cualquier cantidad adicional al mínimo es bienvenida. Establece un plan para subirlo progresivamente con el objetivo de cubrir hasta el doble. Número 2. Evita utilizar por un tiempo la tarjeta. Primero termina de pagar el adeudo original antes de pensar en endeudarte de nueva cuenta. Y número 3. No tengas más de dos plásticos para un mejor control, pero en caso de utilizar dos o más, mantén lo más limpio posible una tarjeta para enfrentar cualquier imprevisto. Y recuerda, las finanzas nos harán libres.
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2: Hola, ¿qué tal? Muy buenos días. Es un gusto saludarlos esta mañana. Toma precauciones, hallarás concentración de manifestantes en inmediaciones del Metro San Cosme. Estos manifestantes pretenden realizar una marcha rumbo al Zócalo capitalino. Una concentración más con marcha a las 13 horas que partirá del Ángel de la Independencia hacia el Hemiciclo a Juárez. En materia de vialidad, hallarás asentamientos al cruce con semáforos en Avenida Chapultepec, de Avenida Insurgentes y con dirección a Lieja. A esta hora de la mañana es complicado el avance en viaducto desde Calzada Tlalpan hacia la Avenida Insurgentes. Condiciones similares sobre la Avenida 608 desde la Avenida 412 y con dirección al Circuito Interior. Este fue el reporte desde el Centro de Orientación Vial de la Secretaría de Seguridad Ciudadana.
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3: Tiene que tener un enfoque específico según los grupos que están en riesgo. Hay riesgos muy claros en los niños y adolescentes, muy claros en este reclutamiento de los que pueden ser víctimas. Hay riesgos muy claros en las mujeres, en las niñas, en las adolescentes vinculados con la violencia sexual. Hay riesgos muy claros vinculados con las personas migrantes que atraviesan México y que sufren desaparición. Hay riesgos con las personas LGBT. Hay riesgos con las personas periodistas, con las personas defensoras. Entonces, las políticas de seguridad tienen que tener en cuenta este enfoque diferenciado.
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4: Bueno, son las 7 de la mañana con 38 minutos. Comenzó la conferencia de todas las mañanas. Está hablando de indicadores turísticos en estos momentos. Y bueno, pues ya veremos si hay algo más. Aquí se los comentamos. Ya lo escuchaban. De hecho, en este audio tengo precisamente la voz de Andrea Puchac, la comisionada relatora para México de la Comisión Interamericana de Derechos Humanos, con quien conversé este lunes. Así arrancábamos la semana. Ese día vinieron a México a presentar el informe sobre personas desaparecidas. Y bueno, pues hemos hablado mucho, y ustedes lo saben bien, en este programa parte de mi agenda, parte de la agenda de Así las Cosas es hablar del drama de las personas desaparecidas en nuestro país. Y a lo largo de la semana hemos ido pues desgranando un poquito lo que dice el informe. Hemos hablado también con la doctora Ana Laura Magaloni apenas el miércoles, donde también se refirió a algunos de los datos de este informe. Y tengo en mis manos un comunicado que salió esta semana también a raíz del informe, que tiene que ver con la desaparición de niños, niñas y adolescentes, que es realmente algo muy, muy preocupante. Y saludo en la línea, y hacía rato que no platicábamos, querido Juan Martín Pérez, coordinador de Tejiendo Redes Infancia en América Latina y el Caribe. Y te saludo con mucho gusto, pero también con la preocupación de lo que nos vas a decir, querido Juan Martín. ¿Cómo estás? Buenos días.
5: Muy buenos días, querida Gaby, gracias por este espacio. Ya tenía rato que no hablábamos, pero
4: así es,
5: gracias.
4: Pero siempre atenta a lo que también me envías, Juan Martín, y no quise cerrar la semana sin hacerlo, sin volver a hablar contigo. A ver, ¿qué dice el informe de la Comisión Interamericana de Derechos Humanos sobre la desaparición de niños, niñas y adolescentes en nuestro país, Juan Martín?
5: Sí, este informe viene a complementar lo que otro hecho reciente acaba de ocurrir hace un poco más de 2 meses, que el Comité contra la Desaparición Forzada de Naciones Unidas, recordaremos, señaló que en México la desaparición, hay elementos para señalar que la desaparición es generalizada y sistemática, y que se cometen crímenes de lesa humanidad. La Comisión Interamericana, en el marco de su acción jurídica, digamos, de la región, y aquí permítame destacar que estuvo presente el subsecretario de Derechos Humanos de Gobernación, Arturo Medina, el subsecretario de Relaciones Exteriores, Antonio Ruiz, y esto es muy buena noticia porque nos abre los humanos de Gobernación, Arturo Medina, el subsecretario de Relaciones Exteriores, Antonio Ruiz, y esto es muy buena.

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1: A documentar, quizás recordarás el caso de Juanito Pistolas en el norte del país, donde, por ejemplo, explica que aun cuando pareciera voluntario el reclutamiento, en realidad forma parte de una lógica de macrocriminalidad, donde el control territorial lleva a los grupos criminales a que sea, pues, el reclutamiento una de sus herramientas. Y entonces explica algo que hemos también señalado, y el Comité de Derechos del Niño de Naciones Unidas ha insistido, en que aun cuando tienen el rol de perpetradores o agresores y son detenidos en ocasiones por las autoridades como parte de las células criminales, en realidad son víctimas. Cada vez es más frecuente, las madres buscadoras lo han insistido, que las personas adolescentes y jóvenes que están buscando son detenidas por las autoridades, pero tenían una ficha de búsqueda. Esto no es nuevo, esto es un patrón de mucho tiempo que ya se ha documentado en otros casos paradigmáticos. Otro elemento, Gaby, que destaca también es un tema diferenciado hacia las niñas, donde explica que esta desaparición con mucha frecuencia está vinculada a violencia de género, explotación sexual y feminicidio. Y hace un énfasis importante en estas redes de macrocriminalidad y en el patrón como tal, que otros organismos de Naciones Unidas también lo han destacado. Hablan de todo el proceso de captación, de la privación de libertad o el hecho mismo de desaparición, del entrenamiento, y esto es importante ubicarlo en el patrón, Gaby, porque al involucrarlos en el entrenamiento, actos inhumanos, crímenes atroces, tienen un doble juego estos criminales. Por un lado, los mantienen amenazados de agresión a su familia, asesinato a ellos mismos, pero al mismo tiempo los hacen cómplices, entre comillas, ¿no? Como ya participaste, hay videos, quizás el público recuerde el caso muy doloroso de los jóvenes de Lagos de Moreno, donde ellos mismos, los criminales, circulan un video de uno de ellos cometiendo atrocidades contra sus compañeros. Y bueno, también destaca que la forma en la que son utilizados en el control territorial tiene serios impactos en la vida de la comunidad y de ellos mismos, y que, pues, obviamente se traduce en muerte o desaparición continuada. El informe es muy, muy duro, muy fuerte, nos ratifica lo que ya las madres buscadoras han insistido y da 40 recomendaciones, entre ellas una específica sobre reclutamiento de niñas, niños y adolescentes, donde pide detectar los riesgos, atender las causas, protegerles con enfoque de género y derechos humanos. Insiste mucho específicamente con este informe con las niñas y las mujeres, garantizando la búsqueda inmediata, que esta es otra recomendación insistente. En nuestro país sigue ilegalmente existiendo la idea de esperar 72 horas o algunos días para buscarlos, aun cuando la ley establece que la búsqueda sea inmediata, la práctica habitual es esto. Y te escucho, Gaby.
2: Si no, es que estaba, además, mientras te escuchaba, estaba viendo también aquí algunos, por ejemplo, de los testimonios. Por ejemplo, está el caso de Alfredo, obviamente, bueno, pues es un hombre, entre comillas, adolescente que relató haber sido privado de la libertad junto con otros jóvenes. Esto fue en el Estado de México, para posteriormente ser trasladado a un campo de entrenamiento armado en Guerrero, del cual logró escapar durante un enfrentamiento entre el grupo criminal y el ejército. A través de diversos relatos, evidencia cómo niñas, niños y adolescentes continúan siendo expuestos a dinámicas extremas de violencia, control y utilización criminal en distintos territorios del país. Es decir, esto que vamos escuchando, estos casos que han sido tal vez los más sonados, como lo de Lagos de Moreno, que comentabas en Jalisco, pero también algunos en Zacatecas, y también esto que decías de Nuevo León, y nos podemos ir a Guerrero, nos podemos ir a Morelos, estos casos que han sido muy sonados, lo que ya nos dice la Comisión Interamericana de Derechos Humanos, como lo han relatado también otros, es que hay algo sistemático en este país en donde se desaparece a niños, a niñas y adolescentes, y se los desaparece por muchos motivos, pero puede tener que ver con

0: trata, puede tener que ver con violencia sexual, puede tener que ver con el sicariato, puede tener que ver con muchas otras cosas por las cuales está frente a nuestros ojos desapareciendo a la infancia y a la adolescencia en nuestro país. Juan Martín.
1: Efectivamente. Sí, y fíjate, Gaby, que cuando los organismos de Naciones Unidas insisten en que esto es generalizado, yo invito al público sí, que esto genere paranoia, pero literal que cualquier persona estamos expuestas a este crimen, y es un crimen continuado que por supuesto no se jamás se podrá imaginar uno el dolor que se vive en las familias. Hasta ahora oficialmente hay aproximadamente 133 mil personas desaparecidas. Se calcula que diariamente hay 40 personas desaparecidas. Y aquí hay que poner una nota importante, Gaby, porque efectivamente los datos oficiales muestran una disminución de homicidios, por ejemplo, Sí. Pero está incrementando la desaparición. Y hay análisis que han hecho los colegas de la Ibero, por ejemplo, ¿no? López Portillo, sobre cómo hay que entender que los crímenes son un conjunto. Y es un poco lo que la comisión vuelve a recordar. No podemos hablar de solo de desaparición de niños, niñas y adolescentes, tenemos que verlo asociado con el reclutamiento y con el homicidio o feminicidio. Pero vale la pena recordar, Gaby, que en México no es delito reclutar a niños y niñas, es una impunidad garantizada. Y esto también hay evidencia.
0: ¿Cómo que no es delito?
1: No, o sea, el rancho Izaguirre, uh-huh. Recordarás que detuvieron a 39 personas ¿sí? derivadas de la presión internacional.
0: Sí.
1: Y la ironía es que los pueden procesar por contaminar el lago de Chapala, que hay legislación, pero no hay legislación que prohíba reclutar niños. Vale. Llevamos 15 años desde que el Comité de Derechos del Niño de Naciones Unidas en 2011 le pidió al Estado mexicano tipificar el delito autónomo, lo volvió a reiterar en 2015, en octubre de 2024, la Comisión Interamericana lleva 4 audiencias temáticas que cita al Estado mexicano sobre este tema, han pasado más de 50 proyectos de ley de todas las fuerzas políticas y han sido desechados.
0: Qué bárbaro, man. ¿Qué dato es este terrible que me estás dando? Yo no tenía idea qué dato este que nos estás dando. O sea, es más fácil que te procesen por haber contaminado el lago de Chapala, pero no por haber reclutado a niños, a niñas o adolescentes. Ay, Juan Martín, ¿qué dato nos das? Pero para mí era muy importante, así como arranqué la semana con este informe, también cerrarlo y obviamente no cerrar los ojos frente a esta realidad. Te agradezco como siempre estos minutos, Juan Martín.
1: Muchísimas gracias, querida Gaby. Te mando un fuerte abrazo a ti.
0: Yo también. Gracias. Muchísimas gracias. Qué dato, ¿no? Este que nos está dando Juan Martín. La verdad es que a mí sí me impresiona esto que está diciendo Juan Martín Pérez García, coordinador de Tejiendo Redes Infancia en América Latina y el Caribe, el informe de la Comisión sobre Personas Desaparecidas y los miles de niños, niñas y adolescentes que desaparecen diario en este país. Y sí, una muy buena parte desaparecen porque son reclutados para el sicariato o porque están en redes y terminan en redes de trata de personas y de explotación sexual. Uf, así las cosas.
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3: 7 de la mañana con 55 minutos, mi querido Enrique Quintana, ¿cómo estás? Buenos días.
4: Muy buenos días, Gaby, muy bien, afortunadamente, y como siempre, contento de que llegó el viernes.
3: Llegó el viernes, finalmente. Oye, querido Enrique, a ver, pues la nota, sin lugar a dudas, que sorprendió, por lo menos a algunos nos sorprendió, pues es el relevo en la dirección general de Pemex. Ustedes lo destacan en primera plana el Financiero. Juan Carlos Carpio es el nuevo director y se va Víctor Rodríguez. A ver, ¿cómo estás leyendo esto, Enrique?
4: Pues mira, yo creo que los únicos que nos sorprendió fueron a los implicados. Si es que es cierto que al año y medio se iba a ir.
3: Así es.
4: Porque como decías hace un rato, pues nunca
3: nos dijeron.
4: Nunca se dijo. Uh-huh. Nunca se dijo. Y uno puede decir, entonces ya entiendo. Si ya se iba, ¿para qué?
3: ¿Para qué le echaba ganitas?
4: Bueno, Mira, notoriamente rebasó Pemex a Víctor Rodríguez. No fue capaz de gobernar una empresotota extremadamente compleja. Y digamos que el evento que claramente mostró esa incapacidad, pues fue el derrame.
3: Sí, el derrame en el
4: Golfo. Donde engañaron a la presidenta. Por varios días o semanas estuvo diciendo, pues fue un barco. De hecho, recuerdas que hasta anduvieron buscándolo.
3: Sí, buscando el barco, exacto.
4: Buscando el barco fantasma,
3: el barco, ¿sí?
4: Que nunca apareció. Y ya al final dijeron, pues sí había sido un ducto. Muestra clara de que falta de autoridad, falta de capacidad para meterse a los entresijos, a los intestinos de la empresa. Lo que presumió ayer en buena medida tiene que ver más con Hacienda que con Pemex, porque si es un hecho, la deuda estaba en alrededor de 100 mil millones de dólares, la deuda financiera de Pemex, y bajó a 75 mil en números redondos. Uh-huh. Pero fue fundamentalmente derivado de los apoyos de Hacienda. Y creo que la presidenta dijo, bueno, va a ser indispensable aquí hacer un relevo. ¿Por qué? Yo te diría que las razones son dos. La primera es que prometió el gobierno, hizo el compromiso público de que el último año en el cual él iba a recibir Pemex apoyos era el 2026, uh-huh. Que a partir del 2027 se rascaría con sus propias uñas, uh-huh. Sin tener ya apoyos gubernamentales. Y para esto quedan pues
3: nada.
4: Casi 7 meses.
3: Así es.
4: Uh-huh. Y no se ve cómo. Y lo segundo es que cuando Standard & Poor's presentó hace unos días su informe en donde bajó la perspectiva de la deuda mexicana de estable a negativa, uno de los ingredientes que puso sobre la mesa fue Pemex. Uh-huh. Así que el gobierno no podía darse el lujo de dejar algunos meses más a Pemex sin control, como estaba sucediendo bajo la dirección de Víctor Pemex. Y esto también, es consistente con el perfil de quien toma el relevo de
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3: Ha sido un mes horrible el de mayo para Claudia Sheinbaum. A ella no la salvan ni las pitayas. Salvo por las pifias de la presidenta de la Comunidad de Madrid, Isabel Díaz Ayuso, que le regaló a Claudia Sheinbaum un tema para lucirse, darle una revolcada a la oposición y poner sobre la mesa lo ignorante y vil que pueden ser algunas de las cabezas de la derecha de este país. Todo lo demás ha sido una tortura. Una economía que no crece y las calificadoras comienzan a ver con recelo. Una relación con Estados Unidos que se tensa como si fuera cuerda de violín. Un gabinete que no funciona como tal y, lo más delicado, una situación de inseguridad creciente en la que palidecen los datos frente a la realidad cotidiana de violencia que brinca por todos lados. La reducción del número de homicidios, una baja de 50% en poco menos de 2 años, según nos presumen todos los días ya en la mañanera, dejó de ser primera plana en los medios, salvo por supuesto en los más oficialistas y que dependen del presupuesto de comunicación presidencial. Y dejó también que la preocupación por la violencia volviera a subir en las encuestas. Obsesionados por combatir estadísticamente, no se acordaron que lo importante es construir la paz. Uno de los problemas del poder, no solo de este gobierno, sino de todos, es que luego se les olvida pensar como cuando eran oposición. Los grandes estadistas suelen tener como consejeros en la sombra a uno o varios miembros de la oposición que les digan lo que nunca le van a decir los compañeros de partido, mucho menos los de su propio gabinete. Es cierto que en la oposición mexicana hay muy poco rescatable y apenas sirve para ponerle a la presidenta un punching bag como Díaz Ayuso. Pero más lo es que Claudia Sheinbaum viene de una versión de la izquierda sectaria y de ideas fijas. Así como se reunió con economistas de diversas tendencias, mucho bien le haría a la presidenta, y por lo tanto al país, escuchar de viva voz a quienes tienen una visión distinta de la seguridad. Los informes de la ONU y luego de la Comisión Interamericana de Derechos Humanos sobre desaparecidos, el informe del Programa de Derechos Humanos de la Ibero sobre desplazamiento forzado, la terrible situación de los pueblos originarios en Chilapa, Guerrero, que vimos esta semana, pero antes en Chiapas, en la Tierra Sahumara, en la zona virrárica, hacen evidente que no basta con escuchar todos los días a su secretario del Gabinete de Seguridad y, detrás de ellos, el coro de voces aduladoras. Cuando la tormenta recia, me dijo un día un capitán con muchas horas de mar, es más importante la estabilidad y la integridad de la embarcación que el rumbo. La metáfora es perfectamente aplicable a la política. El mayo caliente de la presidenta va a seguir todo el verano y más allá, a menos que tome decisiones que hagan que algo cambie. A aferrarse al rumbo sin entender la tormenta, a los principios sin ver el final, puede ser muy riesgoso para ella, pero sobre todo para el país.
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3: Bienvenidas, bienvenidos, esto es Así las cosas, por supuesto en W, estamos en el 101.5 de su FM. Hoy es viernes, es 15 de mayo, suena como a puente, suena como que no va a haber clase, como que ya está llegando diciembre. Señor Sierra, ¿cómo estás?
4: Es Día del Maestro, querido maestro.
3: Día del Maestro, felicidades a todos los maestros.
4: A todos los maestros.
3: Maestro Chacón.
4: a Gris
3: el maestro dice, Javier, que le mandamos un gran, gran abrazo.
4: Sin la duda, maestra, el maestro Javier.
3: Que viene con su manzanita.
4: Al teacher Marmolejo.
3: Al teacher.
4: Que también. Bueno, muchos maestros a los cuales debemos estar agradecidos y otros no tanto. Porque la vida no del todo es romántica.
5: ¿Cómo? Nombres, nombres, ¿eh? Para irles a reclamar. Hijo, a ver, ¿quiénes fueron tus maestros?
3: Yo quiero saber a quién le estás agradecido tú como maestro. Uno.
4: A ti. Tú has sido mi maestro, mi soporte de vida, mi agenda.
5: Touché.
4: Todo.
5: Touché.
3: Nunca te di clases. Sorry.
5: Todos los días. Desde hace como 9 años.
3: Híjole.
4: No, desde que le conozco. Así es mi conciencia el que me dice no seas baboso, por ahí no, te estás
3: pasando. No, pues es carrilla, güey.
5: Pues no ha servido de nada, ¿eh? No ha servido nada la recomendación.
3: Felicidades a todos los maestras y a maestros que nos escuchan y a los que no, también.
4: Oye, Gris es nuestro representante del magisterio aquí, es nuestra maestra. Nuestra maestra, la que nos representa a todos, sin duda. Por ahí un profe también que de repente
5: Gris se comunica.
4: ¿A quién le manda? Gris Lomelí. Qué buena editorial, Diego. Déjame te fineo. Mi no, querido y fino maestro, Diego Petersen. Fara. La verdad sí, porque me parece que es una narrativa en la que tú vas metiendo, sin duda, sin estridencia, sin broncas, lo que le está pasando a la presidenta. Se le ve cansada. Ayer en el nombramiento del director de Pemex ya estaba como agotada, estaba como
3: hasta la madre, ya, ¿no?
4: Dicho sea con cortesía. Con un lenguaje no verbal, eso ya no es jetómetro, eso es una nueva categoría, porque ciertamente no se le ve bien y ha sido, como bien lo dices tú, un mayo muy caliente. Pero es navegar contracorriente, ¿sabes? O sea, teniendo toda la posibilidad de estabilizar, como bien tú lo dices, ella toma un rumbo que va hacia el otro lado, precisamente hacia donde la tormenta está más fuerte. O sea, y ahí le dicen sus asesores y esta
3: gente que dice, rémenle,
4: y boom, van remando todos rumbo
5: a todo trapo.
4: Si la tierra fuera plana, al abismo, o sea, se va a caer, pero va de alguna otra forma a la tormenta. Cinta.
3: Tú sí eres de los que crees que la tierra es plana, ¿verdad?
5: Alejandro, ¿qué maestros tuviste?
3: Por si de casualidad la tierra fuera plana, ¿a quién se le ocurre esa fregadera?
4: Pues ya ves que se me funda, no, desde luego que no, pero bueno. Y aquí el tema es ese, que pareciera que va remando rumbo a la chingada, o sea, y por más que se le dice que no, va. Y bueno, tenemos esto que el señor Chacón, maestro de todos nosotros, profundo filósofo.
5: No, porque me van a culpar a mí, ¿eh? Yo no tuve nada que ver.
3: Uno, no sabes cuántas fregaderas hemos aprendido, Chacón.
4: Pues hemos visto este gabinete de medio año, de medio año y medio, de medio pelo que está haciendo.
5: Es un gabinete de año y medio.
4: Que ya no sabes ni para dónde ni cómo.
5: Sí, además.
4: Exacto, pero bueno, yo no creo que sea un mayo caliente, fíjate.
3: ¿Tú crees que va a ser todo el verano?
4: No, también es un rocha caliente. Es un chapitos caliente, o sea, se le calentó todo el tema a la presidenta, ni modo, pero no hay manera de cómo ayudarla, porque no escucha a nadie.
3: Se le prendió el cerro.
4: No más como síntesis, porque yo sí te leo entre líneas. O sea, tú estás diciendo que estaríamos mejor con Xochitl.
3: Estaríamos mejor con López Obrador.
4: ¡Vámonos!
3: ¡Vámonos!
4: Señor, salió el verdadero maestro Petersen.
5: No, pues ya, ¿qué puedo decir? Acabamos de aventar al aire la primer vergüenza del viernes.
3: Del viernes, gracias a Ramiro Marmolejo en la información. Sí.
4: Ya cambie, por favor.
5: Pero fue muy generoso. Digo, bueno, buenos días a todas, buenos días a todos, buenos días, Diego, generoso, buenos días, sí, Alejandro.
4: Generoso, sí.
5: Dice Diego, se les olvidó pensar. ¿Se puede olvidar algo que no se conocía? Y no se trata de mencionar aquí a Platón, que decía que olvidar es, ignorar es olvidar y conocer es recordar. ¿De veras se les olvidó pensar? o simplemente no es una práctica que esté incluida en el perfil del puesto.
3: No, jefe, es que yo eso no le hago.
4: Sí. Que fue lo que le dije.
5: Sí, es tremendo, porque falta de inteligencia no hay en el país, falta de conocimiento, incluso gente crítica que de muy buena gana podría colaborar con la presidencia de la República para justo hablarle con la verdad, pero se ha impuesto en todos los gobernantes, que quien les hace la publicidad les mide la popularidad y todo siempre va muy bien, y quien les lleva la contabilidad les hace las auditorías y cuando sale algo mal.
3: Lo que el señor quiso decir es que qué daño le hemos hecho los comunicólogos al mundo, Alejandro.
4: No, y los publicistas, peor. Sí, Yo estoy de acuerdo con eso. Estoy de acuerdo con eso.
5: Sí, oye, pero sí, es un mayo que ella no va a olvidar. Alejandro tiene razón, ya en las fotografías se le ve el cansancio, y lo que la está cansando es tener que salir a atajar absolutamente todo, contarnos la historia del cambio en Pemex, y que si el amigo, y que si le conocí, que si me dijo que año y medio, cómo la empresa más importante, dadora sobre todo de soberanía, y alguien te dice, bueno, sí, pero año y medio, ¿y tú lo aceptas?
3: Y tú dices, sí, ándale pues, año y medio, carnal,
5: Y es tan importante, y ya lo vimos, Ariadna Montiel, pues el bienestar es el importante, y se fue. No. Las mujeres son lo importante, y Citlarni Hernández se fue, Hacienda era muy importante y el primer secretario de Hacienda se fue.
3: Rosa. Ese sí se lo dejaron y ella fue la que Rosa dijo se fue. 6 meses. ¿No?
4: Bueno, a Rosa la fueron.
5: Pero ¿verdad? Es que ni siquiera eso
3: Rogelio es... Rogelio de la O sí fue para transición y tan, ¿no?
5: Pero digo, no puede ser que Rogelio estuviera en ese acuerdo, pero de veras. Vas a dirigir un país como México y aceptas que tus subordinados, primero, que le haya dicho y lo reconoce a ella, sí, pero con una condición, ¿qué? Te estoy ofreciendo, Pemex, ¿me pones condiciones? No, el que sigue, por favor, la que sigue.
3: Bueno, Augusto, no seas duro con ella, ya ves el mallito que está pasando.
5: Bueno, pero ayer estuvo Bono, zambada, ¿eh? Estuvo Bono para decirle ya.
3: Ya, vieja... Sí. ¿Dónde está el Estado Mayor Presidencial? Quién sabe, pero bueno.
4: Aquí, pero fíjate, nos acordamos esta frase
3: de aquel letrero que está ahí en Molino del Rey, todavía en lo que fue Los Pinos. Al presidente nadie lo toca.
5: Excepto. Sí, a menos que seas una estrella del rock and roll.
3: Exacto.
4: Pero mira.
3: Y en vez de decir a Bono nadie lo toca, excepto que él decida, ¿no?
4: Exacto. ¿A Bono?
3: ¿A Bono? Sí, a bonitos facilitos.
4: Pero mira, aquí está la profundidad y perversidad del señor Diego Pétersen.
3: ¿Cuál?
4: Íbamos bien. Dice, darle una revolcada a la oposición, pero sobre todo ponerlo en la mesa lo ignorante. Bien, hasta ahí va bien. Que puede ser algunas cabezas de la derecha, pero no, le dice viles.
5: Sí, sí, ¿por qué? Sí son.
4: O sea, vil. Está bien.
5: A mí me gustó su trabajo con el asunto marinero para recordarnos que lo de los yates y la navegación es lo suyo. Y se oyó el grito, ya alrededor de Palacio Nacional se oye que gritan, se hunde el barco, y se oye una vocecilla ahí al fondo, no es barco, es submarino.
3: ¡Ah, bueno! Sí, no, pues esa es la narrativa. Entonces, ¿cuál barco, cabrón? ¿Siempre hemos sido submarino? Sí. Bueno, una pregunta necia, Alejandro, ándale.
4: Como es dice viernes, el profesor viernes, y el maestro Chacón, Augusto Chacón Benavides, es ¿cómo ve usted los cambios de gabinete de la presidenta a año y medio? Estratégicos, sufridones, ahogadones, ya ahogadones. ¿Cómo los ve? Pero no cambia nadie importante.
3: ¿Cómo no?
4: Digo, no sé. No sé, ya ves que soy como un vil de la derecha, entonces no le entiendo bien.
3: Ya sí, cambió sí. Al fiscal por una fiscal... ¿A modo?
5: Cambió al fiscal también, sí, es cierto.
3: Cuando
5: no pero acuérdate, ¿no? Que el fiscal es la fiscalía es autónoma.
3: Digamos. Ah, sí, sí, por eso tuvimos que darle una embajada en Alemania para que aceptara dejar el cargo, ¿no? Cambió el secretario de Hacienda, puso a alguien muy cercano, de compañera del CEU, ¿no? Un tipo muy serio, lo que sea, Amador, ¿no? Cambió a quién más. ¡A un montón! ¿Usted qué opina?
4: Exacto.
3: Las redes sociales se gustó.
5: Díganos, ¿cómo está el Departamento de Recursos Humanos en Palacio Nacional? Al 331-886-1797, al teléfono de Elba que recibe currículums, 331-0797-699, a la cuenta de xdw, @wradio-gdl, y a la de Diego Petersen, que es una bolsa de trabajo.
3: Y recuerde, la máxima política, la reversa, también es cambio. @ Diego Petersen, escríbanos. Y vámonos con la breve, porque ayer hubo un incendio en Amatitán, muy, muy delicado. Florencia, nuestra compañera Florencia, estuvo por allá. Y está.
5: Todavía está.
3: Todavía no.
5: Es que está envuelta en humo, Florencia, está envuelta en humo todavía.
3: Está tosiendo todavía.
4: Mira, bueno, aprovecho ¿sí? para comentar una frase que nos manda Toño Martínez de Octavio Paz. Decía, la muerte mexicana es el espejo de la vida de los mexicanos. Ante ambas el mexicano se cierra y las ignora. Dice, yo agregaría, ¿tendremos los políticos que merecemos? ¿Nosotros los elegimos?
3: Sí, los elegimos nosotros, eso es lo peor. Sí,
5: pero ahí digo, eso es muy debatible, porque al final de cuentas elegimos entre lo que nos ofrecen.
3: Sí, pero yo vi la casilla del Country Club, ahí Claudia Sheinbaum le ganó a Xóchitl, no se haga.
5: Arrasó
3: Claudia Sheinbaum. Sí, no tengan duda, votamos por Claudia, aunque tú, yo, aquel no lo haya hecho, como mexicanos votamos por Claudia, ¿no? Sí. Por eso está ahí. Bueno, ya está, ahora sí, Florencia. No, Florencia no está, no vino, se fue con otro.
5: Es el asunto. Terrible explosión.
3: Con otro canal, digo yo.
5: Con otras, sí.
3: Con otra estación.
4: Fuegos artificiales, ¿no? Que fueron a dar a un puesto de comida, ¿no?
5: Al parecer el torito, el famoso torito, alguien se viste con los fuegos artificiales, recorre entre la gente, pero recorrió junto a un gas que es una de las versiones, un tanque de gas que tenía una fuga.
3: Una fuga.
5: Y explotó. En los puestos que se ponen en estas festividades, en las plazas de los pueblos.
4: Bueno.
3: ¿Les parece si vamos al corte para agilizar esto y regresamos con Florencia y luego inmediatamente las 3x3? Vámonos a un corte, Alex. Regresamos.
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3: Regresamos y mientras Florencia sigue preparándose para entrar, ya está lista Elba y estas son las 3x3.
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4: Muy buenos días, les saludo con mucho gusto, al igual que al auditorio, y nos vamos con las 3x3.
5: Uno.
4: Víctor Rodríguez deja la dirección de Petróleos Mexicanos, así lo anunció la presidenta Claudia Sheinbaum, quien mencionó que en su lugar entrará Juan Carlos Carpio, a quien le bastó un año y medio de experiencia en la dirección de finanzas de Pemex para que la presidenta lo nombrara el día de ayer director de la empresa petrolera sin haber ocupado jamás un cargo vinculado a la industria de los hidrocarburos. Información alojada en Plataforma Nacional de Transparencia. Comentó que respecto a su vida laboral dentro del sector público, pues muestra a un funcionario con experiencia en las finanzas públicas de la Ciudad de México, pero no en áreas petroleras ni en la operación de refinerías.
5: Y dos.
4: El Congreso de Jalisco aprobó la iniciativa presentada por las diputadas Valeria Ávila de Agamos y Mariana Casillas de Futuro en busca de erradicar la designación de perfiles sin la preparación técnica debida dentro de organismos públicos como el CIAPA, un organismo que en los últimos años ha sido foco de señalamientos ciudadanos y académicos por el deterioro en el servicio, la mala calidad y la falta de capacidad institucional para atender la crisis del agua en Jalisco, lo que ha sido llamada coloquialmente como la ley Eli Castro debido a ese escándalo generado a mediados del 2005 por su designación como asesora técnica del CIAPA, teniendo únicamente la secundaria terminada. Reforma el artículo 23 de la Ley de Entidades Paraestatales del Estado de Jalisco y establece requisitos mínimos de experiencia y formación profesional para quienes ocupen cargo dentro de organismos públicos estatales, por lo que su alcance no se limita únicamente al CIAPA.
5: Y tres.
4: El Aeropuerto Internacional de Guadalajara intensificó las obras de modernización y ampliación vial ante el aumento de pasajeros previstos para el Mundial de Fútbol 2026. Como parte del Plan Maestro de Desarrollo 2025-2029, el Grupo Aeroportuario del Pacífico se construye un nuevo acceso sobre la carretera a Chapala. Los trabajos incluyen el montaje de una estructura metálica y cierres parciales nocturnos hasta el 30 de mayo. El GAP recomendó a usuarios anticipar sus traslados por posibles afectaciones viales. Por su parte, el gobernador Pablo Lemus informó que túneles y conexiones hacia Periférico registran el avance de hasta 95% y adelantó que la línea 5 del transporte público podría operar entre finales de mayo y principios de junio. Pues así, así las cosas.
3: Gracias, gracias, Elba, muy buen día. Y pues este cambio en Pemex, lo habíamos empezado a comentar hace unos minutos. Extraño, ¿no? Evidentemente que lo que está pensando la presidenta es que el problema de Pemex es financiero, y sí, lo que lo está ahogando son las finanzas, pero el problema de Pemex es absolutamente operativo, es una empresa que no funciona y eso genera que esté gastando más de lo que ingresa, ¿no? Entonces, si no resuelven lo operativo, lo financiero lo pueden patear. Y me parece que poner ahí simplemente al que era el director de finanzas para ver cómo sortea el temporal, ¿no? Y las calificadoras, que eso es lo que están buscando, yo creo que es una respuesta a la mala calificación que puso Standard & Poor's, ¿no? Una tendencia negativa en la economía, donde decía hay dos temas fundamentales, las finanzas de Pemex y las de CFE.
6: Sí, justo, bueno, por supuesto lo que se dice en corrillos, Rogelio de la O, con López Obrador, nunca tuvo la posibilidad de entrar a opinar sobre las finanzas de Pemex y así manejar la economía del país, se vuelve muy difícil. Ya citaste lo que nos acaba de decir Standard & Poor's. Así la presidenta pone en finanzas a Salinas Cercana y ahora lo pone en finanzas, que además es muy cercano a Edgar Amador, el secretario de Hacienda actual. Pero tienes razón, no es de dónde sacamos dinero o cómo lo manejamos, en dónde invertimos. El problema es de operación y de decisiones contundentes. ¿Cuáles de las áreas de Pemex no están funcionando, son deficitarias? Y reconocerlo. Y eso implica, por ejemplo, en términos de exploración, en términos de explotación, pues perder lo que para la presidenta es clave, la soberanía.
0: Y tienes toda la razón, querido Augusto. El problema de Pemex no solamente es financiero, es por donde lo veas, ¿no? O sea, en todas las áreas de Pemex hay un problema y serio. Si empiezas por el sindicato, los trabajadores y todo el tema más serio, y de alguna otra forma, por más que le muevas al Excel, por más que traigas un genio, o sea, tienes una bronca de producto que ellos se encargaron todavía más de enrarecer. Entonces, no está fácil.
3: Bueno, y rápidamente vas a comentar que la ley, Eli Castro, cuidado con lo que decían los diputados, porque al ratito también les van a pedir a ellos que tengan cierto perfil. No, ellos como son electos popularmente no se les puede exigir perfil, ¿no? Pero, yo creo que es como obvio, ¿no?, que la ley de funcionarios públicos se cumpla con cierto perfil. Creo que hay muchísimas Elis Castros en toda la administración pública, ¿no? Ojalá esto se cumpliera, pero me parece que es puro fuego fatuo.
6: ¿De qué grado es la bajada del servicio público en México? Que tenemos que legislar las cosas que tenían que ser obvias.
3: Sí, obvias, ¿no?
6: Obvias. Y no, hay que hacer leyes.
3: Y bueno, ¿va a estar Alejandro o no listo todo lo del aeropuerto antes del Mundial? Tú sabes todo del Mundial, por favor, dinos.
0: No todo, pero creo que están en la última etapa. Yo creo que falta menos y sin duda.
3: Ah, sí, menos sí.
0: No, pero a ver, sí lo van a lograr. O sea, no me queda la menor duda. O sea,
3: era para el 30 de abril, ahora dicen que para el 30 de mayo.
0: No tienes otra. Vamos a
3: hacer para el 10 de junio, ¿te parece? Pues se inaugura el 11 el Mundial.
0: No, yo creo que sí se logra. Yo creo que sí se logra.
3: Sin bueno. Duda. Muy bien. Pues vamos rápidamente a la de 10. Ya está lista Florencia. Y decimos la explosión en Amatitán, que hay de actualización. Florencia, muy buen. Vamos con la de 10 primero.
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3: Florencia, muy buen día. A ver, cuéntanos cómo está la actualización de lo que está pasando en Amatitán.
7: ¿Qué tal, chicos? Muy buenos días, los saludo con mucho gusto. Justo estamos en el pleno centro de Amatitán, que les diría, más de 200 metros justo donde ocurrió esta explosión por pirotecnia y gas LP que estuvo involucrado, que se registra en esta plaza principal de este municipio de Amatitán. El último corte que nos ha brindado Protección Civil del Estado es que hay una persona fallecida. Se trata de una mujer de 52 años de edad, la cual estaba justo en este puesto donde vendían salchipulpos y papas fritas, además de 24 personas lesionadas, las cuales 5 todavía permanecen en estado grave, están recibiendo atención en diversos puestos de socorro, en ellos en Guadalajara, en Tequila, en Magdalena, lo que se nos ha informado por parte de las autoridades. Hay que señalar que de manera preliminar se informa que aparentemente chispas que provenían de esta pirotecnia, de los llamados toritos que utilizan mucho en las fiestas de estos pueblos, pues alcanzaron estos cilindros de gas LP que estaban utilizando en estos puestos de comida que se instalan justo por esta zona, generando esta explosión. Como ya lo menciono, 24 personas lesionadas, una fallecida, y pues se mantiene toda esta zona resguardada por parte de autoridades federales, estatales y también municipales. ¿Por qué? Porque alrededor de las 10 de la mañana van a venir a realizar los peritajes correspondientes para poder conocer con exactitud cuáles fueron las causas que originaron esta explosión. Así que hay una tensa calma aquí en el poblado de Amatitán. Vamos a estar pendientes de todo lo que digan las autoridades, porque a lo que nos dijeron también autoridades federales del Ejército Mexicano que se encuentran resguardando ese punto, no había un permiso general que expide la propia Secretaría de la Defensa Nacional para hacer la quema de artefactos pirotécnicos. Debe haber tanto un intermediario o una persona encargada de al momento de que se vaya a hacer la quema de este tipo de artefactos. No había en este día. Se tenía el permiso para el día 17. es decir, el domingo que culminan estas fiestas patronales. Entonces vamos a estar pendientes de lo que nos digan las autoridades, pero pues una tragedia lo que ocurre en estas fiestas patronales en Amatitán en honor al Señor de la Asunción, compañeros.
3: Muchísimas gracias, Elba, gracias. Y sí, una gran, gran Florencia. Tragedia, seguiremos atentos. ¿Algunas llamadas del público rápidamente, Alejandro, antes de irnos al corte?
0: Fíjate que sí. Aquí María del Sol dice, resume la situación del gabinete, incluyendo la presidenta. Pues no está fácil, ¿no? O sea, está muy complicado. Muchos saludos, dice. Y luego, rápidamente, Federico Esperanza nos dice, al intentar encauzar el rumbo, la señora Sheinbaum evidencia su incapacidad para gobernar. Sí, tiene muchas barreras, ¿no? Tiene muchos, sí, muchos obstáculos ahí que no...
3: Y fíjate que Batman lo que nos dice es que sí es normal eso de ponerle un término a los funcionarios, que Ramiro Marmolejo pidió 104 años para estar en el puesto, ¿no? Sí, sí, por supuesto que sí. Vamos a un corte, regresamos.
6: Se me hace poco.
3: ¿Date poco? Mira, no. Joel Villa, eran 105 y ya nomás le quedan 104.
0: Espérame tantito, Joel Villa, a ver si que tú lo llevaste ahí. Dice, buenos días, Alejandro, yo solamente le pido a Dios que no vayan a salir con el cambio de gabinete. Y dice, sale Claudia Sheinbaum y entra López Obrador.
3: Ese no es gabinete, no le buigan. Vamos, un corte, regresamos con las vergüenzas.
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3: Gracias, Elba.
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3: Oye, y Javier, ¿de cuántas y salidas para la
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18: Entonces,
19: me levanto.
20: Mentira.
21: Vamos con Reina porque le prometí el viernes pasado.
14: Gracias, presidenta. Lo peorcito, presidenta, del PRI y del PAN está en Morena.
20: ¡Viva el PRI! Ah, no, perdón, ya estoy en Morena.
14: ¿Y cuánto le da el Heraldo?
21: A ver, mira, ve,
14: ¿y cómo la trata el Heraldo?
21: Vamos a hacer una cosa,
14: ¿y reina? ¿Cómo la trata Milenio? ¿Cómo la trata Milenio? ¿Cómo la trata Sin no, Embargo? Y pregúntele a Vicente Serrano de dónde agarra dinero. Chequen Álamos cómo vive.
22: ¿Por qué no te callas? ¿Por qué no te callas?
21: Sí, de verdad. Solamente le diéramos la palabra a quien está de acuerdo con nosotros. ¿Por qué le hemos dado la palabra a otros compañeros que hacen las preguntas que quieren?
14: Pues porque tienen que disimular, presidenta. 4 paleros, un reportero, 5 paleros.
21: Lo bueno es que siempre tienes una respuesta para pues, todo. Es que eso es verdad. Te lo reconozco.
22: Cállate el hocico, no me des tanta carrilla porque conmigo te chingas.
14: Y el pueblo de México, presidenta, sabe muy bien ¿por qué se decepcionaron de Andrés Manuel y por qué se están decepcionando ahora de Morena? Ay, ya tiene a todos los priistas allá.
21: Sueña, querida reina.
23: Esto es un complot.
21: Salió un índice hace poco de que México está entre los 10 países donde la gente se siente más feliz de todo el mundo.
14: Pues porque no le queda de otra. Imagínese si se quitan la felicidad. Porque en
21: no,
14: Sonora.
21: Es que contigo no se puede.
14: Ay, presidente. Pues ni modo que lloremos.
3: Gracias, gracias a Javier que nos dejó estas de entrada maravillosa. Es
0: buenísima esa.
3: A ver, ¿por qué no hacemos un programa que dice 4 paleros y un reportero? Trino. ¿Cómo estás, Camacho?
0: Querido.
3: No te oyes nada. No te si no nada. Le prendes, no baja la.
6: Estás en calidad de palero.
3: Estás en calidad de palero.
6: No se oye Trino.
3: Ya, ya sabemos quién es el palero. Mientras el señor palero comienza a poder arreglar su micrófono, nos vamos con Alito Moreno hablando de esto, de que el PRI y Morena se parecen un poquito.
24: Ya falta menos. Cada día falta menos y cada día somos más, porque Morena ya se va, ganó ayer, gobierna hoy y se va mañana, porque les vamos a ganar en las elecciones y se van a ir para nunca regresar.
3: ¡Qué bonito! ¿Pero qué le dijo Molotov a este señor presidente del PRI?

0: Eso lo podemos sintetizar como la buena ya se va Morena, la mala llega el PRI.
1: Sí, y el mundo se va a acabar.
0: Señor Camacho, ¿ya tienes micrófono o no?
1: No.
0: No,
1: parece que es, pero deberían ver qué teléfono, bonito, ¿no? Mueve los labios. Ya se habían fijado
0: sí,
1: qué bonito mueve los labios.
0: Sí. Es más, les voy a leer lo que los labios de Trino dijo. Sí. ¡Culé!
2: Sí. No se escucha.
1: No se escucha, Trino. Lástima.
0: Oye, pero no te encantaría, Alejandro.
1: Reflexiones impresionantes. Creo que
0: no te encantaría, Alejandro, que regresara el PRI. No estarías feliz, feliz, feliz.
2: El meme que mandó el otro día el señor Chacón es muy bueno. ¿Cómo decía, Augusto?
1: ¿Qué decía? Nosotros cometimos muchos errores.
2: Pero pendejos no estábamos, ¿verdad?
1: Pero no era meme, es una pinta en una barba.
2: Ah, es una pinta en una barba.
0: Sí, veo que está truqueado, pero bueno, vámonos.
1: Sí, puede ser.
0: Porque
1: puede
0: ser. El gran secretario de Educación de este país, el que está ya haciendo su campaña disfrazada en México con ajolotes, Mario Delgado, dijo lo siguiente.
3: Y debemos ser honestos, tras la entrega de calificaciones hay una inercia en las escuelas, en todo el sistema educativo. Después del 15 de junio se mantienen las aulas abiertas realmente sin un propósito pedagógico, solo por cumplir un conteo. Se desvirtúa la dignidad docente y se convierte la escuela en una estancia forzada.
0: Ah, qué bonito, ¿y qué le dijo Shrek?
4: Que serás rey, es el reino de las estúpidas.
0: Sí, pero rey, rey. Ahora sí, ¿ya estás, Camacho, o no?
1: No.
0: No, no.
2: Háblenle por teléfono.
0: No.
1: Espérate, Trino, al corte, porque en el corte sí entramos todos.
0: Sí, sí, sí, tranquilo. Oye, pero ¿qué tal Mario Delgado? Qué bonito, ¿no? Es que se denigra la labor docente. No hay programa. ¿De quién será responsabilidad que haya programa después de que se entreguen las calificaciones?
1: De García Luna.
2: Trino.
0: García Luna, García puede Luna. Ser.
1: Ahora
0: de
1: sí,
0: Trino Camacho puede ser. A ver.
5: Trino.
6: Sí, estoy al aire, ¿verdad?
0: Sí. ¿Al aire? No, al aire estás.
6: Sí. Al aire.
0: Sí, ya estás al aire, Trino.
6: Hoy 15 del Día del Maestro, nomás que no le han hecho mucho homenaje. Yo quiero hacer homenaje a todos los maestros que me hicieron ser la persona que soy el día de hoy. ¿Les puedo mandar un saludo a mis maestros?
0: Sí, por no, favor. No. ¿Y nosotros un reclamo?
1: No, están en Puente Grande. Los nombres
2: están
1: para
2: en
1: hacer una
2: Puente Grande o en dónde?
6: Les voy a mandar nombres. Un saludo a todos mis maestros que me hicieron ser la persona que soy, como el Sabio, el Búho, el Gallo, Don Chucho, la Cotorra, la Gori, Ramón Muñiz, el Tucán, el Sapo, el Fantasmagórico, la Doña, el Chino, el Chaparro, la Jabalina, el Hecho en México.
0: Bueno, a todos ellos un gran...
1: ¿En cuál cerezo estudiaste?
0: Fueron maestros míos, qué horror.
1: ¿En cuál cerezo estudiaste, Trino?
6: El Hecho en México es que tenía la patita más corta que otra, por eso le tiene el Hecho en México.
0: Qué malo es. Oye, te faltó el tripié, pero ese era otro.
6: El salchipulpo.
0: El salchipulpo.
1: No, porque andan explotando los salchipulpos.
6: Ah, sí,
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0: ciudadano, cuando a los mexicanos, a las víctimas de su propio estado, no nos recibe, no nos escucha, no nos atiende? ¿Cómo prepara una ciudad para un mundial? Toda la fuerza de seguridad pública va a estar enfocada a los extranjeros.
1: ¿Qué le vamos a decir a esta gran madre buscadora? Bravo. A ver, ¿tú te reuniste con BTS o con Bono? Trino, dinos la verdad.
2: Yo con César Bono, pero realmente ya está grande, casi no oye muy bien de un oído.
1: Que si es fan de BTS es Alejandro Sierra, ¿eh?
3: No, a mí me dijo Bono que tocó la pierna de Trino y dijo, esta carnita pegada al hueso es más sabrosona,
2: ¿cierto? Oye, BTS, mi querido Alex, BTS suena como enfermedad de Neria, ¿no?
1: Sí. ¿Qué tienes, BTS?
2: Ay,
1: güey.
2: Ay, ya.
1: Eso
2: ya,
1: no
2: ya,
1: se quita ni con penicilina.
3: Agárrate.
4: Es una enfermedad oriental.
1: ¿Ah, sí?
4: Sí.
1: ¿Del Oriente Medio o de un oriente más allá para sur?
4: Del lejano oriente.
1: Yo creí que del sur.
2: Es de esas enfermedades como el chiste que vas a hacer pipí, dejan una llave abierta y crees que eres tú. Le dices, Dios mío, si vas a mandar otro diluvio, que no sea por este humilde conducto.
4: Ay, ya sabemos a qué urólogo estás visitando, Trino.
2: ¿Por qué maestros me dieron clases, verdad? Para llegar
1: a sí, no, claro. ¿Ese es de la gloria o del sabio?
2: El sapo,
1: sí, porque la gloria y el sabio son maestros de matemáticas, no te hagas.
2: Exactamente.
1: No aprendiste ni madre, pero más que el nombre de los maestros te aprendiste.
2: Pero no aprendí nada.
1: Vámonos con la presidenta Claudia Sheinbaum, que dice, ¿para qué? Si nosotros estamos actuando.
5: El presidente de los Estados Unidos, Donald Trump, advirtió que su gobierno emprendería acciones contra el narcotráfico, ya que México no está asumiendo esta tarea. ¿Qué le responde al presidente de los Estados Unidos?
6: Bueno, no dijo exactamente eso. Dijo, si no actúa, entonces Estados Unidos va a actuar. Pero nosotros estamos actuando.
1: Ah, bueno. ¿Y qué le dijo Lupe?

0: Sí, bueno, las mañaneras hay que ensayarlas, ¿cómo no?
1: Muy bueno.
2: Lo que pasa es que es el teatro fantástico, el de Cachirulo.
3: No, no, por favor, por más respeto para Cachirulo.
0: Cachirulo sí, era gente seria.
3: Él sí fue nuestro maestro.
2: Yo tengo la credencial de Club de Chupaderos de Cachirulo cuando lo
0: fue. ¿Club de qué?
3: ¿Club de qué?
2: Club de Chupaderos.
3: ¿Ah, sí?
0: Ah, güey. Ah, yo tengo el de Club de la
3: Mano
0: de
3: Kiss. ¿Y de qué hora a qué hora despachas?
0: ¿Te acuerdas de la credencial del Club de la Mano de Kiss?
2: Ah, claro.
0: No, ese era mucho más importante.
2: Porque era un club
0: como solidario, ¿no? O sea, era un club de entre todos nos damos la mano, una cosa muy bonita.
2: Sí, nomás es raro porque lo saludas aquí si tienes pelos aquí. En la
0: sala. ¿Raspa? Bueno, pero oye, ¿cómo le pueden decir a la presidenta que no está actuando si ya tiene a Rocha ubicado?
3: Sí, logró ubicarlo.
0: Ajá, ya sabe que está ahí, en algún lugar.
3: Lo sometió a terapia y ya
0: ubícate. En algún lugar en Sinaloa, ahí está.
4: Sí. Ya córtale, mi chavo. Vámonos.
3: Entre Nayarit y Ensenada, por ahí está.
2: Mataron un pajarito. Entre Nayarit y Ensenada mataron un pajarito.
4: Que tiene un invitadazo, señor Trino. Trino tiene un invitadazo para el escenario.
0: Bueno, vámonos a un corte porque vamos a regresar con un invitadazo del señor Trino en el escenario.
4: ¿Cuál corte?
0: Vamos.
4: ¿Cuál corte? No hay cortes.
0: No, directo. No.
4: Ah, chiquitín. Aparte que tienes el micrófono al aire, te estás
3: remando. Y va el remate de las vergüenzas.
4: Vámonos. Sí. Todo mal. Es viernes de la bonita sección de cómo y cada vez mejor hacer amiguis y amigos.
3: Oye, ¿y Diego dónde anda? No, pues se fue a pasear solito. Míralo, en el camellón. Velo.
5: Hablando solo. Alguna vez tuve un amigo.
6: Tú no tienes amigos. No le simpatizas a nadie.
0: Yo no, hijo.
3: No.
6: No escucho. No voy

0: cosas. ¿Te acuerdas de ese amigo?
1: ¿Qué tiempos aquellos?
0: Estaba en el cunero a un lado tuyo cuando naciste.
1: Sí, era imaginario.
2: Tú no tienes amigos.
3: Mamá dijo que ya no hablara sobre eso.
4: ¡Mamá, soy Paquito! ¡No esta vez subas!
1: Alguna vez tuve un amigo.
5: Sí, yo digo, ahorita vengo, voy con mis amigos y salgo solo. Pero creo que ya estás por ahí, Trino, ya apareciste, Trino.
6: Sí, señor, aquí ando desde hace rato, nomás no me hacían caso.
5: Ah, mendigos, pues no le suben el volumen.
6: Yo quiero tener un millón de amigos, de amigos. Y así es más fuerte poder guachicolear. Yo quiero tener un millón de amigos.
0: A ver, Diego. Ahora sí te tengo que interrumpir. Cuidado con lo que dices, porque sí hay amigos que ya no podemos perder, ¿eh? Ahora sí, síguelo. Síguelo.
5: Estamos llegando al límite.
6: Fue como película que se quedó a medias. ¡Cácaro!
5: ¡Cácaro, ya deje la boletera! ¡Ándele, concéntrese!
6: Quiero tener un millón de amigos. Y así es más fuerte poder guachicolear.
7: Augusto, acabamos de perder al único amigo que tenía.
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5: Todo tuyo el escenario, al cabo que tú sí tienes amigos, Trino.
10: Yo tengo amigos, pero no sé si el amigo ya está aquí en si
7: no,
10: está, lo tenemos, no,
7: está
10: no lo tenemos. Bueno, pues es que quiero platicarles porque el día de hoy vamos a hablar de un espectáculo buenísimo. Ojalá lo podamos por ahí contactar sí, a Daniel Finzi Pasca, porque es un espectáculo fantástico. Fíjense, tiene una obra que se llama Ícaro, que es un espectáculo teatral único y muy conmovedor. Concebido, fíjense, lo más chistoso, está concebido como este programa de radio, para que lo escuche un solo espectador,
5: no.
10: Con una mezcla de delicadeza, con algo de locura. Sí, Daniel nos invita a un viaje introspectivo que a través de la mirada y la sensibilidad del actor, pues nos va a hacer reflexionar sobre la condición humana y los límites de nuestra imaginación. Entonces, es el 26 de mayo, mi querido Alex, ¿verdad? Es el 26 sí. El espectáculo. Y por ahí tenemos pases para la gente. Ojalá que Elba pueda contactar con el señor Daniel, que siempre...
7: Sí, a lo mejor si le marcas por teléfono, el teléfono normal y no por el WhatsApp, a lo mejor contenta le doy, ya le decimos que se suba al WhatsApp. Pero sí, tienes toda la razón, Tino. Son más de 800 funciones alrededor del mundo. O sea, una obra que lleva más de 30 años. Y sin duda, Ícaro, pues tiene... toda esta magia, querido Augusto, ¿no? Y más si lo vemos desde el Circo Soleil, ¿no? Como tal. Entonces yo creo que es una experiencia llena de magia, llena de color, llena de toda esta fantasía que tiene el Circo Soleil. Y qué más, dirigida por Daniel, que es uno de los grandes, grandes directores de circo, del Circo Soleil por todo el mundo, ¿no? Entonces sí, además,
11: es un mito hermoso el de Ícaro, que ha sobrevivido a la humanidad y está ahí muy presente. El que quiere volar muy cerca del sol y se le derriten las alas, que estaban pegadas con cera. Y yo no sé, porque Trino es el que sabe de eso, pero Ícaro era hijo de un arquitecto, ¿eso es bueno o es malo?
6: ¡Ay! Mira, ¡ay! Ser hijo de un arquitecto siempre es bueno porque te va a salir la construcción a la mitad. Entonces,
5: no, te va a salir el doble, carnal.
7: Pero bueno.
11: Dédalo era su papá, hizo el laberinto de Creta y... Y ahí están las consecuencias.
6: La verdad es que 5 pases dobles, ¿verdad? Tenemos
7: 5 pases dobles. Aparte, si ya sabe que llamar al teléfono de Elba para que vea esta obra que de veras está súper bien puesta, está preciosa y evidentemente
6: lleva
7: de las 30 cosas.
6: Años, fíjate, Daniel lleva 30 años presentando esta obra, más de 800 funciones alrededor del mundo y sobre todo porque en el
12: en el escenario lo hace muy bien. Él ha trabajado en el Cirque du Soleil, que eso es algo fantástico, porque hubiéramos, digo, si tenemos la oportunidad de hablar con él, si no, en otra ocasión podemos hacerlo, porque él es un actor increíble, que la gente no se puede perder este espectáculo. Me da mucha ansia no poderlo, no poder cotorrear con él, pero lo que sí tengo es la certeza de que la gente va a ir a ver un espectáculo, Alex, fantástico. Entonces, cinco pases dobles, ¿verdad?
7: Cinco pases dobles. ¿Me quieres hacer a mí las preguntas cortas, a ver si las contesto bien o al señor Chacón?
13: A ver, sí, ándale. Entonces, ¿tú eres el otro?
11: Dos por dos.
12: Haz de cuenta. Les voy a decir esto y me completan la frase. El primero que conteste, como, voy a ser el maestro, voy a ser ahora sí que...
13: Ah, sí, maestro, no.
12: Sí. Ícaro no existiría sin...
13: Alas.
11: Cera.
7: Anda, el qué rápido.
12: El público ideal es el que...
11: Paga.
7: No, el de Imagen Jalisco. No, el de Así las Cosas Jalisco, perdón.
11: No, dijo una palabra,
12: Alex acaba de dar su McCormick moment.
7: El de Así las Cosas Jalisco.
13: O sea, si ya estábamos para que nos expulsaran, con esto lo lograste, Alejandro. Gracias.
7: Perdóname.
11: Síguele.
12: Un clown entiende cosas que...
11: La presidenta no.
7: Ay, joder, es cierto.
12: Oye, está mejor esto que con ustedes que con el invitado. El Cirque du Soleil me enseñó que...
13: Hay sol.
11: Que no todo es Ataide.
7: No, que hay otro circo, que hay magia, que hay sueños, que hay un montón de cosas y que cada vez es un espectáculo diferente.
13: Una palabra, Alejandro, no un rollo.
12: Sí. Se nos va a olvidar un momento, Pedrito Solá, con eso que acabas de contestar. Un estreno siempre se siente como...
11: ¿Nuevo? Me abstengo de responder eso.
13: ¿Nuevo, siente...
12: ¿No?
13: ¿Se siente nuevo?
7: Pues nuevo, sí, ya ves que es muy...
12: Yo iba a decir que como en el Hotel Primavera, pero no.
11: Me abstengo, me abstengo de responder eso.
12: Después de 800 funciones, Ícaro sigue siendo...
7: Maravilloso.
11: Espectacular.
7: Espectacular. Mágico.
13: Yo iba a decir, sigue siendo Ícaro, o sea, no ha cambiado el muchacho, sigue siendo él mismo.
11: Sigue queriendo volar al sol.
13: No se le ha subido como a otros, como tú comprenderás.
12: Pues es que este espectáculo realmente es de verdad un espectáculo, no se deben de perder, sobre todo si son ustedes radioescuchas de este programa, pueden hablar y van a recibir un pase doble porque la fantástica Elba tiene ahí
7: cinco pases dobles. No se lo pierda en el conjunto Santander, que yo siempre lo he dicho, querido Trino, y lo voy a repetir, o sea, es evidentemente uno de los mejores escenarios del mundo, pero aquí en tu casa. Y de alguna otra forma lo que verías en Nueva York o lo verías en Roma o en Milán o donde quieras, aquí lo vas a ver.
11: Sí.
7: Y ciertamente está tan cerca, ¿no? La función cerca. Es el 26 de mayo. 26
12: a las 8 de la noche, 26 de mayo, en el Conjunto Santander, sala número 2. Ahí pueden disfrutar de este gran espectáculo Ícaro de Daniel Finzi-Pasca, que desafortunadamente no lo pudimos tener en el teléfono. Ya le hablamos a la señora de la tienda de la esquina de su casa. Dice que no.
13: Corra a decirle.
12: Que no. Sí, que corra a decirle que conteste el teléfono.
7: Pues sí. Hubiera sido maravilloso escucharte hablar italiano. La gente no sabe que hablas italiano como español. Hubiera sido espectacular.
12: Je parlé italiano, très bien.
11: ¿Y catalán?
7: Ese es francés.
13: Oye, ya nomás antes de irnos, Alejandro, y a los que estaban escuchando la otra estación, que no les vas a regalar nada, ¿no va?
7: No, nada, absolutamente nada. Pido una disculpa al auditorio. Así.
12: No te la vas a clavar.
13: Así las cosas contigo, Alejandro. Qué barbaridad.
7: Ya tengo aquí los helicópteros de Marmolejo.
13: La senectud en pleno. Gracias.
12: Vámonos. Fue con Elba, mucha maestría por este día. Fue mucha maestría de tu parte, mi querido Alex.
13: Aquí rápidamente, Augusto.
7: Gracias.
13: A repetir el teléfono, el WhatsApp de W, que es el
11: 331-07-97-699. Cinco pases dobles, no se pierda ahí, Carlos. La verdad vale la pena.
13: Perfecto. Vámonos, gracias a quien hizo posible el programa el día de hoy. Por supuesto, Alex nos acompañó hoy en la producción. Javier, las entradas y salidas de vergüenza. Le mandamos un gran abrazo. Elba en la producción, Ramiro en la información, Trino, Alejandro, Augusto y un servidor Diego. Le damos las gracias. Buen fin de semana, Día del Maestro.
7: Vámonos.
13: Es medio puente. Vámonos. Hasta lunes.
7: Bye.
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0: ¿Nota la diferencia en el sonido? ¿Sí? ¿La nota?
1: Claro,
0: por supuesto. Hay una diferencia muy marcada en el sonido de este álbum. Hoy en Viernescitos Digital vamos... Bueno, no digital, le dije digital, es musical, Viernescitos Musical. Oiga, ya llegué al viernes con tanta dificultad. Hoy en Viernescitos Musical traemos una propuesta musical diferente. Tiene que ver con este disco, este álbum, este LP, que lleva por nombre Black and Blue. Sí, por supuesto, son sus satánicas majestades, The Rolling Stones, con este disco, este LP, que un día como hoy, 15 de mayo, pero de 1976, se convertía ni más ni menos que en el número uno de todas las listas del Billboard del vecino país del norte. ¿Por qué es importante? Porque este disco marcaba un antes y un después en The Rolling Stones. Un sonido rockero, bien estructurado, hoy cambiaba por un poco de reggae y un poco de funk. Incluso rayaba en el pop. ¿Sí? Es The Rolling Stones. Y hoy recordamos cuando llegó a la parte más alta de la cumbre musical, este álbum, Black and Blue, de The Rolling Stones.

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1: Bienvenido, bienvenido, bienvenido. ¿Cómo está? Buenos días. Gracias a Dios. Y lo repito para que me escuche. Gracias a Dios, es viernes. Y aparte, viernescitos musical. Ya escuchó que estoy de manteles largos. Otra de las bandas que me fascinan, The Rolling Stones. Hoy hablamos de sus satánicas majestades, The Rolling Stones. Así es que manténgase pendiente. Le voy a contar historia de este disquito que está de poca, Black and Blue, de The Rolling Stones. En el control, Don Alex Rodríguez. Alex, ¿cómo estás? Te noto nervioso. Alex, sonríe. Eso. En el control, Don Alex Rodríguez. Buenos días. En la producción, ella sí sonriente, por supuesto. Elba Eunice Mercado. Elba, ¿cómo estás? Buenos días. Además, el Inge Rodo y el Inge Checo. ¿Ahora qué hice? ¿Ahora qué rompí? ¿Por qué están todos aquí? Estoy preocupado, Alex. Bien por los aplausos, porque yo pondría otro sonido. Estoy preocupado. Tengo cabina llena. Soy Ramiro Marmolejo. Gracias por acompañarnos a su casa este día que es viernescitos musical. De mucho platicamos, De mucho platicamos, por supuesto. En un instante más conectaremos con Florencia Moreno hasta la región Valles de Jalisco, porque ayer tarde noche las imágenes las vio de esta explosión de pirotecnia y posteriormente tanques de gas allá en Amatitán, fiestas patronales, y terminó en tragedia. Ya hay más de una veintena de lesionados y una persona fallecida confirmado. En un rato más damos toda la crónica de los hechos desde el lugar de los hechos con la Florencia Moreno. Así es que estése pendiente. Además, oiga, ¿no lo ha notado? Nos ha ido como en feria con contingencias ambientales en zona metropolitana de Guadalajara, incluso en otras partes de Jalisco, Incluso. Así es que hoy hablamos acerca de las contingencias atmosféricas o ambientales, como le quiera decir, particularmente por el producto o producto de los incendios forestales. Además, mucho se ha platicado en torno a este espacio especial que se va a instalar cercano al aeropuerto para que ahí desciendan y asciendan, si lo podemos decir así, los usuarios de autos de plataforma, de taxis. Mucho se ha dicho en torno a ello y qué bueno que va a haber un espacio. Pero, ¿y los trabajadores del volante qué opinan? Se va a sorprender porque también hablamos con los trabajadores del volante y no saben ni jota. No saben nada de esa área, de esa bahía, como le quiera llamar. Me quedo preocupado al respecto. Mucho más que platicar. Además, atenti, entrevista exclusiva en un momento más también, completamente en vivo y a todo color, con Andrés Laván. ¿Quién es Andrés Laván? Él es el director del FIFA Fan Festival Guadalajara 2026. Ahí viene la fiesta del fútbol. Y voy a entrevistar al director general del FIFA Fan Festival. Así es que, con todo. Dicho lo anterior, ¿estamos listos, no? Sí, estamos listos. Alex, ya es tiempo de que demos inicio con las noticias como nos gustan, platicaditas. Y arránquense, muchachos.
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1: Vámonos a las calles de la zona metropolitana de Guadalajara con el comandante Antonio Neri Toñito. ¿Llegaste al viernes? ¿Cómo estás? Buenos días, buen café.
2: Hola, pues con un café bien recargado. Eso. Para poder salir este viernesitos de eso. Quincena y complicado que ha estado.
1: Qué miedo, ¿por qué dijiste eso? ¿Aún conservas quincena o ya transferiste todo, comandante?
2: Un ratito más, yo no sé si me da gusto recibirla o tener que repartirla, pero bueno, así dejémoslo.
1: Perdón por esta triste historia, por como la Rosa de Guadalupe, pero bueno.
2: Hace muchos años sí me daba mucha alegría, Ahora ya no tanto.
1: Toñito.
2: Yo creo que ya es la edad, ¿no?
1: Perdóname, Toño, por ponerte tan triste, perdóname. Arrancamos con tu información, por favor.
2: Gracias. Bueno, comentarte que el hundimiento de una lancha dejó saldo de 4 personas ahogadas en el municipio de Mascota. Esto ocurrió en la zona conocida como Sierra Lago, que se localiza en la Sierra Madre Occidental, entre lo que viene siendo pues la zona montañosa donde va Puerto Vallarta, San Sebastián del Oeste. Aquí una familia de 7 integrantes pues fueron a este lugar donde hay un gran lago y subieron a una embarcación para hacer un recorrido. Y sin embargo, pues de un momento a otro la lancha se averió, empezó a entrar agua y se sumergieron. Para esto los empleados rescataron con vida a 2 adultos y un menor de edad, y un niño fue sacado ya muerto, y continúan desaparecidas 3 personas, debido a que pues este base lacustre cuenta con 25 metros de profundidad, e inclusive hay una corriente marina, así es de que labraron elementos de protección civil del estado y bomberos de aquella región para poder encontrar a estas personas. Así es de que durante el día de hoy van a seguir con los trabajos con equipo de buceo para poder encontrar a estas personas. Y también dentro de una camioneta fueron encontrados los cuerpos de 2 hombres en Puerto Vallarta. Los funestos hechos fueron reportados en el estacionamiento de Plaza Caracol, situado por la avenida de Francisco Medina Asensio, luego de que una camioneta Renault Kit con placas de la Ciudad de México expedía de olores nauseabundos. Al llegar al sitio, los policías municipales confirmaron que estaban los restos de 2 personas, y ya la investigación que llevó a cabo la Fiscalía del Estado pudo saber que las víctimas eran Leonardo García de la Cruz y Giovanni Salvador López Ornelas, ambos de 40 años, quienes contaban con una denuncia por desaparición. Así es de que continúan las indagatorias. Y también se registró una volcadura de un autobús de pasajeros de esos de transportes turísticos sobre la carretera Guadalajara-Barra-Navidad, a la altura de lo que viene siendo el balneario Aguacaliente en Villa Corona. Aquí hubo 36 lesionados, de forma leve. 7 de ellos tuvieron que ser llevados a los servicios médicos que se encuentran pues prácticamente a 1 kilómetro del lugar, y este autobús, aparte de volcar, también quedó recostado sobre una finca. Entonces van a tener que revisar también el lugar para saber si no resultó con daño estructural. Así es de que pues vaya que ha estado complicado. Y en materia de seguimiento, pues ya se cumplió 1 año del asesinato de la influencer Valeria Márquez, ocurrido en su estética en Zapopan. La Fiscalía del Estado solo confirmó que sigue líneas de investigación y que al momento no cuenta con órdenes de aprehensión de los responsables. Así lo explicó Elizabeth Canales, vicefiscal de investigación especial en temas de mujeres, niños y niñas. Escuchemos.
3: Derivado de esa situación, la carpeta consta de aproximadamente 10 tomos, de más de 100 diligencias realizadas, más de 45 entrevistas, más de 50 inspecciones que corresponden a más de 1.500 horas de análisis de videos, tanto de cámaras de C5 como de cámaras privadas, diversas peticiones de datos conservados, que eso consiste en análisis.
2: Así es que los vehículos que utilizaron los delincuentes en ese entonces ya fueron boletineados a las diversas corporaciones de seguridad. Y también, pues un juez de control vinculó a proceso al sujeto que fue captado en el momento que tocó las partes íntimas de una menor de 9 años en una tienda de abarrotes localizada en la colonia Santa Elena de la Cruz, en Guadalajara. Se trata de José Antonio N., quien fue detenido en la colonia Tetlán por los agentes investigadores para remitirlo al complejo carcelario de Puente Grande. Mientras que el fiscal del estado, Salvador González de los Santos, confirmó que se recuperaron las prendas de vestir que llevaba el ahora preso al momento de cometer el delito. Escuchemos.
4: La fiscalía no se presta a estar incriminando a personas que no se les acredita. No únicamente fue el video que circuló por todas las redes sociales, desde luego que hay evidencias, tenemos indicios, tenemos datos, tenemos entrevistas, y desde luego, si bien es cierto, el video nos ayudó un poco para poder identificar a esta persona, pero ciertamente lo que nos ayudó a identificar a esta persona fueron los testimonios, fueron las evidencias que se encontraron respecto a la vestimenta que tenía esta persona.
2: Así es de que el Ministerio Público cateó el domicilio del imputado, ubicado en la calle de Pablo Valdés, 599, en la colonia La Perla, ahí mismo en Guadalajara. Y también este caso de que al cumplirse una semana de la agresión a balazos que sufrieron 3 agentes de la Fiscalía del Estado a la venta de la astillera Zapopan, fueron detenidos 6 sujetos relacionados con el caso. El fiscal Salvador González de los Santos dijo que estas personas pues eran se dedicaban al halconeo. Escuchemos.
4: Estas personas, principalmente eran halcones, fueron los que les estuvieron avisando de los movimientos de este vehículo con el personal. Tenemos información, desde luego, que se estaban comunicando directamente con los agresores, diciéndoles por dónde andaban, por dónde acababan de pasar, y a raíz de ello, surgieron las...
2: Así es de que los investigadores habrían revisado un terreno donde meses atrás había sido encontrado el cuerpo de una persona. Y también, un caso que ha dado mucho que hablar, ¿no? De sobre las personas desaparecidas y que, pues, cuando las encuentran a los familiares se tardan años en entregarlas. Hubo el caso de la señora Conchita, que, pues, su hijo fue disuelto en un tambo con químicos en el 2016 y que de alguna manera estuvieron trabajando peritos de ciencias forenses y hasta después de 10 años le entregaron ya lo que quedaba de fragmentos de su hijo. El director de ciencias forenses, Alejandro Axel Rivera Martínez, explicó que la víctima fue disuelta en un tambo con ácido y que complicó las labores de obtención de ADN para poder cotejarlo con la señora Conchita. Escuchemos.
5: Tenemos un ADN muy degradado o pobre, incluso nosotros, por eso nos decían, ¿cómo pasaron 10 años? Pues porque hay falsos positivos, hay una cantidad disminuida de los perfiles genéticos y nosotros no vamos a atrevernos a decirle a una persona es que es tu familiar sin tener la certeza. Pasa igual en la parte de la fiscalía, ellos tienen que analizar todo el contexto legal, toda la información que existe en las carpetas de investigación o las carpetas previas, averiguaciones previas, y una vez que conjuntan toda la información, es decir, pues tenemos la certeza de que sí le podemos dar esa cuestión.
2: Bueno, pues así la situación. Dijo que pudo haber más cuerpos, pero como el ácido destruyó el ADN, ya es muy difícil saber si había más personas o no, o confirmarlas por lo menos.
1: Perfecto, perfecto. Como siempre, muy completo el reporte, Toñito. Muchas gracias.
2: Hasta luego, buenos días.
1: Que tengas un gran día, Toño. Gracias, gracias. Ya lo escuchó de todo un poco. Vamos a la pausa y regresamos con más.

0: Hacemos un corte comercial, Bañado de Salsa, y regresamos a Noticias W Jalisco, por W Radio Guadalajara.
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0: 24 grados centígrados.

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1: Seguimos. Gracias por continuar con nosotros. Me da muchísimo gusto recibir completamente en vivo y a todo color a don Andrés Laván. Él es director del FIFA Fan Festival de Guadalajara 2026. Andrés, ¿cómo estás? Buen día.
2: Todo bien, muchas gracias. Buen día, gracias por la invitación.
1: Al contrario, gracias por tu tiempo. Aquí es tu casa, la W. Platícame, ya tenemos Fan Festival.
2: Ya tenemos Fan Festival, tenemos trabajándolo ya mucho tiempo y ayer por fin pudimos lanzarlo, ¿no? Hacerlo ya oficial. Pero sí, el Fan Festival es uno de los productos oficiales de la FIFA, de la Copa del Mundo a celebrarse en nuestro país, específicamente en Guadalajara. Entonces, bueno, ya lo tenemos, anunciamos por ahí, dimos mucha información, dónde va a ser, qué días, qué va a haber, etcétera, etcétera.
1: Para los que no estamos con tanta familiaridad con los términos de este tipo, pues explícame qué es, en cuántas palabras, las que tú quieras, por supuesto, qué es una área de fan.
2: Sí, el Fan Festival es un concepto que crea la FIFA alrededor de este tipo de eventos, donde básicamente es un evento accesible, gratuito, es un evento para que la gente pueda vivir el Mundial, pueda ver los partidos. Sabemos que de repente los estadios se ponen complicados y que los aforos también son limitados, entonces esta es una opción que la misma FIFA y los organizadores han creado este concepto, y bueno, ya cada ciudad y cada organización decide cómo lo baja, cómo lo ejecuta, de acuerdo obviamente a su ciudad, a la oferta que quiere dar a su gente, pero básicamente es un evento para vivir el Mundial en un formato diferente y un formato que tenemos, creo, pocas oportunidades de atender y de ver, y bueno, básicamente es eso.
1: Sé que es difícil, Andrés, explicar sentimientos y sensaciones, sé que es muy complicado, pero el concepto, la esencia de un área como esta, un fan festival, es justamente eso, el festival de las culturas, de las ideologías, de las nacionalidades a través del vínculo del fútbol.
2: Sí, es correcto. Mira, nosotros un poquito como hemos tratado de aterrizar justo esto que dices, FIFA dice mucho que el estadio es el corazón del Mundial, que el Fan Festival es el alma del Mundial. Nosotros realmente lo hemos traducido como la fiesta del Mundial. Es realmente donde se vive la fiesta, donde se combina todo este tema oficial, futbolero que traemos con FIFA, pero también todo el tema ciudad, mexicano, pasión por el fútbol. Entonces realmente ahí es donde tenemos un ambiente muy diferente al estadio y donde realmente estamos esperando tener una gran, gran fiesta.
1: ¿Quiénes podemos caber en el Fan Festival?
2: Está abierto a toda la población, a todas las edades. La entrada es gratuita, es entrada libre y gratuita, no hay registro, no hay boleto, no hay ningún tipo de filtro de ese tipo. Obviamente tenemos todos los protocolos de seguridad para los accesos, pero está abierto a toda la población, invitados nacionales, internacionales y obviamente toda la gente de Guadalajara.
1: Perfecto, perfecto. Obvio es que el epicentro de todo es el fútbol, las imágenes de fútbol, las acciones y los partidos, pero durante el día corriente este FIFA Fan Festival pues tiene actividades, integración, música, hay varias cosas.
2: Es correcto, tenemos más de 100 partidos, entonces tenemos días muy saturados con 4 partidos, pero tenemos otros donde tenemos un poquito más de flexibilidad de incluir. Hemos estado trabajando en un programa de entretenimiento complementario a los juegos. No tenemos grandes artistas, grandes nombres, esos van a otros espacios en la ciudad que dan una mejor experiencia para esto, pero estamos buscando obviamente una experiencia y una proyección de talento mexicano, tapatío, cultural, mucho mariachi, una muestra representativa de lo que es nuestra cultura en el tema de arte y de entretenimiento. Tendremos también diferentes agrupaciones para complementar y para poder, pues ahora sí que seguir con esta fiesta que estamos poniendo en tema de fútbol. Eso en cuanto al programa de entretenimiento.
1: Claro.
2: Pero también tenemos una oferta muy fuerte gastronómica en la que hemos trabajado, en donde, bueno, tenemos la oferta tradicional de este tipo de eventos, lo que ya todos conocemos, hamburguesas, hot dogs, pizza,
1: snacks,
2: venta de las marcas patrocinadoras de la FIFA, etcétera, etcétera, pero también tenemos una oferta muy fuerte local, ¿no? Sabemos que vamos a tener muchos visitantes de fuera de la ciudad, de fuera del estado, incluso de fuera del país. Entonces, hemos trabajado en una muestra representativa de lo que es la cultura gastronómica que creo que de las 16 sedes, si no es la que tiene la que tiene la oferta más variada y característica, es una de las más ricas, ¿no? Entonces tenemos torta ahogada, tenemos lonche de pierna, nieve de garrafa, no, ahora bueno. Sí que vamos a tener todo este tipo de cosas.
1: Oye, ya me diste un poquito de adelanto, y aquí sí voy a pecar de regionalista, y arriba el rancho, los que somos uh-huh. de Guanatos, por supuesto, tenemos tres sedes, las tres son valiosas, importantes, emblemáticas, Ciudad de México, Monterrey y por supuesto Guadalajara. ¿Pero por qué somos diferentes? ¿Qué nos hace distintos? ¿Qué voy a encontrar aquí en el, por cierto, en el alma de México, Guadalajara?
2: Mira, yo te diría, para mí, creo que hay dos cosas fundamentales. Uh-huh. La primera es el espacio donde va a ser. El hecho de hacerlo en el Centro Histórico, en Plaza Liberación, uh-huh. con el degollado dentro del Fan Festival, la pantalla enmarcada en las Torres de Catedral, con toda la oferta complementaria que da el Centro Histórico, es algo que no se vive en ninguna de las 16 sedes. Uh-huh. Tenemos sedes muy diferentes, ¿no? Algunos lo hacen en parques, otros claro. son unos lugares lejanos que no tienen tanta accesibilidad o que no tienen tanta oferta. Entonces, creo que esa mezcla que se va a dar entre el Centro Histórico y la cultura que ya tiene y la vida que ya tiene, con lo que pongamos nosotros a nivel fútbol, creo que esa sería la primera. Y la segunda, que lo he platicado mucho, para mí lo que nos va a poner a otro nivel contra las sedes, pues no es tanto la organización, el uh-huh. espacio, habrá fan festivals más grandes, claro. Con mejores artistas, pero para mí creo que lo que va a hacer las sedes en el pastel es la hospitalidad del tapatío. Eso uh-huh. creo que sí nos va a diferenciar de todas las sedes, el cómo sabemos acoger a los visitantes, el cómo pues de repente le podemos ir a México, pero mañana apoyamos a España y luego a Colombia. Y uh-huh. entonces, para mí, nosotros estamos poniendo la mesa, estamos poniendo todo el escenario, pero creo que lo que le va a dar ese diferenciador pues es cómo el tapatío sabe llegar, adueñarse de un espacio como este, y ahora sí que hacer la fiesta más mexicana, ¿no?
1: Oye, querido Andrés, quiero ser muy enfático, que esto es para todos. No importa que no consiguió boleto, no importa que no alcanzaron las monedas, no importa que vive muy lejos del estadio Guadalajara, no, eso no importa. Uh-huh. Del centro estamos todos cerca, todos podemos llegar, y además esto es gratuito. ¿Puedo pasar? Exacto. Tengo que inscribirme, tengo, o sea, parecen preguntas inocentes, pero sí quiero hacerlas para que todo esté muy claro, Andrés.
2: Correcto, no hay ningún registro. Lo que les recomendamos es que estén al pendiente de los canales de comunicación, los oficiales, sitio web. Estamos utilizando mucho redes sociales por la inmediatez, y obviamente todos los medios que tenemos aliados y el alcance que nos ayuden a dar, por ahí estaremos compartiendo toda la información de accesos, de cuál es la mejor forma de llegar, horarios, porque los horarios varían claro, de un día claro. a otro por la cantidad de partidos. Estaremos tratando también de comunicar mucho qué esperamos en cuanto a clima, qué esperamos en cuanto a foro, ¿no? Sí queremos ser muy puntuales en decirle a la gente, claro. tiene una capacidad máxima, entonces claro. toma tus precauciones, llega temprano, etcétera, etcétera, revisa si va a hacer calor, porque en Guadalajara tenemos mucho calor, mucha lluvia, revisa qué artículos se pueden ingresar y cuáles no, sobre todo para garantizar que la experiencia desde que uno entra al cuadrante del Centro Histórico, llega y hasta que se va, sea ahora sí que muy, muy positiva.
1: Me dijiste algo bien interesante y tengo que preguntártelo, por supuesto, querido Andrés, tu vinculación, tu relación, tu coordinación con las áreas de protección civil para la seguridad de los asistentes.
2: Ha sido un trabajo de muchos, muchos meses en donde hemos priorizado el tema de la seguridad. Uh-huh. Entonces, hay más de 13 mesas de trabajo, ¿no?, que hemos estado sesionando a nivel seguridad, protección civil, movilidad, uh-huh. servicios médicos, uh-huh. derechos humanos, sustentabilidad. La verdad es que se ha hecho un esfuerzo de muchas instituciones. Obviamente hay un centro de mando, una cadena de mando unificada donde protección civil y seguridad solo así que llevan la palabra al ser un venue público y al querer garantizar como prioridad la seguridad. Hay todo un despliegue y estamos preparados a nivel servicios médicos para cualquier incidencia, no solamente a nivel reactivo, sino se ha hecho una planeación muy, muy fuerte para poder mitigar cualquier riesgo. Y el tema de movilidad, dependiendo también del nivel del partido y la cantidad de gente que se espera, traen operativos a diferentes escalas para garantizar realmente la seguridad, no solamente en el perímetro, sino en todas las inmediaciones.
1: Justo tocaste un tema también fundamental, la movilidad. ¿Ya hay vinculación, por ejemplo, con la línea 3 del tren eléctrico? ¿Se puede pensar en ampliar horarios? ¿Sabes algo de ello o podemos esperar noticias en esa materia?
2: Sí, se está trabajando ya. comunicaremos mucho más a detalle cuáles son las estaciones recomendadas, horarios, claro, habrá, si está trabajando con una extensión, la gente de Citeur, cuáles son las estaciones que estarán, por ejemplo, la estación Guadalajara, la que da justo Plaza de Armas, estará bloqueada, entonces le recomendaríamos a la gente ir hasta Santuario, todo este tipo de cosas estaremos comunicándolo, además de, la verdad es que las redes sociales nos dan una inmediatez bastante, bastante positiva, entonces en tiempo real podremos estar avisando a la gente la capacidad del aforo que tenemos, estamos así al 70, estamos al 80, así un poco es la situación también de las estaciones, entonces trataremos también de cuidar la experiencia no solo en sitio, sino también a nivel comunicación, para que la gente llegue muy informada.
1: Perfecto, ya por último, para cerrar, Andrés, repíteme los datos técnicos, cuándo abres, horarios más o menos establecidos, nada más para dar el cerrojazo.
2: Arrancamos el 11 de junio con partido inaugural, ese día va a ser una buena jornada porque el partido inaugural juega México a la 1 y luego tenemos un juego en Guadalajara, entonces arrancamos el 11, el evento durará los 39 días del Mundial, que son 34 de partidos y 5 que no hay partidos, pero tendremos ahí también una buena oferta, y cerramos el 19 de julio con la final. Los horarios, más o menos en promedio, estamos abriendo entre una hora y media antes del partido del primero. ¿Por qué digo en promedio? Porque hay partidos como el del 11 que abriremos tal vez 3 horas antes, porque sabemos la cantidad de gente que esperamos. Claro. Hay días que tenemos partidos muy temprano y que no son cruces tan fuertes, donde podemos darnos una media hora. Y lo mismo al final, si juega México y es fin de semana, pues seguramente nos daremos una horita más o algo para celebrar. Pero un lunes tal vez con un partido que termine muy tarde y que no sea tan atractivo, podemos cerrar un poco antes. Todos los horarios estarán publicados en los canales oficiales.
1: Perfecto. Gracias, gracias por tu tiempo y mucho éxito, Andrés.
2: Al contrario, ahí los esperamos. Muchas gracias y estamos al pendiente.
1: Hasta luego. Abrazo gracias, muy fuerte. Gracias a ti. Ya lo escuchó, es Andrés Laván, él es director del FIFA Fan Festival Guadalajara 2026. Ya estamos a días, por supuesto, de que la fiesta mundialista esté con todo. Por cierto, recuerde que somos la emisora oficial del Mundial. Tenemos los 104 partidos completamente en vivo y de gorrita café, de agrapa, de a gratis, por supuesto, a través de la gran cadena W. Vamos a la pausa y regresamos con más.

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6: 24 grados centígrados.
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15 de mayo, pero de 1976. Hoy en viernes, Citos Musical, estamos recordando esa fecha, la que marcó un antes y un después en la historia de The Rolling Stones. Porque un día como hoy, se convertía en el número uno de todas las listas en los Estados Unidos, el álbum Black and Blue. Es un antes y un después, ya lo dije, porque el sonido es distinto de The Rolling Stones. Hoy lo estamos recordando, por supuesto, es un LP exitosísimo, pero como que nos deja un sabor extraño. Aún así, siguen siendo The Rolling Stones. 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
1: En el año que ya arrancó hace un buen ratito, porque ya dejamos desde luego el mes de abril, estamos a la mitad justo de mayo. En el año que está camine y camine rápidamente, por cierto, hemos tenido de manera constante las contingencias atmosféricas. También les llaman ambientales, pero son técnicamente contingencias atmosféricas, incluso algunas en las regiones de Jalisco. Por eso es un tema de interés. Créame que sí. Vamos directamente con Víctor Ramírez para que nos hable acerca de ello. ¿Cómo estás, Vic? Buenos días.
2: Hola, ¿qué tal? ¿Cómo estás? Buenos días a nuestros radioescuchas. Pues la contaminación llegó para quedarse, Ramiro, y sobre todo en el área metropolitana de Guadalajara, debido en gran parte a que la zona de Tlaquepaque y Miravalle y todos estos sitios se hace una especie de valle en donde la barrera de montaña impide la dispersión correcta de los contaminantes, y bueno, todo esto hace que cuando se tengan niveles altos de concentración de estos contaminantes, pues desde la Secretaría de Medio Ambiente se emitan una serie de recomendaciones, y entre ellas está el tema de las alertas y las emergencias atmosféricas, como les llaman aquí en la Secretaría de Medio Ambiente. La titular, Paola Bauche, explica cuántas llevamos en este año, Ramiro.
3: Este año hemos tenido 27 alertas atmosféricas decretadas en el estado de Jalisco, 9 emergencias decretadas. Los sitios que han tenido más de estas emergencias y estas alertas han sido Tlaquepaque, Juanacatlán y Zapopan. Ha habido un 42% en la disminución de eventos con relación al 2025. El 55% de estos eventos están decretados en el área metropolitana de Guadalajara por las mismas condiciones del área metropolitana. 45% han sido decretados al interior del estado. 33 han sido decretadas por incendios forestales y 66 han sido decretadas por eventos no forestales.
2: Y bueno, pues ahí está el nivel de contaminación que tenemos, y en este sentido te comento que durante el tiempo que están vigentes estas alertas o emergencias, porque son diferentes niveles de contaminación para poder decretarlas, se pide a los jaliscienses en general y a todo el que esté en el territorio no realizar actividad física al aire libre, reducir al máximo el uso de automóviles particulares, cerrar ventanas, proteger a las personas de los grupos vulnerables, como son adultos mayores, niños, mujeres embarazadas, personas con alguna enfermedad crónico-degenerativa, porque de alguna manera sí les afecta también.
1: Cierto, y estar pendientes de los medios oficiales de comunicación y por supuesto de los medios de contacto, o incluso a través de los medios tradicionales de información para las alertas, porque se disparan de un momento a otro, Víctor, a veces a media mañana, incluso hemos tenido durante la tarde y noche, Víctor.
2: Sí, estas alertas son en cualquier momento según la contingencia que se tenga, sobre todo cuando son incendios ya por la tarde o por la noche, cuando se concentran estos contaminantes, como lo señala la secretaria, principalmente en Tlaquepaque, por lo que comentábamos de este valle que se hace y que, pues sí, brincan en cualquier momento, Ramiro.
1: Perfecto, gracias, Vic.
2: Hasta luego, buen día.
1: Que tengas un gran...
2: Lo que comentábamos de este valle que se hace y que, pues sí, brincan en cualquier momento, Ramiro.
1: Perfecto, gracias, Vic.

0: conectado siempre, siempre es importante. Y más con temas urbanos, más de temas urbanos. Le platico, conductores y representantes de plataformas digitales denunciaron la insuficiencia, falta de infraestructura y algo que les preocupa más, nula certeza jurídica en la nueva zona destinada para el ascenso de pasajeros en el Aeropuerto Internacional de Guadalajara ante el próximo Mundial de Fútbol. Afirman que lo que debería ser pues una solución de movilidad para la puerta de entrada a Jalisco se perfila como una especie de cuello de botella. Me refiero a esta bahía para autos de plataforma o taxis de plataforma. Este cuello de botella podría dejar desde luego una muy mala imagen ante los ojos del mundo, es lo que afirman estos operadores de plataforma. Escuchemos la voz de Carlos Soto, él representa al sector y calificó como una ridiculez el espacio aproximado de 60 cajones que las autoridades pretenden destinar para servicios de plataforma como Uber o Didi. Escuchemos la voz de Carlos Soto.
1: Aquí hay una ambigüedad de información y una nula certeza, porque por una parte se nos dice que esta área va a estar vigente durante el Mundial y que después del Mundial va a quedar permanente para este uso de nuestras plataformas. Otros nos comentan que no es así. No hay certeza, es totalmente insuficiente, porque en una hora pico de llegadas en el aeropuerto estamos hablando que se solicitan más de 1,000 servicios. Es una ridiculez el espacio que nos están dando y el método con el que lo están haciendo. Va a ser una zona de caos el aeropuerto.
0: Caray, el representante del sector de plataformas también afirmó que según estudios, la distancia que los usuarios deberán recorrer con maletas en mano es cerca de 1.2 kilómetros desde la terminal hasta el área asignada para abordar su vehículo de plataforma. Y esto me preocupa porque no está cierto para los propios prestadores del servicio. Así es que uno llega a una ciudad nueva, máxime, si es extranjero, pues llega uno con cara de sorpresa, con los ojos bien grandotes de plato, sabiendo qué va a ser en el aeropuerto. Y si no hay certeza, esto se va a convertir en una fiesta, pero desagradable. Un San Quintín. Estoy realmente atento a lo que pasa en el aeropuerto. Lo uso de manera constante y continua y es un caos. El aeropuerto es un caos, el de Guadalajara. Así es que hago votos porque no explote el caos en pleno mundial, pero parece que algo así puede pasar. Es en referencia a esta área asignada. Los propios servidores o prestadores del servicio andan inciertos, andan intranquilos. Pero bueno, hablando de incertidumbre y de ambientes así, vámonos hasta la región Valles de Jalisco, porque desde muy temprano anda por esa zona Florencia Moreno. Ya se dio cuenta que hay imágenes virales desde anoche, una explosión de un tanque de gas, pero derivado de un mal manejo de pirotecnia en fiestas patronales en Amatitán, Jalisco. Vamos hasta Amatitán con Florencia Moreno. ¿Cómo estás, Florencia? Buen día.
2: Hola, ¿qué tal, Ramiro? Muy buenos días, te saludo con muchísimo gusto. Pues mira, justo estoy enfrente de esta escena que se ha vuelto muy viral a través de las redes sociales, estos videos donde se veía, y uno como originario de un pueblo, pues también vive este tipo de fiestas patronales cuando sacan el llamado torito, ¿no? Con este tipo de buscapiés, que justo es cuando da en este atrio de esta parroquia, que te digo, me encuentro aquí frente a esta parroquia donde, pues en honor al Señor de la Asunción, pues llevaban a estas fiestas, ¿no? Justo a un costado, en cuanto sale de esta iglesia, costado derecho, estaban instalados varios puestos. Uno de ellos era de frituras, estos llamados salchipulpos, papas fritas, otros de los elotes, tostielotes y pan. Justo es lo que nos han estado dando pues un recuento las personas que habitan por este punto. Bueno, uno de estos buscapiés justo se viene a este lugar donde se encuentran pues algunos tanques de gas. Y ahí surge, pues a lo mejor esta chispita, uno no es técnico, ¿verdad?, para decirlo, uh-huh. Y por ello se van a realizar peritajes correspondientes, y es cuando se realiza esta explosión. Sin embargo, pues haciendo pues entrevistas con algunas personas que estuvieron presentes en ese momento, señalan que el señor conocido como Don Papa y su esposa pues estaban vendiendo aquí, pero él es también cuetero. Y él ya tenía mucho tiempo pues llevando a cabo esta actividad y justo le habían traído una gruesa de cohetes, lo cual estaba aquí en su negocio. Entonces imagínate, el gas, este buscapiés y más

0: estos cohetes, pues es lo que hace esta explosión que deja hasta este momento, como lo ha mencionado la Unidad Estatal de Protección Civil y Bomberos del Estado de Jalisco, 24 personas lesionadas, una de ellas en más fallecida. Se trata de una señora de 52 años de edad, de nombre María, quien es la esposa del señor Don Papa, que justo estaban en este puestecito de salchipulpos y de papas fritas. El señor se encuentra gravemente lesionado, fue trasladado al Hospital Civil de Guadalajara. Entre estas 24 personas están estas 5 más que están gravemente heridas y que están recibiendo pues atención especializada. Algunos están en el Hospital de Magdalena, otros más allá en Guadalajara, y la víctima mortal, ella se encontraba en el Hospital Comunitario de Tequila. Tensa calma hay en estos momentos aquí en el centro. Toda la gente pues viene a observar cómo es que quedó totalmente hecho cenizas este carrito donde ellos vendían sus frituras. Ya están llegando más peritos del Instituto Jalisciense de Ciencias Forenses, pero ya de Guadalajara, para poder completar con toda la información que han trabajado los peritos de este municipio en coordinación con elementos de Protección Civil y bomberos, para poder pues iniciar con todos estos peritajes. Ramiro, esto no es fácil, no se tiene de la noche a la mañana las causas, por lo cual pues se tiene que investigar. Buenos días, mira, están llegando más elementos de la policía municipal de aquí de Amatitán, la cual se encuentra totalmente resguardada también por elementos del Ejército Mexicano, Guardia Nacional, Policía Municipal y Protección Civil del Estado. Entonces, es una tensa calma lo que se está viviendo. Intentamos ir a entrevistar al presidente de Amatitán. Dijo que por este momento no va a dar ninguna declaración, van a emitir un comunicado, pero que sí se les iba a dar toda la ayuda a las personas tanto lesionadas, y con los gastos funerarios van a ayudar a esta señora María de 52 años. Sin embargo, déjame te comento también que pues yo estuve preguntando, ¿no?, qué era lo que se necesitaba pues para hacer la quema de este tipo de artefactos pirotécnicos. Bueno, me dijeron que debe de haber una persona como un tipo intermediario, el que lleve a cabo pues toda esta pues todos estos pues, ¿cómo le digo?, como juegos o toritos, castillos, todo lo que se ocupa para estas fiestas patronales, y ellos deben de tener un permiso que expide o que genera la Secretaría de la Defensa Nacional para poder hacer esta quema de artefactos, cosa que para el día de ayer no había ningún permiso, Ramiro. Nadie solicitó un permiso para hacer este tipo de quema, sino hasta el día 17 de mayo, que es el día cuando culmina toda la fiesta aquí en el del Señor de la Asunción. Entonces, pues desde ahí van a comenzar a hacer todas estas investigaciones, porque es un delito federal la quema de algún artefacto pirotécnico.
1: Y también, por supuesto, es delito la omisión de la autoridad municipal, Florencia. Es una fiesta patronal, no es algo que esté inventado de un momento a otro. El ayuntamiento, la autoridad municipal, ya sabe cuándo va a suceder, cuándo son los días de la fiesta patronal, y ya sabe cuáles son los requisitos para tener este tipo de circunstancias. La pirotecnia es fatal. Es fatal, y si tienen en un mismo sitio pirotecnia y tanques de gas, es un error de Protección Civil, sin duda alguna, y me queda la preocupación manifiesta de que el municipio, a nivel, pues sí, su propio territorio, no hizo la inspección suficiente. Tenemos conocimiento, y tú lo sabes, Florencia, que aquí en zona metropolitana, Protección Civil y Bomberos es el único que autoriza el uso de pirotecnias o de venta de comida con tanque de gas, porque es altamente peligroso. Pero en los pueblos, que también yo soy de pueblo, pasa cada cosa, cada omisión. Y por cierto, los cuerpos de bomberos y Protección Civil en los pueblos son muy escuálidos.
0: Sí, y eso es lo que estamos observando, ¿no? No quisieron dar declaración. Yo creo que están pues cuadrando qué es lo que van a decir perfectamente, que pues lo van a hacer a través de un comunicado.
1: Caray. Buen reporte. Tendremos el seguimiento a lo largo del día. Muchas gracias. Cuídate mucho, Florencia, allá en Amatitán.
0: Gracias, Ramiro. Muy buen día.
1: Que tengas un gran día. Es que esa es la pregunta, oiga, una y otra vez es la pregunta. ¿Qué hacen las autoridades municipales? Aquí está conviviendo en un mismo punto pirotecnia y tanques de gas, comida con tanques de gas. Oiga, es invitar a la tragedia, es como decimos en el rancho, es cucar al diablo, oiga, es cucar al diablo. No puede ser posible que esto siga sucediendo en año 2026, no lo puedo creer. Una cosa son las fiestas, las tradiciones, la pirotecnia, la pólvora, que forma parte de nuestra cultura, por supuesto. Pero otra muy diferente es que lo pongamos exactamente en el mismo sitio donde hay tanques de gas. No puede ser, no puede ser. Es tolerancia de la autoridad. Así se llama, tolerancia de la autoridad. Y eso sí tiene un responsable. Así es que esperemos los peritajes. Seguimos con más.
2: Menos claxonazos y más previsión en Vialidad de Noticias W. Revisamos cómo andan las calles en estos momentos.
1: Antes del cierre, vamos contigo a las calles. Toñito, de nueva cuenta, muy buenos días.
3: Hola, Ramiro, muy buenos días. Bueno, pues hay un choque sobre la avenida Constituyentes y 16 de septiembre por el Parque Agua Azul. Aquí, bueno, pues que es la hora del tráfico donde viene una gran cantidad de vehículos y pues un tráiler tipo volteo, pues choca con un vehículo Aveo de color rojo, pero sin embargo lo arrastra y lo impacta con otro vehículo que quedó pues prácticamente como suspendido. Así es de que no hay lesionados, pero sí, obviamente lo que llegan las grúas y las aseguradoras, pues claro que esto está muy complicado para poder atravesar lo que viene siendo González Gallo, la misma calzada Independencia, para poder salir justamente a la calle Constituyentes, donde anteriormente estaba el canal 7 de Guadalajara. Así es de que a tener paciencia porque está muy complicado por este accidente.
1: Perfecto. Muchas gracias, Toño.
3: Hasta luego.
1: Que tengas un gran día. ¿Qué le parece? Oiga, vámonos. Llegamos con esto al final de la información tan solo por este día. Lo espero en la molida doble de 3 a 5 de la tarde. Lo espero hoy mismo con el noticiero vespertino de 3 a 5 de la tarde. Por ahora, muchas gracias. En el control, don Alex Rodríguez. Gracias, Alex. En la producción, Elba Eunice Mercado. Gracias, Elba. Soy Ramiro Marmolejo. Que tenga la mejor de las mañanas de viernes. Disfrútela.

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5: 25 grados centígrados.
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2: Muy buenos días, México. Esto es W Radio 96.9. Estamos en vivo a partir de este momento y no saben lo que van a aprender y lo que van a jugar.

0: la música. Qué bueno que están con nosotros el día de hoy, porque les digo una cosa. Hoy vamos a hacer un programa muy divertido que hace mucho no hacemos y les va a trastornar. Porque no solamente se van a carcajear, van a ser testigos de sangre correr, de riñas, de insultos, de...
1: Hombre, va a correr sangre, es duelo a muerte.
0: Es un duelo exacto. A muerte.
1: Aquí se pelea el honor y la dignidad.
0: Exacto.
1: Y la inteligencia. No,
2: y el prestigio y la reputación.
0: Prestigio, la reputación y sobre todo, ¿sabes lo que se va a pelear? La cultura.
2: 100%.
0: La inteligencia.
1: Claro.
0: La capacidad retentiva.
1: Brindo por eso. Lo que estudiamos en primaria.
0: Exacto.
2: Y después.
1: Honrar a nuestros maestros porque hoy, 15
2: es el día
1: de mayo,
2: del maestro.
1: Es el día del maestro.
0: ¿Tú crees que depende del maestro? ¿Qué tanto se te queda la información?
1: A mí un poco sí.
0: Leonardo,
1: a mí historia, educación, yo tuve.
0: Ilústranos, hijo. No.
1: Yo tuve en el Pan American Workshop una historiadora que me daba el primero de prepa.
0: Para empezar,
1: unas clases.
2: ¿Qué
0: colegio espectaculares. Es el Pan American Workshop? En mi vida he oído de
1: el mismo en que fuimos Adela Micha y Eugenio Derbez, claro. Marta. Ah, pero ¿sí? Tú como tienes trunco todo. Primaria, secundaria, prepa.
0: Qué estúpido. Ríete, Alejandro.
2: No, llegó la universidad, no digas eso.
1: Ríete. Es cierto, diseño trunco.
0: A ver, dependerá del maestro. ¿Qué tanto?
1: Yo sí.
0: Uno aprende.
2: Un buen maestro es trascendental en tu formación académica, en el desarrollo de habilidades y competencias, en despertar la chispa y
0: la curiosidad,
2: las ganas del conocimiento, en ayudarte a investigar, a buscar fuentes. Un buen maestro es esencial en eso. Así es que hoy, Día del Maestro, honramos a los buenos maestros, claro. Que tristemente no son todos, porque hay muchos que están marchando.
1: Yo a Guillermo Arriaga, que fue mi maestro.
0: Ay, ahora resulta.
1: A Busi Cortés, es que Dios la tenga en su mentirosa. Santa gloria. Ah,
2: Busi ya no está con
0: ¿qué
2: nosotros?
0: Tal? Oye, yo honro a Martin Scorsese.
1: Fue.
0: No sabes, nadie me enseñó.
1: Guillermo, no, manifiéstate, por favor. No, te voy a decir el regalo que me hizo Guillermo Arriaga.
2: A ver.
1: Al terminar la universidad.
2: Ok.
1: Me regaló a mí y a dos amigas más nuestro examen de admisión
0: de película,
1: a la Ibero.
0: ¿No?
1: Nuestro examen de admisión. Ese examen
2: el
1: de admisión,
2: original el con el que entraron.
1: Con el que entramos, güey. O sea, genial. O sea, para mí fue...
2: Pero ya acabando la carrera.
1: Sí, claro.
2: O sea, te lo regaló como una memorabilia.
1: Sí, 4 años después.
2: Ah, no, bueno, pero eso no lo hace un buen maestro.
1: No, estoy diciendo eso.
2: Guillermo Arriaga fue...
1: Lo estoy diciendo, claro, estoy diciendo que...
2: Guionista.
1: Tan fue mi maestro que eso fue un buen regalo y un buen detalle.
2: Correcto.
1: Claro. Fue muy buen profesor.
0: Bueno, Rebeca, no veniste a contar de cuando tú eras chiquita.
1: ¿Conociste a Paco? ¿Conociste a Paco Prieto?
2: Ese era un gran maestro.
1: Fíjate que Paco Prieto también me dio clases.
2: Paco Prieto vive. Es un gran escritor, es un gran educador. Yo estudié comunicación en la Ibero por entrar de oyente a una clase Paco Prieto y verlo desplegar sus talentos y su sabiduría y decir, aquí quiero. ¿No?
1: Yo también.
3: No, y además un extraordinario conversador. O sea, Paco es maravilloso.
2: Extraordinario, ciertamente. Pero tú eres historiador, ¿no, Alejandro?
3: No, fíjate que yo llevo 37
0: años. Sí, de no te largas de mi equipo.
1: Yo soy arquitecto.
2: No hagas cambios.
3: Llevo 37 años dedicado a la historia.
2: Ok. O sea,
3: dedicado
2: pero
3: yo estudié relaciones internacionales en la UNAM.
2: Ah, mira.
3: Ahí di clases 10 años en ciencias políticas.
2: ¿Y no ejerciste como en relaciones internacionales?
3: No, nunca. Todo lo orienté hacia la historia en la carrera. Y prácticamente desde que entré a la carrera pude dedicarme a la historia. Llevo 37 años, como digo yo, hablando con los muertos. Pero también ahorita que mencionaba a los maestros, yo he tenido muchos maestros historiadores fuera del aula.
2: Ajá.
3: O sea, gente, Javier García Diego, que fue presidente del colegio.
2: Del Colmex. Marta, no finjas demencia, por favor.
3: O por ejemplo, el actual director del Castillo de Chapultepec, que es un gran amigo, Salvador Rueda Smithers.
2: Ah, cómo no, sí.
3: O sea, todos ellos que son a la gente de la que aprendes desde sus disciplinas, ¿no?
0: Ajá.
3: Y además por amistad y todo. Entonces, están los del aula que te marcan, los que te marcaron en la escuela.
2: Y luego los y del ejercicio profesional.
3: Los que vas encontrando en la vida.
2: Claro, por supuesto.
0: Por supuesto. Bueno, yo
1: bueno,
0: soy
1: Marta. Bueno, y un abrazo a mis Montserrat.
0: Me gradué con 7.3 de preparatoria. Tengo carrera trunca. ¿Y sabes qué? Aquí estoy. ¡Dándolo todo!
2: Saliendo adelante. Saliendo
0: adelante. A ver, cuentavientes. El día de hoy está aquí en el estudio el gran Leonardo Kurchenko, un gran periodista, internacionalista, analista político, ¿qué más me falta?
2: Y tu amigo, Marta.
0: Y mi amigo, gran amigo. Y mi mejor amigo.
1: Hombre.
0: ¿Tú dices que yo soy Marque tu mejor amiga?
2: Yo digo que sí, claro.
0: O solo lo digo yo.
2: No, pero ¿por qué? Sí. Claro que lo digo.
1: O dices, es una muy buena amiga. Que odio eso.
2: No,
0: exacto.
1: Es una muy buena amiga.
0: Oye, ¿es tu mejor amiga?
1: Yo
0: tengo, no, a ver.
3: Es una amiga apreciable.
2: Yo tengo un muy buen amigo de toda la vida. De mis primeros tres amigos de la vida. Ajá. Que es incapaz de expresar el amor. Ajá. Y entonces te dice...
1: Estimo.
2: Muy estimado.
1: Sí, claro.
2: Muy
1: claro,
2: estimado.
0: Claro. O sea, no, tiene estreñimiento emocional.
2: Sí, mi le vida. Cuesta trabajo. Escribimos un libro sobre educación juntos. Ajá. Lo conoces, ¿no?
0: Saludo, Pedro.
2: Exacto,
0: saludo,
2: sí.
0: Pedro.
2: Y pero en la dices, dedicatoria le dice, le pone, para mis hijos.
1: Y mi con, estimado amigo.
2: Con mucha estima. Le digo, no,
0: no, es cierto,
2: no a los hijos no se les estima. Claro. Se les ama, se les adora, claro, con pasión, claro, desbordada.
0: Qué
2: pero ¿cómo?
0: Risa.
2: Con estimación. Y la cambió.
1: Pero cuando hablas dices, con mi mejor amiga, o sea, Marta.
2: Martha.
1: O,
2: Martha.
1: O es que una de mis mejores amigas. Eso no. También ya caga, ¿no?
0: No, tiene muchas amigas mujeres, Leo, ¿eh?
2: Yo he cultivado, porque ajá, admiro profundamente a las mujeres inteligentes.
1: Pero tienes muy buenas amigas.
2: Y tengo muy buenas amigas. Ajá. Y ustedes están
1: dentro
2: en
1: de
2: el
1: ese
2: top,
1: círculo.
2: En el top.
1: Yo
2: en
1: soy su,
2: top.
1: También soy
0: o sea,
1: mejor
0: Leo
1: amiga.
0: Y yo hablamos diario.
1: Muy bien.
0: Casi diario.
2: Every night.
0: Every night.
1: Muy
0: every
1: bien.
0: Night.
1: Ahora, Alejandro.
0: Leo no
1: somos
0: es de
1: tus
0: mi
1: mejores
0: equipo.
1: Amigas.
2: No,
0: Leo no es
2: con,
0: mi equipo.
2: Yo estoy con Rebeca.
0: De mi equipo cero. Es Alejandro Rosas. Alejandro Rosas. Un internacionalista.
2: Claro. Sí.
0: Diagonal historiador, diagonal bartender.
1: Claro.
0: ¿Te acuerdas cuando hicimos una
2: sí,
0: cosa
2: claro.
0: De bares? Divertida. Él es de mi equipo.
1: Muy bien.
0: Ahora, ustedes no saben a qué vamos a jugar.
1: No.
0: Y
1: vamos a jugar Semana Inglesa.
0: Exacto.
2: Aquí
0: vamos
2: está
0: a
2: la
0: jugar
2: botella.
0: Lunes. Ok. Tengo de invitado a Luis Char. Luis Char les va a decir quién es y qué vamos a jugar el día de hoy.
3: Ok.
0: Tú diles quién
3: ¿cómo
0: eres?
3: ¿Cómo están? Primero, feliz de estar aquí otra vez. Ya tenía rato que fue la última jugada, que ajá, quedó una espinita por ahí en alguno de los equipos.
1: Equipo.
3: Yo soy el hijo de Sergio Char, que es el creador del juego Maratón, que estamos festejando sus 40 años actualmente.
2: El juego, 40 años
3: el
2: ahora.
3: Juego,
2: felicidades, caray.
3: Aquí tenemos, para que vean la
2: edición de aniversario.
3: Están aquí en cabina, está la edición
1: padrísima
3: de aniversario. Uh-huh. Y seguimos aquí 40 años después trabajando, creando nuevos juegos, buscando nuevas ideas y tratando de entretener con un poco de cultura y ayudar.
2: ¿Puedo hacer preguntas, Marta? Breve.
0: ¡Claro!
2: ¿El juego se creó en México y se distribuyó en otros países de habla hispana?
0: Queremos saber la historia.
3: El juego nació en la casa donde nosotros
2: ustedes
3: crecimos.
0: Ajá.
3: Porque al parecer de chiquitos éramos tremendos, mis hermanos y yo. Yo soy el más chico de tres hermanos.
2: Y los tenía que entretener.
3: Y los tenía
2: padre
3: que entretener de alguna forma.
2: Mis respetos para él.
3: Y mi papá educó. Es una persona que siempre ha sido un verdadero apasionado de la cultura. Él está convencido de que el principal problema de México tiene que ver con la educación y que
2: tiene toda la razón, toda la
3: cosas,
2: razón tu papá.
3: Y también con la disciplina que teníamos en la casa. Entonces llegábamos nosotros de la escuela a comer y para entretenernos y que no diéramos lata en la mesa nos empezaba a hacer preguntas de lo que fuera y nos enseñaba cosas y resulta que nos clavábamos, nos encantaba. De chiquito te decíamos los Césares o las monedas de países sin saber ni quiénes eran, pero nada, eran ejercicios como de memoria, eran muy entretenidos.
2: ¿Vive tu papá?
3: Vive todavía y trabaja de lunes a domingo.
2: ¿Por qué no está aquí con
3: porque
2: nosotros?
3: Está de viaje, caray.
1: Ah, se la vive de viaje.
2: Nuestros respetos totales. Yo sí jugué esto de chavo,
3: claro,
2: en la década de los 80s, de soltero, de casado, con mis hijos, con mis sobrinos, y es apasionante.
1: Es que ¿quién no tiene,
0: o sea,
1: un maratón
0: años
1: en su casa?
0: 40 sí años tiene el maratón.
3: Claro. 40 años.
1: Yo empecé.
0: Entonces, nació en.
3: Nació a fines de 85. 86. O sea, en 86 ya sí está en las tiendas, pero esta
1: en
3: esta edición salió.
2: Yo tengo la edición original, ¿eh?
0: Oye, es que
1: yo
0: te
1: también
0: voy a decir una cosa.
2: Yo también.
0: A mí me ha dado, junto con mi hija la mayor, que neta, es una de las personas más picudas que conozco, tiene una capacidad de retener información. nos encanta jugar, ver en la tele Jeopardy.
1: Porque
0: está impresionante.
1: Pero está bien difícil.
0: Otro nivel. Porque es más, yo me río cuando lo vemos. Súper
1: difícil para mí.
0: Porque yo voy apenas entendiendo.
1: ¡La pregunta!
4: ¿Cómo tienes que contestar?
2: Cuando ella ya respondió. Claro,
0: sí. O sea, una cosa muy impresionante. Sí, sí, estamos obsesionados con Jeopardy. Entonces, hoy, cuentavientes...
2: Acabamos de jugar en Nueva York.
0: Acabamos de jugar, exactamente. Estábamos todos viendo la tele a ver quién contestaba primero. Hoy, ustedes van a jugar con nosotros maratón. Porque déjenme decirles que Luis Char no viene con las manos vacías. ¿Qué traes, Luis Char, de regalo?
4: Traemos 10 alegrías, 10 maratones clásicos nuevos de la nueva edición que les va a encantar.
0: A ver, 10 maratones
4: clásicos. 10 maratones clásicos nuevos.
0: Exacto, y los vamos a regalar ¡bravo! El día de hoy. Así es que ustedes también van a jugar con nosotros, porque no solamente van a aprender con lo que escuchen, pero va a haber algunas preguntas en donde juegan los cuentavientes. Y vamos a pedir que nos llamen y nos digan la respuesta correcta.
2: O sea, van a jugar con nosotros.
0: Van a jugar
1: es
0: con
1: correcto.
0: Nosotros, claro.
2: Hay que ponerles una ficha, ¿eh?
0: El sí, que se supuesto. Sepa la respuesta correcta, le vamos a regalar el maratón última edición. Eso. Ahora, apunten este número. 51-66-8900-800-718-1414.
1: Correcto.
0: ¿Se acuerdan? 51-668-900-807-18-14-14.
2: ¿Ok? No se acuerda, ¿no?
0: Cuando regresemos del corte, esto viene a muerte, cuentavientes. Es más, voy a hacer un Instagram Live para que vean el tablero que tenemos enfrente. Y obviamente Luis va a ser el maestro de ceremonias. Es nuestro.
2: Y el juez.
0: Nuestro Alex.
1: Y el juez.
0: Y va a ser el juez.
1: Y nos va a decir las reglas.
0: Va a preguntar las preguntas. Al volver, hoy, viernes de maratón, solo en W Radio.

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7: 26 grados centígrados.
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0: que lee sí, mucho. 100%.
1: Oigan, esto va a ser horrendo, cuentavientes. Porque, ¿saben que estábamos hablando al aire hoy que vamos a jugar con todos ustedes maratón? Que hay personas que tienen carrera, maestría, licenciatura y que no saben nada.
2: Y venden departamentos.
1: No. Sí, no, no, pero que no saben nada.
3: De o cultura, sea, no culturalmente saben, no, ajá, no están, no tienen ni idea.
1: Que no saben pop culture, que no tienen...
3: Que no sabe quiénes son, sí, desde... ¿Quién es el embajador de Rusia en Estados Unidos?
1: No, pero que le preguntas, oye, pues ¿quién es el presidente francés? No sabe.
3: No sabe quién es Macron.
1: Oye, ¿cómo
3: Macron
1: se llama la última obra de Broadway que hizo Maya Rudolph? No, pues ¿quién es Maya?
3: Exacto.
1: O sea, que no sabe nada.
3: Pues Maya Rudolph. Exacto. Oye, ¿cómo? Ha dado hasta Óscares.
1: Bueno, entonces, muy hoy bien, vamos a jugar maratón y todo. Ustedes juegan. Ya escucharon que está Luis Char, que va a ser... nuestro conductor y nuestro juez.
2: Así
1: él es el hijo del creador de
2: la autoridad.
1: Maratón. Y aparte trae 10 maratones que vamos a regalar a los que contesten
3: exactamente.
1: Correctamente. Aquí en la mesa hay dos equipos. De un lado está Leonardo Kurchenko,
3: los ganadores.
1: Y Rebeca Mangas. Y de mi lado estamos Alejandro Rosas y yo.
3: Intentarán ganar.
1: Cosa, no vais a salir con que solo sabes de historia, güey.
4: Caray, solo sé de historia.
3: Oye, espérate, paréntesis, que ahorita okay. Que dijiste
2: Maya Rudolph, nada más. De fútbol, rápido. Hoy en día.
1: Hay que saber a little bit about a lot of
3: ¿quién
1: things.
3: Es la, ¿de quién es hija Maya Rudolph?
1: De Minnie Riperton.
3: Ya,
1: con la de la.
3: Ya, claro, claro, claro. Que yo
4: ojalá
3: decía,
4: vengan esas preguntas.
3: Tal vez una famosa, pero ahorita okay, me puso
1: Luis,
3: la espina.
1: Estamos listos.
3: Okay. Espérate, entonces,
1: ¿por
3: primero.
1: Hay cuatro fichas.
3: Porque es la ignorancia y es. Los cuentavientes también participan.
1: Ah, ok.
3: Si van okay, contestando, perfecto. Les vamos poniendo
1: muy
3: ahí.
1: Bien. Muy bien.
3: Y no dejen okay. En malas a los
1: oiga,
3: cuentavientes,
1: que
3: cuentavientes.
1: ¿Quieren que hagamos un ratito un live en Instagram?
3: Entonces, dinos las reglas.
4: Bueno, primero okay. Van a tirar el dado a los dos equipos live. Para ver cuál es el que empieza, el que saca el dado.
2: ¿Decimos el número como habitualmente se hace? ¿O no?
4: Sí, no, para la pregunta, pero para ver cuál empieza, nada más tiren el dado. Ver, dejamos un lado de cada lado
2: para picar.
4: No batallar.
2: Tú tira ahí,
4: sí,
2: ¿cómo
4: para
2: vas?
4: Ver quién arranca.
1: Ok.
2: Un dos.
1: Muy bien. Vamos a hacer un live.
2: Más.
5: Cuatro.
2: Salen ustedes.
5: Ya empezamos bien.
1: Y ganando.
3: Salen pollitos.
1: Ganando.
2: Pues, si no contestan, la pregunta pasa, ¿correcto?
4: Si es con opciones, no pasa.
2: Si es con opciones, no pasa.
1: Okay.
4: Porque si no, ya nada más te quedan dos opciones.
3: Claro, claro, tienes razón.
1: Ya abrimos. Estamos en Instagram Live, bienvenidos. Quieren ver un ratito, aprender, reírse y ayudarnos a contestar las preguntas porque estamos jugando maratón.
3: Y juegan
1: y
3: ustedes.
1: Estamos en Instagram Live. Leonardo Kurchenko, Rebeca Mangas, es un equipo. Su servidora,
3: su servilleta.
1: Alejandro Rosas, un gran historiador.
5: Eso.
1: Que espero que sepa más que historia. Y Luis Char, el hijo del fundador de Maratón. Ahí está el tablero. ¿Estamos listos?
2: Otro comentario rápido. Venga. Si los dos contendientes responden al mismo tiempo, usted tiene la que primera. Decidir. Sí, pero si lo hacen al mismo tiempo y discuten, no, te equivocaste, era esta, tú tienes que decidir cuál es la buena.
3: Ajá, y
2: porque
3: decir,
2: si no, no dan chance a los que siguen.
3: Decir si fue Alejandro
2: ¿de acuerdo?
3: O
1: no,
3: Leo.
1: No, vamos a poner de acuerdo. Si no estamos en el mercado, no vamos a estar gritando.
2: Hija, te conozco.
3: Te conozco.
4: ¿Van a tener nombre okay. Los equipos?
1: Sí.
3: ¿Vamos a tener qué?
1: Somos los Benito Juárez. Aquí somos los Benito Juárez. ¿Y allá cómo se llaman?
2: The Nobel Organization.
3: Eso.
4: El lema de Benito Juárez. Correcto.
1: Exacto, exacto. Ok, listos. ¿Estamos?
3: Venga.
4: Bueno, entonces,
3: venga.
4: Benito Juárez tirando el dado.
3: Entonces tira y di qué número.
5: ¿Tienes que
1: uno.
5: Decir?
2: No,
5: antes,
2: no, no, no.
5: Antes de tirar.
4: Si le atinas al dado, okay. Son dos preguntas dos. Para ustedes.
3: Uy, hubieras dicho uno.
1: Cállate.
4: ¿Quién fue la primera mujer elegida presidenta de Brasil en la historia de ese país? ¿Quieren opciones?
2: No, directo. Es muy fácil.
5: ¿Nos das opciones?
2: No, no.
1: ¿Es
2: no.
1: Directo?
5: A ver, vamos con el directo.
1: Sí, vamos directo.
5: Rousseff.
4: Primer nombre.
3: Sí, tiene que ser completo.
1: Si te vas a poner pesado, Luis.
2: Pasa, ya.
4: No, no, está bien.
1: Está bien, ya.
2: Es correcta, es correcta.
4: Dilma Rousseff.
3: Dilma. A ver, ponle
5: Dilma,
3: ahí.
5: Dilma,
2: Dilma, la de Pedro. Exacto.
1: ¿Cuánto avanzamos?
2: Un kilómetro, hija.
1: Sí. Okay, bueno, mira. Hoy ya aprendieron que la primera presidenta de Brasil era Dilma Rousseff.
3: ¿Cuál queremos?
2: Y fue destituida para conocimiento de todos ustedes.
3: ¿Cuáles son las que siempre quiere la
1: gente?
2: Historias dos, ¿no?
1: Ilustrar, contar un poco de contexto.
2: Fue destituida, sustituyó a Luis Ignacio Lula da Silva en su primer gobierno, fue destituida y luego regresó Luis Ignacio.
5: Lula.
2: Y en medio estuvo el señor Jair Bolsonaro.
1: Exacto.
4: Vamos a repasar los temas.
1: Ok.
4: Para que sepan bien cuando van a pedir el número del dado, porque además cambiaron un poco a partir de esta edición.
1: Okay.
4: Ahora historia es el tema 1.
2: Okay. Ok.
4: Geografía es el tema 2.
2: Ok.
1: Ok.
4: Ciencias y tecnología es el tema 3.
2: Uh-huh.
4: Deportes completo es el tema 4. Entretenimientos es el tema 5.
1: Ok.
4: Y cultura general, un poquito de todo, es el tema 6.
1: Ok, vas, avientan el dado.
3: Uno.
1: Oigan, es rápido.
5: ¿Te acuerdas que era artes, deportes y entretenimiento en una sola?
1: Exacto.
5: Y la 3 era geografía.
1: Exacto. Sí.
5: Hace 40 años.
1: 6.
2: Ah, cultura general.
1: Venga, es rápido.
4: Estilo melancólico y sombrío, ritmo marcado y procesional, carácter ceremonial y usado en rituales, son características de A. la fanfarria, B. el vals, C. la marcha fúnebre. ¿Quieren que les repita la pregunta?
3: Sí, por favor.
4: Estilo melancólico y sombrío, ritmo marcado y procesional, carácter ceremonial.
1: Sí. ¿Cuál es?
2: La marcha fúnebre.
4: Correcto.
5: Ah, muy bien.
1: Ha sido más fácil.
3: No.
1: Ay, no. Vamos a estar así, Luis.
4: Estamos empezando.
1: Y todavía, Rebeca.
4: Para agarrar confianza.
1: Ay, ¿cuál será?
5: Ahora vienes. ¿Y un número?
1: 6. 5.
3: Es que luego vienen capciosas.
5: Okay. A ver.
4: ¿Qué artista mexicano de reggaetón, trap y corrido tumbado se consagró mundialmente con la canción Ella Baila Sola?
5: ¿Nos das opciones?
1: A ver, nos repite la pregunta.
2: ¿Qué pasó?
1: ¡Cállate!
4: ¿Qué artista mexicano de reggaetón, trap y corrido tumbado se consagró mundialmente con la canción Ella Baila Sola?
5: No.
2: Opciones.
4: ¿Opciones?
3: Ajá, sí, a ver,
4: ya,
3: opciones.
4: A. Peso Pluma. B. Javi. C. Daddy Yankee.
1: Te estoy diciendo, tonta.
5: Muy bien.
1: Que vas, Peso Pluma. Vas. Peso Pluma.
4: Correcto.
3: Avanza, muy bien, avanza.
5: De todas maneras, avanzamos.
3: El número, sí. El número.
1: Pues
3: Leo,
1: sí,
3: vas,
1: pero hubiera pasado
5: 10. Pero con directo avanzamos.
2: Sí.
0: No, igual.
3: Que cada quien escoja mejor. Venga, di el número. Eso.
5: Uno.
3: Dos preguntas.
4: ¿Qué reunión de Truman? Estas, aunque sea sin opciones y si la contesten mal, no pasa porque atinaron al dado.
2: Sí, correcto. Eso es exclusiva para nosotros.
3: Sí, no puede.
5: Ya le vas modificando.
4: ¿Qué reunión de Truman, Churchill y Stalin ocurrió en Alemania al término de la Segunda Guerra Mundial?
2: Al término de la Segunda Guerra Mundial. Es la cumbre de.
3: ¿No quieres opciones? Espérate, podemos pedir.
2: Bueno, es que tengo opciones, dos, pero a ver,
4: opción bien. Opción A, conferencia de Potsdam. Opción B, conferencia de Yalta. Opción C, conferencia de Teherán.
2: Estuve a punto de decirte la 2, pero es la 1, compañero. La conferencia de Potsdam.
3: Esto es.
4: Correcto.
3: ¿Cuánto?
1: Ya.
5: ¿Cuánto?
4: Un kilómetro. Todos son de un kilómetro.
1: La segunda. Exacto.
4: Tomarlo con calma y disfrutar.
3: Perfecto,
1: nos
3: perfecto.
1: Toca a
4: no, tienen dos porque lo
3: tienen. Sí, ¿nos permites?
4: ¿En qué lugar de Nuevo México se probó la primera bomba atómica, parte del proyecto Manhattan? A. Los Álamos. B. Los Pinos. C. Las Palmas.
3: Da uno.
2: Los Álamos.
4: No, sí voy a tener que sacarle el 40.
1: Sí, no, están, no estés dando opciones ahorita múltiples.
3: Quien quiera,
5: ahorita.
3: No, hay que pedirlo.
5: Los primeros 10 kilómetros, uno.
3: Chiquito. No, cada quien pide.
1: Uno.
2: Bien, dos.
5: Bien.
2: Muy bien.
1: Ok.
4: ¿Qué rey de España expulsó a los jesuitas en 1767?
3: Perfecto, sin opciones incitado, para Marta, por favor.
4: Por haber incitado un motín en su
5: Carlos carrera. III.
1: Correct. Gracias.
2: Es correcto, muy bien. Muy bien.
3: Y Marta.
5: Por cierto, era un 25 de junio. A la misma hora todos los jesuitas los juntaron y a esa hora vámonos. Fueron sacando de la ciudad.
4: Todo muy bien organizado.
2: Muy bien.
1: Mira,
2: venga, adelante.
3: Venga, pregunta. Van Leo, vas Leo.
1: Porque le atinamos al
3: número. Ah, sí, tienen otra. Vas, Marta, vas.
4: Okay. ¿A qué mercado, uno de los más grandes del mundo en su tiempo, iban de compras los aztecas?
3: Ay, de shopping, sí sabes, Marta.
2: Ay, muy fácil. Pero a lo mejor quiere opciones.
1: ¿Cómo olvidar algo que fue tan importante y que dolió tanto en el 85?
2: Ay...
1: Esos edificios.
2: ¡Marta, basta! ¡Es rápido, ya!
1: ¡Hombre, de Tlatelolco!
2: ¡Bravo!
1: ¡Plaza,
3: vientos! ¡Vamos,
1: Plaza
3: vamos!
1: ¡Plaza Tlatelolco!
3: Tíralo,
1: ¡muy
3: bien!
1: Tíralo.
3: ¿Qué número queremos?
2: Igual vamos ahí a ver qué nos den. ¿Qué cayó?
1: Tres.
3: Arte y entretenimiento, creo que es.
4: ¿Qué glándulas producen secreciones olorosas?
2: Las sudoríparas.
4: Incorrecto.
1: Para.
2: Ah, no, tú, es que no, me salté las opciones.
1: ¿Qué glándulas? No
4: producen secreciones olorosas. Ahí está,
1: claro. Pues sí, sí puede ser porque de una u otra manera.
2: ¡Oh! Que la como la okay. descansada.
1: Las sebáceas.
4: Odoríferas.
5: Las conocen en su casa. Las conocen en su casa y les hablan
1: es
5: de tú.
1: La siguiente pregunta.
3: Es para los cuenta, pero que marquen.
1: Va para todos los que están viéndonos en Instagram Live.
3: Pero tienen que marcar, ¿no?
1: No. Instagram.
3: Ah, Instagram.
1: Tavo. ¿Te fijas bien quién es el primero que conteste? Wow. Porque le vamos a regalar un maratón. La última edición del maratón.
2: Ok, va, ¿okay? Va, venga.
1: Adelante, Luis.
4: ¿Quieren tirar el dado para los
2: no, de Instagram? No, no, sí, que lo tire Marta.
3: Marta y a ver,
1: tiro su dado.
2: Y cayó un 3.
1: ¿Listos?
5: Esas son horribles.
4: ¿Qué mamífero, aunque puede parecer feo, es completamente inofensivo? A, la morena. B, la mantarraya. C, el murciélago.
1: A ver, ¿quién contestó? No han contestado.
5: Venga, venga.
1: No, silencio.
0: Murciélago.
1: Es correcto,
2: correcto, es correcto.
1: ¡Magali Garduño! Magali Garduño avanza uno, el cuentaviente.
0: Aquí está.
1: Y déjame decirte que ya tomamos screenshot de quién eres, porque te vamos a regalar un maratón.
2: ¡Bravo!
1: Para que juegues en tu casa.
3: ¡Bravo, Magali!
1: Vamos allá, regresamos en W Radio, no se vayan.
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15: 26 grados centígrados.
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0: juega el honor en Maratón. Marta de Baile y Alejandro Rosas contra Rebeca Mangas y Leo Kurchenko. Estamos de vuelta.
1: Estamos de regreso en W Radio. Qué bueno que están con nosotros, porque no hay nada que más nos guste en este programa que aprender. Y hay días en
2: que competir, ya di la neta, nos gusta competir.
1: De un prolapso rectal.
3: Casi no.
1: Hay días que aprendemos
2: de ovario poliquístico,
1: jurisprudencia. Otros. Hay días que aprendemos de
2: colonias
1: la
2: del centro.
1: De Aguascalientes, una batalla muy que no sangrienta.
3: Que no existió, pero bueno.
1: Que no existió.
2: A veces de política exterior.
3: A veces.
2: Muy bien.
3: Cada vez menos.
1: Hoy estamos aprendiendo de cultura general. Y un ratito estamos transmitiendo vía Instagram Live, para que se vayan a mi Instagram, Marta de Baile, porque acabamos de regalar uno de los 10 maratones que trajo Luis Char, nuestro maestro de ceremonias, nuestro juez, a los cuentavientes. Y en unos momentos más, apunten este teléfono, chicos, porque el primero que se sepa la respuesta, queremos que nos marque al estudio, lo vamos a sacar al aire, y si la contesta correctamente, le vamos a regalar un maratón. 5166-8900, 807-18-1414. Maestro, adelante.
3: Maestro turno.
1: Adelante.
3: 5.
1: Leo Kurchenko.
3: 3.
1: Ok.
4: ¿Cuál es el metal más duro que existe? Tip. También se conoce como wolframio. A lo mejor eso te ayuda.
2: Queremos opción múltiple.
1: ¿Cuál es el metal
3: más duro que existe?
2: Más duro que existe. ¿Nos das opciones?
4: La opción A es el titanio. La opción B es el berilio. La opción C es el tungsteno.
2: Estoy de acuerdo.
1: ¡Sas, perra! Vale. A ver, ¿ustedes saben, cuentavientes? ¿Cuál es el metal más duro?
2: Titanium.
4: Ah, incorrecto.
2: Berilio.
1: Okay, dame las otras dos.
4: No pasa porque es de opciones.
2: Sí, okay. Es de opciones.
4: Es el tungsteno.
3: Chale.
1: Tungsteno. Chale,
5: a ver, ¿cuál es el número atómico del tungsteno?
4: P1. Por 3
3: por 3 kilómetros, ¿dónde hay tungsteno? A ver.
2: Chale, oye,
3: son las fibras de los focos. Son de tungsteno.
2: Sí.
1: Las fibras de los focos son de tungsteno.
2: Y yo por eso dije, eso no es pesado.
3: Es ligero.
2: Ajá.
3: Las fibras de los focos, es la única aplicación que conozco. No sé en qué más se usa el tungsteno, pero...
1: Mira, el tungsteno se maneja en lo que viene siendo...
3: No, pregúntale a la doctora...
1: En química.
2: Sí, sabe. Que nos oriente.
3: Toti, te necesitamos, por Dios, llama.
2: Toti sí lo hubiera contestado.
1: A ver.
2: ¿Vas?
1: ¿Voy yo? Ok. ¿Qué número quieres, chiquito?
5: A ver, el 6.
1: Alejandro Rosas, gran historiador, es mi compañero.
2: 6, venga.
1: 6, 4.
2: 4, no importa. ¿Deportes, qué es? Creo, ¿no?
4: 4 es deportes.
3: Okay. Bien, venga. Pero Marta domina.
1: Ahí va solo, güey. Ok, dame la mano.
5: Va a ser del mundial.
1: Tú y yo con la mano siempre juntos.
5: Siempre.
1: Ok.
4: ¿Qué piloto de Fórmula 1 ostenta el récord de más victorias en una temporada? Con 19.
1: A ver. Espérate.
2: Ahí vas a... No.
5: Híjole. Ah, híjole. ¿Sabes qué?
1: ¿Qué?
5: No vamos directo, que nos den opciones.
1: No, güey, no. Seas mal.
5: Cuéntate
4: la nota ya, que corra sangre.
5: Vamos contigo. O sea, lo que
1: te
5: digo.
1: Es que me da miedo, porque...
5: Sí, puede ser cualquiera de los dos.
1: Puede ser cualquiera de los dos. Porque aparte, no importa.
3: ¡Oh, venga!
2: ¡Se fue el tiempo!
4: Estaba, se contesta.
2: Tiempo, Luis.
1: Va. Yo digo que es Max Verstappen.
4: Correcto.
3: ¡Eso, chingado!
5: ¡Claro que sí!
1: Pero
5: muy
1: fíjate
5: bien.
1: La estrategia,
4: la sufrieron, la pensaron.
1: No valía la pena que nos dieran opción múltiple, porque nos hubieran dado los dos nombres. Lewis Hamilton,
5: claro.
1: Verstappen y alguien más. Ya sabes.
2: Ah, bueno, ya.
1: Y
5: muy bien, Senna. Muy bien, Marta.
1: Muy bien.
5: Eso, chingado.
1: Tú confía, chiquito.
4: Bien, claro.
1: Oye, güey.
3: ¿Ya vencé? Ya te,
2: no,
3: ya te avancé.
1: Son dos.
3: Mis polainas son dos. ¿Por qué dos?
1: Porque fue directo.
3: No importa.
2: No importa.
4: Estamos avanzando de uno con dos.
2: Sí, porque si no. No.
1: Uno.
2: Sí.
1: No vamos a llegar nunca a la meta, hija.
2: Sí, vamos a llegar.
1: Ok. Uno.
2: Dos.
3: Venga.
2: ¿Qué es dos?
1: ¿Qué dicen?
6: Están contestando.
4: Esta va a ser sin opciones. Fuerzas,
2: ya la pueden decir.
4: Sí, tiene
1: okay, fuerte.
4: ¿Cuál es la alcaldía de la Ciudad de México de mayor extensión territorial? Con 312 kilómetros cuadrados. Bueno, si quieren.
2: Ya, ¿dónde está?
1: Ay, sí, ¿qué tal? Pues, ¿qué tal? Esté haciendo un croquis. No seas payaso, Leonardo.
3: Iztapalapa.
4: No, es yo pensaba eso también cuando hicimos
2: ¿es
4: esta
2: Nesa?
4: Pregunta, pero no. Es Tlalpan.
2: No, es municipio.
1: Mira.
5: Fíjate.
4: Y lo hubiera dicho no, esta palabra.
7: Que decir que lo chequé y lo
3: no,
7: chequé.
3: No, no avanza porque es porque no avanza corrió.
8: La ignorancia.
3: No, porque nada más no les preguntaron a ustedes.
1: Ah, ok. Ok, ¿quieren que le preguntamos a los cuentavientes?
8: Entonces, no, espérate. Vas, otro órale. Tiempo. Luis, no manejes nuestras mentes diciendo, esta va directo. No. Okay. Si nosotros queremos opción múltiple, lo hacemos. Y si hubiera estado Iztapalapa, hubiéramos dicho Iztapalapa.
1: Ok, Luis.
7: No, maneja nuestras mentes.
1: Exacto.
7: Te están amedrentando al momento.
1: Tú haz lo que se te ronca la gana. Ok, cuentavientes, van ustedes. El teléfono al que tienen que llamar si se saben la respuesta y quieren un juego de maratón última edición es 51-668-900-718-1414. Maestro, la pregunta para el cuentaviente. Voy a tirar el dado.
8: Ajá. Vayan marcando.
1: Y es 4.
8: Deportes.
4: ¿El concierto de qué cantante se presentó en video en el Zócalo de la Ciudad de México ante 70,000 personas en septiembre de 2024? Toma. En video, que fue un fenómeno, un gran éxito.
1: Ay, güey.
3: Es decir, el cantante no estaba en vivo.
4: No, okay. No.
8: Okay. No, entonces ni, sin opción múltiple, ¿verdad?
4: Para. Ni vivo,
8: no,
4: pero de
5: es
4: hecho.
5: Para, pero ese es
1: para los cuentavientes.
4: Para sí, los cuentavientes, les damos opciones.
1: Exacto. No,
8: tenemos
1: no.
8: Ya alguien que haya llamado.
1: Vuelve a repetir la pregunta.
4: ¿El concierto de qué cantante se presentó en video en el Zócalo de la Ciudad de México ante 70,000 personas en septiembre de 2024?
1: A ver, ya tenemos llamada. Sí, bueno, días. ¿Quién habla? Bueno,
9: hola,
1: bueno.
9: No me respuesta.
1: ¿Con quién habla? ¿Quién habla?
9: Claudia.
1: Claudia, ¿cómo estás? ¿Dónde estás?
9: Estoy en Naucalpan.
1: Perfecto.
8: Muy bien.
1: Claudia,
8: ¿tienes piensa bien
1: la respuesta? Claudia.
9: No tengo la respuesta.
1: Ah,
8: lástima,
1: canción,
8: chaparrito.
1: Claudia. Te queremos, amiga.
8: Entonces,
1: okay. Venga, siguiente llamada.
8: Okay.
1: Vuelve a hacer la pregunta.
4: ¿El concierto de qué cantante se presentó en video en el Zócalo de la Ciudad de México ante 70,000 personas en video en septiembre de 2024?
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0: maratón última edición, esperándote aquí en Tlalpan 3000.
1: Muchísimas gracias, qué emoción.
0: Te mando besos, chiquitina.
1: Gracias, yo también.
0: Oye, está padre que le firmemos el maratón tuyo, Luis.
2: 100%.
0: ¿No? Todos los que estamos
2: sí,
0: acá.
2: Sí, todos les vamos a firmar los maratones.
0: Continúa nuestro juego de maratón.
2: Sí. Venga, Marta.
0: Alejandro Rosas y Marta de Baile es un equipo. Se llaman los Benito Juárez.
3: ¡Eso! ¡Viva
0: y
3: Juárez!
0: Y del lado izquierdo, Rebeca Mangas y Leonardo Kurchenko son...
4: The Noble Organization.
0: The Noble Organization.
2: Agarra el
3: número. Échale al dado y pidan su número.
0: ¿Qué número
3: el número que quieras. A ver, vamos a ver.
0: 3, 5. Dame la mano. Todo es con la mano.
5: ¿Qué gira mundial de Taylor Swift produjo la cifra récord de más de $1,000,000,000 en taquilla?
0: Se llama... Espérame. Okay. Sé que es con E, pero dame las opciones múltiples.
5: Sticky and Sweet Tour.
0: No.
5: Love on Two.
0: No.
5: Eras Tour.
0: Eras Tour.
2: Sí.
3: ¡Correcto! ¡Eso! ¡Claro!
0: Voy a hacer un baile.
3: ¡Bien!
4: Basta. Okay. No podemos continuar así.
2: No, ya.
0: Okay.
4: Dado para acá.
0: Adelante, maestro.
5: ¿Dado? No, latino.
4: Uno.
0: Cuatro.
3: Deportes.
2: Carajo, no importa. Espérate, ahorita remontamos.
5: ¿Con qué uniforme ganó, hijo, este nunca le... Shohei Ohtani, el beisbolista japonés, el título de jugador más valioso de la Liga Americana en 2023?
2: Voy directo, pero
5: con los Gigantes de San Francisco, con los Ángeles Angels o con los Piratas de Pittsburgh.
4: Hijo,
2: repito, ¿es el béisbol?
4: Sí, es béisbol, sí.
2: No,
5: ¿con qué uniforme ganó Shohei Ohtani el título de jugador más valioso de la Liga Americana en 2023? Gigantes de San Francisco, los Ángeles Angels y los Piratas de Pittsburgh.
2: ¿Quién tiene asiáticos en sus equipos? O sea, un chino.
3: Ahorita ya está con los Dodgers.
2: Por lo menos.
4: Yo iba a decir eso.
0: Oye, tú no ayudes, güey.
3: No, por eso.
5: Pero ahí no.
2: Son los Angels, no los Dodgers.
0: Pero me encanta que, mira.
5: Ok, tiempo. Me encanta que hace todos sus...
4: Échate. Los Gigantes. No.
0: Okay,
5: sí, correcto, no, porque fue opciones.
0: Podemos irnos a
2: no, dos. Porque son opciones.
4: ¿Son los Piratas?
3: ¿Qué eran?
5: Era Los Ángeles.
4: Los Angels.
0: Obvio. Ah,
3: fíjate.
0: Yo sí sabía.
2: Es que nos,
0: yo
2: dio,
0: sí sabía.
2: Nos dio una pista.
4: No, pero ¿por qué va a ser obvio? No es obvio.
2: Sí, no es obvio.
4: Puede venir de otro equipo. Tú.
2: Sí, exacto. Sabionda.
0: Era Los Ángeles.
2: ¿Por qué Sabionda? A ver, elabora.
0: A ver, cuando él renegocia su contrato. El único equipo que podía traérselo con esas cantidades de dinero era el equipo de Los Ángeles. Mi nombre es Marta de Baile.
2: No es cierto, okay. Eso lo inventó ahorita.
0: Ay, no dije número. No,
4: ya cayó el
2: número.
0: Bueno,
2: no es que no
0: fue
2: el número.
0: Cinco.
3: Cinco. Dos preguntas.
2: No importa, Leo.
4: Juez, tiró dos veces el dado. Me parece
0: cállate.
4: Un atropello.
0: Cállate.
4: Está distraído, se le hizo bolas el engrudo.
5: Vamos con la primera. ¿Por qué película ganó Alejandro González Iñárritu su primer Oscar como mejor director?
2: Qué fácil, güey.
4: La quiero ver. ¿Sin opciones?
0: ¿Como mejor director?
5: Director.
2: Ay, pues no es lo que... ¿Qué?
0: Cállate.
2: O como actor, profesor.
0: Sí, claro que es de él, pero no...
3: Opción múltiple. Venga,
0: no, bueno, pero es que te van a salir las tres.
3: Venga, vamos.
0: No queremos opción múltiple.
4: Es directo.
0: Porque vas a decir las tres que ya sabemos.
4: Vas.
3: Yo.
0: Me voy a arder.
3: Okay. La que tú dices. Va, vamos con esa.
0: Yo voy a decir: The Revenant. Fucking
5: incorrecto. Pasa para el. Ah, no, porque le atinaron al dado. No, pasa.
0: No. ¿Qué era?
5: Birdman.
3: Porque era
5: no, porque latinado.
0: Alejandro Rosas me dijo, ¿no es Birdman? Y le dije, no, según yo es The Revenant. Y André me dijo, vamos con The Revenant. Y acabamos de perder. Bueno, la segunda.
2: Bueno, no importa.
0: Dame la mano.
5: Esta van a querer opciones. El primer comercial de televisión de la historia se transmitió en 1941 en un partido de los Dodgers y los Phillies. ¿De qué era? A, de relojes. B, de teléfonos. C, de televisores. 1941. El primer comercial de televisión de la historia.
3: ¿Ah, qué es?
5: 1941. Relojes. Teléfonos.
0: ¿Cuál sería tu razón?
2: ¿En qué año?
4: 41.
0: ¿Nos permiten?
2: No, porque igual podemos robar. Ya hay que poder robar, hijo.
4: Sí, ya. Aunque sea. ¿Esta sí pasa o no pasa?
2: No, porque son.

0: que...
1: A ver, relojes, teléfonos o televisores.
2: Ya, en mucho tiempo.
0: Yo, Marta, pensaría que relojes. Porque recuerda que en el 41 la industria del reloj era sumamente exitosa.
1: Vamos.
0: No es cierto. ¿No? ¿Tú qué dices?
1: Yo pensaría que televisores.
0: ¿Sabes qué? Como ¿qué? Yo dije The Revenant, hey, Luis, y era Birdman, sí, voy a confiar en ti. Okay,
1: vas tú. Televisores.
3: Marta ya ha dicho bien, relojes, con un análisis perfecto de que estaba en un boom la industria del reloj.
1: Pero ahí ya quedamos a mano.
0: Es que siento...
2: Ya, pero venga, tira. ¿Cómo
0: pero llegaste? Es que te voy a decir cuál es mi lógica. Que los relojes han de haber perdido muchísimos en esa época.
3: ¿Quién ganó el Balón de Oro de la temporada 2022-2023 por octava ocasión?
2: ¿En qué liga? En España.
1: No, es el que dan en Europa, ¿no?
4: Danos opciones. Europa. Danos opciones, por favor.
3: Cristiano Ronaldo, Robert Lewandowski o Lionel Messi.
4: ¿En 2022?
3: Por octava ocasión, en 2022. Por octava ocasión, ahí creo que es donde está la pista.
0: Y tú estás dormida.
2: Lionel Messi.
3: Correcto.
0: ¡Ay! No, ¡híjole, man!
1: Es el único que tiene 8 balones de oro.
0: Venga. ¿Qué número tienes?
1: 1.
4: 12.
0: 1. 6. Ok, silencio.
2: Pasa, ¿eh? Pasa.
3: Pasa. ¿Qué se conmemora el 20 de noviembre de cada año con un día de asueto el tercer lunes de ese mes?
2: Muy fácil.
1: La Revolución Mexicana.
3: Es correcto.
2: Lo dudó, lo dudó.
0: Qué bonito ganamos. Oye, ¿qué horas son,
2: Un cuentaviente.
4: Vamos nosotros. Risa.
2: Vamos.
0: ¿Cuánta gente tenemos en Instagram?
4: Ya.
0: 800 personas están viéndonos en Instagram ahorita.
1: Saludos.
4: ¿Y el
1: ahorita
4: número?
3: Chale.
2: Uno.
4: 4. 5. No importa. A ver, dale.
3: Cada episodio de esta serie representaba una hora en la vida de Jack Bauer, su protagonista.
4: 24
2: hours.
3: Correctísimo.
0: Muy bien. Por fin contestaste una, Rebeca.
2: Ay, ya basta. Las tres tuyas han sido incorrectas.
4: Exacto.
0: Uno.
4: Y las demás.
3: Dos.
0: Ok.
1: Geografía.
3: ¿En qué ciudad de Estados Unidos viven más hispanos?
4: Wichita. Kentucky.
3: 6 millones.
4: Ajá.
2: No sé.
4: ¿No?
2: Aquí, sí.
4: Ya podemos robar, ¿eh?
2: Venga.
0: Los Ángeles.
3: Correcto.
1: Sí. ¡Ah, eso, chingado! ¡Bien, Marta!
0: Bien, chiquito, bien.
4: Muy vamos bien. Nosotros. Venga. Pásame el dado.
0: Adelante.
4: Uno.
0: Dos.
4: ¿Qué era dos?
1: Eso de geografía y esas.
3: Ay, ¿cuál es la única ciudad maya construida a orillas del mar?
4: Danos opciones.
2: No. Bueno, sí. Bueno, yo diría que esa, pero a ver.
3: A, Tajín. B, Uxmal. C, Tulum.
4: ¡Tulum!
3: Correcto.
0: Te voy a decir una cosa. Time, quítame la música. No me está gustando estas reglas.
3: Estaba pensando lo mismo.
0: Sí, a ver.
4: ¿Por qué?
0: Si es directo, avanzamos dos.
3: Sí, tú vas a decir
0: dos. Si tú vas a estar trabajando así de cochino en tu equipo con Leonardo, deme opción múltiple. No me la sé. No, y aparte te voy a decir una cosa. No es, ya que la viste difícil, denme opción múltiple. Es, ¿va a ser opción múltiple o no va a ser opción múltiple?
3: Eso se pide cuando la oyes. Sí. Pero
4: no, me vale. Oiga. No, hombre.
3: Pero pedir las opciones es un seguro para que ya no te la puedan
4: robar. Ya llevamos una hora, entonces, ya no se pueden cambiar las reglas. Así lo hemos estado haciendo y así se va a jugar. Vas.
2: Por eso.
1: Pero puedes dar cuenta.
4: Aún con opción múltiple te equivocas. ¿Para qué haces tanto este rollo?
0: Cállate. Si es opción múltiple... Ajá. Avanzas uno.
4: Ándale. Si es directo avanzas dos. Órale, va.
3: Así es la regla del maratón.
2: Así es la regla del maratón.
0: Porque Alejandro y yo no nos sentimos cómodos.
3: Bueno, perfecto. Vamos aprovechando la pausa a ver cómo va el marcador.
0: Ok, el marcador, adelante, maestro.
3: La ficha verde son
2: nosotros.
3: Van en el kilómetro
1: 8.
3: Ocho.
0: En el kilómetro 8.
3: La ficha amarilla en el kilómetro 6. Y la ficha anaranjada empatada con la ficha negra, la ignorancia, en el kilómetro
2: 1.
0: Exacto.
4: No, pero no movimos porque sí contestamos de Juan Gabriel.
0: Ah, sí. Exacto. Van en el kilómetro 2. Muy bien. Ok. ¿Quién va?
4: Ya la ignorancia no juega.
0: Vamos nosotros.
4: 14.
0: 1. 3. Ok.
3: Al comer, el cuerpo convierte las calorías en energía. Utiliza la que puede y almacena el resto en forma de...
0: Grasa.
3: Correcto.
1: ¡Muy bien, Marta!
0: Para esa, necesitan pero opción múltiple.
5: ¿Por qué dos?
4: Porque directa.
1: Eso, carajo.
3: Así vamos a ganar. Ustedes beneficiarse aquí con no esa regla.
0: Aquí padre. No nos tiembla la mano.
4: Mira, hay gente. Hay... Bien,
3: dos preguntas exclusivas. Al equipo de la fundación.
0: Vámonos, Leo. Leonardo Curchenko.
4: Solo como tú sabes, aquí adelante. Ya los alcanzamos.
5: Vamos por ellos.
3: Estas es de las que no me gustan. ¿De hace cuántos años datan los restos humanos del Homo sapiens más antiguos que se han encontrado hasta ahora? Esta ya creo que se necesitan opciones.
1: ¿Quieres opciones?
3: Porque no puede haber máximo.
0: ¿Quieren opciones Lucy. O no quieren opciones?
3: Es. ¿No? Sí, yo creo que es Lucy.
5: Yo creo que es Lucy, pero a ver, dinos.
3: A 180 mil años. B, 90 mil años. C, 315 mil años.
4: Ay, odio esas.
3: Sí, yo también.
0: Pero por lo menos de edad.
1: ¿Pero cuál es la pregunta?
3: ¿De hace cuántos años datan los restos humanos sí. más antiguos que se han encontrado hasta ahora? Que son los de...
5: 315 mil.
3: Correcto. Sí. Ay,
4: tómala. Y además yo le dije correcto. Muy bien.
5: La segunda, por favor.
4: La segunda, por favor. Con este
3: ¿cuál de estas poderosas civilizaciones de la antigüedad reconoció, aunque de forma limitada, ciertos derechos legales para sus esclavos? A, griega. B, egipcia. C, babilónica.
4: Da.
3: Yo quiero ver esa hoja.
0: Pero, a ver, está padre que ustedes debatan al aire, porque como la gente no los está viendo, Leo nada más apunta en un papel y Rebeca le dice sí. A ver, no, debatan al aire. Oigan,
4: Babilonia, Babilonia no, porque Babilonia sí era esclavitud 100%. ¿Quién dio así como ahí?
0: Y los egipcios no.
4: No, sí, egipcios sí. Entonces,
0: ¿cuál?
5: Grecia.
3: Correcto.
0: Ok, pueden debatir al aire para que la gente los oiga.
4: Babilonia era una civilización y como me puede Alejandro decir que sí. Ahí no se permitía ni tantito aire.
1: Ni los egipcios.
3: Ah, el marcador ya está empatado en el kilómetro 10.
0: Ahorita me voy a despegar.
3: Llegando a la primera hora de programa.
5: Les sugiero que se esfuercen.
4: Di el número.
0: 4.
4: ¡Ucha!
0: Bien.
4: ¿Pasa o no pasa? Mi papá es bombero.
3: ¿Pasa o no pasa? Porque
5: no pasa. El
0: ok.
3: ¿Qué ciudad organizará por tercera vez los Juegos Olímpicos en el 2028?
5: Tómela. Tome.
0: ¿Los de invierno o los de verano?
5: Sí, los juveniles, hija.
3: Los inviernos son en 2028.
4: Papi, de opción múltiple. Debatan para que escuche la gente.
0: Él dice que Los Ángeles. Yo la verdad es que...
3: Es correcto.
0: A pesar de que no me
4: acuerdo. ¡No! No, ya lo dijo, pero yo pienso, seguían debatiendo. Seguían debatiendo.
0: No, iba a decir Los Ángeles.
5: Presento una queja contra el ejercicio de ese juez.
1: No procede.
4: Alejandro sí, Alejandro sí. Pero, espérate, ahí sí. Pero tú, ¿por qué decías? Pero yo pienso que no.
0: No,
1: pero yo pienso que no, pero le doy la razón. Eso dijo.
0: Sí, ok.
1: Que avance uno, perdón.
5: No, que no avance mis polainas. No. No, el juez la vio
1: uno.
5: Yo la vi claro, de la respuesta.
0: No, él
5: es una tramposa.
1: Él la dio por buena.
3: ¿Saben qué? Si quieren, después cállense. Vamos con la comisión
4: del vendido.
3: Y si quieren
5: que el bar.
3: Sí, vamos al bar, pero con B grande.
0: Qué horror.
3: ¿Cuál es en el béisbol la base más insegura? Porque es la que se roban más seguido.
4: La octava, Marta.
5: Abusado, Híjole, juez.
1: La segunda base.
3: Correcto.
1: ¡Ah!
4: Este juez
1: correcto,
4: me lo dijo Alfredo.
1: Dos.
4: Bueno,
0: vamos al kilómetro 14 y hacemos una pausa y ya regresamos.
4: Una vez. Uno.
0: ¿Ya?
4: ¿Uno?
1: Dos.
4: No, cinco.
0: Cinco.
4: Ah, no.
3: Entretenimiento.
4: A ver.
3: ¿Qué serie de Netflix se basa en las experiencias reales de una mujer en prisión?
4: Orange is the New Black.
3: Correcto. Dos kilómetros.
5: Muy bien, eres una campeona.
3: Y con eso
0: nos vamos. Muy bien. Hacemos ahora sí una pausa y regresamos.
1: No, no diste
0: dos. No le atinaste, tonta. Regresamos después del corte. Esto es Maratón, aprendiendo de cultura general, hoy en vivo en W Radio.
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11: 27 grados centígrados.
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2: Hola, ¿qué tal? Muy buenos días. La temperatura ambiente en estos momentos en la zona metropolitana de Guadalajara es de 27 grados centígrados. Soy Elbe Unice Mercado y le presento un resumen de noticias. Ante la proximidad del Mundial de Fútbol 2026 y el incremento de la afluencia de pasajeros, el Aeropuerto Internacional de Guadalajara intensificó las obras de modernización y ampliación vial en sus inmediaciones como parte del Plan Maestro de Desarrollo 2025-2029, impulsado por el Grupo Aeroportuario del Pacífico. Entre los trabajos más relevantes destaca la construcción de un nuevo acceso sobre la carretera Chapala, donde actualmente se realiza el montaje de una estructura metálica, además de adecuaciones complementarias para mejorar la conectividad y agilizar el ingreso al aeropuerto. Debido a las maniobras del GAP, informó que se mantienen cierres parciales nocturnos hasta el próximo 30 de mayo, por lo que recomendó a los usuarios anticipar sus traslados para evitar contratiempos por afectaciones viales en la zona. Por su parte, el gobernador Pablo Lemus señaló que las obras de conectividad relacionadas con el aeropuerto, entre ellas túneles y enlaces hacia periférico, registran avances de hasta 95%. Además, adelantó que la línea 5 del transporte público, proyecto clave para la movilidad rumbo a la justa mundialista, podrá entrar en operación a finales de mayo y principios de junio. Volcadura de un autobús turístico deja 36 lesionados en Villa Corona.
3: La volcadura de un autobús de pasajeros dejó saldo de 36 lesionados en el municipio de Villa Corona. El accidente se registró sobre la carretera Guadalajara-Barra-Navidad a la altura del ingreso al balneario Agua Caliente, luego de que el operador de un camión Volvo de la empresa de viajes turísticos BTG perdió el control del automotor para terminar acostado sobre el pavimento. Además de que la estructura alcanzó a dañar una vivienda que se ubica a un costado de la carretera Federal 80. Al lugar acudieron paramédicos y bomberos municipales para atender a los pasajeros, quienes presentaron lesiones leves. Sin embargo, fueron llevados a los servicios médicos de Villa Corona para que fueran revisados por los galenos. W Radio, Antonio Neri.
2: Hoy viernes 15 de mayo, el peso mexicano inició operaciones sin grandes cambios frente al dólar. De acuerdo con los primeros reportes de plataformas financieras como la de Bloomberg, la divisa estadounidense abrió la sesión en 17.22 pesos por unidad en los mercados internacionales. En el cierre de ayer jueves, la moneda del país vecino registraba el mismo valor. Gracias por su atención. Mi nombre es Elba Eunice Mercado. Sigue en sintonía de W Radio.
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0: eso en W Radio. No saben la diversión que estamos haciendo el día de hoy. Porque como nos encanta aprender en este programa, y casi siempre tenemos especialistas todos los días que nos ayudan a entender las cosas, pues ¿por qué no aprender de cultura general?
1: Hoy aprendí que y el tungsteno es el metal más pesado,
0: exacto,
1: por ejemplo.
0: No, estamos más jugando más duro, al aire duro, en vivo duro, a todo duro. Color. Maratón, cuentavientes.
1: Pero aguanta.
0: Aparte, tenemos a Luis Char, que es el hijo del fundador de Maratón, que nos está haciendo todas las preguntas. Y somos dos equipos. Leonardo Kurchenko, un extraordinario periodista, internacionalista, analista político, está con Rebeca Mangas en su equipo. Y yo escogí a Alejandro Rosas, un historiador de hueso colorado.
1: Te amamos profundamente.
2: Para salir adelante. No, de corazón, de hueso colorado.
1: Exacto, de corazón.
0: ¿Quién
1: colorado
0: va ganando? Nosotros, no. Alejandro y yo, claro.
2: Sí, claro.
1: Esperen, silencio.
2: Marcador.
1: No, primero, sube las bocinas ahí. Quiero escuchar este audio y dejo a los cuentavientes la decisión. Adelante, Rulo. Debatan para que escuche la gente.
0: Él dice que Los Ángeles. Yo la verdad es que...
3: Es correcto.
0: A pesar de que no...
1: No. ¡Otra vez! ¡Otra vez! Cuentavientes.
3: Okay, eso venga. Es el bar. Se anula.
1: Otra vez, el bar.
4: Ahí está el bar.
1: Ahí está el bar. Otra vez, Rulo. Para que escuche la gente.
0: Él dice que Los Ángeles. Yo la verdad es que...
3: Es correcto.
0: A pesar de que no me
1: acuerdo. No. Yo digo, pero yo...
4: ¿Sabes cómo se llama eso? Se bajó los
5: chavos antes de... Hay muchas dudas.
1: No, ¿cuáles dudas? Cuentavientes, por favor, voten.
4: Y como les vamos a ganar, no somos rencorosos.
1: Tú como árbitro, tú ya viste el VAR.
3: Ya vi el VAR.
1: ¿Qué piensas?
3: Vamos a anular un kilómetro de esa avance.
1: Muy bien.
4: Ok. Fueron dos, compañero.
3: Bueno, anulamos uno ya.
4: Entonces, si fueron dos, anulamos uno. Órale, pues, híjole.
3: Ahí están.
1: Así es esto acá, esa es la muerte. Esa es
3: alto.
1: ¿Quién va? ¿Quién iba? Nosotros.
4: Nosotros.
1: Ah, usted.
4: No habla con fuerza.
1: Muy bien. Venga.
4: No.
0: ¿Listo?
4: Ah, uno. Ok.
0: Tres.
1: Cinco.
0: Seis.
4: Pasa.
3: ¿Qué parte de la gramática estudia la forma de combinar y ordenar las palabras para no regarla al escribir un texto? En la escuela lo decían como que estudiaba la función de las palabras, ¿me acuerdo? ¿Qué parte de la gramática estudia la forma de combinar y ordenar las palabras para no regarla al escribir un texto? ¿Quieren opciones?
0: Paulina Chavira, ¿dónde estás?
1: Exacto. No podía haber
3: opciones. A, la prosodia. B, la sintaxis. C, la ortografía.
5: Es la sintaxis.
3: Correcto.
0: Ay, sí. Bendito sea el Señor. Ay, hijo.
1: Muy bien. Bueno, avanzan bien. Uno.
0: Avanzamos uno.
1: Pásame el
0: dado.
1: Vas, Leo.
4: Sudó. ¿Por qué no lo reconoces?
0: Sudé. Sí.
4: Uno.
0: Sudé.
1: Tres.
3: ¿Cuál es el insecto más numeroso del planeta? Con una proporción de 2.5 millones de individuos por cada ser humano.
4: No creo.
1: Dame opciones.
3: A, la hormiga.
4: Yo creo.
3: B, la cucaracha. C, la mosca.
4: Bolas.
5: ¡Ándale!
0: ¡Alzas, perra! ¡Debatan al aire!
1: Estamos pensando si hormiga o cucaracha.
4: Eso estamos.
1: Pero hay muchas moscas.
4: ¿Tienes votos? Sí, por buenas tardes, ¿por quién vota?
0: No.
1: ¿Hormiga o cucaracha?
4: Me inclino a pensar que...
1: Sí, pues vamos a decir.
4: Nuestra respuesta, señor juez, así se hace.
1: ¡Espérate!
0: Ok.
1: Dios mío, estoy dudando cañón, ¿eh?
0: Ok.
4: Yo también, pero...
0: De todos modos, van a avanzar solo un kilómetro.
4: Hormigas.
3: Correcto.
5: ¡Ay! ¡Qué churrazo!
3: Hay muchísimas moscas, pero piensa cada vez que es una hormiga, hay otras 4,000 alrededor. Sí,
1: de acuerdo.
0: Vamos a hacer un... vamos a regresar al live, ¿no?
1: Ajá.
0: Vamos a hacer al live. Ok.
1: Van, Marta.
0: A ver, cuenta bien. El chiste es que ustedes también jueguen.
1: Claro.
0: ¿Ok? Entonces, vamos a regalar... Corre, Tavo. Vamos a regalar...
1: ¿Cuántos llevamos? Dos regalados, ¿verdad?
4: Sí, correcto.
0: Sí, van dos.
1: Nos faltan ocho.
0: Ok. Vamos a regalar en este momento, vía Instagram Live, la última edición del maratón.
1: Ajá.
0: Ok. Váyanse a mi Instagram. Estamos transmitiendo en vivo. El primero que conteste la siguiente pregunta, les vamos a mandar su maratón última edición.
1: ¿Pero en dónde lo van a contestar? Tiene que haber una partecita.
0: No, tienen que ponerlo en el live.
1: Ah, ok, en el live. Venga.
0: Entonces, aquí están Tavo y Sebastián viendo quién es el primero en Instagram que contesta.
1: Y le screenshoteas.
0: ¡Corran!
3: Vamos con la pregunta, que además nos da mucho orgullo. Dos mexicanas fueron nominadas.
0: Espérate. Adelante.
3: Dos mexicanas fueron nominadas al Oscar por la película Roma. Yalitza Aparicio como mejor actriz. ¿Y quién como actriz de reparto?
0: Yo sí me la sé.
4: Yo también. Sí. ¿Cuánto es el nombre?
6: David. ¿Tabita? Marina de Tavira.
0: ¡Exacto!
3: Correcto, Marina de Tavira.
0: ¿Quién fue?
6: Fue Anal y CR.
1: Perfecto, Anal y...
0: Screenshot, Sebas. Muy bien. Ana, felicidades. Ya tienes tu maratón última edición.
5: La teníamos, ¿eh? La
0: teníamos. Muy bien. Eso. Ok, muy bien, muy bien. ¿Cuántos tenemos en el Instagram
6: Marina.
0: Live?
6: 700.
0: 700 personas. Ah, muy
5: vamos.
0: Bien. Ok, vamos nosotros. ¿Qué número quieres, chico?
5: Perdón. Ustedes
1: no, sí, contestaron.
5: No, ustedes contestaron.
1: Ah, claro, van ustedes.
4: Perdón.
0: Uno. Venga. ¿Sabes que a mí no me gusta la gente competitiva?
4: Ah, pues hija, no sé cómo sales amigos. A la calle. O sea,
5: uno.
1: ¡Ay, uno!
4: ¿Pasa o no pasa?
0: Por perras.
3: No pasa por
1: perras. No, no pasa.
0: Ok, venga.
3: Hijo, este es un regalito. ¿Qué personaje de nuestra historia fue fusilado el 19 de junio de 1867?
5: Vamos con 2 kilómetros.
4: No, con 2 kilómetros, mis polainas.
5: Maximiliano, porque es directo. Maximiliano de Arturo.
4: Gracias. Hazles más regalos, juez.
0: ¿Me los permites? Va a dar una clase el señor.
4: Ay, por favor.
0: ¿Quién fue, Alejandro?
5: Maximiliano, junto con Miramón y Mejía, en el Cerro de las Campanas de Querétaro. Todo el mundo lo sabe.
0: Alejandro, parte de mi equipo, también de los Benito Juárez.
1: ¿Cómo? Sí, pero sabía.
5: Son 2 kilómetros.
4: Ya avanzó, tranza.
1: Sí.
5: La otra.
3: ¿Contra qué protestantes franceses se ensañó el poderoso cardenal Richelieu?
1: Ahí esa se la sabes, Marta. Regalada. Dila, no, así tal cual.
5: Ahí sí.
0: Espérame. Momento. Richelieu. ¿Me estás diciendo que llevas 30 años como historiador y esa no te la sabes, güey?
5: Podría dar opciones. Equipo,
0: pero si te estoy pagando un dinero, Alejandro.
5: A ver.
0: Okay, a ver, otra vez.
3: ¿Contra qué protestantes franceses se ensañó el poderoso cardenal Richelieu? A. Hugonotes. B. Hotenotes. C. Emeritas.
0: Ufalas.
4: Aquí ya la tiene Rebeca.
0: Cállate.
5: A ver.
0: Lo que pasa es que quiero hacer una aclaración. ¿Saben por qué se sabe esa pregunta, Leo?
4: ¿Por qué?
0: Porque Leo iba a ser seminarista.
4: ¡Falso!
0: Leo iba a ser seminarista.
4: No, es mentira.
0: Y todo lo que tiene que ver con lo sacro, él se lo sabe.
5: Pues nada más porque me suena, porque...
0: Mocho, los... religioso.
5: Híjame. ¿Puedo contestar? ¿Sí?
0: No. Confío en ti.
5: Hugonotes.
3: Correcto.
1: ¡Ay! ¡Uy! ¡Qué churrazo!
5: Churrazo, claro.
0: Pero con eso... Ya nos despegamos 3 kilómetros.
1: Tírale de ahí ya.
0: Va,
1: ahí,
0: Leo.
1: Y di el número. Uno.
4: Tres. ¡Ah, lo tiras! Eso es agresión. Un kilómetro es más por agresión.
3: No, es nada más una tarjeta amarilla.
4: Tranza.
3: ¿Qué cayó? Ya no,
4: tres. Es un 3.
3: ¿Cuál de estas afecciones hace perder el color natural de la piel?
4: Correcto.
3: A. Vitiligo.
1: Vitiligo.
4: Es... 2 kilómetros por eso, supongo, ¿no? ¿O qué?
0: No, porque se dio opciones.
4: Ya bueno, está bien. ¿A?
1: ¿Ah?
3: Ah, vitiligo, ya dijo vitiligo.
1: Sí.
3: Correcto. Sí, ahí sí fue...
0: Por opción múltiple. Atascada.
1: Pero yo no pedí opción múltiple en ningún momento.
0: Bueno, pues
1: ¿podemos revisar el bar?
3: Hicieron la pausa para que hicieran opciones. Exacto. Y se leyeron. Se intentaron leer las
4: otra
3: opciones.
4: Otra vez. Es la segunda.
3: Se contestó sin permitirle al árbitro.
4: Te vamos a tener que descalificar.
5: Parecen de la América.
1: Uno.
4: Otro regalito.
0: Uno.
4: Me va a preguntar, vas a ver.
3: ¿Quién fue la figura más relevante de la Guerra de Reconquista Española?
0: Pausa.
1: Cervantes.
0: ¿Te puedes callar? Toqueante a la conquista española, tenemos que pensar en varias figuras.
4: Sí, Isabel Díaz Ayuso.
0: Podemos hablar, estamos debatiendo.
1: La infanta.
0: Podemos hablar desde una Malinche hasta un Hernán Cortés, desde un Moctezuma hasta...
3: Voy a repetir la pregunta.
0: A ver,
1: sí, porque te estás desviando.
3: ¿Quién fue la figura más relevante de la Guerra de Reconquista Española?
1: Sí, Reconquista, ya.
4: No entiendes.
5: Sí. Pero, ¿permítelo?
0: Ajá.
5: A ver si los 2 kilómetros o pedimos...
0: No pidas, güey. ¿Quiénes somos? ¿Mujeres o marionetas?
1: Venga.
5: Okay. Fernando de Aragón.
0: Espérate.
5: No, porque dimos uno.
4: No, ese
5: son
4: es...
5: Dos, son dos.
3: Ah, latinaron.
5: Latinamos al uno.
0: Sí.
4: Es incorrecto.
1: Es
3: el Cid Campeador.
1: ¡Ay! Ni idea.
5: Qué burro.
1: tú sí la tenías. Okay. ¿Y por qué va no la siguiente. Pudimos?
5: La porque era atinaron porque al número. Atinaron al dado.
0: Yo las pagué.
3: ¿En qué año?
1: Porque es mi casa, es mi maratón y yo los invité.
4: Y mi micrófono.
5: Es mi parque, es mi perro.
0: Cállate.
3: ¿En qué año dejó de existir el Imperio Alemán, nacido en 1871?
4: Te lo voy a decir en este momento.
0: Opciones. Ok, opciones.
3: A, 1900. B, 1918. C, 1933.
5: 1918.
3: Correcto.
0: Gracias, gracias. Muy bien. ¿Algo que quieras explicarle al cuentaviente que está aprendiendo con nosotros?
5: Que es, el fin del imperio tuvo que ver con el fin de la Primera Guerra Mundial. Luego de que Alemania, el imperio alemán sale derrotado. Exacto. Es cuando termina finalmente la era de ese imperio.
0: Ok, muy bien, gracias.
5: 1918.
0: Te falta decir, mi nombre es Alejandro Rosas.
1: Muy bien, vamos nosotros.
5: Porque jamás la historia se atrevió tanto.
4: Y fue exacto. Destituido el Kaiser Guillermo II.
0: Claro. Ok, muy bien, gracias.
1: Vamos Leonardo nosotros Bolchenko. Y mandas a corte. ¡Una!
0: Siempre
1: uno.
0: Con un pie de página.
1: ¡Ay, cinco, carajo!
3: Cinco.
4: Híjole. No importa. Tenemos que apurarnos, ¿no?
3: ¿Qué actor fundó el Festival de Cine de Sundance, que ostenta el nombre
4: Robert
3: de
4: su personaje?
1: Robert Redford, y le hicieron un memorable. Homenaje. Ajá. Robert Redford, dos.
3: Voy a leer la pregunta otra vez, porque le echamos muchas ganas para hacerla.
1: Sí, tienes razón, perdónanos. Exacto. Perdónanos, Luis, exacto. Perdónanos.
3: ¿Qué actor fundó el Festival de Cine de Sundance, que ostenta el nombre de su personaje cinematográfico más memorable? Avanzan 2 kilómetros y platíquenos de su personaje.
4: Robert Redford, recientemente fallecido.
1: Sí,
4: uno de
1: bueno,
4: los grandes
1: además.
4: De la cinematografía.
0: Pero que era Butch Cassidy and the Sundance Kid.
4: Exacto. And the Sundance Kid.
0: Exacto.
4: Indeed. Que protagonizó con...
0: Oigan, ¿con quién era?
4: A ver.
0: A ver.
4: A ver.
0: No lo sé.
4: Nadie.
5: Paul Newman.
4: Exactamente.
0: Paul Newman. Te digo una cosa. ¿Por qué nadie ha caído en
5: y Catherine Ross. ¿Qué? Que es preciosa.
1: Bueno, si quieren ir al Starbucks a hablar de Butch Cassidy.
0: Que Robert Redford era un fucking cuero.
1: Yo dije que era un cuero.
0: Es que qué locura.
4: ¿Y qué tal guapísimo. De viejito?
0: Se murió hace poco y me fui en un túnel viendo fotos de él.
1: No,
0: de
1: era guapísimo. ¿Qué hablas? Era como...
0: Era espectacular.
4: Era más galán que Brad Pitt. Sí.
0: Y otra vez se comprueba lo que dice Abel de la Peña.
1: No se hizo nada.
0: Que la guapura
1: está
0: en un
1: las
0: hombre
1: quijadas.
0: Está en la quijada.
1: Claro, y la quijada quijadas. De este güey.
0: De Robert Redford no, que, son una cosa de locura.
1: Es la misma, bueno, la quijada de Tom Cruise.
0: De Tom Cruise, 100%. Por eso perdón, maestro, que sí. Nos desviemos de esta manera.
3: Continuamos después de blog cultural.
1: ¡Ocho!
0: ¡Cuatro! ¡Cuatro!
3: Dos preguntas.
0: Muy bien. Eso. La cabrona. Ahora van ustedes, cuentavientes.
3: ¿Cuántos países diferentes han ganado las primeras 22 ediciones del Mundial de Fútbol? O sea, en los primeros 22 mundiales, ¿cuántos países ganaron diferentes?
1: ¿Cómo?
3: ¿Sí?
1: ¿Cómo?
3: Sí, ¿cuántas selecciones diferentes han ganado los mundiales?
1: No pasa,
3: en
1: no,
3: las primeras 22.
5: ¿Cuál es el 20? Ah, bueno.
0: ¿En los últimos qué?
3: En las primeras 22
5: ediciones. ¿Cuántos países diferentes?
0: Uh-huh. A ver. Shh. Shh. Alejandro Rosas está pensando.
3: ¿Quieren opciones?
0: No. Alejandro Rosas está pensando. Y cuentavientes, la siguiente pregunta es para ustedes. Y quien la conteste bien.
3: Tiempo.
0: Les voy a regalar un maratón.
5: 7.
3: Es tu respuesta final. Eso es broma, es tu respuesta final. 8.
4: ¡Ah! ¡Chingale! Muy bien.
1: Le diste, se quedó en 6, Leo.
3: Sí, estuvo bien.
0: Sabes que, amigo, no importa.
4: Tengo.
0: Hiciste lo que
4: Brasil,
0: pudiste.
4: Brasil, Italia, Argentina, Alemania, Inglaterra, Uruguay.
5: Francia.
1: ¿Va? Francia.
4: Y
1: España.
4: Ah, yo te oí Alemania, perdón.
0: Miren, yo ni me metí.
3: Vamos con
0: no
3: la segunda.
0: Como aceptar,
5: pero vamos con.
0: Uno no sabe lo que no sabe.
4: Okay. Es correcto.
0: Falta otra pregunta. Silencio.
3: El alpinista Cami Rita ha ascendido el número récord de 30 veces a la cima del Everest. ¿En qué país nació?
1: Claro, también
0: ¿cómo se llama?
1: También hizo el Denali.
3: Cami Rita.
0: A ver, danos opciones.
3: A, Indonesia. B, Turquía. C, Nepal.
0: Es nepalís.
3: Es correcto.
5: ¡Ah! ¡Eso, Marta! ¡Claro!
3: ¿Tenías Nepal anotado en tu hoja?
4: Muy bien,
0: hay un documental espectacular sobre él.
5: Yo también pensé que Turquía, pero de momento esa seguridad.
0: Nepal. Esa seguridad que yo.
5: Exactamente.
4: Sobre todo le metes más crema a los tacos que nada.
7: ¡Uno!
4: ¡Vaya!
3: Dos de historia para Rebeca.
7: Aquí ya, perfecto. Ya.
0: Pero a mí empatamos, me gustaría que en esta ocasión
7: la metes directo.
0: Para el entretenimiento de los
7: cuentavientes. No la voy a contestar yo solita.
0: Oigamos el debate.
7: Bueno, Muy bien. Venga.
3: Además de Porfirio Díaz, ¿cuál de estos revolucionarios mexicanos fue blanco de las críticas anarquistas de Ricardo Flores Magón?
0: Pausa. ¿Quieres opción múltiple o
3: opción 8? Esta está hecha para opciones. A. Álvaro Obregón. B. Francisco I. Madero. C. Lázaro Cárdenas.
4: No, payaso. Es este.
7: Yo decía ese también.
0: Cállate.
7: Dilo.
4: Nuestra respuesta es Álvaro Obregón.
3: Es incorrecto.
5: Sí. Francisco I. Madero. Pero de todas maneras era
7: no se puede.
5: Francisco I. Madero porque... Flores Magón lo creía que era un burgués que no representaba la democracia.
4: Muy bien, como, Rosas.
5: De hecho, era un burgués.
4: No nos humilles, Rosas, gracias. Exacto. Muérdete una concha, gracias.
3: La que sigue, creo recordar que es de segundo de secundaria y nunca me la aprendí en ese momento.
0: Corazón de tierra verde.
3: ¿Quién ostenta el récord como el presidente más breve de la historia de México? Con 45 minutos en el cargo.
7: Dila.
3: 45 minutos.
4: Tengo dos, fíjate.
7: Ay, Dios mío.
0: A ver, ¿cuáles son tus dos?
4: Estamos discutiendo. Uno es
5: Pedro Pascual
4: y otro es Francisco León de la Barra. Ajá. Esos son mis dos.
0: ¿Y cuáles son tus?
5: ¿Cuál sería el? Bueno, exacto, ya
4: tienes. ¿Tú estás de acuerdo con mis dos?
5: Defínanse, no tengo mis dudas.
4: ¿Tienes dudas?
5: Muchas, todas.
7: No queremos opción múltiple. No, pues van a salir esas.
4: Los dos que acabo de mencionar están en la tarjeta.
5: No, no puedes dar.
0: No, oye, chicos,
7: entonces, ya queremos opción múltiple.
3: Si no es lo digo después de que contestes. Leo,
7: preferible no ganar a ganar una.
4: Ajá. La respuesta es Pedro Lascuray.
5: Muy bien.
3: Correcto.
5: Muy bien. Pónela.
0: Leo.
3: Y León de la Barra no estaba
0: en sentido. Mueve tu cultura.
4: ¿En qué momento? Estuvo en ese interín. Es el golpe de
5: contra Vico. Madero.
4: Exactamente, es en la decena trágica.
0: Híjole, ya.
7: ¿Y por qué dudabas, Ale?
0: Ok.
7: ¿Por qué dudabas?
5: No, no les iba a decir sí, claro.
0: ¿Cuántas tenemos ahí?
4: No nos iba a dar una ayudita.
0: Ok.
7: Claro.
4: ¿Te gustó?
0: Muy bien. En este momento, para todos los que nos están escuchando en la radio, vamos a hacerles una pregunta. El que primero nos llame y se sepa la respuesta correcta, le vamos a regalar la última edición del maratón. Ajá. Autografiado por Leonardo Kurchenko, Alejandro Rosas, Rebeca Mangas, Luis Char y Marta de Baile. ¿Están listos?
7: Muy bien.
0: El teléfono al que tienen que marcar es 51-668-900-800-718-1414. Maestro, adelante.
7: Es que la pregunta, hagámosela.
3: ¿Qué tema quieren para que les preguntemos?
7: Tienes que mandar.
4: Sí, que tire el dado, Marta.
7: ¿Y ya hay llamadas?
3: Seis. ¿Ya estamos listos?
7: Listo.
3: ¿Cuántos naipes hay de cada palo de la baraja americana?
0: Qué fácil. ¿Cuántos naipes hay de cada palo de la baraja americana?
4: Naipes.
0: Palos. Exacto.
4: De cada palo.
0: ¿Quieres una? ¿Qué tal, Rebeca? Cuatro. Ay, no, qué bárbara. ¿Cuántos naipes hay de cada palo de la baraja americana? El que sepa la respuesta, que nos llame ya.
7: Ah, ya entendí.
0: W Radio, muy buenas tardes. ¿Quién habla?
7: Sí.
0: ¿Bueno?
8: Sí, bueno.
7: No, es que la pregunta está...
0: Bueno.
8: Graciosa. Bueno.
0: Hola.
8: Hola.
0: ¿Cómo te llamas?
8: Ignacio.
0: Hola, Nacho. ¿Dónde andas?
8: Aquí, por Polanco.
0: Muy bien. A ver, Ignacio, te vuelve a repetir la pregunta el maestro.
3: ¿Cuántos naipes hay de cada palo de la baraja americana?
8: Son 26.
3: Es incorrecto.
0: Es incorrecto, Nacho, hombre.
7: Okay, siguiente llamada.
0: Gracias, Nacho. Siguiente llamada. No le atinó. 51-66-8900-800-718-1414 por un maratón. ¿Cuántos naipes hay de cada palo de la baraja americana? ¿Ok?
7: Ahí está, venga.
0: W Radio, muy buenas tardes. ¿Quién habla? Bueno.
7: Habla fuerte, amigo.
0: Bueno, bueno.
7: Nada, siguiente.
4: Un problema de ser.
7: ¿Hola?
0: Ahí estás, ¿quién es?
4: Next.
0: No se oye.
7: No se oye, perdón.
0: Ok, tenemos otra llamada. 51-668-900-807-1814-14.
7: Ahí está.
9: ¿Bueno?
0: Bueno, ¿quién
7: sí,
0: habla?
7: Sí, buenos días.
9: Mónica.
0: Hola, Mónica. A ver, te vamos a hacer la pregunta.
9: Ok.
3: ¿Cuántos naipes hay de cada palo de la baraja americana? ¿Cuántos naipes tiene cada palo de la baraja americana?
9: O sea, picas y tréboles, así serían 13 por cada...
3: ¡Correctísimo!
7: ¡Se lleva su maratón!
0: ¡Mónica, muchas felicidades, chica! ¿Dónde andas?
9: Soy de Chiapas, de Tapachula.
7: ¡Ay, Chiapas! ¡Arriba mi pueblo!
0: Tapachula, Chiapas, del pueblo de Rebeca.
7: La última frontera.
0: Exacto. Oye, chiquitina, pues a ver cómo te hacemos llegar precioso el maratón, eso, ¿no? Última edición, ¿ok?
9: Ay, ¿sí me la hacen llegar?
0: Obvio, claro que obvio, sí. La promesa es deuda.
5: Tiene que venir.
7: Apunten sus datos, Jan, Andrea, para mandarle su maratón. Un beso, a mi Mónica, paisana.
0: Hacemos una pausa, Juan.
7: ¿De ahí vos?
0: Hoy en W Radio, no se vayan, ya volvemos.
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16: 28 grados centígrados.
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1: Estamos de regreso en W Radio. Ya no sé ni qué hora es. Son como 11 las...
2: 11:30. Ya tronó la tarde.
1: 2 de la mañana. A ver, cuentavientes, estamos jugando maratón y somos dos equipos. Rebeca Mangas y el gran Leonardo Kurchenko es un equipo.
2: El
1: Alejandro
2: mejor equipo.
1: Rosas, nuestro historiador de cabecera. Eso. Y yo somos otro equipo.
3: El mejor.
1: Vamos con 1 kilómetro de diferencia. Nosotros en el 19, ellos en el 18. Y Luis Char, que es de la familia que creó el maratón, está con nosotros haciendo las preguntas. Y están todos muertos de risa. Ya los estoy leyendo en Twitter. Pero aparte, lo divertido es que estamos transmitiendo vía Instagram Live en un momentito más. Porque estamos regalando
2: maratones.
1: Los maratones última edición que trajo Luis para ustedes, cuentavientes consentidos. Ya regalamos, creo que 3, 4.
2: Cuatro con este.
1: Nos quedan 6.
2: Exacto.
1: Entonces, después del corte vamos a regalar otros para los que estén en Instagram.
2: Sí, regalamos 2 de una vez.
1: Exacto.
2: 2 preguntas.
1: Exacto.
2: Los 2 que
1: me
2: primero
1: parece
2: y segundo,
1: muy bien.
2: Okay.
1: Pero vamos, ¿quién va?
2: Una y una.
3: Nosotros.
2: ¿Quién?
3: Van
1: vamos
3: ustedes.
1: Nosotros.
2: Una okay. y una rápido.
1: ¿Qué número
2: vete.
1: Quieres, chiquito?
3: 6.
1: 6.
2: 3.
1: 3.
3: 3.
1: Ok, muy bien.
3: Pasa.
4: ¿Qué lugar ocupa México por su número de especies de reptiles? ¿Estaban aquí en opciones?
3: Sí, opciones.
1: Espérate, espérate. ¿Eh? Alejandro.
2: No te... Ay, Marta.
3: Y la
1: Alejandro. En la Facultad de Biología de la
3: UNAM. Es que además seguramente le vas a atinar.
1: Rodrigo Medellín, nuestro Batman, me ha comentado que México es uno de los lugares con mayor cantidad de reptiles. Estamos hablando desde un alacrán hasta una serpiente.
5: No, el alacrán es insecto, Marta.
1: Cállate,
5: por Dios.
1: Cállate.
5: Dios, disculpen ustedes del auditorio.
3: Opciones, pero, a ver, opciones.
1: Dame tu mano.
4: Segundo, cuarto, tercero.
1: Segundo, cuarto, tercero. A ver, ¿de qué colas te sirvió eso?
3: Pues Ave María. De todo, más, si perdemos, no
1: de reptiles.
3: Responder.
1: Reptiles. Que una iguana.
3: Tu poder psíquico.
1: Que una iguana.
5: Pues,
3: segundo,
5: ya,
3: cuarto.
5: Ya,
3: segundo,
2: tiempo.
3: Cuarto,
1: ¿en dónde? ¿En la América Latina?
3: En el mundo.
2: En el mundo,
3: ¿no?
2: En el mundo, Marta.
4: En el mundo.
1: Eso para mí era importante, para tomar la decisión.
2: Sí, sí. Y aparte, vete geográficamente.
1: A ver, si esta pregunta existe.
2: Si el reptil se mueve en los desiertos.
1: Es un lugar muy importante.
3: Pero, segundo, cuarto o tercero.
2: Venga.
4: Listo. Ahí la tienes.
2: Ya.
4: Ya. Saca. La tienes. Venga. En la punta de la lengua.
3: El cuarto.
4: No, en tu punta.
2: Ya, vamos lengua. Nosotros. No, Marta, vamos nosotros.
4: No, porque fueron opciones.
1: Era el segundo.
2: Pero dijimos que ya podíamos.
4: No, las opciones no se pasan.
3: Es,
4: por
3: es el segundo.
4: Es el segundo.
1: ¿Ves? Sí, no, te dije. No, si están haciendo la pregunta, es porque tiene un lugar
6: lo
1: muy importante.
6: Que tú decías,
1: el cuarto no es,
6: es
1: importante.
6: Que las directas no pasaban. Ahora dices,
2: ahora dices que las
6: directas tampoco que pasan.
3: Las
6: directas, o sea, no das oportunidad de nada, juez.
3: No, no,
6: eres
3: no,
6: un
3: no,
6: fraude.
4: Las directas pasan.
3: Voto por
4: las
3: voto.
4: Opciones, ¿no?
1: Exacto.
2: Okay. Ya se avanzaron.
4: Les voy a poner una amonestación.
2: Avancense.
1: No. Las opciones no.
6: Aquí estaban.
2: Ah, no, pues no contestaron. Yo dije segundo.
1: A mí no me importa
2: y
1: lo que tú digas.
6: Al auditorio.
2: Marta, yo dije segundo. ¿Y sabes quién me secundó? Leo.
1: Ok.
6: Uno.
1: Cuatro.
2: Cuatro.
1: Sas. Qué bueno.
2: No importa.
6: Entretenimiento. Rebeca lo sabe todo.
2: Venga.
4: ¿Qué trofeo se otorga al equipo vencedor del Super Bowl en honor del primer entrenador que lo ganó?
6: El trofeo Vince Lombardi.
4: Correcto. 2 kilómetros.
2: Tómale a Barbón.
6: Okay, ¿sabes cuál
1: adelántate.
6: Es el del año?
1: Adelántate.
6: El Cy Young.
1: Ya, Alejandro.
3: Es el
1: nos lleva un
3: es
1: kilómetro de delantera. Heisman. Alejandro.
2: Muy bien, van.
1: 5.
2: 12.
1: 3.
2: Las tres son difíciles.
4: Ok. ¿Qué animal expulsa por el ano una sustancia Jesús. Llamada almizcle hacia la cara
1: ay,
4: de sus
1: muy,
4: enemigos?
1: Está regalado.
6: Fácil.
1: El zorrillo.
4: Correcto.
3: ¡Eso, dos, Marta!
4: Y esto
3: bien.
4: Sigue reñido.
6: No, pero ¿por qué dos? ¿Ese es de uno?
2: Dos, es uno.
3: No, porque fue directo.
1: La dije directa.
3: Híjole, siguen cuestionando. Bueno, vamos. 20 kilómetros.
1: Oiga, no se les olvide que estamos al aire en Radio Internacional.
2: Me vale. Pásame.
1: Todos están exhibiendo como unas perras aborazadas.
7: Correcto.
1: Sí, híjole, Leo Burchenko, estás fuera de control.
2: ¡Uno!
1: ¡Qué dos, bueno! ¡Dos!
2: Ya, hija, no eches mala vibra tampoco, que nosotros los estamos apoyando.
1: O sea, güey, nosotros contestamos hasta las del ano. Está cañón.
2: ¡Dos!
1: O sea, está cañón.
5: Me preocupa su conocimiento, muy rápido, por cierto.
2: A ver.
4: Exacto, muy rápido. ¿Qué ciudad canadiense debe su nombre al navegante inglés que la exploró? ¿Quieren opciones?
2: Hijo, man, espérate.
1: Ay, sí, ay, Leo haciendo unos apuntes.
2: Es que estamos viendo.
1: No lo soporto.
4: Siento que estás quedando con chat y con ti, pero sí.
1: Guillermo Tell, apunta aquí. Tiene... Guillermo Tell.
2: Espérate, Toronto no es como apellido. Ottawa menos, bueno, quién sabe. ¿Vancouver no te suena como John Vancouver?
5: Mr. Vancouver.
2: Mr. Vancouver.
5: Tengan las opciones.
2: Sí, ¿opciones? Opciones. Órale, opciones.
4: A, Toronto. B, Montreal. C, Vancouver.
5: Qué difícil.
2: Exacto,
5: ¿a qué le vas?
2: Yo le voy a Vancouver, ¿tú a cuál?
5: A Montreal.
3: Pero no, tiene que decir una.
2: Bueno, sí, espérate.
5: Evidentemente, Rosas, evidentemente. Gracias por tu respaldo.
2: Mr. John Montreal.
1: Ryan Montreal.
2: ¿Y es Ottawa también?
5: No, Toronto.
4: No, Ottawa no está.
2: Haniki Toronto. Bueno, a ver, di Montreal. Porque, bueno, yo di Montreal, va a ser Montreal. A ver.
5: Nuestra respuesta.
2: ¿Qué era?
4: Vancouver.
2: ¡Ay, cabrón! ¿Qué estoy diciendo?
1: ¿Pero cómo era?
2: No. ¡Leo! Ya, voy a decir yo ya.
5: Sí, ya.
2: Cuando me vi.
1: ¿Cómo se llamaba, señor?
2: John Vancouver.
4: John Vancouver.
1: ¿Cómo se llamaba?
4: No tengo la verdad.
1: No tenemos.
2: Pero, bueno, ya, no importa. Vámonos. ¡Bien, Leo!
3: ¡Uno!
1: ¡Uno!
2: ¡Tres! Las tres son bien pinches.
4: ¿Qué parte del ojo sirve para enfocar correctamente los objetos situados a distintas distancias?
5: Y Marta se lo sabe.
2: Dilo así directo.
1: Sí, estoy dudando.
2: Es para enfocar, ¿eh?
1: Espérate, a ver. ¡Cállate! ¿Otra vez?
2: Si tienes astigmatismo.
1: César Sánchez, no nos toca.
4: Va de nuevo, va de nuevo.
1: A ver,
4: ¿qué parte del ojo sirve para enfocar correctamente los objetos situados a distintas distancias? El zoom.
1: Ok, voy a hacer el debate. Es que no sé, güey. Puede ser el nervio óptico. La mácula no es, tampoco es, ¿qué tal? El queratocono.
5: Pero ¿sabes? Ve a la cámara, no a los concursantes.
3: Si tienes duda,
5: tu rostro es un libro abierto.
1: Es que alucino que me den, no, porque
3: si nos dan opciones, ellos ya no.
1: Ah, ok, ya no pueden.
3: Exacto. No, si te la sabes así de golpe, órale.
1: Cállense.
4: Tómense su tiempo, okay. Tenemos 4 horas de programa.
1: A ver, danos opciones.
3: Eso. Ya.
2: Ajá, esa. Ya la tenemos.
3: Opción A, ya son opciones.
4: Bueno, opción A, no, cristalino. Opción B, mácula. Opción C, iris.
1: Entonces, tiene que. Híjole, los oigo. Ya. Los oigo. Otra vez estamos sobre lo mismo, güey. ¿Qué te dije? Mácula. ¿Cuál es la primera?
4: Cristalino.
1: No, no es el cristalino. Pero tampoco es la mácula. No, cero es el iris.
4: Entonces,
1: para enfocar los objetos.
5: Tiempo, juez.
2: Ya, juez, ya. Tiempo. Ok, ya.
1: Vamos a decir la mácula.
2: No, bueno, acá. Ok, la mácula es una enfermedad.
4: Incorrecto.
1: No, no, ¿qué es el cristalino? No es una enfermedad el estúpida.
2: Es, a ver, espérate.
5: Es la. ¿Cómo va a ser la mácula?
2: No, tú a ver,
4: primero, la mácula no es.
2: No recuerdas,
5: ¿cómo vas a enfocar con eso?
2: No recuerdas cuando.
5: Es el iris.
2: En las cámaras, en las cámaras, en las cámaras es.
1: Estúpido.
2: Cierra el iris.
5: ¿Y cómo dijiste tú?
1: Tampoco no, lo hubieras
2: dado. No,
4: ¿saben qué? Gobierno.
1: Ajá, no es el iris, idiota.
2: ¿Cuál es?
4: Es el cristalino.
1: Tonta.
2: ¿Pero por qué entonces? ¿Por qué entonces en las cámaras? ¿Qué tonta soy? ¿Pero por qué en las cámaras
1: bueno,
2: dice,
1: a ti
2: que cierra,
1: te importa, si lo hizo Dios?
2: Cierra el iris.
1: ¿Aquí qué viene esa cuestión?
2: Para enfocar.
1: Oigan, lo más chistoso ya, de todo es que estas no, insultos. Haz de cuenta que estuviéramos en la sala de
2: sí,
1: mi casa,
2: más,
1: hija.
2: Pásame una chela. A ver. A ver, vamos okay.
5: Ya.
2: Uno.
5: Sí.
2: ¡Uno!
1: Dos.
4: Ay. ¿Cuál de estas no es un tipo de nube? ¿Plumbus, stratus o nimbus?
2: No mames. No, hijo, pues pregunto.
5: Sí, espérame.
2: Venga, concentra.
4: Esa hojita.
1: Vale. A ver, pero quiero oír.
2: ¿Cómo es?
1: El debate.
3: ¿Para qué escribes?
4: Plumbus, stratus, nimbus.
2: Ajá. Porque nimbus no. Sí, nimbus no, porque nimbus es.
5: No, nimbus es nube.
4: Exacto.
5: Claro. Y la primera también, la que no es.
2: Exacto. Vas con todo, claro.
5: Stratus.
1: ¿No es correcta?
4: No es correcta. No, pero no, porque no fueron las opciones.
1: Exacto.
4: Las opciones son...
5: Pero diste las opciones. Si es del... Ya no sé.
2: Pero... Las diste.
4: No, ahorita les explico.
5: Ok. No, no.
4: ¿Quieren contestarlo? Ahorita les explico.
2: ¿Qué diría?
1: No es Nimbus.
2: No es...
5: No, pero no tiene sentido.
4: Están mal los dos. Espérate. La respuesta correcta es Plumbus. Plumbus no es. Las otras opciones, si las hubieran oído, era todas lo son, ninguna lo es, o Plumbus. Ah, pero Plumbus ya, no sí. Es nube, Stratus sí es nube.
1: Ah, es que no nos dio la opción múltiple.
2: Sí, claro. Bueno, okay.
1: No importa. Todo el mundo lo hizo mal.
3: Avanza la ignorancia, ahora sí.
4: Avanza.
2: Manda corte.
1: Ok, espérense, calma, que no cunde el pánico.
5: Audiencia.
1: Audiencia,
5: serenémonos. Ya vas a cambiar las reglas otra vez.
1: No, no, cero, cero.
4: No, es que no hay...
1: No sé ni qué hora es.
2: Ya di el número. ¡Ocho! ¡Ocho!
1: Uno. ¡Seis! Oh. ¡Tres! ¡Otra vez, güey!
5: ¡14!
1: Este dado lo están haciendo muy
2: 150.
1: Mal, 150.
2: ¿Eh?
1: Te lo digo en serio.
4: ¿En cuál de estos animales?
1: Oh. ¡Tres! ¡Otra vez, güey!
5: ¡14!
1: Este dado lo están haciendo muy
2: 150.
1: Mal, ¿eh? Te lo digo en serio.

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1: Se están comiendo la comida de los pájaros. Y vi una ardilla con unos huevos.
2: Entonces era macho, claro.
3: Sí, pero no es evidente.
2: Sí, claro.
1: Es que era conejo.
3: Esa ardilla tenía razón.
1: Güey, o sea, que le dije a mi hija, güey, vele los huevos a esa ardilla. O sea, sí, te lo juro que sí me llamó la atención.
2: Pero no habrá sido unos tumores. No habrán sido unas nueces.
1: ¿Cómodo? Con mi avistamiento.
4: Me encantó tu avistamiento.
1: La ardilla.
2: No.
5: Tengo otra. Aquí pasa, sí pasa.
4: No, pasa. Qué, pero sí,
5: venado.
2: Venado. Sí,
5: claro.
2: Los cuernos.
3: El venado tiene los cuernos.
2: Una venadita. ¿No te acuerdas de Bambi? ¿Cómo
5: la
2: era
5: cornamenta.
2: El papá?
5: Mira, mira.
2: Tienes que ir, mira, solo.
5: Hasta dibuja. Ah.
1: El dibujo,
2: sí,
1: de Leo. Vean el dibujo de Leo.
3: Ganas de darles un kilómetro por lo de la ardilla, pero como
1: oye,
3: está muy hostil,
1: perdón, estuvo cañón nuevo lo que yo vi hace como 3 días.
5: No, está genial por la historia. Ahora, claro, nos corresponde a nosotros la respuesta, vale, pues.
3: No, porque era con opciones.
2: A ver, pásame. Sí, pásame el dado, ya vamos rápido.
3: No vas a llegar a la tercera hora de programa si sigues así.
1: Ok.
5: ¡No! ¡Me voy!
2: Espérate, una más.
1: A ver, seis.
5: ¿Qué es esto?
3: Seis.
5: A ver, venga.
2: Ay, ya para adelantar.
5: La cornamenta, por Dios. Los huevos de la ardilla. ¿Qué
2: cosa? No, y en Bambi está clarísimo.
3: ¿Qué término designa a un ser procreado por dos individuos de distinta especie?
5: Ajá.
1: Ya, ¿quieren ¿cómo? Opción múltiple.
2: Espérate,
1: o
2: es
1: no?
2: Es que no oí lo principal.
1: No, Rebeca ni entiende la pregunta.
3: ¿Qué pasa? No. Ay, qué fácil.
2: Cuando me hagan la pregunta, no venga Rulo a decirme. Ya se les pegaron dos cortes. A ver, otra vez.
3: ¿Qué término designa a un ser procreado por dos individuos?
2: ¿Qué ser designa? ¿Qué ser designa? Perdóname.
5: Ese está de tu lado también.
3: La voy a repetir por último.
2: Sí, ya, perdón.
3: ¿Qué término designa a un ser procreado por dos individuos de distinta especie? ¿Hay opciones?
5: Sí, por favor.
2: A,
3: hermafrodita. B, híbrido. C, bisexual.
2: Dos, híbrido.
3: Correcto.
4: Ah, muy bien.
1: Ayuda a decir interracial.
5: Sí, eso es de razas, no de especies. No es lo mismo.
2: Okay. Ahora sí manda corte, ya que por estamos favor empatados.
1: Estamos empatados, estamos súper nerviosos. O sea,
3: empatados en el kilómetro 21, ya es medio maratón.
1: Regresando, va a ser muerte súbita.
5: Correcto.
1: Y ya, vamos a regalar dos maratones,
5: es más,
1: última edición, a dos de ustedes. Así es que no se vayan, regresamos jugando y aprendiendo hoy en W Radio. ¡Bravo! Con el maratón. No se vayan.
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12: 28 grados centígrados.
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1: Estamos de regreso en W Radio. ¿Cómo nos hemos reído el día de hoy, cuentavientes? Y les digo una cosa, entre risa y risa sí estamos aprendiendo. Estamos jugando maratón con Luis Char, que es el hijo del que inventó el maratón. Él es el juez, él es el que hace las preguntas. Y hay dos equipos en la mesa. Rebeca Mangas con Leonardo Kurchenko, Marta de Baile con Alejandro Rosas, un gran historiador. Y entonces estamos empatados. Uh-huh. Y ya ha llegado el momento de la muerte súbita antes de que se vaya Leonardo Kurchenko.
2: Slam dunk.
1: Es una pregunta. Cada uno tiene su buzzer. El primero que apriete su buzzer.
3: Pónganlo así para que lo vea el juez.
1: Pero no griten, no aprieten y griten la respuesta.
4: No. Sí, no, hasta que él dé la palabra.
1: Luis, claro. De la palabra.
4: Okay. Correcto.
1: Okay.
3: Tú dices Alejandro, ¿quién tocó primero?
1: ¿Está listo?
5: Ayúdenme a ver quién tocó primero, porque ver, luego aquí se ponen muy hostiles.
1: Sí. Hay una hostilidad en el estudio.
5: Se siente la tensión en el ambiente.
3: Se llama competencia. Se llama profesionalismo. Es que
5: va, la pregunta es corta, directa y al grano.
3: Venga.
5: ¿Qué es el cerumen?
3: Sí.
4: ¿Tú vas?
5: ¿Están de acuerdo? ¿Se sí. fue Rebeca?
4: Sí.
5: Ok.
3: Es cebo.
5: Correcto.
4: ¡Enorme!
3: ¡Ganamos! Ven. ¡Somos los
4: venga.
3: ganadores!
4: No, pero venga, no, venga, no, venga, no, venga, no, venga, no, otra. No. Avanza el amarillo, por favor, ahí.
6: Pero ya es muerte súbita. No,
4: son tres. Por eso, pero puede haber varios hasta
6: ya
4: el corte.
6: Ganamos,
4: ¿vienes?
6: Leo.
4: ¿Ya? Otra,
5: quedamos
4: venga.
5: Tres preguntas.
4: Sí, tres.
5: ¿A qué fruto? Pongan atención. ¿A qué fruto? ¿A qué fruto llamaron los franceses manzana del amor? Pomme d'amour.
1: ¿A qué fruto?
5: Bueno, pista, no sé.
7: ¿A la manzana que cae del árbol?
5: No, al tomate.
3: Ay, tonta. La segunda, va la tercera y última.
7: Porque no te spam de tal.
5: ¿Cómo se llamaba el templo mayor de los aztecas, formado por 78 construcciones?
4: A ver,
1: No, descalificado. No, espérame. Rebeca, tú apretaste primero, contaste.
3: No apreté nada. El templo de los aztecas.
4: El ya. templo mayor de los aztecas, sí. Pero que acabe de leer.
5: ¿Cómo se llamaba el templo mayor de los aztecas, formado por 78 construcciones?
4: Por 78 construcciones.
5: Bueno, sí, era originalmente.
1: ¿A qué es el templo?
4: Teocalli.
5: El. Sí, es el Teocalli, el gran Teocalli.
6: ¡El gran Teocalli! ¡Ganamos! ¡Ganamos!
3: Porque yo no veo risas. No
4: ha sido
3: veo...
4: un placer. Mi nombre es Leonardo Kurchenko.
3: No, perfecto.
7: No lo dijo completo, Bar. Un Teocalli es un templo.
3: Es que hubieran visto.
7: Debió haber dicho el güey Teocalli. Era el gran wey, templo.
1: El gran templo.
3: No. La aceptas, ¿verdad? Perfecto. Ahora te voy a decir una cosa. Es que, ¿cómo no grabamos la cara que hizo Marta cuando
8: con
3: dije. Cuando dije cebo? Cuando dije cebo. Entonces quedó así de. Y dijeron sí, y Marta, chin, ya perdimos.
1: Bueno, pues Leonardo Kurchenko ha ganado Rebeca Mangas. Pero no se preocupen, vamos a la segunda vuelta.
5: ¡Eso! Ahora individual se
1: oigan,
5: va a
1: regresando
5: poner mejor.
1: Del corte, van ustedes, cuentavientes, a ver quién se sabe las preguntas que tiene el maestro para el cuentaviente consentido. Y vamos a regalar 6 maratones última edición. Regresando del corte, no se vayan, ya volvemos.
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2: Hola, ¿qué tal? Muy buenas tardes. Le presento un resumen de noticias. Una mujer fallecida, 7 personas hospitalizadas y 13 lesionados fue el saldo que dejó un incidente por pirotecnia y gas LP registrado durante las fiestas patronales en la plaza principal del municipio de Amatitán. La Unidad Estatal de Protección Civil y Bomberos de Jalisco informó que el accidente ocurrió la noche del jueves 14 de mayo, lo que provocó la movilización inmediata de cuerpos de emergencia municipales y estatales para controlar la situación, atender a los lesionados y asegurar la zona. De acuerdo con el reporte preliminar, una mujer de 52 años murió durante la madrugada a consecuencia de quemaduras de segundo y tercer grado. Además, 5 personas ya fueron dadas de alta, mientras que 7 continúan hospitalizadas en unidades médicas de la región Valles y del área metropolitana de Guadalajara. Las autoridades señalaron que el incidente ya fue controlado y no representa riesgos adicionales para la población. En el lugar permanecen elementos de protección civil, autoridades municipales y personal de defensa, instancia encargada de supervisar temas relacionados con pirotecnia. Asimismo, continúan las investigaciones determinar las causas y el origen del incidente, así como la revisión de permisos y medidas de seguridad relacionadas con el manejo de pirotecnia durante las festividades. Una persona murió al ser atropellada por el tren en el municipio de Zapopan. Los funestos hechos fueron descubiertos en la avenida Inglaterra y la calle Acero en la colonia Villas de Asís, en las cercanías del periférico Poniente, luego de que habitantes del lugar encontraron a un hombre sobre las vías. Al dar aviso al teléfono de emergencia 911, llegaron policías municipales y paramédicos de Cruz Verde para confirmar que un hombre de entre 30 a 40 años ya estaba sin vida al ser embestido por la mole de acero. Sus restos fueron remitidos a la morgue metropolitana en espera de que algún familiar lo reclame. Serán 1.763 oficiales que resguardarán la semifinal que disputará el equipo de las Chivas y el Cruz Azul en el Estadio Jalisco el próximo sábado 16 de mayo. El operativo se desplegará en coordinación con la Policía de Guadalajara, Policía Preventiva Estatal, Policía Vial, C5, Escudo Jalisco, Fiscalía del Estado, Protección Civil y Bomberos de Guadalajara, así como el Gobierno de Guadalajara. Por parte de la Policía Tapatía, se contará con vigilancia aérea a través del helicóptero Zeus y drones, además del monitoreo de cámaras de videovigilancia del C5 Guadalajara desde el Centro de Mando Móvil C2. La Comisaría Tapatía recomienda a la afición llegar con al menos 3 horas de anticipación, evitar llevar objetos punzocortantes y pirotecnia, cuidar a las y los menores, así como a los adultos mayores, usar ropa y calzado cómodos y ubicar las salidas de emergencia y acatar las indicaciones de logística. Gracias por su atención. Mi nombre es Elba Eunice Mercado. Sigue en sintonía de W Radio.
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1: Ay, no, cuentavientes. Me he reído. Estoy agotada de estar peleándome contigo, Rebeca.
2: ¿Por qué? A ver. Si yo gané.
1: Ok, ya ganaron Rebeca y Leo Kurchenko. ¡Bravo! Estamos, cuentavientes, jugando maratón. ¿Cómo nos hemos reído? Oigan, ahorita estoy desesperada queriéndolos leer en Twitter.
2: Creo que se cayó Twitter, ¿eh?
1: Creo que se cayó Twitter.
2: A ver, díganos. ¿Cómo nos van a decir? Pues por Telegram.
1: Sí. Tonta.
2: Díganos por Twitter si se cayó Twitter.
1: Entonces, a ver, les voy a contar qué estamos haciendo. Ya saben que todos los que escuchamos este programa, y la verdad les digo una cosa, cuando oigo, digo, pues es que ¿cómo no vamos a ser número uno?
2: Claro.
1: Si somos muy divertidísimos.
2: No, 100%. ¿Estás de acuerdo? ¿De qué hablas?
1: Estamos aprendiendo de cultura general, jugando maratón. Uh-huh. Ya nos echamos 2 horas enteras del programa. Por favor, búsquenlo después en podcast. Y voy a subir el video del programa de los gritos, los sombrerazos, las intrigas, los high fives, los insultos. Leo Kurchenko y Rebeca Mangas, que eran un equipo. Alejandro Rosas, nuestro gran historiador, y yo. Y Luis Char, que es hijo del inventor del maratón, que es nuestro amigo de toda la vida. ¿Cuántas veces hemos jugado maratón, Luis, aquí? ¿Como 4?
3: Creo que esta es la quinta.
1: Esta es la quinta, sí. ¿Verdad?
3: Hasta bueno, con Germán Dehesa.
2: ¡Con Germán!
1: Con Germán Dehesa, con Daniel Moreno, con Gabriela Marketing.
2: No, bueno, saben. Ale nos ha acompañado siempre,
1: ¿y
2: creo?
1: ¿Y saben qué? Como esta 3. Es una gran idea.
2: Sí.
1: Hay que hacer uno de fútbol.
2: 100%.
1: Shot Lati. Shot Lati. Shot Alberto Lati.
4: De Francisco fútbol. Javier González.
1: Exacto.
2: Sí. Ojeo.
1: Ajá. Shot Lati y Shot Francisco Javier González.
2: Shot Ale Rosas, que también le sabe, y Geo González.
1: Ok, vamos a jugar ese para divertirnos ya, ahora que viene el Mundial. Oigan,
2: si eres
1: ahorita
2: bueno,
1: para el, vamos a regalar 2 de los maratones última edición a 2 de ustedes, cuentavientes. Nada más que antes de hacer eso, a ver, les comparto algo que está bien interesante. No sé si ya estén enterados. 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Y luego, ¿qué día es hoy?
2: Hoy es viernes. ¿Qué número?
3: 15.
1: 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Ahora sí, ¿están listos, cuentavientes?
2: Sí.
1: ¡Vamos a jugar! Ok, Luis Char, el hijo del que inventó el maratón, trajo 10 maratones.
2: Exacto.
1: Ya regalamos 4. Ahorita voy a regalar 2. A los 2 primeros de ustedes que llamen y contesten correctamente. Ahí les va el teléfono. 51-668-900 y 800-718-1414. Maestro,
2: La pregunta adelante para los cuentavientes.
3: ¿Ya listo, me dicen?
2: Adelante.
3: Mónica, Chandler, Rachel, Ross, Phoebe y Joey son los personajes. ¿Cuál es la serie?
1: Buenas tardes, W Radio.
5: Hola, buenas tardes.
1: Hola, chiquitín. ¿Cómo te llamas? ¿Dónde estás?
5: Hola, bien, ¿ustedes?
1: Bien. ¿Dónde andas? ¿Cómo te llamas?
5: Me llamo Daniel, ando en el tráfico. soy de Guadalajara. ¿Y me pudieran repetir la pregunta, por fin?
1: Claro, chiquitín. A ver, repite la pregunta, Daniel.
3: Pero es Mónica, Chandler, Phoebe, Ross, Rachel y... ¿quién ¿ya? me faltaba? Son serie? Los personajes. ¿Cuál es la serie?
5: Oh, y es difícil. No sé, supongo que creo que es Friends.
1: ¡Sí!
2: ¡Eso, Daniel! Daniel! Oye, pero espérame, Daniel, ¿estás en Guadalajara?
5: Sí.
2: Ah, pues hasta Guadalajara te enviamos tu maratón, ¿cómo no?
1: 100%, no cuelgues, Daniel, sí, te vamos que te a tomar tus datos,
2: todos tus datos,
1: ¿ok? No vais a colgar.
2: Almita, ayúdame con los envíos.
1: Ok, muy bien. Siguiente pregunta para el cuentaviente consentido. ¿Están exacto listos? Les doy otra vez el teléfono. 51-668-900, 800-718-1414.
3: El ratón, la rata, la ardilla, el castor y el hámster son roedores. ¿Cuál de estos también lo es? A. El puercoespín. B. El hurón. C. El conejo. ¿Cuál de estos tres es un roedor?
1: Buenas tardes, W Radio, ¿quién habla?
6: Hola, Moisés.
1: Hola, Moisés, ¿cómo estás y dónde estás?
6: Estoy aquí en la Ciudad de México en el trabajo.
1: Muy bien, eso, muy bien, Moisés. Muy bien. ¿Quieres que Moisés, te repitamos la pregunta?
6: Yo digo que es el hurón.
3: No, es incorrecto.
1: ¡Es incorrecto! ¡Ay, Moisés! ¡Moisés, hombre! Bueno, fíjate ni modo. No. Ok, a ver, segunda oportunidad.
2: Segunda oportunidad.
1: Venga, otra vez repite la pregunta.
3: El ratón, la rata, la ardilla, el castor y el hámster son roedores. ¿Cuál de estos también lo es? El puercoespín, el hurón, el conejo.
1: Esperemos la llamada.
2: Ya marquen, niños y niñas.
1: 51-668-900 807-18 14-14.
4: Cambiamos sobre la marcha.
1: ¿Sí?
4: Sí.
2: A ver, ahí está.
1: Ok, buenas tardes, W Radio, ¿quién es?
7: Joel, buenas tardes.
1: Hola, Joel, ¿cómo estás? ¿Dónde andas?
7: Estoy manejando en Santa Churubusco.
2: Muy bien. Anda, cerca okay, de aquí, muy bien. Muy
1: cerca
2: bien
1: de aquí. Muy bien, Joel. ¿Estás listo?
7: Sí.
1: Ok.
3: Ahí te va otra pregunta. ¿Qué álbum de 1982 es el más vendido en la historia de la música?
1: Está regalada.
7: Debe ser de Michael Jackson.
2: Es correcto. ¡Es ¡muy bien!
1: Maratón última edición. No vayas a colgar para que tomemos tus datos, ¿ok?
2: ¡Venga!
1: Con esto, cuentavientes, hacemos una pausa jugando maratón y aprendiendo y riéndonos hoy viernes de alegría solo en W Radio. No se vaya.
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14: Claro.
15: Eso es lo padre del maratón, porque siempre se te queda algo, alguna pregunta, por ejemplo, lo de...
16: Lo de Vancouver.
14: O sea,
17: lo del puerco espín, yo me fui con el rollo que era el hurón.
16: Y lo de los huevos de la ardilla.
15: Claro. El hurón, si te fijas, tiene colmillos como muy largos.
14: Ahora es un hecho que Leonardo se equivocó en la última, pero se la dimos para que se fuera contento.
16: Exacto. O
15: sea, debió haber dicho Huey Teocalli, que es el templo, gran templo mayor.
16: Exacto.
15: Y dijo Teocalli, templo, o sea, está mal. Sí, pero bueno, Leonardo, espero que...
16: Pero sabes que nosotros no somos pequeños. Exacto. Ni mezquinos.
17: Bueno, ya dejen de hablar cuando no está el participante aquí en la mesa.
16: Ok, a ver, ya estamos transmitiendo vía Instagram Live.
17: Exacto.
16: Ok, váyanse a mi Instagram y ahí van a poder vernos en vivo y a todo color, porque los siguientes dos maratones, última edición que vamos a regalar, va a ser para ustedes que están viéndonos en Instagram.
17: Venga.
16: Ok, entonces, maestro, cada uno de nosotros tiene un...
18: botón.
16: Ya no vamos a estar aventando dados y todo eso. Es, él va a hacer una pregunta. Tenemos que esperar a que termine para apretar. El primero que apriete es el que contesta.
17: Exacto.
16: Adelante.
15: Esto es de velocidad y de conocimiento. Vamos con la primera.
17: Ahora, perdón. Si no contesta uno, ¿podemos contestar los demás?
15: Sí, porque es directa, ¿no?
16: Sí, es directa.
15: Hay algunas que tienen que ser conexiones, okay. Se los digo.
16: Bueno, ya, Rebeca.
15: Para que estén.
16: Adelante.
17: Bueno, pero podemos...
15: Esta es directa.
16: Ok.
15: ¿Qué línea imaginaria marca la división entre una estación del año y la opuesta?
16: Los trópicos.
15: El Ecuador.
17: Yo, ay, pero ¿por qué no nos dejas contestar? Yo sabía que era el Ecuador. Okay. Y yo fui segunda y sabía que era el Ecuador.
15: Es que estamos empezando con este formato nuevo y se me fue. Okay. Eso fue mi
16: problema. Ok, venga, no importa,
15: vamos,
16: maestro.
15: Con la que sigue. Vamos con
16: deja de estar amedrentando al señor.
17: No estoy amedrentando, también tú. Los trópicos. Al juez. Esa era el Ecuador, obvio. ¿Cuál era? ¿Los trópicos? ¿No te trajiste San Martín?
16: Bueno,
17: no,
16: cállate. Hija.
15: Esta van a querer opciones, pero ustedes díganlo ya que la oigan. ¿Qué canción, una de sus más exitosas, dijo Madonna que no quería volver a oír nunca más?
17: ¿Quieres sin opciones?
16: La Isla Bonita.
17: Like a Virgin.
14: Ni idea.
15: Material Girl.
16: Ah,
14: ah, avanza la ignorancia.
16: Pásale este a él. Ok, muy mal todos.
14: Avanza la ignorancia. Okay.
17: Bueno.
15: Ok.
17: Tienes razón.
15: Ah, perfecto. Las patas de la tarántula más grande que existe pueden extenderse hasta 30 centímetros. Esa no la matas con una chancla. Sin embargo, no es letal para los humanos. ¿Cómo se llama? Les voy a dar opciones, a menos que quieran.
17: Sí,
16: opciones.
17: Opciones.
15: A, Atlas. B, Hércules. C, Goliat.
16: No, no.
17: Goliat.
16: No.
15: Correcto.
16: Veces no las vas a hacer en este programa.
17: No, estaba yo pensando.
16: Cuando aprietas, Atlas, la contestas.
17: No, hombre. No,
16: Goliat.
17: Estaba pensando yo, no.
16: Es rápido. Así,
17: no,
16: así y Goliat.
17: No, pensé yo que eran al Atlas. ¿Cuál era la otra?
15: Hércules
17: y Goliat. Hércules, claro.
16: Atlas, ¿no? Ok.
17: Con permiso.
16: Ah, no, permiso. Entonces yo ya gané una.
17: ¿Por qué?
16: Porque sí.
17: ¿No contestaste?
16: No contesté ninguna buena.
17: No.
15: Solo un presidente.
17: Porque voy ganando.
15: Solo un presidente de México.
17: Pásale.
15: Ha ocupado todos los cargos de elección popular. O sea, fue desde diputado local, diputado federal, senador, gobernador, etc. ¿Quién?
17: Descalificada.
16: López Obrador.
15: No. Híjole.
17: Y además.
16: Apreten el botón el que quiera
17: no
16: contestar.
17: No, pues no sabemos, no vamos a decir una estupidez.
14: Pero ¿por qué no? Opción. Opciones.
17: Claro, hubieras pedido opciones.
15: Opción A, Venustiano Carranza. Opción B, Miguel Alemán. Opción C, Lázaro Cárdenas.
17: Lázaro Cárdenas. No, pues ya ganaste.
14: No, pues no sé. A ver, Miguel Alemán.
15: No. Bueno. Venustiano Carranza.
16: Uta. No, pues muy otro mal nosotros, ¿eh?
14: Okay. Ah,
16: avanza la ignorancia.
17: Sí, venga.
16: Okay. Va. Alejandro.
15: ¿Cuál de estos, o sea, estos con opciones a fuerzas, cuál de estos no es un número primo?
14: Chale.
15: A, 35. B, 41. C, 53. Los números primos solo se pueden dividir entre sí mismos y la unidad.
16: ¿Otra vez?
15: 35, 41, 53.
16: 35.
15: Correcto.
17: Gracias. ¿Por qué viste a Tavo? Porque vio a Tavo.
16: ¿De qué hablas, hija?
17: No digas
16: nada. Ay, sí, Tavo me va a decir.
17: Te vi perfecto. Uy, hija.
16: Si Tavo no acabó ni prepa.
17: Cuando dijo 35, porque ni sabes qué es número primo.
16: Los números primos son los que se pueden dividir entre sí.
17: Pues sí, tú no hagas ni así, ni así. No, de veras. ¿Viste eso, Ale?
16: Les digo una cosa. No hay nada más asqueroso que tener una amiga súper competitiva, puerta y atascada como tú.
17: ¡Venga!
15: Pero más okay. Divertido. El río Volga es el más largo y caudaloso de Europa. ¿En qué país nace, corre y muere?
17: Bien, Ale.
14: Rusia.
15: Correcto.
17: Nuevo, Volga. Claro.
16: Volga. Volga. Ok.
17: Venga.
15: ¿Cuál de estos, o sea, es con opciones, es uno de los 6 microestados de Europa que juntos equivalen a 2/3 de la Ciudad de México? O sea, los 6 países más chiquitos de Europa de microestados.
17: Los juntas y
15: ¿cuál
17: es
15: de
17: México?
15: Estos es uno de esos? A, Liechtenstein. B, Kosovo. C, Irlanda del Norte.
17: Irlanda del Norte.
16: Cero. Liechtenstein.
15: Sí, correcto.
16: Of course. Principado de Liechtenstein. ¿Yo soy la naranja?
17: Sí. Ok. No me nos andes tirando.
16: No. Ya, ok.
17: Muy bien.
16: Ok, va para los que están en el live, ¿ok? ¿Cuántos tenemos en el live?
5: Tenemos 700.
16: Ok,
17: sí,
16: muy
17: sabía,
16: bien.
17: Sí sabía, sale que era Liechtenstein.
16: Muy bien, entre las 700 pues personas que no tenemos te ahorita en el live, vamos a ver quién de ustedes contesta primero la pregunta.
17: Venga.
16: El que primero conteste le vamos a regalar un maratón última edición. ¿Ok? ¿Están listos?
15: Listo, vamos.
5: ¿Qué cordillera mexicana empieza en Coahuila y termina en el Istmo de Tehuantepec?
16: ¿Vuelve a repetir?
5: ¿Qué cordillera mexicana empieza en Coahuila y termina en el Istmo de Tehuantepec?
18: Sierra Madre Occidental.
17: No.
5: Incorrecto.
17: No. Incorrecto. Sigue la siguiente.
16: ¿No le dan?
18: Sierra Madre Oriental.
5: Correcto.
17: ¡Ah, correcto. Bien!
18: ¡Aymeleya!
17: ¡Aymeleya!
15: ¡Bravo!
17: Para ellos.
16: Vía Instagram, ¿okay? ¿Ok? Ya no sé cuántos
17: llevamos,
16: nos quedan.
17: Espérate, ¿cuántos vamos? ¿Están llevando la cuenta allá atrás?
16: Creo que quedan... ¿Cuántos llevamos? ¿Cuántos hemos regalado?
17: ¿Faltan dos?
16: Bueno, no importa. Si faltan, nos mandas. Ok.
17: Exacto.
16: Va, otra pregunta. Instagram, pongan atención.
5: ¿Qué se define en física como la capacidad de los cuerpos para producir cambios en ellos mismos o en otros cuerpos?
16: Así nada más.
5: ¿Qué se define en física como la capacidad de los cuerpos para producir cambios en ellos mismos o en otros cuerpos? ¿Puedo dar opciones?
17: No está fácil.
5: Es escolar, pero está rudo.
16: A ver.
18: ¿Fuerza?
5: No.
18: ¿Cinética?
5: No, pero esa era una opción. Ajá. Se están acercando.
17: A ver, deja entonces.
18: ¿Metamorfosis?
5: No.
18: ¿Fuerza otra vez?
16: No.
18: ¿Inercia?
16: No.
18: ¿Energía?
5: Sí.
16: ¡Energía!
18: Muy bien. David Larríos.
17: Bien. David Larríos.
16: David Larríos, ¿no? Larios. ¿Qué tal? David Larríos. Larríos, no seas payaso. ¿Qué tal? John Longoraya. Longoria, hijo. Felicidades, David. Te ganaste un maratón última edición. Ok, ¿ya vamos nosotros?
5: Vamos nosotros otra vez.
16: Venga.
5: ¿Listos?
16: Atención, cuenta.
5: Es más, vamos a hacer otra. La mano aquí.
16: Ok.
17: Ay.
5: ¿Cuál? Sí. ¿Cuál es el avión de pasajeros más grande del mundo con capacidad de hasta 850 personas en ciertas condiciones?
17: El Airbus.
16: No. Un Boeing.
15: No. A ver. No dijiste cuál, pero igual no es un Boeing. No,
17: sí, pero no es un Boeing.
15: No tengo idea.
16: A ver, perra. ¿O sea, es la marca del avión?
5: El modelo tiene dos pisos.
17: Como Airbus. Esto. 800. No. El Concorde.
5: Correcto,
17: el Concorde.
5: Quería ayudar, pero no se pudo.
17: El Concorde.
16: No digas.
5: Es el Airbus. Voló a México unos años, dejó de venir, es una cosa gigante.
17: ¡El Quetzalcóatl!
15: Ese era el de López Portillo.
17: Pues yo dije Airbus. Hércules.
5: Sí, pero
16: ok, avanza la ignorancia.
17: Bueno, siguiente.
16: Adelante.
5: Es el 380.
17: Ah. ¿Y yo qué dije? 800.
5: 800.
16: Pero el Dreamliner de Aeroméxico es un Airbus que es 383.
5: Es un Boeing 787.
17: 787.
16: ¿Es un Boeing o es un Airbus?
5: No, es Boeing. Es 787, un Boeing. Pero okay. Tiene un solo piso.
16: ¿Qué avión? Lo amo.
17: Sí.
16: Ok.
17: Venga.
16: Vamos.
5: ¿Quién fue el primer gobernante de la Nueva España con el título de gobernador y capitán general?
15: Hernán Cortés.
5: Correcto.
17: Sí. Vale. Sí me la sabía por las clases de mi querido.
15: Por favor, Alejandro. El verde lo puede adelantar un poquito.
16: Ok, sí. Uno.
17: Venga.
16: Ok, venga. Estamos empatados, Alejandro y yo.
17: Dijimos abajo las manos.
5: ¿De qué carecen la mayor parte de los elefantes machos asiáticos?
17: ¿De qué carecen?
5: ¿Qué le falta a la mayor parte de los elefantes machos asiáticos?
15: Colmillos.
5: Correcto.
17: Sí, ¡ah! Carajo, claro. Las verde.
16: Ok, verde. Ahora sí que verde. Ok.
17: Venga.
16: Vamos, Luis, tú puedes.
17: Una como para nosotras.
5: ¿En qué año apareció el primer automóvil eléctrico Flocken Electrowagen? Vamos a hacerlo de máxima aproximación.
16: Okay.
5: Cada quien diga un año.
15: El primer automóvil eléctrico.
17: ¿No hay opción múltiple?
16: El primer automóvil eléctrico, Rebeca. No se te puede estar repitiendo todo.
5: Pero váyanse atrás y
16: okay.
5: Y el más cercano.
16: Ya.
15: 1978.
17: 1956.
16: 1963.
5: Es
16: 1888. ¡No! ¡Marta es la ganadora!
15: No vale.
16: Dijo el que más se aproximara.
15: Sí, pero...
17: Sí, pero no a miles, güey.
15: Sí, claro.
17: No manches.
5: Es el más cercano.
16: Es el más cercano.
15: Está bien, está bien.
17: Sí, bueno, si no es en la vida real estos juegos,
5: vamos,
17: ¿eh?
5: Vamos con la artritis es a las articulaciones, lo que la nefritis es a...
17: ¿Ah?
16: ¿Dile?
17: Nefro...
16: Ay, no. No,
17: riñones.
16: Rebeca, no.
5: Correcto.
14: Ay, no, no manches.
16: No, no puedes estar así, ¿eh?
17: ¿Cómo?
16: No. Cuando aprietas ya contestas.
17: ¿Quién dice que cuando aprieto ya contesto? Bien, yo tengo por lo menos 30 segundos para pensar.
16: Ok.
17: Sí, no manches.
16: Okay.
17: ¿De quién hizo las reglas? El señor.
14: La verdad te pasa, Rebe.
16: Ya te adelanté. Okay.
5: Vamos.
16: Serena.
5: Oye, está todavía muy reñido esto. Estamos,
16: sí, estamos como unas perras.
5: Cuatro, sí. Ya no.
17: Yo contestaré a mi tiempo. Okay.
5: ¿Qué película de multiversos, drama familiar y peleas estilo Kung Fu ganó los principales premios Oscar en 2023?
17: Avatar.
16: No. Everything, everywhere, all at the same time, all at once.
14: Bien. Aquí, allá y en todas partes. Muy bien, Marta.
5: Todo en todas partes, sí, al mismo tiempo.
17: Exacto. Venga, ni la vi. Tú ni ves películas.
16: Tonta.
17: Tú ni ves películas.
5: Esta es de opciones. Si fallan, no pasan.
17: Órale.
5: ¿Cuál de estos apelativos no corresponde a una ciudad europea? A, Ciudad Eterna. B, Ciudad de la Alegría. C, Ciudad Luz.
17: Ciudad Eterna. ¡No, perdón!
16: Ya te jodes.
17: Ciudad de la Alegría.
16: Te jodes. ¿Tú?
17: Ciudad de la Alegría.
14: Ciudad de la Alegría.
5: No pasa.
16: Ya. Ajá. ¿Y?
17: Pero yo dije, no, pues dije ciudad, perdón, Ciudad de la Alegría. Sí,
16: es que perdón, juegas bien cochino. No. Oigan, a ver, los que nos están viendo en Instagram Live.
17: No, es jugar cochino.
16: No juega bien cochino, Rebeca.
17: ¿Cuándo? No. O sea, me tardo, pienso y todo. Okay. Me he tardado 5 segundos. Y dije, perdón, no, inmediatamente. Y volví a decir Ciudad de la Alegría. Ok, me vale, no voy a avanzar.
16: Ok.
5: ¿A quién reemplazó Phil Collins como vocalista del grupo inglés Genesis en 1975?
16: Peter Gabriel.
5: Correcto.
14: ¡Ah! Se las pones a modo.
17: Sí, exacto. Ya está muy bien ardida, Luis. Y Alejandro también.
16: Es la amiga, neta, sí está ardida.
17: Sí estoy ardida. Sí estoy ardida.
16: Neta,
17: me caga.
16: Está ardida la señora.
14: Venga.
16: Ok.
5: ¿Qué expresidente ocupó la Secretaría de la Defensa cuando México entró en la Segunda Guerra Mundial?
14: Lázaro Cárdenas.
5: Bien. Dos.
16: Híjole, va detrás de mí, Alejandro. Estoy bien nerviosa. Ok, ¿estamos?
5: ¿Qué palabra significa desordenadamente, sin control alguno, en términos navales? Si quieren, les doy opciones. A, varar. B, encallar. C, garete.
17: Al garete.
14: Exacto. Muy bien.
5: Estamos.
16: Sí, okay.
14: Qué bonita palabra es.
16: Muy bien. A mí me encanta. Así decía mi mamá, esa chavala anda
14: al garete. Yo no sabía, y eso para eso sirven ese tipo de juegos. Yo no sabía que era un término marítimo.
17: Ni yo. Tienes toda la razón.
14: Es como de uso común, ¿no? El al garete.
16: Así, sí, claro. Decía mi mamá. A esa niña no la cuidan, anda al garete.
17: Sí, del tingo al tango.
16: Te lo juro.
14: Exacto.
16: Ok.
5: Lo contrario de utopía es...
17: Sí, dilo, Ale, dilo.
14: Distopía.
5: Correcto.
16: Ay, distopía.
17: Ay, sí.
16: Ay, eso
17: ni
16: que
17: siquiera
16: yo
17: te la...
14: No, yo soy el verde, yo soy el verde.
16: Ah, ok, ya estamos empatados otra vez, Alejandro, ahí va, y yo. Ahí va. Ya no sé ni qué hora es. 12:32. Ok, una más.
5: Una más. ¿En qué deporte han destacado mundialmente las mexicanas Nuria Diosdado y Joana Jiménez?
16: Nado sincronizado. Tiro al arco.
5: Es nado natación artística, es nado sincronizado.
16: Ah, sí, muy bien, yo muy bien.
17: No,
16: muy bien.
17: No es nado sincronizado.
16: Ah, ya, no manches, güey. Sí, no seas pesada. Hacemos una pausa y regresamos. Esto es Maratón en W Radio.
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1: Ay, ya qué triste que se va a acabar nuestro programa. Rebeca, háblale a Carlos Loret, sí, que nos dé una hora. Estamos en la risa y risa jugando maratón. Oigan, y les tengo que confesar una cosa. Todos los que me están viendo en Instagram Live, la verdad es que mis pinturas viven en mi coche, porque ahí es donde me pinto. Cuando vengo de mi casa radio, ahí me vengo maquillando. Y hoy en la mañana me subí al coche, arrancamos y ya por la mitad del camino me doy cuenta que no traigo mis pinturas. Entonces me estoy echando este programa, ahora sí que con la cara lavada. Disculparán ustedes, cuentavientes. Es lo único que les puedo ofrecer. Está con nosotros Luis Char. Él es hijo del fundador de Maratón. Y él es el único de los hermanos que está en este negocio, ¿verdad?
2: Así es.
1: Ay, qué bueno. Ojalá se vendan muchos maratones. Está Alejandro Rosas, nuestro super historiador. Rebeca Mangas está aquí. Y nosotros, y yo. Y estamos ya en la fase final, ¿ok? Vamos a regalar dos maratones más para ustedes, los que están en el live. Si ustedes nada más están escuchando en la radio y se mueren de ganas de un maratón, váyanse a Instagram en Marta de Baile. Ahí nos dan follow y pueden vernos en el live, ¿ok? Vamos a regalar dos maratones más en unos minutos. Les doy chance a que entren. Luis, adelante. Alejandro, ¿estás listo?
2: Listo.
1: Deja de estar comprando el súper en tu celular mientras estamos al aire.
3: Está pendiente de sus boletos.
2: Exacto.
1: Okay.
3: Porque va a ir.
1: ¿A dónde vas a ir?
2: Al juego de los Pumas contra Pachuca.
3: Pumas, Pachuca el domingo.
1: Ah, regalamos boletos el lunes, ¿no? Sí, ¿cuándo regalamos boletos?
3: Sí, regalamos,
1: ¿verdad? Claro. Mitel nos regaló boletos y nosotros los regalamos. Me hubieras dicho y te compraba los boletos.
2: Okay. A ver si para la próxima semana que lleguen a la final.
1: Exacto.
2: Te agradecería mucho, Marta.
1: Eso 100%. Sí.
2: Gracias.
1: Ok. ¿Listo?
2: Ah, manos a la mesa. Manos a la mesa. Ya me regañaron aquí.
1: Ok, va la pregunta.
3: ¿Para nosotros o para cuentavientes?
1: No, para nosotros. Ahorita vamos con los cuentavientes.
4: Etiopía fue uno de los primeros países en adoptar el cristianismo como religión oficial. ¿Cuál es su capital?
2: ¿Addis Abeba?
4: Correcto.
2: ¡Ah, chinga, claro!
1: Yo sí me la sabía. Ahorita
4: echamos el dato.
1: Coraje, ya estamos empatados otra vez. Ok, va la siguiente.
4: Luis Miguel, hijo de español e italiana, nació en Puerto Rico y en 1991 recibió la nacionalidad mexicana de manos de qué presidente.
3: ¿Salinas de Gortari?
4: Correcto.
1: Muy bien, ahí va, se
2: me no sabía nada, todo lo anterior me habían preguntado y...
3: Sí, fue Salinas
2: de Gortari. Yo no sabía que
3: porque
2: no
3: eran, cantó en la boda.
2: No era mexicano, sus... no, no era mexicano por nacimiento.
1: No. Nació en Puerto Rico. Luisito Rey.
3: Que Dios lo tenga en su santa gloria.
4: ¿Cuál de estos números no es divisible entre tres? Ahí les va. A, 133. B, 216. C, 339. 216.
3: Pues
4: no,
3: es 133. No iba yo a decir 133.
2: No, pero
3: pero menos ya. 216.
2: No, en este en, sí, en la opción múltiple, no, pues o sea, no.
4: Sí, es con opción múltiple.
1: Ok, venga.
4: ¿Cómo se llama el orificio que tenemos en el centro del ojo?
2: Ay.
1: El orificio que tenemos en el centro del ojo. Fucking fuck.
4: Que supongo que es el que sea. ¿Opciones?
3: ¿El iris?
4: No.
1: Ya perdiste, ¿eh? Por ¿sí? atrabancada.
3: No, dije
1: opciones,
3: iris.
1: Profesor.
4: A, pupila. B, retina. C, córnea.
3: El iris.
1: Pupila.
4: Correcto.
1: Gracias. Por atrabancada, perdiste. No, la naranja.
3: Me tardé okay, en apuntar. Va.
4: El iPod, lanzado en el año 2001, revolucionó la forma de consumir música. ¿En qué año fue descontinuado? ¿Les doy opciones?
1: Sí.
4: A, 2020. B, 2022. C,
2: 2015.
3: 2015. No.
2: ¡Ah, qué burro!
1: 2020.
3: Tampoco. 2022. Pues no digas, yo iba de... No, pues, me vale. ¿Me vale? Yo sí sabía. Pero mientras yo haga esto, yo sí sé.
1: Okay.
4: Sí, pero ya era con opciones.
1: Exacto, ya.
3: Culera.
1: Qué horror. Venga. Este programa. Este ya es un
3: dale.
1: Eso.
3: Dale.
4: Okay.
1: Apúrate, Luis.
4: ¿Cuál está considerado como el primer video viral de internet en México? Es...
5: primer video viral en México. No fue el de... ¡Ya, güey! ¡Ya!
4: Correcto.
5: ¡Ya, ya, ya! José Palos, ¿no?
6: ¡Ah, qué maravilla!
5: ¿Te acuerdas?
6: Yo iba a decir la canción de esta... No discutamos...
5: De Lucha Villa.
1: No discutamos.
5: No, era del chavillo este.
1: Me quiero imaginar.
6: El de Monterrey. El de Monterrey. Luego lo agarraron las galletas.
5: Y luego le hicieron los emperador. ¡Emperador!
4: Durante la Guerra de Independencia, Miguel Hidalgo solo estuvo en el territorio de una de las actuales alcaldías de la Ciudad de México. ¿Cuál?
6: Cuajimalpa.
4: Correcto.
1: ¡Ay! No me puedo despegar de Alejandro.
6: ¡Ay!
1: Ok, venga.
4: Ok.
1: Varíala.
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0: Sí, exacto, dijiste no. Sin opciones.
1: El mayor número del 1 al 100 que primo, no se puede...
2: Que, o sea, que es primo, o sea, que solo se puede dividir entre sí mismo o la unidad.
3: Oye, no entiendo.
2: Ni siquiera entiendo el concepto. Mira, el 99 se puede dividir entre 11.
0: El 1.
2: Con eso no es primo.
0: El 1.
2: El 98 se puede dividir entre 2. ¿Cuál? Solo se puede dividir entre 1 o entre...
0: ¿Solo 1?
1: Ay, no sé.
2: No, el más alto entre...
1: A ver, vamos a regalar un maratón.
0: Sí, regalamos un maratón. A ver, díganos, quién se lo sabe.
2: Exacto.
4: ¿Quién te está diciendo 97?
2: Correcto.
1: ¡Ya! ¿Qué
4: fue? Alex Robles.
1: Alex Robles. Felicidades, fuiste el primero en darle 97.
0: Pues casi le doy yo.
1: Ay, sí.
0: Dije 99.
1: Por dos números. Bueno, por dos números.
2: Esta está interesante.
0: Okay. A ver, va.
1: Va.
2: ¿Qué ave es capaz de recordar rostros humanos, especialmente de personas que le han hecho daño? No.
5: El cuervo.
2: Sí, correcto.
0: Sí, sí, sí. Nos los dijo, ¿sabes quién? Nuestro murciélago.
5: No, Batman. El naranja, sí, el sí, verde. Sí.
1: Rodrigo Batman. El verde. Qué atrabancado.
2: ¿Cuál fue la primera sitcom que tuvo éxito comercial presentando a un protagonista gay?
0: ¿Sitcom?
2: El primer sitcom.
1: Es Two and a Half Men.
2: No.
1: ¿Es mexicana?
2: No,
1: ¿gringa?
0: ¿Presentado a un...?
2: O sea, que el protagonista era gay.
5: Will and Grace.
2: Correcto.
0: Sí, es cierto, Will and Grace, es cierto.
2: Se empieza a despegar la ficha verde.
5: Yo soy la ficha verde.
0: Okay. Venga.
1: Venga.
2: ¿Quién interpreta al pelirrojo Ron Weasley en la serie de películas de Harry Potter?
0: Ay, sí me sé. No sé cómo se llama.
2: Opciones. Sí. A. Rupert Grint. B. Tom Felton. C. Matthew Lewis.
1: Rupert.
2: Correcto.
1: Gracias. La naranja. No, no es churro. Me acordaba que se llama algo
0: sí.
1: con R.
0: Ay, sí.
1: Ramón Ricardo.
2: Checo Pérez es el piloto de Fórmula 1 más exitoso de México. ¿Con cuántos triunfos en su haber hasta el día de hoy?
5: 6.
2: Correcto.
1: ¡Ay, Alejandro!
2: Llegó es que como historiador.
5: Soy fan, mira, soy muy sí, fan de
1: puro deporte.
0: Fórmula 1. Claro, yo ya me quedé hasta atrás, ¿eh? Venga. Me voy a ir a tomar un drink a ver, con la ignorancia.
2: ¿Qué país latinoamericano tiene el récord mundial de más expresidentes encarcelados?
1: Brasil.
2: No.
0: Argentina.
5: No, no tengo idea.
2: Échate uno.
5: Costa Rica.
1: No, cero.
2: Perú.
1: Perú, claro. Fujimori.
0: Ah, Fujimori. Y luego el otro hombre.
1: Ok, muy bien. Ok, siguiente.
0: Siguiente. Ya sin caliente.
2: ¿Cuál de estos es un país de origen fenicio? Así como el nombre de su capital. A. Líbano. B. Libia. C. Jordania.
0: Fenicios.
1: A ver, Libia, Jordania
2: o Líbano.
0: Fenicios.
1: Jordania.
2: Libia. Yo ya no iría a pasar, pero
0: Libia.
1: Sí, pero ya. No es. Hija. Ok.
2: Sus canciones han sido traducidas a al menos 9 idiomas, por lo que es el compositor hispano más cantado y versionado a nivel mundial.
1: José Alfredo Jiménez.
2: No.
5: ¿Caray?
0: ¿Puedes repetir la pregunta?
2: Sus canciones han sido traducidas a al menos 9 idiomas, por lo que es el compositor hispano más cantado y versionado a nivel mundial.
1: Ay, ya. Hay dos opciones más, ¿eh?
5: Manzanero.
0: Juan Gabriel.
2: Sí.
1: Oye, perdón, pero José Alfredo Jiménez era un muy buen try, ¿eh?
2: Sí, okay. Oye, Juan Gabriel está en japonés.
1: Ok, venga.
2: Ok, a ver.
1: Este es para ustedes, cuentavientes.
0: Venga.
1: ¿Cuál? Si están en nuestro Instagram Live, el primero que conteste
0: gana.
1: Se lleva un maratón última edición. Correcto. Adelante.
2: ¿Qué rama de la física estudia el sonido, el infrasonido y el ultrasonido? El sonido.
1: Es para ellos, ¿eh?
0: Sí.
2: ¿Qué rama de la física estudia el sonido?
6: ¿Acústica?
2: Correcto.
1: ¡Ay, qué fue!
6: ¡Ah, muy bien!
4: Mel es Or.
1: Mel es Or. Te acabas de llevar tu maratón.
0: Exacto.
1: Última edición.

0: ¡Campeón!
1: ¡Bravo,
0: ya
1: bravo!
0: Ya hicimos screenshot y ahorita te contactamos vía direct message, ¿ok?
1: Dos preguntas más.
0: Dos preguntas más y se acabó el programa
1: Exacto.
0: de hoy.
1: Exacto, venga.
2: ¿Qué lema usó Zapata para levantar a los campesinos contra los latifundios del estado de Morelos?
3: Guerra y libertad.
2: No, porque este era...
1: No. Quiero opción múltiple.
2: Sí se puede. El pueblo unido. Sí, el pueblo puede. Unido jamás será vencido. La tierra es de quien la trabaja.
1: La tierra es de quien la
2: Correcto.
1: Trabaja.
2: Correcto. Es que así te claro.
0: Ok, muy bien.
2: ¿Qué hija del rey Felipe VI es la heredera de la corona de España, por lo que ostenta el título de princesa de Asturias?
0: ¿Qué hija?
1: ¿Cómo se llaman?
0: Cristina. No.
1: Ya, Elena. Ya no. No, tampoco.
0: No, ya la jodimos. No
1: son, ni que ¿Quién son las hijas.
2: Leonor.
1: Hijas Leonor, de Felipe. Carajo. Ah. La hija ya. de Felipe y bueno. de Leticia.
0: Ah, perdón.
3: Una disculpa. Lupita, Leonor. Lupita iba a decir.
0: Y yo, Elena, Cristina.
1: No, yo. Okay. Se me fue.
2: ¿Quieren una de pilón?
3: A ver.
1: Sí.
2: ¿Qué serie precuela de Breaking Bad trata de un abogado que se involucra cada vez más en el mundo criminal?
0: Call Saul.
2: Better Call Saul. Vamos por una bien, Marta.
4: Primer lugar.
0: A ver, échate unas de puro entretenimiento. A ver, unas de entretenimiento. Esas son muy divertidas.
1: Okay. Pura cinco.
2: Entretenimiento, pero con su toque cultural. Como, ¿a qué pintor expresionista abstracto interpretó Ed Harris en la película homónima? Lo que le valió una nominación al Oscar.
0: Van Gogh.
2: No.
3: Rojo.
2: No.
1: Gauguin.
2: Pollock.
0: Jason Pollock.
1: Otra.
2: Okay. Este mimo francés, fallecido en 2007, se dio a conocer en todo el mundo con su
0: Charlie
2: personaje.
0: Charlie Chaplin.
3: No, el mimo era este.
0: Marcel Marceau.
1: Sí, otro.
2: ¿Quién protagonizó la película Cambio de Hábito sobre una cantante que se hace monja para huir de un mafioso?
1: ¡Whoopi Goldberg!
2: ¿Cuál de estos personajes ficticios no es un detective? Arsenio Lupin, Hércules Poirot, Jessica Fletcher.
1: ¡Jessica Fletcher!
0: El
3: Hércules.
0: Segundo.
2: No, el primero es un ladrón.
0: Otra. Sí.
2: Marion Cotillard, nunca la pronunció bien, interpretó a esta atormentada cantante francesa en la película La Vida en Rosa y ganó un Oscar por ello.
0: Edith Piaf.
2: ¿Qué actor fallecido en 2013 protagonizó Los Soprano, considerada entre las mejores series de la historia?
1: Ay,
3: Gandolfini,
1: este
3: James Gandolfini.
1: James Gandolfini, que lo amo. Sí. Ya se murió, ¿no?
2: Ya se murió.
0: Okay.
1: Bueno, ya despide.
0: Una más.
2: ¿Cómo se llama la precuela de la serie de televisión Game of Thrones que está ambientada 200 años antes?
1: Game of Dragons.
0: House of Dragon.
1: Ay, bueno, dije qué dije.
0: Yeah.
1: House of Dragons.
0: Una más.
2: ¿Qué actriz interpreta a la atormentada esposa del fundador de la escudería Ferrari en la película homónima?
1: No me acuerdo. Ni la vi.
2: Aburrida, por cierto. ¿Penélope Cruz, Salma Hayek o Ana de Armas?
1: Ana de Armas.
0: No.
1: Salma, no, la otra, Penélope.
2: Penélope Cruz.
0: A ver, ya una más.
2: Hasta 2024, solo una persona había ganado 4 veces el Oscar como mejor actor o actriz. ¿Quién?
1: Meryl Streep.
0: No. ¿Actor o actriz?
2: Como ya de antes.
1: Puta.
3: Yo pensé
2: Les
3: que era.
2: Las opciones: A. Sí. Robert De Niro. B. Meryl Streep, que dijimos que no. C. Catherine Hepburn.
1: No, entonces bien. Robert De Niro.
2: Catherine Hepburn. Ahí donde la ven.
0: Mira, ya una más.
1: Óquela.
0: Una más.
2: La última ya nos va. ¿Qué actriz italiana conocida como la mujer más bella del mundo
1: Bellucci.
2: Falleció en 2023 a los 95 años?
1: No, esta mujer.
0: La mujer más bella así italiana.
1: Sí,
0: yo creo que ha de haber sido Lina Lollobrigida.
1: Sí, Gina Lollobrigida.
3: Ándale.
2: Bien.
1: Muy bien. Nuestros cosos.
2: Ya tenemos un botón menos.
1: Ya pedimos un baza.
0: Para bailarle a los que están en Instagram. Oigan, cuéntame.
1: Vengan, Daniela,
0: qué diversión
1: esto.
0: De programa. Luis, muchísimas gracias.
2: No, un gusto.
0: Luis Char, Juego Maratón, es así se llama en redes, y ya está el 40 aniversario.
2: Ya está el 40 aniversario que viene.
0: Muchas gracias.
2: Muy entretenido.
0: Vamos al de fútbol. Alejandro Rosas, ARR1910 en redes. Nada más, dinos cuántos libros has escrito sobre historia.
3: Como 25, pero les recomiendo el último o más reciente, Érase una vez Tenochtitlán.
0: Tenochtitlán. Oigan, gracias por estar con nosotros. Espero que se hayan divertido y que hayan aprendido.
1: Les
0: y para
1: mandamos
0: los que están
1: maratones.
0: En Instagram Live. les voy a mandar a todos sus maratones y los que estén fuera de México, y voy a hacer un baile.

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2: Hola, ¿qué tal? Muy buenas tardes. Le presento un resumen de noticias. Accidente en Sierra Lago de Mascota deja saldo de 4 fallecidos.
3: El hundimiento de una lancha dejó saldo de 4 personas ahogadas en el municipio de Mascota. Los hechos ocurrieron en la zona conocida como Sierra Lago, localizado en la Sierra Madre Occidental, luego de que una familia de 7 integrantes subieron a una embarcación para hacer un recorrido en una laguna. Sin embargo, entró agua y se sumergieron. Por eso los empleados rescataron con vida a 2 adultos y un menor de edad. Un niño fue sacado sin vida y continúan desaparecidas 3 personas debido a que el vaso lacustre cuenta con 25 metros de profundidad. Por lo tanto, laboran elementos de protección civil del estado. W Radio, Antonio Neri.
2: En seguimiento, mascotas afectadas por gusano barrenador.
4: Total seguimiento se le da a las 13 mascotas que fueron ya contagiadas con el gusano barrenador en Jalisco. Una de ellas ubicada en Zapopan y el Colegio de Médicos Veterinarios Especializados en Pequeñas Especies los apoya en esta tarea, indicó el secretario de Agricultura y Desarrollo Rural, Eduardo Ron.
5: Estamos trabajando con el Colegio de Médicos Veterinarios Especializados en Pequeñas Especies. Le estamos dando un puntual seguimiento, como ya se dieron cuenta, tuvimos el primer caso en zona metropolitana, fue en Zapopan, fue en Agua Blanca. Obviamente, hasta el momento no tenemos ningún dato más allá de la presencia del gusano en dichas mascotas, es decir, están atendidos de manera rápida y muy eficaz y los perritos siguen estando en buenas condiciones.
4: Esta larva predomina su presencia en el ganado, pero en general aprovecha cualquier herida abierta para evolucionar y es así como llegó a las mascotas. W Radio, Víctor Ramírez.
2: Gracias por su atención. Mi nombre es Elba Eunice Mercado. 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
3: Una en punto de la tarde, viernes 15 de mayo del año 2026. Estamos transmitiendo en vivo a través de nuestras frecuencias de W Radio. ¡Feliz día a todas las maestras y los maestros de este país! ¿Cómo le va, mi querido duende? Que para mí, usted es un maestro.
4: Ah, hermano, ven acá, déjame tiro al abrazo, no, pues ahí, uno ahí hace lo que puede, mi Charlie, como siempre aconsejando, siempre bien, gracias por tus palabras.
3: ¿Cómo estás, Arely Paz? ¿Cómo te va? Muy buenas tardes.
5: Hola, Carlos, duende, de aquí hasta las 3 con mucho que contar. Felicidades a todos los buenos maestros, muchas felicidades y besos.
4: Sí, muchas
3: vamos felicidades. Vamos a darle, tenemos un montón de cosas.
5: No,
3: hoy
5: ni parece viernes.
3: Vamos de una vez a nuestros 5 temas de sobremesa, las 5 cosas que nos parecen las más importantes del día.
0: 1.
3: Ya está en poder de los Estados Unidos el exsecretario de Seguridad de Sinaloa, el general del ejército en retiro, Gerardo Mérida. Él es uno de los 10 funcionarios y exfuncionarios del gobierno de Rubén Rocha Moya, a quienes el Departamento de Justicia de Trump denunció por vínculos con el cártel de los Chapitos. Este hombre se fue a Hermosillo, de Hermosillo se fue a Nogales y se entregó en Nogales. Ahí lo detuvo el gobierno de Estados Unidos. Esto sucedió el lunes 11 de mayo, según confirmó US Marshals. Fue trasladado a Nueva York, en donde hoy está programada su primera audiencia. Con datos del Buró Federal de Prisiones de Estados Unidos, el exsecretario de Seguridad de Rocha Moya se encuentra ya en el Centro de Detención Metropolitano de Nueva York, donde también están detenidos el Chapo Guzmán y Caro Quintero. Fuentes de alto nivel me revelaron que el general Gerardo Mérida pactó con el gobierno de Estados Unidos para entregarse y que, pues, casi solito, ¿no?, de Hermosillo se fue a Nogales y se entregó. Esta información coincide con la llamada que sostuvieron hoy la presidenta de México, Claudia Sheinbaum, y el presidente de Estados Unidos, Donald Trump, quien vuelve de China y se dio un tiempito para hablar con la presidenta. Sheinbaum puso en sus redes sociales, en una foto en la que sale muy sonriente la presidenta Sheinbaum y a un lado su canciller, Roberto Velasco. Puso la presidenta de México: tuve una cordial y excelente conversación con el presidente Trump. Reafirmamos el trabajo que estamos haciendo en seguridad y las pláticas sobre comercio. Acordamos hablar nuevamente y continuar el diálogo con algunos de sus colaboradores que en fecha próxima visitarán nuestro país. El Gabinete de Seguridad mexicano confirmó que el general Gerardo Mérida está bajo custodia de los Estados Unidos. Puso en un tuit: el Gabinete de Seguridad informa que el exsecretario de Seguridad Pública de Sinaloa, Gerardo Mérida Sánchez, ingresó a Estados Unidos desde Hermosillo, Sonora, el pasado 11 de mayo y cruzó por la garita de Nogales hacia Arizona, donde quedó bajo custodia de US Marshals Headquarters. El gobierno de México, a través de la Cancillería y el Gabinete de Seguridad, mantiene comunicación institucional con las autoridades de Estados Unidos en el marco de los mecanismos de cooperación internacional. Esto apenas comienza. Vamos con Arturo Ángel, allá a los Estados Unidos. Arturo, ¿cómo estás? Muy buenas tardes.
6: Hola, ¿cómo estás, Carlos? Muy buenas tardes. Bueno, en estos momentos ya está en desarrollo, Carlos, la audiencia de presentación del general de división retirado y exsecretario de seguridad, Gerardo Mérida, una audiencia que en donde se van a leerle los cargos. Pues básicamente es una audiencia muy de procedimientos, son audiencias cortas, se le dará a conocer las razones por las cuales él se encuentra formalmente detenido después de que quedara bajo custodia de los alguaciles en Arizona el pasado 11 de mayo, ya confirmado incluso por el gobierno de México que lo que ocurrió fue una entrega voluntaria, Carlos. Entonces, lo que va a suceder, y esto sucedió en el día de hoy, es que se le van a conocer los cargos. Él tendrá oportunidad de declararse culpable o no culpable. Dado que él se entregó, es muy posible que de todas maneras se declare no culpable, pero eso solo es la vía de inicio para una negociación, Carlos, y posterior declaración de culpabilidad, digamos que es la ruta que normalmente se sigue en estos procesos. Vamos a estar al pendiente. Ya lo mencionabas bien, él va a quedar todo este tiempo bajo custodia en la cárcel federal de aquí de Brooklyn, donde están el Mayo Zambada, Nicolás Maduro, imagínate, Nazón Joaquín, bueno, ya la cantidad de personajes de alto nivel, capo, la Tuta, ¿no? Rafael Caro Quintero, Vicente Carrillo Fuentes,
3: ¿no? México, o sea, ¿no?
6: O sea, no, totalmente. Y súmale ya, a Nicolás Maduro y compañía, ¿no? Exactamente, sí, no. Imagínate, Nazón Joaquín, el Mayo, el Caro Quintero, ahora este señor, en fin, y todos los que de este caso lleguen a caer aquí en Nueva York van a también terminar en la misma cárcel. Entonces, bueno, seguramente va a quedar bajo custodia, y con eso arrancará este proceso legal donde ya sabemos la historia, Carlos, pues es una fase de preparación previa al juicio, pero paralelamente tiene la oportunidad esta persona, como cualquier procesado, de buscar una salida alterna que implique si tiene información, si quiere declararse culpable después y ahorrarle a Estados Unidos no solamente el tiempo y el costo, sino además darle la victoria por default a cambio de información, pues es una vía que él tendrá disponible. Y pues muy importante este hecho, Carlos, porque con esta detención pues comienza a correr el proceso y comenzará a surgir información y comenzaremos a conocer cosas públicamente, porque las audiencias aquí todas son públicas, todo lo que se dice lo vamos a saber, muy importante.
3: Oye, Arturo, y está también corriendo fuerte la versión de que se habría entregado el secretario de Finanzas, pero ese es, bueno, yo no lo tengo confirmado, no sé tú qué has escuchado al respecto.
6: Mira, en los documentos de la Corte no aparece ninguna información en torno a él, como por ejemplo sí aparece en el caso de quien está siendo presentado el día de hoy, que fue la constancia de su detención es lo primero que aparece siempre, Carlos, sí, pero aparece cuando ya está en territorio de Estados Unidos, lo cual no quiere decir que no esté pasando. He visto las versiones de que posiblemente en Irlanda, es una de las versiones que yo he escuchado de algunas fuentes, pero de momento no lo tenemos confirmado. Vamos a estar al pendiente de los movimientos de estos expedientes. No, tampoco sería de extrañar, Carlos, porque honestamente, como tú ya lo mencionaste al principio, son 10 personas procesadas con distinto nivel de participación y de involucramiento. Y de esas 10, de este capítulo de 10, evidentemente Rubén Rocha y el senador Insunza son las de mayor nivel, lo cual abre la posibilidad, mayor nivel en cuanto, me refiero en cuanto a las conductas delictivas que les atribuyen en esta conspiración. Recuerda que lo que el cargo, y es una cosa que en México luego no se tergiversa, lo que Estados Unidos habla es de una conspiración, ¿no? Uh-huh. Y en esa conspiración hay unos que son más importantes que otros, claro, ¿no? Lo cual siempre deja ventanas de oportunidad para esos otros de una negociación.
3: Arturo Ángel, muchas gracias. Saludos hasta Estados Unidos.
6: Saludos, buenas tardes.
3: ¿Cómo cayó la noticia en Sinaloa? Andrea Dorantes, platícanos. Muy buenas tardes.
7: ¿Qué tal, Carlos? Buenas tardes. Pues te cuento que la gobernadora interina de Sinaloa, Geraldine Bonilla Valverde, dijo no saber nada sobre la detención en Estados Unidos de Gerardo Mérida Sánchez, luego de ser cuestionada por medios de comunicación durante un evento por el Día del Maestro. La mandataria estatal fue abordada tanto a su llegada como a su salida del evento y en ambas ocasiones afirmó no tener información sobre el caso del exsecretario de Seguridad Pública de Sinaloa. Al ser cuestionada sobre por qué desconocía el tema, pese a que ella es la gobernadora interina de Sinaloa y a que la detención habría ocurrido hace algunos días, Bonilla Valverde respondió que se trata de un asunto que compete al gobierno federal. Asimismo, descartó que esta detención represente un mayor riesgo para Sinaloa en materia de seguridad. Escuchemos lo que dijo.
8: Gobernadora, ¿ya tiene información sobre la detención de Gerardo Mérida?
9: No tengo información, de hecho no he traído mi teléfono en el transcurso de la mañana, desconozco esos temas, pero seguramente el gobierno federal estará informando en su momento.
8: Pero usted es la gobernadora de Sinaloa, ¿cómo no tendría la información? Porque se dice que fue hace días que se entregaron.
9: No nos han hecho de conocimiento aquí en Sinaloa, ese es un tema que le compete al gobierno federal, a las instancias federales, a Sinaloa no nos compete.
10: Del exsecretario de Administración y Finanzas también se habla de la detención de él, ¿sabe si tiene información?
9: Ya las autoridades competentes les van a informar sobre estos temas.
8: ¿Esto podría traer riesgo para Sinaloa?
9: ¿Perdón?
8: ¿Podría traer riesgo para Sinaloa?
9: Claro que no hay ningún riesgo. Aguas, ten cuidado.
7: Pues esto fue lo que dijo la gobernadora interina de Sinaloa, y decirte, Carlos, que Gerardo Mérida Sánchez fue secretario de Seguridad Pública de Sinaloa por 15 meses y dejó el cargo el 20 de diciembre de 2024, Carlos.
3: Muy bien. Muchísimas gracias y estamos al pendiente.
7: Claro que sí. Buena tarde.
3: Andrea Dorantes, nuestra compañera desde Sinaloa, todo lo que se está moviendo. Hay también versiones de que la UIF le tiene puesto el ojo. Hay algunas versiones que dicen que están congeladas las cuentas de Rocha Moya y de sus hijos, Ricardo Rubén, José de Jesús y Eneida Rocha Ruiz. Hay versiones que dicen que no hay bloqueo de cuentas, pero que sí las están investigando. Yo no tengo nada confirmado, le comento nomás las versiones que están circulando. A la presidenta le preguntaron hoy del tema, dijo que no tiene información, pero eso sí, insistió en defender a Rocha Moya y decir que no hay pruebas, ¿no?
11: Fíjense la posición que hemos tenido en el caso de Sinaloa. O sea, siempre hemos dicho, nosotros no vamos a defender a nadie, aunque sea de Morena, si hay pruebas de que cometió un delito. Tan es así que hay presidentes municipales que provenían de Morena que están detenidos hoy. Caso Tequila, en Jalisco. Y como ese, hay cerca de 50 casos. Entonces, si hay pruebas, si hay documentos, o sea, nosotros que estamos defendiendo la ley, el Estado de Derecho, si hay evidencia que sea suficiente para la Fiscalía General de la República, pues se tiene que proceder. Ahora, si no hay evidencia, pues no se procede, aunque lo pida Estados Unidos.
3: Ayer en Palacio Nacional hubo una reunión de todos los gobernadores del régimen, todos los que son de Morena y pues el del Partido Verde, ¿no? Están muertos de pánico los gobernadores. El pretexto fue que lo del IMSS Bienestar, todas las fuentes a mí me dijeron, hombre, olvídate, el IMSS Bienestar fue la tapadera. Fue una reunión para hablar de Rocha Moya. La reunión se trató de Rocha Moya, porque se están muriendo de miedo todos los gobernadores. Y dígame si no. Hace un rato, el New York Times reveló que el Departamento de Justicia de los Estados Unidos ordenó a sus fiscales triplicar, así, tal cual, triplicar el número de acusaciones contra funcionarios mexicanos involucrados con los cárteles. Así, y lo está publicando el New York Times, triplicar. La presidenta de México, pues ya sabe, descolocadísima, descontroladísima, no trae control de nada. ¿Sabe qué anunció hoy? Que va a haber una otra sección de esto de, ¿cómo se llama el paso de las mentiras? El detector de mentiras.
5: El detector. Pero ahora va a ser más grande.
3: Exacto, va a ser un programa dedicado a atacar a los medios, ¿no? ¿Y quién lo va a encabezar? La que era la dirigente nacional de Morena. Ni más ni menos que Luisa Alcalde, convertida en la señorita de las mentiras, en Liz Vilchis, ¿se acuerda? O sea, ve nada más la degradación política que le han hecho a Luisa Alcalde. O sea, Luisa Alcalde ocupó el cargo que tenía López Obrador en Morena. Fue secretaria de Gobernación antes. Y de ahí la tienen de Liz Vilchis 2 o 3. Porque pues está Liz Vilchis, ya dejó de estar, la señorita de las mentiras. Luego está el otro caballero, el de ahora, ¿cómo se llama? ¿El señorito de las mentiras de ahora?
5: Miguel Ángel Elorza.
3: Exacto, ese señor. Y ahora ella entra, o sea, qué feo que te traten así en la 4T. Pero bueno, pues allá ellos, ¿no? Y lo que aguantan. Lo anunció así la presidenta Sheinbaum hoy.
11: No hay reconocimiento de los resultados en seguridad. Y en cambio hay una narrativa, como dicen ustedes, hay una información permanente de mentiras. Y hace falta también la construcción de mayor información. Les voy a adelantar algo. Vamos a hacer un programa especial en la tarde que va a coordinar Luisa, que es el detector de mentiras, pero
12: extendido.
3: Ya la consejera jurídica de la presidencia, Luisa Alcalde, publicó un mensaje donde asegura que su programa va a ser un derecho de réplica para el gobierno. No. Censura pura y dura. censura pura y dura. Por cierto, el que presumió que está en Estados Unidos denunciando narcopolíticos de Morena es el dirigente nacional del PRI, Alejandro Alito Moreno.
12: Estamos terminando una extraordinaria gira de 3 días en Washington, en los Estados Unidos. Grandes reuniones, grandes avances, y lo que hay que hacer es tener carácter y determinación, no tener miedo, seguir denunciando a los narcopolíticos en México, a los narcopolíticos de Morena que están destruyendo nuestro país, y eso lo vamos a hacer todos y cada uno de los días.
3: Pausa, hay más de Sobremesa después del corte.
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1: Una de la tarde con 20 minutos.
0: 2.
1: La presidenta anunció un aumento salarial a las maestras y maestros del 9%. Dijo que también habrá mejores condiciones para las jubilaciones. Es una gran noticia para todo el magisterio. Con todo y eso salieron a las calles los de la CENTE. Octavio García, platícanos. Buenas tardes.
2: Es correcto, Carlos. Muy buenas tardes. Este viernes 15 de mayo, Día de las Maestras y los Maestros, la disidencia magisterial volvió a salir a la calle para festejar esta fecha. Después de hora y media de retraso, pues ofrecieron una conferencia de prensa que duró cerca de 30 minutos. La disidencia magisterial inició su marcha con rumbo al Zócalo capitalino. Durante la movilización, el dirigente de la sección 9 de la CENTE en la Ciudad de México, Pedro Hernández, señaló que aunque la presidenta Claudia Sheinbaum emitió un mensaje por Día del Maestro y la SEP anunció un incremento salarial, este no tendrá un impacto real en el salario base de los trabajadores de la educación. Hernández recordó que el emplazamiento realizado el 1 de mayo establecía que este 15 el gobierno federal debía emitir una respuesta concreta a sus demandas, o de lo contrario, advirtió nuevamente, no rodará el balón durante el Mundial 2026. Así lo dijo.
3: El emplazamiento el 1 de mayo fue a que el día de hoy dieran una respuesta. Esperamos que en el transcurso de esta manifestación escuchemos respuestas concretas a estas demandas. Y si no, nosotros no amenazamos, nosotros no decimos que lo vamos a hacer y probablemente lo hagamos. Nosotros vamos a ir a una huelga nuevamente porque no están resueltas las demandas. Y no es metáfora decir que si no hay solución, no rodará el balón.
2: En tanto, Carlos, el secretario de Educación Pública, Mario Delgado Carrillo, durante el evento para conmemorar el Día del Maestro que encabezó la presidenta Claudia Sheinbaum, anunció un incremento salarial para los docentes. Así lo dijo.
4: Anunciar que hemos acordado con los maestros y las maestras un incremento salarial del 9%, que está compuesto de distintos componentes en distintos tiempos entre prestaciones y reconocimiento al salario. Con esto se mantiene la tendencia de recuperación en términos reales del salario de los maestros y las maestras.
2: Hace unos minutos, Carlos, terminó este mitin aquí en la plancha del Zócalo capitalino por parte de la disidencia magisterial, que quiero decirte, no fueron muchos los maestros que vinieron y tampoco se instalaron en plantón permanente aquí en la plancha de la Plaza de la Constitución. El saldo de esta marcha fue blanco.
1: Carlos, o sea, ya no van a hacer más bloqueos y eso por lo menos el día de hoy, ¿no?
2: Lo van a acordar mañana, Carlos, mañana tiene una asamblea nacional.
1: Por eso, hoy nada, hoy nada.
2: ¿Qué acciones van a tomar?
1: Muy bien. Gracias, Octavio, estamos al pendiente. Por cierto, la presidenta dijo en su conferencia mañanera de que nada, de que se va Mario Delgado de la Secretaría de Educación Pública. Vamos hasta Chilapa, Guerrero. ¿Cómo va el regreso de las familias desplazadas por la violencia? Alejandro Ortiz, adelante.
5: Hola, ¿qué tal, Carlos? Te informo, luego de un recorrido del día de ayer por el poblado de Alcosacán, en donde se encontraban cientos de familias desplazadas por la violencia en Tula, Huatzingo, Xicotlán y Acahuehuetlán, ya comenzó el retorno por parte de los pobladores acompañados por agentes del Ejército Mexicano y de la Policía Estatal, quienes se instalarán en al menos 3 puntos de acuerdo con lo informado. Según la información proporcionada ya por las autoridades tanto estatales como a nivel federal, son 118 las personas que el día de ayer comenzaron el retorno a las comunidades de Xicotlán, Tula y Coatzingo, esta última en donde permanecían integrantes del grupo denominado Los Ardillos, desde donde realizaban los ataques al resto de las comunidades. En un mensaje el día de hoy por la mañana, el subsecretario de Desarrollo Político y Social del gobierno de Guerrero, Francisco Rodríguez Cisneros, negó completamente que se hayan registrado nuevos ataques y hechos de violencia durante la noche de ayer, tal y como había trascendido en algunas redes sociales y medios de comunicación, pero insistió en que permanecen los operativos y será, insisto, el próximo viernes cuando las asambleas locales de las localidades se reúnan para definir si ya existen total condiciones de seguridad para retornar o, de lo contrario, accionar algún tipo de protesta. Carlos, mi información.
1: Muchas gracias y estamos atentos. Siguiente de Sobremesa.
0: 3.
1: Por si hiciera falta una crisis en Pemex. El derrame de petróleo en el Golfo de México. El incendio en la refinería de Dos Bocas que mató a 5 personas. el incendio en la refinería de Salina Cruz que mató a una persona. La explosión y megafuga que hubo en la refinería de Tula. La producción de petróleo que dijeron los de la 4T que iban a llegar a 2.5 millones de barriles y no han llegado más que 1.5. El huachicol que dijeron que ya se acabó. Y resulta que la red de huachicol fiscal la organizaban desde la Secretaría de Marina de López Obrador. El hecho de que se roban hoy más combustible que antes, se roban más gas que antes. No, es un desastre. A los proveedores se les sigue sin pagar. La deuda de Pemex está altísima. Ya le bajaron la calificación, la perspectiva, perdón, de la calificación a Pemex. Un desastre lo de Pemex por donde se le vea. Y pues ayer renunció su director general, Víctor Rodríguez. En su lugar llegó Juan Carlos Carpio. Hoy la presidenta Sheinbaum dijo que este cambio ya estaba planeado. Seguro sí, ¿no, duende?
6: Totalmente, que sí. Ya meses ya en
1: que desde un principio cambio. El de Pemex le había dicho que solo se iba a quedar 1.5 años. Y que pues bueno, sí. Ya se cumplió 1.5 años. Sí, seguro, ¿no?
6: Sí, seguro, desde que sí. Llegó, él dejó en la mesa y dije, oye, nomás un ratito me voy.
1: Ese cuento nos quiso vender la presidenta. Uh-huh. No, pues por eso en las encuestas sale que la gente ya no le cree, que piensa que la presidenta está mintiendo todo el día. Escuche usted lo que dice la presidenta Sheinbaum.
7: No tuvo que ver con eso. Víctor Rodríguez Padilla, el doctor Víctor Rodríguez Padilla, lo conozco desde hace mucho tiempo. Es un poco más grande que yo, pero fuimos colegas. Y cuando gané la presidencia, lo invité. Le dije, ayúdame, incorpórate, porque es un gran técnico. Conoce petróleo, conoce electricidad. Es, digamos, el mayor experto en contratos de petróleo que hay en México. Y me dijo, sí, pero soy académico y quisiera ayudarte un tiempo, no me quiero quedar los 6 años. Les voy a dar algunos datos importantes de los logros de Pemex en este 1.5 años. Primero, las partes jurídicas, que diría uno, bueno, cambió la constitución y la ley y ya con eso es suficiente. No, hay que adecuar la empresa completa a los cambios en la ley. Y Víctor lo que hizo fue unir en una sola empresa la instauración de un régimen fiscal diferente. El presidente López Obrador bajó como 10% la deuda de Pemex y nosotros la bajamos en otros 20.000 millones de dólares.
1: Ah, entonces todo está requete bien en Pemex. Ah, de haber sabido. Vamos con Valeria Moy, quien encabeza el IMCO y es comentarista financiera de este programa. ¿Cómo te va, Valeria? Muy buenas tardes.
8: Hola, Carlos. Ni siquiera sé por dónde empezar, porque sí, o sea, de verdad, si contratan a un académico, con todo el respeto que me merece a mí un académico, pero un académico que ha tenido una trayectoria únicamente académica, únicamente, o sea, eso es muy importante, únicamente sí. Académica, y de repente lo sacas de las cuatro paredes de su cubículo y lo pones a dirigir una de las empresas pues más emproblemadas, no de México, sino del mundo, con un montón de problemas, con una deuda impresionante, pero no, la deuda no es el único problema, o sea, tiene cientos de problemas, y que además esa persona que acepta el cargo te dice, bueno, sí lo tomo, pero solo un ratito, ¿no? O sea, solo lo
1: asumiendo
8: tomo un ratito.
1: Asumiendo que eso es verdad, ¿no?
8: Asumiendo que eso es verdad, ¿no? Lo tomo 1.5 años porque la verdad, mira, lo mío es lo académico, entonces, pues yo lo tomo porque me gusta el proyecto, 1.5 años, y en 1.5 años me regreso a la academia. De entrada, eso me parece a mí escandaloso. O sea, no puedes hacer, o sea, eso por ninguna de las la partes.
1: Versión, ¿no? Hasta la versión oficial es un escándalo, ¿no?
8: O sea, porque no puedes invitar a alguien a dirigir una de las empresas más complejas del mundo y que te diga bueno, pues solo 1.5 años, y que le digas, bueno, está bien, órale, échame la mano 1.5 años.
1: Tienes toda la razón.
8: O sea, eso, la historia oficial, la que nos dijo ayer la presidenta, a mí me parece
1: escalofriante,
8: o sea, esas decisiones no deben de ser así. Y luego, pues claro, llega, los resultados son desastrosos en este 1.5 años, sí hubo unas mejoras en términos financieros, y ahorita regreso a la parte financiera, no operativos, O sea, no operativo. La producción va en declive. La refinación sí va subiendo la refinación, pero el que vaya subiendo la refinación es pésima noticia. O sea, no sé en qué momento pensamos que refinar más es mejor noticia. Porque nos sale carísimo refinar. Nos sale carísimo. Entonces, cada barril que refinamos, estamos perdiendo bajita la mano $12. Entonces, podríamos refinar o podríamos traerlo refinado de otro lado. Y aquí estamos obsesionados con la refinación, cuando en cada barril refinado perdemos. En lo que México y Pemex era bueno, era en la parte de exploración y producción. En la refinación siempre se ha perdido dinero y ahorita estamos obsesionados con la refinación. Entonces, durante la administración de Víctor Rodríguez Padilla, pues se enfocó un poco en eso, ¿no? En vamos a refinar más, sí, pues vamos a refinar más. Esto quiere decir, Carlos, así directamente, vamos a refinar más es vamos a perder más dinero, ¿no? Pero vamos a refinar más, vamos a perder más dinero mientras se reestructura la deuda para pues acomodar algunos plazos y eso nos dé oxígeno al mismo tiempo que recibimos recursos del gobierno federal, transferencias de miles de millones de pesos de los impuestos de los mexicanos que se deberían de estar usando en otras miles de cosas, pues vamos a pasarlas a medio tapar el agujero financiero que tiene Pemex. Y entonces todo eso pasa en este año y medio. La producción pues sigue cayendo. El último trimestre subió, pero subió marginalmente, Carlos. O sea, subió, claro, todo mundo puede tener un buen trimestre en términos de producción, pero la subida fue marginal. Y en términos generales, los resultados del primer trimestre de este año fueron tremendos, o sea, fue una pérdida de 46 mil millones de pesos entre enero y marzo, que fue un deterioro de 6.1% respecto al del año pasado. Dejamos de exportar, porque eso sí, esa es una medida de López Obrador, entonces, pues, ¿cómo hay que exportarlo? Dejamos de exportarlo, y si dejas de exportarlo, pues dejas de tener ingresos, porque entonces le dedicas el petróleo a refinarlo, que es donde pierdes, ¿no? Entonces, dejamos de exportarlo, perdemos, entonces, pésimos resultados, y sí hubo un manejo financiero ligeramente mejor, y justo a la persona que ponen como nuevo director de Pemex, pues era el encargado de finanzas. Encargado de finanzas, que es muy cercano a la presidenta y a Luz Elena González. Así que vamos a ver qué sucede con Pemex, Carlos.
1: Muchísimas gracias, Valeria. Gusto saludarte.
8: Un abrazo, hasta luego.
1: Ayer se reportó un mega apagón en el sureste de México. Hoy la Comisión Federal de Electricidad informó que ya se restableció el suministro de luz al 100%. Imagínense qué lugar estaban afectados. Estaba Mérida, Yucatán. Estaban Benito Juárez y Solidaridad en Quintana Roo, que son pues, Cancún y Playa del Carmen. Estaba Centla, Cunduacán y Macuspana en Tabasco. Reforma en Chiapas. No. Mega apagón en el sureste. ¿Por qué? Pues porque el gobierno no ha invertido en el tema de electricidad. Pero bueno, ¿qué le digo a estas alturas del partido? Como decía el otro día el de Baja California, ¿dónde? Que no eran
6: interrupciones,
1: no eran apagones, eran interrupciones. No,
6: interrupciones nada más de la energía.
1: Qué sí, belleza. Sí, sí. 1:33.
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1: Una de la tarde con 38 minutos. Vamos al siguiente de Sobremesa.
0: 4.
1: El director de la CIA, John Ratcliffe, viajó a Cuba para reunirse con altos funcionarios del régimen cubano en medio de la amenaza de Estados Unidos de tumbar al gobierno de Cuba y el bloqueo energético que vive la isla. Trump ha sostenido que Estados Unidos está dispuesto a negociar, pero solo si el gobierno de Cuba acepta cambios en el régimen político y económico a fondo. La visita del jefe de la CIA a Cuba es histórica y ha trascendido, mientras tanto, se publicó en CBS, que Estados Unidos analiza una posible acusación contra Raúl Castro, el hermano de Fidel, por algo de hace 30 años, cuando derribó aviones de la organización Hermanos al Rescate en 1996. Un caso que sigue abierto para las familias de las víctimas y los exiliados cubanos en Miami. Al mismo tiempo, Trump puso sobre la mesa una propuesta de ayuda humanitaria millonaria para Cuba, pero con condiciones. Condición 1, liberación de presos políticos. Condición 2, reformas políticas, o sea, apertura democrática. Condición 3, apertura económica. O sea, en Cuba hay una sola empresa dominada por los militares que controla el 40% de la economía. Imagínense eso. La respuesta de Cuba fue escueta. Dice que tiene necesidades, pero que no cederán en un entorno de presiones y condiciones políticas, y que Cuba no representa una amenaza para los Estados Unidos. Estados Unidos dice, Cuba no puede seguir siendo amistosa para los intereses que van en contra del hemisferio occidental. Último de Sobremesa.
0: 5.
1: Y es contigo, mi querido Beto Lati, adelante.
2: Con todo gusto, Carlos. Tus Pumas ayer, no sé hasta qué punto hayas sufrido o cuánta atención le hayas puesto.
1: No, uno no es ninguno, como dirían en el jardín.
2: Pero se va a meter el duende en cualquier momento, ¿no? Escucha el ruido y entra. Carlos.
3: ¿Qué pasó? ¿Cuántas te sirvo? ¿Cuántas te sirvo? Ay, perdón.
2: Para cómo está esto, yo sí ya iba a aprovechar que el duende entró para pedirle algo. La verdad es que Pumas jugó atrás. Pumas esperó. Pumas no arriesgó. Pero Pumas sacó un marcador que no es del todo adverso, entendiendo además que Pachuca fue superior. El primer tiempo Pachuca pudo haber conseguido algún tanto más. En el segundo Pumas fue nivelando un poquito. También sale Montiel de la cancha y ahí cambia un poco la inercia. Y hay un punto muy relevante. Hacia el final del partido, uno de los principales baluartes defensivos del conjunto del Pachuca, me refiero al brasileño Bauerman, se va expulsado. Es una acción que para mí no correspondía a la roja. No pienso que haya sido una posición clara de gol, aunque hay que también dejar las cosas con equilibrio. Algunos analistas, expertos arbitrales, que nunca están de acuerdo, ya lo hemos dicho antes, sí consideran que fue bien expulsado el futbolista. Se está viendo si el Pachuca la va a protestar. No creo que logren revertirlo. Va a ser una ausencia muy sensible para Pachuca. La vuelta será este domingo en CU, los Pumas, a las 19 horas, con cualquier victoria estarían en la final. 1-0, 2-0, 2-1, lo que sea. El empate será para Pachuca, ya no decir la victoria de visitante, querido Carlos.
1: Muy bien, muchísimas gracias y estamos en contacto, mi querido Beto Lati.
2: Ahora le seguimos.
1: Hasta luego, Alberto Lati. Los deportes aquí en W Radio. 1:41, ahí están los 5 de Sobremesa. ¡Ya llegó el duende!
3: Aquí seguimos, querido Charlie, con más información y para platicarte de la incongruencia de Laida Sansores, la gobernadora de Campeche.
1: ¿Qué pasó?
3: Ay, hermano, apenas hace, ¿qué te gusta?, 15 días, poco menos, platicábamos aquí en tu espacio, te contaba de cómo se quejó la señora de que su administración ya no tenía liquidez, ya no tenían billete, ya no les alcanzaba ni para pagar la luz, lo dijo, me acuerdo claramente. Dijo, ya no tenemos ni para pagar el próximo recibo. Así se la aventó. Pero para lo que sí hay billete en Campeche, específicamente para ella, es para comprarse pues una que otra joyita que después
1: no me
3: dice que le regalaron.
1: Pero si los de Morena nunca se compran lujos ni nada, ellos son muy austeros, le hacen mucho caso a la presidenta.
3: Eso fue lo que me brincó, lo mismo que dije. Pues si son...
1: Qué raro, ¿no?
3: Austeros. Sí, pero yo dije, pero...
1: O sea, sí que usted diga, oye, se compran viajes y joyas y relojes, ¿no? No.
3: Sí,
1: porque... Casas... Había...
3: Ándale, o sea, que digas...
1: Cuadros, ¿no?
3: Compró arte, compró un cuadro, no. Todavía, ¿no? Pero
1: mansiones en Houston, nada,
3: no. No, con alberca de 23 metros,
1: no.
3: Cine privado, no creo. Que esté en la tienda de Cartier, de la isla en Cancún, no. Bueno, Charlie, pues resulta que se le fueron encima. En redes sociales le decían de todo a la gobernadora porque le encontraron que traía un collar de Cartier valuado en casi 600 mil pesos.
1: ¿Qué?
3: Además de un reloj de la misma firma con valor de medio millón de pesos.
1: O sea, traía un millón de pesos puesto.
3: Ahí nomás, en la mano.
1: ¿Qué es esto, duende?
3: Ahí nomás. Sí, hermano, obviamente, pues. Cosa. La tundieron en la red.
1: Hombre, por en cualquier otro país cae la gobernadora por
3: eso.
1: Ah,
3: no, claro. Por supuesto.
1: Si estuviéramos en un país decente, pero no, pues aquí.
3: Pero aquí no, tú sabes que aquí nunca pasa nada. Y entonces tuvo que salir a decir, ya sabes, la clásica de... No, espérenme, o sea, es que estas joyas me las regalaron. Ya sabes, aplicando la del morenismo, ¿no? O sea,
1: claro,
3: lo que dice Abelina López de Acapulco, lo que todos, que se los regalaron. Que son detallitos, que son...
1: Pues sí, está bien, se la regaló. ¿Quién? ¿Quién se la regaló? ¿Y a cambio de qué, no? Pues
3: esa es correcto, esa sería la gran pregunta, ¿no? Porque la señora asegura que solamente...
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2: Una chacharita de 600 mil pesos, ¿no?
3: ¡Qué cosa! Sí.
2: ¡Vamos a chacharear, Arely Paz! ¿No?
4: ¡Ah, pues vamos!
2: Tráete la camioneta panamericana por si nos hace falta pagar en efectivo. ¡Qué cosa!
5: Solo la cartera del duende para esas chacharitas.
2: ¡No mames!
6: Ya llegamos al mercadito. Oigan, ¿pero dónde estacionamos la de Servicio Panamericano de Protección? Ponla ahí atrás, por si, no, por si lo ocupamos, hay que nos pasen dos bolsas.
2: Son unos descarados. Son unos descarados.
6: Hermano, ¿qué te digo? O sea, la señora...
2: ¿Qué más nos tiene, duende? ¿Qué más nos trae?
6: Charlie, pues esto que te voy a contar de este palerazo. Perdón, pero no hay otra manera de decirlo. Este porrista, este propagandista del régimen, el impresentable de Vicente Serrano, que de plano, pues fue a pedir aumento de sueldo a la mañanera. Así, con todas sus letras. No, hermano, es que de veras. O sea, aquí sí aplica lo de la abuela Dondinea con este señor. Que se cuelgue, pero que no se columpie. O sea, en buena onda. Ya pedir chayote en cadena nacional es otro tamaño, ¿eh? Es otro nivel.
2: ¿Qué
6: no,
2: dijo?
6: No, no,
2: ¿qué hizo? ¿Qué?
6: No, de verdad. Pues ahora resulta, hermano, que este personaje, insisto, impresentable de Vicente Serrano, pues ¿por qué no en la conferencia mañanera de la presidenta Claudia Sheinbaum? Pues dice, oiga, presidenta, es que pues la publicidad oficial, ¿no? O sea, la publicidad del gobierno, solamente queda...
2: El dinero del gobierno, pues, ¿no? Dinero
6: es correcto, prácticamente, el billete del gobierno, pues queda en los medios grandotes y uno que es medio independiente, pues...
2: ¿Independiente?
6: Tal, oílo, ¿no? Ajá. O sea... Dice que sigue dando siguen dando la batalla estos medios alternativos, pues prácticamente para obtener publicidad del gobierno, contratos de la publicidad. Vamos a escuchar cómo lo dijo, porque al final hasta le dice, perdón, presidenta, discúlpeme que le dé el raspón, pero hace falta lana para el portal, no casi. Mira, escucha, hermano, escucha.
7: No urge un replanteamiento del tema de la publicidad oficial en esta lucha de narrativas, presidenta. Y los medios independientes y alternativos seguimos dando la batalla. Uno es de Radio Fórmula, el otro de Televisa, y los medios independientes y alternativos seguimos dando la batalla sin el internet para todo México y viendo precisamente cómo los medios tradicionales siguen acaparando los primeros lugares en esa publicidad oficial, presidenta. Se lo digo con mucho respeto.
6: Órale. ¿Qué tal? O sea,
2: oye, pero mate. Revelador, que hasta dicen, no, y lo de internet para todo México, pues eso no sirve, ¿no? O sea, imagínate.
6: Sí, y al final aplicando la de Márgara Francisca, no, con todo respeto, ¿no? O sea, no, sí, no.
2: ¡De regreso a las cloacas!
6: ¡Regresaré!
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2: Ha llegado la hora de nuestra sección favorita de los viernes, cuando los integrantes de este programa le hacemos alguna recomendación para el fin de semana. Ya saben que puede ser cualquier cosa. Puede ser un destino turístico, un libro, una serie, una obra de teatro, un vino. Arrancamos.
8: Uno.
2: Mi querido Beto Lati, ¿qué recomiendas?
9: Con todo gusto, Carlos, el premio Alfaguara de novela de este año, El Ejército Ciego, obra del escritor regiomontano David Toscana, y antes se le ha ganado premios como el Javier Villaurrutia. Es una novela que tiene humor negro, que tiene gracia, que tiene profundidad histórica, que tiene ingenio, que tiene la fuerza narrativa de Toscana. ¿De qué se trata, Carlos? Un ejército que todos sus soldados, al ser derrotados, son extraídos sus ojos, salvo por uno de cada 100 que dejan tuertos para que puedan guiar a los demás, ciegos por completo, de regreso a Bulgaria. Y entonces viene todo lo que pasa con este ejército que quedó ciego, pero que todavía quiere seguir peleando, pero que busca una reinserción después de lo que esto supuso. El Ejército Ciego de David Toscana, premio Alfaguara, lo recomiendo mucho. Hay momentos en los que te ríes y te incomodas de estarte riendo, pero es la manera en la que lo maneja con ingenio tremendo Toscana.

0: en esta gran obra, El Ejército Ciego en Alfaguara, Carlos.
1: Gracias, Beto Lati.
0: Saludos.
2: Dos.
1: Valeria Moy, ¿tú qué nos recomiendas?
3: Hola, Carlos, pues voy a recomendar un libro que descubrí hace muy poquito, me lo recomendaron. Yo nunca leo cosas de miedo ni veo películas de miedo porque de verdad me da miedo. La verdad, el terror a mí sí me da miedo. Entonces no lo veo, no lo leo, no lo consumo. Pero me recomendaron una escritora argentina, Mariana Enríquez, que escribe cuentos de terror. Y este libro, que se llama Los peligros de fumar en la cama, es extraordinario. Es libros de horror cotidianos, es una mezcla de lo sobrenatural con lo social, con lo político, muy mezclado o muy entretejido con la situación argentina. De verdad es una autora maravillosa y este libro es una gozada. Es un libro de cuentos, Los peligros de fumar en la cama, cuentos pero de miedo.
1: Buenísimo, gracias, Valeria.
3: Hasta luego, Carlos.
2: 3.
1: Impresentable del Duende, ¿qué recomienda?
4: Hermano querido, yo sé que ya tiene poco más de semana y media que se estrenó, pero por favor, vayan a ver Michael, la película. Este drama biográfico que cuenta, pues, la vida, Charlie, de para mí el mayor artista de todos los tiempos, un personaje adelantado totalmente a su época, el legado que dejó Michael Jackson, y que cuenta, pues, desde su inicio, desde que estaba en los Jackson 5, hasta que llegó el momento de grabar Bad en el 88, uno de sus álbumes más importantes. También cuenta la niñez y la férrea disciplina que le implementaba su papá, Joseph Jackson, su fascinación por Peter Pan, por aquello de Neverland, todo esto de verdad, Charlie, además protagonizada por Jafar Jackson, su sobrino, que para mí parece que estás viendo al verdadero Michael Jackson. Es maravillosa, no se la pueden perder, sigue en cartelera. Vayan a ver Michael, la película.
1: Gracias, Dene.
4: Gracias, hermano.
2: 4.
1: Areli Paz, platícanos.
5: 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Carlos.
1: Buenísimo, gracias.
2: 5.
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2: Hola, ¿qué tal? Muy buenas tardes. Le presento un resumen de noticias. Explosión de pirotecnia y gas LP deja un muerto y 24 heridos en Amatitán.
3: Una persona fallecida y 24 más lesionadas, 5 de ellas en estado grave, fue el saldo que dejó una explosión de pirotecnia y gas LP en la plaza principal de Amatitán, Jalisco. El carrito de frituras donde ocurrió el hecho quedó en cenizas y fierros retorcidos, pertenencias y alimentos esparcidos y un pueblo sumido en una tensa calma. Y así lo expresa don Heraclio Madrigal, habitante de la zona, quien relata que minutos antes de las 10 de la noche, un estallido los asustó.
4: Como a las 10 de la noche aproximadamente.
2: ¿Como una explosión?
4: Fuertísimo, sí, ¡bum! Pero fuerte. Y cimbró todo el suelo y las ventanas, los vidrios empezaron. Y el corredor, poquito ratito, y yo dije, bueno, pues, ¿qué pasó? Me asomé a la puerta, hasta la puerta, yo para afuera ya nada. Y pregunté, no, pues no sabemos nada, me metí, y algo pasó, y puerta debe haber pasado. Porque era todavía las 11 y el corredor.
2: ¿Y su vivienda no resultó con afectación?
4: Gracias a Dios, hoy te voy a revisar la que está aquí en nuestro palenque.
3: La persona fallecida fue identificada como María Teresa, de 52 años, propietaria del puesto donde ocurrieron los hechos. Peritos forenses ya trabajan para determinar qué causó el estallido en plena fiesta patronal y se investiga si contaban con permisos para hacer la quema de productos pirotécnicos. Para W Radio, Florencia Moreno.
2: La Arquidiócesis de Guadalajara fijó su postura ante la explosión ocurrida en las fiestas patronales en honor al Señor de la Asunción en Amatitán, que dejó saldo de una mujer comerciante sin vida y 24 personas lesionadas. En el comunicado, el arzobispo de Guadalajara, el cardenal José Francisco Robles Ortega, afirmó que la iglesia no alienta celebraciones que pongan en riesgo a los fieles. Detalló que si hay pirotecnia por tradición, debe haber vigilancia total de protección civil. Instó a los párrocos y organizadores de fiestas patronales a buscar alternativas de celebración que no incluyan riesgo para la vida de los ciudadanos. Envió un mensaje de luto y pidió a la comunidad elevar plegarias por el eterno descanso de la señora fallecida en el Hospital Comunitario de Tequila y por la pronta recuperación de los lesionados. Gracias por su atención. Mi nombre es Elba Eunice Mercado. 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
2: Mi querido Javier, ¿qué tema nos pones sobre la mesa? ¿Cómo te va? Muy buenas tardes.
3: Carlos, buenas tardes. Pues la nota del día, Carlos, la detención de Gerardo Mérida, el exsecretario de Seguridad de Sinaloa, uno de los llamados ya 10 de Sinaloa, ¿no? Los acusados por Estados Unidos de vínculos con el cártel de Sinaloa, de los cuales obviamente se ha hablado mucho del gobernador con licencia, Rubén Rocha Moya, pero no tanto de los demás. Y en este caso la nota es relevante no nada más por la noticia en sí, por supuesto que es explosiva, sobre todo porque es el primero en caer, sino porque también resuelve una incógnita que traíamos desde que se abrió esa acusación allá en Nueva York, y era quién iba a ser el primero en entregarse, ¿no? Para empezar a presuntamente a colaborar con las autoridades de Estados Unidos en esta acusación judicial, porque es claro que Mérida se entregó. El mismo gobierno mexicano está reconociendo, acabo de ver un tuit ahorita diciendo que había cruzado a Estados Unidos desde Hermosillo, vía Nogales, el pasado 11 de mayo, y pues la verdad, Carlos, es que nadie cruza a Estados Unidos así nada más para ir de shopping si traes una acusación judicial encima, ¿no? Entonces es evidente que aquí se trató de una entrega, que Gerardo Mérida habría llegado a una garita y ahí mismo se entregó, ya se le traslada a Nueva York para que empiece ahí el proceso, que en su caso en particular de lo que se le está acusando es de notificarle o de avisarle al cártel de Sinaloa, a los operadores del cártel, sobre los operativos que estaban realizando fuerzas federales supuestamente en el combate al narcotráfico en Sinaloa. Pero también el personaje, vale la pena echarle un segundo vistazo, Carlos, no nada más por lo que hizo en Sinaloa, porque él en realidad fue secretario de Seguridad nada más durante un año, poco más de un año, de mediados de 2023 a finales de 2024. Sale después de que se había dado ya la explosión de violencia a raíz de la fractura dentro del cártel de Sinaloa. Pero hay que también, vale la pena enfocarnos en su carrera previa, porque Mérida Sánchez es un general del ejército. Es un general retirado que tuvo mandos importantes, por ejemplo, de zona militar en Oaxaca, en Puebla, en Michoacán, que fue también el jefe de una de estas figuras llamadas mandos especiales que el ejército tiene en varias regiones del país, y él lo fue en Mante, Tamaulipas. O sea, él ha estado involucrado también en labores de combate al crimen organizado en otras regiones del país, en Michoacán, por supuesto, pues sabemos ahí las disputas, ¿no?, que tienen Cártel Jalisco Nueva Generación y otros grupos, en Tamaulipas, el Cártel del Golfo, Cártel del Noreste y demás. Es un personaje que fue puesto en esos cargos por el secretario de la Defensa en el sexenio de López Obrador, Luis Crescencio Sandoval, y que también de ahí lo mandaron por órdenes o bajo el consentimiento del propio general Sandoval a Sinaloa en 2023, todavía en el sexenio de López Obrador. O sea, es una persona que sabe no nada más de lo que estaba pasando en Sinaloa, sino también de las labores de combate al narcotráfico o de las posibles colusiones entre autoridades y grupos criminales en otras partes del país. El hecho de que esto también se vaya acompañado con los reportes de que ya hubo congelamientos de cuentas contra Rubén Rocha Moya, el senador Enrique Insunza y otros personajes, pues habla que se está cerrando la pista, ¿no? Sobre todo porque vemos a Estados Unidos cada vez más impaciente. No hay que desligar lo que sucedió hoy de los reportes, por ejemplo, sobre la supuesta participación de la CIA en el atentado contra un operador del cártel de Sinaloa en marzo pasado, este famoso coche bomba allá en Tecámac, porque parece ser una filtración precisamente diseñada para seguir apretando y seguir presionando al gobierno mexicano a tener una colaboración más estrecha con Estados Unidos. Y esa colaboración pasa por la entrega de estas figuras de Morena y figuras policíacas también acusadas en Estados Unidos, empezando por Rocha Moya. Entonces, lo que vaya a decir Mérida Sánchez, pues va a ser muy interesante. Probablemente no nos vamos a enterar, pero es seguro que va a estar colaborando con la fiscalía.
2: Muchísimas gracias, Javier. Gusto saludarte.
3: Igualmente, Carlos. Un abrazo.
2: Javier Garza, analista de este programa.
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2: ¿Qué tal la gira de Trump a China? Vamos a hablar de esto con el doctor Rafael Fernández de Castro, quien encabeza el Centro de Estudios México-Estados Unidos de la Universidad de California en San Diego. Querido Rafa, ¿cómo estás? Muy buenas tardes. ¿Qué te pareció?
5: Pues yo te diría, Carlos, una buena gira, pero Trump regresa con las manos semivacías. Sí, sí le van a comprar los chinos aviones, sí le va a Estados Unidos, le van a comprar más productos agrícolas, pero no hay algo realmente importante, sobre todo en el tema de Irán, una China que puede realmente influenciar al liderazgo de Irán para mantener abierto el Estrecho de Hormuz. Ese tipo de cosas no las escuchamos. Al contrario, Trump venía comentando en el avión de regreso con los periodistas americanos que ya no sabe si venderle o no armas a Taiwán. Entonces yo te diría, pues, fue una reunión después de una visita de un presidente de Estados Unidos después de nueve años a Beijing, y yo sí siento que el tablero geopolítico, Carlos, ha cambiado, y ahora China está pues prácticamente a la altura de los Estados Unidos. Trump, con su énfasis en aranceles, con su énfasis en pelearse con la OTAN, me parece que ha debilitado sus alianzas. Y por otro lado, China ha volado en el tema tecnológico, ha volado en ciertos temas estratégicos, y me parece que están muy a la par los dos países. Y bueno, un Xi que no concede y un Trump que está sediento de concesiones y traer resultados porque tiene la elección de medio término a la vuelta de la esquina, y esta gira no le salió mal, pero tampoco regresa con la canasta llena.
2: ¿Le salió mejor al presidente de China, considerando que Trump pues da señales de que le quiere quitar su apoyo a Taiwán, con lo cual, pues así como se ha muerto de ganas de entregarle Ucrania a Putin, ahora le estaría entregando Taiwán a Xi?
5: Mira, no sé si de entregarle, pero sí claramente en ese tema no está apretando el acelerador Trump. Trump está mal parado. Trump tiene esa insistencia en decir que Xi es mi amigo y que es un gran presidente. Entonces parecía más alamero con él Trump que Xi con él, aunque Xi le hizo una visita, digamos, exquisita, y además hubo un símbolo muy bonita que le regaló unas semillas de unas rosas muy especiales que hay en China, rosas que han estado ahí, son prácticamente milenarios. Entonces, sí simbolismos, pero yo te diría claramente, Carlos, Xi Jinping y China se le ve mucho más plantada que hace nueve años, y yo te diría, en esta competencia, incluso en inteligencia artificial, pues van muy de la mano, ¿eh? Yo no diría quién va adelante, está muy difícil saberlo, pero sí China ha avanzado enormemente, y no cabe duda que estratégicamente Estados Unidos se ha rezagado, y lo acabamos de ver en la guerra de Irán. No pudo con Irán, punto, hay que decirlo abiertamente, una guerra mal planeada que literalmente mina el liderazgo estadounidense en el mundo.
2: Esta idea de Xi, de seamos socios, no seamos adversarios, ¿es nomás de dientes para afuera o realmente sí es el mejor escenario para ambos? ¿Crees que Trump se la haya comprado?
5: Me parece que esa es la pregunta, Carlos. Mira, para mí la ambición de Xi no es sustituir a Estados Unidos, es simplemente rebasarlo. Xi y China no quieren sustituir a Estados Unidos porque no quieren pagar el costo de la Pax Americana. Por 80 años, desde 1945 hasta el año pasado, yo diría, Estados Unidos era el que más subsidiaba a la ONU, el que más subsidiaba a la OTAN, a todos los organismos internacionales. Eso no quiere pagar China. Lo que sí quiere hacer China es tener un mundo abierto, un mundo ordenado, para que sus exportaciones lleguen a todo el planeta. A China le urge eso, ese es el modelo de negocio, el modelo económico de China, vender mucho en el mundo, y me parece que por eso requiere orden y estabilidad, y por eso está hablando de estabilidad en la relación entre los dos grandes, que son China y los Estados Unidos, pero sin la aspiración de decir, ahora yo soy el nuevo hegemón del mundo. No, simplemente quiero un mundo ordenado, y entre menos me cueste, mejor.
2: Oye, Rafa, un Trump muy modosito, ¿no? Muy bien portado, muy educadito, sin romper el protocolo. ¡No, hombre! O sea, para invitarlo a la casa, ¿no?
5: Es fascinante, Carlos, porque no cabe duda que en China sí te topas con el otro gran país poderoso del mundo. Los chinos ya tienen en esto unos 15 años y cada día están más seguros de sí mismos, y Xi cada día está más seguro de quién es. Y entonces parecería que hay una disputa en el mundo por ver quién es más amigo de Xi. de Xi. ¿Quién es el que va más a Beijing? Ya no es la Casa Blanca, es Beijing. Fíjate. Este año y el año pasado, todos los líderes del mundo han desfilado por ahí. Y tal parecería, digamos, que Trump se está peleando con Putin. ¿Quién es más cercano a Xi? Y mira, que no se equivoque Trump. Putin y Xi se han reunido en 49 ocasiones. No. Ahí sí hay una verdadera amistad. ¿Y sabes cuál es la amistad de los dos? Acabar con la Pax Americana, acabar con este régimen liberal de la post-Segunda Guerra Mundial que beneficia mucho a Estados Unidos y no tanto a China y a Rusia. Entonces, ahí sí vemos a dos aliados muy fuertes, pero me parece que Trump le ha dado enormes regalos a Xi. El entrar a Irán fue un enorme regalo para China. Y yo te diría, yo lo vivo todos los días, el pleito que tiene Trump con las universidades, con la ciencia, evidentemente es un regalo para China, porque China nos está rebasando ampliamente en temas científicos y tecnológicos, Carlos.
2: A ver, Rafa, ¿va a ganar China esta carrera? Y te lo digo porque a fin de cuentas China es una dictadura, ¿eh? Y tú sabes, Rafa, que a lo mejor si estuviéramos en China, tú y yo no podríamos estar hablando con estas libertades, ¿no? Oye, que sí, a veces pagas un costo tremendo y de ataques y demás, pero no te hasta ahora, pues, no te han encerrado y no te han matado, pues, ¿no? Pero yo veo a un China de pantalón largo, ¿no? En una mesa en donde Putin de pronto decide invadir Ucrania, Trump de pronto decide bombardear Irán, pues parece que el adulto en la mesa es Xi Jinping. Y la prevalencia del modelo dictatorial chino, que no respeta los derechos humanos, que no respeta la libertad de expresión, que no respeta la competencia política, ni siquiera la libre empresa, ¿no? Porque ahí te tienes que arreglar con el régimen y punto. Pues, híjole, qué cosa, ¿no?
5: Así es. Lo que está en disputa, Carlos, efectivamente, son dos regímenes muy distintos. El de China, yo te diría, es una dictadura muy eficiente políticamente hablando. Saben detectar muy bien los cuellos de botella. El partido que tiene más de 1 millón de afiliados sabe detectar realmente los problemas en la sociedad y los problemas políticos. Entonces, estamos hablando de una dictadura muy eficiente. Estamos hablando de un capitalismo extrema, demasiado competitivo, y que, bueno, pues sí, les está funcionando sus planes quinquenales y sus planes también a más largo plazo. Les ha funcionado. Acuérdate que hace 15 años, en el 2015, dijeron, un poquito menos, vamos a ir por mucha tecnología de coches eléctricos. Ya son por mucho los mejores en coches eléctricos. Es un país que le gana en un tema muy importante de la inteligencia artificial, que es la capacidad de electricidad. Es más fuerte en ese tema China que Estados Unidos. Y paradójicamente, Carlos, fíjate qué fascinante. Lo que ha logrado China es, de alguna manera, hacer símiles de lo que es Silicon Valley. Entonces, sí están utilizando los modelos económicos de Estados Unidos, están gastando mucho dinero, subsidiando mucho esto, y les ha salido bien la apuesta. Entonces, sí. Mira, esto que hablabas de la falta de libertad en China, yo te diría, es algo que está pasando en Estados Unidos. Por primera vez, Carlos, yo te diría que los académicos en Estados Unidos no tenemos completa libertad. Hay que decirlo abiertamente. Wow, no nos animamos a hablar y a escribir de cualquier cosa.
2: A ver, son como los retrocesos en libertad de expresión que estamos viendo en México, Rafa, ¿no? O sea, es decir,
5: así es este retroceso de las democracias que lo vimos en Hungría.
2: No es China, México, no es Rusia, no, pero vamos para allá, ¿no?
5: Así es. Si nos descuidamos, vamos para allá. Y evidentemente la concentración del poder en México y en Estados Unidos es muy grande. En Estados Unidos la Suprema Corte, con excepción del tema justamente de los aranceles, que le quitó una parte a Trump, le ha dado todo. Estoy muy alarmado, Carlos, perdón que cambiamos de tema, pues estamos hablando de todo y de la democracia americana. Es decir, con la última decisión de la Suprema Corte de Justicia de ablandar, así yo te lo diría, el acta para fortalecer las minorías en las votaciones. Ya los republicanos tienen 10 curules más asegurados para la elección de medio término. Sí. Y entonces, yo te diría, esta democracia de Estados Unidos ya no es lo que fue. Entonces, pues sí, eso lo vimos ahora en juego en Beijing. Llega un Estados Unidos que ya no es tan democracia, que es un presidente que se ha comportado como un dictador y no trae todo lo que esperaba de esa China que planea, de esa China que se disciplina. Y este líder, Xi Jinping, que ya se volvió líder, digamos, para toda su vida, desde Mao Zedong no había un líder yo diría, con esas características de concentración de poder, y que bueno, ya se quedó ahí, ya se eternizó en el poder, lo que digamos, con lo bueno y lo malo que tiene eso para un país como Chile.
2: Rafa, rápidamente, ¿cómo se escapa lo de Cuba?
5: Muy complicado, Carlos, y digo muy complicado porque el que haya estado ahí el director de la CIA es que él no va si no está preparando algo importante, y es preocupante porque Trump, como se ha llevado algunos descolones en política interna, porque las cortes, yo te diría, de distrito sí están funcionando en Estados Unidos, entonces yo siento a Trump que él se siente más suelto y con menos contrapesos en el escenario internacional, y bueno, pues ya le entró a Venezuela, le entró a Irán y le salió muy mal, igual entra a Cuba, y bueno, y los mexicanos tenemos que estar muy pendientes de que no se le vaya a ocurrir hacer un ataque unilateral a un cártel de la droga, porque esto sería funesto para la cooperación de Estados Unidos. Qué bueno que habló ya Claudia Sheinbaum, aparentemente hoy en la mañana, ¿verdad, Carlos?
2: Sí, hoy hablaron, y la foto que divulgó la presidenta, muy sonriente, etcétera, pues en medio de las brutales presiones del tema Sinaloa, de que se entregó el exsecretario de Seguridad, ¿no?
5: Me gusta mucho, Carlos, porque yo considero que Claudia Sheinbaum tiene que volver a ser Claudia Sheinbaum. ¿A qué me refiero? A que con Trump ha mantenido una comunicación muy estrecha, aunque sea a través del teléfono, pero muy estrecha. Si no cuento mal, esta es la 18 llamada entrada por líder, lo cual es muy importante, y volvió a estar con la cabeza fría y de buen humor. Eso requerimos con Trump, no calentarse y muy estrecha comunicación para saber qué está pensando quien habita en la oficina oval, porque cambia mucho de parecer.
2: Gracias, Rafa, te mando un abrazo.
5: Otro para allá, Carlos.
2: El doctor Rafael Fernández de Castro, quien encabeza el Centro de Estudios México-Estados Unidos de la Universidad de California en San Diego.
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14: Es de los países que cuenta con la esperanza de vida más alta, para las mujeres 86 años y para los hombres 79. La estación de metro más concurrida se encuentra en Tokio y es Shinjuku, la cual transporta alrededor de 3.6 millones de personas al día. El 86% de los japoneses practican el budismo. El 80% del territorio japonés es montañoso y cuenta con 6.852 islas. Y en Tokio se puede fumar solo en las zonas designadas por la autoridad en toda la ciudad.
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2: Este cambio no creo que haya agarrado a nadie por sorpresa. Se fue el director general de Pemex, Víctor Rodríguez, una pieza muy de la presidenta Sheinbaum, pero también una pieza que pues no había logrado mayor cosa dentro de Pemex, por lo menos esa es la percepción, y además tenía usted pues un montón de problemas heredados y un montón de problemas nuevos, y los episodios que si los incendios, los derrames. Vamos a conversar de esto con Gonzalo Monroy, él es especialista en temas de energía. Gonzalo, ¿cómo te va? Muy buenas tardes.
19: Querido Carlos, muy buenas tardes.
2: ¿Qué te parece este cambio de alto nivel en Pemex?
19: Pues mira, es la crónica de un despido anunciado. Lo vimos principalmente derivado de la debacle que fue el derrame petrolero de Arcatrón, del cual Pemex supo desde el mero principio y que ocultaron por más de 70 días. Obviamente el ridículo que le hizo pasar Víctor Rodríguez Padilla, la presidenta, al darle información falsa, incorrecta, mentira, básicamente, eso ya llevaba un costo político. Obviamente el último clavo de su ataúd fue cuando admitió de que dentro de Pemex había funcionarios que no le daban la información, que no era fidedigna, incluso tuvo que recurrir a mecanismos de transparencia, oficios, para que le dieran información. Obviamente al no tener ninguna autoridad dentro de Pemex, era prácticamente ya su salida anunciada.
2: No mandaba, ¿no? Porque no tenía dinero para pagarles a los proveedores, todo eso lo manejaba Hacienda, no tenía margen de maniobra, no estaba, o sea, Pemex no ha cumplido las metas. ¿Te acuerdas que López Obrador decía que quería producir 2.6 millones de barriles diarios? Y creo que con trabajo llegamos a la mitad de eso, ¿no?
19: Efectivamente, Carlos, ahí estás tocando un tema fundamental. Realmente Víctor Rodríguez Padilla nunca tuvo una oportunidad de hacer bien las cosas en Pemex, no tenía los elementos y no tenía ni siquiera el control de la empresa. Pues sabemos, por ejemplo, que una parte del equipo del Corporativo de Finanzas, de la gente de exploración y producción, eran gente de Michelena González, y desde ahí se le boicoteaba. Vimos que gente como la parte de logística responde a Omar García Harfuch. Obviamente incluso Marcela Villegas, la directora de administración, que es la que lleva el trato con los contratistas, responde directamente a la presidenta Claudia Sheinbaum y no a Víctor Rodríguez Padilla. Obviamente esta circunstancia donde el director de Pemex no manda en Pemex es algo que le va a tocar sufrir ahora a Juan Carlos Cárdenas.
2: Justo te iba a preguntar, este nuevo personaje, ¿cuál es su perfil? ¿Qué sabe hacer? ¿Qué no sabe hacer?
19: Principalmente es un perfil económico, viene justamente del equipo de Luciana González, donde trabajaron juntos en la Secretaría de Finanzas cuando Claudia Sheinbaum era jefa de gobierno, y es ahí básicamente donde sacaba su experiencia en el sector energético. De petróleo, pues solamente sabe lo que es lo mismo que cargar gasolina en alguna gasolinera de Pemex. No es un perfil técnico, no tiene el conocimiento necesario para poder enfrentar la responsabilidad de Pemex. Y si cabe incluso decirlo, esta vuelta que le daban los funcionarios de Pemex que le hicieron a Víctor Rodríguez Padilla va a ser todavía más pronunciada con el nuevo director de Pemex.
2: Gonzalo Monroy, ¿qué papel está jugando el ingeniero Slim en Pemex, el hombre más rico de México, uno de los hombres más ricos del mundo? Porque yo seguido veo noticias de que Slim se quedó con esto, y Slim se quedó con esto otro, y Slim compró aquello. ¿Qué papel está jugando en Pemex? ¿El ingeniero Slim se está volviendo un nuevo Pemex, ¿no? ¿Hay una suerte de privatización silenciosa de Pemex hacia el ingeniero Slim?
19: No necesariamente. Aquí hay que entender de que Pemex, el grupo Carson y sus diferentes subsidiarios, ha sido un proveedor menor de Pemex y quiere crecer más. Ha encontrado justamente la 4T, primero con López Obrador, ahora con la doctora Sheinbaum, a un socio que está dispuesto a entrarle a proyectos, hay que decirlo, no tiene ningún sentido económico, pero el ingeniero quiere ser parte de esto, que lo podemos llamar de alguna manera, es su forma de hacer patria. Habiendo dicho eso, el ingeniero Slim no es ningún tonto, quiere ganar más influencia para los que sean los siguientes pasos de Petróleos Mexicanos, cuando el modelo simplemente se agote y él pueda estar en la primera fila para recoger los restos.
2: ¿Ha mejorado la 4T la crisis de Pemex? ¿La ha mantenido o la ha empeorado?
19: La ha acentuado. completamente. Esto se ve en todas las variables.
2: O sea, ¿está peor hoy Pemex que cuando la entregó Peña Nieto con todo y Lozoya y todo eso?
19: Absolutamente. Aquí estamos viendo, por ejemplo, que los presupuestos, a pesar de que en el discurso se ha apoyado mucho a Pemex, los presupuestos son prácticamente un tercio de lo que eran con Felipe Calderón y la mitad de lo que fueron con Enrique Peña Nieto. Vemos incluso ahora en este primer año de la presidenta Sheinbaum, que es el mismo presupuesto que tenía Pemex en el 2020, cuando tuvimos el COVID e incluso precios negativos del petróleo. Estamos viendo de que no, en un afán muy cortaplacista, no se ha invertido en exploración, no hay nuevos descubrimientos, no hay ninguna incorporación de nuevas reservas. Y todo esto, Carlos, en un manto que es cada día más opaco. Antes, Petróleos Mexicanos estaba obligado a dar mayor información al Congreso, al Interés Superior de la Federación, incluso a los tenedores de bonos, y ahorita en estos últimos meses, que serían 8 o 9 meses, Pemex se ha cerrado completamente más. Se ha vuelto prácticamente una entidad que mientras menos tenga que dar información, mejor para ellos.
2: Gonzalo Monroy, experto en temas de energía, gracias por estos minutos para W Radio. Muy buenas tardes.
19: Al contrario, Carlos, un abrazo para ti y para todo tu público.
2: Hasta luego.
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2: Vamos a quitarnos la mirada del ombligo, vamos a hablar de algunos de los temas que están en el tablero de la geopolítica internacional y se reflejan en las portadas de los diarios más influyentes del mundo. Bueno, déjame empiezo con una muy de viernes. ¿Se acuerda usted de ese momento que se volvió súper viral? Cuando la primera dama de Francia, Brigitte Macron, le da una bofetada y se alcanza a ver en el avión presidencial francés al presidente de ese país, Emmanuel Macron, y que incluso hasta Donald Trump se burló y toda la cosa. Bueno, pues se publicó un libro en el que la periodista Florian Tardif, es un libro que se llama Una pareja casi perfecta y trata justamente del presidente y la primera dama francesa, en donde asegura que cuando se abrían las puertas del avión presidencial francés y llegaba la pareja a Vietnam en una visita oficial, esa imagen de la bofetada o lo que dijeron el momento de complicidad, porque fue lo que trató de decir Francia, esa imagen que dio la vuelta al mundo, en realidad fue porque la primera dama, Brigitte, leyó los mensajitos que se estaba mandando Emmanuel Macron con una actriz iraní-francesa muy famosa, que es algo así como su amor platónico, y se llama Golshifteh Farahani. Incluso usted la busca en internet, la cara se le va a hacer conocida de que ha salido en algunas películas muy taquilleras, etcétera, etcétera. Pero bueno, pues esta es la revelación que hace el libro. ¿Por qué la famosa bofetada? Pues porque le cacharon unos mensajitos. Fíjese que aparece en el Washington Post, hoy en la portada, que el gobierno de Letonia se derrumbó en medio de una disputa por drones. Sí, la primera ministra, Evika Silina, renunció después de que presuntos drones ucranianos con destino a Rusia entraron en su país, lo que despertó protestas, pues porque le ha metido mucho dinero Letonia a los sistemas de defensa como parte de la OTAN y, bueno, destituyeron al ministro de defensa y a ver cómo es posible que haya podido pasar esto. En nuestros cielos entraron estos drones, nadie se dio cuenta con todo lo que hemos gastado. Pues no bastó la caída del ministro de defensa, cayó la primera ministra en Letonia por todos estos asuntos. Gran triunfo para Donald Trump lo que se publica hoy en el Wall Street Journal. El número de personas que murió por sobredosis volvió a bajar en el 2025 y llegó a prácticamente los mismos niveles que existían antes de la pandemia de COVID-19. O sea, estamos hablando que le retrocedieron 6 años al reloj. Este es un tema importantísimo para Trump, porque ya sabe usted que su discurso, particularmente sobre el tema de las drogas en México, tiene que ver con los decenas de miles de jóvenes estadounidenses que están muriendo a consecuencia de la sobredosis, y que haya bajado el número de muertos por sobredosis, pues seguramente le va a dar un enorme discurso a Donald Trump. Este mismo periódico pone hoy en su portada una nota que trata del Chapo Guzmán y de los muertos en Sinaloa. Se titula El reino del Chapo ha terminado, pero los cadáveres se siguen apilando. Y entonces dice que mientras las autoridades de los Estados Unidos tienen en la mira a funcionarios mexicanos corruptos, pues se refiere obviamente al caso Sinaloa y el gobernador y sus secretarios y demás, los hijos del Chapo Guzmán, que está en la cárcel, parecen estar perdiendo el control del cártel de Sinaloa. Esto es lo que aparece hoy como una de las notas principales en el Wall Street Journal, es uno de los diarios más influyentes del mundo y particularmente influyente en el mundo financiero. Hablando de temas financieros y temas de Trump que le pueden importar, hoy aparece en el New York Times una pieza muy interesante de cómo lograron las grandes farmacéuticas convencer a Trump de que les aprobara los vapeadores de sabor, y a cambio de eso se enojó tanto el jefe de la FDA, la autoridad sanitaria, el equivalente a la COFEPRIS en México, que renunció. Y entonces te cuenta que los meros meros de la industria tabacalera estadounidense estuvieron el 2 de mayo, es decir, el primer sábado de mayo, echándose una comidita en el club de golf de Donald Trump. Y ahí, uno tras otro, le fueron expresando sus quejas de cómo se estaba manejando la FDA, la Autoridad Regulatoria de la Industria de la Salud en los Estados Unidos. Hasta que en un momento Trump dijo, a ver, ya entendí. Interrumpió la conversación y le marcó al jefe de la FDA, Marty McCarthy, y no le contestó. Furioso, el presidente entonces le marcó al jefe del doctor McCarthy, al secretario de salud, Robert Kennedy Jr., y le habló también a otro de los altos y controversiales funcionarios del tema de salud, el doctor Mehmet Oz, que es la cabeza del centro, pues digamos el equivalente al IMSS, ¿no? Al centro de Medicare y Medicaid, etcétera, etcétera. Y entonces empezó a quejar con ellos de que cómo es posible que la FDA, las regulaciones, ojo, todos los que estaban comiendo con él, grandes donadores de su campaña electoral. O sea, es gente que le metió lana, ya ve que en Estados Unidos eso se permite y se transparenta, millones de dólares a la campaña de Donald Trump. Y entonces, esto fue el sábado. Para el viernes siguiente, o sea, menos de una semana después, la FDA emite unos nuevos lineamientos que le pavimentan el camino a las grandes compañías tabacaleras para vender vapeadores de sabor y meterle un mordisco al mercado de los cigarrillos electrónicos, que vale más o menos 5,000 millones de dólares, y quitárselo a sus competidores chinos. ¿Qué pasó después? Que a los 4 días, el martes siguiente, el jefe de la FDA, el doctor McCarthy, al que había buscado y no le había tomado la llamada, ya de plano renunció al gobierno. Así las cosas en el trumpismo. Fíjese que aparece hoy una historia bien interesante en el Wall Street Journal sobre cómo los chinos están huyendo de Nike. Y empieza contándote la historia del cofundador de Nike, el pues, legendario Phil Knight, que hace 50 años, literalmente, viajó por todo China en un tren muy lento con pasajeros que literalmente se quitaban su ropa interior en medio del calorón del verano y soñaba con venderles tenis a los chinos. Y entonces él dejó su visión cristalizada en una frase: 1,000 millones de chinos, 2,000 millones de pies. Y con esa frase, pues empezó a empujar y empujar para entrar a ese mercado. Bueno, para el 2010, China ya era de los mercados más lucrativos para Nike y se volvió una especie de punta de lanza para que otras compañías se metieran, se treparan a la ola china y les fuera requete bien. La historia es muy distinta hoy, porque hoy el negocio de Nike en China se está derrumbando en medio del crecimiento de marcas locales, de la guerra comercial con Estados Unidos. Las utilidades en el último año están más o menos 30% abajo de donde estaban antes. Y esto pues obviamente se inscribe muchísimo en la gira que acaba de tener Trump a China, ¿no? Es parte de lo que está sobre la mesa, de lo central. Y déjeme cierro con una muy importante que sale en ese mismo diario, y es que Anthropic se está convirtiendo en la compañía líder en la carrera por la inteligencia artificial. En esta carrera por la supremacía en el mundo de la inteligencia artificial, Anthropic ya tiene mayor crecimiento y mayor capitalización, o sea, la posibilidad de jalar capitales, que en breve podría estar valuada más alto que su gran rival, que es OpenAI. Entonces, pues es una carrera que está en movimiento, pero pues por lo menos ahí tienen los datos. Y con esto nos quitamos la mirada del ombligo.
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1: Mi querido Beto Lati, arráncate con la sección deportiva, por favor.
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1: De nueva cuenta, Carlos, buenas tardes. La final femenil de ida fue ayer. Monterrey tomó ventaja 1-0 contra América. Rayadas viaja a la capital con esa pequeña renta, ese pequeño crédito. Pudo haber sido más, dada la superioridad que mostró Rayadas. Algún gol anulado, algunas por falta de puntería. Un partido tenso hacia el final, incluso manotazos, pequeñas trifulcas en algunos puntos de la cancha. 1-0 la vuelta el domingo en la capital, será en el Estadio Ciudad de los Deportes, lo que la América llame el Azul Crema, lo que fue el Azul, fue el Azulgrana junto a la Plaza de Toros. El domingo al mediodía, la final ya no cuenta la posición en la tabla. Si el América ganara por 1, esto tendría que dilucidarse porque el marcador global estaría igualado en la final femenil. Siguen apareciendo las listas de selecciones rumbo al Mundial. Ayer dábamos la de Francia, este día ha aparecido por ejemplo la de Bélgica, algunos de la generación dorada que llegara a semifinales del Mundial 2018, el guardameta Courtois, el mediocampista De Bruyne, el atacante Lukaku. Emergen otros grandes jugadores belgas como Tielemans, por ejemplo, como Doku. ¿No llamaron a la nueva sensación del fútbol de este país? Me refiero a Gott, muchacho de 19, 20 años, para escándalo nacional. No lo consideraron en esta lista. Japón dio a conocer la suya y en esta lista de Japón aparece Yuto Nagatomo, que va a ir a jugar su quinta Copa del Mundo, subiéndose a un listado que hasta 1998 solo tenía la Tota Carvajal, el portero mexicano, del 50 al 66, haber llegado a jugar en 5 mundiales. Luego Lothar Matthäus se subió y luego ya han sido muchos más. Y ahora Nagatomo está en esta lista, un equipo japonés que va a extrañar a Kaoru Mitoma, gran futbolista, brillado en el fútbol inglés por lesión, y que acaso su principal figura es Takefusa Kubo, Take Kubo de la Real Sociedad. Carlos, lo que se ha vivido con el Real Madrid ayer, vaya escándalo. El Madrid derrota a un Oviedo ya descendido, 2-0, entra Kylian Mbappé como relevo, no lo pusieron de inicio en este partido. Hay silbidos, hay abucheos, hay pancartas que se retiran contra Florentino. Y terminando el juego, Kylian Mbappé dispara contra Álvaro Arbeloa, su entrenador, con palabras muy fuertes. Es atípico ese tipo de confrontación a esa dimensión en un gran club. Esto dijo Kylian Mbappé, esto le respondió Arbeloa. Así que Mbappé diciendo, a mí me dijeron que yo soy el cuarto atacante, tengo que trabajar para superar a los demás. Y Arbeloa respondiendo, la realidad es que yo no le dije eso, pero si no estuvo para jugar el clásico el domingo, porque se plantea que Kylian Mbappé, al saber que no iba a ser titular contra el Barcelona, no quiso acudir como suplente, dijo, si no estaba para jugar el domingo unos minutos, pues no estaba para iniciar hoy. Y ya después dijo Mbappé, es que el equipo el primer semestre tenía otra estructura, refiriéndose a cuando estaba Xavi Alonso. Y Arbeloa replicó diciendo, pues es que si no le parece que se espere al siguiente. Con todo lo que ha sucedido entre Kylian Mbappé y Álvaro Arbeloa, con un Real Madrid que está en una crisis que no termina, el circo sigue adelante. Carlos, va a ser fin de semana de FA Cup, el Manchester City contra el Chelsea este sábado. 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Adelante.
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1: Muchas gracias, Beto Lati, los deportes aquí en W Radio.
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1: El resumen de lo que tenemos justo en este momento. Arely Paz, vamos contigo.
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6: 2:44 PM, la información en W Radio. Las fugas nuestras de cada día ya se controlaron. Víctor Sandoval, muy buena tarde, cuéntanos.
7: ¿Qué tal, Arely? Buenas tardes. Así es la fuga de Iztapalapa a Los Reyes, Culhuacán. Yo sé que está, bueno, controlada porque está cerrada la válvula, pero están sin servicio varias unidades habitacionales, Valle de Luces y la zona de Culhuacán, por lo que están ahí trabajando. Vamos a escuchar parte de lo que hemos recorrido después de 48 horas de esta fuga.
8: ¿Qué les dicen del servicio de agua?
7: No,
8: Que en estos momentos no, ahora sí que no nos dan respuesta. Hay rumores de que en 36 horas supuestamente, pero realmente nadie nos dice nada.
9: Ya pasaron las 36 horas, ¿no?
8: De hecho, y no hay respuesta de ninguna de las autoridades.
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0: Servidores públicos realizaron casi 3.000 visitas en Iguala, Acapulco y Chilpancingo para identificar las necesidades y poder incorporar justamente a cada uno de los programas sociales. Esto es un padrón de cómo viven la violencia en Guerrero. En Baja California, escalofriante hallazgo. Ernesto Eslava, muy buena tarde.
1: Arely, buena tarde. Pues sí, en la discoteca Cavalli fue dejado una cabeza humana, restos humanos en una hilera, advirtiendo a los cantantes Panchito Redondo y a Javier Rosas que no canten, narcocorridos, que no se presenten a su concierto de este viernes 15 de mayo. Déjame comentarte que ahí, por ejemplo, están pues presumiendo en este narcomensaje que ellos pertenecieran posiblemente al cártel de Sinaloa y que no deben de cantar porque el terreno es del cártel Jalisco Nueva Generación. Hay que identificar que Cavalli es uno de los negocios que el Departamento del Tesoro señaló junto con algunos políticos de Baja California, relacionados precisamente con el cártel de Sinaloa en cuanto al lavado de dinero. Entonces, pues ese es el hallazgo que registraron las autoridades. Apenas han identificado un vehículo que posiblemente estuvo involucrado en dejar este macabro hallazgo, Arely.
0: Muchísimas gracias, Ernesto. Muy buena tarde.
1: Buena tarde.
0: Gonzalo Monroy, especialista en temas energéticos de Juan W. Radio, que las cosas no mejoran en Pemex con la llegada de un nuevo director.
2: Es un perfil económico, solamente sabe lo que es lo mismo que cargar gasolina en alguna gasolinera de Pemex. No es un perfil técnico, no tiene el conocimiento necesario para poder enfrentar la responsabilidad de Pemex. Y si cabe incluso decirlo, esta vuelta que le daban los funcionarios de Pemex que le hicieron a Víctor Rodríguez Padilla va a ser todavía más pronunciada con el nuevo director de Pemex.
0: Dijo que Pemex necesita cambios de fondo, nada de lo que pues obviamente prometió la 4T.
2: La ha acentuado completamente, esto se ve en todas las variables.
3: O sea, ¿está peor hoy Pemex que cuando la entregó Peña Nieto con todo y Lozoya y todo eso?
2: Absolutamente. Aquí estamos viendo, por ejemplo, que los presupuestos, a pesar de que en el discurso se ha apoyado mucho a Pemex, los presupuestos son prácticamente un tercio de lo que eran con Felipe Calderón y la mitad de lo que fueron con Enrique Peña Nieto. Vemos incluso ahora en este primer año de la presidenta Sheinbaum, que es el mismo presupuesto que tenía Pemex en el 2020, cuando tuvimos el COVID e incluso precios negativos del petróleo.
0: Si usted nos escucha en Coahuila o es de allá y quiere votar, esta información le sirve. El INE exhortó a la ciudadanía de Coahuila a solicitar la reimpresión de su credencial para votar en caso de robo o extravío con el fin de garantizar su participación en la jornada electoral del próximo 7 de junio. Cuando se va a renovar el Poder Legislativo local, el trámite tendrá que realizarse hasta el 20 de mayo de 2026. Y bueno, a través de las redes de W Radio le daremos los teléfonos y la línea en donde usted puede obtener más información. Recuerde recoger esta credencial antes del 5 de junio. Miles de familias en Nezahualcóyotl, en el Estado de México, van a enfrentar hasta 2 meses sin agua potable tras el colapso de 2 pozos que abastecen a la unidad habitacional Reynesa y a las colonias Benito Juárez, primera, segunda sección. El organismo de agua municipal reconoció que los 9 pozos del municipio presentan daños estructurales, lo que ha generado un déficit en la extracción de distribución de agua. En las últimas semanas, los vecinos han bloqueado vialidades y realizado protestas para exigir una solución ante la falta de agua en sus hogares. Ante esta emergencia, las autoridades dicen que van a implementar pues un plan de abastecimiento mediante pipas para atender a cerca de 10.000 viviendas.

Bueno, la cantante Shakira anunció que donará el 100% de las ganancias de esta canción, un gesto solidario que busca, pues obviamente, apoyar las causas sociales y humanitarias. Dijo que esta decisión es justamente para celebrar a sus seguidores, no solamente para celebrar el Mundial, que estamos a 27 días de que se inaugure en la Ciudad de México. Además, recuerde que lo va a poder escuchar todo completitititito aquí en W Radio. Bueno, pues esta canción no solamente podrá ser escuchada y disfrutada por todos, sino que además será parte importante del dinero que va a donar la cantante colombiana, bueno, pues a quienes lo necesitan.

0: 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Hasta aquí la información, Carlos.
1: Gracias, Areli.
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1: Con esto llegamos al final de este programa impresentable del Duende. Que tenga un buen fin de semana.
4: Igualmente, querido Charlie, buena tarde.
1: Areli Paz, muchísimas gracias y muy buen provecho.
0: Gracias, coman rico.
1: A nombre de todos los que hacemos este programa, soy Carlos Loret de Mola. Muy buenas tardes. Nos escuchamos el lunes en punto de la una. Ya saben cómo se pone.

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11: El balón de Antuna hacia el centro. 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

Suena diferente, ¿no? ¿No te parece que suena diferente? Justo, justo esa es la razón de ser de este viernes. Sí, porque hoy al arranque del programa vamos a recordar ni más ni menos que ese disco que marcó un antes y un después en la historia de las piedras rodantes. ¿Quiénes son ellos? The Rolling Stones. Y es que un día como hoy, 15 de mayo, pero de 1976, este álbum, este disco, este long play, se convertía en el número uno de todas las listas del Billboard de los Estados Unidos de Norteamérica. El nombre del disco ya te decía más o menos por dónde va el asunto. El LP nombrado Black and Blue se convertía un día como hoy en el número uno de todas las listas y ventas. Son The Rolling Stones y empezaban a fusionar el reggae, el ska, con el rock and roll e incluso el blues. Hoy recordaremos este álbum icónico, Black and Blue.

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1: Vámonos, vámonos, vámonos a las calles de la zona metropolitana de Guadalajara, estas arterias viales de la metrópoli, con el comandante vial Antonio Aneri. ¿Cómo estás, Toñito? Buenas tardes, ¿cómo va el Comal W?
2: Pues fíjate que si ponemos unas tortillitas recién, salen en un minuto o dos cuando mucho.
1: ¿Será?
2: Y están listísimas.
1: ¿Será? ¿No? ¿Será?
2: Sí, sí, sí, los famosos burritos del norte también quedan rapidísimo.
1: Oye, ¿eh? Sí es cierto, con tortilla de harina son bien buenos, tienes razón, comando, tienes razón.
2: Y más la más famosa machaca.
1: Híjole, salsa martajada, ¿qué te parece?
2: No,
1: ya. Bueno,
2: deja, voy por unos.
1: ¿Esto qué es, noticiero o es programa de cocina? Arráncate, por favor, Toñito.
2: Ay, pensé que, no estaba con el señor Zárate, no era señora Zárate, no.
1: Señorito, digo, por favor, señorito.
2: Señorito Zárate, la insolación del calor, lo que hace el calor.
1: Arráncate, comandante.
2: Bueno, lo que sí hace el calor es que tenemos un incendio forestal esta tarde en el Cerro del Coli, ahí por lo que viene siendo la zona de la prolongación Guadalupe, en Zapopan. Ya se están movilizando bomberos de Zapopan, así como de la SEMADET, para combatir el fuego y evitar que avance. Es de que se ve esta columna de humo por este punto. Y también lo que tiene que ver la carretera Chapala, ya sabes que siguen en obras todavía en este punto, están todavía con los últimos adecuaciones de lo del carril del macrobús, de la línea 5 que va a correr por este sitio, y el aeropuerto que todavía continúa en este lugar, así de que hay que tener precaución.
1: Bien.
2: Está la circulación fluida, pero entre 30 kilómetros, 40 kilómetros cuando mucho, así de que hay que tener precaución y paciencia.
1: De cómo arrancó la semana, Toño, muy nublado y con lluvia a lunares, este cierre de semana nada que ver, ¿verdad?, en las calles en este momento.
2: No, en este momento otra vez tenemos que sacar los abanicos, porque está el calorcito, todo lo que da.
1: Eso, perfecto, Toñito, muchas gracias.
2: Hasta luego.
1: Hasta luego, muy buena tarde. ¿Ya escuchó usted? Caray, esta semana ha sido como un típico día en Guadalajara, cambiante. Totalmente, o llueve, o hace viento, o hace sol, o está sofocado, o amanece húmedo. Ha sido Guadalajara en toda la extensión de la palabra, y eso me encanta. Así es que vamos con el menú de esta tarde. ¿De qué trata el Noti? Vamos a ello.
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1: Bienvenido. ¿Cómo está? Buenas tardes. Ya nos cayó el 15 de mayo. Pregunta capciosa. ¿Aún conserva algo de quincena o ya la transfirió toda? Híjole, es que mire, le voy a contar un secretito. Algunos tenemos la gran fortuna de que nuestra empresa nos paga a veces en 14. Y eso está bien, uno se pone feliz, pero ya para el mediodía del 14, ya las cosas han cambiado. Así es que espero que a usted sí le paguen en 15, o lo que es mejor, sea disciplinado con la quincena, porque ay caramba, viernes, quincena, fin de semana y uno godín. ¡Vaya combinación! En el control, don César García. César, ¿cómo estás? Muy buenas tardes. Soy Ramiro Marmolejo. Mucho que platicar el día de hoy. ¿Tiene a quién acordar hoy, recordar hoy, acordarse hoy por el Día del Mayro? El Día del Maestro, 15 de mayo, al maestro con cariño. Yo sí tengo muchos maestros que recuerdo con mucho cariño, particularmente de la primaria y de la prepa. Luego le platico, pero de la primaria y de la prepa los recuerdo con mucho cariño. 15 de mayo, Día del Maestro, evento masivo y de muy alto nivel en el Teatro Degollado. Estaremos también, por cierto, con toda la historia desde Amatitán, Jalisco. En aquel sitio, seguro ya se dio cuenta porque las imágenes son virales desde anoche. En ese sitio se dio la fatal combinación entre pirotecnia y tanques de gas. Una fiesta patronal terminó en desgracia. En un rato más le cuento todos los detalles de la tragedia en Amatitán. Autoridades dan seguimiento cercano, muy puntual, ya se lo había adelantado, seguimiento muy puntual a estos 13 mascotas en Jalisco. ¿Por qué a estas 13 mascotas? Bueno, estas 13 mascotas están contagiadas de gusano barrenador. En Puerto Vallarta encuentran dos hombres sin vida en la cajuela de un auto. Además otro hombre es arrollado y muerto por el tren. Sí, por el tren, eso sobre suelo zapopano.
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1: Fíjese que hace ratito acaba de confirmar datos estadísticos las televisoras, que se llaman televisoras abiertas, por supuesto, en la cual confirman que hasta ahorita, hasta este momento, la liguilla del fútbol mexicano está verificando mayor interés y audiencia. Tengo hipótesis, estamos a un mes del mundial, tengo esa hipótesis. Y tengo otra, el único fútbol que vale la pena en México es el de liguilla, no hay otro. Y si me apura, el de semifinal pa la final. Porque el de cuartos de final luego también juega cada equipo de maletas. Pero bueno, se ha confirmado que las audiencias en medios electrónicos de comunicación están en incremento para esta liguilla. Y eso nos deja tranquilos porque los electrónicos, tanto televisión como radio, estamos por supuesto a su servicio. Particularmente la W tiene los partidos de fútbol mexicano a través de la gran cadena W. Y también tendremos desde luego completamente en vivo y completamente gratis todos los juegos del Mundial de Fútbol, 104 partidos de Gorrita Café, ya se la sabe. Oiga, hablando de partidos de fútbol importantes, este fin de semana se va a llevar a cabo los partidos de vuelta de la semifinal del fútbol nacional. Ya ve que se manejan así, ida y vuelta, ida y vuelta. Bueno, el primero de ellos, el partido de vuelta, será entre, ya lo sabe, las chidas, ra. Este partido que va muy bien, Chidas contra Cruz Azul, será el próximo sábado, o sea mañana, 16 de mayo. Ahí viene la hora que tanto me gusta. A las 7:07 de la tarde se va a verificar este partido de fútbol. Y recuerde que si usted va a estar cercano a la zona de la Calzada Independencia, tenga cuidado porque va a estar el estadio lleno. No me equivoqué. No, las Chidas, recuerde que han regresado a jugar al Estadio Jalisco, al Coloso de la Calzada Independencia, porque ya se entregó el Estadio Akron, ahora se llama ya Guadalajara, a la Federación Internacional de Fútbol Asociado, a la FIFA, con motivo de la última preparación. ¿Por qué? Pues por el Mundial. Así es que este juego de las Chidas se va a verificar en sábado en el Estadio Jalisco a las 7:07 y por supuesto estará a reventar. Ya le dije yo desde la mediados de semana que en cuanto salieron los boletos se acabaron en 32 minutos. Entre 30 y 32 minutos se acabaron todas las entradas para el Estadio Jalisco. Así es que ahí está. En la otra llave está por supuesto el partido dominical entre los Pumas y el Pachuca. Por cierto, los de la Bella Airosa van con ventaja de 1-0. Será pues ahora a visita recíproca. El Pachuca va a el México 68, domingo 17 de mayo a las 7 de la tarde en el Estadio Olímpico Universitario, el México 68, allá en el Valle de México, en la CDMX. Ese ya será el domingo. Entonces, el domingo por ahí de las 9 de la noche, poco después de las 9, entre 9 y 9 y media, tendremos definidos a los participantes en la próxima final del fútbol nacional, para que lo tome muy, muy en cuenta. Ahí está la información. Sé que le interesa, sé que es importante. Sé que va a poner toda la atención, porque ya le dije yo a usted, tiene que ver con la euforia de a últimas fechas, en torno a la fiesta del fútbol. Ahora sí, el fútbol asociado, el fútbol en toda la extensión. Por cierto, hablando de espectáculo, ya tenemos nazarenos, ya tenemos árbitros para este par de partidos. El Chivas Cruz Azul lo va a pitar César Arturo Ramos Palazuelos. Que este no es el que va al Mundial, creo que sí, ¿no? Tiene gafeta de FIFA César Arturo Ramos Palazuelos. Del asistente 1, Alberto Morín Méndez. Asistente 2, Edgar Magdaleno. Así es que atenti, atenti, porque César Arturo Ramos Palazuelos estará en el Chivas Cruz Azul. En el Pachuca, Pumas, bueno, Pumas, Pachuca, el central será Daniel Quintero Huitrón. Daniel Quintero Huitrón, el asistente 1, Enrique Isaac Bustos Díaz, y el asistente 2, Leonardo Javier Castillo Rodríguez. Por cierto, que hubo polémica, ¿se acuerda? Porque se puso en un inicio, o se especuló que para este partido estaría como central nuestra árbitro, o nuestra árbitra, como le quiera decir, Katia Itzel García. ¿Se acuerda que se dijo? Pero resulta ser que en el pasado todo parece indicar que Katia Itzel manifestó pues su empatía con los Pumas. Hace muchos años lo dijo, y ya ve usted que las redes no olvidan, ¿no? Como dice el clásico, siempre hay un tuit, siempre. Y entonces se quitó de, si podemos decirle, titularidad, es decir, para ser el nazareno de este partido, a Katia Itzel. Hoy estará Daniel Quintero Huitrón. Ahí están. También es importante, los que imparten justicia, es bien importante. Ya de los del VAR, ya mejor ni hablamos de los del VAR, porque agárrese, el VAR siempre trae su fiesta aparte. Por cierto, hablando de fiesta, ya se puso de manera oficial ante el público, ante todos ustedes, pues este sitio que será todo un lugar de espectáculo. Me refiero al FIFA Fan Festival. Estará 39 días, los 39 de la fiesta mundialista, estará por supuesto listo el FIFA Fan Festival. Ayer fue anunciado, para que usted lo tome muy en cuenta. Tendrá pantallas gigantes. Bueno, se va a ubicar en la Plaza Liberación, Es entrada gratuita. Ojo, tiene capacidad limitada. Hay un aforo por temas de protección civil. Pero podrá disfrutar prácticamente de todo en este mismo lugar. Es el famoso Fan Fest o el FIFA Fan Festival. Va a arrancar el mero día 11 de junio y se va a alargar durante 39 días. Tiene al menos 100 partidos por transmitir en la pantalla gigante de este FIFA Fan Festival. No hay una hora exacta de apertura y cierre porque los partidos son en diferentes horarios. Entonces, los organizadores nos contaron, los tuve hoy en la mañana, por cierto, en el Noti de la mañana. Los organizadores nos contaron que más o menos entre el mediodía en adelante ya estaría abierto el Fan Fest. A diferencia del partido del 11 de junio, porque es el inaugural, ellos creen que desde las 10 de la mañana ya van a empezar a recibir personas en este FIFA Fan Festival. Les recuerdo, es de ingreso gratuito, es totalmente familiar y lo más importante, va a haber comida y bebida a la venta. Ojo, no se me ponga borroso, no se me ponga borroso, va a haber agua de cebada, pero vaya usted con ese ánimo de familia. Seguramente los precios van a ser diferenciados, dejémoslo así, precios diferenciados, dejémoslo así. Es más, imagínese cómo lo paga en el estadio, que no lo paga a peso en el estadio, las cosas, más o menos así va a estar. Aún así, la invitación es que usted acuda a este pabellón que va a estar en Plaza Liberación y que va a permitirle a usted convivir en familia. Ojo, el espíritu es familiar para que todos puedan convivir en ese mismo sitio. Así es que ya fue presentado este lugar de fiesta cultural, deportiva y también de mucho, mucho intercambio social. El famoso FIFA Fan Festival. 39 días, 100 partidos, experiencias culturales y por supuesto transmisión en pantalla gigante ahí en la Plaza Liberación. Suena interesante, suena interesante. Ojo, ojo, tiene aforo controlado, por circunstancias de protección civil, también tómelo muy en cuenta. Por cierto, ya para darse rojazo a esta información de corte deportivo, Zapopan como ayuntamiento, la ciudad de Zapopan, presentó de manera oficial su candidatura a convertirse o para convertirse en la capital americana del deporte. En el año 2027, este reconocimiento lo otorga la conocida como ACES América, esta asociación continental que otorga esa circunstancia a diferentes ciudades del país. Bueno, Juan José Frangés Saade, presidente municipal de Zapopan, ya presentó de manera oficial la candidatura de la ciudad Zapopan para convertirse en el 2027 como la capital americana del deporte. Juan José Frangé, por supuesto que destacó el crecimiento que tiene Zapopan en infraestructura deportiva, así como también el impacto que generan los eventos nacionales e internacionales celebrados en el municipio durante los últimos años. Le va a parecer poco, pero tuvimos, acuérdate, la serie del Caribe, por ejemplo, en béisbol. Tendremos, por supuesto, Mundial de Fútbol. Hemos tenido también y tendremos la recuperación de un certamen internacional de clavados también en Zapopan. Y eso por mencionar solamente algunos, ¿eh? Así es que hay elementos para que Zapopan se pueda convertir en la capital americana del deporte durante el año 2027. Juan José Frangés Saade, presidente municipal zapopano, presentó la formal candidatura de Zapopan. Está bien, ¿eh? A mí me gusta. Porque ser una ciudad de deporte siempre habla de ciudades de excelencia. Bueno, a mí me gusta el deporte, por eso así lo manifiesto. Ahí está, se lo dejo para el comentario de sobremesa. Seguimos, seguimos con más.
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1: Prácticamente soplan vientos de ráfagas de 30 kilómetros por hora y eso me da mucho gusto, lo puedo confirmar porque otra vez estoy despeinado. Bueno, de hecho me peino muy poco, pero el viento que andaba en la calle me volvió a despeinar y eso es una buena señal. Tenemos ráfagas de viento que alcanzan los 30 kilómetros por hora y eso nos ayuda en la percepción del calor. No me diga que no, la mañana de hoy estuvo muy caliente, ¿eh? Yo lo percibí así como que muy caliente y es que amanecimos con 19 grados, óigame usted. Como dijera el clásico, óigame, no, óigame. Sí, me ahorcó con el calor porque sí está asfixiante. En este momento tenemos el pico más alto del termómetro. El mercurio repiquetea en la parte más alta del termómetro, marcando 34 grados. Agárrese, 34, porque en islas de calor o con domos de calor podemos subir hasta 2 grados la temperatura. Y de la percepción ya ni me diga, ¿eh? Ya ni me diga. Entonces, 34 grados confirmados en este momento, entre las 3 de la tarde y poquito más de las 5, ya hacia las 6 va a bajar a 33, tampoco que diga usted que bajó mucho, ¿verdad? Pero va a empezar a bajar hasta los 33, la predicción para el sábado y el domingo, tenemos amaneceres más o menos similares con 18 grados, pero ya hacia el sábado 34 y hacia el domingo 33, baja un puntito, creo que es interesante. Y vale la pena reiterarlo. Así es que la calor volvió, volvió. El güero ha vuelto por sus fueros. Y otra vez el astro rey nos trae asolados y azotados. Literal, literal. Vámonos a la pausa. Pero antes, les recuerdo las vías de comunicación con esta su casa informativa. Al WhatsApp W 3310-797699. 3310-797699. También tenemos redes sociales, como no, Facebook W Radio GDL, Instagram W Radio GDL, Twitter, bueno, hoy se llama X, arroba W Radio GDL. Incluso nos puede escuchar a través de los medios digitales en la dirección electrónica www.wradiogdl.com.mx. También interactúe con su servidor en mis redes sociales, arroba marmol-digital. Lo espero en Twitter y en Instagram. Nada más tengo dos. Además son puras aventuras, ¿eh? Son puras aventuras. Arroba marmol-digital. Ahí lo espero, interactuemos. Por lo pronto, más música de The Rolling Stones.

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Este sí suena a The Rolling Stones. Claro, no podían perder la esencia. Son sus satánicas majestades, por supuesto. Hay que recordar a esta banda de las Piedras Rodantes, que es uno de los precursores del buen rock. Buen rock surgido allá en el Reino Unido. Un día como hoy, 15 de mayo, pero de 1976. Lejano 76. Este álbum se convertía en el número uno de todas las listas en los Estados Unidos. Es importante el seguimiento de bandas como estas porque surgen, por supuesto, en el Reino Unido, brincan el charco. Imagínese usted cómo estaba en la época de los 70s, los 60s, la pugna musical y la diferencia ahora sí manifiesta entre dos mundos. Es importante este álbum de nombre Black and Blue porque es cuando empieza a incursionar Rolling Stones en otras modalidades musicales, incluso un poco de reggae, incluso un poco de funk. Lo empiezan más o menos a introducir, pero esta que se llama Crazy Mama mantiene el blueseo tradicional de The Rolling Stones. Mick Jagger, la voz es inconfundible, así es que hoy estamos de manteles largos con sus satánicas majestades.

0: Aprovecho el fondo musical para sacar desde luego mensajes. Gracias por comunicarse al WhatsApp W. Buenas tardes, joven Ramiro. ¡Ay, bien por lo de joven! ¿Dónde le mando una agüita de cebada? Yo recuerdo a muchos maestros que la mayoría ya están descansando en paz y ya deberían de prohibir la pirotecnia. Definitivamente, gracias, gracias. Al contrario, mi querido Ricardo, gracias a ti. Yo sí recuerdo maestros, ¿eh? Ahorita le voy a contar los nombres de primaria y de preparatoria. Claro que los recuerdo. Gracias, Richard. Uno más, permítanme, déjele doy lectura. Saludos, mi buen Ramiro. Perdón la expresión, pero qué maldito calor. Saludos. ¿Por qué te voy a perdonar? Hay unas peores. Gracias, querido Juancho. El calor está con todo, ¿eh? El calor está, por supuesto, con todo y no lo podemos negar. Seguimos con más.
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0: Ya le había dicho yo a usted que hoy es el 15 de mayo, es un día tradicional, particularmente en México. No voy a hablar del mundo mundial. En nuestro país, el 15 de mayo es al maestro con cariño. Literalmente hablando, hay muchos maestros que no quisiéramos ni recordar, pero hay una inmensa mayoría a la cual recordamos con esa capacidad de formación, de educación, de camaradería incluso, y por supuesto de mucho, mucho respeto. Pero estoy hablando de mis épocas, oiga. Cuando era yo chamaco el siglo pasado. Aún así, hoy hubo un evento tradicional que se lleva a cabo en el Teatro Degollado. Ahí estuvo presente Víctor Ramírez. ¿Cómo estás, Vic? Buenas tardes.
2: ¿Qué tal? ¿Cómo estás? Buenas tardes a nosotros. Las escuchas, pues, una ceremonia un poquito larga la que se vivió aquí en el Teatro Degollado, en donde pues los maestros, más que estar escuchando discursos, como lo dijo el propio gobernador, ya se querían ir a la pachanga, a festejar su día, y sobre todo aquellos que fueron reconocidos por 30 y 40 años de labor, les dieron una buena lanita, Ramiro, déjame decírtelo, por estos casi 40 años y 30 años de aguantar a los chamacos, incluidos nosotros en su momento, Ramiro. Y bueno, alguno de ellos habrá tocado cuando estudiaste, pero en este caso...
0: Enfadoso sí era, Víctor, ¿eh? Enfadoso sí era y no se me ha quitado, ya te la sabes.
2: Sí, me consta. Pero bueno,
0: síguele,
2: ahí el gobernador reconoció la labor de los docentes y señaló que ni toda la tecnología ni la mejor que se pudiera implementar en los procesos educativos los podrá sustituir al frente de un grupo, porque la educación que se da de manera directa es de mayor calidad y con mayor calidez. Y esto fue lo que el gobernador comentó durante este festejo.
3: La inteligencia artificial hoy empieza a facilitar la vida de las maestras y maestros de todo el mundo. Pero quiero dejar algo muy claro. Ni la tecnología ni la inteligencia artificial en ningún momento actual ni futuro va a sustituir la labor del docente. Las maestras y maestros, la educación presencial, la educación cara a cara, esa nunca podrá ser sustituida por la tecnología. Y esto es algo que debemos de tener siempre en mente.
2: Y bueno, amigo, tampoco los reglazos que te dieron en tu momento, o los golpecitos de burlador, o las orejas de burro porque no contestabas, todo eso, tampoco va a ser recompensado por la tecnología ni por la inteligencia artificial. Ahí hubo algunas demandas de los propios docentes, quienes señalaban que había docentes que tenían 20 y 50 años, pero que no se les daba este estímulo ni reconocimiento, por lo que anunció que para el 2027 se tendrá una bolsa de 55 millones de pesos para dar estímulos de 20 mil pesos a los docentes que cumplan 20 años y 50 mil a los que tienen 50 años al frente de la docencia. Yo creo que a ellos habría que darles un poquito más, Ramiro, porque aguantar al menos 50 generaciones de chamacos latosos,
0: claro,
2: es muy complicado, y más en estos momentos con una tecnología tan avanzada. Y
0: por
2: bueno,
0: supuesto,
2: otra serie de demandas que también hicieron, las mejoras en las escuelas, las mejoras en el Instituto de Pensiones, que también anunció cambios para el Instituto de Pensiones, como la creación de un hospital de alta especialidad para atenderlos a los docentes, Y así uno a uno las demandas que fueron hechas por los docentes aquí en estos discursos de los secretarios de la sección 16 y 47, Leonel Mayorga y de Ilis González, respectivamente, fueron atendidas por el gobernador y después fue la foto del recuerdo y bueno, vámonos al festejo todos.
0: Como debe de ser, Víctor, claro que sí, el festejo bien se lo merecen. Preguntarte, Víctor, ¿tú tienes en la memoria a algún maestro durante tu formación?
2: Tengo muchos y ¿sí? No falta de la maestra o del maestro del que te enamoras.
0: Ah, caray, ya llegó el momento de las netas. Llegó el momento de las netas. Sin duda alguna es una labor.
2: Siempre tendrás un maestro que te gusta, que te cae bien.
0: Bueno.
2: Y un maestro de historia de la secundaria que fue, de la universidad que,
0: mira.
2: Bueno, para decirte que la forma en que enseñaban la historia era muy buena, ¿eh?
0: Mira.
2: Muy diferente y creo que se la agarra amor a la historia de México.
0: Tienes razón, Víctor. Un buen maestro consigue eso, ¿no? Acercarte a un tema específico. También vimos en los premiados y en los reconocidos a gente de la tercera edad, maestros de Cabecita Blanca.
2: Sí, algunos de ellos ya empezaron hace 40 años a dar clase. Estamos bien. Hablando de los 25 años, 24 años que terminaron el magisterio, ya tendrán alrededor de 55, 60 años, pero sí había algunos otros que vinieron al CCD.
0: Perfecto, muchas gracias, Vic.
2: Hasta luego, buenas tardes.
0: Que tengas una buena tarde, Víctor, buen fin de semana. Oiga, ¿sí recuerda a su maestro? Yo sí recuerdo maestros, con mucho cariño, por supuesto, en primero y segundo de primaria. Recuerdo mucho a la maestra Laura López Compeán. Siempre me supe su apellido, su nombre completo. La maestra de primero y segundo de primaria. La maestra de sexto año de primaria, la madre Emilia, estuve en un colegio religioso. Aunque no me crea, estuve en uno de religión católica, por supuesto, a la madre Emilia. Y en la preparatoria recuerdo a alguien que incluso cuando lo he mencionado, más de alguno lo recuerda. Estuve en la prepa 7 y recuerdo muchísimo al maestro Rogeiro, al maestro de álgebra, claro que lo recuerdo. ¿Y sabe por qué? Entre otras muchas cosas, porque era muy, muy, muy inteligente. También era muy duro. ¿Y qué cree que pasó con el marmolejo? Pues repetí semestre, estamos a la hora de las netas. Pero también recuerdo con mucho cariño al maestro Rogeiro, bien, bien duro allá en la prepa 7. No le voy a decir cuándo, porque fue hace muchos muchos años. Abrazo muy fuerte para todos los maestros. No importa en qué nivel esté, no importa cuántos años tenga. Y algo valioso, si la vocación del magisterio, la de enseñar, la de compartir conocimiento y sabiduría, la tiene usted, lo felicito. Es un don, por supuesto, a todos esos buenos maestros que hay y muchos, muchos buenos maestros. Les envío todo mi reconocimiento, todo mi aplauso y todo mi cariño. Ser maestro requiere algunas características que no todos poseemos, por supuesto. Compartir conocimiento con paciencia y con tranquilidad. Muy pocos, muy pocos. Día del maestro, felicidades a todos los maestros, claro que sí. Pero bueno, seguimos con más datos y con más información. Ya este tema se lo adelanté a la mitad de semana, más o menos, pero estamos con el seguimiento puntual, puntual. Total seguimiento se le da a las 13 mascotas. Son 13 mascotas que fueron contagiadas con el gusano barrenador aquí en Jalisco. Una de ellas está ubicada en Zapopan y ya la tienen en seguimiento puntual. El Colegio de Médicos Veterinarios Especializados en Pequeñas Especies apoya en esta tarea. Así lo indicó el propio secretario de Agricultura y Desarrollo Rural de Jalisco, don Eduardo Ron.
4: Estamos trabajando con el Colegio de Médicos Veterinarios Especializados en Pequeñas Especies. Le estamos dando un puntual seguimiento. Como ya se dieron cuenta, tuvimos el primer caso en zona metropolitana, fue en Zapopan, fue en Agua Blanca. Obviamente, hasta el momento no tenemos ningún dato más allá de la presencia del gusano en dichas mascotas. Es decir, están atendidos de manera rápida y muy eficaz y los perritos siguen estando en buenas condiciones.
0: ¿Qué le parece? Ya está en zona metropolitana y está en nuestras mascotas. Esta larva predomina su presencia en el ganado, pero en general aprovecha cualquier herida abierta para evolucionar, y es así como llegó a las mascotas. Mire, le voy a aumentar algo, aparte de la herida abierta, que esté mal atendida. Así es que si su perrito tiene alguna herida abierta, de inmediato haga la curación pertinente y manténgase muy cercano a su perrito. Este gusano barrenador, bueno, es ni más ni menos que las larvas de la mosca. Es una mosca específica que posa sus patitas en esta herida y ahí pone sus huevecillos. Sé que se escucha feo a esta hora de la comida, pero es lo que pasa. Así es que cuidado con sus mascotas, por favor. Tenga mucho cuidado, revíselas constantemente, porque es fácil que una mascota se provoque a sí mismo o a sí misma una herida y que ésta esté expuesta. 13 mascotas en Jalisco ya tienen gusano barrenador y ya también está presente en zona metropolitana de Guadalajara. Vamos, vamos, vamos a la pausa y regresamos. Aún falta mucho que platicar en la molida doble de 3 a 5 de la tarde. ¿Le gusta The Rolling Stones? Participe, porque hoy son los invitados de honor.

Justo así se llama esta melody o melody, como lo pronuncian ellos. Sí es diferente, ¿no le parece? Por eso me gusta mucho recordar este álbum, porque es un antes y un después, un parteaguas en el estilo musical de las Piedras Rodantes. Escucha hasta diferente el ánimo, la intención y el ímpetu de Mick Jagger. Hoy estamos recordando el día en que Black and Blue, este LP de The Rolling Stones, se convertía en el número uno de todas las listas del vecino país del norte. El LP Black and Blue se convirtió en el número uno un día como hoy, 15 de mayo, pero de 1976.

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Aprovecho este fondo musical para sacar mensajes. Gracias, gracias, gracias. A ver, un saludo, Ramiro, desde el hervidero de López Mateos. Hervidero de López Mateos. Grato programa. Gracias, querido Edgar Macías. ¡Ay, de Autlán, Jalisco! ¡De Autlán! ¡Híjole! ¿Cómo te gusta decirle a Autlán? ¿Autlán de Navarro o románticamente Autlán de la Grana? ¿Cómo te gusta decirle? ¡Qué hermoso lugar y qué gran carnaval! Conozco bien Autlán, soy bien pata de perro. Saludos para Autlán, por supuesto. Uno más. Buenas tardes, Ramiro. Saludos desde Hanford, California. Que tengan un excelente y ya sin quincena fin de semana. Ramiro, yo recuerdo con mucho gusto a un maestro de la secundaria técnica 13. Claro, somos de la 13. Era de inglés. Se llamaba Hugo Centeno. Yo era del E, turno matutino, y el prefecto Don Lupe. Soy Alfonso Méndez. Claro que recuerdo a Don Lupe. Por supuesto que recuerdo a Don Lupe. Tenía un apodo. No lo voy a decir.

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1: Vamos a darle unas cuantas notas de corte rojo, de inseguridad, para que tengamos aún más información que presentarle más adelante. Pero estos son solamente algunas, ¿eh? Son solamente algunas. El hundimiento de una lancha dejó un saldo de 4 personas ahogadas en el municipio de Mascota. Los hechos ocurrieron en la zona conocida como Sierra Lago, localizado en la zona Sierra Madre Occidental. Luego de que una familia de 7 integrantes subieron a una embarcación para hacer un recorrido en una laguna, sin embargo, pues entró agua a la embarcación y se hundieron. Para esto, los empleados rescataron con vida a 2 adultos y un menor de edad. Un niño fue sacado sin vida y continúan desaparecidas 3 personas más debido a que el vaso lacustre cuenta con al menos 25 metros de profundidad. Por lo tanto, laboran elementos de Protección Civil del estado. Vaya pues lo que pasó allá en Mascota. Dentro de una camioneta fueron encontrados los cuerpos de 2 hombres allá en Puerto Vallarta. Los funestos hechos fueron reportados en el estacionamiento de una plaza comercial, la conocida como Caracol, situado por la avenida Francisco Medina Asensio, luego de que una camioneta Renault Kwid con placas de el Valle de México, de la Ciudad de México, expedía olores nauseabundos. Al llegar al sitio, los policías municipales confirmaron que estaban los

0: restos de dos personas. Ya en la investigación que llevó a cabo la Fiscalía del Estado pudo saber que las víctimas eran Leonardo García de la Cruz y Giovanni Salvador López Ornelas, ambos de aproximadamente 40 años de edad, quienes contaban con una denuncia, por cierto, por desaparición, y pues los encontraron encajuelados en un carro allá en Puerto Vallarta. Una más, una persona murió al ser atropellada por el tren en el municipio de Zapopan. Los hechos fueron descubiertos en la avenida Inglaterra, al cruce de la calle Acero en la colonia Villas de Asís, en las cercanías del periférico poniente, luego de que habitantes del lugar encontraron a un hombre sobre las vías. Al dar aviso al teléfono de emergencias 911, llegaron policías municipales y paramédicos de Cruz Verde para confirmar que un hombre de entre 35 y 40 años ya estaba sin vida, al parecer embestido por la mole de acero. Sus restos fueron remitidos a la morgue metropolitana en espera de que algún familiar lo reclame.
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0: A las 3:59, prácticamente 3:50, regresamos a las calles de la metrópoli con el comandante vial, Antonio Neri. ¿Cómo siguen las calles, Toñito? De nueva cuenta, muy buenas tardes.
2: Pues seguimos aquí en las calles asadas, amigos del auditorio.
0: Híjole.
2: Con este calorcito, y hay que sacar ya pues el bloqueador, porque vaya que sí pega, Carlas, ya la piel se pone rojita.
0: ¿Se va a hacer, bueno, o no se...?
2: Más morena y lo que le sigue, ¿no?
0: Somos orgullosamente de la raza de bronce, comandante. ¿Se va a hacer o no se va a hacer la carnita asada?
2: Ah, no, pues sí, tú di fecha y órale, los apuntamos.
0: Bueno. ¿Qué llamamos? Eso. Adelante, Toñito, cuéntame.
2: Bueno, comentarte que Periférico Norte y Periférico Oriente presenta carga vehicular, esto a partir de la avenida Artesanos, y continúa así, cruzas Tonalá, ya se convierte en Periférico Oriente, pero sí es todo un suplicio poder pasar por este lugar. La circulación está muy, muy lenta y continúa así hasta lo que viene siendo el Periférico Nuevo, en su crucero justamente, o Periférico Oriente, que te lleva hacia Tonalá, debido a que todavía están las estaciones del macrobús, justamente de los Conejos y todo, hacia lo que viene siendo Periférico Norte, a la barranca de Huentitán, pero hacia lo que viene siendo Periférico Oriente con dirección hacia el centro de Tonalá, bueno, aún continúan los trabajos en este punto y la circulación está lenta lo que le sigue.
0: Híjole, viernes de locos, viernes de quincena. Gracias, Toñito.
2: Hasta luego.
0: Muy buenas tardes. Bueno, antes de la pausa, recuerde que puede comunicarse a esta, su casa informativa, al WhatsApp W3310-797699, 3310-797699. Se siguen comunicando, prendió el tema de los maestros. Abrazo muy fuerte a mi querido caminante, porque también es egresado orgulloso de la Prepa 7 y también tiene recuerdos de la Prepa 7. Dice que don José María Muriá fue maestro de la Prepa 7. A mí no me tocó. Soy generación más antigua que tú, caminante, y no tuve esa fortuna, por supuesto. También saludos para los egresados de la Prepa 7. Comuníquese al WhatsApp W3310-797699. Redes sociales, Facebook W Radio GDL, Instagram W Radio GDLX o Twitter @WRadioGDL. También tenemos señal digital a través de www.wradiogdl.com.mx. También puede interactuar con su servidor en mis redes sociales. Nada más tengo dos, Twitter e Instagram, @marmol-digital. Te vas a divertir, asómate, @marmol-digital en Twitter y en Instagram.

0: Hacemos un corte comercial, Bañado de Salsa, y regresamos a Así las Cosas, Jalisco, por W Radio Guadalajara.
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Me gusta mucho por la pronunciación que intenta hacer Mick Jagger, vocalista y líder de The Rolling Stones, porque es una frase o son palabras en español. ¿Sabe cómo se llama esta canción? Hey Negrita. Lo intenta decir y dice Hey Negrita o Hey Negrita. A los hermanos sajones se les complica la combinación de la G con la R y la correcta utilización de las vocales, a diferencia de los hispanos como nosotros. Entonces escucha bien interesante, pero me gusta porque Sir Mick Jagger es eso, un caballero de la música, y hoy estamos recordando este LP Black and Blue, que un día como hoy, 15 de mayo, pero de 1976, se convertía en el número uno de todas las listas. Este disco es un antes y un después en el sonido y en la acústica y en la armonía y en el brío de The Rolling Stones. Por cierto, sí, otra de mis bandas favoritas.

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1: Fíjese que desde ayer por la tarde-noche, noche ya en sí, empezó a volverse muy, muy, muy loca, perdón por la expresión, las redes sociales entre las regiones de Jalisco y por supuesto la zona metropolitana de Guadalajara. Y es que en un punto muy cercano a esta metrópoli, en la región Valles, pasó un evento que es una desgracia, por supuesto. Yo le he dicho antes, no se adjetiva la información. Por sí sola es cruda y por supuesto es reveladora, pero esto es una desgracia. Se junta pues la irresponsabilidad, la omisión, el exceso de confianza y todo eso lo pone en una licuadora y cuando lo mezcla termina en desgracia. Me refiero a este problema por pirotecnia combinado con tanques de gas allá en Amatitán, Jalisco, una fiesta patronal y allá estuvo en el sitio puntual a la cita Florencia Moreno. De hecho, va llegando hace instantes de Amatitán, Jalisco, y llegó directamente, mira, aquí se frenó en la cabina, completamente en vivo y a todo color. Florencia, ¿cómo estás? Buenas tardes.
2: Hola, Ramiro, buenas tardes. Bien asoleada.
1: Sí, ¿verdad? Me imagino que
2: está
1: sí.
2: Está potente el calorcito por allá. Uh-huh. Pero bien, bien, pues...
1: Danos contexto y cuéntanos qué pasó.
2: Es que te diría que bien, pero no, es que es un ambiente muy diferente. Este claro. Tipo de notas no es fácil tampoco cubrirlas para uno. Nos verán ahí pues muy paraditos y diciendo toda la información. Uh-huh. Pero pues también se siente, también uno tiene corazón, ¿no? Aunque no conozca a las personas, pues duele este tipo de tragedias. Yo soy de un pueblo y justo este tipo de hechos... Pues también hay, ¿no? Hay los famosos toritos, los castillos que le ponen el buscapiés. Y todo eso, pues uno lo vive. Y entonces dices, híjole, pudiera haber pasado también en mi pueblo, en las fiestas, ¿no? Uh-huh. Y que muchas de las veces, como tú lo señalas, pues no tenemos la precaución de tener todas las medidas de seguridad al momento de que pase esto. Porque si vemos en todos los pueblitos, pues afuera del templo hay múltiples negocios. Desde los churros azucarados. Uh-huh. Los plátanos ahí guisaditos con el aceite, entonces todo eso pues son riesgos, ¿no? Porque no sabes en qué momento se va a ir este tipo de buscapiés como lo que ocurrió el día de ayer por la noche ahí en Amatitán, en esta plaza principal de este municipio y deja a una persona fallecida, una señora de 52 años, la señora María Teresa, ella pues era propietaria junto con su esposo, mejor conocido como Don Papa.
1: Don Papa,
2: porque pues ya tenían años y años con negocios de papitas.
1: Frituras,
2: esos salchipulpos y todo lo que usted se imagina que venden, pues era heredado por familiares. Entonces, ellos dos eran propietarios. Al momento de que cae justo este buscapiés ahí, nos señalan pues las personas a las que entrevistamos, no lo decimos nosotros nada más por decirlo, que también le había llegado una gruesa de cohetes, porque él también es cohetero desde hace años. Y pues tenía ahí en ese... localito. Híjole. Los cohetes.
1: En ese mismo lugar.
2: En ese mismo lugar.
1: Una gruesa, es como se le llama a una medida de varios cohetes.
2: De varios cohetes.
1: Así le decimos en el rancho, oiga, sí, las gruesas.
2: Y pues el gas LP.
1: Híjole.
2: Imagínate la gruesa de cohetes y luego te llega el buscapiés.
1: Claro.
2: Entonces, pues detona esta explosión que provoca 24 personas lesionadas, es hasta el corte que se ha hecho hasta estos momentos. Habría pues la duda porque las autoridades han emitido comunicados donde dice que solamente 13, pero es que solamente 13 fueron los que se trasladaron a diversos hospitales, tanto de aquí de la zona metropolitana como de Magdalena y de Tequila, que la señora fallece en este hospital comunitario de Tequila. Pero lo que nos han podido decir las autoridades y que lo estuvimos viendo ahí, pues se van a hacer todos los peritajes correspondientes, ¿no? Sí vimos en estos videos que se han hecho virales a través de las redes sociales de cómo es que llega y cómo se hace esta explosión, pero dice, pues aún así tenemos que integrar la carpeta y ver pues todo a detalle. Pues estuvimos hablando con el señor Heraclio Madrigal, es habitante ahí de la zona, que ni a una cuadra, a media cuadra de donde ocurrieron los hechos, y él relata que fue minutos antes de las 10 de la noche, cuando cuando escuchó un estallido fuerte, dice, vibró mi casa. Yo dije, pues, ¿qué sucedió? Y aquí te tengo la declaración del señor Heraclio Madrigal, quien dice, pues, tremendo susto, y eso que yo no estaba allá. Entonces, aquí lo escuchamos.
3: Como a las 10 de la noche aproximadamente.
4: Pero como una explosión.
3: Fuertísimo, sí, boom, pero fuerte. Y cimbró todo el suelo y esto, y las ventanas, los vidrios empezaron. Y el corredero, poquito ratito, y yo dije, bueno, pues, ¿qué pasó? Me asomé a la puerta, hasta la puerta, yo para afuera ya nada. Y pregunté, no, pues no sabemos nada, me metí y algo pasó, y fuerte debe haber pasado. Porque era todavía las 11 y el corredero.
4: ¿Y su vivienda no resultó con afectación?
3: Gracias a Dios, hoy te voy a revisar la que está aquí en nuestra paletería.
2: Pero por fortuna no.
3: Pues para la de la casa no, ni aquí de la paletería tampoco.
2: Y es que dice la paletería porque tiene un negocio casi frente a la iglesia y al atrio de donde ocurrieron los hechos. Hay que señalar que pues hubo corte de energía eléctrica, no en todos los negocios, solamente en algunos se vieron afectados. Desde muy tempranito comenzaron a abrir fruterías, esta paletería, algunas personas que vendían gorditas también. A pesar de no tener luz, pues le estaban echando ganas. No, dice, tenemos que seguir. A pesar de que se sentía esa, como decimos nosotros, esa tensa calma en la zona centro ahí de Amatitán, pero continúan haciendo los peritajes. El templo estaba cerrado, no hubo misa de seis, como por lo regular cuando hay fiestas patronales, pues se lleva a cabo, ¿no? Hubo declaración por parte de las autoridades. El gobierno de Jalisco señala que les va a dar el apoyo a la persona fallecida, así como a los lesionados antes, durante y después, así señalaron, ¿no? Pero también hubo un comunicado por parte de la Arquidiócesis de Guadalajara, donde fija este posicionamiento ante esta explosión que ocurrió ahí en estas fiestas patronales en honor al Señor de la Asunción, y dijo que el mismo cardenal, que la iglesia no alienta a celebraciones que pongan en riesgo a los fieles. Detalló que si hay pirotecnia por tradición, debe de haber vigilancia total por parte de Protección Civil. Y pues ahí les hizo un llamado a los párrocos, a los organizadores de las fiestas patronales, en que se busque otro tipo de alternativas de celebración que no incluyan riesgos.
1: Caramba, caramba. Escuchamos ya la historia completa contigo al rato, de 7 sí, a 8, Florencia.
2: De 7 a 8 ahí, que estén pendientes.
1: Perfecto, gracias, Florencia.
2: A ti, Ramiro, buena tarde.
1: De 7 a 8 de la noche, así las cosas, Jalisco de la Noche con Florencia Moreno, con el cierre, por supuesto, de cómo va la circunstancia en Amatitán. Más de una veintena de lesionados, una persona fallecida hasta el momento. Es información en proceso. Sintonice de 7 a 8 a Florencia Moreno. No se va a arrepentir. Seguimos con más.
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1: 15 de mayo, Día del Maestro, por eso me da mucho, mucho gusto recibir en esta su casa a el maestro Ilich González. Él es secretario general de la sección 47 del Sindicato Nacional de Trabajadores de la Educación. Ilich, ¿cómo estás? Buenas tardes.
5: Muy bien, buenas tardes, estimado Ramiro, un gusto saludarte. Aquí y agradeciendo también la felicitación para todos los maestros y maestros.
1: Aquí es tu casa, Ilich. La primera pregunta, ¿cuántos días del maestro llevas?
5: Bueno, formalmente llevamos muchísimos al frente de esta organización, de la sección 47, con un gran equipo de trabajo. Tenemos este prácticamente es nuestro cuarto evento. Es nuestro cuarto evento.
1: Pero tú también en casa estabas en la misma sintonía de festejar a los maestros.
5: Sí, por supuesto, además de que en mi caso particular yo tengo familia de maestros.
1: Claro.
5: Mi madre, mi padre, mi tía, o sea, pues ya estoy muy familiarizado, mi estimado.
1: Querido Ilich, ¿cómo estuvo el evento de hace ratito? ¿Van acabando? Cuéntame.
5: Sí, pues tremendo. Mira, la verdad es que estamos muy muy motivados, porque tú sabes que el 15 de mayo para nosotros es como un corte de caja, ¿no? Es como revisar dónde estamos parados, los temas principales que tenemos, lo más le preocupa a una maestra, un maestro, un trabajador de la educación, y de ahí se plantean temas. En la agenda nacional, nuestro agenda nacional platica directamente con la presidenta, se revisa el pliego nacional de demandas, pero todo lo local, ya tenemos desde hace rato meses trabajando con nuestro gobernador, con Pablo Lemus Navarro. Tuvimos la presencia de él, tuvimos la presencia de las dos secciones sindicales, autoridades, obviamente el motivo de festejo es darle el galardón a nuestros medallistas de 30 años de servicio y al mismo tiempo establecer los compromisos para mejorar el sistema educativo de Jalisco, ¿no? Que no es un reto menor, es la propuesta que planteó el gobernador es ser el mejor sistema educativo de México y pues ya te imaginarás todo el esfuerzo que requiere lograrlo, ¿no? En esas estamos.
1: ¿Cómo están los maestros festejados? Cuéntame un poquito cuántos recibieron, qué recibieron, cómo se sintieron.
5: Mira, realmente tenemos más de 2,000 compañeras y compañeros que reciben su medalla, su estímulo, es un estímulo económico la medalla, se lo reconoce por 30 y por 40 años de servicio. Hay muchísimos compañeros que vente con la emoción, imagínate 30 años después o 40 años después, hay gente que tiene más de 40, 50 años de servicio. Entonces obviamente es un evento muy emotivo porque genera estas condiciones de agradecimiento y reconocimiento para ellos y para ellos. Parte del evento también se contempla siempre el que tengas un espacio también donde ellos difícilmente en el aula se pueden ver, ves a compañeros de generación, y la verdad es que es muy interesante cuando planteas la agenda primordial de los maestros, ¿no? Si tú le preguntas a un maestro, una maestra, ¿qué son los temas que más le importan? Pues primero, obviamente, te va a decir el salario, prestaciones, el tema de seguridad social, garantizar el servicio médico, garantizar el derecho a una pensión, modificar lo que se tiene que modificar, la infraestructura o el equipamiento de nuestras escuelas, y evidentemente el poder crecer, que esa es la clave en esto. Entonces, hoy prácticamente es como un resumen de esa parte de este gran evento.
1: Perfecto, perfecto. ¿Cómo va la tabla salarial? Escuchaba por ahí que estaban buscando 2 dígitos de incremento. ¿Cómo va la negociación y cómo va la historia?
5: Fíjate que en México acaban de anunciar, no me quiero equivocar, porque anunciaron, casi siempre en el evento en México anuncian el incremento salarial.
1: Cierto.
5: Pero la composición completa tarda semanas en ser enviada. Tenemos entendido que parece ser que será el 9%, más un 1% adicional después de septiembre, para poder llegar todavía a los 2 dígitos, que es lo que siempre estamos luchando, que estemos en los 2 dígitos para mejorar las condiciones de nuestros compañeros y compañeros. En el caso de Jalisco, los que somos estatales, obviamente es refrendar que el gobierno de Jalisco con recursos estatales tiene que hacer frente a los incrementos cuando llegue ya esta tabla que te comento. Y la idea es empujar que las maestras y maestros accedan a un salario profesional, que más o menos se acerque por lo menos a tener 3 salarios mínimos. Quiere decir que una plaza de jornada, una plaza primaria, en vez de ganar 18,800, puedan ganar prácticamente 28,500. Entonces tenemos que empujar mucho durante este espacio para tener estímulos que nos ayuden a llegar a ese monto.
1: Perfecto. Preguntarte, Illich, de forma recurrente hablamos de carreras que son las tradicionales, la medicina, la abogacía, incluso a últimas fechas se consolida la materia veterinaria. Pero ¿y la docencia? ¿Cómo están las convocatorias, las intenciones y voluntades? Dicen por ahí las vocaciones, querido Illich. ¿Hoy los jóvenes quieren ser maestro?
5: Mira, mi estimado Ramiro, ¿sabes cómo lo medimos? Lo medimos a través de nuestras escuelas normales, que es uno de los factores donde ellos pueden tener qué tantas personas están primero queriendo ingresar y después qué tantas están egresando. Hasta este momento todavía tenemos más egresados que plazas disponibles. Señal de que tenemos todavía una muy buena convocatoria al respecto. Segundo, algo que ayuda mucho es que hay un estímulo especial en puntaje para quienes son maestros normalistas. Tienen un puntaje adicional a los que no lo son. En el nivel de secundarios puedes tener a maestros docentes de normal o puedes tener a cualquier licenciatura que cubre el profesiograma. Entonces yo creo que sinceramente es una profesión con todo y todo, porque hay que reconocerlo, que su esquema de prestaciones, su esquema salarial es atractivo. Para nosotros, para el esfuerzo que hacen, pues obviamente se necesita más, ¿eh? No te voy a negar. Pero en realidad, tenemos mucho movimiento todavía, unas profesiones más que otras, perdón, unas disciplinas más que otras. Tenemos, acuérdate, las escuelas educadoras, las de licenciados en primaria, licenciados en educación secundaria. Entonces imagínate cómo no podido para abajo en este tema, mi estimado Rolín.
1: Mucho se ha hablado acerca del uso de las tecnologías que ya están aquí, Illich, ya están aquí, por ejemplo, la inteligencia artificial. ¿Cómo es el maestro de hoy? Hoy lo ves un poquito diferente, con un perfil distinto. ¿Cómo lo sientes, Illich?
5: Mira, el reto gigantesco, ¿no te has dado cuenta con los últimos meses sobre todo? Yo diría un par de años, pero específicamente los últimos meses. La inteligencia artificial no es el maestro, ya llegó, nosotros estamos hoy. Y como que no muchísimas veces como profesional, nosotros siempre hemos peleado que las maestras y los maestros tienen un rol insustituible. Por ninguna razón, por más desempeño y desarrollo tecnológico que tengamos, se requiere el vínculo personal, individual, el diagnóstico generado a través del vínculo de este humano, ¿no? De la persona. Sin embargo, las herramientas tecnológicas son una herramienta. Creo que hoy Lo que tenemos que hacer es que tenemos que ir actualizando con mayor velocidad el esquema de educación básica y los planes de estudio a lo que requiere socialmente el Estado, en este caso Jalisco, ¿no? Uh-huh. Jalisco tiene años siendo un Estado líder en temas agroalimentarios, en temas de la industria electrónica, por ejemplo, pues tenemos que focalizar a esa área y fortalecer las demás, ¿no? No vas a dejar suelto a lo demás. Pues creo que la tecnología, por supuesto que va a ser el reto gigantesco y mayúsculo que hoy tenemos.
1: Hablando de retos, no menos importante es la postura de Jalisco en dos materias vitales, la salud y la educación. Jalisco se ha mantenido ajeno a los sistemas federales, tanto de salud como de educación. Tú me decías que es un reto mayúsculo el que les pide el gobernador Pablo Lemus para ir juntos por los chamacos. ¿Cómo palpas este reto del sistema educativo de Jalisco?
5: Mira, yo creo que al final he de decir algo, ¿eh? Obviamente el sistema educativo es un esquema grandísimo, gigantesco. Imagínate, aquí en Jalisco prácticamente son poco más de 7,500 escuelas, educación básica, atiendes a poco más de 1.4 millones de estudiantes todos los días, niñas, niños, adolescentes, todos los días. Y tienes una plantilla de docencia, de personal administrativo, que la realidad es que para poder hacer frente necesitas trabajo en equipo. Uh-huh. Una parte está federalizado, o sea, una parte siempre de aquí tenemos muchos compañeros que son trabajadores federales, que la nómina está federalizada y que necesita sí o sí trabajar con la federación para avanzar. Uh-huh. Otra parte, los que somos estatales, tenemos que trabajar sí o sí con el Estado y caminar juntos. Pero te voy a decir algo, hemos puesto el ejemplo en muchas cosas en Jalisco, o sea, hay programas únicos. Aquí el gobierno, es de reconocerlo, no dijo, esa chamba no me toca, pues que lo haga alguien más. Por ejemplo, el tema de las escuelas, somos el único estado del país que tiene el programa Jalisco con Estrella, que le invierte escuelas directamente con un fideicomiso que viene del impuesto sobre la nómina, con los empresarios de Jalisco. Tenemos el tema de entrega de computadoras, que fue una demanda que pidió el CENTE cuando llegamos nosotros hace prácticamente 3 años y medio, que ya estamos casi completando a todos los maestros y maestras, y es algo que le agradecemos al gobernador porque está empujando para que todos tengan computadora como una herramienta adicional, que como le dices, es el reto tecnológico, ¿no? Y hay muchas otras cosas que evidentemente tenemos que avanzar, o sea, todavía tenemos escuelas que nos hacen falta docentes, que nos hacen falta directivos, y por eso es un reto de todos los días. Se requiere trabajar en equipo. No hay otra manera, mi estimado Rodríguez.
1: No quiero dejar de preguntarte a toro pasado lo que sucedió con el calendario escolar. ¿Cómo lo palpaste como maestro y como secretario general? Hoy hemos regresado en vuelta de 360 grados a la fecha del... Exactamente, a donde mismo. Pero bueno, ¿quién le quita lo bailado y la grilla política al asunto? ¿Quién se lo quita? Pero la pregunta es, ¿tú cómo lo viste dentro de tu propia sección, con tu óptica? ¿Qué te pareció y hoy en qué momento estamos?
5: Fíjate que estamos nosotros muy familiarizados con este tema, porque desde hace prácticamente 3 años venimos demandando que por temas así técnicos, salud mental, obviamente la saturación que conlleva un ciclo escolar completo, no nada más el tema del clima, sino lo que implica la labor docente, por supuesto que las compañeras y compañeros necesitan tener descanso, eso es un hecho. En los últimos años se ha venido reduciendo drásticamente el tema, sobre todo después de pandemia, se redujo drásticamente el tiempo de receso, por obvias razones, había que tratar de subsanar lo que pasó en pandemia. Sin embargo, nosotros jamás pedimos que fueran 3 meses de vacaciones. O sea, eso no fue una petición, lo que pedimos y lo que nos coordinamos es que el calendario escolar sea de septiembre a finales de junio, que tú tengas el mes de julio y agosto para poder tener un verdadero receso. Eso no solo le sirve, ojo, a las maestras y a los maestros, ¿eh? Eso está enfocado a las niñas y a los niños, que después de un ciclo completo también tienen desgaste, o sea, el aprovechamiento también se mide así. Me da mucho gusto que preguntes esto, mi estimado Romeo, porque pocas personas viste preguntándole a los especialistas en la materia, que son las maestras y los maestros, los que realmente saben el tema. Y yo celebro que estemos en esta propuesta de Jalisco, que nos vayamos al 31 de junio prácticamente con la presencialidad en las escuelas, y vamos a empujar que tengamos prácticamente las maestras y los maestros lo más que podamos para llegar a los 2 meses de receso durante julio y agosto.
1: Entonces es un tema que de tu agenda no va a salir, Illich.
5: No puede salir, porque es un tema que todos nos demandan y tienen justa razón para demandarlo. O sea, se necesita un receso obviamente considerable. Pero te digo una cosa, no es una confrontación jamás con padres de familia, ellos son nuestros aliados. ¿No? Luego parece que este debate era, no, están pidiendo vacaciones de más. No. Más, los maestros y las maestras siempre le han cumplido a los niños y las niñas de Jalisco.
1: Le voy a preguntar al maestro, Illich, le voy a preguntar al maestro, porque aquí la audiencia ya ves que de todo nos pone sobre la mesa. Yo recordaba que en mis épocas, tú eres muy joven, querido Illich, en mis épocas de secundaria y primaria, en el momento de un mundial de fútbol, de unas olimpiadas, el maestro provocaba llevarte una pantalla a tu salón de clases, convivías con tus compañeros de forma lúdica, distinta, pero también se generaba esta integración voluntaria o involuntaria y tener ciertas habilidades emocionales que también son importantes, Illich. Yo no sé si se vino perdiendo poco a poco. ¿Qué opina el maestro Illich de ese tipo de dinámicas? ¿Pueden formar parte de un plan?
5: No, claro, yo coincido totalmente contigo. Es más, a mí también me pasó, ¿eh? Yo también lo viví como alumno. Estaba padrísimo que te tocaba ver jugar a México, por ejemplo, a veces en el salón de clases. Era un momento histórico, se paraba el país, obviamente, porque generaba esas pasiones, pero tú lo vivías con tus compañeros y tus compañeras. Obviamente este mundial tiene sus particularidades, porque hay partidos que van a ser nocturnos, ¿no? Que no aplicará como tal, pero la cultura de compartir estas experiencias, claro que vale muchísimo la pena, yo estoy a favor de esa parte.
1: Perfecto. Cerramos con un mensaje para tu sección y para todos los maestros, querido Illich.
5: Mira, sobre todo, desearles lo mejor, reconocerles todo el trabajo que hacen todos los días, desearles un muy feliz día. Sé que no va a ser suficiente lo que les podemos reconocer desde aquí a todo el trabajo que hacen ellos, nuestros maestros. Créeme que es una profesión que en esta época es muy compleja, precisamente porque toda la tecnología que hay en este momento cuestionan todo. Los alumnos cuestionan todo. Es muy retador, pero es increíblemente reconfortante ser transformadores de realidades, ser constructores de sueños. Entonces, todo mi reconocimiento a nombre de la sección 47 para mis maestros y mis maestros.
1: ¿Recuerdas a un maestro de tu infancia?
5: Siempre, por lo menos uno por nivel educativo.
1: Ah, de plano.
5: De secundaria, mi estimado Edgar Jiménez, híjole. De verdad es que yo era vago, discúlpame, yo sí era vago, pero la verdad es que me ayudó a disciplinarme bastante. Bueno. Y son de esos que no se te olvidan, ¿no? Porque te ponen ahí donde tienes que tener disciplina, tienes que ayudarte a crecer y aprender.
1: Bueno, mi último comentario, lo vago no se quita, pero bueno, luego hablamos de eso, querido. Gracias, querido Illich, es tu casa aquí.
5: Gracias, amigo, de verdad, de regreso. Te mando un gran abrazo y a todos ustedes también.
1: Felicidades, abrazo fuerte. Gracias. Ya lo escuchó usted, es el secretario general de la sección 47 del Sindicato Nacional de Trabajadores de la Educación. Día del Maestro, hay que mandarle un abrazo muy fuerte hasta esa aula del maestro rural, del maestro de la telesecundaria distante, del maestro que está en la sierra, del maestro que está en el pueblito, que esa es vocación. Yo les reconozco, por supuesto, muchísimo su participación en la formación de los buenos mexicanos, porque también hay muy buenos mexicanos. Vaya pues, 15 de mayo, día del maestro. Vamos a la pausa y regresamos con más.

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Hoy estamos recordando a The Rolling Stones. Gracias por participar con nosotros. Tenemos uno más, a ver uno más. Más mensajes al WhatsApp W. No soy maestro de profesión, pero la vida y Diosito Santo me dieron la oportunidad de ejercer. Y estoy enamorado y contento. Hago lo que me gusta y todavía me pagan. En mi experiencia como maestro es que los chicos se dejan guiar y ese voto de confianza es lo que compromete en preparación constante, disciplina y pasión, y se disfruta más cuando te eligen como padrino de generación. Lo ejerzo desde el nivel licenciatura. Lástima que en las escuelas particulares se paga muy barato y sin prestaciones, todo por $9.90, dice Hugo González, $9.90. Válido tu comentario, querido Hugo. Te abrazo, Hugo. Bien, maestro por vocación, te abrazo muy fuerte. Qué bueno que compartiste, gracias por compartirlo, reitero. Siempre tenemos un maestro, ¿no? Un maestro que recordamos con mucho cariño, desde el mismísimo kindergarten hasta el nivel superior, incluso en maestrías y doctorados también. Te llevas grandes sorpresas con maestros, esas personas que comparten conocimiento para usted que es tan amable en compartir conocimiento y tener paciencia de sobra. Lo abrazo, querida maestra, querido maestro.

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1: Ha llegado el momento letrado, el momento leído y escribido, el momento educado de este noticiero, cuando le damos lectura a este libro de Editorial Universitaria, El Jergario Tapatío Ilustrado, bajo el auspicio de el ITESO y de la UDG, El Sabor de Nuestra Lengua. Son esas palabras que nos hacen sentir orgullosamente tapatíos. La palabra de hoy va con la temporalidad, no me diga que no. La palabra de hoy es pitaya. Una vez más, pitaya. Fruto del pitayo, una cactácea. En los días cálidos de mayo, baja de los cerros y sube de las barrancas para anunciarse con megáfono por las calles y para lucirse en los puestos de las nueve esquinas. Redonda, revienta de su cáscara espinada y gruesa cuando alcanza la máxima madurez. Y deja a la vista una pulpa siempre fresca que centellea bajo el sol con miles de brillitos entre sus rojas, rosas, moradas, amarillas o blancas hebras. También es llamado fruto de piedra, pues brota en suelos donde la roca madre está casi a flor de piso. A los tapatíos les gusta contar la anécdota de que en el exclusivo restaurante Maxim's de París eran servidas como postre excéntrico. Texto de Susana del Real y Fer Rodríguez, ilustración de Trino. La palabra de hoy, pitaya.
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1: Como cada viernes, me da muchísimo gusto recibir completamente en vivo y a todo color en esta su casa al doctor Efraín Franco. Efraín, ¿cómo estás? Buenas tardes.
2: Hola, ¿qué tal? ¿Cómo andamos? Pues aquí con cara de pitaya, pero también de maestro.
1: Maestro pitayero, entonces.
2: Maestro pitayero, de estos de multicolor.
1: Arráncate desde ahí, maestro Efraín.
2: Pues como cada año, por estos días los maestros se lanzan guiados por sus sindicatos a pedir aumento, a buscar mejoras para sus ingresos paupérrimos y sus lamentables condiciones laborales. Aunque no comparto del todo la función actual de los sindicatos, donde por desgracia se protege a tantos pillos y parásitos que en nombre del sindicalismo cometen tantas fechorías, no podemos negar que muchas de las peticiones que están haciendo a través de estos son, además de justas, indispensables para que los profes no se mueran de hambre y para que los líderes compren espuelas y trajes nuevos de charro. En plena cuarta T, ¿cómo se puede hablar de profesionalizar la educación en México cuando los sueldos son tan vergonzantes todavía? ¿Cómo se puede hablar de dar saltos cualitativos en el sistema educativo de nuestro país si una parte fundamental del proceso educacional, como es el elemento del docente, vive con el Jesús en la boca, buscando chambas complementarias, dobles plazas, hacer alguna transita o algo que se le parezca para completar el chivo? ¿Cómo se puede chiflar y comer pinole, pues? Es decir, ¿cómo se puede dar una capacitación permanente al profesorado para que cambie sus prácticas docentes si las prácticas del Estado siguen siendo cuestionables? Estamos entrampados. Entrampados en un círculo vicioso porque el tiempo de los mártires ha quedado en el pasado. Hoy el magisterio, más que un apostolado, es una chamba mal pagada. Así como un niño con el estómago vacío no puede aprender, un maestro con el bolsillo vacío no puede enseñar. Ahora más que nunca, el maestro ha perdido su encanto. Su misión apostólica y es, simple y llanamente, un trabajador más en el aparato productivo nacional. Ahora, cada asignatura de cada nivel requiere un especialista. Aunque sigue siendo imprescindible que el maestro, el guía, el instructor, el facilitador y el asesor, cada vez es tratado más como un obrero. Hace todavía 5 décadas, el lugar que ocupaba el maestro en la escala valórica del pueblo competía fuertemente con las profesiones de sacerdote, abogado y médico. Ahora, ante la pauperización del magisterio, ante la masificación de la educación, ante las políticas educativas extrañas, el lugar privilegiado se ha perdido y cada vez menos personas, proporcionalmente hablando, optan por la docencia como forma de vida y cada vez baja más en la escala social de ponderación. Antes, cuando la sociedad mexicana era menos urbana, el profesor era un centro de atención y de poder. Sobre él giraba buena parte de las responsabilidades de formación cívica, científica, nacionalista y humana. El maestro estaba comprometido con sus escolapios, con los padres de familia y con la nación. El estatus de maestro le daba autoridad moral para emprender acciones sociales de envergadura. En buena medida, era un líder formal predestinado a incidir en la vida de los pueblos. No pocos profesores asumieron su misión, su apostolado con verdadera pasión. El dinero, aunque importante, no era lo más relevante. Películas como Simitrio, El analfabeta, El profe, Maclovia, El último vagón, por mencionar algunas películas mexicanas que nos hicieron derramar lagrimones melodramáticos, reflejan muy bien el viejo concepto del profesor. Un concepto arquetípico, arqueológico y apolillado. Un perfil que se ha perdido en antesalas y corrupteras sindicales. Una imagen que es solo nostalgia, porque aquel profesor coincidía con los objetivos nacionales y nacionalistas que requerían sacrificios, esfuerzo y mucho, pero mucho amor al prójimo. Aún así, felicidades a los maestros, pero los maestros que realmente lo son.
1: Y vaya que los hay, ¿eh? Vaya que los hay, querido doctor.
2: Claro,
1: gracias.
2: Hay muchos que nos marcaron para toda la vida de manera positiva.
1: Para bien, para bien. Gracias, querido doctor.
2: Un abrazo grande y entrañable.
1: Igualmente para ti, querido doctor. Efraín Franco, ya lo escuchó. Feliz, feliz día del maestro. Vamos a la pausa y regresamos con más.

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6: Atención, porque Samsung va a sacar gafas inteligentes. Y la cosa se pone interesante. El 22 de julio en Londres presentará sus Galaxy Glasses, hechas en equipo con Gentle Monster, para que nadie ande por la calle pareciendo extra de Volver al Futuro 2. Traen bocinas, micrófono y una cámara escondida, pero sin pantalla, todavía. O sea, escuchas música, contestas mensajes y tomas fotos. Como si fueras Tom Cruise en Misión Imposible, pero sin colgarte de un edificio. Meta ya lleva ventaja con sus Ray-Ban, así que Samsung llega tarde a la fiesta. Aunque con mejor outfit. La pelea de las gafas apenas comienza. 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

0: Hoy en la historia de la música entrelazada con la historia de la humanidad, estamos recordando esta producción discográfica que marcara un principio y un fin, un antes y un después, un cambio radical en los estilos musicales de los Rolling Stones. Una propuesta arriesgada, porque este disco llamado Black and Blue fusionó por primera vez al estilo, claro, de Rolling Stones, fusionó por primera vez el ska, el reggae, el funk y el propio rock. Por eso es diferente este disco y créame que sí gustó y mucho, porque un día como hoy, 15 de mayo, pero de 1976, este disco se...
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Hoy estamos recordando el álbum Black and Blue de The Rolling Stones, que un día como hoy, pero de 1976, se convirtió en el número uno. Vaya vinil, a mí me encanta.

0: saco información en este fondo musical. Me están preguntando por WhatsApp W que si puedo repetir los partidos de semifinal. Cómo no, rápidamente, recuerde usted, el sábado 16 de mayo a las 7:07 será en el Estadio Jalisco el partido de semifinal de Chivas contra Cruz Azul aquí en Guadalajara, sábado 16 a las 7:07. Solamente lo van a pasar por plataformas digitales de streaming, solamente. Y el partido del domingo 17 de mayo a las 7 de la tarde en el Estadio Olímpico Universitario Pumas Pachuca, ese también lo puede escuchar por aquí, por supuesto, por la gran cadena W, para que esté pendiente. También me preguntan que si puedo repetir lo del Fan Festival. Claro, claro, arranca el próximo 11 de junio. Va a durar 39 días, es el FIFA Fan Festival en Guadalajara. Va a estar puesto en la Plaza Liberación. Entrada completamente gratuita, pero tiene un aforo controlado por temas de protección civil. Así es que recuérdalo, van a ser 39 días de fiesta futbolera, cultural, musical, gastronómica, en ese mismo sitio, Plaza Liberación. Habrá una pantalla gigante ahí en la Plaza Liberación para que puedas disfrutar de al menos 100 partidos de la Copa Mundialista. Entonces, ya se anunció, está por arrancar el próximo 11 de junio, estará listo e instalado el FIFA Fan Festival en la Plaza de la Liberación. Así es que apúntate, llega temprano, porque a lo mejor no alcanzas lugar. Aún así van a ser 39 días de fiesta. Fiesta, por cierto, familiar. Esa es la invitación, para que sea una fiesta familiar del fútbol. Y también cultural, claro. Vamos, vamos con lo que sigue.
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0: Recordemos un poco, por supuesto, de lo que vimos el día de hoy en el noticiero de 3 a 5 de la tarde. Recuerda que te espero de lunes a viernes, 3 a 5 de la tarde, aquí en La Molida Doble, Así las Cosas, Jalisco, de la tarde con Ramiro Marmolejo. Pues, ¿qué te digo? 15 de mayo, sí, es 15 de mayo, y hoy es el Día del Maestro. Recordamos con mucho cariño a todos, absolutamente a todos los maestros de todos los niveles educativos. Hoy hubo un evento bien importante ahí en el interior del Teatro Degollado. Es un evento ya prácticamente tradicional. Se les entregan estímulos por perseverancia o antigüedad. 30, 40 y más años de antigüedad para esos maestros también. Todo el reconocimiento, también hay estímulo económico, por supuesto, una medalla y estímulo económico. En ese lugar estuvo como invitado de honor en el Teatro Degollado Pablo Lemus Navarro. Escuchemos la voz del gobernador de Jalisco.
2: La inteligencia artificial hoy empieza a facilitar la vida de las maestras y maestros de todo el mundo. Pero quiero dejar algo muy claro. Ni la tecnología ni la inteligencia artificial en ningún momento actual ni futuro va a sustituir la labor del docente.
0: Por cierto que tuvimos completamente en vivo entrevista con Ilich González, secretario general de la sección 47 del CENTE, y él reconoció que desde luego el reto del sistema educativo de Jalisco es importante, pero que lo aceptan. Recuerde que Jalisco se mantiene al margen de la federación en dos materias, la de salud y la de educación. Así es que el sistema educativo de Jalisco también se cuece aparte, y los maestros dijeron que le entran por lo menos la sección 47. Pero mire, oiga, otro tema que hemos venido siguiendo muy de cerca durante la semana es el gusano barrenador, y es que ya se confirman 13 casos de gusano barrenador en igual número de mascotas, incluso en zona metropolitana de Guadalajara. Aguas, atentos con su mascota. Escuchemos la voz del secretario de Desarrollo Rural de Jalisco, Eduardo Ron.
3: Estamos trabajando con el Colegio de Médicos Veterinarios especializados en, pe-

0: Pequeñas especies, le estamos dando un puntual seguimiento. Como ya se dieron cuenta, tuvimos el primer caso en zona metropolitana, fue en Zapopan, fue en Agua Blanca. Obviamente, hasta el momento no tenemos ningún dato más allá de la presencia del gusano en dichas mascotas.
1: Atención, atento con su mascota, por favor, si tiene alguna herida abierta y mal atendida, ese es un problema, no lo permita con su mascota. Pero bueno, desde anoche se volvieron virales las imágenes de una explosión de un tanque de gas provocado por juegos pirotécnicos en Amatitán, Jalisco. Eran fiestas patronales y terminó en desgracia. Hasta el momento, al menos una veintena de lesionados y una persona ya perdió la vida. Estuvimos en el lugar de los hechos, recogimos por supuesto versiones. Por ejemplo, la de uno de los testigos. Escuchemos a don Heraclio Madrigal, él es habitante de Amatitán y testigo de lo que sucedió.
2: Como a las 10 de la noche aproximadamente.
3: Como una explosión.
2: Fuertísimo, sí, boom, pero fuerte. Y cimbró todo el suelo y las ventanas, los vidrios empezaron. Y el corredero, poquito ratito, y yo dije, bueno, pues, ¿qué pasó? Me asomé a la puerta, hasta la puerta, yo para afuera ya nada. Y pregunté, no, pues no sabemos nada, me metí, y dije, algo pasó, y fuerte ha de haber pasado. Porque era todavía las 11 y el corredero.
1: Poco a poco regresa la normalidad a Matitán. Siguen ahora los trabajos periciales, mucho que hacer. Yo me quedo muy preocupado porque las fiestas patronales normalmente están ahí rayando, la inseguridad, porque conviven en las fiestas patronales los cohetes, la pirotecnia, la pólvora, los alimentos, el gas, los casos, los comales. Conviven todos, digo, así es la vida de pueblo. Y las unidades de protección civil municipal, ¿qué pasa? ¿Qué pasa con ellas? No, hombre, la omisión también es delito. Seguimos con más.
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1: Antes del cierre, regresamos a las calles. De nuevo a cuenta contigo, Toñito. Buenas tardes, otra vez.
5: Hola, buenas tardes. Bueno, comentarte que esta tarde fue cerrada la calle de Monte Carmelo, en las inmediaciones del Estadio Jalisco, en la Casa de Independencia, debido a que había una gran cantidad de aficionados de las Chivas. Entonces, si juegan el día de hoy, Chivas Cruz Azul, será mañana, pero ya está cerrado, colocado las barreras. Cerraron Fidel Velázquez unos minutos, pero la policía vial volvió a reabrir, así es de que la ruta 622 puede pasar sin mayor problema hasta ese momento. Pero sí, había una fila enorme por toda la calzada Monte Carmelo, hasta allá iban todos con banderas y todo lo demás, así que bueno, pues ya se ve esta fiebre futbolística.
1: Exacto, el partido es mañana y ya empezaron desde hoy, Toño. Qué reporte, sí. muy oportuno, Toño.
5: Hasta luego.
1: Gracias, ahí está. Oiga, pues ya no hay lugar. Ya dijimos desde hace 2 días que se agotaron todos los boletos ahí en el Estadio Jalisco. Ya no hay sitio, oiga, ¿para qué se asoma? Porque no creo que haya revendedores, ¿verdad? No, ¿verdad? No, estoy pensando mal, ¿verdad? Yo creo que pues esto ni en Dinamarca, ¿no? Ni en Dinamarca pasa que haya vendedores. Digo, por decir un nombre, Dinamarca. Pero bueno, no hay revendedores, ¿verdad? No lo hay, pero bueno, ahí se la dejo. Ay, Dios, llegamos con esto al final de la información, tan solo por este día. En el control, don César García. Gracias, César. Soy Ramiro Marmolejo. Que tenga la mejor de las tardes de viernes. Disfrútelas.

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2: Hola, ¿qué tal? Muy buenas tardes. Le presento un resumen de noticias. Hallan cuerpos de dos hombres desaparecidos dentro de una camioneta en Puerto Vallarta.
3: Dentro de una camioneta fueron encontrados los cuerpos de dos hombres en Puerto Vallarta. Los funestos hechos fueron reportados en el estacionamiento de Plaza Caracol, situado por la avenida Francisco Medina Asensio, luego de que una camioneta Renault Kit con placas de la Ciudad de México expedía olores nauseabundos. Al llegar al sitio, las policías municipales confirmaron que estaban los restos de dos personas. Ya en la investigación que llevó a cabo la Fiscalía del Estado, pudo saber que las víctimas eran Leonardo García de la Cruz y Giovanni Salvador López Ornelas, ambos de 40 años, quienes contaban con una denuncia por desaparición. W Radio, Antonio Neri.
2: Se debe acudir de inmediato al veterinario ante la sospecha de alguna mascota que esté contagiada con el gusano barrenador.
4: Una de las primeras acciones que se tienen que realizar ante la sospecha de un contagio de gusano barrenador en las mascotas es llevarlas de inmediato al médico veterinario para que sea el que determine si es real o es alguna otra larva, indicó el secretario de Agricultura y Desarrollo Rural, Eduardo Ron.
5: Es muy importante. En primer lugar, es que si detectan una larva, un gusanito, y que no sepan qué es, acudir con su médico veterinario a la brevedad y ellos ya determinarán si es un tema de gusano barrenador o no, y se descartará al final del día. Como les dije, estamos trabajando con los médicos veterinarios, con el Colegio de Pequeñas Especies, y ellos nos están reportando día a día los casos activos e inactivos. También recordar, de los 331 casos que tenemos en general del gusano barrenador, obviamente solamente tenemos activos más de 90 casos.
4: Sobre todo porque esta plaga ya está en la zona metropolitana de Guadalajara y hay una importante cantidad de animales callejeros y que podrían ser los más vulnerables a esta larva. W Radio, Víctor Ramírez.
2: La Secretaría de Igualdad Sustantiva entre Mujeres y Hombres y la empresa Uber firmaron un convenio para otorgar viajes gratuitos a mujeres en situación de violencia como parte de las estrategias Pulso de Vida y Nos Movemos Seguras. El acuerdo permitirá gestionar traslados inmediatos hacia refugios, instituciones de justicia y espacios de atención y protección para las mujeres en riesgo. La dependencia estatal contará con el acceso directo a la plataforma para generar viajes y códigos promocionales de emergencia. La secretaria Fabiola Loya Hernández señaló que reducir los obstáculos de movilidad puede hacer la diferencia para que las víctimas accedan de manera oportuna a apoyo y protección. Gracias por su atención. Mi nombre es Elba Eunice Mercado. Sigue en sintonía de W Radio.
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7: Hola, ¿qué tal? Bienvenidos a Claro Sports en W. Me da muchísimo gusto saludarlos en este viernes 15 de mayo, 3 de la tarde con un minuto. Muchísimas gracias por estar con nosotros, por acompañarnos y elegirnos como lo hacen cada tarde. Fin de semana de semifinales, fin de semana de conocer cuál es la final del fútbol mexicano, cuáles son los dos equipos que, sin seleccionados, sin... hombre, en un torneo diferente, van a llegar a la final y van a pelear por el título. Platicaremos de eso. Hoy escucharemos a Francisco Guillermo Ochoa. Habló el portero de la selección mexicana de fútbol después del entrenamiento. Titulares importantes los que da Memo Ochoa y vale la pena que lo escuchemos, y que más adelante también daremos la última hora del equipo de Javier Aguirre. ¿Y cómo están las cosas en el Real Madrid? Mbappé peleado con Arbeloa y Mourinho se ríe en Lisboa, y lo del Real Madrid da para que hablemos un buen rato. Dani, ¿cómo estás? Buenas tardes.
8: ¿Cómo estás, Nico? Qué gusto saludarte. Lo mismo a Beto, a Toño, a todos los televidentes y los radioescuchas. Dos temas. La liguilla abierta para que la balanza se vaya de un lado al otro, porque Pachuca, si bien gana, Pumas con un gol está dentro. Sorprende cómo planteó el partido Efraín Juárez ayer. Y del otro lado, así era este pensamiento en tema de selección nacional. Se juega el próximo viernes contra Ghana. La mayoría o el equipo va a estar conformado por sparrings, porque pues no se cuenta con plantel completo. ¿Funciona así, enfrentar a Ghana?
7: La mayoría van a estar...
8: Son 13 jugadores los que están convocados, ¿no?
9: Sí, sí. Pero hay tres porteros.
8: Por eso, no te alcanza.
7: Sí, no, pero no la mayoría.
8: Pues...
7: ¿Cuántos titulares podemos hacer el ejercicio? ¿Cuántos titulares hoy tiene Javier Aguirre?
8: No tantos.
7: No sé.
8: Hay que hacer el análisis.
7: No sé, porque ni siquiera sabemos cuáles son los titulares. Pero habría que ver.
8: No sabemos no tal cual, pero... ¿No?
7: Perdón.
8: Hoy 27, la próxima semana, 20 días de la Copa del Mundo. Sí.
7: Pero bueno, todas las elecciones están igual, sueltan a los jugadores hasta el 1 de junio.
8: Ni siquiera están convocados.
7: Sí, entonces no estamos tan mal. Al contrario, estamos, o sea, las elecciones... ¿Alemania cuándo va a tener un partido amistoso para el Mundial con equipo completo?
8: Falta tiempo.
7: No, pues no va a tener, o va a tener uno. No, entonces... Uno, van a tener un partido.
9: La mayoría, Nico. Buenas tardes. Le dice al Félix, ¿verdad? ¿Le dice al Félix?
7: Sí, pero está bien. Sí,
8: está bien.
9: Pero fui convocado, a Félix no lo convoca normalmente.
7: No, sí.
9: Qué gusto, no. Dani y Toño. El común de las selecciones europeas tendrá un partido en junio.
7: ¿Y ya?
9: Un partido. Uh-huh. ¿Cuántos titulares puede haber de México la próxima semana? El portero, evidentemente, porque están los tres.
8: Sí. ¿Sí?
9: ¿Los dos laterales?
8: Sí.
9: Llevamos tres. Puede ser Eric Lira, lo va apuntando a la titularidad.
7: La defensa central no, porque entendemos que va a ser...
9: Eric Lira van cuatro, okay. Por ahí Brian lleva cinco,
7: ajá.
9: Por ahí Piojo o Alexis. Pueden ser seis titulares. Sí. Entre cuatro y seis.
7: Sí, pero tampoco es como que van a jugar los sparrings.
9: Sí, pero no menos de cuatro.
7: No, ¿cómo?
8: Bueno, ¿cómo le vas a hacer para completar a esos seis? El próximo contra Ghana, pero, me refiero a Ghana, claro, el próximo 20.
7: Sí, pero hay muchos en el Mundial. Sí. No es como que no van a ir al Mundial. Como,
8: o sea,
7: no, por ejemplo,
8: no,
7: estos son los sparring son los que Romo van
9: no,
7: y no juegan.
9: A Romo no
7: juegan.
9: Lo vemos titular,
8: no.
9: Pero Romo ya tiene su lugar en el Mundial.
7: Sí, exactamente.
9: Sí. A la Hormiga no lo vemos titular.
8: Pero va a estar en el Mundial.
7: Va a estar en el Mundial. Entonces,
9: no creo que jueguen Alexis y Piojo, uno de los dos acaso.
7: Sí.
9: ¿Acaso?
7: Sí.
9: Pero los dos van al Mundial.
8: Sí.
7: Pero si nos ponemos a considerar la realidad de otras selecciones que van a recibir sus seleccionados el 1 de junio y que van a tener un partido, pues creo que sí le puede servir a Javier Aguirre el por lo menos poner a seis titulares en un partido de preparación.
9: México empieza Mundial el 11. Hay selecciones que lo van empezando, me parece, hasta el 17.
8: Sí.
9: Por cómo se va dando y porque ya es un...
7: Sí, porque México es el
9: más amplio,
7: el inaugural.
9: Pero bueno, como ya no se pueden amistosos, por cierto, a partir del 11.
7: Desde que empieza
9: Vamos,
7: el Mundial.
9: Amistoso contra otra selección. Si tú traes a un club de la ciudad, por supuesto que puedes...
7: Claro, pero no. Sí, pero es diferente.
9: Sí, pero será muy raro que el 14 de junio se enfrentaran Alemania contra Francia. Es un decir.
8: Muy raro.
9: ¿No? Nico, listas mundialistas. Sí.
7: Bélgica también ya
9: salió. No se tiene que hacer hasta el cierre de mes. Pero Francia lo hizo ayer. Nueva Zelanda con Chris Wood, el gran delantero del Nottingham, ya lo hizo. Bosnia con Edin Dzeko, ya lo hizo. Bélgica dejó fuera a su nueva joya, Götze. Un gran futbolista que ha brillado en el Ajax últimamente. Hay polémica en Bélgica.
7: Y sobreviven pocos de la época dorada.
9: Tres.
7: Courtois.
9: De Bruyne. Lukaku.
7: Y vámonos.
9: Ya si quieres contar a Axel Witsel, Menier, el lateral, pero no. O sea, la época dorada tal, pero hay nuevos jugadores como Doku, como Tielemans. Hay buenos jugadores. Y Japón dio su lista y tendremos otros cinco copas. Nagatomo va a jugar su quinta Copa del Mundo. En lágrimas el futbolista que tuviera un buen paso por Italia, recibiendo su convocatoria para su quinto mundial. Karu Mitoma, la gran ausencia de Japón, lesionado. Y Takekubo es la estrella, el de la Real Sociedad.
7: Toñito.
10: Yo estoy aquí calladito escuchándolos.
7: No te dejan ni hablar.
9: No, bueno.
10: No, yo soy... Me encanta escucharlos. Buenas tardes, Nico.
7: ¿Cómo estás? Buenas tardes.
10: Muy bien, Nico.
9: Sarcasmo como el de Mbappé.
7: ¿Lo de Mbappé fue sarcasmo?
8: No compares.
9: ¿Tengo que trabajar para ganarme el puesto? Ya iremos.
10: No, es un gusto saludarlos a todos. Oye, a ver, es que están hablando de la selección mexicana y ese partido.
7: ¿Y tú quieres hablar de Pachuca Pumas?
10: No, espérame. A la selección mexicana, ¿de algo le sirve el partido? ¿De algo le sirve?
7: Es que yo creo que muchísimo. A mí me sorprendió lo que dice Dani, porque yo creo que de muchísimo.
10: Pero espérame, déjame decir una cosa. De algo le sirve, pero... Escuchen esto. Para mí hay cinco tipos de partidos cuando juega una selección. El partido oficial.
9: Uno.
10: El partido amistoso.
9: Dos.
10: El partido de preparación.
9: Tres.
10: El partido de observación.
9: cuatro.
10: Y el molero.
8: Ah, yo pensé que el molero estaba antes y que sí.
10: Entonces, no. Espérame.
9: Observación, preparación. Sí.
10: A ver, me queda claro que cuando...
11: Ya estás con tus rebanadas.
10: Cuando tú quieres hacer una lista, dices, este partido me sirve para observar. Este no le va a servir a Javier para observar. Molero.
8: Entonces,
10: no, no es molero.
8: ¿Qué le sirve?
10: Oficial. No, no es oficial.
11: No es de preparación.
10: Amistoso. No, es amistoso.
11: Yo lo pondría de preparación.
10: No. Es que
8: para preparar a seis.
10: Con Dani. Sí. O sea, a ver, no va a observar, no va a preparar porque no va a jugar con todos.
11: ¿Crees que no?
10: No es oficial, no es molero, entonces entra como un amistoso.
11: Yo creo que es una.
8: Pero puedes preparar a tus laterales y tu centro delantero, por ejemplo.
11: Puedes preparar también a un Hormiga González que va a estar en el Mundial, ¿no?
8: Sí.
11: Y no va a ser titular, estamos de acuerdo. Pero aquí sí va a tener la oportunidad. Él va a ver esto como una preparación para que los pocos o muchos minutos que
10: tenga en el Mundial... ¿Preparación, observación o...?
11: Preparación, yo creo. Yo creo que la hormiga pueda saber, oye, ¿a quién voy a tener en la derecha? ¿A quién voy a tener en la izquierda? No los tengo comúnmente.
8: Pero es que...
11: Esa es una preparación, se están preparando para que cuando entre...
8: Pero a 20 días de la Copa del Mundo tendría que ser ya con tu equipo. Si no,
11: pero
8: seis.
11: Nadie tiene.
8: No, ya sé que nadie tiene, pero seis no te marcan diferencia.
9: Dani, la inercia del fútbol actual no lo permite y lo va a permitir menos porque el Mundial ya es más largo.
8: No, a ver, yo estoy de acuerdo, Beto. Y al final entiendo el punto de ustedes que dicen, no, pero es que nadie lo va a tener, por lo menos seis y tal. Pero en el fútbol que se juegan 11.
10: Pero sirve de algo, sirve de algo.
9: Hay una petición de selecciones europeas diciendo, quitemos la fecha FIFA de fines de marzo, la que tuvimos a Portugal.
11: Y recorramos todo.
9: Y recorramos.
8: Sí.
11: Para que sea al revés.
9: Pero no podía proceder porque esto está tan mal que ahí se metieron seis equipos al Mundial. ¿Necesitabas fecha FIFA ahí?
10: Les platico cómo...
11: Claro, porque sí, todavía porque había...
8: Repechaje.
10: Mira, el día que el año... El día
9: pero eso
10: que el
9: tendría
10: año,
9: sentido.
10: Beto, ¿sí? El día que el año tenga 13 meses, sí, bueno, el fútbol va a descansar.
9: No, ya no, el día que tenga 13 meses...
8: Te van a inventar
9: infantil,
8: otra cosa.
9: No, no, hombre.
10: Pero a lo que voy es esto. Claro. Ya no hay manera que los equipos, que las ligas, que los amistosos, que los torneos, que las copas, copitas, copotas, copasas, o sea, quepan. No hay manera ya. O sea, a los jugadores se los tiene que soltar, como pasó en Qatar, una semana antes de Navidad, en diciembre, y vete de tu estadio al Mundial. Y ahora somos, entre comillas, de los privilegiados que por lo menos le dejaron eso a Javier, que no es, ya es opinión personal, que no le sirvió como él hubiera pensado porque los jugadores debían estar en la liguilla compitiendo, pero se lo soltaron. O sea, eso no pasa en otros lados.
9: ¿Tú no crees que Javier reflexionó? Y yo no dije acertó, yo no dije erró. ¿No crees que reflexionó qué me conviene tenerlos en Toluca, en Chivas, en América?
10: O jugando a tope en la liguilla.
9: O conmigo. Yo pienso, no creo que haya sido una laguna, ¿eh?
11: Y yo tampoco creo que haya sido una decisión umbilical
9: de decir luego, híjole, en la torre.
11: No,
10: se los voy a quitar.
11: No, yo...
9: No dije que acertó ni que erró, ¿eh?
10: Bueno,
9: no.
10: Por eso dije a nivel personal. O sea, yo soy de los muchos que he escuchado que pensamos que los seleccionados mexicanos en ese momento, el nivel de competencia de una liguilla te permitiría llegar embaladito a una Copa del Mundo, sí reportándote 8 o 10 días antes, nada más. Pero que en ese momento estar en el CAR, sí, te huele, te sabe, te platica, conoce más de tu vida, te sienta en el comedor, prende la tele y ven a tu equipo en el que tú juegas, jugando a tope un partido de ida o de vuelta. Mi opinión algunos, es que eso hubiera servido
11: en
10: más.
11: Algunos casos.
10: En algunos
9: casos. En el 86 la concentración fue más larguísima.
11: No, fue todo el torneo, ¿no?
9: Un año iban y venían, y me contaba Carlos Hermosillo, que estaba ahí ensayando remates con Luis Flores, que eran dos delanteros del equipo.
10: Porque Hugo no estaba.
9: Y que de repente el Vasco les gritó, ni le echen ganas que ya viene Hugo. Pero en ese caso era uno. Era uno.
11: Era uno.
9: Y di que México, y esto me duele más que halagarme, no está trepado a la inercia como si quisiéramos detener a...
11: Tantos, como en el 2018, por ejemplo.
9: Y ahí sí.
11: Que todos los titulares estaban en Europa. No tenía caso hacer una concentración larga. No. Pero vamos a hacer el ejercicio de cuántos de los que están sí pueden ser titulares, ¿no?
9: Un portero, ya está.
11: Son las 3 de la tarde con 11 minutos. Estuvo larga la bienvenida, ¿eh? 55-54-02-28-44, arroba Claro Sports, arroba W Radio México, arroba Deportes W Radio, para que manden sus comentarios y participen con nosotros. ¿Les parece si escuchamos a Francisco Guillermo Ochoa? Habló hoy, después del entrenamiento, sobre si alguien le ha regalado algo o por qué está en esta convocatoria. Esto es lo que dice Memo.
12: No es algo que alguien me haya regalado. Hay mucho trabajo detrás, mucho esfuerzo, mucho sacrificio. tampoco voy a ser el mártir, pero no ha sido sencillo, y tampoco me voy a poner a exponer todas las situaciones que he pasado para poder estar acá. Eso es un tema mío que yo decidí y que lo asumo. Entonces, a partir de ahí, el estar acá, pues eso siempre es una responsabilidad, y una responsabilidad bonita. Es algo que pues me he ganado con mi paso por selección, con mi presencia en la cancha, y el irme a Europa, el irme a ver otras cosas, pues me hizo el cambiar muchos hábitos, el cambiar muchas creencias que pensábamos que era lo normal de un futbolista profesional en México, y eso me ha ayudado a mantenerme durante bastantes años. Entonces, creo que a los chicos es el tratar de mostrarles y de estar con ellos con hechos, con entusiasmo, con el día a día en la cancha, de que esto es un trabajo constante, que es un trabajo de día a día, de crecimiento, y que no hay que dar nada por sentado, ¿no? Que la selección hay que estar preparado para 90 minutos o para un minuto que pueda hacer diferencia.
11: Claro que estamos claros, nadie le ha regalado nada a
8: Pero Memo. Me sigue sorprendiendo que se lo cuestione. Después de 16 años, de 6 mundiales.
11: Por el momento, el decir, oye, ¿por qué está hoy Memo convocado? Hoy Memo está convocado porque lleva muchos meses.
8: Años.
11: No, pero muchos meses en Chipre.
8: Manteniendo... No, bueno, pero desde su primer mundial fue en 2020.
11: No, pero no por eso está convocado. Es que justo creo que eso es lo que Memo quiere aclarar. O sea, él no está convocado hoy porque lleva siendo el mejor futbolista de la selección en los últimos 3 mundiales. Él está convocado porque está activo, porque todavía cree que puede aportar algo fuera y dentro de la cancha, y porque hoy es uno de los 3 mejores porteros de México.
9: Es la última oración para mí resume.
8: Sí.
9: Me encantaría que en este momento tuviéramos porteros de los 20 a los 35 años.
11: Mejores que Memo.
9: Oye, qué coraje que Memo, con lo legendario que es, porque es una leyenda. Sí. Le caiga bien al que quiera caerle bien. Sí. Polarice como polarice. Pero hoy es uno de los 3 mejores porteros de México.
10: Pero Dani decía...
9: O incluso lo subo. De los 2 mejores porteros de México, porque el debate hoy, con todo respeto a Carlos Acevedo, va entre Tala
11: y Memo.
10: Sí, a ver, todo cambió con lo de Malagón, ¿no? O sea, porque lo de Malagón provocó. A ver, ahí te va.
11: Sí y no, ¿eh? Ver, tampoco no, es como que Malagón anduviera muy bien.
10: Pero espérame, Malagón y Tala eran para todos los porteros confirmados, según. Es más, decíamos quién era el 1 y quién era el 2. Eran Malagón y el Tala. No, de haber estado bien, Malagón y el Tala son a los que palomeábamos y decíamos quién será el tercero. Y decíamos, Memo sigue jugando, está en activo, quiere ir al Mundial, y si mantiene el nivel y Javier Aguirre lo llama, ya sabemos quiénes van a ser los 3. Lo del Tala mueve todo, y Ochoa sube del 3 al 2, creo yo.
11: Yo ahí no estoy de acuerdo contigo, bueno, pero...
10: Para mí la discusión era Tala o Malagón, okay, en ese momento. ¿Sí? Memo subió del 3 al 2.
9: Nunca pensé hoy, que fuera el 3.
10: Bueno, yo cuando... ¿Quién? Cuando
11: es que yo tampoco, bueno, pero Toño...
9: Para mí, pero se puede.
10: Bueno, ¿no? para mí Malagón o Tala... Estaban manteniendo en la salida.
9: Y ahí está que en el 94 Félix y Adrián Chávez siguen discutiendo quién era el 2 y quién era el 3.
10: Porque incluso
9: hay veces que no queda tan claro.
10: Pero incluso vino Memo Ochoa cuando estaba bien Malagón y no jugó. Y entendió Ochoa que su rol era, no vas a jugar, están Malagón y Tala. Malagón y Tala en la Copa Oro. Entonces,
9: pero se ganó la Copa y que la recibió.
10: Pero no jugó. Ah, bueno.
9: Sí, claro.
10: A ver, con Edson Álvarez, eso no me queda duda.
11: El capitán.
10: A lo que yo me refiero, Memo subió del 3 al 2 y hoy puede pelear por ser titular.
11: Yo, para mí... Malagón no vivía su mejor momento. La lesión es desafortunada. Pero
9: una semana antes.
11: Del América.
9: Sí.
11: Pues no vivía su mejor momento. Y yo creo que Javier Aguirre tenía muchas dudas. Y era muy complicado porque tenía a los 3 en el mismo sitio. Los 3 peleando. O sea, no había 1, 2 o 3. Tenía a los 3 en el mismo sitio. Y ahora solo queda Tala y Memo. Puede ser que en los últimos meses Tala esté con ventaja de Memo. ¿Qué ventaja tiene Memo ahorita? Que Memo ya está en la concentración, ya está entrenando con Javier Aguirre y ya lo está viendo Javier Aguirre. Esa para mí es una ventaja.
10: ¿Tú
11: porque
10: propusiste?
11: No hay nadie.
9: Sí, pero Tala está defendiendo la titularidad que ha tenido. Sí. Memo la está desafiando.
10: Sí, lo está peleando.
8: Sí, lo está peleando.
9: En términos de box, ahorita el defensor es Tala.
11: Ahorita el titular es Tala.
9: ¿Estamos correctos?
8: Sí.
10: Pero te voy a decir algo, Nico. Tú propusiste un ejercicio a Félix en el sentido de que cada semana habría que calificar a los porteros que podían tener oportunidad de llegar al Mundial. Y esa lista se fue desvaneciendo por alguna cosa o por otra.
7: Y quedaron tres.
10: Y quedaron tres. A lo que voy es esto. Ha fluctuado. O sea, el 1-2-3 ha sido 1-3-2, 1-2-3, 1-3-2, 1-2. O sea, se han estado moviendo en función de esas calificaciones que dices, es que ahora el tal anda mejor, es que ahora Ochoa también, es que ahora Malagón ya se bajó. Yo toco madera, ¿no? Para que los tres que están sean los que se queden y no vaya a pasar nada. Es la única posición que Javier Aguirre en este momento puede ver diario, todos los días, porque todos los demás, no hay defensas, sí, no claro. Hay medios. No hay... Los únicos que puede ver diario y decir, este me está gustando, este no me está gustando.
9: Es un gran punto, ¿eh? No es lo mismo.
10: Y los tres partidos.
9: No es lo mismo tener a la hormiga y a Memote. Que cuando estén hormiga, Raúl, Santiago.
10: Aquí es la única
8: pero ahorita, son tres partidos. Ahorita o sea, puedes están, usar un portero por partido, sí, si portero. Quisieras.
7: Ahorita solo está Acevedo y Memo. Ahorita.
10: Tala. Ah, bueno.
7: No, en la concentración.
10: ¿Y el Tala?
7: No, el Tala está jugando con Chivas.
10: ¿No?
7: O sea, bueno, ya va, se va a incorporar ahorita, pero...
10: O sea, mira, yo lo que creo es que los tres partidos que le vienen a México antes del Mundial, o sea... No puede haber mejor juicio para Javier Aguirre que los está viendo diario y que nos van a indicar quién va a arrancar. Para mí, ahí sí ya. Ya no te vas a poner a decir 1-1 y 1-0.
7: Sí. Para mí, hoy sí le veo una ligera ventaja a que Memo ya esté aquí compitiendo.
9: Y es el tipo de escenario que Memo...
7: Le encanta. ¿Sí? Le encanta.
9: No le salió en 2010... En 2006 no le iba a salir, en 2006 iba como la promesa, Osvaldo Sánchez tenía el lugar
10: garantizado
9: por la Volpe, ¿sí? En 2014 le salió, 18 le salió, en 2022 le salió. Esta vez la más discutida, por la edad, evidentemente. No porque antes hubiera tenido menos competencia Memo, en 2014 ¿qué competencia tenía?
7: ¿Ustedes creen que Memo decide adelantar su convocatoria? Porque él se pudo haber presentado... El primero de junio.
10: También, sí.
7: O sea, él pudo haber dicho...
10: Estoy fuera.
8: No, pero da otro mensaje sí. Si te presentas antes, ¿no? Y si dices, no voy a tomar vacaciones.
7: Voy a venir y voy a pelear.
8: Muchísimo.
10: Memo enseñó su juego hace mucho. A Memo le dijeron, si estás en activo, te vamos a poder ver y tal vez llamar. Y hizo lo contrario al jugar lo del Chucky. Sí, Chucky dijo, no, mis intereses dan para que aunque no me ve, no juegue, ya sé que no. Memo buscó cualquier liga, cualquier nivel, cualquier oportunidad de estar jugando.
9: Pero con una más. No solo cualquiera... sino saliendo de zona de confort. Chipre, no hace falta que le diga a la gente que no es la Liga Premier. No lo es. Pero tiene un gran mérito el buscar lugares diferentes porque es algo que los porteros mexicanos no han hecho y no sé si harán.
7: De acuerdo. A ver, vamos a hacer una pausa. Ya vamos tarde. Y regresamos. Hay que platicar también de la liguilla del fútbol mexicano, de las semifinales. Hay que hablar todavía un poquito más de Selección Mexicana de Fútbol. Pausa y regresamos.
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21: La inteligencia artificial ya hizo lo impensable.
13: reveló el rostro de Jesús, pero bueno, según algunos tuiteros. Un usuario tomó las marcas de la sábana santa de Turín, escribió prompts detalladísimos y la inteligencia artificial generó una imagen hiperrealista. Cabello largo, barba, heridas. Viral inmediato. Como trailer nuevo de Star Wars, pero versión bíblica. Pero ojo. Esto ya se había hecho en 2024 con Midjourney. No bajó del cielo, salió de internet. ¿Por qué digo esto? Porque estas inteligencias artificiales están entrenadas con millones de imágenes, incluyendo siglos de pinturas europeas. O sea, si creciste viendo cuadros del Renacimiento, eso mismo te va a escupir el algoritmo. Mientras tanto, la sábana sigue en modo expedientes secretos X. Estudios con rayos X dicen una cosa, carbono 14 dice otra. La inteligencia artificial no hizo arqueología, hizo arte. Y el milagro no es la imagen, es cómo seguimos creyendo que el algoritmo es un oráculo. Sígueme en luisgeige.com y en los espacios informativos de W Radio.
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7: Vamos de regreso en Claro Sports en W, 3 de la tarde con 22 minutos. 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Bueno, ya hablamos de selección mexicana de fútbol, el tema de la portería. Hoy el Tala, para la mayoría, parte desde el primer puesto, es el que está defendiendo la titularidad. Y Acevedo y Memo son los que están peleando.
10: ¿Qué es lo que te decía? Van a estar oscilando ahí, ¿no?
7: Van a estar ahí peleando.
9: Y todavía esta historia no está cerrada. No sé, es que me acuerdo mucho, y fue hace un año que mi querido Chaco, Cristian Jiménez, nos dijo, no, el único seguro para el Mundial
7: es Raúl.
9: Es Raúl Jiménez, que nos llamó la atención por ser la posición también de Santiago. Y él dijo, no, Santi tiene que trabajar. Y sigo pensando que a lo mejor no el único, podemos decir Raúl, Johan, Cachorro, y no sé cuántos Gallardo. Más. Gallardo, pues Mateo, yo creo que también peleará algo. Yo creo que Gallardo va a ser.
8: ¿Cuándo
9: pero
8: está
9: no veo
8: Mateo
9: el tema zanjado.
8: Respondido?
9: No veo el tema cerrado. Hecho. Sí lo veo cerrado con los centrales.
10: Para mí no tiene muy claro, ¿eh? Atrás, o sea, atrás tres.
9: Para mí
10: Gallardo,
9: Montes. Te doy una muestra de lo de los centrales. De la Liga MX no convocó en los que se perdieron liguilla ningún central. O sea, no.
10: Y había.
9: Y en Europa solamente dos. Entonces llamará de Liga MX alguno más, porque no va a ser el Mundial con dos, contando a Isla como lateral derecho. Pero,
7: a ver, de los que ya están convocados para el partido del
10: viernes.
7: Es el viernes.
8: Dragana.
10: Puebla.
8: Sí.
7: ¿Quiénes son? ¿Tiene a los tres porteros disponibles? ¿Va a poner al
10: Tala? Es que para mí al Tala lo va a poner en los tres, creo yo.
9: ¿En los tres previos?
10: Para mí sí. Y en los entrenamientos, él va a decidir quién es el segundo, para mí.
9: Yo creo que el de Serbia ya para el que pare contra Sudáfrica.
8: Sí, pero bueno, si la lógica.
7: Bueno, lo que dice Toño es que Tala no. O sea, va a jugar los.
9: O ya es Tala para
10: ti. O sea, viendo lo que ha alineado Javier Aguirre en los últimos 20 partidos, o sea, el Tala Rangel se perfila como el titular, le ha dado toda la confianza, lo puso también contra Portugal, lo puso en los partidos que decíamos, en este no se lo puede guardar. Y si le ha dado esa confianza, ya no.
7: Vamos a suponer que es el Tala. Después, de los que están convocados. Ajá. En la defensa.
10: Están guardados en este momento en el carro.
7: Sí, ¿no? Sí, los que ya están ahí. En la defensa central va a tener
10: no
7: que.
10: Tiene.
8: No.
7: De los titulares, no. Pero en las laterales, sí.
10: ¿Gallardo?
9: Ahí sí, Gallardo e Isra.
7: Que los ven como titulares contra Sudáfrica.
9: Yo sí veo Gallardo.
10: A Gallardo sí, a Isra quién sabe.
9: Me sorprendería que fueran Mateo y Jorge Sánchez.
10: Sí, para mí Jorge.
7: Después, en medio campo.
8: Edson. Bueno, el viernes.
9: Yo creo que con Edson ha jugado de enero para acá.
7: Pero Edson no está.
9: ni 20 minutos. Sí, por eso, hablando de titulares para Sudáfrica.
7: Es que ni siquiera sé si Edson es titular contra Sudáfrica. Eso,
9: yo creo que Lira va a ser titular contra Sudáfrica.
10: O sea, Lira,
9: Edson ha jugado de enero para acá, creo que 20 minutos. Y
8: lo separaron del Fenerbahce, ya no va a jugar ahí.
10: Lira estaba top, de Cruz Azul pasó, está en su momento.
9: Sí.
7: Después.
9: Entonces llevamos cuatro, ¿no? Laterales, portero y Lira.
7: Y Lira.
9: Otro mediocampista.
10: No está Fidalgo.
8: No está Orbelín. Yo creo que sí, Piojo y Alexis.
9: Yo creo que Brian, después de lo que hizo contra Portugal, es una posibilidad. Sí lo creo.
8: Puede ser.
9: Brian Gutiérrez.
10: Y adelante.
7: Para ser titular contra Sudáfrica.
9: Sí, yo sí lo creo.
10: Y adelante tienes a Alvarado y a Alexis Vega.
7: Que ellos sí tienen muchas posibilidades de ser titulares.
8: Los dos.
10: Claro. Alvarado y Alexis. Yo
7: sabemos que la hormiga va a ser el suplente
9: de
7: Raúl.
9: Mi reflexión es que uno de ellos, aunque sean muy diferentes, ¿no? ¿Por qué es mi reflexión esa? Porque yo creo que Quiñones y Raúl terminarán subiendo. Eso es un
7: pero no sé si Quiñones va a ser centro delantero.
9: O un cambio de dibujo, Orbelín y Raúl. Pero yo creo que va a ser uno de los dos, Piojo o Alexis.
10: Contamos 6 de 11 entonces.
7: Seis de 11. Y los otros que van a estar completando la alineación son futbolistas que van a ser suplentes en el Mundial, que van a tener minutos en el Mundial, que van a estar intentando levantarle la mano a Javier Aguirre y decirle, oye, ya me viste contra Ghana.
8: O que van a ser el revulsivo en un momento dramático.
10: Australia y Serbia también faltan.
7: Pero ahí a lo mejor ya se empiezan a completar con más jugadores que pueden
10: como vayan llegando.
9: Sí, claro.
10: Vayan
9: llegando.
10: Sí.
9: Entendiendo que no hay centrales de la Liga MX, ¿no se me haría raro que aparezca Isra de central? O que Alira lo baje a la central, o que tampoco está Edson, o que a Rómulo.
10: Hasta Rómulo.
9: Algo le va a mover. Es que tú ves la nómina de centrales.
10: Y no hay.
8: No hay.
9: Solamente de los que ya le garantizó el lugar en el Mundial, no hay ningún central, y de los que se sabe que van al Mundial, hay dos. Por eso yo creo que Ever, el del Toluca, terminará trepándose. Yo creo
8: sí,
9: que se va a subir.
8: Es buen
10: jugador.
9: No me extrañaría
8: que está viendo otra cosa Javier que nosotros y que no está poniendo a Isra Reyes por la lateral, lo está metiendo de central y va para él entonces, es un claro Jorge Sánchez.
9: Entonces a lo mejor Richard Ledesma puede subirse a la lista después.
8: Está lesionado Richie Ledesma.
9: Sí, pero
10: acabas de decir
8: bueno, falta.
10: De Toluca,
8: no.
10: Everardo, a ver, ya están fuera de la liguilla, pero juegan el 30
9: claro.
10: Una final.
9: Sí.
10: Sin embargo, si lo juega la final del 30 y el Mundial es el 11, la pregunta es, ¿lo puede dejar que juegue contra Toluca o ya lo debiera convocar?
9: El 30 todavía es fecha de la FIFA, de hecho la final de la Champions, la europea, el sí. París contra Arsenal.
10: O sea, podría jugar
9: es el 30.
10: Final,
9: sí.
8: Sí, porque realmente un día después, la lista oficial es el 1 de junio.
9: O sea, la FIFA lo permite perfectamente.
7: Y no hay un acuerdo aquí.
10: Al mismo Marcel.
7: Sí. A Marcel lo podría convocar.
9: Aplica ¿cuál? A Angulo, aplica a Lainez, lo dudo mucho. Aplica a Marcel, aplica a Everardo.
7: Sí. Pero bueno, Toñito, te tengo un consejo a ti muy importante.
10: A ver, venga, venga,
7: atención
10: venga.
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7: Tenías dudas, Toñito,
10: pero ya. Despejaste.
7: Las estaban más que despejadas. Vamos a hacer una pausa y regresamos ahora sí para platicar de la liguilla del fútbol mexicano, de los partidos que tuvimos ayer.
2: ¿Decepcionó Pumas?
10: A mí sí.
2: ¿Puso en riesgo la eliminación?
10: Sí, de alguna manera, porque va perdiendo y tenía dos marcadores.
9: Decepcionó, pero ¿sabes qué? No le salió del todo mal.
10: Vamos a platicar.
7: Vamos a hacer una pausa.
9: ¿Sí le salió mal?
7: No le salió del todo mal, está un gol. Es un gol, tiene que ganar 1-0.
9: ¿Podemos criticarlo hoy, Efraín?
7: No tanto. Tiene que ganar 1-0.
10: No ha ganado ningún partido de tres que ha jugado en liguilla.
9: Y sin embargo, está a una victoria en casa por cualquier marcador de meterse a la final.
7: A un gol. Sí, a un gol. Una victoria.
9: Cualquier marcador.
7: Pausa, regresamos.
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27: El sobrepeso en mascotas es cosa seria y puede tener consecuencias graves como un mayor riesgo de artritis, displasia de cadera y otros problemas óseos y articulares. Durante alguna actividad física se les puede dificultar respirar, sobre todo si son razas con hocico chato. Complicaciones cardiovasculares de diabetes o hasta cáncer también pueden hacerse presentes. Si su peso es superior entre un 10 y 20% a su peso ideal, se considera sobrepeso. Si supera estas cifras, es obesidad. Es importante consultar de inmediato con el veterinario para tener un diagnóstico certero y planear siguientes pasos como rutinas de ejercicio y dieta. Pero, de entrada, hay que bajarle al consumo excesivo de calorías, los alimentos poco balanceados y, por favor, no recompensar con comida poco saludable, sobras o darle de comer todo lo que se le antoje de tu mesa. En casa puedes detectar si tu perro está subiendo de peso. ¿Cómo? 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Al acariciarlo de costado y de adelante hacia atrás, las costillas deben sentirse sin necesidad de aplicar presión. Y cuando lo observes de lado, debe verse un pliegue abdominal evidente, mientras que desde arriba la cintura tiene que lucir notoriamente más angosta que el tórax. La calidad y tiempo de vida de tu mascota puede mejorar mucho, siempre y cuando cuide su peso.
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30: Antes de las grandes dinastías, antes de los campeones eternos, existió un hombre que convirtió cada partido en una batalla. Kubacila no fue solo un goleador, fue el símbolo del orgullo alemán dentro de la cancha. Todo comenzó en 1953, tenía apenas 16 años cuando debutó con el Hamburgo. Un año después llegó su primer gol y nació la leyenda del bombardero, porque antes de Müller, Klinsmann o Böhler estuvo Sila. Jugó 4 Copas del Mundo y marcó en todas ellas. Suecia 58, Chile 62, Inglaterra 66 y México 70. En total, 9 goles mundialistas y 43 con Alemania. Pero su historia no solo se mide en números, sino en momentos épicos. En la final de 1966, tras el polémico gol fantasma de Inglaterra, mientras sus compañeros se derrumbaban en Wembley tras perder la final, Sila los levantó uno por uno para dar la vuelta de honor, una imagen inmortal de liderazgo y orgullo. Pero 4 años después llegó la revancha. En México 70, Alemania eliminó a Inglaterra en un histórico 3-2, con un gol de cabeza de Sila que quedó grabado para siempre. Nunca fue campeón del mundo, pero pocos jugadores representan tanto el alma, el carácter y la grandeza del fútbol alemán como Uwe Seeler.
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7: Vamos de regreso en Claro Sports en W. Gracias por estar con nosotros. 3 de la tarde con 37 minutos. Arrancamos con los partidos de semifinales de vuelta de la Liga BBVA MX, donde cada equipo saldrá a imponer su ritmo en el juego y tomar el control desde el primer minuto, así como el nuevo Nissan Sentra, todo bajo control. Vamos con algunos de los mensajes de la gente. Gracias por platicar con nosotros. Eduardo dice: las dudas en la portería responden a que Ochoa, a sus 40 años, tiene el mismo nivel que un portero de 25 años. No es culpa de Memo. Bueno, y que no hay, lo decía muy bien Beto, que hoy no hay alguien que claramente sea superior a Memo.
9: A ver, Jorge Campos fue muy importante, pero hubo un gran relevo porque hubo dos porteros, generación no, Atlanta 96.
7: Corea, Japón no iba a ser titular.
9: No. Conejo y Osvaldo fueron dos porteros muy importantes que vinieron después. O sea, por decir...
7: ¿Pero estás de acuerdo que cuando fue convocado para el 2002 Jorge Campos, sabías que no iba a ser titular?
9: O sea, incluso en el 98 algunos lo discutieron porque no estaba en su mejor momento ya en la Major League Soccer.
13: Con la Puente.
9: Ya no estaba, pero Jorge se fue Manolo con él y en el Mundial estuvo muy bien.
7: ¿Qué más? Venga. José dice: saludos a todos. Sabemos que la selección se ha estancado cuando el técnico y el portero de la inauguración son los mismos que en el 2010. Hombre, a ver, puede ser una manera de verlo. También yo creo que hoy Javier Aguirre, específicamente hablando de Javier Aguirre, ha crecido un montón del 2010 a ahora, y el no aprovecharle y no sacarle valor a lo que ha aprendido todos estos años Javier Aguirre en Europa, creo que sería un error.
9: ¿Acaso la pregunta puede reenfocarse al relevo que hay en todo sentido? Entrenadores mexicanos, dime cuál relevo. Si no hay dirigiendo en México.
13: Y no podemos olvidar el proceso, ¿no? O sea, el proceso es que no era Javier Aguirre. O sea, el proceso es que cuando se fue el Tata y hubo cierta búsqueda, lo de Coca fue una imposición momentánea que no funcionó, lo de Jimmy fue un bomberazo que se quedó. O sea, realmente nunca después del Tata se pensó en un proceso real. Lo que se prometió, los famosos 60 días para reaccionar a una de las peores actuaciones del fútbol mexicano, no dio resultado.
9: ¿Sabes por qué?
13: O sea, estamos llegando a 4 años después o 3.5 años después y las cosas no mejoraron.
9: En parte el Tata no terminó por caer cuando todo estaba para que cayera con el caos que había y que él ya ni quería estar acá. Porque tampoco es que había una opción muy clara de a quién se la dabas, ¿no?
8: No.
9: ¿No?
13: Había relevos que tú ya cantabas, ¿no? Cuando se va la Volpe sabías que sería Hugo.
9: Sí, claro.
13: ¿Por qué? Por lo que había hecho Pumas, bla, bla, bla, bla. Pero de repente los bandazos esos de a quién se pone, o sea, no han sido...
9: Chepo después de 2010 era unánime. Sí.
8: Sí.
13: Llegó Sven.
7: Vamos con más mensajes. Israel dice: todo es diversión y felicidad con Efraín Juárez hasta que notamos que debe hacer lo que nunca ha podido, ganar un partido de liguilla.
8: No lo ha ganado.
9: ¿Yo? A ver, ayer fue aburridísimo, ¿sí? Y Pachuca mereció más.
8: Sí.
9: Pero Efraín va a regresar a jugar la vuelta de semifinal dependiendo de una victoria en su casa. O sea, yo sé que es fácil opinar con el periódico de lunes en la mano, ¿no? A toro pasado. Pero no me parece que la consecuencia sea digna de crítica. Aunque, insisto, sino yo creo que Pumas da para otra cosa.
13: ¿Ya vamos a volver al partido o yo a dar?
7: ¿Tenemos uno más? Tenemos uno más, Toñito.
13: Yo para no...
9: Sí, sí. ¿No quieres que
13: dice? No, para no...
7: La Liga MX está cada vez más privatizada. Podríamos tener una final que solo se transmita en plataformas de streaming. Bueno, pues es el fútbol mundial, no solamente en México, ¿no?
9: Y así va a ser.
7: Y así va siendo. Para ver el mundial completo solo se puede en una plataforma de streaming.
13: ¿Y el partido? Mira, si me permite.
7: Sí, pregunto.
13: A ver, el partido tiene toda la razón, Beto. O sea, Pachuca pudo haber metido no uno, dos o tres goles porque Pumas salió a defenderse.
9: ¿Qué le pasa, ¿sí?, a Kennedy, o sea, en la que se planta
13: frente
9: de Keylor?
13: Pero esa y otras dos más. O sea, yo te diría, sin que Keylor fuera la gran figura, porque Keylor no es que ahora atajó en la esquina, en la orilla y todo. O sea, el agobio sobre la puerta
7: de Keylor. ¿Se equivoca en el gol, Keylor?
13: En los minutos.
8: Yo creo que
13: pues
8: sí, ¿no?
13: Pudo haber hecho algo más, pero se la desvían. O sea, cuando tira Idrissi y hay un desvío, pues es la clásica jugada que un portero va hacia un lado y te la cambian al otro. Pero mira, yo voy a lo siguiente. La alineación, con lo que se planta ayer Pumas de visitante, dices, a ver, Pumas tiene un equipo reducido. O sea, volteas a la banca y no es que, no quiero hacer menos a los que están en la banca, pero no es como los otros planteles. No es Cruz Azul, no, vaya, Guadalajara y Pumas.
9: Pachuca no tiene mucho más.
13: ¿Sí?
10: pero Pachuca tiene mejor plantel. Con todo respeto, yo sí creo que Pachuca tiene jugadores, o sea, tú ves la ofensiva que tiene a Rondón, que tiene a Kennedy, Idrisi, que tiene a Idrisi, o sea, que tiene a Montiel, o sea, yo creo que Pachuca no cojea. Pero lo que voy a decir es esto, cuando tú ves que con un plantel reducido y en una liguilla que tienes que salir, no a puntos, nada, a ganar el partido o a manejarlo, a mí me volvió a sorprender, pero una vez ya me equivoqué, yo dije, ¿por qué sentó a tal y a tal? Bueno, ayer ni Antuna ni Juninho empiezan. Y dices, a ver, ¿vas a atacar solamente con Morales?
9: Sí.
10: ¿Sí? Jugó un 5-4-1.
9: Sí.
10: Yo veía 5 atrás, 4 en medio y solamente...
9: Hubo ratos que parecía 6-3-1.
10: Bueno, pero entonces dices, ¿a qué está jugando? Ah, pues es muy claro, a que no le hagan gol y que por ahí en alguna la prenda Robert Morales. Tuvo Pumas una jugada de gol en todo el partido. Cuando tú piensas que en una liguilla, el partido de ida, que lo dijo muy bien ayer también Efraín en una declaración, dijo, los partidos de ida a veces no definen o no resuelven, ¿sí? Pero son importantes. O sea, tienes toda la razón, Beto, con que haga un gol y el empate global y la posición.
2: Tiene que ganar.
10: Pero no ha ganado
8: ninguno. Es a lo que apega Efraín.
10: Pero no ha ganado ninguno. O sea, no ganó contra América la ida, no ganó contra América la vuelta, no ganó ayer, de hecho, no empató ya siquiera, incluso perdió. Y ojo con Pachuca.
9: Y se conjuga que Pachuca...
10: Pachuca ha ganado los tres.
9: Sin recibir gol, además.
10: Sin recibir gol, Carlos Moreno. Sí. Pachuca le ganó al Toluca ida y vuelta y Pachuca ganó...
8: Le ganó al bicampeón del fútbol mexicano.
10: Es una serie que está cerradísima.
2: Pero te escucho, Toño, y das por desahuciado ya Pumas.
10: No, qué bueno que me lo hagas ver para que...
2: No, pues, dice, oye, este no gana nunca y el otro gana siempre.
8: Pero entonces, va a ganar.
10: Pues ya está. ¿Te decepcionó? Sí, porque yo en el torneo... Veían Pumas, te diría, hasta espectacular. Entiendo que lo de Alan Medina como baja por operación y lo del Memote, que no se esperaba, es una buena noticia, esté en la selección, pero te quitaron a uno de los pocos revulsivos que tiene, obliga a administrar muy bien al plantel. Pero ojo, si Pachuca le hace un gol a Pumas en CU, no sé qué pasa. No sé qué pasa porque hasta ahora estamos hablando del gran Efraín Juárez, pero también tuvo mucho que ver Henry Martín. O sea, si Henry mete esa patada y es gol, a veces el técnico es tan bueno o tan malo como su 9.
9: Y ayer...
10: Y el 9 anda bien.
9: Y si ayer Montiel conduce más, Montiel tuvo una clarísima, conduce más para definir.
8: Sí,
9: o si la actitud de Kennedy, ese me parece que...
10: Sí.
9: Hasta Keylor se sorprendió de lo que le dieron un pase.
10: Sí, estoy de acuerdo. O sea, mi conclusión es que en este
9: ¿cuánto
10: momento...
9: ¿Cuánto va a extrañar Pachuca?
10: Ajá.
9: A su gran ausencia, a Bauerman.
10: A Bauerman, mucho. Es uno de los mejores centrales de la liga.
9: Sí. Tuvo un torneazo el brasileño.
10: Es una jugada que para mí estuvo bien aplicada.
8: Y en el Valencia está lesionado con un esguince.
2: Entiendo que Pachuca se quejó.
9: Y no procedió, por lo que entiendo.
10: La revisaron ayer en el VAR y después...
2: Para mí estuvo bien.
10: Pero es una baja sencilla.
2: Es que en el papel, obviamente, Toño, poniendo el contexto que pones, tú dices, sí, es que no ha ganado, ok. Tiene que...
10: Pero depende de sí mismo.
2: Tiene que ganar el partido en su casa con
10: su
2: gente.
10: Por uno. No dos, nada.
2: 1-0, 2-1, 3-2, o sea, lo que sea.
10: Exacto.
2: Tiene que ganar.
10: Sí. Ya no puede salir como salió en los otros partidos diciendo voy a guardar. No, a ver, tienes que salir ya a meter el gol antes que te metan uno. Si te meten uno, le complican muchísimo
9: ahí
10: todo.
9: Sí.
10: Si Pumas sale, a ver, como salió contra América en la vuelta, que de repente ya estaba 3-0 arriba y no supo manejar esa ventaja y le alcanzaron y casi le quitan el juego con el penal... Yo te diría, Pumas tiene que salir a cero errores atrás. A cero errores.
9: No veo a Pachuca encerrándose el domingo, ¿eh?
10: No, para nada.
9: Pachuca, de hecho, lo de Ener que decía Dani es muy relevante.
2: No va a salir a buscar el partido.
8: Está lesionado Ener, pero bueno, tiene otros...
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0: localía.
1: Sí,
0: y el...
1: pero ¿qué dejaste de hacer estos 90 minutos? Que se siente y que comparta,
2: o
1: ¿no?
2: Que en tu no hacer pero, impediste que el otro haga.
1: Claro, porque también, porque es una serie de 180 minutos. Claro. Por
0: no, pero
1: vamos no está planteado nada más a los 90
0: minutos.
1: Vamos
0: a ponerlo muy transparente. Ajá. Si tú le dices a Pumas al inicio de la temporada, oye, Efraín.
1: No, bueno, es que es otra historia.
0: No. Oye, Efraín.
1: Ya pasaron 4 meses.
0: El jugar un partido de semifinales de vuelta, en donde lo único que tienes que hacer es ganar el partido para llegar a una final,
1: lo hace.
2: A Pumas. Efraín incluso lo hubiera firmado ayer en la mañana.
0: Antes de jugar el partido.
2: Sí. Ir a tu casa a que dependas de cualquier victoria.
0: Tuya.
2: En tu casa.
3: Mira, te voy a decir
2: algo. Que además es una casa que has vuelto a hacer valer, porque Pumas ya no la hacía valer.
3: Sí, no.
2: Ha vuelto a ser Pumas un buen
1: local. El problema es que vienes que en el que América te metió 3 goles en esa casa.
3: Algo que mucha gente me escribió hoy es algo, qué bueno que necesitamos salir a ganar. Y me ponían, si hubiésemos empatado, nos hubiéramos
0: bajado. Bueno, por lo que le pasó contra América, que dos veces le vendieron la vuelta.
3: Yo coincido en eso. O sea, si Pumas hubiera empatado ayer, yo te diría, ¿cuál es la sensación? Vamos ganando la serie. No necesitamos ganar el partido, porque con el empate ya lo tenemos. Esto te obliga a salir a ganarlo. Ya no puedes especular. Y te obliga a poner lo mejor que tengas el primer minuto. Ya no aguardar a Antuna, ya no aguantar a Juninho. O sea, yo vi a Pumas en algún momento, no está Memo, pero jugaba con 3 delanteros, con Morales, con Juninho y con Memote.
2: Sí.
3: ¿Sí? Ahora no tienes a 3. ¿Pero qué crees? Pumas, es mi punto de vista de afuera, yo no estoy en el día a día, tendría que salir con Morales, con Antuna y con Juninho de inicio.
0: Tienen que ganar
3: un gol. No,
0: sí, pero tampoco se puede volver loco, Toño.
3: No, pero estás en tu casa.
0: Pero tampoco puedes.
3: Pero no puede recibir un gol, Nico. Si lo recibe,
0: ¿por qué no?
3: O sea, le cambia mucho. ¿Por qué?
1: No, porque la presión está fuerte.
0: No, porque tienes que. O sea, si me dijeras el gol de visitante cuenta, sí te diría, oye, ponle especial atención.
1: Tiene razón, Toño, porque también tiene a Bauerman expulsado. Entonces, hoy la defensa de Pachuca está mermada.
2: Y se dan dos paradigmas contrarios, ¿no? Pumas, que viene de una fase en la que recibió de a 3 goles por partido.
3: 6 goles.
2: Sí, como sea. Y Pachuca, que no los ha recibido.
1: 7 goles en total en los 3 partidos.
3: A ver, les pregunto algo.
1: Sí, sí.
3: ¿Quién preferiría ser el próximo domingo? ¿El que va perdiendo, pero está un gol y en tu casa? ¿O el que va ganando y puede marcar?
0: Yo creo que yo preferiría ser Pumas.
1: Sí, yo también.
3: Yo también.
0: Tienes que ganar el partido en tu casa, con tu gente. No vas a salir con exceso de confianza porque eres tú el obligado.
2: No, no me cargo tanto, ¿eh? O sea, dije que para Pumas lo hubiera firmado ayer. Sí.
0: ¿Tú preferirías ser Pachuca?
2: Ir y que el empate es para mí. Sí. ¿Ir y que el obligado es el otro? Sí.
3: Ah, yo no.
2: Yo sí.
0: Yo creo que... Pero bueno, y en la otra serie...
3: Chivas... ¿A jugarse en el Jalisco?
0: Que va a jugar en Guadalajara, pero no en su estadio.
2: Oye, entrenó en el Jalisco y fue una convocatoria...
1: Sí, a puerta abierta.
0: Hay muchísima gente...
3: Qué gusto me da Chivas, ¿eh?
1: Era el que vuelve a conectar con
3: era el desahuciado, le van a quitar, el bueno, hay que entenderlos. Ya acabó la temporada regular.
2: Corazón.
3: Bueno, en fin... Qué gusto me
0: da llegar a la final. Chivas ya pasó una etapa sin la mitad de sus titulares. Porque ya pasó de cuartos de final a semifinales.
2: Chivas
0: contra un gran plantel.
2: Ganó más que una eliminatoria. Ganó una credibilidad que no, yo no les quería dar. No sé tú, Nico.
3: Sí,
1: confianza, y se destaca un joven como Santi Sandoval, que lleva más del 60% de los goles que ha metido Chivas en la liguilla. Porque fue gracias a lo que él ha hecho.
3: Que no hubiera jugado si hubieran estado los titulares.
1: Sí.
0: También,
1: pero también es mérito
0: esto
1: de
0: que ha pasado con la selección y que han tenido que prestar a sus jugadores antes, ha obligado también, en caso de Chivas, a poner a otros que han dado resultados.
2: El Cotorro anda muy bien, Campillo anda de maravilla, Wally, que ha sido criticadísimo cuando lo trajeron,
1: ha respondido
2: muy bien. Y Sepúlveda ya hizo gol.
1: Y del otro lado, Cruz
2: Marín
1: Azul,
2: bien,
1: ¿no? Que tiene un gran plantel para revertir el marcador, porque no es revertir, o sea, está empatado, pero necesita ganar.
2: Espero un poco más de un nombre, Efraín Álvarez.
0: O sea, vean la
2: asumir más responsabilidad.
0: Vean la situación de Cruz Azul.
2: Sí.
0: Está en la misma que Pumas, ¿están de acuerdo? Tiene que ganar el partido.
2: Pero de visita.
1: Sí.
0: Tiene que ganar los dos.
1: O sea, y
0: Pumas y Cruz
1: Chivas.
0: Azul tienen que ganar.
2: Sí.
0: Pero Cruz Azul lo tiene que hacer de visita.
2: Exacto.
3: Y hay que recordar,
0: y Pumas lo tiene que hacer en
3: y
0: su
3: hay
0: casa.
3: Que recordar lo que influyó el arbitraje para que Cruz Azul lo hubiera sacado ese resultado, ¿eh?
1: Sí, el penal.
2: O sea, a Pachuca y a Chivas les basta el empate, solo que Chivas en su casa y Pachuca de visita. Y es cierto lo que dice Toño, ¿eh? Sí, no quiero que me salga lo Chiva, pero sí fue una decisión muy absurda la que se da en el penal.
1: Pero no nada más es en Cruz Azul, o sea, el arbitraje ha sido malo para todos los equipos.
3: A ver, juguemos la final que se imaginan. Hoy viernes, de aquí al lunes, que ya la sabremos.
0: Chivas Pumas.
3: Yo también, la misma.
2: Chivas Pachuca.

0: Pachuca.
1: Pachuca Cruz Azul.
2: ¿Está bien?
3: O sea, Dani, ya, llevar la contra a fuerza.
1: ¿Pero por qué coincidimos Pachuca? ¿Por qué eres tan malo conmigo?
3: No, pero...
1: Tienes el fin de semana para recapacitar.
3: Yo creo que va a ser Pumas Chivas.
0: Nadie dijo Pumas Cruz Azul, curiosamente.
1: Sí.
2: Nadie.
3: Toño.
2: ¿Sí?
3: Nos conseguiste un boleto para el partido de Pumas.
0: ¿Antonio?
2: Yo no sé quién lo haya sido, pero me dio mucho gusto saberlo.
0: Me espanté, ¿eh?
3: No, fuiste tú. No. Toñito, gracias.
1: Ah, bueno. O sea, no lo conseguiste tú, pero ellos hablaron diciendo que era parte de Toño Moreno.
2: Se lo dieron y es para el público.
3: Un pase doble para el Pumas Pachuca. El primero que conteste la pregunta que va a hacer Toño al 55-54-02-28-44 se lleva este pase doble. Toñito, pregunta algo de Pumas.
2: ¿En qué temporada jugó en Pumas el técnico hoy de Pachuca, Solari?
3: Venga, listo. La primera respuesta al 55-54-02-28-44 se lleva ese pase doble cortesía de Toño Moreno, que usted pídale boleto. Pídale, sí lo consigue, de verdad.
2: Pues por lo menos uno consiguió.
3: Gracias, Toño.
2: Gracias.
0: Antonio, gracias. Por favor.
3: Dani, Beto,
1: Don Toñito. Antonio, gracias. Buen fin.
3: Quédense en la radio, quédense en W. Está listo ya el Estaca, Videgaray, La Corneta en W. Y también tenemos la semifinal de vuelta. Pumas contra Pachuca el domingo a través de la gran cadena W. Así que domingo a las 7 de la noche, Pumas contra Pachuca a través de la gran cadena W. En AM seguimos con Playbook. Muchas gracias por estar con nosotros. Vámonos, que la pasen bien. Vamos a gritar.
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10: Imagínate esto. Prendes la tele esperando ver los supercampeones o el auto increíble. Y resulta que ya no es caricatura. 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Un robotzote de 500 kilos. Lo que pesa un piano de cola, donde te metes adentro como piloto y lo manejas desde el pecho. Camina en dos patas, se transforma en cuatro como Transformer y derriba paredes de ladrillo de un manotazo. El detalle, porque lo hay, cuesta como $500,000, casi 600 mil. 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
11: El balón de Antuna hacia el centro, Memote media vuelta.

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2: Hola, ¿qué tal? Buenas tardes. Le presento un resumen de las noticias más relevantes de la zona metropolitana de Guadalajara. Brindarán apoyo integral a la familia de María Teresa, la mujer que murió en la explosión registrada en la plaza principal de Amatitán al realizarse las fiestas patronales. Así fue confirmado por el secretario general del gobierno de Jalisco, Salvador Zamora Zamora.
3: Sí, desde luego, tendrán todo el apoyo por parte del DIF estatal. El municipio ha estado muy atento también, el presidente municipal. Desde el primer minuto ayer yo tuve contacto con él. Evidentemente su preocupación por el accidente, ha estado trabajando durante toda la noche en atención a las víctimas y a sus familiares. Todo su apoyo desde luego de parte del gobierno del estado, y nosotros en ese momento estamos muy concentrados en atender a las familiares, por supuesto.
2: Este 15 de mayo arranca oficialmente la temporada de ciclones en el Pacífico, con pronósticos de alta actividad. De acuerdo con el pronóstico oficial emitido para esta temporada, se espera el desarrollo de entre 18 y 21 sistemas con nombre en la cuenca del Pacífico, una cifra que supera los 15 eventos del promedio climatológico. Suman 6 ciclistas fallecidos en el área metropolitana de Guadalajara hasta el mes de abril del presente año. Expertos en movilidad urbana afirman que falta cultura vial para la movilidad no motorizada en la zona metropolitana de Guadalajara.
4: Aunque la ley especifica que el primer carril es para compartirse y tiene preferencia el ciclista, el primer carril de la vialidad, habiendo ciclovía, pues las recomendaciones que las usen, ¿no? Justamente son para eso, para que estén más seguros y se sientan más seguros. De esta manera, podemos tener un orden vial en el espacio público, que luego es la discusión de quién es primero, ¿no? Pero el ciclista tendría que usar el primer carril, siempre al centro del carril para que sea visible.
2: Gracias por su atención. Mi nombre es Florencia Moreno y usted quedó bien informado.
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